Aquel que te ignora es como un ciego que jamás ha visto la luz. ¿Y cómo describir a un ciego los colores? O a un sordo una hermosa melodía. Así eres tú, intangible, inalcanzable, luz de los cielos, inacabable fuente de alegría y alborozo. Para los dioses, su victoria. Para nosotros los mortales, luz de esperanza y misericordia. Aquel que no acude a ti en oración, Virgen de la Luz, es como alguien que quiere hacer volar una paloma sin alas o cantar una alabanza sin voz.

0: de la sede patriarcal de México, el día 20 de enero de 1962,
1: cuando nos sumergimos
0: en el mundo del espíritu puro, más allá del cuerpo, de los afectos y de la mente, descubrimos claramente que todos los seres tricerebrados del cosmos infinito marchan en plena armonía con todo lo creado. Es lamentable que los terrícolas, también tricerebrados, no marchen en armonía con el infinito. Lo normal, o mejor dijéramos supranormal, es el estado de vida imperfecta. Incuestionablemente, dentro de la beatitud existe eso que se llama ananda, felicidad. Recuerden ustedes, hermanos, que la sabiduría se transforma en amor, y que el amor se convierte en felicidad. La felicidad, pues, es coesencia con el espíritu universal de vida. Empero, no es posible llegar a la felicidad sin haber subido por las gradas del amor. El amor en sí mismo es el sum de la sabiduría. En el mundo del Mahaparinirvana resplandece la luz inmaculada del Dios desconocido y sin nombre. En esas regiones inefables hay un santuario que corresponde con el colegio de la Espíritu. Allí está el libro de la naturaleza, código de la Virgen Astrea, es decir, la justicia divina. Uno se llena de éxtasis cuando estudia las leyes cósmicas de la madre natural. Dichas leyes tienen por basamento el amor. Como les he dicho, y vuelvo a repetir, este infinito es el sumo de la sabiduría. Y pues tales leyes son el resultado de la auténtica sabiduría. La sabiduría, el amor y el poder se hallan en perfecto equilibrio en todos los rincones del mundo. Cuando uno platica con la Divina Madre Kundalini, cara a cara, puede evidenciar por sí mismo que en ella existe sabiduría, amor, poder. Ella expresa en tremenda unidad esos tres factores cósmicos. Ciertamente, caros hermanos, en esas regiones del Mahaparinirvana hay salud, hay amor, hay poder. Obviamente, dichas regiones están más allá del cuerpo, de los afectos, de la mente. Cuando uno se haya fusionado con su mónada sacra, con su madre divina junto a mi hijo. Entonces realmente se encuentra en un estado de beatitud y de felicidad inconcebible para la mente. Desconocida para el intelecto. En ese estado de ananda. En ese estado de unanda. Hay verdadera sapiencia en los funcionalismos del amor. En ese estado de suprema vida y en comunión con todo lo que es, con todo lo que ha sido y con todo lo que será. Existe también la ciencia pura. Muy diferente, como decía en mi pasada reunión, pues de esta pasada plática, a todo este pudridero que existe abajo del mundo que equivocadamente denomina los centros papiros, ciencia pura. En nuestra precedente plática, en esas inefables regiones, durante el éxtasis, los chamales, sujeto y objeto seguro. Tanto puede salir perfectamente unido al átomo y al sol, al águila y a la serpiente, a la gota de agua y al gigantesco mundo que se pierde en los espacios desplegados. Sentimos en nosotros mismos esta quitar de cada criatura. Entonces, sabemos lo que es ciencia pura. Comparen ustedes esa ciencia inefable, pura de verdad, con el podridero este y el que tenemos por aquí abajo en los laboratorios y en las universidades. ¡Cuán diferente! Equivocado es, pues, suponer que para saber se necesita de la mente. Habremos podido evidenciar que la mente los convierte en verdaderos topos. Yo, ¿qué otra cosa son sino eso, los grandes bribones del intelecto? Esos que no ven más allá de sus narices. ¿Cuándo la mente les ha hecho verdaderamente feliz? ¿En qué época la mente ha conocido realmente el conocimiento justo, la ciencia pura? Por otra vez, identificarnos con la mente. Absurdo es creer que somos la mente. Obviamente, la mente no es más que un instrumento para la manifestación concreta, pero nosotros no somos el instrumento. Es necesario que aprendamos a trabajar en ausencia de la mente. Es necesario que nos adelantemos al proceso de experimentar. Si alguien nos interroga, es urgente que nuestra respuesta sea instantánea, espontánea, pura, salida del mundo más hondo de sus sentimientos. Emanada, dijéramos, de lo profundo, de la conciencia. De esa forma nos adelantamos al proceso. Entonces la respuesta es sabia. Por eso el zen, el chan, resultan tan interesantes. Un monje golpea las puertas de un monasterio. Abre la puerta un maestro. Ve que es el monje, aquel rápido le cierra la puerta. Le da con ella en las narices. Entonces, con gran fuerza, el monje vuelve a golpear. Y dice: ¡ábreme! El maestro del día en que me dice: ¿quién eres? ¡Soy el cachorro del león!, me exclama el pobre. Maestro abre la puerta y se le lanza al cuello en pavo. ¡Habla!, le dice, animal, habla, con que eres el cachorro del león, habla. Y lo golpea valiente. El cuerpo no tuvo como responder. no había llegado a ese grado. Zombie. No pasaba de ser más que un presumido. Chico debió reconocer cuando se alejó de aquel lugar. Era sido un legítimo cachorro del león. Habría sabido dar una respuesta instantánea. El maestro, entre otras cosas, me dijo: ¿y dónde estás? ¿Dónde estás? ¡Habla! El pobre hombre no se pudo dar una contestación. Chica, sido un cachorro del león. Término esotérico, entre paréntesis, que usan ya verdaderamente chico de hoy. Entonces, todo hubiera sido diferente. La respuesta hubiera sido corta. Claro, entonces, aquí todo asustado. Quiso pensar para dar la respuesta absurda. ¡Absurda! El espíritu no necesita pensar. Y un cachorro de león, si sabes, ya tiene un espíritu de la mente, ¿verdad? Entonces, porque no sabe responder de forma espontánea y pura. Porque se preguntaba que era otro mundo. ¿Por qué el maestro vino de la India? Respuesta instantánea. El ciprés está en el pacto. Ahí hay una pregunta, otro monje respondió. La tabla que hay en el patio tiene el mérito. No llena los requisitos de la lógica. Una respuesta sí, ¿verdad? Pero es que acaso tenemos que someternos a los requisitos de la lógica. La respuesta del espíritu está más allá de la lógica formal. El espíritu no se somete al embotellamiento de la mente. Nosotros estamos demasiado condicionados por el intelecto. Y eso es lo grave, Carlos Hermano. Por eso no marchamos en armonía con el intelecto. Por eso no gozamos del estado de la auténtica realidad. Por eso no estamos lo suficientemente preparados como para experimentar eso, que es lo grave. Desconocemos la auténtica. La auténtica ciencia pura. ¿Puede existir la sabiduría y la ciencia donde no hay mente? Esa pregunta sería absurda para los bribones del intelecto. Sin embargo, la auténtica sapiencia está precisamente más allá de la mente. La ciencia pura nada tiene que ver con el intelecto. Conocimiento real no está en la vida. ¿Qué es lo que buscamos nosotros a través de la meditación? Experimentar eso que es la verdad. Pero necesita con urgencia podernos emancipar de los funcionalismos del literal. Estamos condicionados. Es necesario conocer nuestros conocimientos para libertarme del interés. Uno se queda admirado cuando se encuentra en el estado de chamán, más allá del cuerpo, de los afectos y de la mente. ¿Cuántas veces he estado yo en grandes reuniones en la iglesia trascendida? Esta queda realmente en la neta. Bien sabemos que alrededor del sol central girio gravita toda esta galaxia, toda esta gran ciudad cósmica, formada por millones y millones y millones de mundos y de soles. Gigantes, enormes, mares, los habitantes son de séptima raza, el pequeñito. No tienen enormes edificios como nosotros, ni tampoco el mal gusto de vivir asignados en la ciudad. No construyen metrópolis. Viven en los campos libres, en las selvas, en las montañas más profundas, o a orilla de los inmensos mares. Sobrevivir hacinados todos en una urbe no es inteligente. No tienen el problema del smog como nosotros. Y nada, el prana de la vida. Así en sus casas pequeñas. No enormes palacios, augustos, que se llama, sino pequeñas moradas en donde habitan. Como el Mahatma Gandhi, dejen ellos también su túnica con ruecas caseras. Ni siquiera usan sandalias de cuero, sino de metal. O de fibras muy finas. Tienen todas sus 12 facultades completamente abiertas. Si no los visiten cuerpo a estar, es difícil y tangible para ellos. Se encuentran a tono con el mismo, tan más allá del bien y del mal. Una vez, cercando a cierta distancia de aquel templo de maravilla, hay besos así. Y de un árbol tan maravilloso. Y compenetrando al árbol, una dama y de fondo. Era el elemental del árbol. Llegué y acerqué a aquella dama vegetal. Platiqué con él. Su voz era tan deliciosa como las notas musicales de un piano. Qué melodía tan inefable. Qué poesía en sus frases. Me indicó el templo. Cuando hacia allá me dirigí por un camino ondulado y acercándose uno a aquel santuario, pude ver enormes los ojos, pero fumados y confusos, gigantescos, divinos. Cuando entré al precioso recinto, me sentí verdaderamente conmovido de lo más hondo del corazón. El piso, con sus losas blancas y negras, como para representar la lucha entre el espíritu y la materia. Tienen dos altares. He ahí el final, como para indicarnos los polos masculinos y femeninos de la gran vida. Aquí estaban sentados los discípulos del dios Sirio, con sus blancas túnicas adornadas de palomas plateadas, y en la frente, como en la capucha, bordado el santo grial. Obviamente, en ese santo grial es donde está la suprema bebida de la inmortalidad, el néctar de los dioses. Aquí es muy fresco, dijo una de ellas. Y ciertamente se siente en una respuesta imposible de decir con palabras. Dos. Días más sagrados para ellos se corresponden con nuestro viernes santo, nuestro jueves santo, en fin, la semana aquella en que se celebra la vida, pasión y muerte del Cristo. Sus majadas. Los insapientes, que nada tiene que ver con la vida. Más allá del entendimiento. Siento que no tienen ninguna relación con el cuerpo mental. Muchos de ellos ya ni siquiera usan el cuerpo mental. Ni siquiera, algunos de ellos ni siquiera poseen ya el cuerpo mental. Así pues, mis caros hermanos, independizarnos de la mente es vital. Pero eso solamente es posible a través de la meditación. En el Nirvana, pues, se vive con una felicidad inconstruida. Podríamos decir que el Nirvana tiene 7 tónicas vibratorias. Lo interesante es que en esta búsqueda de religiones nirvánicas no se usa la mente. Cuando uno entra, por ejemplo, a la suprema catedral de la primera tónica nirvánica, pregunta, ¿dónde estoy? Que le contesta, estáis en el primer salón de Nirvana. Y entra la cuarta, tónica vibración, y hace la misma pregunta, estáis en el cuarto salón de Nirvana. Y el estado de felicidad que existe en el Nirvana nada tiene que ver con la mente, porque la mente no da felicidad. Aquí encontramos a los Budas de contemplación. Está yo, feliz. Aquellos que, por ejemplo, se desenvuelven ya en las tónicas vibratorias superiores del Nirvana, usan el manto del diamante y llegan a los pies. Ya realmente, manto diamantino es ciertamente un alto, ¿no? Raro son aquellos que llegan a tener semejante dicha. Obviamente, se han metido por la senda espiral nirvana, rara vez todo lo correcto. Conocimos casos de nirvana que tengo cuerpo. De esos que siguen la senda espiraloide, por cierto, que por su parte lo enviaron por allá a Chile, claro, no sin antes haber pasado por distintas batallas en otros frentes. Por cierto, que tuvo la suerte de haber sido recibido en los misterios de los drusos sirios. Claro, pude pasar por tremendas pruebas, por días imposibles. Los distintos juegos de la guerra no resultaban nada para él en comparación con semejantes probaciones. ¿Qué de angustias, qué de hambres, qué de miserias no hubo de pasar? Cuando muchas veces extenuado por el hambre, entonces se veía rodeado la mitad de manjares imposibles de escribir con palabras. Sin embargo, no sucumbía ante la tentación y tenía la suficiente fuerza de voluntad como para no comerse. Fue también tentado sexualmente. Mujeres que estaban bien hicieron hacerlo caer en tentación. Y él no falló. Recordemos el tipo de la mujer rubia. Es obvio que para el varón resulta exquisitamente peligrosa. Sin embargo, este hombre no cayó. Como premio a su voluntad, es obvio que recibió la incidencia, que se le concedieron determinados poderes. En un espejo, el anciano del templo le mostró su destino. Más tarde, aquel hombre estuvo en la India y en Tíbet Oriental. Cuando regresó a la tierra hispánica, era un hombre diferente. No hay duda de que se trataba de un bodhisattva, de uno de esos que siguen la senda espiral nirvánica. Toman cuerpo muchas veces y llegan hasta olvidarse por un instante de su labor o de lo que son, pero luego son despertados con el proceso. Cumplen alguna labor en el mundo, hacen algún trabajo en beneficio de la humanidad y se sumergen en el Nirvana otra vez, por eternidades. ¿Cuán distinto es el camino de aquellos que se unen al tiempo? Menos el dichoso en principio, más amargo que la hiel en el bosque. Pero los triunfos todavía y más grande, inmensamente superior a los que siguen la senda espiraloide. Obviamente los que viven en el Nirvana están más allá de la mente. Y cuando toman mente, cuando se meten en una mente, se reincorporan a una personalidad humana, hacen alguna labor en beneficio de la humanidad, dan un paso hacia adelante y se sumergen otra vez en el infinito después de haber abandonado a la mente. De manera que la mente es tan solo un instrumento, vehículo de manifestación. Pero esto, lo grave es identificar nuestra mente. Nosotros tenemos que aprender a mirar la mente como algo que no es nuestro ser. Las gentes están identificadas con la mente, se creen mente, sienten que son mente, piensan de sí mismos que son la mente. Nosotros, hermanos, debemos ser diferentes. Debemos pensar, mejor dicho, no debemos pensar acá. Debemos únicamente comprender que no somos la mente. Debemos aprender a tratar a la mente como a un sujeto extraño. Debemos regañarla. Debemos llamarla al orden. Debemos recriminarla. Debemos obligarla a que nos obedezca. De la misma forma en que un domador doma a las fieras, nosotros debemos domar a la mente. Cuando queremos nosotros quietud y silencio y ella molesta con sus gritos y pendencias, debemos llamarla al orden y decirle, mente, ¿qué es lo que quieres? Háblame, ¿por qué no obedeces? Como nos decía el otro día, ella contestará con algunas representaciones. Entonces habremos de discutirle sus representaciones y decirle, estás equivocada. Esto que tú estás pensando es falso, por tal o cual no. Ahora que ya te he explicado lo que quieres saber, es mejor que te estés quieta. Y se vuelve a reaccionar, volvámosla a regañar, volvámosla a recriminar. Y al fin tendrá que obedecer. Tratémosla como a un sujeto extraño. No nos identifiquemos con él. Nosotros no somos la mente. Bueno, mis caros hermanos, hasta aquí esta plática. Sin embargo, voy a dar respuesta a lo que ustedes quieran preguntar. ¿Hay preguntas en relación con el temario? Bueno, veo que no hay preguntas. Entonces vamos a comenzar la meditación.
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El cielo está hecho para los valientes y no es fácil conquistar. 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

0: frases para reflexionar. La felicidad no depende de lo que tienes o de quién eres, sino de lo que piensas. Bud.
1: Paz inverencial, queridos hermanos. El día de hoy quiero compartirles un interesante tema acerca de la alimentación, el destino y el karma. Para ello vamos a leer extractos de Pistisofía para entender acerca de este interesante mundo de la concepción, de cómo el destino es sellado al alma. Pero aquí aparece un factor muy interesante: los alimentos. ¿Ustedes sabían que los alimentos nos ligan a la esfera del destino y del karma? ¿No? Acompáñenme a escuchar este tema tan interesante para poder tener el criterio, la conciencia de cuidar lo que comemos. Capítulo 132, la concepción. Así es como ordenan a sus servidores para poder depositar en los cuerpos del antitip. Y siguiendo este modelo de servidores de los arcontes, traen al mundo el poder, el alma y el espíritu falso. Sabemos que el espíritu falso son los yoes. Cada vez que digamos espíritu falso, sabemos que son los agregados psicológicos que cargamos dentro. Y los vierten en el mundo de los arcontes de en medio. Los regidores de en medio buscan al espíritu falso, al ego, a los yoes y también al destino, cuyo nombre es Moira, que conduce al hombre hasta la muerte, que se le ha señalado y que ha sido atada al alma por los arcontes del gran destino. Y los servidores de la esfera vinculan al alma, al poder, el espíritu falso y el destino. Y los dividen en dos partes y buscan al hombre y a la mujer a quienes han señalado para que estos puedan enviarlos a ellos. Y dan una porción al hombre y otra porción a la mujer en sus alimentos, o en un soplo del aire, o en el agua, o en cualquier otro líquido que beban. Todo esto os los diré, dice nuestro Señor el Cristo, tal como las especies de cada alma y su tipo, la forma en que penetran en los cuerpos, ya sea de hombres, de aves, de animales, de bestias salvajes, de reptiles o de todas las especies que existen en el mundo. Os diré su género y en qué tipo penetran en los hombres. Esto os los diré en la expansión del universo. Cristo Jesús explicaba a sus discípulos de esta manera. Continúa el Cristo Jesús diciendo en Pistisofía, de la compulsión de los padres. Así pues, cuando los servidores de los arcontes dan una porción a la mujer y otra al hombre, en la forma que ya os he dicho, secretamente, los compelen, aunque estén separados uno del otro, por una gran distancia, para que se pongan de acuerdo en el mundo y que el espíritu falso que está en el hombre viene a la parte que está entregada al mundo en la materia de su cuerpo y lo alcanza para depositarlo en el vientre de la mujer, en la porción o parte que está entregada en la simiente de maldad, del proceso de gestación. Y en ese momento, los 365 servidores de los arcontes acuden al vientre y lo convierten en su morada. Los servidores unen las porciones una con la otra y retiene la esencia de todos los alimentos que come y bebe en su vientre hasta por 49 días. Y después de 49 días mezclan la esencia del poder de todo el alimento y lo revuelve bien en el vientre de la mujer. Esto está increíble. Como mujeres hay esa gran responsabilidad y también en el hombre, en la simiente del hombre, porque de acuerdo a la simiente, a la semilla del hombre, de lo que él se alimente, es de lo que va a estar hecho el bebé. Y escuchemos, voy a volver a dar lectura para que los que sean futuras madres escuchen de la responsabilidad de alimentarse bien, porque no sabemos en qué momento va a venir pues el embarazo, aquellas parejas que lo estén buscando. Los servidores unen las porciones una con la otra, la que tenía el padre, la que tenía la madre, y retienen la esencia de todos los alimentos que come y bebe en su vientre. Imagínense que esa mami está comiendo comida tamásica. Adelante vamos a ver qué quiere decir tamásica. Tamásica quiere decir comida chatarra, comida ultraprocesada, comida que no tiene, lejos de tener un beneficio para el cuerpo, es totalmente perjudicial. ¿Se imaginan ese bebé? ¿De qué va a estar hecha su cuerpo? ¿De qué va a estar hecha su materia? Si durante estos 49 días pues retiene todo alimento continuo. Y después de 49 días mezclan la esencia del poder de todo el alimento y lo revuelven bien en su vientre de la mujer. De todo el alimento. Después de estos 49 días pasan otros 30 días más construyendo sus miembros, la imagen del cuerpo del hombre. Cada uno construye un miembro. Yo os diré de los liturgos que construyen en la expansión del universo. Es algo tan hermoso el proceso de gestación. Es algo de alta teurgia, alta magia de la naturaleza, de esos constructores que construyen el cuerpo físico para un alma que viene a este mundo, de la responsabilidad del padre de alimentarse bien para tener buena semilla y de la responsabilidad de la madre, porque ella va a ser la constructora los próximos 9 meses. No es lo mismo el cuerpo, el cerebro, las moléculas, los órganos, los huesos de un bebé que su constructora, también la madre, se alimenta con el pancatagua, que ya sabemos que es la mezcla de estos elementos, agua, tierra, fuego, aire, y que lleva una dieta balanceada con alimentos buenos que nutren, que por lo contrario una madre que hace todo lo contrario. Imagínense en el caso de las madres que pues su alimentación es muy deficiente, que consumen productos, vamos a llamarlos así para no meternos en marcas, refrescos, gaseosas, que lejos de ayudar al cuerpo lo desnutren totalmente, lo descalcifican. Vayan ustedes imaginando el proceso y vayan viéndolo. De todo esto que nos dice Pistis Sofía es una gran, gran, gran responsabilidad. Y no solamente cuando somos madres, sino también por nuestro cuerpo físico, que veamos con nuestro cuerpo físico como si fuese un bebé. Hay que nutrirlo como si fuese un bebé. Nuestro cerebro, nuestras células, moléculas, átomos, neutrinos, nuestro hígado. Hay que verlo como ese bebé que depende de nosotros, porque nosotros somos los que lo alimentamos. Continuamos con la lectura, nos dice, de la encarnación del alma. Después de que los servidores han terminado en 70 días el cuerpo completo con todos sus miembros, invocan en primer término al espíritu falso, después al alma y más tarde a la mezcla del poder dentro del alma. Al destino lo colocan aparte de todos, porque no está mezclado con ellos, sino siguiéndolos y acompañándolos, de la sellada del plasma. Más tarde, los servidores los sellan uno tras otro, con todos los sellos que los arcontes les han señalado, y sellan el día en que levantaron su morada en el vientre de la mujer. Los sellan en la mano izquierda del plasma y en la mano derecha sellan el día en que completaron el cuerpo, y sellan el día en que los arcontes se lo han entregado. En medio del cráneo del cuerpo del plasma, y sellan el lado izquierdo del cráneo del plasma el día en que el alma se ha liberado de los arcontes. Y sellan a la derecha del cráneo del plasma el día que mezclaron los miembros y los separan para el alma. Y el día en que han atado el espíritu falso, escuchen esto, el día en que han atado el espíritu falso al alma, lo sellan atrás del cráneo del plasma. Atrás del cráneo del plasma se encuentra el sello del espíritu falso que lo vincula al alma. Y el día en que los arcontes han depositado el poder en el cuerpo, lo sellan en el cerebro que está en medio de la cabeza del plasma, como también dentro del corazón. Y el tiempo que el alma tendrá en el cuerpo lo sellan en la frente del plasma, ahí en la frente del plasma tenemos escrito el día en que ya tenemos que dejar este cuerpo físico, o sea, el día de la muerte de cada cuerpo físico. Así es como sellan todos los sellos en el plasma. Yo os diré el nombre de todos estos sellos, nos dice el Cristo Jesús, en la expansión del universo. Y después de la expansión del universo, os diré por qué todo esto ha acontecido. Y si podéis comprenderlo, yo soy ese misterio. Escuchen, el Cristo dice, yo soy ese misterio de por qué todo ha acontecido. Así pues, los servidores perfeccionan al hombre completo y a todos los sellos con los que sellan al cuerpo. Los servidores tienen consigo toda la particularidad de los sellos y la traen a todos los arcontes retributivos que están por encima de los castigos de los juicios, y estos la entregan a sus receptores para que puedan conducir sus almas fuera de los cuerpos. Ellos les entregan la particularidad de los sellos para que conozcan el momento en que han de conducir a las almas fuera de los cuerpos y para que sepan el momento en que han de hacer que nazca el cuerpo y enviar a los servidores que estén cerca de ella y la sigan, dando testimonio de todos los pecados que cometa, por amor a la forma y el modo de cómo habrán de castigarla en el juicio del destino. Y cuando los servidores han entregado la particularidad de los sellos a los arcontes retributivos, estos vuelven a la economía de sus ocupaciones, que les son señalados a través de los arcontes del gran destino. Y cuando el número de los meses para el nacimiento del niño está completo, este nace. Pequeña es la mezcla del poder en él y pequeña es el alma. Pequeño también el espíritu falso. El destino, por el contrario, es grande, porque no está mezclado con el cuerpo para su economía. Sin embargo, sigue detrás del alma, del cuerpo y del espíritu falso hasta el momento en que ésta surja del cuerpo, a causa del tipo de muerte por la que deberá desencarnar. El cuerpo, de acuerdo al desencarne señalado para él por los arcontes del gran destino. ¿Se imaginan, hermanos? Dicen que la mezcla es pequeña, el alma es pequeña, el espíritu falso es pequeño, pero grande, grande es el destino. ¿Se imaginan? Solo por un momento imagínense a ese pequeño bebé con ese gran destino siguiéndolo y marcándole qué va a ser día tras día de su vida. Para reflexionar. De cómo un hombre encuentra su muerte. Si habrá de morir por animal salvaje, el destino conduce a la bestia contra él hasta que lo mate. O si habrá de morir por una serpiente, o por desgracia caer en un abismo, o si habrá de suicidarse, o ahogarse, o por cualquier otra muerte que puede ser peor o mejor que estas, en una palabra, es el destino quien impulsa su muerte sobre él. Este es el trabajo del destino y no tiene otra finalidad sino esa. Y el destino persigue al hombre hasta el día de su muerte. Capítulo

bebé. Y a causa de la maldad de esos alimentos, ha sido ligado a la rueda del destino de los arcontes y por los elementos impuros que lo imponían, ha pecado nuevamente. Después que el tiempo en el que el misterio se ha cumplido, puesto que él se ha descuidado en pronunciar la plegaria que retira la maldad de las almas y que las purifica. Para reflexionar, hermanos, tan grandes los misterios que nos comparte Pistisofía. Aquí nos está hablando de una plegaria que quita la maldad de los alimentos. El hacer oración, hermanos, por los alimentos, claro, dar gracias por los alimentos, pero también pedir porque los alimentos con una plegaria sean quitados de esa maldad. Aquí nos está diciendo Pistisofía. Y también más allá, que a causa de los alimentos y de las bebidas, obviamente de lo que ingerimos, el alma es ligada a la rueda del destino y del karma. Que por esos elementos impuros que hay dentro de los alimentos lo impelen a pecar nuevamente. Imagínense ustedes la cantidad de cosas perjudiciales que tienen los alimentos. Imagínense los embutidos, que hay ahorita estudios que han detectado que tienen ADN humano. Salchichas, jamones, ADN humano. ¿Ustedes se imaginan al estar cometiendo este acto de canibalismo, que no tiene otro nombre? ¿Qué tipo este alimento va a actuar en nuestra psiquis? Porque está comprobado actualmente que nuestros intestinos son el segundo cerebro. Que de acuerdo a cómo se encuentra el intestino, es como se encuentran nuestras emociones. Ya está comprobadísimo científicamente, médicamente. Que el intestino, ahí en el intestino, se producen los elementos esenciales para generar vida, porque es ahí, es como si fuéramos un árbol, el intestino vienen siendo las raíces de donde se viven todos los procesos para que esta máquina humana, para que nuestro cuerpo genere vida. Imaginen entonces que cada cosa que llevamos a nuestra boca llega al intestino, al estómago, para ser procesado, y de esa materia prima va a generarse las nuevas células, moléculas, átomos, neutrinos, todos los elementos. De ahí se construye nuestro hígado. Recordemos que el hígado está constantemente construyéndose. De ahí se construyen también las hormonas, la serotonina, la dopamina, todo, porque de ahí es la base. Si no nos alimentamos, pues morimos. Entonces imagínense que es como el carro que le pones la gasolina, ¿no? Así es nuestro cuerpo. Imagínense qué va a pasar si a nuestro cuerpo le metemos ADN humano. Y ya está comprobado que muchas bebidas gaseosas tienen elementos humanos. Tienen ADN también. Los endulzantes ya está comprobado que tienen ADN humano. Bueno, imagínense la carne de cerdo, que escrito está también en la Biblia, que es un alimento que no se debe de consumir, porque es una carne pues tipo leprosa, que lejos de ayudar a nuestro organismo lo va a intoxicar. Imagínense en estos momentos todos los ultraprocesados. Claro que nos van a atar al destino. Claro que muchos ultraprocesados están comprobados que son cancerígenos, que provocan falla renal, que producen autismo. Entonces imagínense cómo somos sellados a través de los alimentos al destino y al karma. Dime qué comes y te diré quién eres. Continuamos profundizando un poco más sobre los alimentos y lo que nos dice nuestro venerable maestro Samael acerca de las
en las tres gunas acerca de los alimentos de tipo sattva, que son los alimentos que deberíamos de consumir.

consumir siempre son los alimentos que nutren nuestro cuerpo, rayas, que son alimentos muy picantes que pueden pues no ser tan buenos, y tamas, que son, esto sí es la comida tamásica, es lo peor que podemos ingerir, sabemos, ultraprocesados, embutidos, todo lo que daña nuestro cuerpo. Ya veíamos el término de comida tamásica anteriormente, en la anterior lectura, ya lo había mencionado con la comida tamásica, que es una comida que no debería de ingerirse. Pero bueno, continuamos con esta lectura, nos dice las tres gunas, sattva, raya y tamas. Sattva, pues, incuestionablemente, es armonía, la belleza, la felicidad auténtica. En cuanto a rayas, es la pasión animal, la acción. Tamas, propiamente dicho, es la inercia. Los hombres sádvicos, es decir, en quienes predomina la guna sattva, adoran a los devas, es decir, rinden culto a los devas, seres celestiales, porque los devas son los mismos ángeles o seres divinos. Los rayásicos rinden culto ¿a quiénes? Nos dice el maestro Samael. A los yakshas o rakshas, seres con poderes sobrenaturales. Y los tamásicos, a los espíritus y a los elementos. Así pues, que no hay que olvidar que las gentes completamente sádvicas rinden culto a los devas, a los ángeles divinos, a los seres inefables, a los Elohim. Aquellos en quien predomina la guna rayas, que es la pasión o acción, rinden culto, dije, a los seres con poderes sobrenaturales. Se me viene a la mente un chamán. Los tamásicos, en quienes predomina naturalmente la guna de la inercia, rinden culto a los espíritus, a los elementos de la naturaleza. Los hombres que practican severas autoridades, dice el Bhagavad Gita, no recomendadas por las escrituras, solo por ostentación y egoísmo, ojo, solo por ostentación y egoísmo, esos apegados y concupiscentes desprovistos de sensatez torturan a todos los órganos del cuerpo y a mí también que moro dentro del cuerpo. Esto nos dice el Bhagavad Gita, que también me torturan a mí, que también moro dentro del cuerpo. Hagamos conciencia que dentro de nuestro cuerpo mora nuestra divinidad. Y que cuando lastimamos nuestro cuerpo, estamos lastimando la divinidad que tenemos dentro. Hagamos esta conciencia, hermanos. Por eso les decía anteriormente en el tema de Pistisofía, que veamos, tomemos conciencia que nuestro cuerpo es un bebé. ¿Quién lo alimenta? Nosotros. ¿Quién le da de beber? Nosotros. Depende de nuestra alma, de nuestra conciencia. El defender nuestro cuerpo físico, y no atarnos a la esfera del destino y del karma. No hacer sufrir tanto nuestro cuerpo. No martirizarlo. No meterle esos alimentos que duran eternidades. Eternidades para que el cuerpo pueda procesarlos. Se me viene a la memoria una sopa muy famosa que se le coloca agua hirviendo y se deja tapado. Muy famosa, que se vende en vasitos. No nos vamos a meter con marcas, pero ustedes saben a cuáles me refiero. Que el cuerpo tarda eternidades en poder digerir. Es como un plástico que se meten a los intestinos. Imagínense sus bebecitos de los intestinos, para poder procesarlos. Su flora intestinal, todo lo que sufre el cuerpo y lo enfermamos. Si nos hacemos conscientes que dentro de nosotros está librando una batalla espantosa por la vida. Si ustedes fueran conscientes de lo que tienen que hacer nuestros órganos, nuestros riñones, nuestro páncreas y todos esos millones de bebés que tenemos dentro, llamémoslos glóbulos blancos, glóbulos rojos, todos, toda la flora, todos los elementos de la vida que participan para mantener este cuerpo físico con vida, nos sentiríamos avergonzados cuando les damos esta comida que solo los daña. Hay que alimentarnos por amor hacia ellos. Hace unos días vi un video de cómo un glóbulo blanco luchaba contra elementos impuros en el cuerpo, contra cosas que querían enfermar el cuerpo.
o la lucha de ellos contra los parásitos, de verdad se parece como una batalla de película, de cómo ellos vencen una y otra vez a estas cosas negativas en nuestro cuerpo para mantenernos con vida. Es impresionante, es impresionante. Hay que investigar, hermanos, es algo hermoso. El cuerpo humano es un milagro segundo a segundo. Continuando con la lectura. Dice, conocedlos, son los propósitos demoníacos. Nos dice el Bhagavad Gita. Que todos aquellos desprovistos de sensatez torturan a todos los órganos del cuerpo y a mí también. A la divinidad que mora dentro del cuerpo. Conocedlos, son de propósitos demoníacos. Eso nos dice el Bhagavad Gita. Bien vale la pena comentar esto, ¿no? Los hombres que practican severas austeridades, no recomendados por las escrituras, pasar por hambres terribles, nos dice el maestro Samael, que se martirizan, en fin, los que hacen cosas violentas, solo por contemplación y egoísmo, son apegados y concupiscentes, desprovistos de sensatez, torturan a todos los órganos del cuerpo y a mí también, que moro dentro del cuerpo. Conócelos, son los propósitos demoníacos. Hay demonios que torturan, hay demonios que llevan vida ascética, hay demonios que practican Hatha Yoga, y en los mundos infiernos hay multitudes de ellos, y siempre piensan que van muy bien. También son triples los alimentos, cultos, caridades y austeridades. Oye de mí cuáles son sus distinciones. A los sádvicos, es decir, a los individuos en quienes predomina la guna sattva, les gustan los alimentos que aumentan la vitalidad, energía, fuerza, salud, felicidad y apetito, y que son sabrosos, que son oleaginosos, sustanciosos, agradables. Las verduras, las frutas de toda especie, etc. Los alimentos preferidos por los rayásicos, es decir, por las gentes en quienes predomina la guna rayas, que es de la pasión, son amargosos, ácidos, salados, muy calientes, picantes, secos y ardientes, y son los que producen pesar, sufrimiento y enfermedad. Vale la pena reflexionar en esto, ¿no? Vale la pena que pensemos nosotros en que los alimentos rayásicos, sea los muy amargos, poner mucha atención en esto, los ácidos, salados, muy calientes, picantes, esos con bastante chilito y tal, secos y ardientes, producen pesar y sufrimiento y enfermedad. En cambio, vean ustedes, para que reflexionen bien, ¿cuán distintos son los alimentos sádvicos? Nos dice el maestro Samael. Todos los que son aleoginosos, sustanciosos y agradables, las verduras, las frutas, todo eso. En cuanto a los alimentos preferidos por los tamásicos, es decir, por aquellas gentes que predomina la guna tamas, son desabridos, casi descompuestos, malolientes, restos del día anterior, comida fría y alimentos impuros. Ustedes se han puesto a pensar, hermanos, aquí como reflexión, ¿cuánto dura en descomponerse todos esos alimentos que venden en paquetitos? ¿O las hamburguesas de estas grandes cadenas que parecen nunca descomponerse? Imagínense si las bacterias o estos bichitos que descomponen por naturaleza los alimentos, porque así tiene que ser, no pueden vivir en estos alimentos. ¿Será de verdad un alimento? Pensemos. Regresando a la lectura. De manera que estas gentes en quienes predomina la guna tamas, a las gentes tamásicas les gustan los alimentos desabridos, vean usted qué cosa. Los alimentos descompuestos, malolientes, restos del día anterior, sobrados o recalentados, la comida fría y los alimentos impuros. Esos son alimentos propiamente de gente tamásica. ¿Y qué decir de los ultraprocesados, de los embutidos, de los enlatados, que tienen
metales pesados. Vamos viendo la comida tamásica. No debemos olvidar, nos dice el Cristo Samael, aquí esto. Este comentario bien vale la pena que lo reflexionemos y que de verdad escojamos nuestros alimentos, nos dice el Cristo Samael. En cuanto a mí, francamente les digo a ustedes que a mí no me gustan los alimentos de tipo tamásico. No me gustan las comidas desabridas, ni los alimentos descompuestos, ni malolientes, ni tampoco los alimentos del día anterior, ni la comida fría. Alimentos impuros como el cerdo, volvemos a tocar el tema del cerdo, etcétera, etcétera. Me parecen desagradables. Ya sabemos que un gnóstico o un aspirante a gnóstico no debe por ninguna forma ni de ninguna manera comer cerdo. Continuamos la lectura. De manera que sí vale la pena observar qué comen las gentes, ¿no? Escoger uno más bien los alimentos sádvicos, las frutas, las verduras, todo eso. Ahora veamos esta descripción de los jñanas sádvico, rayásico y tamásico. ¿Cuál es la diferencia entre ellos? Nos dice el Cristo Samael. El jñana sádvico se hace según los mandamientos, concentrándose en el culto solo por el culto, por hombres que no desean los resultados. Son gentes que aman el culto, que lo adoran, pero que no quieren resultados egoístas, por amor a su divinidad. Y ahora nos describe el jñana rayásico. Nos dice Cristo Samael, o tú, el mejor de los bharatas, el jñana rayásico, o sea, el pasionario, se hace por tentación y deseando los frutos, el mérito, gentes que practican ritos, pero con algún interés, no desinteresadamente. Y ya nos habla sobre el jñana tamásico. Nos dice, en cuanto al jñana tamásico, se hace contra los mandamientos, sin fe, sin mantras, sin repartir alimento a los pobres, es decir, sin tercer factor de la revolución de la conciencia, sin ofrecer su óbolo a los sacerdotes, de manera que los ritos de los tamásicos son curiosos. No le dan el óbolo a los sacerdotes, no pronuncian sagrados mantras, violan los mandamientos, no tienen fe. Son ritos prácticamente negros, ¿no? Eso nos dice el maestro Samael. Son ritos prácticamente negros, ¿no? Imagínense ustedes viendo sus alimentos. ¿Cómo se alimentan? ¿Sádvicamente? ¿Con frutas, verduras y alimentos ricos para el cuerpo? ¿Se alimentan rayásicamente? ¿Con alimentos picosos, calientes, que enferman el cuerpo? Porque nos lo dice aquí el maestro Samael, o con alimentos tamásicos que prácticamente son negros. Como alimentes tu cuerpo serán tus decisiones. Como alimentes tu cuerpo serán tus pensamientos. Como alimentes tu cuerpo será tu manera de pensar, de sentir y de vibrar. Obviamente no esperes alimentar tu cuerpo de alimentos tamásicos, con embutidos, con ultraprocesados, con ADN humano, que ya lo hemos escuchado. Y vaya si te propongas hacer una práctica de meditación o mejor aún una práctica de transmutación sexual queriendo transmutar estos elementos dentro de tu cuerpo. Estos alimentos, carne de cerdo, ya lo decíamos, todos estos alimentos que son prácticamente leprosos, que son dañinos altamente. ¿Qué vamos a transmutar? ¿Cómo van a ser nuestros ritos? Hay que preguntarnos y hay que ser honestos. Duele, la verdad duele, ¿verdad? A mí también. ¿Y cómo es tu alimentación? Es ahí cómo serán tus prácticas, cómo serán tus ritos, nos los dice el maestro Samael. ¿Cómo son tus ritos? ¿Cómo son tus meditaciones? ¿Cómo son tus prácticas? El cómo te alimentas, así serán tus prácticas. Tus prácticas serán sádvicas, invocando a ángeles y a Diosito, a nuestra divinidad. Tus prácticas serán rayásicas, invocando a estos chamanes y hasta por ahí uno que otro fanático, por ahí uno que otro medium, por ahí uno que otro brujo.
o tus prácticas serán tamásicas, que son totalmente rictos, prácticamente negros, nos lo dice el maestro Samael. ¿Cómo te alimentas? Así serán tus ritos, así será tu manera de pensar, de sentir, de vibrar. Así serán tus meditaciones. Deja mucho que pensar, ¿verdad? Por eso decidí compartirte este tema el día de hoy desde el fondo de mi corazón, porque esto nos abre la apertura. Voy a citar algo muy bonito que en estos días llegó a mí. Bueno, ya hace un tiempo llegó a mí. Y nos dice que cuando llegaron los españoles a México, los mayas tenían otros dos pecados capitales, que era la ignorancia y el temor. Escuchen, los manejaban como pecado capital la ignorancia y el temor. Un alma sin temor se atreve a todo. Un alma sin ignorancia tendrá el conocimiento. Y el conocimiento te da el poder. El poder de elegir. El poder de despertar tu conciencia. Entre más estudies la gnosis, más conocimiento tendrás. Y más elementos tendrás para comenzar esta gran rebelión. Y para salvar tu alma. Y enaltecer tu divinidad que tienes en tu corazón y en estos momentos en tu cuerpo físico, porque dice el Bhagavad Gita, yo que moro dentro de ti, la vida la da Dios. Y en cada célula, molécula, átomo, neutrino, en cada latir de mi corazón, en cada respiro, está presente Dios, porque hay vida en movimiento, como el Nahui Olin de nuestros antepasados mexicanos. Está vida en movimiento aquí y ahora. Tú decides. ¿Cómo son tus prácticas? ¿Cómo son tus pensamientos? De acuerdo a la elección que hagas en tus alimentos. Tú decides cuánto permites que la divinidad entre a tu cuerpo, a sanarlo a través de los alimentos o a enfermarlo a través de los alimentos. ¿Y qué tanto te atas a la esfera del destino y del karma como ya lo vimos en Pistisofía? Saqué un pequeño extracto, Isaías 66:17 de la Reina Valera 1960. Nos dice, los que santifican y los que purifican en los huertos, unos tras otros, nos habla de la idolatría. Y los que comen carne de cerdo, abominación y ratón, juntamente serán talados, dice Jehová. ¿Sí se fijan, hermanos? En un párrafo tan pequeñito, nos está hablando también acerca de lo que estábamos viendo de las tres gunas, de aquellos que los rajas y los tamas ya caen en tipo idolatría y caen en cosas negras, en el caso de los tamásicos, y en el caso de los rayásicos caen en idolatría. Nos dice la Biblia que ellos son considerados también como los que comen carne de cerdo, porque si te fijas, los alimentos te van llevando a un juicio, a una forma de pensar, a una forma de ser, a una forma de vibrar. Y todos los que comen abominación y ratón, juntamente serán talados, dice Jehová. No hay puntos medios. Aquí nos está diciendo la Biblia tal cual, determinantemente. Otro extracto que me pareció muy interesante traérselos es Deuteronomio, capítulo 14, versículo 8. No debes comer cerdo, porque aunque tiene las pezuñas divididas, no es rumiante y es impuro para ti. No debes de comer de la carne de estos animales ni tocar su cuerpo muerto, De todo lo que hay en él, en el agua, puedes comer todo lo que tenga aletas y escamas. Lo que no tenga aletas ni escamas no comerás, son impuros para ti. Ahora les comparto el ayuno para purificar el cuerpo de nuestro maestro Samael. Vamos a dar lectura lo que nos dice sobre esto. Pero pasemos a la cuestión del ayuno. Es necesario siquiera una vez al año hacer un ayuno científico con el propósito de limpiar el estómago. Si ustedes quieren una forma de ayuno esotérico y científico exacto, para depurar el organismo, limpiarlo de toda clase de podredumbre, putrefacción y suciedades, hagamos en la siguiente forma. 7 días, óiganlo bien, cada año,
una vez al año. Durante el ayuno se comen ajos, pero ajos puros, limpios, sin cocinarlos, así al natural y crudos, y jugo de limón. Los hombres podrán tomar el jugo de limón puro sin mezclar con agua, pues una vez al día, y el resto pueden mezclar agua con limón. Las mujeres, pues, pura agua con limón mezcladito, no limón puro, mezcladito con agua. Ellas usarán menos limón y más agua, porque resulta que la mujer para el limón es un poco delicada. El cuerpo de la mujer no está lo mismo hecho para el limón que el del hombre. Cuando mucho, unas gotitas de limón entre el agua y ya, nada más. Tampoco quiero que comiencen ustedes con un ayuno fuerte, no. Por ejemplo, pueden practicar. Si quieren ustedes, el año, nos pone el ejemplo del año 1973, un ayuno de esta clase, un solo día nada más. Durante el día harán ustedes sus tres buenas comidas con puros dientes de ajo, una bebida fuerte de limón al levantarse y el resto del día agua con limón. Las mujeres únicamente un poquito, unas gotitas de limón en el agua y durante el día lo pasan con agua con limón y dientitos de ajo. Una sola vez, un día nada más. Es claro que el limón y el ajo van a acabar con todas las putrefacciones que se forman en el intestino, producto de diversos alimentos. Van a acabar con los parásitos intestinales, que los hay por montones en el estómago, en los intestinos, etcétera, etcétera. Hacer una limpieza, pues, de la caldera, porque el estómago es como una raíz de donde se nutre todo el árbol del organismo y hay que limpiarlo. Voy a hacer un paréntesis aquí. Recuerden que estaba poniendo el ejemplo hace unos momentos sobre que si fuésemos un árbol, nuestro intestino son las raíces de ese árbol. Miren, no estoy tan equivocada. Aquí aparece esto, es esa raicita. Hay que limpiarla para que esa raíz pueda depurarse, como lo dice el maestro, de putrefacciones, de parásitos. Hay que limpiar. Imagínense que al carro, a cosas materiales, aparatos, equipos, se les hace limpieza, se les hace chequeo, se les hace monitoreo una vez cada determinado tiempo y se les hace limpieza. Imagínense si ustedes los 365 días del año, pues no paramos de comer ni un solo día. No hay un espacio de tiempo para que nuestro cuerpo haga un chequeo, un balanceo, un reseteado, por así decirlo burdamente. Entonces, necesitamos darle ese espacio de tiempo al cuerpo para que haga su depuración, para que se sienta a sí mismo, para que se limpie. Porque si de esta manera consumimos alimentos una y otra vez, todos los días, como somos muy afectos, por lo menos aquí en México, a dar tres comidas, desayuno, comida y cena. Ahorita los nuevos estudios que están saliendo a la luz nos hablan también sobre un ayuno intermitente, esto es investigación, para que ustedes lo hagan en casita. Y también nos hablan de no comer. Dentro de este ayuno intermitente es solamente como saltarte la cena, no comer muy tarde, para ayudarle al cuerpo a que descanse en estas horas de sueño. Nos habla sobre el hígado, que es el gran ejecutor en nuestro cuerpo, el que hace muchas funciones en el organismo, que nos ayuda a limpiarlo y a depurarlo. Entonces, darle ese descanso también a nuestro hígado y no tenerlo trabajando toda la noche, darle este espacio de tiempo. Y aquí el maestro Samael nos habla acerca, pues, del ayuno, o sea, de un ayuno de un día una vez al año, pero dice que posteriormente va a ir creciendo el ayuno. Voy a seguir con la lectura para que ustedes puedan continuar con esto del ayuno para poderlo realizar, para hacer ese reseteo de nuestro cuerpo, esa limpieza. Nos dice el maestro Samael, empiecen pues ustedes con un día de ayuno durante el año 1973. En el año 1974, dos días con este tipo de ayuno. En el 75, tres, y así cada año. Si se fijan, va aumentando un día. Y nos dice, y así cada año le van aumentando un día hasta llegar a 9. O sea, nos va a tomar 9 años llegar a los 9 días de ayuno. Después de 9 años, o sea, hace dentro de 10 años, ya pueden ustedes seguir con ayuno de 9 días cada año, cada año. Cada año 9 días, cada año
9 días a base de limón y ajos. Y yo les garantizo a ustedes que pueden llegar a rejuvenecer el organismo. Escuchen, llegar a rejuvenecer el organismo. Y los que están jóvenes pueden mantenerse jóvenes así durante muchísimos años y siempre jóvenes. ¡Wow! Eso de la vejez no es así. Desgaste. Y nada más que desgaste de las células orgánicas, o mejor dicho, uno gasta las células, las deteriora miserablemente y no reconstruimos el organismo por ignorancia. Recordemos nuevamente aquí que hablábamos de los dos pecados capitales que quitaron los españoles a los mayas, que era la ignorancia y el miedo. ¿Qué sería de nosotros como raza humana si no tuviésemos miedo y si no tuviésemos ignorancia? Un pueblo ignorante y con temor es fácil de gobernar y es fácil de hacer lo que quieras con las masas cuando el pueblo tiene miedo y es ignorante. Hay que trabajar en ello. Hay que trabajar en este aspecto psicológico en nuestra psiquis para que podamos de verdad lograr ese tan anhelado despertar. Continuando. Pero teniendo uno sabiduría, puede perfectamente estar creando nuevas células y mantenerse joven. Y si está viejo, recobrar la juventud. No olviden que ustedes pueden escoger 7 días de ayuno o 9 días. Ustedes elijan cuando lleguen al máximo. Así termina este extracto. Y leyendo todo esto me viene una historia que hace tiempo escuché que tocó mi corazón. Que por alguna razón o motivo la recuerdo mucho al compartirles este tema. Esta historia trata de un hombre que anhelaba mucho entrar a una asociación religiosa de mucho renombre que poseía uno de los templos más bonitos de la región. Y pues ahí solamente entraban personas con un alcance socioeconómico alto, personas de estatus económico. Entonces este hombre, pues cada semana, él creyendo que ahí iba a encontrarse directamente con la divinidad, todos los días hacía una gran espera. Y era lo mismo siempre, recibía una negativa y no podía entrar puesto a que no pertenecía a el estatus socioeconómico de las personas que entraban ahí. Entonces él, muy triste, uno de tantos días, se puso a llorar junto a las escaleras de ese templo, de esa asociación religiosa. Y de repente, cuando estaba triste, hablando con Dios, dijo, otra vez no pude entrar a tu casa, no pude entrar a tu templo para hablar contigo, perdón. Y de repente sintió que una mano cálida le tocaba su hombro. Para su sorpresa, cuando volteó a ver quién lo tocaba, era el Cristo Jesús. Y cuando lo vio se sorprendió tanto que se quedó sin palabras. Y el Cristo le dijo, no te preocupes, mi hermano. Yo llevo 10 años queriendo entrar a ese lugar, pero nunca me han dejado. Eso. Fue tan sorprendente para mí esa historia que yo digo, la forma de que dejes entrar a Dios a tu cuerpo físico es a través de los alimentos que Él mismo hace, a través de los alimentos naturales. La naturaleza está hecha por algo. Y la naturaleza, los alimentos que ofrece la naturaleza, que Dios nos ofrece a través de la naturaleza, es por algo. Entonces, cuando tú comes estos alimentos, pues dejas que esas partículas de la naturaleza, que ese iliaster, que esa semilla entre a alimentar tus células y tus moléculas y tus órganos y todo lo que se descompone en vitaminas, minerales. Es tan grande el milagro de la vida que entonces tú decides si no dejas entrar a Cristo o dejas entrar a Cristo al templo de tu cuerpo. Porque recordemos que nuestro cuerpo es el templo del Dios vivo. Tú decides, ¿lo vas a dejar entrar o lo vas a dejar a la puerta? Depende de ti. ¿Te alimentas de sattva, rajas o tamas? Paz y merencia.
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0: Frases para reflexionar. Le preguntaron al Dalai Lama qué era lo que más le sorprendía de la humanidad y él respondió: el hombre, porque sacrifica su salud para ganar dinero y cuando lo consigue, sacrifica su dinero para recuperar la salud. Y está tan ansioso por el futuro que no disfruta el presente. El resultado es que no vive ni el presente ni el futuro. Vive como si nunca fuese a morir y entonces muere sin haber vivido realmente nunca.
1: Respetado auditorio que me escucha, me dirijo respetuosamente a su chispa inmortal, es decir, a su alma, a su conciencia, para invitarlos a una reflexión evidente sobre lo que es los arquetipos divinales del Cristo íntimo. Pero antes tenemos que tomar conciencia consciente sobre el enunciado de la encarnación del Cristo de Acuario, Samael, que nos dice textualmente que el Cristo cósmico entre los incas, el Huiracocha, solares antiguos, gnósticos, el Cristo cósmico en México, en la doctrina de los aztecas solares, no los conquistados, es Quetzalcóatl. Y entre los mayas, Kukulkán. Y entre los egipcios, Ra, el padre de Osiris. Y tenemos también que en la cultura indo-tibetana, el Cristo cósmico es Avalokiteshvara. Así pues, que el Cristo cósmico no es un individuo encarnado en tal época, sagrado. No es. El Cristo cósmico es un sol con infinitos rayos de luz e intensidad de luz diferente cada rayo. Cada vez que la irreligión prevalece por la degeneración de la raza que puebla sobre la faz de la tierra, como en este planeta, llena de guerras, genocidios, drogas, enfermedades, etcétera. Entonces dice Krishna, el avatar, el que encarnó al Cristo en la India. En el Bhagavad Gita, yo me reencarno y establezco la religión síntesis y destruyo los malos y pongo el corazón del sol en las almas de la tierra para que la luz brille. Así que cada 2000 años, 196 años más, se reencarna una avatara que está debidamente preparada esa alma humana para recibir al Cristo cósmico y enseñar. Los maestros que han enseñado como Krishna, Rama, Buda, Milarepa, Tsongkhapa, Kuan Yin, la voz melodiosa china, el Cristo cósmico chino, gnóstico, budista, Kuan Yin. Cuando están preparados esas almas humanas, él se reencarna en diferentes lugares del mundo para traer la doctrina del Cristo íntimo interior. Este es el tema de hoy, el Cristo íntimo interior. Una cosa es el Jesucristo histórico, hombre Dios, bendito sea. Otra cosa es Rama, encarnación de Avalokiteshvara y Krishna. Y otra cosa es el Buda, Siddhartha Gautama, encarnación del Buda íntimo, el Cristo íntimo. Todos lo encarnaron, como lo tiene encarnado el bendito Samael como avatar de la era de Acuario. Ahora bien, todos han enseñado la doctrina del Cristo íntimo, la que desconocen totalmente las irreligiones del mundo, las sectas muertas, materialistas. Ellos desconocen qué es el Cristo íntimo. Ellos solamente alaban al Cristo histórico. No le estoy quitando un átomo de luz al bendito Jesús de Nazaret. Pero Jesús de Nazaret está en nuestro corazón. El bendito Yeshua Ben Pandirá, con su nombre hebreo, está en el profundo del corazón de cada mujer y de cada hombre. Esa es la doctrina gnóstica, porque él fue gnóstico y trajo esa doctrina aquí a la tierra. Y se la enseñó a sus 12 apóstoles y a las 12 esposas de los 12 apóstoles, de cada uno de ellos, su esposa, y sus demás discípulos. Así pues, que el Cristo cósmico encarnado en Samael enuncia con su verbo de oro que el Cristo palpita en cada átomo como en cada sol, en el núcleo estelar de cada estrella, de cada galaxia, de cada célula, de cada molécula, de cada ser viviente. El Cristo es lo que es, lo que ha sido y lo que será por siempre. Él ha existido antes de que el universo existiera y seguirá existiendo a través de la eternidad. ¿Está claro? El Cristo íntimo y el Cristo cósmico son impersonales. Es falso que Krishna es personal, que Jesús es personal. El Cristo es impersonal. Él es, lo que ha sido y lo que siempre será. No es la personalidad egoica, tenebrosa de cualquier persona. Eso es una falsa de respeto. Así pues, que en relación a los arquetipos divinales del Cristo íntimo, tenemos al Sagrado Corazón. Hay hermosas figuras de Jesucristo con un corazón rodeado de ramas con espinas de rosa, y una flama con una cruz arriba de fuego, porque él es el fuego del fuego, el Cristo íntimo, Sagrado Corazón. El Sagrado Corazón es la llama de la llama, ese corazón entre llamas, es la asignatura astral del fuego, creador del universo y de nosotros mismos. También existe imágenes del Cristo cósmico de Jesús con un pentagrama en su corazón, porque son las 5 impresiones de la luz de Dios Madre, la Madre Cósmica, la Madre Naturaleza, la Madre Divina Particular, la Madre Cuatlico y la Maga Elemental, la potencia creadora sexual que puso en el tapete de la existencia todo lo creado. Eso palpita en el corazón del Cristo, del Sagrado Corazón. Y este arquetipo tenemos que seminizarlo, y el que tienda, que entienda, porque ahí está la clave de la sabiduría. ¿Y qué diremos de la hermosa pintura que hay en el Museo del Prado del gran maestro gnóstico Goya? Estuve ahí, tengo la copia original de esa pintura. Aquí está frente a mis ojos. Es un niño hermoso, con una aureola encima de su cabello, ¿ah? Hermoso. Tiene el cetro de los patriarcas como el que tenía Moisés. Y él está tocando con su mano izquierda a un hermoso cordero. Cordero de Dios que borra los pecados del mundo. Este arquetipo divinal, esta imagen, esta representación del niño y el cordero, que son lo mismo. El cordero es un ser manso. Solamente los mansos de corazón heredan la luz y encarnan al Cristo cósmico. La gente llena de odio, de ira, de venganza, de revancha, de celos, de lujuria, de homicidio y de perversidad, jamás, aunque se suban a los atrios de sus templos, jamás encarnarán al Cristo íntimo. Así que el niño Dios es el Cordero de Dios que borra los pecados del mundo. ¿Y cuál es el Cordero de Dios? Conciencias que me escuchan. El Cordero de Dios es, aunque parezca increíble, inaceptable, pero para los gnósticos y para Jesús y para el Buda y para Moisés y para Abraham. Y en este tiempo, por la gracia de Samael, el Cordero de Dios que borra los pecados del mundo es el mismo fuego del Sagrado Corazón. Es el fuego sexual que se enciende. Es el fuego sexual que se enciende cuando el falus vertical penetra en el éter informal femenino y se forma la cruz del fuego. Entonces esa cruz de fuego representa el Cordero de Dios. Porque ese fuego fortalece el poder de la Madre Divina, la Virgen interior, Devi Kundalini, de cada uno de nosotros y de cada ser humano. La Virgen de la Luz, con su divino esposo, el Cisne Calajansa, el Espíritu Santo, dador de vida. Con el fuego del hombre y la mujer unidos en su cruz de fuego. Esos tres seres divinos internos asumen la forma del Cordero que borra los pecados del mundo. ¿Cuáles son los pecados de nuestro mundo sucio? Nuestra ira, nuestros celos, la venganza, el odio, la revancha, la gula, el orgullo, el homicidio, la vil mentira. Y como decía Jesús el Cristo, aunque tuviera paladar de acero y lengua de hierro, jamás terminaría de enumerar las abominaciones que cargamos dentro. Y todo el mundo se cree que está bien. Porque van a alguna religión a adorar al Cristo histórico y desconocen que es el Cristo íntimo. ¡Qué horror! Así pues que el Cordero de Dios se expresa en la transmutación suprasexual, en la pradikrita de los tibetanos hindúes y del Asia, la pradikrita yoga, la magia sexual, en el taís, la religión del Tao, gnóstica, todas las culturas antes de que se degeneraran. Hace miles de siglos eran gnósticas y practicaban la doctrina del Cristo íntimo y lo adoraban. Por eso Samael dice, hay que amar al íntimo, hay que adorar al íntimo, hay que rendir culto al íntimo. Y el íntimo se le aparece a los heraldos que lo adoran en la aurora de su propia creación. Sin el Cordero que borra los pecados del mundo, no podríamos aniquilar el ego. La Madre Divina, Shakti Kundalini, empuña ese fuego erótico y aniquila el defecto en el hombre y la mujer que ha sido debidamente comprendido en los pasos para la aniquilación del ego animal que enseñó el maestro Samael y que están en el Facebook de Fernando Moya. Esa es la clave para aniquilar el ego. En la fragua encendida de Vulcano, pero hay que comprenderlo, estudiarlo, analizarlo, cada defecto dentro de nosotros mismos. Entonces, así, el Cordero de Dios, la simiente sagrada, el fuego de la Madre Divina, el fuego del Espíritu Santo, el fuego del Cristo y el fuego erótico del hombre y la mujer tienen el poder durante la transmutación de disolver, aniquilar, desintegrar cada una de las abominaciones demoníacas que cargamos dentro, que nos hacen sufrir y con la que hacemos sufrir a los seres humanos y e inclusive a los que amamos. Ahí en Tepoztlán, México, hay una escultura en piedra hermosa, pintada, un jaguar amarillo sentado, tiene la cola levantada hacia arriba con cabeza de serpiente y él está sentado. De su centro creador sexual sale una culebra blanca de luz y en su mano derecha tiene un corazón que lo ha mordido con su boca. Tiene en su boca un pedazo de corazón y en su mano derecha está el corazón que se lo está comiendo. La cultura azteca y maya veneraban al jaguar. Ocelo. Ocelot es jaguar en idioma náhuatl. Azteca. Ocelot. Jaguar de sabiduría, porque el jaguar representa al Cristo íntimo y el Cristo íntimo solamente se devora el corazón del alma cuando está aniquilado todos los demonios que carga dentro. Eso que las religiones dicen que siete pecados capitales y miles de más, en la cual hoy la humanidad vive en una orgía. Ellos en una orgía dentro de la mente, el corazón y el sexo de los que caminan sobre la faz de la tierra. Así pues que el jaguar de sabiduría se traga, se come al alma. El corazón causal del alma se la devora y se integra con ella. Y ella con él. Y son uno solo. Cuando se ha aniquilado totalmente el ego. A medida que el jaguar se va tragando, devorando el corazón, está indicando los pasos de aniquilación que ha tenido esa alma y él va recuperando las partículas de luz que le pertenecen. Porque el alma humana, la razón objetiva del ser, es una emanación del Cristo. Que quede claro, nadie sabe, la gente vulgar, de dónde salió su alma. Ni siquiera aceptan a una madre del alma, ni a un espíritu creador de vida como el Espíritu Santo, ni mucho menos al Cristo como la emanación de nuestra propia alma. Ha llegado la hora de entender profundamente esto. Si es que queremos conectarnos con el Cristo íntimo en México antiguo, aquí en nuestra tierra, perdón, existió la orden del jaguar, la orden gnóstica sacerdotal del jaguar, los wiminancas o sacerdotes y las xihuacoales serpientes, las mujeres sacerdotisas, oficiaban en la orden del jaguar. Nosotros somos miembros de esa orden. Así pues, de que esa orden sigue funcionando en secreto. Y rindamos culto, pues, al jaguar de la sabiduría. ¿Y qué diremos de la imagen sublime de Jesús en la cruz, donde se ve del cuello para arriba, con una corona de espinas, que se la pusieron y se la clavaron en la frente y en la nuca y encima de su cabeza, donde sale sangre por sus mejillas y por sus ojos y rueda la sangre hacia el cuello, y muestra un rostro de agonía, de desesperación y de angustia, de dolor físico, el que le crearon los judíos de donde él era y los asesinos romanos de siempre. Los judíos asesinaron a su propio Mesías. Que quede claro, porque ellos, cuando vino Jesús gnóstico, como se decreta en los papiros de Nag Hammadi, que era gnóstico, más de 70 pergaminos que papiros que dicen que es gnóstico y que su esposa María Magdalena era gnóstica. Entonces esos judíos de hace 2000 años habían caído en la degeneración y se habían olvidado del Cristo íntimo, se habían olvidado del maestro por excelencia. Ya no practicaban la doctrina de Abraham, ni la de Isaac, ni la de Jacob, ni la de Moisés. Era una farsa, como la de los credos falsos de esta época. Era una mentira. Y él vino a establecer Jesús, el Cristo, la doctrina del Cristo íntimo. Y por eso lo asesinaron su misma raza, blasfemos y degenerados. Esa es la cruda realidad de la historia. La verdad ante el libro de oro de la vida, ante el trono de Anubis. Y el que tenga entendimiento, que entienda. Así pues, que ese rostro de agonía por la perversidad y el amor, la perversidad de ellos y el amor de él a nosotros, subió a la cruz como mártir para enseñarnos los misterios gnósticos de la cruz suprasexual. Porque para nosotros, los gnósticos de antes, de ahora y de siempre y de toda la eternidad, el sexo es sagrado. Repito, para nosotros los gnósticos, el sexo es sagrado. El sexo no es una cancha de deportes, ni un burdel, ni un antro de prostitución. Por el sexo existe la vida de toda criatura, mineral, vegetal, animal y humana. ¿Quién lo negaría? Toda la reproducción fértil de la madre naturaleza es a través de los órganos sexuales de las plantas, de las aves del cielo, de los peces del agua, de los mamíferos, insectos de la tierra. ¿Y quién niega que el origen de la vida está en el sexo? ¿Quién se atreve a negarlo? Somos el fruto de la unión de un papá, de una mamá, de un esperma y un óvulo. Esas teorías absurdas, mentirosas, falsas, esos dogmas de esos antropólogos y científicos, que somos, que el origen de la vida está en un Big Bang y que todo el universo estaba concentrado en una pelota de básquet. Imagínense, gente del planeta de los simios, solamente se le puede originar ocurrir semejante bestialidad, que todo estaba comprimido en una bola del tamaño de una pelota de básquet, y que reventó y creó todos los planetas y todas las constelaciones y todas las galaxias. Eso es ridículo, ese dogma de fe. A la gente le tienen metido dogmas de fe absurdos los líderes del planeta de los simios.

de las dimensiones superiores, de los cielos, y de Sión la conciencia divina, y de Sión la conciencia divina del ser, nuestra alma puede resucitar si el hombre y la mujer ofician en la piedra de Pedro, en el altar de Dios, en el altar del sexo, transmutando, sublimando, canalizando, dirigiendo su energía creadora desde el centro sexual por el sistema nervioso de la médula hacia el cerebro para seminizarlo y cerebrizar el cerebro y seminizar la garganta y llevar esa energía al corazón para que resplandezca el corazón del Cristo íntimo en el corazón de nuestra alma. ¿Está claro? En la cultura egipcia, el Cristo cósmico es Ra. Y se representa en la encarnación de alguien que lo encarna como un Osiris, que se escribe Abrus y se pronuncia Osiris, es el padre. Y el padre se reencarna en su hijo, el alma humana llamada Abrus. Y se escribe Horus. Abrus, el Cristo íntimo. Sublime. Aparece como un halcón de puro oro. Y todas sus plumas están engalanadas, vestidas de turquesa, de rubíes, de amatistas y demás piedras preciosas. Y él tiene en sus garras la llave Tao, la médula, el cerebro y la cruz. Entonces, el arquetipo divinal en la cultura egipcia gnóstica del Cristo es el halcón. Por eso se dice en el libro de los muertos egipcios: gloriosos los hombres y las mujeres que logran la cabeza del gavilán, porque ellos alcanzarán el sagrado anclat. El anclat es el absoluto y manifestado, es a Elohim, es Ipanemaní, es la morada de Barmelo. Entonces hay que lograr la cabeza de gavilán, es decir, la encarnación de Abrus en nuestro propio corazón. Y esa es la resurrección de los muertos. En nuestro México antiguo, sublime, no el México de hace 500, 1000 ni 2000 años, sino milenario, que se pierde en la noche aterradora de los siglos. Tenemos nuestro escudo nacional, el águila. Con su garra derecha tiene a la serpiente agarrada y con su pico de oro tiene agarrada por el cuello a la serpiente. Es que el águila, el Cristo, que exalcoal, es el águila, que exalicoal, coal serpiente, se traga la serpiente, se integra con la madre divina, la madre Kundalini Chakri, es una serpiente de luz que asciende por la médula cuando se transmuta la energía creadora. Entonces, ella se integra con el Cristo durante la transmutación sexual y en la autorrealización íntima del ser. Eso es sublime. Y está parado sobre un nopal, con su pierna, su pata y su garra izquierda, el águila, porque con la derecha tiene a la serpiente, el nopal. El nopal es como la sábila, es como la simiente, símbolo de la simiente humana, el vigor y la fuerza. Así pues, que Quetzalcóatl es el Cristo en la cultura de Anáhuac, y el que se preparaba se le llamaba Quetzalcóatl. En el año 800 de la era de este tiempo, se reencarnó Topil-Sin, o sea, Topil es principal. Sea cal uno carrizo, se es uno cal caña, carrizo. El que levantó la caña, sea cal uno carrizo, encarnó a Quetzalcóatl, el Cristo íntimo. Y él le decía,

0: a los grupos y a las tribus y a los pueblos que odiaban la doctrina de Quetzalcóatl. Como hoy, que aunque hablen de Cristo, odian al Cristo íntimo. ¿Qué van a aceptar la gnosis que estamos diciendo? Las irreligiones del mundo. ¿Qué la van a aceptar los ateos materialistas? Entonces, Quetzalcóatl encarnado en Seacal Uno Carrizo dijo: ¿quién de vosotros tiene la serpiente de luz levantada en vuestro interior para adorarla? Y los perversos fornicarios, eyaculadores, masturbadores, infrasexuales, guardaron silencio. Y luego preguntó: ¿quién de vosotros tiene un altar para adorar a la serpiente? Ninguno tenía preparado su centro sexual para adorar a la serpiente. El altar de Dios, el sexo, la piedra de Pedro. Y levantar la luz dentro de ella, la catedral del alma. Y luego preguntó por tercera vez: ¿acaso vosotros, que se sienten sacerdotes y sacerdotisas, tienen ustedes un pueblo para adorar a la serpiente? Y todos guardaron silencio. Como guardan silencio todos los que reciben la enseñanza y pasan años y no han logrado hacer un grupo. ¡Qué vergüenza! Así pues, que todos guardaron silencio y por eso intentaron asesinarlo como a Jesús el Cristo, pero fue muy listo, se les escapó. Así pues, de que tenemos en la cultura en México antiguo, por allá por las áreas de Xochicalco, unas pinturas murales de un hombre jaguar, su piel es de jaguar, sus garras de sus pies son garras de jaguar, convertidas, pues, y sus manos, y su rostro sale de la cabeza de un jaguar. Ese hombre se hizo un jaguar de sabiduría. ¿Saben por qué? Porque la gnosis, como dice el Cristo de Acuario Samael, la gnosis es sabiduría por excelencia revelada a una élite. El amor suprasexual, la felicidad, se convierte en sabiduría. Y la sabiduría en felicidad. Los hombres jaguares existen y seguirán existiendo. Si vamos a Chichen Itza, al sur de México, en el interior de la pirámide, ahora ya no dejan entrar. Hace muchos años subí al interior de la pirámide y por unos escalones estrechos y llegué a una parte en que se abría el corazón de la pirámide, el centro en Chichen Itza, y había una escultura. Esa escultura podía tener unos 50, un 80 más o menos de largo y alta. Era un jaguar rojo, de pura piedra, rojo, con círculos de oro puro, ojos amarillos de oro puro. ¡Extraordinario! Ese es el altar del corazón de la pirámide de Chichen Itza, en nuestro amado México. ¿Qué significa un jaguar rojo con manchas amarillas pocas? Ese es el mismo Cristo rojo de Acuario. Todo el que se cristificaba era un Cristo rojo. En el códice nutal que está en el Museo de Antropología de nuestra nación, códice nutal, está Quetzalcóatl. Quetzalcóatl está al principio del códice, crucificado en una H, abierto, crucificado, Tiene una lanza clavada en su corazón, que exaltó al como Jesús el Cristo, allá donde lo crucificaron, y de su corazón de que exaltó al sale sangre, de sus ojos salen lágrimas de dolor, y esa sangre cae en tres plumas blancas que están en su pecho, las plumas del cisne blanco, de la cisne blanca. Y esa sangre rueda a su sexo y luego se cae en una esfera verde. La novena esfera. Entonces, que exaltó al crucificado, igual que Jesús el Nazareno existe y existió miles de siglos antes esa imagen de que Jesús subiera a la montaña del Calvario. Entonces el Cristo rojo es Quetzalcóatl, y el que lo encarna es un Quetzalcóatl como lo es Samael. Ahora bien, existen jaguares, tigres de jade verde, hermosos, sublimes, y en toda el Asia, en la China, en el Tíbet, en la India, en Tailandia, en diferentes lugares de todo el Asia, hay budas de jade verde, hasta el tamaño de una persona y más grande, de jade verde. El elixir verde es la simiente de Cristo. El Buda verde, extraordinario, sublime. Entonces todo arquetipo, como el del jaguar verde o el tigre verde, y todos los enunciados hay que seminizarlos. Que la fuerza del Cristo íntimo, del Jesucristo interior, del Samael interior, de Krishna interior, de Rama interior, de el Buda interior, del Moisés interior, del Abraham interior, resplandezca en vuestra concienciación, para que la Jerusalén celestial reine en vuestros corazones. He dicho que la paz sea con vosotros.
1: Paz Inverencial, hermanos, estamos totalmente en vivo ya en la sesión de preguntas y respuestas con nuestro hermano Abad de la Iglesia Gnóstica del Cristo Samael, Fernando Moya, que ya se encuentra con nosotros, discípulo directo del Cristo Samael y coordinador de las actividades internacionales de la Iglesia Gnóstica del Cristo Samael. Paz Inverencial, hermano Abad.
2: Paz Inverencial, Saraí, me alegra escucharte. Agradeciéndote tu labor misional de misionera, de la radio para el mundo. Adelante con las preguntas, hermana.
1: Gracias, hermano. La primera pregunta, Margarita Zúñiga, a quien enviamos un gran saludo, dice: Paz Inverencial, hermanos. Hermano Abad, en Pistisofía dice que el Cristo íntimo es el gran mediador y que el gran integrador. ¿Nos podría ilustrar un poco más? Muchas gracias.
2: Bueno, el Cristo íntimo, el Sagrado Corazón, es el mediador, porque Él tiene a todas las partes del ser, con el Espíritu Santo conciliar y la Madre Divina para vincularla a la Pistisofía, a la herencia de la luz, a los lazos de la luz, a los sellos de la luz, a los misterios gnósticos de la luz, a las palabras gnósticas de la luz. Por eso es el mediador. ¿Sí? Y el integral como Cristo, el segundo logos, arriba, emanación del Padre, Madre, Eros, pues Él es el que con la muerte del ego y al final de la tercera montaña, pues Él logra que todas las partes de Pistisofía del alma sean liberadas en ese trabajo de autonosis y se integren con Él y con las diferentes partes del ser en una sola unidad. Ese es el santo integral. Otra pregunta.
1: Muchas gracias, hermano. Nuestro hermano Juan pregunta, el Cristo íntimo se integra con todas las 49 partes autónomas y autoconscientes de nuestro propio ser. Paz inverencial.
2: Bueno, todas las partes del ser son emanaciones del Cristo íntimo. Y es obviamente que las partes, las 49 partes, los 12, los 24, las 5 impresiones, los 5 árboles de la ley, los 5 dioses de los elementos, las diferentes emanaciones de las vírgenes, etcétera, etcétera, 49 veces y más son las partes del ser, obviamente que todas se integran en el Cristo porque de él emanan, para que se encarnen en el alma humana que recupera su pistisofía. Otra pregunta.
1: Muchas gracias. Nuestra hermana Antaris dice, paz inmerencial. ¿Podría decirnos por qué cada arquetipo del Cristo íntimo tiene un significado y cuál sería su propósito? Muchas gracias.
2: Bueno, el propósito del Cristo instructor del mundo, como es Samael, como fue Jesús, Krishna, Rama, Moisés, Abraham, Mahoma, Apolonio de Tiana, todos esos grandes maestros, el propósito del Cristo es instruir al alma humana para que practique autonosis y herede los misterios gnósticos crísticos que están en su propia alma, en su propio ser. Eso es así de sencillo. Otra pregunta.
1: Muchas gracias. Nuestra hermana Elizabeth dice, si los arquetipos son para la conciencia, una forma de lenguaje, ¿podrían serlo también las exposiciones o formas inanimadas? Como por ejemplo una pluma de ave o incluso la altura extrema de una pendiente. Es decir, las formas y los eventos a los que nos enfrentamos astralmente pueden ser considerados también una forma arquetípica. Gracias.
2: Claro que sí. Toda impresión que reciba el alma en el mundo físico a través de los 5 sentidos o directamente a su conciencia, trascendiendo los 5 sentidos, por visión, por intuición, esas impresiones son arquetipos para el alma. Todas las impresiones que reciba en el mundo tetradimensional son arquetipos para el alma, y en el astral, todas esas imágenes que nos coloca el ser, el entrenador psicológico, son arquetipos que nos están dando una lección, nos están enseñando, nos están indicando, nos están señalando situaciones, eventos, triunfos, ataques tenebrosos o fracasos. Otra pregunta.
1: Muchas gracias, hermano. La siguiente pregunta es, bueno, voy a dar lectura, es de nuestro hermano Moisés y nuestra hermana Janet de Irapuato, a quien le enviamos un gran abrazo. Y dice, buenas tardes, hermano, gracias por la conferencia. Mi comprensión del día de hoy es que los avataras que han venido al mundo nos han venido a enseñar la doctrina del Cristo íntimo, para que pueda uno encarnarlo cuando realmente trabajamos incansablemente noche y día. Solo así viene a salvarnos. El Cristo Samael nos enseña que hay que adorar al íntimo, amar al íntimo, aniquilando el ego, transmutar nuestra energía para que pueda surgir el fondo, en el fondo de nuestro espíritu, de nuestra alma. El Cristo íntimo viene a nosotros cuando nosotros trabajamos sinceramente en la gran obra del Padre, cuando nosotros luchamos en verdad para aniquilar, eliminar nuestros defectos psicológicos. El Cristo no es un individuo. El Cristo cósmico es impersonal, universal y está más allá de la individualidad, de la personalidad y del yo. Es una fuerza cósmica que se expresa a través de cualquier hombre que debidamente está preparado. Y en las grandes culturas que adoran a la serpiente, dejaron sus arquetipos en la cual manifiestan el amor, el culto y la adoración al Cristo íntimo. He visto en Chichen Itza también un arquetipo como el tigre, como la del tigre, un águila que desgarra un corazón. ¿Nos podía explicar este arquetipo un poco más? Gracias.
2: Bueno, el tigre devorándose el corazón es el alma, la pistisofía, integrándose con ella. Y un águila que se devora un corazón es lo mismo. El águila es el Cristo, el segundo logos, integrándose con todas las partes del ser. Y cuando un águila se ve en arquetipos que sus garras están sobre un corazón, pues no se lo va a poder comer entero porque no le cabe así de una, sino yo he visto halcones y águilas comer, ellas comen de a poquito, ¿no? El águila se va integrando poco a poco con el corazón del alma humana y así se la devora. Esa es la gran integración cósmica, el triunfo. Por eso se llama luego Quetzalcóatl. Otra pregunta.
1: Gracias, hermano. Ellos mismos mandan unas imágenes, hermano, muy bonitas de un jaguar que está como en la posición del Chatmol, que es rojo, todo rojo, su cuerpo, sus ojos son azules y en el sexo tiene como un sol que es como un cántaro, pero está redondo y es como si fuera un sol.
2: Ese es un jaguar, dice.
1: Sí, hermano, es un jaguar con un sol, es un jaguar rojo con un sol en el sexo.
2: Pues sí, el jaguar rojo es el Cristo rojo resurrecto. Y el sol, pues es el sol Cristo del Padre, de la Madre Eros y el Espíritu Santo dentro de él mismo, porque él es logoico, pues él contiene a los tres. Otra pregunta.
1: Gracias, hermano. La siguiente pregunta es de nuestra hermana Judy Ramos. Ella dice, hermano, me surge una inquietud. ¿Desde cuándo y cómo fue que se usaron los arquetipos divinales para ayudarnos en la oración o la comunicación con la divinidad? Muchas gracias.
2: Interesante tu pregunta, hermana Judy. Desde siempre, desde que el universo surgió, la primera manifestación de Elohim, de Ipalnehuaní, del increado a la manifestación del treceavo cielo, fue un arquetipo. Y el desdoblamiento de la divinidad de cielo en cielo son puros arquetipos. Y seguirá insistiendo los arquetipos divinales porque son las imágenes con que él se expresa para que el alma siempre lo esté reconociendo como su creador y jamás se olvide de él. Como la naturaleza. Miren una primavera llena de flores, los insectos comiéndose su esencia en su corazón y polinizan, y los animales amándose, y es una belleza. Entonces, ese es un arquetipo viviente del poder sexual de la naturaleza en sus criaturas. Otra pregunta.
1: Muchas gracias, hermano. El siguiente es un sentir de nuestra hermana Judith. Ella dice, gracias a los arquetipos podemos encontrar y afinarnos en la luz, puesto que todo lo que nos enseña el maestro Samael es a base de imaginación cuando se realiza la oración para convertirlo en hechos. Esta es una de las grandezas de la gnosis.
2: Sí, la imaginación creadora. Imaginar al Sagrado Corazón cuando se le está orando, al Niño Dios cuando se le está orando, a una Virgen cuando se le está orando, no mentalmente, una oración mental sin imaginación, qué vergüenza. Eso no es así, es viendo imágenes de la divinidad que se ora. Otra pregunta.
1: Muchas gracias, hermano José Eleazar, a quien le enviamos un saludo. Dice, con mucho gusto saludamos a todos los radioescuchas, moderadores y a nuestro hermano Abad Fernando. Abad, ¿cuál sería la razón por la cual el Cristo bendito puede asumir el arquetipo del niño Dios y en otras ocasiones puede aparecer como adulto o también como una figura o con la figura que quiera asumir? Gracias por su respuesta.
2: Bueno, en la iniciación venusta, cuando la primera montaña se encarna al niño Dios, entonces Adman, el Cristo, asume esa figura y luego ese niño va creciendo, de bebé a un año, dos, tres, va creciendo a medida que Pistisofía va siendo aniquilada. Se está practicando pues los tres factores en armonía, entonces ese niño va creciendo y crece y vive el proceso de del Via Crucis, de los misterios dolorosos, de la crucifixión, y ya adulto pues es crucificado y luego él resucita. Por eso es así y no de otra manera que él aparece como un niño y luego como un adulto. ¿Y qué otra pregunta es qué hace?
1: O que aparece con cualquier otra figura que quiera asumir.
2: Sí, otra figura para indicar procesos iniciáticos. ¿Sí? Entonces, si aparece como un águila de oro o un águila blanca de pura luz, o aparece sobre un caldero lleno de uvas amasándola y saliendo el vino de la uva, el jugo, y unos ángeles, hombre, mujer, lo reciben en un cáliz, pero está dando la enseñanza que él es el que entrega la sangre de la uva, su propia sangre, en la santa unción. Otra pregunta.
1: Gracias, hermano. La siguiente pregunta es de nuestro hermano Joel y dice: paz inverencial, hermano Abad. Cuando los seres humanos empiezan a olvidarse de Dios, el Cristo encarna, ¿es por amor a la humanidad o por tanto amor al Padre que no quiere que se olviden de él?
2: El Cristo es uno con el Padre, eso siempre lo afirma el bendito Samael. Y el Padre siempre es uno con el Cristo. No hay diferenciación. Cuando el mandato del Padre de todas las luces señala a su Hijo amado que su alma humana tome cuerpo físico para entregar el mensaje del niño Dios, del Cristo, de la autonosis y todo lo que enseña el maestro Samael, es por amor a la humanidad. Pero hay que entender qué es la humanidad. La humanidad es lo divino que hay de esencia, de chispa. La humanidad es la pistisofía, la conciencia, la perla seminal del alma de pistisofía que está embutida en los demonios, de los siete pecados capitales, de la ira, del odio, la lujuria, la pereza, la mentira, el crimen, la sodomía, etcétera, etcétera. Esa es la humanidad doliente, porque el alma vestida de trajes demoníacos sufre y hace sufrir a todo el que lo rodea, a los seres amados, a la esposa, al esposo, a los hijos, a todo el mundo por el ego. Entonces, por eso cada vez que la irreligión prevalece, porque la humanidad ha caído en la degeneración total, entonces dice el Bhagavad Gita, Avalokiteshvara se reencarna, que Quetzalcóatl se reencarna, Ra se reencarna en un cuerpo humano y enseña los misterios gnósticos de la luz del Cristo íntimo, de la Madre Divina íntimo, el Espíritu Santo universal íntimo, para desvestir al alma humana por amor de los demonios que la tienen prisionera. Entonces, por eso hay que hacer misión. Hay que servir a la humanidad. ¿Acaso el Cristo no vino a nosotros, Samael, y no estábamos en el pecado antes de entrar a la gnosis, con catequesis suelta, condenados a la involución? Y él no se puso a mirar, no, pues este tiene estos yoes y estos no, esto no les voy a enseñar, no. Él se reencarnó y para toda la humanidad dio el mensaje. Por amor, y no más que por amor. Pero el Cristo solamente es amado por unos pocos. No todos aman al Cristo. Él es el preferido de alguno o de alguna, o de un matrimonio. Y practican autonosis y enseñan gnosis a la humanidad. Entonces la humanidad doliente está vestida de traje de demonio, con cuerpo humano. Y la luz es misericordiosa por amor. vino como Samael, como Jesús, como Rama, como Krishna, como Moisés, como Abraham, para enseñar los misterios, para que se deshumanice, que se desvista, pues, y se haga humana de verdad, aniquile el ego perverso. Entonces hay que tener piedad y misericordia por aquellos que verdaderamente anhelan la luz a su nivel de ser. La mayoría de la gente es materialista y no le interesa la gnosis. Otra pregunta.
1: Muchas gracias, hermano. Este es un sentir. Lo realiza nuestra hermana Antaris y dice: los arquetipos divinales del Cristo íntimo son lenguaje de oro. Son el lenguaje de oro de nuestro Cristo, con el cual se puede comunicar con nuestra alma. Qué hermoso es poder escuchar estas palabras que dijo en la conferencia, hermano Abad. Qué hermoso es poder codificar en la conciencia que el Cordero de Dios es el fuego del Sagrado Corazón, el fuego sexual, porque es el fuego el que fortalece a nuestra Madre Divina fusionada con su Esposo el Espíritu Santo, que la Madre Divina por amor desciende a través de este fuego creador para purificarnos, para aniquilar el ego y que podamos nacer del agua y del Espíritu. Muchas gracias.
2: Muy hermosa reflexión, hermosa. Gracias por compartir. Adelante.
1: Gracias, hermano. Mandamos saludos a nuestro hermano Andrés Jaramillo, a Yareli. Y nuestro hermano Fernando de la Torre dice: saludos a los organizadores de la radio, a la comunidad gnóstica, a nuestro hermano Abad. Buenas tardes, hermano Abad. Lo que explicó del Cristo cósmico y del Cristo íntimo, el axioma de Hermes Trismegisto, como es arriba es abajo y como es afuera es adentro, ¿podría explicarnos un poco más?
2: Bueno, como es en los cielos, es en la tierra, Dios. Como es arriba, es abajo. ¿Y qué más dice?
1: Sí, hermano. Como es afuera, es adentro.
2: Es que casi no se oye, hay una interferencia. Repita, hermana.
1: Como es arriba, es abajo. Y como es fuera, es adentro.
2: Sí, exactamente. No hay diferenciación. El ser es el ser, arriba, abajo, adentro o afuera. En Pistisofía dice que todo cielo, de todas las 13 dimensiones, los 13 cielos tienen un exponente en un cielo interior. Así como existe un cielo físico, existe un cielo interno físico. Así como existe un sol, un cielo vital, tetradimensional, existe un cielo interior. Así como alguien ve en el astral al sol, la estrella o el día, así también tiene un cielo astral adentro. Entonces lo que es adentro es igual afuera, no hay diferenciación. Otra pregunta.
1: Gracias, hermano. Enviamos un saludo a nuestra hermana Michelle Hadid. Ella es una niña de Irapuato. Y ella pregunta: buenas tardes, hermano. Le mando un saludo. En casa tenemos una imagen del Sagrado Corazón. ¿Cómo le puedo orar para que me auxilie en mi trabajo interior?
2: Muy hermosa pregunta. Pues tú, con tu fértil imaginación, lo pones en tu corazón y le hablas con tu corazón a ese corazón que está fusionado con tu corazón. Conversas con él, le haces tus peticiones, tus súplicas. Y así él, estando en tu corazón, esa imagen, pues se hace parte de tu propia conciencia, de tu propia alma, porque él es el sagrado corazón de tu alma. En verdad, él es el sagrado corazón del alma. Otra pregunta.
1: Muchas gracias, hermano Abad. A nuestro hermano Alexander, le recordamos que las preguntas son del tema. Por favor, si nos puede mandar preguntas con respecto al tema que se está compartiendo en la publicidad.
2: Sí, por favor.
1: Y que se comparte más tarde.
2: Otra pregunta.
1: Así es. Nuestro hermano Daniel dice: paz inverencial, hermano Abad. El fuego del Cristo hace que el frío lunar del ego animal no llega al alma. ¿Ese fuego nos ayuda a permanecer amando y recordando siempre a la divinidad?
2: Sí, el fuego, el fuego, el INRI de los cristianos, cuando se activa en el altar del amor, pues está en el alma, llega al alma durante la sublimación de las energías y la mantiene viva con esa llama para que la haga crecer, para que inunde cada vez más su universo y recupere las otras llamas y se haga incandescente. El alma o la Pisti Sofía. Otra pregunta.
1: Muchas gracias, hermano. Nuestra hermana Elba dice, paz inverencial, hermano, mi alma agradece todas las enseñanzas que nos comparte. Mi pregunta es la siguiente. ¿Por qué decayeron las culturas antiguas de México si tenían creencias religiosas tan hermosas como la Orden de Jaguar, del Águila, etcétera? Gracias.
2: Bueno, todas las culturas se han caído al final de la raza, en la quinta raza raíz, comienza la degeneración. En las primeras razas solares que duran millones de años, nunca se caen los seres humanos en la degeneración, en la segunda raza tampoco, ¿sí? En la tercera raza. Solamente al final y luego vienen las épocas. Esta raza de los hijos del quinto sol tiene 1.400.000 años. Eso de que la antropología dice que la raza de Maya y Azteca surgió en el año 1200 y que en 250 años hicieron las pirámides y que luego desaparecieron. Bueno, eso está como para un Molière y sus caricaturas. Esos antropólogos materialistas son como una película de la película del planeta de los simios, así piensan ellos. Entonces las culturas solares, no todos los seres humanos de una cultura se caen, se degeneran, sino la parte mínima de una cultura, como esta cayó en la generación animal, se comieron el fruto prohibido y este es el resultado de esta aberración. Así de sencillito. Pero eso es al final de la quinta raza siempre, pues. Raíz, otra pregunta.
1: Gracias, hermano Abad. La siguiente pregunta la realiza nuestro hermano Osvaldo Méndez, a quien enviamos un saludo. Dice, paz inverencial, hermano Fernando. Ahora entiendo que el Cordero de Dios que quita el pecado del mundo significa la aniquilación de cada ego en la fragua encendida de Vulcano. Y para aniquilar estos agregados se necesita de la potencia sexual. ¿Qué se debe hacer cuando se pierde la energía sexual y se quiere trabajar en la novena esfera?
2: Bueno, eso es muy sencillo. El alimento más poderoso que existe en el planeta Tierra científicamente y gnósticamente es la jalea real. Hay que comer tres facciones, tres fragmentos, pequeñas dosis de jalea al día, tres cucharaditas cafeteras de polen al día y tres cucharadas grandes de miel. Y cambiar la carne de res, de vaca, de toro, como quieran llamarle. Por carne de cordero. Carne de cordero está llena de testosterona y las corderas de progesterona. Entonces, y tiene 500 proteínas superiores a la carne roja. Comprar una pierna y filetearla y estar comiendo de dos, tres pedazos a la semana. Y si la cosa es muy grave, pues no queda más que comprar las criadillas o las glándulas sexuales de los corderos o de los chivos y comérselas pues fritas, guisadas o licuadas con leche, como dice el maestro Samael, una todos los días y se recupera la energía creadora. Eso sí, lo primero que tiene que hacer alguien que le está vallando la energía es pedirle perdón al Espíritu Santo y hacer una y otra vez cada año el trabajo de aniquilación de los yoes de Lilina, Gemán, la lujuria. Porque es la lujuria que le consumió ya su energía a ese que se está volviendo impotente. Entonces, pues, tiene que trabajar aniquilando esos yoes lujuriosos que le robaron el fuego para que así resurja el fuego de nuevo en él. Si no lo hace, pues va a fracasar. Otra pregunta.
1: Muchas gracias. Saludos a nuestros hermanos Holger y Gaby. Israel, nuestro hermano a quien le enviamos también un saludo, dice, mi pregunta es, ¿si va a regresar el Cristo de nuevo a este valle de lágrimas? Y la otra, ¿cada cuándo se reencarna el Cristo? Gracias.
2: Bueno, el Cristo, como dice el maestro Samael, cada 2196 años viene al planeta Tierra un avatar. Y aparte de eso, el que se cristifique con las enseñanzas de un avatar, pues se hace Cristo en la Tierra. Durante esos 2000 años se van a cristificar cientos, miles y millares de almas con la venida de ese avatar. Eso es así. ¿Y cuál es la otra pregunta?
1: Si el Cristo volverá a reencarnarse en este valle de lágrimas.
2: Bueno, en este valle de lágrimas el Cristo Samael ya se reencarnó y él está reencarnado y está ahí nomás, ahí en el Shangri-La. Ahí va a salir en cualquier momento. Pero no para enseñarle gnosis, ni para darles conferencias, ni para hablar con los hermanitos, ni nada de ese rollo. Él viene con gente del círculo consciente de la humanidad solar y para auxiliar en la tragedia, en la gran tragedia, a las almas que merecen ser auxiliadas y mediante ese éxodo. Éxodo significa conducción, dirección de un lugar a otro, sacarlos y llevarlos a la isla sagrada y algunos muy pocos a otros mundos. ¿A qué van a llevar a otros mundos gentes con ego? Si una naranja podrida, me dijo el maestro Samael, en un costal, una naranja podrida en un costal, en pocos días pudre todo el costal. Entonces la gente tiene que llevarla a la isla para que en dos o tres existencias más aniquile totalmente el ego en una o dos más. ¿Sí? Entonces, a eso viene el maestro Samael, a auxiliarnos y a dirigir el programa del éxodo mundial. Bueno, otra pregunta.
1: Muchas gracias. Nuestro hermano Juan Carlos pregunta, paz inverencial, hermano Abad, ¿el Cristo íntimo se revela de acuerdo a tu rayo o es igual para todos los arquetipos?
2: Bueno, el Cristo íntimo, como dice en Pistisofía, es un sol que tiene muchos rayos, infinitos, miriadas, millones de rayos. Cada rayo tiene un tono, un color, un sonido, una intensidad de luz. Hay grados y grados en la escalera del ser, una escalera crística, con sus peldaños infinitos hacia arriba, hacia abajo, a la derecha, a la izquierda, y los escalones de luz de hombres cristificados infinitos hacia arriba y escalones de luz infinitos hacia abajo. En algún lugar de su estado de conciencia infinita crística está cada alma que ha encarnado al Cristo de acuerdo a su nivel de ser. ¿Cuál es la otra pregunta que hace ahí mismo?
1: O que es, si es igual para todos, dice. Dice que si se representa de acuerdo a tu rayo.
2: Ya lo entendí, hermana. El Cristo, como dice el maestro Samael, es unidad múltiple perfecta. Y él se reencarna en el hombre o la mujer que está debidamente preparado. Debidamente preparado, de acuerdo a su rayo de creación, a su nivel de ser, y eso es todo, ¿sí? Y una cosa es, pues, el alma humana de un cosmocrator cristificado al alma humana de un elemental que por primera vez tiene 108 vidas y se cristifica. Pues uno no se puede comparar el nivel de ser. Otra pregunta.
1: Muchas gracias, hermano. La siguiente pregunta la realiza nuestra hermana Rosario. Dice, hermano Paz Inverencial, ¿qué significado tiene la palabra Cristo? ¿Y qué otras palabras se utilizan para referirse al Cristo?
2: Bueno, Cristo es una palabra inventada por el romanismo católico desde el medioevo. A Jesús le decían Raboni, que quiere decir maestro en hebreo, o rabí, o maestro por excelencia. Entonces, es una palabra latín. Ustedes miren, ahí pongan en Google significado en latín de Cristo. Le van a dar la respuesta. En francés, crisol, o sea, crisol de fuego. Por eso Cristo es el fuego del fuego, la llama de la llama, la signatura astral del fuego. Significa fuego. Eso es todo. Otra pregunta.
1: Muchas gracias. La siguiente pregunta la realiza nuestra hermana Leonila, su esposo Fernando. Dice, pregunta Fernando, su esposo. Dice, ¿el camino que conduce hacia la liberación siempre ha sido la misma desde los tiempos antiguos hasta hoy?
2: Repita que hubo una interferencia. ¿Cómo, hermana?
1: Claro,
2: ¿cómo?
1: Que sí. ¿El camino que conduce hacia la liberación siempre ha sido la misma desde los tiempos antiguos hasta hoy, basándose en los tres factores?
2: Siempre. No hay otro camino que los tres factores. Agarra tu cruz suprasexual, niégate a ti mismo, aniquila el ego y enséñale a la humanidad, sígueme. No hay otro camino para que quiera salvar el alma.
1: Muchas gracias, hermano. La segunda pregunta de nuestro hermano Fernando dice, ¿por qué no se puede poner rostro ni figura a Dios?
2: Bueno, porque Dios tiene todos los rostros y todas las figuras. Pero por eso hay las imágenes de los arquetipos del Cristo. Un águila blanca, un águila dorada, un jaguar rojo, un jaguar verde, un jaguar amarillo, el Sagrado Corazón, son las imágenes divinales del Cristo que él asume para que la gente se acuerde de él, lo comprendan, lo adoren y lo veneren. Otra pregunta.
1: Gracias, hermano. La siguiente pregunta es de nuestra hermana Nancy, a quien le enviamos un gran saludo. Y dice, paz inverencial, hermano Abad. Desde que el alma se olvidó del Cristo íntimo, desde ahí empieza...
2: ¿Desde que qué? Un momentito, despacio, hermano.
1: Claro que sí, hermano. Desde que las almas actuales se olvidan del Cristo íntimo, desde ahí empieza la religiosidad.
2: Sí, cuando las almas se olvidan del Cristo íntimo, de su Creador, comienza ese proceso de la irreligión. Entonces se vuelven materialistas por la inmunda eyaculación seminal, por la fornicación, pues violar el sexto mandamiento, y van creando otra cantidad de demonios, y luego se hacen víctimas de su propia creación demoníaca. Se alejan del Cristo y ya no lo adoran, se vuelven materialistas, como es esta raza que nos circunda. Otra pregunta.
1: Gracias, hermano Abad. Nuestra hermana Juanis dice, paz inverencial, hermano Abad. Hermosa conferencia, hermano. Gracias por ayudarnos a no olvidarnos del Cristo íntimo.
2: De nada, estamos para servir. Otra pregunta.
1: Miriam Andrade dice, reciban todos mis saludos gnósticos desde Tijuana. ¿Por qué al bendito Logo Samael se le denomina como el Cristo Rojo de Acuario? ¿También al bendito Maestro Veramento también se le denominó así?
2: Bueno, entre sus discípulos, al bendito Jesús, hermana, era un Cristo Rojo reencarnado cuando resucitó, puro Cristo Rojo, y en todas las culturas del mundo, egipcias, incas, mayas, druidas, budistas, el que se cristifica es un Cristo Rojo, porque es la sangre de Cristo, la que nos redime del pecado, y se simboliza esa sangre como el Cristo Rojo. Por eso se dice que eso nos lo explicó el maestro Samael. Y en la doctrina, en la doctrina gnóstica azteca está Quetzalcóatl en el códice Nutal. Nosotros lo tenemos en todos nuestros altares. A Quetzalcóatl crucificado en una cruz blanca de forma de H, con una lanza en su costado, de rojo. Él es un Cristo rojo, que Quetzalcóatl, está de rojo todo. Y esa sangre va a su sexo, y de su sexo, de la sangre que sale del costado por la lanza herido, y luego cae en una esfera verde, que es la esfera sexual. El Cristo rojo produce el elixir verde. Entonces, todo cristificado es un Cristo rojo porque su sangre es la que nos redime del pecado. Esta es mi sangre. Recíbela para tu redención. Por eso es Cristo rojo. Él es el único redentor, pues, y salvador. Otra pregunta.
1: Muchas gracias, hermano Abad. La siguiente pregunta la hace nuestra hermana Miriam y dice: buenas tardes, disculpe, ¿nos podría explicar por qué los evangelios del bendito maestro Averamento, los apóstoles, dicen que Cristo vendrá como ladrón? ¿A qué se refiere esto?
2: Ah, que Cristo vendrá como ladrón en la noche. Bueno, es un simbolismo para explicar que todos nosotros con el ego estamos en la oscuridad y la humanidad está en la oscuridad. Entonces la luz viene a las tinieblas en la noche. Por eso dicen que como ladrón, pues un simbolismo que pusieron así. Eso es una interpretación puesta intencionalmente así por los traductores. La luz vino a las tinieblas y las tinieblas no quisieron la luz. Más algunos que tenían fracciones de conciencia libre, ese 3% vieron la luz y se encaminaron por la puerta angosta del sexo y el camino estrecho y difícil que conduce a la luz. Cristo viene a las tinieblas, nuestra alma está en tinieblas porque tiene el ego embutida. Y así nos encontró la luz cuando vino a nosotros, la luz de la noche y la luz de Cristo, misericordioso, y dichosos los que están en la puerta, pasando la puerta y en el camino estrecho, difícil, que conduce a la luz. Que muy pocos lo caminan. Otra pregunta.
1: Muchas gracias. Hermana Reina, bueno, le enviamos un saludo. Ella dice, pregunta Luxor. Paz inverencial, hermano Abad. Me llama mucho la atención la pintura de Leonardo. ¿El hombre virtuoso tiene algún significado gnóstico?
2: El hombre virtuoso. Claro que sí.
1: Perdón, Vitruvio. Lo leí mal, hermano, perdón. Vitruvio. El hombre virtubrio.
2: Bueno. Si eso es un término latín, de la idioma latín, significa virtud. La virtud es, en pistisofía la explica el maestro Samael como la virilidad y la potencia energética de la mujer y la virilidad del hombre. Para poder entrar al arca de la alianza y trabajar con esos misterios del fuego y no caerse sexualmente. Entonces, eso significa virtud y virilidad, potencia y fuerza creadora. Otra pregunta.
1: Muchas gracias. Estoy ahorita haciendo... Esta fue la última pregunta, hermano, del día de hoy.
2: Bueno, entonces... agradecemos infinitamente, pues, su atención por las preguntas para la misión. Mi dirección es fernandomoya19@hotmail.com para el que quiera hacernos consulta, ya que esto sube a YouTube y va por asientos de Facebook en el mundo y es escuchado las conferencias, pues, por todos los diferentes medios de comunicación. Así pues que les agradecemos y aquí estamos y vamos a continuar con estos temas de los arquetipos. La otra semana vamos a estudiar otro tema sobre arquetipos. Y ahí poco a poco iremos conociendo las interpretaciones de los mismos y ya en privado, pues enseña cómo seminizar los misterios gnósticos de la luz de cada arquetipo en el alma. Bueno, que la paz del Cristo Samael reine en sus corazones. Gracias, hermana Saraí, por su noble misión.
1: Muchas gracias, hermano. Al contrario, qué hermosa conferencia nos compartió el día de hoy. Gracias por toda esta apertura para la conciencia.
2: Estamos para servir.
1: Gracias. Paz y inverencia.
2: Sí, está bien. Paz y inverencia.
1: Bueno, el día de hoy, hermanos, hemos ya terminado esta conferencia tan bonita que nos tocó escuchar, que nos tocó vivenciar el cómo comunicarnos con nuestro Cristo íntimo a través de los arquetipos divinales, el asimilar, asir, alabar los arquetipos divinales de nuestro Cristo íntimo y no verlo como una figura allá histórica, fuera de nosotros, sino como ese Cristo que habita en nuestro corazón y que habla con ese lenguaje de oro de los arquetipos divinales que Él nos da a nuestra alma. Y bien, lo mencionó nuestro hermano, los invitamos a escribir a su correo de nuestro hermano Abad, fernandomoya19@hotmail.com, para que continuemos con esta hermosa práctica del segundo paso de cómo seminizar los arquetipos del Cristo íntimo en nuestra alma. Esa es una gran práctica. Es algo muy hermoso que nuestro hermano puede instruir a nuestras almas, que nos comuniquemos con él para poder seminizar estos arquetipos divinales de nuestro Cristo íntimo. Damos gracias a todas las almas que nos escuchan y a todos los hermanos que estuvieron conectados con nosotros. Muchísimas gracias. Enviamos un gran abrazo con toda nuestra alma y nuestro corazón. Hemos terminado esta bellísima conferencia. Los invitamos a escucharla nuevamente a través de YouTube, del canal de Radio IQ, el canal que se encuentra en YouTube. Y pues asir en nuestra conciencia estos hermosos arquetipos divinales. Y recuerden que el fuego sagrado del Cristo íntimo en el Sagrado Corazón es ese arquetipo, lo llevamos en nuestro caldero sexual porque es ese fuego, es el arquetipo hermoso del Cordero de Dios, porque es el fuego que viene a perdonar los pecados del mundo. Es el fuego que viene a aniquilar los defectos psicológicos a través de nuestra bendita Madre, del Cristo íntimo y del Espíritu Santo. Nos llevamos este gran aprendizaje. Gracias. Los esperamos el siguiente sábado a las 3 de la tarde, tiempo de la Ciudad de México. Paz inverencial, que la fuerza y el amor del Cristo íntimo sea en vuestros corazones.

aquel que te ignora? Es como un ciego que jamás ha visto la luz. ¿Y cómo describir a un ciego los colores? O a un sordo una hermosa melodía. Así eres tú, intangible, inalcanzable, luz de los cielos, inacabable fuente de alegría y alborozo. Para los dioses, su victoria. Para nosotros los mortales, luz de esperanza y misericordia. Aquel que no acude a ti en oración, Virgen de la Luz, es como alguien que quiere hacer volar una paloma sin alas o cantar una alabanza sin voz.

amigos, vamos a iniciar nuestra plática esotérica esta noche. Incuestionablemente existen poderes mágicos en el ser humano. Si han hecho en realidad, de verdad, muchos

y abrían y cerraban solas, etcétera. Un científico resolvió hacer investigación. Se trataba de William Crookes, el hombre que presentó la materia radiante en sus tubos de cristal. El experimento fue formidable, extraordinario, maravilloso. Él metió dentro de una cámara perfectamente segura a las señoritas estas, las amarró con alambres de cobre, hizo pasar hasta alambres de muy finos a través de los agujeros de los oídos, en forma tal que estas señoritas no pudieran hacer ningún truco. Sin embargo, en presencia de los científicos reunidos para el experimento, sucedía que se hacía visible y tangible, se materializaba un espíritu llamado Katyekin. Era el espíritu de una joven de 25 años que había muerto hacía mucho tiempo, y se hacía visible y tangible ante todos los científicos. Se le sacaron fotografías y quedó comprobado que no había truco. Si la medium aquella o las señoritas aquellas que servían de medium trataban de hacer cualquier movimiento, sonaba un timbre, de manera que cualquier posibilidad de fraude estaba descartada. Y sin embargo, el fantasma aparecía, se hacía visible y tangible. Muchos escépticos, materialistas, incrédulos, iban para convencerse y salían convencidos ellos. Ellos iban con el propósito más que todo de echar abajo lo que consideraban un fraude, de desenmascarar el fraude, decían. Pero en vez de desenmascarar fraude alguno, salían perfectamente convencidos. El hecho, pues, era concreto. Y en presencia de los científicos, duró 3 años materializándose el espíritu de Katyekin. A los 3 años se despidió de todos abrazándolos y les dijo que había venido al mundo a cumplir una misión, y había venido a decirles que verdaderamente el alma es inmortal. Se había venido a decirles que el más allá existe. Se fue desmaterializando lentamente en presencia de las cámaras fotográficas, y más aún, les dejó un pedazo de cabello ahí, un bucle, como recuerdo, de manera que no quedó duda alguna. Mucho antes, cuentan que en Nápoles, Italia, una mujer llamada Eusapia Palladino tenía facultades mediunímicas extraordinarias. En presencia de esa mujer, las mesas se levantaban solas en el aire y sucedían también cosas extraordinarias. Los científicos la amarraron a postes de acero, le ligaron el cuerpo con alambres eléctricos, y cualquier movimiento que trataba de hacer inmediatamente hacía que sonara un timbre, etcétera. Experimentos para ver qué había de cierto en todas esas cosas metapsíquicas. Y es que hay que investigar, hay que experimentar, a ver qué es lo que hay por allá arriba. Lo más interesante fue que

0: sangre muerta de un tal Bocasi apareció en medio del recinto y hasta se dejó tomar una fotografía. Se metieron instrumentos de música entre cajas de acero herméticamente cerradas y estos instrumentos resonaban. ¡Qué mano los hacía resonar! Se pusieron platos de harina y manos invisibles quedaron puestas sobre esos platos de harina. Se examinó a la medium y demostró tener un organismo normal. Así pues, experimentos de esa talla lo invitan a uno a pensar cómo es que una bandolina se levanta sola en el aire y es tocada por manos invisibles. Es el caso, uno de los tantos casos que sucedía en presencia de Eusapia Paladino de Nápoles. ¿Y qué diremos de ese otro medium, Hume de Francia? En París metía la cara entre brasas de carbón y no se le quemaba el rostro. Levitaba, es decir, volaba con silla y todo por los aires. Y en alguna ocasión vieron cómo se levantó en el aire sobre la silla en que estaba sentado y con silla y todo salió por un balcón y entró por otro. Y la cosa estaba sucediendo en el piso alto de un edificio. Así pues, hay fenómenos mágicos que vale la pena estudiar, fenómenos que asombran, y a eso, precisamente a eso, hemos venido aquí. Ustedes están acá a escucharme y yo estoy aquí para hablarles, y creo que entre ustedes y yo podemos entendernos. Hablemos de magia, hablemos de espiritismo y de poderes mágicos. Vale la pena que entre todos discurramos un poco, investiguemos a ver qué es lo que hay de verdad en todas esas cosas. Hace algunos meses sucedió un caso insólito por allá en Guanajuato. En plena reunión estaba la gente ahí en la plaza, cuando de pronto una señora apareció por las nubes y cayó en medio de la plaza. Una bruja, dijeron todos, es una bruja, y se lanzó la multitud encima de ella para lincharla. La infeliz afortunadamente fue salvada por la policía. La metieron al bote y hasta daban permiso para ir a verla. Pero ¿qué pasará en todas esas cosas? En la época de la Inquisición, en plena Edad Media, a las brujas las quemaban vivas en la hoguera. Pero si hay brujas, es lo que nos vamos a preguntar. Dice que no hay brujas, pero que las hay, las hay. Así dice el dicho vulgar. Y vale la pena que nosotros tratemos de saber un poco de cada cosa. Bien, continuemos. Si en medio tuve aquel de París tan famoso, ese que metía la cara entre brasas de carbón, podía también flotar por los aires, pues es algo así como brujería. Pero yo he oído decir que los santos también vuelan. A San Francisco de Asís lo encontraba su discípulo más amado, siempre flotando sobre el suelo. Cuando iba a llevarle la comida, pues nomás no podía comer el santo, que estaba tan alto que el pobre discípulo no le alcanzaban las manos para darle la comida. Luego Francisco se iba volando, dice la historia, entre las hayas, dice, en un bosque lleno de árboles, y desaparecía. Y está llena la historia de santos que volaban en los aires. eso sí no los quemaron en la hoguera. Es que tiene que haber de todo en la vida. Habrán santos y habrán diablas y diablos, y hay de todo en este mundo. De todo existe en la creación. Pero hay que investigar a ver de qué se trata, qué pasa, tenemos que salir de estos enigmas. Y yo a eso los invito a ustedes, que me acompañen un poquito a que reflexionemos. Yo estoy aquí pensando en voz alta, si ustedes me están escuchando, me alegro que me estén escuchando. Bueno, continuemos hacia adelante. La historia de nuestros antepasados de Anáhuac tiene cosas insólitas. Se dice que Moctezuma, el poderoso señor de Anáhuac, convocó un día a los más electos de su corte. Llamó a Tlacael y le dijo: bueno, yo necesito saber dónde es que están nuestros antepasados. ¿Dónde está el señor más sabio de todos, Quetzalcóatl? ¿Dónde la madre de Quetzalcóatl? ¿Dónde todos nuestros héroes antiguos? Y Tlacael le dijo: señor, es muy difícil llegar allá donde ellos viven. Ellos viven en la lejana Thule, y eso está tan lejos que no hay cómo llegar. En otro tiempo sí se podía llegar allá, pero ahora el camino se cerró y está lleno de breñales, de espinas, de cardos, de lagunas sin fondo. De manera que solo por arte de magia o de brujería podrá la gente llegar por allá a donde vive el señor Quetzalcóatl y Huitzilopochtli y la madre de Huitzilopochtli, etcétera, etcétera, etcétera. Pues es todo un panteón que difícilmente se acuerda uno de tantos nombres. Menos mal que no se me ha olvidado todavía Tlacael y las angustias en que se dio para poderle contestar al poderoso señor Moctezuma. Bueno, se acordó Moctezuma de que había un gran sabio que vivía por allá en el bosque y dijo: voy a consultarle. Y llegando ante el viejo aquel, lo saludó con toda reverencia y le dijo: dime tú, anciano, venerable, tú que conoces la historia de nuestra querida tierra mexicana, dime, ¿qué sabes de nuestros antepasados? ¿Qué sabes de Huitzilopochtli? ¿Qué sabes de nuestro señor Quetzalcóatl? ¿Qué de los antiguos ayos? Respondió el anciano: ellos, señor, viven ciertamente en la lejana Thule. Allá es difícil llegar, pero por medios mágicos sí se puede llegar. Lo mejor es que reúnas a los 60 ancianos y que les encomiendes esa visión. Dio las gracias Moctezuma y se retiró a su palacio. Entonces convocó a los 60 ancianos venerables y les dijo: quiero que llevéis presentes a nuestros antepasados que moran en la lejana Thule. Sé que sois magos, así pues, y consultadlos a ver qué dicen ellos de nosotros. Y los 60 obedecieron y Moctezuma les dio presentes fabulosos para que se los llevara a los antepasados del antiguo México. Y los 60 dicen que se untaron ciertas sustancias en el cuerpo y que invocaron a Cholot. Así lo dice la tradición antigua, y que entonces Cholot Lucifer Nahuatl le dio el poder Entonces aquellos ancianos se suspendieron en la atmósfera, que se metieron dentro de la dimensión desconocida. Yo no sé si ustedes habrán visto esa película que llama El túnel del tiempo. Si la han visto, ya se podrán formar una idea de lo que es esa dimensión desconocida, esa cuarta dimensión. Aquí ven ustedes esta mesa. Tiene tres dimensiones, larga, ancha, alta. Pero hay una cuarta dimensión, y es el tiempo. ¿Cuánto hace que el carpintero construyó esta mesa? Es ahí la cuarta dimensión. Obviamente la cuarta dimensión existe. No se podrá ver con estos ojos de carne y hueso, pero sí existe. Y si uno desarrolla eso que llaman clarividencia, pues puede verla. Bien, entonces, continuando aquí en esta plática tan agradable con ustedes, les diré que aquellos 60 se metieron dentro de la cuarta dimensión, que viajaron como los caballeros aquellos del túnel del tiempo de la película, por entre la dimensión desconocida, y que llegaron ciertamente al Polo Norte, donde dicen que hay una isla sagrada, resplandeciente, que la llaman la isla de cristal, y fueron allí recibidos por los antepasados de los aztecas. Estos ancianos entregaron sus presentes, pero los antepasados de los aztecas dijeron: decirle allá a Moctezuma y a su gente y al primer ministro Tlacaele que si no cambian sus costumbres, si no dejan de estar emborrachándose con tanto pulque, si no acaban con los sacrificios humanos, vendrán del otro lado del mar hombres blancos y barbudos que los esclavizarán y los acabarán. Continúa el relato diciendo que los 60 regresaron otra vez por entre la atmósfera, por entre la cuarta dimensión, a México, Tenochtitlán, y que llevaron el recado a Moctezuma y a su primer ministro, Tlacaele. Pero lloraron mucho Moctezuma y Tlacaele. Además, la madre precisamente de Huitzilopochtli le obsequió un braguero a Moctezuma como símbolo de castidad. Y Moctezuma lo recibió. Quiso decirle, pues, a aquella venerable matrona que su hijo debería dejar de ser menos don Juanesco, menos enamorado. Se volviera un poquito más casto, más puro, para que tuviera más fuerza para poder gobernar al antiguo México Tenochtitlán, la gran Tenochtitlán. Vean ustedes esos relatos. Y los estaban, y yo los tomé, los leí de un sacerdote muy venerable, de un padre muy respetable, el padre Durán, es historiador. No es un charlatán el que escribió eso. De manera que si el padre Durán dijo eso, él sabe por qué lo dijo y cómo lo dijo. Continuando con estas cosas que son interesantísimas, yo creo que esa famosa mujer que cayó allá en la plaza de Guanajuato, que la metieron al bote, bruja de los aquelarres de las mil y una noches, obviamente que tenía que haber viajado por entre la cuarta dimensión como los caballeros del túnel del tiempo. Lo que sí estuvo mal fue que la pobre hubiera abandonado la cuarta dimensión para caer en la mitad de la plaza. En época de la Inquisición la hubieran quemado viva en la hoguera, pero como ya no estamos en esa época, se contentaron con meterla al bote. Bueno, continuemos hacia adelante en estas cosas. Yo sigo pensando en voz alta y les suplico que ustedes también me acompañen a pensar un poco. que hay facultades como la clarividencia, ¿quién puede negarlo? Existen, y hay un método sencillo para despertar clarividencia. Voy a enseñarles el secreto para volverse clarividentes. Vean, aquí tengo yo este vaso con agua. Voy a tomar un poquito. Ya esto está bueno, ¿verdad? Miren, se coloca el vaso así, frente, con tanta agua como la que ustedes ven aquí. Luego, se concentra uno en el agua, de forma tal que la vista atraviese el cristal y caiga exactamente en el centro del agua, es decir, aquí en el centro del círculo, en el punto del círculo. Pero que la vista atraviese por entre el vidrio y caiga sobre el centro del círculo. Es un ejercicio muy sencillo, 10 minutos nada más, todos los días. Pero eso sí, a los 15 o 20 días comenzarán ustedes a ver que el agua es de colores, colores de la cuarta dimensión, que existen y que ustedes podrán verlos. Luego, por ahí como a los 3 o 4 o 6 meses a más tardar, si pasa un carro por la calle, ustedes verán la calle como una cinta de luz. Y por entre esa cinta de luz verán ustedes el carro. Lo verán chiquitito, pero lo verán. Si a los 3 años yo les digo eso en nombre de la verdad, es decir, sinceramente, porque yo practiqué ese ejercicio, llegará el momento en que ya ustedes no necesitarán del vaso este de agua. Podrán ver perfectamente eso que llaman lo invisible. Eso que llaman la dimensión desconocida. Y resulta interesante volverse uno vidente, porque el vidente puede ver qué es lo que hay allá del otro lado, donde viven los difuntos. El vidente puede ver, pues, eso que llaman los misterios de la vida y de la muerte. El vidente puede ver a los ángeles. Existen, los ángeles son la verdad. La religión ha enseñado la verdad. Los ángeles, los arcángeles. Los principados, las potestades, las virtudes, las dominaciones, los tronos, los querubines, los serafines, existen. Lo que pasa es que por este tiempo la gente ya ha vuelto muy incrédula. ¿Qué tal que el pueblo no tuviera religión? Un pueblo sin religión, palabra de honor, es un fracaso. Se los digo a ustedes así, a lo macho, es un fracaso. Ha llegado la hora de tener un poquito de más fe. Si ustedes tienen fe y practican este ejercicio durante 10 minutos diarios, se vuelven clarividentes. No nada malo le pasa a uno. Lo que uno quiere es que dejar de espantarse. Si por ahí cualquier día de esos tantos se le aparece por ahí una brujita a medianoche, pues no se espanten, no se espanten. Échenle unas cuantas bendiciones, récenle lo que sepan y verá que nada pasa. Existe otra facultad, pero que es verdaderamente sorprendente. Quiero referirme al oído mágico. Ese oído mágico está aquí, en la garganta. La clarividencia está acá, pero el oído mágico está aquí, en la garganta. Poder uno oír las conversaciones de los ángeles por allá arriba, de la azotea para arriba, no está mal. Poder uno oír a distancia, pues, lo que está sucediendo, pues, magnífico. Lo que sí pasa es que las comadritas son un problema, porque después de que estén escuchando lo que dijo por ahí el marido o el compadre, la cosa se pone grave. Pero si uno puede desarrollar el oído mágico, ¿y saben ustedes cómo? A la hora del amanecer, y ese ejercicio se los voy a dar a ustedes, practíquenlo para que se convenzan. A la hora del amanecer, ustedes se deben concentrar profundamente en la música de las esferas. ¿No han oído ustedes hablar de la música del cielo? Existe, eso es muy cierto. Recuerden ustedes la canción esta de las mañanitas, donde se dice que quisiera ser San Juan, que quisiera ser San Pedro, para venirte a saludar con la música del cielo. Pues es verdad, existe la música del cielo. Si ya Pitágoras nos habló claramente sobre la música de las esferas. Y hablándoles a ustedes científicamente esta vez, les diré que todos los sonidos que se producen aquí en la Tierra, desde el que produce una troca de mal gusto hasta que el que produce un ave cantarina, todos forman un solo sonido único. Esa es la nota clave de la Tierra. Ahora bien, los otros planetas tienen también su nota clave, y eso es interesante. Cuando esas notas claves se combinan, producen la música de las esferas. En cierta ocasión, un santo que estaba en el púlpito hablándole a las multitudes, de pronto dicen que alcanzó a sentir esa música inefable y entró en éxtasis. Pero se quedó en éxtasis, no vio jamás en éxtasis. Al pobre lo sacaron de ahí para el panteón, nada más. Eso fue grave, pues. Bueno, yo creo que ustedes no se van a quedar así en ese estado, ¿verdad? Por lo menos yo no se los deseo, pero sí pueden desarrollar el sentido de la clariaudiencia. Ahora bien, es un sentido maravilloso. Piensen ustedes, uno con la clarividencia puede ver, por ejemplo, a los seres inefables. Con la clariaudiencia puede oírlo. Ver y oír, vean ustedes qué interesante. Yo he conocido clarividentes en la vida. Creo que ustedes también por allá de cuando en cuando han conocido a alguno. Existen verdaderos. Claro, hay que diferenciar a los verdaderos de los charlatanes, por supuesto. Pero el verdadero clarividente puede ver de verdad los misterios de la vida y de la muerte. Pero hay que practicar. Si uno no practica, ¿cuándo va a desarrollar la clarividencia? Se ha hablado mucho sobre la cuestión aquella de las apariciones de las personas que están en el estado ese que llaman el estertor de la muerte. La acompañaban al buen morir. Y las, sin embargo, los familiares aquellos que la estaban acompañando al buen morir, la sentían ahí por el jardín regando las flores como siempre, pues ella acostumbraba siempre a regar sus flores. Bueno, por ahí a las 3 de la mañana levantó, pues, una tranca, un taro grueso con el que se trancaba antiguamente las puertas, pues la gente no tenía tantas cerraduras tan finitas como las de ahora. Y hasta ahí llegó la cosa. Sin embargo, a esa misma hora una vecina la vio. Llegó a donde la vecina, se despidió, le dijo, mejor, le dio un abrazo. Y luego llegó una vecina, se fue a donde estaban todos sus parientes, todos sus familiares, de todos se fue despidiendo, a todos los les fue invitando a sus pompas fúnebres. Y por la mañana, sin necesidad de repartir estrellas, y esto resultó más barato, pero está. Se llenó aquello de gente. No hubo necesidad, pues, de más invitación. Comenzó a llegar la gente vestida de luto. Es un hecho que a mí me consta, concreto, exacto, preciso. No es algo que hayan leído por ahí en cualquier librito tonto, en cualquier folletín. No, es algo que me tocó conocer. Y continuemos hacia adelante. Se ha podido demostrar que en el momento en que alguien fallece, se hace visible y tangible a distancia. ¿Cómo es eso? ¿Por qué? En cierta ocasión me sucedió un caso que se los voy a contar a usted, insólito pero extraordinario. Sucedió que andaba yo por ahí, por esos caminos de Villadiego, de pueblo en pueblo. Entonces no tenía tanta fama como ahora. Ya andaba por ahí con la ropita vieja aquí a las espaldas en una mochila. Eran otros tiempos, a vacas por ahí por los caminos. Llegué por ahí a un pueblo, no importa cuál, pero no me gusta hablar mal de nadie. Y busqué dónde hospedarme. Lo único que tenía entre la bolsa por ahí era 20 centavos. ¿Quién me iba a mí a alquilar un cuarto con 20 centavos? Allí por ahí en una casa de esas de huéspedes, un salón, ahí alquilaban camas, ¿sí? Y tan de buenas que con la monedita de 20 centavos podía pagarla. Estaban baratas, requete baratas. Le dije a la dueña, señora, pues yo necesito que usted me dé por ahí una posadita, porque francamente vengo cansado, tengo bastante frío y la tripa la traigo de farol. Tengo hambre, ¿verdad? Le dije. Bueno, la señora aquella, pues, se compadeció de mí, me dio una cama, la única que quedaba de un salón lleno de camas. De pronto, ya quería yo dormirme cuando alguien golpea en la puerta. Un nuevo huésped solicitando, pues, que le dieran cama. Esta vez la patrona aquella le dijo, pues, amigo, ahora no hay ninguna, ve aquí ese salón como está de lleno. Se acabaron las camas. El hombre le suplicó también como le supliqué yo. Le dijo, bueno, si quiere acostarse en el suelo, pues ahí va, pues. Le doy una, un petatito para que duerma. Y sí, le pasó un petatito ahí de mala muerte. Una horrible, de con una almohada que parecía, pues, más negra que un carbón. Se acostó ahí a dormir, ¿no? Me fue, me quedó de frente, sí, completamente de frente. Me sucedió que yo observaba al hombre porque me había quedado allá de frente. Ya lo miraba. Pues de pronto se movía el hombre de un lado para otro. Y vi que entre sus poros, entre su cuerpo, por encima de los zarapes, se escapaba una nube de color gris, un gris rojo. Una nube amorfa, pero luego esa nube se fue poniendo de pie, es decir, vertical, y fue tomando la figura del cuerpo humano. Después quedó completamente convertida ya en un hombre, parecida que el hombre se estaba ahí acostado. Se quedó mirándome y salió. ¿A dónde se dirigiría? Sabelo Dios, no diría a esas horas, pero se fue, el cuerpo sí quedó ahí. De manera que vean ustedes qué es lo que pasa durante las horas del sueño. Eso que uno tiene por dentro, que llaman alma, espíritu, yo no sé cómo más querrán llamarlo, eso es lo que se sale del cuerpo durante el sueño. Claro, el cuerpo queda ahí en la cama y dormido. Bueno, el sueño uno lo tiene para dormir en cama, donde quiera que buen quiera. Lo malo es cuando no vuelve. Bueno, y eso es la muerte, precisamente. La muerte se va, lo que tiene uno por dentro, lo que llaman alma, se va y se va para siempre porque no vuelve. Por lo menos de ese cuerpo. Y cuando vuelve, será en otro cuerpo nuevo. Pero bueno, ese es asunto que estudiaremos más tarde. Hoy me voy a concretar únicamente y hablarme de esta cuestión de poderes mágicos, que bien vale la pena estudiarlo. Hay algo muy interesante. Si uno durante las horas del sueño, es decir, lo que tiene uno adentro, lo que tiene de alma, se sale del cuerpo en el momento en que el cuerpo cae dormido y se va para otro lado y sueña cosas y luego las recuerda, ¿qué pasó? Sencillamente lo que pasó fue que vio los lugares donde estuvo. Es claro que si uno se quedó dormido y de pronto se soñó que estaba en el zócalo y despertó en el zócalo de San Luis, ciertamente lo que tiene uno adentro es alma, espíritu, como ustedes quieran llamarlo, pues va a dar allá al zócalo. Allá vio el zócalo y regresó, y con, y al regresar dice que qué sueño chistoso, estuve en el zócalo, yo quería dar el zócalo, pero estuvo de verdad. Ahora, si eso le sucede a uno involuntariamente, digo, ¿por qué no hacer que le suceda a uno voluntariamente? Sí, se puede. Nuestra voz, yo les voy a dar una clave muy sencilla. Ustedes pónganla en práctica y en la casa. Y verán ustedes que les va a dar un pues, muy buen resultado. Pero no se me vayan a espantar. Por favor, no se me espanten. Les voy a dar la clave. Es muy sencilla. Acuéstense ustedes esta noche con la cabeza hacia el norte. En decúbito dorsal. Es decir, boca arriba. con el cuerpo bien relajado, quiero decirles que con los músculos sueltos, que no tengan ningún músculo apretado, es decir, sueltecitos, de forma muy sencilla. Y adormezcanse, pero checando el sueño, vigilando su propio sueño, checándolo. Eso es fácil. Uno va durmiéndose y vigilando uno al mismo tiempo su sueño, pero no se me vayan a desvelar. Porque mañana es chamba y entonces cómo se va a hacer para la chamba. No, vigilándolo y al mismo tiempo adormeciéndose. Sí, así hay que hacerlo, de verdad. Y entonces cuando ya comiencen ustedes a tener así como ensoñaciones raras, pues la cosa está re buena. En ese momento todo lo que tienen que hacer es sacar sus piernas así de la cama, porque lo primero que uno tiene que hacer es sacar las piernas de la cama para sentarse, si uno se quiere sentar. Sí, claro. Y después de todo, pues pararse uno con suavidad. Pero en ese momento en que uno está sacando sus piernas para sentarse, pues sienta, identifíquense ustedes con su propia alma, siéntanse siendo espíritu, siéntanse siendo allá como de nube, como de aire, como de alma animal. Pero fíjense que fue fuente de carne y hueso que está pesado. Se sientan, sí, sienten, y ya sentados, pues entonces se levantan con suavidad, se paran así suave. Y luego vuelvan a balancear la cama, a ver qué ven. Si ven que el cuerpo de ustedes quedó en la cama, no se me vayan a espantar. No, por lo que estén más quietos, los ruegos no se me espantan. Después, suavecito, van caminando hasta que salgan a la calle. Ya en la calle, ustedes den un saltito con la intención de flotar en el ambiente, estar en la dimensión desconocida. En ese estado ustedes pueden viajar a donde quieran, y si para acá para su pasaje. Pueden ir ustedes a París, pueden ir ustedes a Londres, pueden ir ustedes a Egipto, al Tíbet, para donde quieran pueden viajar. Lo más interesante es que uno fuera del cuerpo puede conocer qué es lo que hay allá del otro lado. Allá puede uno encontrar a sus familiares que desencarnaron hace mucho tiempo. Sí, ellos vienen a abrazarlo a uno, pero no se le vaya a espantar. Y si uno los toca, están fríos como el hielo. Eso es claro. ¿Y saben ustedes por qué están tan fríos los difuntos? Pues sencillamente porque en la vida jamás se propusieron ellos a recibir el fuego sagrado. Hay un fuego sagrado que es el del Espíritu Santo, pero ellos nunca se preocuparon por recibir el Espíritu Santo. Ellos estaban tan ocupados, no tuvieron tiempo de pensar en eso. Estaban pensando en la renta, en los chismes de la comadre, en lo que dijo el compadre, en la letra aquella del carrito, etcétera, etcétera, etcétera. Total, nunca se preocuparon por recibir el fuego sagrado del Espíritu Santo. Pero otra cosa son los ángeles. Ahí ya cambia la cosa. Si uno se acerca a un ángel, siente uno que irradia fuego, que quema. Si uno fuera del cuerpo físico, puede invocar de verdad a los ángeles. Y ellos tienen. Si uno invoca al arcángel Rafael, por ejemplo, para que le cubre una enfermedad, viene el arcángel Rafael. De manera que ahí es cuando viene uno a darse cuenta que lo que enseña la religión en cuestión de ángeles y de santos es verdad. Es cierto. Y si uno invoca, por ejemplo, al arcángel Alael o a Uriel, que son los arcángeles del amor y de la música y de la belleza, pues vienen a uno. Si uno le pide enseñanzas a un ser divino de esos, se las da y entonces uno puede estudiar a los pies de ese ser divino. En la dimensión desconocida puede uno llamar a los seres divinos y platicar con ellos. Yo no le veo nada de malo a eso. ¿Qué malo va a tener? Hay quienes dicen que puede ser peligroso, pero ¿por qué? Si de todas maneras cuando el cuerpo se duerme, uno está ahí. El alma está afuera, se sale. Si el alma quedara ahí metida en su pellejo, les aseguro que no se podía uno dormir. De manera que es muy cierto que pensar, así pues, aprender a ser uno consciente de sus propias emociones, es formidable, extraordinario. En la psicología experimental a ese fenómeno se le llama desdoblamiento. Claro, lo explican algunos textos, pero con 50.000 tecnicismos. Y si yo me pusiera a dictarles todos esos términos tan difíciles y ampulosos, sencillamente ustedes no los entenderían. Entonces me quedaría hablando para mí solo, me quedaría hablando en chino. Ahora bien, hablemos ahora un poquito sobre la fuerza mental. Yo digo que la fuerza mental es poderosa. Uno por medio de la fuerza mental puede realizar prodigios, maravillas. Si por ejemplo uno concentra su mente sobre una persona que está, que le quiere a uno hacer mucho daño, concentra uno la fuerza mental, esas ondas de la mente atraviesan el espacio y llegan a la persona. Uno puede mentalmente sugerirle a esa persona que no le haga daño a uno, hacerle ver el error de hacer daño, pues no hay necesidad de que vengan a uno a molar. Uno puede evitar que lo abueguen sencillamente por medio de la fuerza mental. Uno puede aconsejar a la gente a distancia usando la fuerza del pensamiento. Cuando uno piensa en alguien, emite ondas mentales. Esas ondas atraviesan el espacio y viajan de un cerebro a otro cerebro. Son ondas de la mente. Esas ondas de la mente, aunque sean invisibles para los ojos de la carne, existen y pueden tomar formas humanas. Me viene en este momento a la memoria el caso de una dama llamada David Neil. Ella se fue al Tíbet y allá vivió entre los monjes tibetanos 10 años. Un día se propuso crear con la sustancia esa de la mente, es una sustancia que sale a uno de adentro, del cerebro, dentro de lo más profundo, pero que no se puede ver con los ojos de la carne. Se propuso crear con esa sustancia la figura de un monje. Y todos los días visualizaba al monje, lo visualizaba con la imaginación. Y lo creó. Lo más grave es que llegó ese monje a tener fuerza. Cuando alguien venía a buscar a David Neil, la dama inglesa, se encontraban cara a cara con el monje. Pero grave problema el que se metió David Neil. Se metió en camisa de 11 varas. ¿Saben ustedes lo que pasó? Llegó un momento en que tal monje, ese mental, ya no le obedecía. Comenzó a hacer de las suyas y hasta se volvió agresivo. Entonces la cosa se estaba poniendo grave, la dama se asustó demasiado, se espantó horriblemente, fue a consultar el caso a Dabal de un monasterio. Entre todos los monjes de ese monasterio tuvieron que luchar mucho para desintegrar esa forma mental que ella había creado. Echaron como 6 meses luchando para poder desintegrar esa forma mental. ¿Y qué tal si no la desintegras? Les aseguro que habría acabado con la vida de ella también. Habría resultado David Neil siendo víctima de su propio invento. Eso no es nada agradable, ¿verdad? Así pues, la fuerza mental es prodigiosa, formidable, maravillosa. Vale la pena desarrollar esa fuerza, pero para hacer el bien, para curar a los enfermos, para sugerirle a las gentes que nos odian que dejen de odiarnos, para rechazar los peligros, etc. Si sabe uno que tiene un asesino a balancearlo a uno, pues uno se concentra en estar asesino, diciéndole, no sé cómo vas a cometer esa locura, devuélvete, vete con tus balas a otra parte, ya, déjame que vas. Estoy seguro que al que dirige con esa fuerza mental, haremos huir al asesino. Hay secretos para hacerse lo invisible, existen de verdad. Recuerden ustedes que Jesús de Nazaret, Cristo, se hizo invisible cuando lo iban a apedrear. Pasó por entre todos haciéndose invisible. De manera que uno puede hacerse invisible a voluntad. Bien, todos esos son fenómenos extraordinarios, cosas, poderes que uno puede desarrollar. Ahora, ¿qué diremos sobre la cuestión esa de meter el cuerpo dentro de la cuarta dimensión para viajar como los caballeros aquellos del túnel del tiempo por entre la dimensión desconocida? Se puede, pero me viene este caso, en este momento recuerdo de un caso curioso. Ícaro, se dice que en Roma quería volar y que mandó a hacer unas alas de cera, y resulta que anunció a todo el mundo en Roma que iba a volar y pegó un salto, y en lugar de echar para ahí, echó para abajo, y ahí se reventó el pobre. Pues el otro día me contaron el caso de una petite de oro. Le dijeron que tenía que subirse sobre la azotea de una casa y tirarse a las 12 de la noche. El pobre lo hizo así, se tiró, pero se mató. Así pues que estoy hablándoles a ustedes cosas que parecen verdaderas, chistosas, simpáticas. Pero pasemos ahora a los serios. ¿Sí es posible meter el cuerpo físico dentro de la cuarta vertical? Claro que sí se puede. Pantahari, por ejemplo, es un gran yogui, o fue un gran yogui de la India. Él le enseñaba a sus discípulos cómo meter el cuerpo físico dentro de la cuarta dimensión. Estos podían caminar sobre el fuego sin quemarse, claro, con el cuerpo metido en la cuarta vertical, pues no hay problema. Eso es un hecho. Ojalá pudiendo hacerlo aquí, ¿no? Bueno, yo sí puedo, francamente no se lo niego, yo lo aprendí ayer. Y ustedes también pueden aprenderlo, eso no cuesta trabajo. Un año de entrenamiento es todo, y en un año se aprende. Pantahari decía lo siguiente, que había que practicar un sanyasi. Es una palabra rara, y es la primera vez que yo en esta plática hago uso de una palabra rara. Un sanyasi, decía él, consta de tres tiempos. Primera, concentración. Segunda, meditación. Tercera, éxtasis. Pero voy a explicarles a ustedes. Concentración significa fijar la mente en una sola cosa. Eso se llama concentración. Si yo, por ejemplo, fijo mi mente aquí en este vaso, estoy concentrado. Meditación es ponerse uno a pensar, pues, que está hecha esa cosa en la que uno se ha concentrado. Si yo me concentro en este vaso, veo que tiene un poco de agua y estoy concentrado, porque tengo mi mente puesta ahí. Meditación será que yo me ponga a reflexionar sobre lo que es este vaso, sobre lo que es el agua. Pero hay una tercera parte, extra. Cuando uno llega a comprender que este vaso, esta agua, todo lo que existe en la creación, existe porque Dios quiso que existiera, pues uno adora a Dios, y lo adora tanto que entra en el éxtasis, ese de los santos. Pues bien, esos son los tres factores de que se compone un sanyasi. Si uno se concentra en su cuerpo físico, si medita en su cuerpo, y si luego piensa uno que ese cuerpo existe porque Dios lo dio a uno, entra en éxtasis, en agradecimiento a Dios, en adoración. Si uno logra entrar en ese éxtasis de los santos, pues puede realizar maravillas. Porque dice Pantahari que en tal momento el cuerpo se vuelve como de algodón, y porque penetra, dice, en la dimensión desconocida. Ya con el cuerpo sumergido en la dimensión desconocida, puede uno caminar sobre el fuego sin quemar, caminar sobre las aguas sin hundirse, atravesar una montaña de lado a lado sin recibir daño alguno, o flotar en las nubes. Son maravillas. En la India hay yogis que lo hacen. La yoga tiene maravillas, es formidable. Hay yogis que levitan, que flotan en los aires. Eso es extraordinario. Me acuerdo de Milarepa, era un gran yogui del Tíbet. Ese hombre en estado de éxtasis salía de la caverna con el cuerpo metido dentro de la cuarta dimensión y flotaba sobre los montes Himalayas llenos de nieve. Lo veían la gente. Era una realidad. Y después de viajar así por entre los Himalayas, regresaba otra vez a su caverna. David Nil nos habla de los ascetas semivolantes del Tíbet, que recorren enormes distancias con el cuerpo metido en la cuarta vertical. Medio caminan, medio flotan, y en instantes se transportan de un lugar a otro. Atraviesan enormes distancias en pocos minutos. De manera que esa es una realidad, existe. En la ciencia esotérica, ¿saben ustedes cómo se llama eso? Se denomina estado de Jinas o ciencia de los Jinas. Se dice que hay lagunas que están encantadas, montañas encantadas. Pues son lagunas y montañas que están metidas en la cuarta dimensión. Eso es todo. Pero que existen, existen. En México tenemos nosotros allá en Chapultepec, en el Distrito Federal, tenemos un templo en el estado de Jinas, un templo metido dentro de la cuarta vertical. Bien, dicen los códices antiguos que los caballeros tigres llegaban a ese templo en figura de tigre, que luego asumían la figura humana para estar ya en el santo lugar. Y es que los caballeros tigres metían su cuerpo físico dentro de la cuarta vertical, y eso era todo, y lo sabían hacer a la maravilla. De manera que estoy hablándoles de hechos concretos. En ese templo de Chapultepec hay algo muy sagrado. Aquí está nada menos que una copia del Santo Grial. ¿Saben ustedes cuál es el Santo Grial? Es esa copa en que Jesús bebió vino en la última cena. Dicen que José de Arimatea logró esconder esa copa. Pero lo interesante fue que antes de esconderla, estuvo con la propia copa ahí al pie del Gólgota y llenó con la sangre del Redentor del mundo la dicha copa. Después recogió también la lanza con que lo ungió y dio el costado del Señor. Y tanto la copa como la lanza la llevó para su casa y la enterró, la escondió. Cuando la policía romana llegó a buscar esas joyas, pues no las halló. José de Arimatea no quiso entregar tales reliquias. Por no haberlo hecho, la policía le metió a la cárcel. Mas cuando él salió de la cárcel, donde estuvo muchos años, se fue en busca de cristianos a Roma. Y al llegar a Roma encontró la persecución de Nerón contra los cristianos. Entonces siguió caminando por las orillas del Mediterráneo y una noche en sueño se le apareció un ángel y le dijo: esa copa es muy sagrada porque en ella está contenida la sangre del Redentor del mundo. Entiérrala allá. Y le mostró en visión clarividente nada menos que la montaña de Cataluña, el cerro de Montserrat en Cataluña, España. José de Arimatea, con el cáliz y la lanza, se fue pues para ese lugar. De allí había un templo. José de Arimatea, dicen que guardó en ese templo el cáliz y la lanza. Pero aquel templo se fue sumergido dentro de la cuarta dimensión, se hizo invisible para los ojos de la carne, se hizo intangible para las manos físicas. Desde entonces quedó invisible. Multitud de caballeros durante la Edad Media estuvieron siempre buscando la Sagrada Copa, y en las cruzadas se buscó el Santo Grial. Muchas gentes de las cruzadas fueron a la Tierra Santa en busca del Santo Grial y del Santo Sepulcro.
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0: frases para reflexionar. Le preguntaron al Dalai Lama qué era lo que más le sorprendía de la humanidad y él respondió: el hombre, porque sacrifica su salud para ganar dinero y cuando lo consigue, sacrifica su dinero para recuperar la salud. Y está tan ansioso por el futuro que no disfruta el presente. El resultado es que no vive ni el presente ni el futuro. Vive como si nunca fuese a morir y entonces muere sin haber vivido realmente nunca. Damos la apertura de esta conferencia. Bienaventurados, los dignificados por la belleza glacial de la bendita diosa Madre Muerte. Bienaventurados, los que destruyeron el mundo ilusorio de la existencia vana, los que disolvieron el yo y estuvieron en todos los abismos. La muerte, lo que ayer fue, todo hoy solo es nuestra nada, eternidad. Belleza sepulcral, nos dice el venerable maestro Samael. Lloré mucho, bajé a la forja de los cíclopes, grité con todas las fuerzas de mi alma. Oye mi voz que te implora, oh Isis, desgarra tu capuz y tu lucero ignoto por piedad, hazme un signo de luz. Eternidad, devuélveme lo que me quitasteis, mi túnica de púrpura, mi traje de bodas. Abismo del misterio profundo, restituye lo que sorbió tu hondura, esfinge del desierto de Egipto, abre tu oído, compadécete ya, noche obscura. ¿Qué mares sin playas? ¿Qué noche infinita? ¿Qué pozos tan hondos? ¿Qué fieras estigias encontré dentro del interior de mí mismo? Y volví al nacimiento segundo, vestido con un traje de bodas del alma, y aprendí a morir en mí mismo. Ahora soy un difunto que puede estudiar tranquilamente el libro de los muertos. Vivo y sin embargo estoy muerto. Ah, si las gentes entendieran esto. Bien, hermanos, con esta pequeña introducción hacemos la apertura de esta conferencia. Hoy ingresaremos a los misterios del símbolo de las 12 caídas de Jesús el Cristo, la crucifixión, la muerte en la cruz, el descenso de la cruz, el demonio Jaí, demonio de la mente, y el demonio Neb, el demonio de la mala voluntad. Para ello, presentamos a nuestro hermano abad de la Iglesia Gnóstica Cristiana Universal, ungido por el Cristo Samael, Fernando Moya, discípulo directo del Cristo Samael. Paz inverencial, hermano.
1: Paz inverencial, Saraí. Estamos listos para dirigirnos a los radioescuchas, la hermandad gnóstica, que hoy está sintonizada con la fuerza del Cristo Samael. Bien, indudablemente que tenemos que apelar a la doctrina escrita con caracteres de oro de nuestro Salvador, el bendito Samael. Él escribió un libro que se llama Las Tres

de la tercera, de la segunda montaña, el maestro explica cómo el iniciado debe volver a ese proceso de la crucifixión, pero real, su alma fundida con el Cristo y viviendo toda esa pasión y muerte de Jesús el Cristo. Bueno, nosotros algún día aspiramos que todos vivamos esa experiencia maravillosa, trascendental y dolorosa. Indudablemente que el drama cósmico que vivió Jesús el Cristo lo tiene que vivir toda mujer y todo hombre iniciado en los mundos internos. Jesús, cuando fue juzgado y condenado a muerte por los fariseos y saduceos, sacerdotes judíos del Sanedrín, y entregado a los romanos y a las multitudes para que se burlaran de él, y luego lo llevaron a un patio empedrado y ahí lo amarraron y lo desvistieron y como a un animal lo latiguearon, pues, hasta sacarle sangre, piel de todo el cuerpo, lo hicieron pedazos, mucha sangre cayó en ese lugar. Ahora, donde ha caído esa sangre, según, hay un altar. Ahí donde lo crucificaron, hay un altar. Entonces, nos damos cuenta que Jesús el Cristo, como lo explica el bendito Samael en las tres montañas, cuando ya se le ordena, pues, que y se le entrega el palo de la cruz para que lo cargue y camine hacia el monte de las calaveras, donde va a ser crucificado, que era muy común por los romanos crucificar a sus enemigos. Jesús pasa por ese proceso de las 12 caídas, que no son sino los 12 trabajos de Hércules, las 12 horas de Apolonio de Tiana. Y el maestro Samael explica uno a uno los 12 trabajos de Hércules en el libro Las Tres Montañas. Entonces, esos 12 trabajos de Hércules se viven en la segunda montaña en su totalidad. Y es cuando el alma, al terminar los trabajos, pues pasa por el proceso de la crucifixión, la ascensión al Padre y todo lo que conocemos en la tradición gnóstica cristiana. Ahora, obviamente que vivir el drama de la crucifixión es algo terrible, porque es la cruz dolorosa, la caída una y otra vez, simbolizando los descensos a los mundos infiernos para aniquilar las bestias que se cargaron, que se crearon en tiempos inmemoriales y que no pueden estar ni siquiera dentro de los cuerpos lunares ni en los 5 centros porque desencarnarían al iniciado. Esos monstruos, la Madre Divina Cuadrico, los regentes de la ley interior y ciertas partes del ser, atan y abren las puertas de las mazmorras, abren las puertas de la boca del dragón con ciertos mantras sagrados, palabras mágicas, litúrgicas, y encierran esos demonios como ese jabalí tenebroso, el perro tricípete, ese toro monstruoso, la hidra de Lerma, un monstruo también de 7 cabezas, otro de 3 cabezas, y así sucesivamente. Todos esos monstruos abismales que son las cabezas, dijéramos, las causas causorum de todos los demonios causas y que se expresan en los 5 cimientos, están en los mundos infiernos dentro del interior del planeta Tierra. Esos monstruos no están encarnados en los 5 cilindros, mas si un iniciado traiciona los misterios, entonces las 7 puertas de los infiernos que están en su bajo vientre se abren y cosas monstruosas salen de él y se le encarnan. Pero eso es otra cosa. De modo que, pues, de que el descenso a cada uno de los 12 infiernos dentro del interior de la Tierra es el proceso de las 12 caídas de Jesús el Cristo. Él con eso indicó que él descendió a los infiernos para recuperar su alma. Y por ahí un credo que dice que descendió a los infiernos y al tercer día resucitó de entre los muertos y luego ascendió ante el Padre. Es de que todos tenemos que pasar por este proceso.

0: proceso de la crucifixión. Una cosa es verlo en una película, imaginarlo, leerlo, y otra cosa es que se cargue una cruz, que se lleve al lugar indicado para la crucifixión, que te acuesten brutamente sobre la cruz y que te claven un clavo. Y luego el otro clavo en la otra mano y luego te pongan los pies juntos y que atraviesen los huesos y la carne con un clavo. Eso es terriblemente doloroso. Esos misterios dolorosos nos están indicando los misterios del descondicionamiento, de las crisis emocionales, del constreñimiento, del dolor, del viacrucis que debe vivir Cristi Sofía y todas las partes del ser en el proceso de aniquilación del ego de esas bestias en el infierno. Es doloroso, es sufrido, y es sufrido disolver los 10,000 demonios que cargamos dentro. El Cristo decía que si tuviéramos lengua de hierro y paladar de acero, no se terminaría de enumerar las abominaciones que cargamos dentro. De ahí, pues, de que cuando a Jesús lo levantan de la cruz, eso es otro dolor, porque alguien que está clavado de esa manera tan brutal y luego ser levantado cuando el cuerpo tiende a caerse y se suspende sobre los clavos de las manos y de los pies, pues eso, no hay palabras para explicar ese gigantesco y terrible y sufrido dolor. Tarde, pues, el Señor tiene sed y pide agua, y el centurión viene y se burla de él y agarra un paño, un trapo, lo imprimen de vinagre, una esponja y se la dan en vez de darle agua y se ríen. Entonces él pide agua de vida y le dan vinagre, porque el Cristo viene a la luz de los viene a la luz y de la luz desciende a la oscuridad del alma humana, aunque donde se encuentra. Y normalmente lo que reciben los avataras, los mensajeros, es la crucifixión, el vituperio, y todas las abominaciones, el crimen que se cometen contra ellos. A mí un día el maestro indignado me decía: mira, a Jesús lo crucificaron y se le resucitó. A Siddhartha le dieron veneno, al Buda, Sakyamuni le dieron veneno, unos monjes de Bután, negros, de la logia negra. A Apolonio de Tiana murió en una cárcel inmunda. Al-Hayá, ese Cristo persa, árabe, maravilloso, lo desmembraron como Andrés y todo eso. A los apóstoles lo volvieron pedazos, apedreados, desmembrados, colgados, de todo lo que les hicieron. Entonces, la humanidad con el Satán que tiene adentro odia a la luz. En este momento esta gran ramera odia a la luz. Si el Cristo viniera lo asesinarían ahí mismo, porque odia la luz, porque el Cristo es su luz y su poder está en, sería que estaría en contra de los intereses de la bestia, del anticristo, que hace prodigios y milagros, y las humanidades dormidas se arrodillan ante la bestia y la adoran en el bacanal de la lujuria y de la orgía, de la droga y del alcohol y de la prostitución. Babilonia la grande hoy odia a la luz. Entonces a mí me dijo el patriarca: pero conmigo no han podido y a mí no me van a desencarnar. Así pues, de que el Cristo mesiánico Samael nos explica claramente los misterios de la crucifixión, de las caídas y todos los procesos en el libro de las tres montañas, el cual invito a que lo lean una y otra vez y lo tengan debajo de la almohada, porque es el camino, es el mapa que todos tenemos que andar para llegar a la casa paterna del sol, del Cristo, del León 13. Obviamente que Jesús, en su supremo dolor, por orden de los sacerdotes del Sanedrín, con los romanos, le dieron la orden al centurión Longinus que le clavara la lanza en el costado, porque lo querían muerto. Porque ellos dicen: si lo dejamos aquí clavado como dejaban a muchos, es posible que sus discípulos lo bajen y que nos escape. Ellos necesitaban que Jesús muriera. Entonces le metieron una lanza en el corazón, por el costado, y le chuzaron el cardias. O sea, un crimen intencional contra el bendito. La cuestión es que él, en el instante en que le clavan la lanza, con ese tremendo dolor, exclama: Elí, Elí, lama sabactani. Y le pregunto al Cristo Samael, ¿qué significan esas palabras? Y me dice: me oculto ante la prealba de tu presencia. Así me lo dijo el Cristo Samael: me oculto ante la prealba de tu presencia. No esas mentiras que nos echan en el falso cristianismo, que ¿por qué me has abandonado? Eso no es cierto. El padre jamás abandona al hijo en el viacrucis, pero lo tiene que vivir para enseñar a la humanidad con amor los procesos iniciáticos que tiene que realizar cada alma de un hombre, de una mujer, y eso es maravilloso. Entonces, es necesario comprender que luego el bendito Jesús, de pronunciar esas palabras, se desmaya y su alma se desprende del cuerpo físico. Entonces, está muerto totalmente. Y los sacerdotes del Sanedrín ahí, sus representantes y los romanos, se sienten muy felices. Obviamente que ver María Magdalena, su esposa, sacerdotisa, su amada mujer y su mamá y los 12 apóstoles y todos los decenas y cientos de iniciados que había en esa época, ver crucificar a su maestro, pues no hay palabras para describir el dolor y la crisis colectiva que se vivió en el corazón de ver semejante aberración cometida contra la divinidad. Entonces, en el instante en que Jesús se desmaya, tiembla la tierra en todo Jerusalén, hermano. Se caen templos, palacios, casas, la casa de Pilato, la casa de Anás, el papá de Pilato, la casa de Caifás. Se tiembla y se caen los palacios del Imperio Romano. Queda reducido Jerusalén casi a escombros. Y se llenan de terror. Y algunos hipócritas, llenos de terror ante la muerte, exclaman: en verdad ese sí era el Salvador, sí era el ungido, man. Mira lo que hemos hecho. Y despavoridos salen gritando. Así pues, de que sucedieron muchas cosas terribles después del desmayo de Jesús el Cristo, donde su alma en su cuerpo astral se desprende con ese vehículo de oro y su otro cuerpo físico con el cuerpo vital. Luego el senador Arimatea, que era un senador romano muy poderoso que practicaba gnosis con su esposa y que tenía mucha influencia, pidió el cuerpo de Jesús, hermano, a los romanos, porque los sacerdotes del Sanedrín querían que se pudiera colgado en la cruz. Los judíos perversos querían que se pudiera en la cruz para escarmiento de los iniciados gnósticos que estaban en guerra contra ellos. Entonces, a José Arimatea arregló y le entregaron el cuerpo. Y entonces él vino con María, Jesús y unos apóstoles y bajaron el cuerpo de Jesús. Y lo envolvieron en su manto blanco y se lo llevaron al sepulcro que escogieron para él, tallado entre la roca viva, y ahí colocaron al bendito Señor sobre la roca viva, acostado, amortajado. Entonces viene el proceso de la resurrección del bendito. Entonces dice la tradición que él desciende a los infiernos y en ese proceso él recupera, regresa con su hacedor de luz como oro puro. El ángel de la luz, el querubín de la luz, y él, el Cristo, es uno fundido con su hacedor de luz, su solón de agua. Entonces, la resurrección del Señor está acompañada de la resurrección del Cholón Nahua. Entonces, cuando ya son una unidad e integrados los dos, entonces el Choló, el Cristo, como oro puro, el bendito más tarde asciende al Padre después de la resurrección. Y regresa pues a la casa paterna. Entonces, nosotros tenemos una meta, y la meta es el sol absoluto espiritual, el anillo de donde no se pasa, el Omeyocan, el treceavo cielo de Anagua, el Aeón 13, como queramos llamarlo, o la treceava región suprasensible, el lugar de las emanaciones de la luz, el tesoro de la luz. Al fin y al cabo, ese Aeón 13, ese anillo de oro puro, ese anillo de luz, es la casa paterna del Padre Madre, de los 12 cosmocratores y de todos sus mayos, sus dioses, encarnados o no encarnados con cuerpo físico, y ese es el punto de partida original. Y a mí me decía el maestro Samael cuando conversábamos, mira hermano, vamos a regresar al absoluto, vamos para el absoluto, ¿no, hermano? Y estábamos él que hablándome, y de pronto paraba y como con una tijera cortar un pedazo de papel, me decía, vamos para el absoluto, ¿no, hermano? Y eso era siempre. Estaba hablando y de pronto paraba y me decía, vamos para el absoluto, ¿no, hermano? Entonces, luego le pregunté, ¿y por qué si usted me dice tanto que vamos para el absoluto? Me dice, porque el absoluto es la meta, hermano, el sol absoluto espiritual, el anillo de la luz. No nunca lo pierdas de vista. Hagas lo que hagas, tú mantén la imagen de él. Esa es tu meta. No te salgas de la meta, no lo pierdas de vista. Nunca pierdas de vista la meta, porque si uno pierde de vista la meta, fracasa, perece y desanda el camino. Entonces, esas fueron las enseñanzas que me dio el Cristo. Así pues, que quienes deseen el misterio gnóstico de su ser, que digan y exclamen. Eso dice el Cristo. Y que todos repitan ahí donde se encuentran en su interior. Quienes deseen el misterio gnóstico de su ser, que digan que el Cristo sea exaltado. Y quienes amen la salvación de su Pisti Sofía, digan ensalzado sea Dios. Quienes deseen el misterio gnóstico de su ser, oiga, el misterio gnóstico de su ser, que exclamen todos los días, al levantarse, al acostarse, al mediodía, que el misterio de mi ser sea exaltado con su pistisofía en mi fracción de alma, para que yo lo realice. Y quien amen la salvación de su pistisofía, exclamen, ensalzado sea Dios, mi Dios, el sol espiritual, que está fuera y dentro de mí, y me dé su amor para yo amarlo y al prójimo como a mí mismo. Ahora abro un espacio para que me hagan preguntas.
1: Paz y merencial, señor.
0: Ah, paz y merencial. Nancy, ¿cómo estás, hermana?
1: Muy bien, hermano. Aquí con alegría en el alma de escucharlo y de poder participar en estas conferencias que está dando en esta Semana Santa.
0: Bien, maravilloso, me alegra. Dime.
1: Sí, hermano Abad, ¿nos puede decir cuál es el significado, bueno, qué papel juega Caifás aquí, ya que en la Biblia dice que Jesús seguía callado? El sumo sacerdote Caifás le dijo, yo te conjuro por Dios vivo, que nos digas si tú eres el Cristo, el Hijo de Dios. Dícele Jesús, sí, tú lo has dicho, y yo os declaro que a partir de ahora veréis al Hijo del Hombre sentado a la diestra del Padre y venir sobre las nubes del cielo. Entonces el sumo sacerdote Caifás rasgó sus vestidos y dijo, ha blasfemado, ¿qué necesidad tenemos ya de testigos? Acabáis de oír la blasfemia. ¿Qué os parece? Respondieron ellos diciendo, es reo de muerte.
0: Bien, indudablemente que Caifás es la mala voluntad. Existen tres demonios, cabezas de legión, de los cuales han salido los 10.000 demonios donde está condicionada la pistisofía. El demonio Caifás es terrorífico. A mí me dijo el maestro Samael que el demonio de la mente y el demonio del deseo le tienen terror y pavor cuando aparece el demonio de la mala voluntad. Se horrorizan ante el terrible Caifás interior. Imagínense, hermano, si ese demonio de la lujuria, del deseo, es tan tenebroso, pluralizado, ¿y qué diremos los demonios de la mente? Ahora, si ellos le tienen pánico y terror al terrible Caifás, que es la mala voluntad. Entonces, Caifás representa la mala voluntad y todos los yoes causas de cada agregado psíquico. Cada agregado psíquico, en su causa, es una emanación del Caifás interior. Por eso nosotros tenemos que eliminar el triple poder, deseo, mente y sexo. Y luego pedirle a la Madre Kundalini, al Espíritu Santo y al Cristo que con su fuego aniquilen la causa, o sea, el Caifás, que personifica la ira, el odio, la lujuria, la pereza o cualquier agregado psíquico. Quien no hiciera esto, pues jamás va a morir en sí mismo. Porque pedir por la muerte de un defecto, comprendido y todo eso está muy bien, la Madre Divina lo aniquila. Pero si el Caifás sigue existiendo detrás de ese defecto, él vuelve y crea otro, y forma otro, y hace lo que sea para que resurja y resucite otro demonio, porque él no va a comer el pan del destierro. De modo que el terrible Caifás de la historia del Nazareno, lo que quería era escuchar que el Salvador dijera que él era el rey del rey. Y por eso el maestro Jesús nomás le devolvió la pregunta que le hizo. Y él se llenó de ira y de odio. Y ese fue el motivo por el cual fue sentenciado a muerte. Ellos querían cómo justificar el asesinato del bendito Jesús. Así pues que el demonio Caifás es terrorífico y tiene que ser aniquilado en forma radical, y nosotros comenzamos a eliminar las causas para más adelante en la segunda montaña disolverlo a través del Cristo cuando él descienda, donde tiene que hacer para decapitar ese demonio a través de la Madre Kundalini. Otra pregunta.
1: Sí, hermano, paz inverencial.
0: Hola, mi hermana, ¿cómo estás?
1: Muy bien. Con mucha alegría escuchando estas divinas cátedras de esta Semana Santa, Señor.
0: Sí, maravilloso.
1: Es maravilloso lo que se entrega en esta Semana Santa a todos los hermanos y lo que con amor y de su esencia nos comparte, y damos gracias.
0: Ah, gracias, hermana, a usted por esas palabras, y es con cariño y son las enseñanzas del Cristo Samael. Adelante.
1: Sí, hermano. Hermano Abad, nos dice el maestro Samael, escrito está con caracteres de fuego en el libro de la vida, que ningún maestro resurrecto debe volver al sexo. Esto lo saben los divinos y los humanos. La violación de esta gran ley significa muerte. Hermano, ¿nos puede explicar este punto?
0: ¿De qué libro lo tomaste?
1: Hermano, es del libro de... Creo que de misterios mayores, señor.
0: Bien, indudablemente que cuando un maestro realiza la piedra filosofal y asciende al Padre y pasa por todos los procesos de las tres montañas y tiene un cuerpo inmortal, si el alma humana, por la voluntad de ella, toma una mujer sin permiso de su ser, entonces eso es un delito ante la ley. Puede pasar un tiempo, siglos, millones de años, un hombre inmortal para tomar un nuevo vaso hermético y crecer para convertirse en un hombre galáctico, infinito. Eso lo explica el maestro en una conferencia. o puede continuar el ser en su trabajo y con su esposa y seguir adelante para convertirse en un hombre infinito, si no lo es, o crecer más. Entonces, pero eso es un descenso consciente. Eso es una bajada consciente a la novena esfera para crecimiento del ser, pero por voluntad del ser a través del alma humana. Pero si el alma humana, como en el caso del conde Zanoni, que tomó una mujer sin permiso de su ser, se enamoró de una bella cantante italiana de Nápoles, el resultado es que terminan eyaculando el semen. Puede que al principio se sostenga, pero tarde que temprano se caen y pierden. Y entonces una caída sexual de un inmortal significa que tendrá que vivir muchas existencias y luego involucionar al infierno. No que madre divina que aniquila este ego, que no sé qué, no. Las leyes de los inmortales, ningún ser humano ni de los que me escuchan las conocen. Esas son de los inmortales. Esas no son de las leyes de los hombres ni las leyes que conocemos para nosotros. Son muy distintas. Entonces, esa es mi respuesta.
1: Sí, hermano. ¿Nos puede explicar cuál es el significado de las tres negaciones de Pedro antes de que cantara el gallo?
0: Bueno, eso está escrito en la Pistisofía y en una conferencia, y el maestro me lo dijo directamente un día, que eran las tres purificaciones por el agua y por el fuego. Entonces hay que trabajar con tres montañas, hay que purificarnos con el fuego que enciende la vida, y la vida es el ser, que se encienda las partículas de luz que están en el infierno, se enciendan después de ser liberadas con el fuego de las vestiduras solares de fuego, con el prosoma de Eliacón. Hay que descender pues a las tres, pasar el proceso de las tres montañas y purificarnos por el agua y por el fuego. Esas son las purificaciones por el hierro. El hierro tiene dos gamas, una infrarroja y otra ultravioleta, como todos los metales. Todo metal tiene una gama infrarroja y ultravioleta. Por la gama infrarroja del hierro, pues están los procesos psicológicos bestiales de la ira homicida, de la brujería, la magia negra, el odio, etcétera. La violencia contra la pura, y el rayo positivo ultravioleta del hierro, se desenvuelve la fuerza maravillosa de todas las fuerzas, que es la fuerza del tercer logo, la fuerza suprasexual. Así que hay que purificarnos con la fuerza suprasexual del hierro y del fuego. Otra pregunta.
1: Sí, hermano, hablando del acontecimiento del Gólgota, ¿nos podría explicar en qué etapa iniciática se vivencia este acontecimiento?
0: El advenimiento del Cristo, la muerte simbólica de Jesús el Cristo y su resurrección, eso corresponde al final de la segunda montaña. Otra pregunta.
2: Bien, hermano, paz inverencial otra vez, de nuevo. Me surge una inquietud. Se habla de que existen los tres traidores, Judas, Pilatos y Caifás, que uno representa el demonio del deseo, el otro de la mente y de la mala voluntad. Estos tres demonios fueron los que asesinaron a Jesús el Cristo, y también sabemos que los cargamos en nuestros adentros, en el interior de la psicología humana actual. Es la miseria que cargamos dentro, todos estos 10,000 demonios. ¿Nos podría explicar, hermano, cómo trabajan estos tres demonios en la psicología humana y cómo es que dañamos a nuestro Cristo íntimo con estos defectos?
0: Ah, bien, perfecto, hermana. Para mí, una de las grandes enseñanzas que me dio el Salvador, nuestro Salvador, el Cristo Samael, de labio oído y que está escrita en la Biblia gnóstica, es que cada yo psicológico, cada agregado psíquico, cada diablito, cada demonio rojo de los que cargamos dentro, tiene mente, tiene deseo porque tiene corazón, y tiene sexo, tienen glándulas sexuales. En el astral todos los demonios tienen glándulas sexuales, tienen corazón de animal y mente de animal. La ira tiene un triple poder, mente, deseo y sexo. El odio tiene triple poder, mente, deseo y sexo. Entonces, cuando el maestro Samael me enseñó, en el año 75 y 76, 77, sobre el triple poder de los agregados psíquicos, para mi alma eso fue fundamental, porque hizo una apertura a mi conciencia del entendimiento sobre los agregados psíquicos, cómo se reproducía. Entonces, él también nos explicó que normalmente toda persona, hombre o mujer, cargan un promedio de 10.000 demonios, donde hay 10.000 partículas diamantinas de conciencia, de luz, de sabiduría, que es la pistisofía enfrascada en el ego animal. Esos 10.000 demonios están repartidos en los 5 centros de la máquina humana. Hay demonios mentales, emocionales, instintivos, motores, sexuales. Y los 5 centros de la máquina humana tienen su exponente en el cuerpo astral lunar. En el cuerpo astral lunar existen 5 centros infernales, donde todos los demonios del deseo se expresan con su mente, con su emoción, con su instinto, con su infrasexualidad. Y la arpía, el demonio de la mente, con su cuerpo mental tenebroso, pues tiene mente, deseo y sexo, y tiene sus 5 cilindros infernales. Ahí encarga un enjambre de demonios del mundo de la mente. Y lo mismo el terrible Caifás, tiene mente, deseo y sexo ese demonio, y tiene los 5 cilindros. Entonces, en la Biblia gnóstica, en una forma elocuente, Yeshua ben Pandirá, el Cristo Jesús, bendito sea, él dice, cuando le preguntan sus discípulos y María Magdalena, cuando habla de Paraplé, de Yantanabas, de Yaldabaó, de los demonios cabeza de legión, que se meten en el corazón y en la mente y en el sexo de los hombres y los inducen a pecar. Que cada demonio, cada uno de esos 3 demonios, cabeza de legión, el del deseo, el de la mente y la mala voluntad, el Judas, el Pilato y el Caifás que cargamos dentro, cargan dentro de su interior archidemonios y demonios que son activados en los 5 centros del ser humano para inducirlo a mentir, a robar, a fornicar, a adulterar, a mentir, a sentir orgullo, lujuria y todos los pecados del mundo. Entonces, las cabezas de legión, como esas 3 arpías del demonio, el deseo y la mente, ellos, por acción del destino que tenga cada alma por sus pecados, secretan de dentro de sí esos archidemonios y demonios que entran en el alma, a la mente, al corazón o a través de algún cilindro de la máquina humana a que cometa delitos. De modo que nosotros tenemos que trabajar muy seriamente en la disolución del ego y con una oración y una fe absoluta al Cristo para poder ser salvados por él, debido a lo que implica la tremenda dificultad de enfrentarnos a la oscuridad sin las armas de Vulcano. Aquellos que desprecie las armas de Vulcano, que teniendo múltiples oportunidades para trabajar en la novena esfera, hombre o mujer, y no lo hagan, indudablemente están condenados al fracaso. La soltería en una mujer y un hombre lo único que hace es engordar el kundartiguador, activar los cuernos de la mente, del cuerpo astral y la cola del cuerpo astral y la cola del cuerpo mental, y darle poder a Judas, Pilatos y Caifás. Y eso es todo. Esa es mi respuesta.
3: Sí, hermano, gracias. Hay un texto que se relaciona con el demonio Jaí, igual que Cristo Samael lo comparte, que se refiere al demonio Jaí, y es muy hermoso, quisiéramos compartirlo si nos lo permite.
0: Ah, claro, adelante, tienes la palabra, hermano.
3: Sí, gracias. Dice: atrás, oh demonio Jaí, horror de Osiris, tu cabeza ha sido cortada por Thoth. Las crueldades que yo he ejercido en tu persona me han sido ordenadas por las jerarquías del cielo. Atrás pues, oh demonio Jaí, tú, hacia quien Osiris siente horror, aléjate de mi barca, empujada por vientos propicios. Dioses del cielo que habéis derribado a los enemigos de Osiris, vigilad, los dioses de la vasta tierra están atraillados. Vete, demonio Am-Ahu, que dice el maestro que es el demonio Jaí. El dios señor de la región de los muertos te detesta. Te conozco, te conozco, te conozco. Vete, demonio, no me ataques, pues soy puro y me acomodo a los ritmos cósmicos. No te acerques, tú que vienes sin ser ya. Y no me conoces, demonio, e ignoras que conservo el dominio sobre los encantamientos de tu boca. Pues bien, sábelo, así como que estoy al abrigo de tus garras, en cuanto a ti, oh demonio Haz, he aquí a Abrus, que corta tus uñas. En verdad destruido has sido en Pe y en Deb, con tus legiones de demonios, en orden de batalla. Es el ojo de Abrus quien, estudiándote y viéndote, te ha vencido. A medida que avanzas, demonio, yo te rechazo, te he vencido mediante el aliento de mi boca. A ti, que torturas a los pecadores y los devoras, devuélveme pues mi tableta de escritura con todas las acusaciones que contiene. Yo no he cometido pecado contra los dioses, por consiguiente no me ataques. Toma tan solo lo que te doy yo mismo, no me lleves contigo, no me devores, pues yo soy el Señor de la vida, soberano del horizonte. Así esta lectura hermosa que de confrontación contra el demonio Jaí. La pregunta es, ¿uno puede meditar en esta sabiduría secreta del contenido y enfocar su alma en este sentido para atacar a ese demonio frontalmente? Cuando, obviamente, cuando los hermanos están comprendiendo o que están practicando los tres factores, que conocen su rasgo psicológico característico particular, que tienen cierto avance en su trabajo para comprender lo que están haciendo, obviamente.
0: Bien, Jesús, eso es maravilloso lo que tú acabas de leer. Es necesario que aquellos que anhelan de verdad la aniquilación radical del ego proclamen con el verbo esta proclama, disculpen que lo repita, del bendito Samael, que hace sobre este demonio, como el demonio del deseo y la que hace sobre el demonio de la mente. Entonces, ojalá que todos los días la proclamaran con voluntad, de todo corazón, que la tuvieran impresa a color ahí en la habitación para que la leyeran todos los días. Eso sería maravilloso. Y que Jesús se imprima y que cada hermano en México y en el mundo tenga la opción de tener esa proclama. Que les diga de qué libro las ha sacado, por favor, Jesús, diles a los escuchantes.
3: Sí, son textos que han sido seleccionados y aparecen en los libros que usted nos ha compartido, hermano, del maestro Samael. Necesitaría buscar exactamente en qué libro es el que aparece, porque son varios textos los que tomamos. E igual le colocaremos en qué libro el Cristo Samael lo comparte.
0: Ah, bien, maravilloso. Entonces, la otra semana, en otra oportunidad, vamos a dirigirnos a la audiencia para decirles en qué se encuentran esas proclamas. Y de todas formas, te pido el favor, la coloques en una de las páginas y luego anuncias en qué página están esas proclamas escritas, en forma inmediata.
3: Claro que sí, hermano, así lo haremos. Entonces, pues, entonces es hermoso porque vemos que hay una terrible poder y que existe como que es un texto para proclamar, pero sobre todo para meditar en él, para despertar la actitud en el alma de cómo debe de enfrentar a la bestia, que de por sí es tan complejo.
0: Claro que sí, Jesús, eso es maravilloso, hermano.
3: Sí,
0: ¿alguna otra pregunta?
3: Sí, hermano, el maestro Samael de hecho termina esta proclama y igual que la del demonio que se estudió el día de ayer, del deseo, dice el maestro, y así trabajando intensamente y suplicando a Isis, mi madre divina Kundalini, logré al fin desintegrar, reducir a polvadera cósmica al terrible demonio Jaí de los misterios egipcios. Entonces vemos cómo igual el maestro Samael es determinante en que un iniciado que adelanta en esos caminos tan trascendentales va absolutamente de la mano de su madre divina. ¿Qué nos puede compartir de eso, hermano?
0: Bien, si la madre divina Kundalini Shakti es imposible la salvación del alma. Afortunadamente, el Cristo cósmico encarnado en nuestro bendito y amado Samael nos entregó la clave de que existe una madre del alma. Porque cuando no estábamos practicando la enseñanza gnóstica, nadie sabía que teníamos el alma tenía una madre, que tenía un padre, que tenía la energía creadora del Espíritu Santo y de dónde había emanado. Entonces, nuestra madre de nuestra alma, cuando regresamos a ella, ella se pone feliz. Cuando el alma de tanto peregrinar en la materia y bajar a los infiernos en forma inconsciente, a la involución y regresar y tener cuerpos y andar en ese estado desastroso, que tenga la misericordia del Cristo y descienda a nosotros y nos diga el bendito Samael, vosotros tenéis un alma humana y esa alma es una emanación de del alma femenina, de la madre divina Kundalini, tienes una hermana que es el alma femenina, entonces indudablemente apela a tu madre divina Kundalini, que es la única que puede aniquilar el ego. Y ya luego vamos comprendiendo que sin el auxilio de ella es imposible la aniquilación de los defectos psicológicos. Por eso hay que orarle todos los días a la madre Kundalini. No a la hora que necesitemos por una necesidad. Que veamos que la divina madre debe ser que haya un amor filial como el que tiene un hijo verdadero a su mamá. Eso es todo. Otra pregunta.
2: Bien, hermano, nos dice el Cristo Samael que es urgente reconquistar la infancia en la mente, en el corazón y en el sexo, que sería absurdo si intentamos querer reconquistar o hacer esta conquista del cuerpo mental si antes no aniquilamos al demonio Jaí. Nos comenta también el venerable maestro que los demonios más peligrosos se encuentran en el mundo de la mente. ¿Por qué estos demonios son tan peligrosos para un iniciado?
0: Porque los demonios de la mente, cuando alguien está poseído por uno de ellos, indudablemente se cometen barbaridades y atrocidades. Alguien poseído por la lujuria y que sin celos, entonces en su mente el demonio le está diciendo que mate y asesine, y va y mata y asesina. ¿Sí? Un demonio de la ira con su mente. Entonces el demonio de la mente se vale de la mente de la ira y lo induce a cometer delitos y a decir barbaridades y cosas monstruosas. Así pues, que los demonios de la mente planean cómo mentir, cómo robar, cómo hacer cada delito que comete cada ego. Por eso cada defecto tiene su propia mente. Los demonios de la mente son terribles. Nosotros tenemos que estar en estado de vigilia para que cuando entre una entidad de esas a insinuarnos, a decretarnos, a que hagamos algo tenebroso, no hacerlo, porque caemos en el juego de la del satanismo, de la mente diabólica que cargamos dentro. De modo que hay que tener el arquetipo del Sagrado Corazón de la Virgen María dentro de nuestra alma para estar orándoles y por ningún motivo abrirle las puertas a los demonios de la mente. Los demonios de la mente traen la desgracia en los hogares, en los noviazgos y etcétera. Otra pregunta.
3: Sí, gracias, hermano. Aquí el maestro Samael nos describe una parte de la experiencia interna de él mismo en su proceso iniciático, y es un poquito pues que para comprender, meditar, a ver si nos pudiera explicar un poco sobre ello. Nos dice el maestro Samael: no soy el primero en vivenciar el acontecimiento del Monte de las Calaveras, tampoco seré el último. Y me vi a mí mismo después de la crucifixión, tendido como un cadáver sobre el limo de la tierra. Entonces la Shakti potencial, la divina esposa de Shiva, mi perfecta madre Kundalini, prosternada con infinita humildad, me adoraba. Oh madre mía, exclamé, tú eres mi madre, yo soy quien debe arrodillarse ante ti. No es posible que tú te hinques ante mí, yo no merezco eso, soy un vil gusano del lodo de la tierra, un pecador, un indigno, pero es evidente que en tales instantes del drama cósmico yo representaba al Christus, a Vishnu, al segundo Logos, al Hijo. ¿Cómo nos puede explicar un poquito sobre esta parte, hermano?
0: Bien, el alma humana es una emanación del íntimo. Es una llama salida de la llama del Cristo íntimo, y el Cristo íntimo es un desdoblamiento del segundo Logos. Cuando se pasa por ese proceso, como dice el maestro Samael, el alma, el íntimo, el Sagrado Corazón está integrado con el segundo Logos, con el Cristo, y tiene a su pistisofía adentro, liberada de todos los demonios. Pistisofía no tiene ego en ese momento y está integrada, ungida, diluida y fundida dentro del mismo Cristo, la llama sacra donde emanó. Entonces, por eso la Madre Divina adora al Cristo. Y en última síntesis, Pistisofía liberada es el alma del Cristo. Es Cristo. Pistisofía liberada es el alma del Cristo. Entiendan y entendamos eso. Y Pistisofía liberada e integrada con su llama es uno con la llama. Entonces, por eso la Madre Divina adora y venera al Cristo. Esa es la respuesta.
2: Gracias, hermano. Hermano, cuenta la historia que al mismo tiempo que crucificaron a Jesús el Cristo, también crucificaron a dos ladrones, uno a la derecha y otro a la izquierda. Pero, ¿qué significado tiene esto? ¿Cómo lo podemos interpretar?
0: Bueno, ahí en el libro de las tres montañas el maestro lo aclara muy bien, y a mí personalmente me habló de los dos ladrones, el buen ladrón y el mal ladrón. Esos ladrones que uno no se arrepiente y el otro lo reconoce como el Salvador, como el Cristo Redentor. Y entonces el bendito le dice: hoy mismo estarás conmigo en los reinos de los cielos. Imagínese. Entonces, esos dos ladrones son dos partes, el ladrón bueno, el que se arrepiente, es una parte del ser que toma el hidrógeno C12 que hay en el sistema seminal, con el alma, con la esencia, con el ser, para sublimarlo. Entonces, el otro ágato es el que saquea el centro sexual a través de la pasión animal, de Lilí, la gemala, los dioses de la lujuria, saquea el centro sexual y hace que el alma humana, de presa de su propia pasión lujuriosa, extraiga el centro seminal de sus órganos de creación. Energía lumínica que se pierde en la oscuridad del inframundo, haciéndola esclava, porque cada vez que del cuerpo humano de un hombre o una mujer se expele el seminis, la materia prima, ese es el alimento de los despojos que cargamos dentro. Los demonios se alimentan del saqueo de ese demonio ágato, y el otro dimas maravilloso, pues, es el que coopera con la transmutación sexual. Esa es mi respuesta.
3: Hermano, ya para ir acercándonos al final de la conferencia, sobre todo de las preguntas, una pregunta es sobre la crucifixión. No es el único que han crucificado al Cristo Jesús. De hecho, entre los aztecas encontramos códices en los cuales está crucificado Quetzalcóatl de diferente manera, en una cruz en forma de H, otra en forma de X. ¿Qué nos puede compartir al respecto?
0: Bueno, esa pregunta es maravillosa, Jesús. Ante todo hay que comprender que existen varias modalidades de la cruz. La cruz en forma de T, al estilo egipcio, una vertical con una horizontal encima, formando el Tao egipcio, el sendero iniciático solar. Ahora, la cruz vertical que atraviesa el madero horizontal, conocida por el cristianismo esenio-setiano, y hoy en el mundo, donde aparece Jesús clavado y en la parte de arriba con las palabras INRI. Existe la cruz en X, que es el Nahuolín azteca, donde está crucificado el Cristo, y está crucificado el Xolotl. Y está otra cruz, que es la H. La H es una cruz maravillosa. Entonces, en la doctrina secreta de Anahuac hay códices milenarios donde Quetzalcóatl está crucificado con una lanza clavada en su costado izquierdo, de la cual sangre para redimir el mundo que está bajo sus pies. Así pues que el drama cósmico no es una prioridad de tal o cual oye maestro de la logia blanca. El drama cósmico es una realidad. Viven todos los grandes iniciados en los mundos internos, o lo viven físicamente. A mí me dijo el patriarca Samael que en el pasado día cósmico, la luna hoy que nos alumbra era un planeta lleno de rica vida mineral, vegetal, animal y humana, que tuvo 7 subrazas y al último, pues, murió como todos los mundos. Todo nace, muere en los mundos y los soles. Todo lo que existe en lo manifestado tiene que nacer, dar su fruto y algún día morir. Y eso es una realidad. Entonces, dice que la quinta subraza de la raza Selene, él trajo el mensaje como avatar de esa época a la humanidad. Dice que su ser se encargó de su alma humana y trajo el mensaje y odiaron la luz, como en la época de Jesús, los sacerdotes, y al fin y al cabo lo sentenciaron a muerte. Dice que lo crucificaron. Dice, yo ya viví el proceso de la crucifixión en el pasado día todo. Entonces, muchos iniciados como Al-Hayá fueron crucificados. Andrés no fue crucificado en forma de cruz. A Pedro no lo crucificaron boca abajo. Y cada representación de la cruz tiene un simbolismo especial, esotérico, gnóstico. Hay un documental gnóstico que aparece en la página documental de la Iglesia Gnóstica sobre la cruz, que invitamos, pues, a que lo vean para que tomemos conciencia sobre lo que es la cruz. ¿Otra pregunta, Jesús?
3: Sí, hermano, gracias. El hermano Rodolfo le pregunta, dice, hermano Abad, no sé si sea relevante, pero ¿por qué en algunos crucifijos el Cristo está clavado en las muñecas y en otros está clavado en las palmas de la mano?
0: Bueno, la nueva realidad es que los estigmas que tiene Jesús en las palmas de las manos y las que tienen los maestros de la logia blanca, pues son en las palmas de las manos, y que el pie derecho fue colocado sobre el pie izquierdo del maestro y atravesado con un clavo grandísimo, porque agarrar dos pies se necesita un clavo muy grande. Antiguamente pues se forjaba el hierro y eran clavos burdos, gruesos, que destruían huesos, tendones, arterias, venas y todo eso. Entonces los estigmas de las palmas de las manos son toda una enseñanza gnóstica que un día vamos a hacer un tema, Jesús, por la radio, sobre los clavos, los estigmas y lo que representan las cinco llagas, la del costado, la de los estigmas, etcétera. Bueno, otra pregunta, Eli.
3: Sí, hermano, gracias. El hermano Simón le pregunta, hermano, ¿Judas estuvo presente en la crucifixión de Jesús?
0: Bueno, hermano, la cruda realidad de los hechos es que eso no lo sé. Y esa es mi respuesta. No lo sé y eso es todo.
3: Sí, gracias. El hermano Rodolfo pregunta, hermano Abad, ¿nos podría explicar el significado cuando con la lanza se atravesó el costado de Jesús y llegó al corazón saliendo agua y sangre por la herida?
0: Bien, indudablemente que la salida de agua y sangre nos está recordando el partimiento del pan y vino, la santa unción gnóstica, de la cual habla el maestro en el libro El Matrimonio Perfecto. La sangre es para la redención y purificación de nuestros pecados, que es el agua seminal en bruto. La sangre es la energía seminal transmutada, y el agua es el en seminis en bruto, sin trabajar, como materia prima que está en los órganos de creación. Cuando la materia prima, el agua que está en los órganos de creación, se pone en actividad mediante el cruce del linga generador con el yoni receptor y se hace una unidad de carne, alma, sangre y espíritu, y desciende el ser al altar de Dios a oficiar y se transmuta esa agua, esta se convierte en sangre. Esa sangre trae el fuego de Cristo que sirve para la purificación, o sea, aniquilación de los agregados psíquicos. Otra pregunta.
3: Sí, hermano. Hemos terminado con las preguntas. Hermano, si hay algo más que quiera compartirnos hoy, Viernes Santo, para concluir las actividades del día de hoy.
0: Bueno, solamente me queda invitarlos a que practiquen en armonía los tres factores de la revolución de la conciencia. Que hay una inercia interior, una pereza psicológica producto del hipnotismo en que los tiene el ego pluralizado, condicionados, que la gnosis está en contra de las fuerzas mecánicas de la naturaleza que cargamos dentro, que la gnosis está en contra de Caifás, que la gnosis está en contra de Pilatos, de Judas, de todos los demonios que cargamos dentro, pero la gnosis es la sabiduría y es Dios, y que contra los poderes de Dios no puede el diablo, que contra los poderes de Dios no puede el diablo, que tenemos que tener fe, no tener temor, una seguridad absoluta en la divinidad para poder ser salvados. Y quienes deseen el misterio gnóstico de su ser digan todos los días que el misterio del ser, mi Dios interior, sea exaltado. Y quienes saben la salvación digan, ensalzado sea Dios en mi alma y en todo mi ser y en aquellos que la aman. Paz inmerencial.
3: Gracias, hermano. Paz inverencial.
0: Paz inverencial.
2: Bueno, hermanos, con esto hemos concluido esta conferencia, esta hermosa y bella conferencia. Es así como los exhortamos por medio de este medio, por medio de Radio Itcu, a ser partícipes el día de mañana, a recibir la resurrección de nuestro Señor el Cristo, a escuchar esta hermosa conferencia y a glorificar la remembranza de nuestro Señor, el Cristo Jesús. Cerramos esta conferencia con las siguientes palabras. Glorioso resplandece el Cristo ascendiendo a los cielos infinitos en la cruz. Salve, salve, salve al Señor de perfección. Glorificado y alabado sea tu nombre, oh bendito Cristo, pues tú eres luz de misericordia, de esperanza y de redención. Que la tierra tiemble y que los cielos se estremezcan, que los ángeles canten fuertemente en tu honor, porque tu luz y tu obra ha sido perfecta. Amén. Paz inverencial, hermanos. Gracias por acompañarnos.

Ha llegado la hora en que debemos dejar de teorizar. Es urgente que vayamos al grano, a los hechos. Mirad en derredor vuestro. Hoy la vida es práctica, hermanos. El tiempo de estar teorizando y especulando ya pasó. En el ocultismo debemos ser prácticos. Es necesario que el ser humano pueda vivir esos mundos internos de los cuales habla tanto la teosofía. Es indispensable que los estudiantes se adiestren en su cuerpo astral. Creo que vosotros no ignoráis el trío aquel de cuerpo, alma y espíritu. Ciertamente, el alma está envuelta en un cuerpo astral. Es un cuerpo maravilloso. Con ese cuerpo podemos entrar y salir del cuerpo físico a voluntad. Podemos visitar los mundos superiores, transportarnos a otros planetas, etc. Así es como nos volvemos prácticos, hermanos. En vez de estar teorizando, es mejor asistir a los templos de Gina, hablar con los maestros cara a cara, verlos, tocarlos, hablar con los Elohim, los Prajapati, poder recibir las enseñanzas directas de labio a oído. Ha llegado la hora, mis caros hermanos, de ser prácticos. La vida ahora marcha sobre rieles y la teoría se está quedando a un lado. Escuelas que no se pongan al día en cuestión práctica, prácticamente quedarán echadas al olvido. ¿Entendéis? Es decir, quedarán rezagadas, son escuelas retardatarias. La vida hoy es práctica 100%.

0: Paz Inverencial, saludo a todos los radioescuchas con toda mi alma y mi corazón, presentando este hermoso tema el día de hoy titulado El corazón del Cristo Samael. Con la proximidad de este 27 de octubre, celebrando esta gran fiesta que es en honor a nuestro Señor, el Cristo Samael, al Cristo de Acuario, al Redentor del mundo. En esta época de Acuario, vamos a escuchar este bello y hermoso tema. Así presentamos también a nuestro hermano Abad de la Iglesia Gnóstica del Cristo Samael, discípulo directo del Cristo Samael y coordinador de las actividades internacionales de la Iglesia Gnóstica del Cristo Samael, que ya está con nosotros, Fernando Moya, a quien saludamos y también enviamos un abrazo fraternal. Hermano Abad, cedemos el micrófono para dar paso a este hermoso tema, el Sagrado Corazón del Cristo Samael. Paz Inverencial.
1: Paz Inverencial, hermana moderadora de la Iglesia Gnóstica, de la radio del Cristo Samael, Saraí. Vamos hoy a reflexionar sobre el corazón del Cristo Samael, que está lleno de gloria, y todos sus cielos, para la gloria de las almas de este planeta que lo aman. Vamos a reflexionar, pues, en este tema, en voz alta, sobre el sistema de corazones del sistema solar de Ors, en el macrocosmos y en el microcosmos. Indudablemente que invito a aquellas almas que me escuchan a que guarden silencio mental, emocional, si pueden cerrar sus ojos y escucharnos en su corazón, viendo un sol y un corazón. Así pues, que gloria al Sagrado Corazón del Cristo Samael, que palpita en los 12

0: cielos del planeta Marte. En cada uno de los cielos del cielo tridimensional existen más de 2,000 millones de hombres y mujeres y niños y niñas y bebés con cuerpos solares, con el kundalini despierto, sin ego, hombres y mujeres conscientes que adoran esos millones al sagrado corazón del Cristo Samael, que palpita en el templo corazón del planeta Marte. Así pues, que en la Tierra tetradimensional, en la cuarta vertical del planeta Doge, Marte, existe una humanidad de millones de seres humanos, hombres y mujeres solares, niños solares, seres de pura luz, autorrealizados, con cuerpos de oro puro, que le rinden culto al corazón del Cristo Samael, del Logos de Marte, a la llama ígnea de donde emanaron y brotaron a la existencia. Allá en el mundo astral planetario, el mundo de los ángeles del planeta Marte, existen billonadas de ángeles, hermafroditas, sí, los ángeles son hermafroditas, varón hembra. En ese astral superior, todos en su corazón le rinden culto al corazón del templo corazón del planeta Marte donde viven. ¿Y qué diremos? El mundo planetario mental de Marte. Billonadas de seres humanos allá en el Devachán de Marte. Hombres, mujeres, niños que en su corazón rinden culto en esa tierra donde hay un espacio y se ve un sol al templo corazón del regente planetario Samael, el logos del primer instante donde emanaron. Más allá está el mundo causal planetario del planeta Marte, millonadas de llamas solares, de hombres, mujeres, niños, llamas, en el mundo de las causas naturales. Ese es el mundo electrónico del planeta Marte, el segundo mundo electrónico. Ese mundo electrónico es el mundo de las almas humanas. Cada alma humana tiene un corazón. Y el corazón que palpita en cada llama en el mundo causal de Marte le rinde culto al corazón del Logos de Marte de donde brotó. Porque millones de rayos de intensa diversidad, color, sonido y luminosidad son emanados por el Logos de Marte y palpitan y se expresan en las 12 tierras de la luz. En los 12 espacios de la luz donde brilla el sol 12 veces en los cielos de Marte. Así que en el mundo causal, el corazón causal electrónico de todas las almas aman el corazón de Samael, como nosotros amamos el corazón de Samael. Más allá está el mundo búdico intuicional planetario del planeta Marte, Doge, en el idioma marciano. Allá todos adoran a Sundi, a Dios, Sundi, al Dios Samael, el creador de ese mundo, y a las 5 impresiones de la luz, al aspecto femenino del Logos de Marte. Adoran, pues, a los 5 corazones de las 5 impresiones de la luz y le rinden culto las almas búdicas intuicionales, las conciencias superlativas. Y más allá está el mundo átmico planetario, donde habitan los íntimos, donde resplandecen los purusas, donde la llama ígnea sagrada del niño de oro, Samael reina en los íntimos, en las mónadas de toda esta inmensa creación planetaria de Marte. De plantas, animales, hombres, dioses. Y todos rinden culto al corazón de Marte, al corazón del Logos Samael. Más allá siguen los demás cielos, el cielo de la suprema felicidad, el mundo de Asilud del planeta Marte, un mundo rosado, lleno de luz esplendorosa. Ahí la energía sublime del tercer Logos, el Espíritu Santo del Logos de Marte resplandece gloriosa en el corazón del tercer Logos, que se expresa en toda su creación y en todos sus 12 cielos, en todas sus 12 regiones, dimensiones, o como queramos llamarla. Es pues que allá arriba en los cielos infinitos, en el mundo del segundo Logos, el Cristo es unidad múltiple perfecta, es un solo Cristo, el segundo Logos, del que emanan miriadas, millones de rayos que se expresan en todas las dimensiones sublimes del planeta Marte. Entonces, en el templo corazón de cada íntimo que tiene un alma humana con cuerpo de hombre y mujer en Marte, adoran al templo corazón del segundo Logos, a Quetzalcóatl, a Abrus. En ese planeta. Es pues que son 12 cielos intensamente poblados por miríadas de seres de luz, autoengendrados, autogenerados, sublimes, con cuerpos solares, dioses que adoran el templo corazón de Samael, donde hacen liturgia. Dentro de los ritmos sagrados de esa inmensa creación planetaria. Estamos pues ante la presencia del corazón de Samael. El 27 de octubre de este año 57 de Acuario 2018 terrestre, rendimos culto y homenaje al nacimiento del niño de oro, del bendito Samael, que con su corazón trajo la gnosis de la luz, de la tierra de la luz, a las almas de la tierra. Y ha entregado el tesoro del corazón del templo de Aryavarta Arran, que es el corazón suprasexual del logos del planeta Tierra y del logos del planeta Marte, y de las cinco impresiones de la luz de la madre del mundo de este planeta. Así pues, que en este onomástico rendimos culto al templo corazón del bendito Samael y del logos Zorocotora, el rey del planeta Tierra, y a la madre de las cinco impresiones de la luz, su aspecto femenino. Ahora, allá arriba en los cielos infinitos, en lo desconocido, en el Aeón 13, en el lugar de las conjunciones de la luz, la tierra del color rojo azteca, el 13º cielo de Anáhuac, allá está el corazón, el templo corazón de los 12 cosmocratores y de Michael, el rey del rayo y del sol. Por eso se llama lugar de las conjunciones de la luz, porque ahí se conjugaron, por orden de Elohim, el inmanifestado desde Barbelos, a esa tierra del color rojo, los 13 cosmocratores en la aurora de la creación, con sus corazones para dar vida al corazón del sistema solar. Todos los 12 mundos y el sol son un sistema de corazones donde palpita el corazón del sistema solar. Hay 13 templos en la dimensión 13 del universo. Michael Atim, el supremo patriarca del sistema solar, con su corazón enciende la luz del sol en los 12 cielos de cada planeta. Y ese corazón irradia su luz y hay vida en las 12 dimensiones y en el mundo físico. Así como vemos el sol aquí en el mundo físico, la humanidad con su corazón lo ve en el mundo tetradimensional, al sol tetradimensional. Y en el mundo astral, planetario y marciano, la humanidad ve al sol astral extraordinario, a ese sol boreal, a la poderosa mediación astral que enlaza la personalidad humana solar con el Padre Solar. Y más, y en cada dimensión hay un espacio, hay un sol y hay una humanidad, y son los corazones de los dioses y de Michael que hacen resplandecer la vida en este sistema solar, que es un sistema de corazones. Este sistema de corazones del sistema solar con sus 12 mundos y el sol al centro es una réplica viviente del sistema de corazones de los 7 soles del sol Alcione, del cual el séptimo es el nuestro. Esos 7 soles son 7 sistemas de corazones, 7 soles que giran alrededor de un sol gigantesco, inimaginado, gigantesco, fuera de la mente humana y de la percepción. Ese ser poderoso, en su templo corazón, el señor de Alcione, existen 7 templos más, 7 templos corazones, que son los 7 regentes de los 7 sistemas solares del sistema solar de Alción, que es un pequeño grupo de estrellas, de las estrellas de las Pleiades, que están en la constelación de Tauro. Así me dijo el Cristo Samael, así me enseñó el Cosmocrator. Ahora bien, de la misma manera, todas las estrellas del corazón de la constelación de Tauro son un sistema de corazones. Todas las estrellas, todos los soles de todas las constelaciones, en ellas palpita un templo corazón, en la galaxia. El templo corazón es la iglesia trascendida, donde resplandece el dios Sirio. El corazón del dios Sirio da vida, luz, poder y fuerza a todos los soles y a todos los mundos de la galaxia. Este sistema de corazones de este infinito resplandece glorioso en el espacio eterno, omniabarcante, omnipenetrante y por siempre de la Divina Madre Espacio Nuit, la inconfundida Seidá Luz que nunca se apaga. A la gloria de Samael tenemos la gracia de tener su divina Gnosis. Y hoy, en vísperas del 27 de octubre, rendimos merecido homenaje al corazón de Samael, quien ha revelado a las almas del mundo con el corazón de todas las partes de su ser, que es su Pisti Sofía, el misterio gnóstico de nuestro ser. Sí, el misterio gnóstico de nuestro ser está formado por diferentes corazones que palpitan en el interior de las diferentes partes autónomas y autoconscientes de nuestro ser y de los dioses, y de los dioses de Marte, de Júpiter, de Saturno, de Neptuno, de Urano, de Perséfone, de Clarión, de Vulcano y del Sol. Así pues, almas que me escuchan de la Tierra, sabed que este sistema solar es un sistema de corazones y que toda la galaxia con todos sus soles y sus mundos es un sistema de corazones, y que gracias al corazón noble, bondadoso, caritativo, que vino en el nombre del Señor, el Cristo, el corazón de Samael, el corazón de que exalcó al Samael, estamos aquí en la Divina Gnosis, practicando los misterios gnósticos de la luz para la conciencia humana.
1: Me dije a mí misma. Me dije a mí misma que tengo que ser fuerte y resucitar. cual ave fénix de mis propias cenizas. Me dije a mí misma, levántate, porque es tiempo de irse y dejar todo atrás, abrir mis alas y volar, dejando mis pensamientos, mis temores que tanto daño me han hecho, mi lenta pereza que no me deja andar, el odio que me impide amar, el rencor que no quiere perdonar, la crítica que se justifica en los demás, la codicia que endurece mi corazón y no me deja sentir qué es caridad, qué es bondad, la gula que siempre quiere más y más y más, la lujuria que se confunde con amor verdadero hasta el final, la infidelidad que sabe a porquería, que va dejando un gran remordimiento y miente, miente una y otra vez sin cesar. Los viejos amores que son producto del frenesí del alcohol, la pasión y la obsesión. La ira que desgarra mi corazón. La crueldad que un día se posó en mis ojos e hizo la más oscura de las vendas y me cegó. Y por más que quise mirar, no pude hacerlo ya. La soberbia que envaneció y en mi engrimiento me creí más que Dios, más que tú, más que cualquiera. Grande, sí, muy grande. Más alta que las montañas más altas, más que el profundo mar. ¿Y de qué me sirvió? ¿De qué? Eso me dejó en soledad. Nadie era lo suficientemente bueno para mí. No, nadie lo era. Solo yo, yo y yo. Y entre tantos demonios que cargo dentro, hay un grito en mí que dice, ya no más. 10,000 son mis demonios, pues 10,000 las batallas que tendré que librar. Esto, hermano, hermanos que me escuchan, lo comparto desde lo más profundo de mi corazón.
0: Me dirijo a la conciencia, al ser de cada uno de los hermanos de la Iglesia Gnóstica del Cristo Samael en la tierra y de todos los hermanos gnósticos que lo aman de verdad porque cumplen sus mandamientos y cumplen con la ley, para reflexionar con el Verbo sobre esta proclama egipcia que desde el podium de mi conciencia proclamo a sus corazones con noble sentimiento. Antes hay que comprender que el alma fusionada, integrada a Pistisofía, se vuelve y se transforma como el halcón dorado de Abrus, que planea el cielo de todas las dimensiones. Mis gritos como halcón son tan agudos, semejantes a los de un ganso salvaje. Revoloteo bajo y bajo hasta la región de los muertos, de aquellos que han muerto en sí mismos en el día de la gran fiesta. Pero oíd, almas, horror, horror. No, no. Esas basuras repugnantes, mi ser no las come. Mi doble etérico se horroriza de ellas. Esas basuras repugnantes son la inmunda eyaculación seminal, el abominable y tenebroso espasmo y orgasmo de los animales de la tierra. Esas basuras repugnantes, mi alma no las come. mi doble etérico se horroriza de ellas. No permitiré que entren en mi cuerpo. Mi alma se nutre con los alimentos puros que me dan los espíritus divinos, Michael, Gabriel, en la novena esfera, Yesod, Pedro el Hierofante, el fuego ígneo de mi serpiente, el fuego ígneo del Cristo íntimo, el fuego ígneo del Hacedor de Luz, el Cholotnahua. Me alimento y me nutro con ese fuego que me dan los espíritus divinos de mi ser. En la fragua encendida de Vulcano. Y como soltero transmutando una hora diaria pranayama. Así que potente vivo de ofrendas sepulcrales. Porque vivo haciendo ofrendas sepulcrales todos los días de mi vida. A mi Dios interior profundo. Las ofrendas sepulcrales es los fragmentos de conciencia, los fragmentos de pistisofía, los fragmentos de esencia que mi alma, no condicionada, fusionada con mi ser, ofrece a la divinidad interior. Entonces hay un regocijo y felicidad en todas las partes del ser. Potente vivo de ofrendas sepulcrales. Y pruebo y me alimento con las hojas de la palmera del desierto egipcio, de la diosa Hathor, la diosa, la maga elemental de la naturaleza, que con sus pechos emana miel de vida. Y me da la potencia y el impulso para lograr sublimar con la transmutación sexual que me enseña el Cristo Samael, la energía creadora. También como pan de trigo, simiente pura, proveniente del ritual del Pancatagua. Me alimento con la cerveza pura y limpia del trigo del licor seminal. Y me visto con trajes de oro y luz. Y uso los vasos sagrados de los cáliz de mi ser para hacer las ofrendas a mi Dios, a Samael, a los dioses de la logia blanca, a las cuales rindo merecido tributo y homenaje por su inmenso amor a mi alma y a todos los seres humanos. En mi cabeza es la cabeza de Ra. Mis extremidades son las de Tum, mi ser. Ante mis ojos de pistisofía, la tierra se extiende y crece. Así es como me impulso hacia la gran luz. Mientras vibran en mi lengua creadora y en mi útero sexual de mi garganta, como dice el Cristo Samael, las mágicas fuerzas de Tapt y de Hathor, la maga elemental, la potencia sexual. Y por eso surgen en mi memoria las palabras sagradas de mi padre, el dios Tum. Él puso en mi boca. Así es que violentamente rechazo a esa diableza nefasta. No fornico, no adultero, no como nada inmundo. A la que el dios Kep decapitó y acuchilló en la cabeza, en la cara y en los labios, y la quemó en el altar del amor. Mi boca deja oír himnos poderosos y alabanzas. Siempre al quinto de los siete, Samael, nuestro Dios, nuestro Salvador. Dice la proclama egipcia, he sido proclamado heredero de Kep, Kepera, el padre de todas las luces, el señor de la tierra. Y él surge en mi alma como una corona aureoleada de luz. Ante mí se inclinan sublimes los dioses de Heliópolis, los dioses de la logia blanca, dice el Cristo Samael, al recibir la corona como avatara de Acuario. Yo soy más poderoso que todos los demonios rojos de Seth, pues ellos serán sucumbidos ante la espada flamígera de Isis y de Libis de Thoth. Mi potencia masculina Mi fuerza sexual se extiende a través de los incontables años y proclama con la suprasexualidad del verbo, de la lengua y la garganta, la doctrina del quinto de la batalla de Acuario. Ahora, escuchadme, almas de la tierra. ¿Cómo podéis ser transformados en un fénix real? ¿Ya lograron la resurrección del fénix? El ave de fuego, que resucita dentro de sus cenizas cada más fuerte y poderosa, como nos dice el bendito Samael. Debemos lograr la resurrección del fénix sagrado, del segundo logos en la pistisofía. Así que, en la morada egipcia, se nos dice, yo buceo en la materia primordial. ¿Cuál es esa materia primordial en que buceamos, nadamos y nos sostenemos en la barca de Ra? Es el altar del amor, donde practicamos suprasexualidad sin violencia, sin instinto animal, y no le damos cabida a que las yoes de la lujuria entren a oficiar en el altar del amor. Encendemos solo el altar para nuestro ser, para que él oficie en él y no las fuerzas tenebrosas, instintivas y brutales que buscan la eyaculación seminal. Por eso se sale la gente de la gnosis, por eso violan los juramentos, por eso pasan 3-5 meses y se retiran de los altares violando sus juramentos los pervertidos, porque han estado eyaculando el semen. Esa es la cruda verdad, aunque se justifiquen de mil maneras. Así que mi potencia masculina y mi potencia femenina en las mujeres serpientes hace que Yesor resplandezca de luz como una casa celestial en el templo suprasexual de mis órganos de creación. Mas para ser transformado en que pera mi alma se funda en el Dios antiguo, en el Padre de todas las luces, el Dios de las metamorfosis, me renuevo gracias a la fuerza universal del reverdimiento. Renovarnos en la fuerza universal del reverdimiento es renovarnos en la energía suprasexual diariamente, bañarnos con el néctar de la inmortalidad en las aguas de la vida. ¿Quién lo negaría? Y así nos cubrimos, dicen los dioses de la morada egipcia de Heliópolis, con una caparazón igual al de una tortuga. Es decir, nos vestimos con el tosoma puchicón, el cuerpo de oro del hombre solar, con los cuerpos de fuego y luz existenciales del ser, y así mi ser lleva dentro de mí todos los gérmenes del absoluto, todos los gérmenes divinos de mi ser y todas las posibilidades de los dioses íntimos. Así pues, que la diosa serpiente Naú habita en mi pecho, ella y las 7 serpientes de luz resplandecen como luz en la corona sideral en mi frente divina. Así dice la morada oculta egipcia. Yo soy Horus, el Cristo, en el cuerpo reluciente, dicen los dioses de la ciudad de Heliópolis, combatiendo a 6 sus demonios. Yo soy tú y soy Thoth. En el libro de la morada oculta hago surgir un torrente de fuego, creadora de fuego suprasexual, para eliminar a los combatientes de pistisofía, los demonios rojos de sed que personifican mis errores. Así que pronuncio el veredicto en las profundidades del santuario de mi corazón y del santuario del sexo, conforme a las voluntades de mi Dios interior profundo que habita en la ciudad de Heliópolis. Igual que Top, mi alma hace surgir un torrente de fuego cuando transmuto en el altar del amor, que separa a los demonios rojos de mi ser, y mi ser los aniquila a mi madre serpiente con la lanza de oro. Y así me dirijo hacia la plena luz del día de la ciudad de Heliópolis, para ser coronado como Dios. Porque mi alma un día recibirá, como han recibido los dioses, al Dios irresistible de la luz que pera. Debemos comprender que la gran serpiente de la luz, nuestra amada serpiente Quetzalcóatl, encarnación del glorioso Samael, actual avatara de Acuario presente, proclama con su verbo de oro que la gran serpiente de la luz Coatlicue, Tezcatlipoca, la gran madre de los siete cosmos, existía antes de que el universo existiera, allá en el seno de Parabrahman, el absoluto increado, en el universo sublime de Elohim, allá en Teotihuacán. Así que por orden del Padre de todas las luces, a Elohim, la gran serpiente del Espíritu Santo, la energía serpentina creadora sexual, recibió la orden. Id y fecunda a mi esposa, la materia, la divina, divina serpiente Tezcatlipoca. Y así nuestro amado Espíritu Santo, la serpiente masculina, la fecundó. Y la serpiente femenina Tezcatlipoca se hinchó en luz y dio a la luz el universo de la gran serpiente Quetzalcóatl, el Cristo cósmico Avalokiteshvara, el bendito Dios serpiente encarnado en Samael, en los incas como Huiracocha, el Dios del cóndor blanco, en el sublime libro titulado por el bendito Samael, nos dice en las puertas de la iniciación gnóstica. Me refiero al matrimonio perfecto. Nos habla de la serpiente voladora, del pájaro serpiente, y nos dice que en el Popol Vuh de los mayas de México figuran como creadores sexuales del universo el gavilán Tepeuc y Gucumans. El gavilán y la gavilana Gucumans, quienes envían a su hijo al halcón sagrado de fuego, al inmenso mar de la gran vida de la manifestación, para traer a la serpiente con cuya sangre maravillosa los dioses y las almas que transmutan y aman la luz amasan el maíz amarillo y blanco, el maíz de Michael y de Gabriel. Eso está escrito en el Popol Vuh de los mayas, que esa masa de maíz blanco y amarillo de Michael y Gabriel, mezclados con la sangre de la serpiente y el Dios creador del Espíritu Santo de los mayas, Tzacol, el Espíritu Santo de los mayas, formó la carne y el cuerpo físico de la raza humana solar. ¿Quién lo atrevería a negar que un subospermo serpentino masculino se cruza con el óvulo formal femenino y dan a la luz a un bello bebé? La serpiente, nos dice el patriarca Samael, representa el fuego sexual del tercer logos, la energía creadora sexual del Espíritu Santo universal de vida. La sangre de la serpiente indica que las aguas seminales del Génesis o del gran esperma sagrado universal en nuestro sexo es el enseminis, el semen cristónico, en cuyas aguas está el germen de toda vida. Así que aquellos que no transmutan odian al Cristo. Las solteras y los solteros que no transmutan odian al Cristo. Los célibes y las célibes degeneradas odian al Cristo. Y su destino son los infiernos atómicos de la naturaleza. Porque en el enséminis palpita el Cristo, el Espíritu Santo universal de vida. Y si no se le alimentan con ese néctar, es porque lo odian. Y el que odia a Dios es porque está cargado de lujuria por dentro e impide que transmuten y los invita a la eyaculación seminal durante el acto sexual. Esta es pues la sangre de la tierra, es el licor de la vida y de la muerte, es la serpiente Coatlicue. Nuestra misma divina diosa Coatlicue, la madre de la vida y de la muerte, porque ella nos da la vida y aniquila el ego y nos convierte en muertos vivos para la luz de Dios. Coal serpiente, Coatlicue el licor de la vida. Entre los mayas el paraíso terrenal es Tamoachán, el lugar del pájaro serpiente. Tamoachuanes son de hecho los iniciados y las iniciadas de la serpiente, los hombres serpientes y las mujeres serpientes. Los tamoachanes descienden de los toltecas, de los olmecas, de los mayas, de los nahuas, de los aztecas. Tienen los aztecas el alto honor de haber fundado a la gran Tenochtitlán sobre la base de la sabiduría de la serpiente. La serpiente emplumada está hablando claramente del pájaro serpiente. La serpiente emplumada no nos identifica con Quetzalcóatl, el Cristo mexicano. El águila del espíritu y la serpiente de fuego nos convierten en dioses. En el ave quetzal de los mayas, en la serpiente emplumada, en el pájaro serpiente. Es el lado trina de Anahua que resplandece en el verbo de Samael sobre la faz de la tierra. Invito a todos, pues, a amar a la serpiente, a rendirle culto a la serpiente diariamente. Sabed que aquellos que no le rinden culto a la serpiente es porque toda su vida han estado fornicando. Y a un fornicario y a una fornicaria no se les puede obligar a que practiquen la ciencia de los dioses, dice Samael. Es natural que los eyaculadores del semen odien la luz de la suprasexualidad, que se consigan hermanas o hermanas hermanos para seguir fornicando y aparecer hipócritamente en los altares. Eso es una blasfemia contra el Dios eterno. Hay cantidades de pervertidos y pervertidas que se mueven así en la segunda cámara. Y eso es absurdo. Eso es un delito. Sabed que aquellos que no logran la revolución de la conciencia por su inmunda fornicación, aunque se disfracen de hipócritas en nuestros altares y en todos los altares del mundo, involucionarán en las entrañas de la naturaleza, se los aseguro al 100%. Y dice Jesús el Cristo en Pistisofía, el pecador del mundo que haya cometido todos los pecados del mundo ante el trono de Anubis palidece ante la traición del juramento de una mujer o un hombre que violen su juramento iniciático. Que les quede muy claro. Todos los castigos del infierno caerán sobre ellos por sus iniquidades. Con la gnosis no se juega, dice el Cristo Samael. Fuera los payasos de la gnosis, los burladores que sean derribados y hechos pedazos. Hasta aquí mis palabras. He dicho.
1: Presentando a nuestro hermano abad de la Iglesia Gnóstica del Cristo Samael, Fernando Moya, que ya se encuentra con nosotros, discípulo directo del Cristo Samael y coordinador de las actividades internacionales de la Iglesia Gnóstica del Cristo Samael, que ya se encuentra con nosotros. Estamos totalmente en vivo, recibiendo todas sus preguntas. Ya tenemos aquí varias preguntas que nos han realizado nuestros hermanos. Mandamos un saludo a nuestro hermano Enrique y a nuestro hermano Andrés Mora Jaramillo, que nos saludaba hace un momento. La primera pregunta es de nuestra hermana Rosario, a la cual enviamos un gran abrazo. Y dice, hermano Abad, gracias, hermano, por la proclama que al escucharla nos ayuda a afirmar la esencia, la verdad y el fundamento gnóstico.
2: Bueno, gracias por tu proclama de la afirmación de Pistisofía en la gnosis de Cristo Samael. ¿Otra pregunta?
1: Gracias, hermano Abad. La siguiente pregunta es de nuestra hermana. Bueno, no es pregunta, son sentires los que estamos leyendo en estos momentos. Nuestra hermana Margarita dice, gracias, hermano, por esta hermosa conferencia. Al escuchar esta conferencia, me doy cuenta de cómo eliminar el ego y la esencia se va integrando en todo el ser y no haciendo como un Dios esa majestad, y perdón, y van haciendo como un Dios esa majestad donde no hay individualidad.
2: Maravillosa tu reflexión, hermana. Gracias para la conciencia de todos.
1: Nuestra hermana Iris Azaí, a quien le enviamos un gran saludo, pregunta, paz inverencial, ¿de dónde provino la sabiduría egipcia? Si el Cristo Samael estuvo reencarnado también en esta época, nos podría decir, hermano Abad, muchas gracias.
2: Bueno, hermana, el bendito Samael habla claramente que existió una sociedad gnóstica en la edad de oro y en la edad de plata y en la tercera edad antes de que se cayera la raza Atlante, en la generación animal una parte. Entonces la sociedad Caldán era una sociedad gnóstica que fue inspirada, ¿sí?, por la divinidad para poder asentar los fundamentos gnósticos en esa cultura. Y habla de una diosa, la diosa Nilia, que fue la inspiradora de la cultura gnóstica egipcia. También nos habla en su libro, el bendito Samael, de los hombres de la galaxia azul. Tiene piel azul, tienen como 1,80, 1,90 de altura, corpulentos, mujeres hermosas, hombres hermosos. Viven en la Antártida, en una ciudad subterránea. Y dice que allá en esas cuevas gigantescas viven 18, más de 18 millones de gente de la galaxia azul. 18 millones, allí nomás. Que en la plazuela gigante hay una esfinge como la que hay en Egipto. Ellos instruyeron a los ingenieros, los arquitectos, los matemáticos para la construcción de las esfinges y las pirámides en Egipto en esa época de la sociedad de Akalná, para que tomara forma, pues, la inspiración sublime gnóstica en la conciencia colectiva de esa gran raza. Entonces esa pirámide de la Esfinge sigue existiendo allá en las cuevas subterráneas de la Antártida y existe una en China. Los chinos saben que ahí tienen una, pero se quedan callados. Igual a la de Egipto y está enterita entre la naturaleza. A mí me consta porque yo la he visto. Así pues de que esa es mi respuesta.
1: Muchas gracias, hermano. Enviamos saludos a nuestro hermano Moisés en Irapuato, Guanajuato, a Janet, que también envían saludos. Enviamos un saludo muy cariñoso a Leonila, a todos los hermanos que nos escuchan. Enviamos un gran saludo. Nuestro hermano Joel hace la siguiente pregunta. Dice, paz inverencial, hermano. ¿En todos los planetas ha surgido la cultura egipcia?
2: Indudablemente que la cultura egipcia ha surgido en todos los mundos del sistema solar y también ha surgido la cultura gnóstica de Aztlán. Ustedes saben que hay varias culturas, ¿sí? Han habido solares extraordinarias y cuando los avataras de los mundos, los cosmocratores se encarnan, entonces traen la doctrina de su planeta a la Tierra. Esa es mi respuesta.
1: Muchas gracias, hermano Abad. La siguiente pregunta la realiza nuestra hermana Antaris. Dice, paz inverencial, hermano Abad, reciba un afectuoso abrazo. Hermano Abad, ¿cuál es el origen de la cultura egipcia? ¿Cuál es la raíz de donde proviene? Gracias.
2: Bueno, la cultura egipcia viene de un sol de las Pleiades. Nuestro sistema solar es un sol de las Pléyades, pero no de este sol ni de ese sistema solar. ¿Sí? Esa cultura tiene una raíz también en el sol central de las Pléyades, en Alcione. Por eso es inherente a todos los mundos de los siete soles de las Pléyades, porque tiene su raíz en el sol central de Alcione. Y a través de las edades, en las distintas edades, pues esa cultura resplandece, como resplandece el sol. Ahora solamente tenemos los huesos de esas culturas. Ya pasó, pero restablecerá esa cultura en la Edad de Oro. Me dijo el maestro Samael, le dije que sentía mucha tristeza por ver las pirámides de Egipto y las aztecas y las del mundo en lo que habían terminado. Pues. Y me dice, sí, son puros esqueletos, hermano. Esqueletos. Pero no te preocupes que en la Edad de Oro se restablecerá la cultura azteca de Aztlán, se restablecerá la cultura egipcia y otras culturas resplandecerán en la Edad de Oro. Esa es mi respuesta.
1: Muchas gracias, hermano Abad. La siguiente pregunta es de nuestra hermana Judith y dice, paz inverencial, hermano Abad, ¿qué nos podría compartir sobre las momias egipcias y la plegaria de los muertos de origen egipcio?
2: Bueno, pues solamente lo que el maestro me ha enseñado, el maestro Samael. Indudablemente que él me decía que en Egipto habían una gran cantidad de momias escondidas, guardadas por guardianes y que pues nadie podía acercarse y que si alguno descubría un sarcófago de eso moría inmediatamente. Entonces esas momias pues son los cuerpos físicos y vitales de hombres dioses que al cumplir su misión en la tierra después de vivir 100.000 años, 10.000 años, 1.000 años, 1.000.000 de años, 100 millones de años al cumplir su misión, porque la Tierra ha tenido rondas, mental, astral, la causal, la vital, la física, millones de años. Al cumplir su misión, esos dioses, pues, para como gente y que tiene la visión intuitiva, para Mitra, ven que en el futuro pueden usar ese vehículo para otra misión, entonces lo guardan. Quiere decir pues que el cuerpo físico es guardado, ya sea en un sarcófago de piedra, en un sarcófago de madera, y a ese cuerpo físico se le anexa solar con toda su serpiente levantada y la serpiente del cuerpo vital, el Tosoma Puchicón, que es el cuerpo de oro vital del hombre etérico, ese Tosoma Puchicón queda adherido al cuerpo físico. Así el cuerpo físico no se muere. Y así, repito, con el cuerpo solar vital etérico, el Tosoma Puchicón ligado bajo sellos y lazos de luz del ser, de ese mutante, de ese dios, entonces ese cuerpo físico permanece por edades, siglos, miles o millones de años, cuando lo quiera usar el maestro. Entonces, que quede comprendido que el cuerpo mortal de cualquier ser humano, bueno, digo humano entre comillas, animales, intelectuales, el cuerpo vital se va descomponiendo como se va descomponiendo el cuerpo físico y deambula por el cementerio como un espectro con la figura del cadáver en descomposición. Son horribles, inmundos. Pero aquí es todo lo contrario. Aquí el cuerpo serpentino etérico, fundido con el cuerpo serpentino tridimensional, pues hacen una amalgama de oro puro. Son cuerpos de oro puro, que duran edades indescifrables y nunca se descomponen. Esos son el sentido de las momias, y luego los maestros las reviven como las revivió el maestro Samael. Es que a mí me consta que él un año antes de dejar el cuerpo de Víctor Manuel Gómez hablando con él, y yo tengo fotos de su cuerpo con la momia. Yo tengo fotos con la momia de Samael. Fotos de él con túnica en el monasterio, totalmente diferente al que conocemos. Y él me habló. Dijo, el cuerpo de Víctor Manuel Gómez lo tengo en el sarcófago en Egipto. Lo que tú estás viendo aquí es mi momia inmortal. Y esa momia inmortal todavía le falta trasplantar algunos órganos vitales que estoy extrayendo del cuerpo vital y atómico tridimensional de Víctor, que está en el sarcófago. Y me dice, fíjate que cuando estuve dando la conferencia de Quetzalcóatl, un 27 de octubre de 1977, se salió la personalidad de Víctor del sarcófago y vino a quitarme para dar la conferencia. Es obvio que mi ser se dio cuenta y la capturó y la llevó. Entonces ya no la dejamos la personalidad de Víctor libre, sino amarrada allá. Y luego hube de desintegrar esa personalidad. Entonces, lo que quedó vivo fue el cuerpo inmortal de la momia de Samael. Samael nunca se ha muerto. Samael está vivo donde está. Él tiene cuerpo físico inmortal de esa momia. Consideró su ser sabio en un momento dado retirar la momia a otro lugar, a otra ciudad, a otro, o ahí mismo en el DF, y traer el cuerpo de Víctor Manuel Gómez para que viviera todo ese proceso, la familia y el mundo, y la gente se definiera si por Yahvé o por Samael. Y así murió el cuerpo físico de Víctor, el que sacó del sarcófago. Fue quemado. Él dijo, quémenlo dentro de, antes de desencarnar. Dijo que se lo quemaran después de los 3 días, no antes. Entonces ese cuerpo etérico y solar y físico solar extraordinario fue desintegrado para bien de la gran causa. Y así se definieron. Todos traicionaron, todos traicionaron. Dejó establecido un orden esa momia inmortal de Samael, un orden mundial, constitucional, extraordinario, y todos traicionaron. Hicieron sus leyes y el resultado, pues, es ahora el fracaso de todas esas instituciones que existen en el mundo. Otra pregunta, las momias vivas existen y están caminando por ahí en la tierra entre nosotros. Otra pregunta.
1: Qué interesante, hermano, esto que nos comparte. La siguiente.
2: Así es.
1: Sí.
2: Sí, adelante.
1: La siguiente pregunta es de nuestro hermano Jesús Sandoval. Él dice, hermano Abad, han existido muchas doctrinas, rayos en la cultura egipcia, y ¿cuál sería, si es de esta manera, cuál sería la más exaltada espiritualmente? Gracias.
2: Bueno, él está hablando de la cultura egipcia, rayos dentro de la cultura egipcia. Solamente hay una cultura gnóstica egipcia. Esa cultura quedó escrita en esta época en nuestras ceremonias litúrgicas. El maestro dice, nuestros rituales son egipcios. Entonces, mire, llegó un chuparrosa a comer en mi ventana que le tengo aquí a 30 centímetros. Quisiera filmarlo. Bueno, esa cultura egipcia tiene una sola nota solar y esa nota es de oro puro. Es la gnosis del universo. Entonces, en la edad de oro tendremos el gusto de recibir, pues, de los hierofantes egipcios las enseñanzas litúrgicas y gnósticas de esta trascendental cultura que quedó registrada en sarcófagos, pirámides, pergaminos, papiros y en el libro egipcio llamado el libro de los muertos. Otra pregunta, por favor.
1: Muchas gracias, hermana Bat. La siguiente pregunta es de nuestra hermana Nancy, a quien le enviamos un gran saludo. Ella dice, paz inverencial, hermano. Si los átomos de la sangre de nuestra divina madre serpiente Kundalini se encuentran

0: para que entre la serpiente a la simiente y a los óvulos de la mujer, a sus órganos de creación. Y aparte de eso, esa simiente hay que saberla preparar para transmutarla con el ritual del Pancatagua. Y aparte de eso, las mujeres, ya sea casadas, los hombres solteros, las mujeres solteras, mientras tienen un cónyuge, un marido o una sacerdotisa suprasexual, pues tienen que hacer el rito de perseguir al dragón, la práctica de Lilina Gemá, para limpiar su centro sexual, si es que lo tienen que limpiar. Pero las que tengan y los que tienen que limpiarlo, lo deben de limpiar, porque las aguas negras están llenas de monstruos lujuriosos, inimaginables, hermano, ¡monstruos! Esas aguas están llenas de monstruos. Entonces no son idóneas para la transmutación sexual. Por eso lo primero que hemos enseñado es que hagan la práctica de aniquilar a Lilina Gemá. Pero yo he observado que pasan décadas y lo hacen regularmente y así, como que si no fuera importante. No han entendido la gnosis a estas alturas. Eso es lamentable. Entonces, limpiando las aguas de la inmundicia, de los yoes, de la lujuria, de la fornicación, de la masturbación y tanta degeneración morbosa, limpiando esas aguas seminales y produciendo una simiente correcta. Entonces, cuando ya comienza a transmutar la mujer y el hombre, entonces la serpiente desciende. ¡Ígnea! El Cristo desciende, ígneo, y el Espíritu Santo desciende. Esos son los tres alientos que descienden al caos sexual para tomar la materia prima que se preparó en el ritual del Pancatagua, para tomar la materia prima seminal que se refinó, esos átomos del absoluto, y llevarlos al cerebro nervioso, a la garganta, al sistema nervioso y al corazón, para que pasen al corazón de Pistisofía y al corazón de todas las partes del ser. Ese es el amor autoconsciente. Después de un tiempo, la Madre Divina, cuando se levanta en el cuerpo astral, abre su corazón y se lo extiende y le salen alas a la mujer y le salen alas al hombre. Se convierten en ángeles. Y ahí sigue para arriba el trabajo. Otra pregunta.
1: Gracias, hermana Abad. La siguiente pregunta la realiza nuestra hermana Vero, a la cual enviamos un gran saludo. Y dice, paz inverencial. En la cultura maya se le denomina Tamuachán al paraíso, pero ¿cómo se llama en la cultura egipcia?
0: La cultura egipcia se habla de la ciudad del sol. El lugar donde se reúnen los dioses solares y los matrimonios para bañarse con las aguas solares. Ese es Heliópolis, Helios, sol, Heliópolis, lugar del sol. El lugar primordial del sol está en el caos sexual, sublimado, transmutado, es obvio. Es obvio que existe el sol espiritual, el Omeyocan, allá arriba en los cielos infinitos. Entonces la ciudad de Heliópolis tiene que despertarse en el altar del amor. Aquellos que navegan en la barca de Ra, en el mar de Heliópolis, llegan a ser espíritus santificados. Entonces, navegar en la barca de Ra, Osiris, el padre Isis, la madre Ra, el Espíritu Santo creador de vida encarnado en el Cristo, el Ibis de Top, indudablemente que ellos asisten en la barca a los navegantes en las aguas solares, porque el semen son aguas solares, el semen preparado mediante el ritual del Pancatagua y el semen limpiado mediante la aniquilación de Lilina Gemá. Entonces los dioses solares navegan con su barca en las aguas del sol, en las aguas de Heliópolis. Quiero decirles que

0: Una barca se sumerge, se hunde en las turbulentas aguas negras de la lujuria, porque el hombre y la mujer que van en esa barca, o el soltero o la soltera, con su lujuria adentro, hacen que la barca se hunda. No que el mar de afuera la tumbe y la voltee, no, ellos con su lujuria hacen que la barca se hunda. Mas los caminantes, unidos a Osiris, Isis, Ra, el Ibis de Top, los matrimonios en la barca no dejan ni que las aguas de afuera del tormentoso océano, ni que la maldad de la lujuria interior los haga fracasar. Así que gloria pues a las aguas solares del mar de Leópolis. He dicho, otra pregunta.
1: Muchas gracias, hermano. La siguiente pregunta la realiza nuestro hermano Daniel, a quien también le enviamos un gran saludo, y dice: Paz inverencial. ¿Las divinidades, tanto en la cultura maya como en la cultura egipcia, son los mismos o los mismos con diferentes nombres, o son las partes del ser distintos que se restablecen esas virtudes en ellos?
0: Es muy interesante esa pregunta. También se la hice al maestro Samael. Es obvio que Osiris estuvo reencarnado como Samael, que es un cosmocrator encarnado con cuerpo humano, en épocas remotas de la Atlántida. Estuvo reencarnado. Osiris Ra, por eso está pintado en cientos de sarcófagos, de tumbas, de paredes, de, bueno, de templos, en fin, papiros, etc. Entonces los dioses de una cultura, maestros de la logia blanca, que se reencarnan personificando a la divinidad interior. Si en Egipto dicen el padre de todas las luces es Kepera o Keb, el escarabajo sagrado, pues en la cultura maya es Unnat-Kub, el halcón divino, hijo de de Kub, de Tepeu-Cucumán, el padre de todas las luces. Entonces, quiere decir que en la cultura maya y náhuatl, dioses se encarnaron y trajeron los misterios divinos. Y los hicieron carne y sangre en la comunidad gnóstica de la tierra en esos momentos. Como Hermes Trismegisto, el tres veces grande Dios, Ibis de Top, imagínense. Ibis de Top, tres veces grande Dios. Ese bendito Dios, pues es un maestro del rayo egipcio. Y trajo la doctrina egipcia a la tierra. Como Seacal Uno Carrizo, que es el nombre físico de Quetzalcóatl encarnado. El Cristo cósmico se encarnó en un ser humano que se llamó Seacal. En idioma azteca, Se es uno, Cal es caña, Carrizo. Topilcín significa ser principal, porque es el ser principal de Quetzalcóatl, el Cristo cósmico. Entonces el Cristo cósmico se encarna en las diferentes culturas, con diferentes nombres, pero todo es lo mismo, es la misma gnosis. El Dios de la luz de un Dios es hijo del Cristo cósmico, y el otro Dios o diosa de la luz es hijo del Cristo cósmico. Eso es todo, y esa es mi pregunta, mi respuesta.
1: Gracias, hermano Abad. Nuestro hermano Moisés pregunta: Hermano Paz Inverencial, muchas gracias por la proclama egipcia y los arquetipos egipcios develados muy claros. ¿El libro de los muertos egipcio son proclamas a la luz?
0: Bueno, indudablemente que el libro del egipcio tiene muchas proclamas a la luz, tiene exorcismos, tiene conjuros, tiene prácticas de todos los misterios de la luz, para que el alma se selle con esos sellos luz egipcios y los lazos luz, su ser, y se revista como un gnóstico egipcio. Así como alguien puede practicar la doctrina gnóstica de Aztlán, del jaguar, del águila, y vincularse a todos esos dioses con los sellos y los lazos luz, que es su propio Dios con todas las partes de su ser. Esa es mi respuesta, hermano. Otra pregunta.
1: Muchas gracias, hermano. La siguiente pregunta es de nuestra hermana Antaris Ramos. Ella dice, ¿cuáles son las deidades más exaltadas en la cultura egipcia?
0: Bueno, Kepera, el dios escarabajo, tiene una túnica de pura luz donde hay decenas de escarabajos vivos en la túnica, que son las diferentes partes del ser. Pero él personifica en el mundo de la manifestación el Elohim creador, el padre de todas las luces en cada dios egipcio. Ese Keb o Kepera, de él emana, de ese dios creador, todos los dioses. Ese es el Cristo Sol de Pistisofía, del que salen una cantidad de rayos. Ese Keb o Kepera, de él salen miriadas de rayos. Cada rayo es de un maestro, con una intensidad de luz diferente, con un estado de ser diferente. Son millones de rayos. Entonces el dios Kep es una gran exaltación de la cultura egipcia. De él emana Osiris el padre y la Isis madre con sus cinco impresiones de la luz. Y su hijo Ra, el Cristo encarnado a través de la gracia del Ibis de Tob, el Espíritu Santo. Su hijo Ra se manifiesta como Abrus, que se escribe Horus, con el hombre que tiene cabeza de halcón. Solamente las mujeres que tienen cabeza de halcón y los hombres que tienen cabeza de halcón lograrán el sagrado Anclat. Entonces un día, en el congreso, en la habitación, en el Hotel Marriott, donde el maestro se hospedaba, le pregunté, maestro, ¿qué es el sagrado Anclá? Porque nos dio una cátedra extraordinaria a tres hermanos, a mi alma y a dos más. Y me dijo, el sagrado Anclá está ya en Elohim, en Parabrahman, el increado. Entonces, los dioses egipcios todos tienen nombres, y son los nombres de cada una de las partes del ser. Así en español no dicen que existe un Pedro, un Juan, un Judas, un Andrés, una Marta, la humildad, una Minerva, la sabiduría. Bueno, todos esos nombres egipcios son los nombres de las diferentes partes del ser. El nombre que tiene la diosa de león, la diosa con cara de gato. En fin, todas esas diosas tienen nombres. Quiero que sepan que la madre divina de cada uno de ustedes tiene un nombre, como su padre tiene un nombre, y su Cristo íntimo tiene un nombre mántrico sagrado. Y les voy a decir, su alma humana tiene un nombre, porque es obvio que tiene que haber sido bautizado por las vírgenes de la luz, la Pistisofía, en el lugar de la luz, con un nombre. He dicho.
1: Qué hermoso, hermano, esto que nos comenta.
0: ¿Cómo?
1: Qué hermoso esto que nos comenta. ¿Cómo podríamos descubrir, hermano, esos nombres sagrados de nuestra madre, nuestro padre y nuestra alma?
0: Pues pidiéndole al Padre de todas las luces por su mandato, por el Cristo, humildemente visualizándolo como un sol, como Él se haya revelado. Dime tu nombre, Padre mío. Imaginando al Sagrado Corazón como cual Cristo se haya manifestado. Dime tu nombre, Señor. Él va a decir, no, pues es el nombre de mi padre. Y dime, Madre Divina, tu nombre. Ahí sí está la cosa seria. Porque esa no se lo va a dar a cualquiera. Y al Espíritu Santo menos. Y el nombre de cada cual es posible que sí se lo den. A un alma que transmuta y aniquila el ego y hace misión, se la pueden dar el nombre de su alma humana. Otra pregunta.
1: Hermano, y si se lograra la venia de que nos permitiera la madre o el padre, o que se le diera el nombre a nuestra alma, ¿qué podríamos realizar con estos nombres sagrados, hermano?
0: Con esos nombres sagrados, lo único que podemos hacer es entonarnos durante la práctica suprasexual como mantras, inhalar la energía y cantarlos, para que el Padre de todas las luces reparta la energía en todas las partes del ser. Repito, si entonamos el nombre del ser como un mantra sagrado durante la sublimación de la energía creadora en el corazón, entonces la Madre Divina Eros, con el conciliar, reparten, entregan al corazón de todas las partes del ser esa energía divina por mandato del Padre de todas las luces. Y con el nombre del Padre, pues lo podemos llamar a cualquier hora y a cualquier momento. Eso sí, sería un exabrupto que alguien reciba el nombre del Padre y que comience a decir que es un maestro porque recibió el nombre del Padre, como han hecho toda esta gente vulgares, agnósticos, que han usado el nombre de su ser o se han inventado uno falso. Bueno, ya les di mi respuesta.
1: Qué interesante, hermano. Muchas gracias. La siguiente pregunta es de nuestro hermano Glenn y dice, gracias por compartir de su tiempo. Pregunta, entonces, ¿la proclama egipcia para que la pistisofía se convierta en un dios es la misma proclama que hay en todas las culturas solares?
0: Así es, con diferente idioma, con diferentes símbolos y con diferentes palabras, hermano. Eso es todo.
1: Muchas gracias, hermano. La siguiente pregunta es de nuestro hermano César Enríquez. Esta es la última pregunta que tenemos el día de hoy. Dice, hermano, ¿esta escultura egipcia, azteca y maya vienen de Marte o de diferentes planetas, ya que miro que los dioses son diferentes en cada una de ellas?
0: Bueno, la cultura aztlán, original de México y maya, es una cultura que es del corazón de Zorocotora, de la gran Pachamama, de Maha Kundalini, de la madre del mundo, del Espíritu Santo Universal de vida. Es la cultura de la logia blanca del planeta Tierra, hermano. Nata, es el rayo. Así cada cultura es emanada de un rayo. Ya me preguntaron que cuál es el origen de la cultura egipcia. El origen de la cultura egipcia está en el templo corazón del dios Alcione, hermano. Por eso resplandece en los mundos, en diferentes épocas, de acuerdo a la edad que les corresponda solar. Gracias por todas las preguntas que hicieron, por compartir esas preguntas, quedan en la grabación que luego sale al aire, ya sea más tarde en un video que se pueda. Si algún hermano o hermana puede ayudarme a ponerle imágenes a las conferencias del maestro, o sea, a él se lo agradezco, no a las mías que no son importantes, se lo agradecería y así ya se haría misión. Y también agradezco infinitamente a la hermana moderadora Saraí por su espacio, su corazón para servir a la humanidad. Que el Cristo Samael lo proteja, lo llene de paz y amor. Paz inverencial, hermano.
1: Paz inverencial, muchas gracias, hermano, por esta hermosa conferencia, por esta sabiduría y esta apertura para todas nuestras almas que nos comparte con cada conferencia. Muchas gracias, hermano. Paz inverencial.
0: Paz inverencial, estamos para servir.
1: Bien, hermanos, el día de hoy hemos ya terminado esta hermosa conferencia. Hemos concluido con toda esta enseñanza que nos comparte nuestro hermano Abad, con toda esta sabiduría, con este aprendizaje que hoy nos deja. Pues los invitamos a la reflexión de esta conferencia y a hacerla, a realizarla en hechos para bien de nuestras almas y de todas las partes del ser. Hacer que resplandezca este rayo egipcio en nuestra alma, venerando a esas deidades dentro de nosotros mismos y practicando. Muchísimas gracias a todos nuestros hermanos que nos escuchan el día de hoy. Un gran saludo con toda nuestra alma y nuestro corazón. Nos despedimos siendo hoy 13 de febrero del 2021, enviando un gran abrazo para todas sus almas. Paz inverencial. 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

0: Frases para reflexionar. Le preguntaron al Dalai Lama qué era lo que más le sorprendía de la humanidad y él respondió: el hombre, porque sacrifica su salud para ganar dinero y cuando lo consigue, sacrifica su dinero para recuperar la salud. Y está tan ansioso por el futuro que no disfruta el presente. El resultado es que no vive ni el presente ni el futuro. Vive como si nunca fuese a morir y entonces muere sin haber vivido realmente nunca.
1: Me dirijo a la conciencia del ser de cada uno de los hermanos de la Iglesia Gnóstica del Cristo Samael en la Tierra y de todos los hermanos gnósticos que lo aman de verdad porque cumplen sus mandamientos y cumplen con la ley, para reflexionar con el verbo sobre esta proclama egipcia que desde el podium de mi conciencia proclamo a sus corazones con noble sentimiento. Antes hay que comprender que el alma fusionada, integrada a Pistisofía, se vuelve y se transforma como el halcón dorado de Abrus, que planea el cielo de todas las dimensiones. Mis gritos como halcón son tan agudos, semejantes a los de un ganso salvaje. Revoloteo bajo y bajo hasta la región de los muertos, de aquellos que han muerto en sí mismos en el día de la gran fiesta. Pero oíd, almas, horror, horror. No, no. Esas basuras repugnantes, mi ser no las come. Mi doble etérico se horroriza de ellas. Esas basuras repugnantes son la inmunda eyaculación seminal, el abominable y tenebroso espasmo y orgasmo de los animales de la tierra. Esas basuras repugnantes, mi alma no las come. Mi doble etérico se horroriza de ellas. No permitiré que entren en mi cuerpo. Mi alma se nutre con los alimentos puros que me dan los espíritus divinos, Michael, Gabriel, en la novena esfera, Yesod, Pedro el Hierofante, el fuego ígneo de mi serpiente, el fuego ígneo del Cristo íntimo, el fuego ígneo del Hacedor de Luz, el Cholot Nahua. Me alimento y me nutro con ese fuego que me dan los espíritus divinos de mi ser. En la fragua encendida de Vulcano. Y como soltero transmutando una hora diaria pranayama. Así que potente vivo de ofrendas sepulcrales. Porque vivo haciendo ofrendas sepulcrales todos los días de mi vida a mi Dios interior profundo. Las ofrendas sepulcrales es los fragmentos de conciencia, los fragmentos de pistisofía, los fragmentos de esencia que mi alma, no condicionada, fusionada con mi ser, ofrece a la divinidad interior. Entonces hay un regocijo y felicidad en todas las partes del ser. potente vivo de ofrendas sepulcrales. Y pruebo y me alimento con las hojas de la palmera del desierto egipcio de la diosa Hathor, la diosa, la maga elemental de la naturaleza, que con sus pechos emana miel de vida y me da la potencia y el impulso para lograr sublimar con la transmutación sexual que me enseña el Cristo Samael, la energía creadora. También como pan de trigo, simiente pura, proveniente del ritual del Pancatagua. Me alimento con la cerveza pura y limpia del trigo del licor seminal. Y me visto con trajes de oro y luz. Y uso los vasos sagrados de los cáliz de mi ser para hacer las ofrendas a mi Dios, a Samael, a los dioses de la logia blanca, a las cuales rindo merecido tributo y homenaje por su inmenso amor a mi alma y a todos los seres humanos. En mi cabeza es la cabeza de Ra. Mis extremidades son las de Tum, mi ser. Ante mis ojos de Pisti Sofía, la tierra se extiende y crece. Así es como me impulso hacia la gran luz. Mientras vibran en mi lengua creadora y en mi útero sexual de mi garganta, como dice el Cristo Samael, las mágicas fuerzas de Tapt y de Hathor, la maga elemental, la potencia sexual. Y por eso surgen en mi memoria las palabras sagradas de mi padre, el dios Tum. Él puso en mi boca. Así es que violentamente rechazo a esa diableza nefasta. No fornico, no adultero, no como nada inmundo. A la que el dios Kep decapitó y acuchilló en la cabeza, en la cara y en los labios, y la quemó en el altar del amor. Mi boca deja oír himnos poderosos y alabanzas, siempre al quinto de los siete Samael, nuestro Dios, nuestro Salvador. Dice la proclama egipcia: he sido proclamado heredero de Kep, Kepera, el padre de todas las luces, el señor de la tierra. Y él surge en mi alma como una corona aureada de luz. Ante mí se inclinan sublimes los dioses de Heliópolis, los dioses de la logia blanca, dice el Cristo Samael, al recibir la corona como avatara de Acuario. Yo soy más poderoso que todos los demonios rojos de Set, pues ellos serán sucumbidos ante la espada flamígera de Isis y de Libis de Tob. Mi potencia masculina, mi fuerza sexual, se extiende a través de los incontables años y proclama con la suprasexualidad del verbo, de la lengua y la garganta, la doctrina del quinto de la batalla de Acuario. Ahora, escuchadme, almas de la tierra, ¿cómo podéis ser transformados en un fénix real? ¿Ya lograron la resurrección del fénix? El ave de fuego que resucita dentro de sus cenizas cada más fuerte y poderosa, como nos dice el bendito Samael. Debemos lograr la resurrección del fénix sagrado, del segundo logos en la Pisti Sofía. Así que en la morada egipcia se nos dice: yo buceo en la materia primordial. ¿Cuál es esa materia primordial en que buceamos, nadamos y nos sostenemos en la barca de Ra? Es el altar del amor, donde practicamos suprasexualidad sin violencia, sin instinto animal, y no le damos cabida a que las yoes de la lujuria entren a oficiar en el altar del amor. Encendemos solo el altar para nuestro ser, para que él oficie en él y no las fuerzas tenebrosas, instintivas y brutales que buscan la eyaculación seminal. Por eso se sale la gente de la gnosis. Por eso violan los juramentos. Por eso pasan 3-5 meses y se retiran de los altares violando sus juramentos, los pervertidos, porque han estado eyaculando el semen. Esa es la cruda verdad, aunque se justifiquen de mil maneras. Así que mi potencia masculina y mi potencia femenina en las mujeres serpientes hace que Yesod resplandezca de luz como una casa celestial en el templo suprasexual de mis órganos de creación. Mas para ser transformado en Kepera, mi alma se funda en el Dios antiguo, en el Padre de todas las luces, el Dios de las metamorfosis. Me renuevo gracias a la fuerza universal del reverdimiento. Renovarnos en la fuerza universal del reverdimiento es renovarnos en la energía suprasexual diariamente. Bañarnos con el néctar de la inmortalidad en las aguas de la vida. ¿Quién lo negaría? Y así nos cubrimos, dicen los dioses de la morada egipcia de Heliópolis, con una caparazón igual al de una tortuga. Es decir, nos vestimos con el Tosoma Puchicón, el cuerpo de oro del hombre solar, con los cuerpos de fuego y luz existenciales del ser. Y así mi ser lleva dentro de mí todos los gérmenes del absoluto, todos los gérmenes divinos de mi ser y todas las posibilidades de los dioses íntimos. Así pues que la diosa serpiente Naú habita en mi pecho. Ella y las 7 serpientes de luz resplandecen como luz en la corona sideral en mi frente divina. Así dice la morada oculta egipcia. Yo soy Abrus, el Cristo, en el cuerpo reluciente, dicen los dioses de la ciudad de Heliópolis, combatiendo a 6 sus demonios. Yo soy tú y soy Tot. En el libro de la morada oculta hago surgir un torrente de fuego, creadora de fuego suprasexual, para eliminar a los combatientes de Pistisofía, los demonios rojos de sed que personifican mis errores. Así que pronuncio el veredicto en las profundidades del santuario de mi corazón y el santuario del sexo, conforme a las voluntades de mi Dios interior profundo que habita en la ciudad de Heliópolis. Igual que Top, mi alma hace surgir un torrente de fuego cuando transmuto en el altar del amor, que separa a los demonios rojos de mi ser y mi ser los aniquila a mi madre serpiente con la lanza de oro. Y así me dirijo hacia la plena luz del día de la ciudad de Heliópolis, para ser coronado como Dios, porque mi alma un día recibirá, como han recibido los dioses, al Dios irresistible de la luz que pera. Debemos comprender que la gran serpiente de la luz, nuestra amada serpiente Quetzalí, Quetzalcóatl, encarnación del glorioso Samael, actual avatara de Acuario presente, proclama con su verbo de oro que la gran serpiente de la luz Coatlicue, Tezcatlipoca, la gran madre de los 7 cosmos, existía antes de que el universo existiera, allá en el seno de Parabrahman, el absoluto increado, en el universo sublime de Elohim, allá en Teotihuacán. Así que por orden del Padre de todas las luces, Elohim, la gran serpiente del Espíritu Santo, la energía serpentina creadora sexual, recibió la orden. Id y fecundá a mi esposa, la materia, la divina serpiente Tezcatlipoca. Y así nuestro amado Espíritu Santo, la serpiente masculina, la fecundó. Y la serpiente femenina, Tezcatlipoca, se hinchó en luz y dio a la luz el universo de la gran serpiente Quetzalcóatl, el Cristo cósmico Avalokiteshvara, el bendito Dios serpiente encarnado en Samael, en los incas como Huiracocha, el Dios del cóndor blanco. En el sublime libro titulado por el bendito Samael, nos dice en las puertas de la iniciación gnóstica, me refiero al matrimonio perfecto, nos habla de la serpiente voladora, del pájaro serpiente, y nos dice que en el Popol Vuh de los mayas de México figuran como creadores sexuales del universo el gavilán Tepeuc y Gucumans. El gavilán y la gavilana Gucumans, quienes envían a su hijo al halcón sagrado de fuego, al inmenso mar de la gran vida de la manifestación, para traer a la serpiente con cuya sangre maravillosa los dioses y las almas que transmutan y aman la luz amasan el maíz amarillo y blanco, el maíz de Michael y de Gabriel. Eso está escrito en el Popol Vuh de los mayas, que esa masa de maíz blanco y amarillo de Michael y Gabriel, mezclados con la sangre de la serpiente y el Dios creador del Espíritu Santo de los mayas, Tzacol, el Espíritu Santo de los mayas, formó la carne y el cuerpo físico de la raza humana solar. ¿Quién lo atrevería a negar? Que un subospermo serpentino masculino se cruza con el óvulo formal femenino y dan a la luz a un bello bebé. La serpiente, nos dice el patriarca Samael, representa el fuego sexual del tercer logos, la energía creadora sexual del Espíritu Santo universal de vida. La sangre de la serpiente indica que las aguas seminales del Génesis o del gran esperma sagrado universal en nuestro sexo es el enseminis, el semen cristónico en cuyas aguas está el germen de toda vida. Así que aquellos que no transmutan odian al Cristo. Las solteras y los solteros que no transmutan odian al Cristo. Los célibes y las célibes degeneradas odian al Cristo. Y su destino son los infiernos atómicos de la naturaleza. Porque en el enséminis palpita el Cristo, el Espíritu Santo universal de vida. Y si no se le alimentan con ese néctar es porque lo odian. Y el que odia a Dios es porque está cargado de lujuria por dentro e impide que transmuten. Y los invita a la eyaculación seminal durante el acto sexual. Esta es pues la sangre de la tierra, es el licor de la vida y de la muerte, es la serpiente Coatlicue. Nuestra misma divina diosa Coatlicue, la madre de la vida y de la muerte, porque ella nos da la vida y aniquila el ego y nos convierte en muertos vivos para la luz de Dios. Coal serpiente, Coatlicue el licor de la vida. Entre los mayas el paraíso terrenal es Tamoachán, el lugar del pájaro serpiente. Tamoachuanes son de hecho los iniciados y las iniciadas de la serpiente, los hombres serpientes y las mujeres serpientes. Los tamoachanes descienden de los toltecas, de los olmecas, de los mayas, de los nahuas, de los aztecas. Tienen los aztecas el alto honor de haber fundado a la gran Tenochtitlán sobre la base de la sabiduría de la serpiente. La serpiente emplumada está hablando claramente del pájaro serpiente. La serpiente emplumada no nos identifica con Quetzalcóatl, el Cristo mexicano. El águila del espíritu y la serpiente de fuego nos convierten en dioses. En el ave quetzal de los mayas, en la serpiente emplumada, en el pájaro serpiente. Es la doctrina de Anahua que resplandece en el verbo de Samael sobre la faz de la tierra. Invito a todos, pues, a amar a la serpiente, a rendirle culto a la serpiente diariamente. Sabed que aquellos que no le rinden culto a la serpiente es porque toda su vida han estado fornicando. Y a un fornicario y a una fornicaria no se les puede obligar a que practiquen la ciencia de los dioses, dice Samael. Es natural que los eyaculadores del semen odien la luz de la suprasexualidad, que se consigan hermanas o hermanas hermanos para seguir fornicando y aparecer hipócritamente en los altares. Eso es una blasfemia contra el Dios eterno. Hay cantidades de pervertidos y pervertidas que se mueven así en la segunda cámara. Y eso es absurdo. Eso es un delito. Sabed que aquellos que no logran la revolución de la conciencia por su inmunda fornicación, aunque se disfracen de hipócritas en nuestros altares y en todos los altares del mundo, involucionarán en las entrañas de la naturaleza. Se los aseguro al 100%. Y dice Jesús el Cristo en Pistisofía: el pecador del mundo que haya cometido todos los pecados del mundo ante el trono de Anubis palidece ante la traición del juramento de una mujer o un hombre que violen su juramento iniciático. Que les quede muy claro. Todos los castigos del infierno caerán sobre ellos por sus iniquidades. Con la gnosis no se juega, dice el Cristo Samael. Fuera los payasos de la gnosis, los burladores, que sean derribados y hechos pedazos. Hasta aquí mis palabras. He dicho.
0: Presentando a nuestro hermano abad de la Iglesia Gnóstica del Cristo Samael, Fernando Moya, que ya se encuentra con nosotros, discípulo directo del Cristo Samael y coordinador de las actividades internacionales de la Iglesia Gnóstica del Cristo Samael, que ya se encuentra con nosotros. Estamos totalmente en vivo, recibiendo todas sus preguntas. Ya tenemos aquí varias preguntas que nos han realizado nuestros hermanos. Mandamos un saludo a nuestro hermano Enrique y a nuestro hermano Andrés Mora Jaramillo, que nos saludaba hace un momento. La primera pregunta es de nuestra hermana Rosario, a la cual enviamos un gran abrazo. Y dice, hermano Abad, gracias, hermano, por la proclama que al escucharla nos ayuda a afirmar la esencia, la verdad y el fundamento gnóstico.
2: Bueno, gracias por tu proclama de la afirmación de Pistisofía en la gnosis de Cristo Samael. ¿Otra pregunta?
0: Gracias, hermano Abad. La siguiente pregunta es de nuestra hermana. Bueno, no es pregunta, son sentires los que estamos leyendo en estos momentos. Nuestra hermana Margarita dice: gracias, hermano, por esta hermosa conferencia. Al escuchar esta conferencia, me doy cuenta de cómo eliminar el ego y la esencia se va integrando en todo el ser y no haciendo como un Dios esa majestad, y van haciendo como un Dios esa majestad donde no hay individualidad.
2: Maravillosa tu reflexión, hermana. Gracias para la conciencia de todos.
0: Nuestra hermana Iris Azaí, a quien le enviamos un gran saludo, pregunta: paz inverencial, ¿de dónde provino la sabiduría egipcia? Si el Cristo Samael estuvo reencarnado también en esta época, nos podría decir, hermano Abad, muchas gracias.
2: Bueno, hermana, el bendito Samael habla claramente que existió una sociedad gnóstica en la edad de oro y en la edad de plata y en la tercera edad antes de que se cayera la raza atlante, en la generación animal una parte. Entonces la sociedad caldán era una sociedad gnóstica que fue inspirada, ¿sí?, por la divinidad para poder asentar los fundamentos gnósticos en esa cultura. Y habla de una diosa la diosa Nilia, que fue la inspiradora de la cultura gnóstica egipcia. También nos habla en su libro, el bendito Samael, de los hombres de la galaxia azul. Tiene piel azul, tienen como 1,80, 1,90 de altura, corpulentos, mujeres hermosas, hombres hermosos, viven en la Antártida, en una ciudad subterránea. Y dice que allá en esas cuevas gigantescas viven 18, más de 18 millones de gente de la galaxia azul. 18 millones, allí no más. Que en la plazuela gigante hay una esfinge como la que hay en Egipto. Ellos instruyeron a los ingenieros, los arquitectos, los matemáticos para la construcción de las esfinges y las pirámides en Egipto en esa época de la sociedad de Akalná, para que tomara forma, pues, la inspiración sublime gnóstica en la conciencia colectiva de esa gran raza. Entonces esa pirámide de la esfinge sigue existiendo allá en las cuevas subterráneas de la Antártida, y existe una en China. Los chinos saben que ahí tienen una, pero se quedan callados. Igual a la de Egipto, y está enterita entre la naturaleza. A mí me consta porque yo la he visto. Así pues, de que esa es mi respuesta.
0: Muchas gracias, hermano. Enviamos saludos a nuestro hermano Moisés en Irapuato, Guanajuato, a Janet, que también envían saludos. Enviamos un saludo muy cariñoso a Leonila, a todos los hermanos que nos escuchan. Enviamos un gran saludo. Nuestro hermano Joel hace la siguiente pregunta. Dice, paz inverencial, hermano. ¿En todos los planetas ha surgido la cultura egipcia?
2: Indudablemente que la cultura egipcia ha surgido en todos los mundos del sistema solar. Y también ha surgido la cultura gnóstica de Aztlán. Ustedes saben que hay varias culturas, ¿sí? Han habido solares extraordinarias, y cuando los avataras de los mundos, los cosmocratores se encarnan, entonces traen la doctrina de su planeta a la Tierra. Esa es mi respuesta.
0: Muchas gracias, hermano Abad. La siguiente pregunta la realiza nuestra hermana Antaris. Dice, paz inverencial, hermano Abad, reciba un afectuoso abrazo. Hermano Abad, ¿cuál es el origen de la cultura egipcia? ¿Cuál es la raíz de donde proviene? Gracias.
2: Bueno, la cultura egipcia viene de un sol de las Pleiades. Nuestro sistema solar es un sol de las Pleiades, pero no de este sol ni de ese sistema solar, ¿sí? Esa cultura tiene una raíz también en el sol central de las Pleiades, en Alcione. Por eso es inherente a todos los mundos de los siete soles de las Pleiades, porque tiene su raíz en el sol central de Alcione. Y a través de las edades, en las distintas edades, pues esa cultura resplandece, como resplandece el sol. Ahora solamente tenemos los huesos de esas culturas. Ya pasó, pero restablecerá esa cultura en la Edad de Oro. Me dijo el maestro Samael, le dije que sentía mucha tristeza por ver las pirámides de Egipto y las aztecas y las del mundo en lo que habían terminado. Pues. Y me dice, sí, son puros esqueletos, hermano. Esqueletos. Pero no te preocupes, que en la Edad de Oro se restablecerá la cultura azteca de Aztlán, se restablecerá la cultura egipcia, y otras culturas resplandecerán en la Edad de Oro. Esa es mi respuesta.
0: Muchas gracias, hermano Abad. La siguiente pregunta es de nuestra hermana Judith, y dice, paz inverencial, hermano Abad, ¿Qué nos podría compartir sobre las momias egipcias y la plegaria de los muertos de origen egipcio?
2: Bueno, pues solamente lo que el maestro me ha enseñado, el maestro Samael. Indudablemente que él me decía que en Egipto habían una gran cantidad de momias escondidas, guardadas por guardianes, y que pues nadie podía acercarse, y que si alguno descubría un sarcófago de eso, moría inmediatamente. Entonces, esas momias pues son los cuerpos físicos y vitales de hombres dioses que al cumplir su misión en la tierra, después de vivir 100.000 años, 10.000 años, 1.000 años, 1.000.000 de años, 100 millones de años, al cumplir su misión, porque la tierra ha tenido rondas, mental, astral, la causal, la vital, la física, millones de años, al cumplir su misión, esos dioses, pues, para como gente y que tiene la visión intuitiva, para Mitra, ven que en el futuro pueden usar ese vehículo para otra misión, entonces lo guardan. Quiere decir, pues, que el cuerpo físico es guardado, ya sea en un sarcófago de piedra, en un sarcófago de madera, y a ese cuerpo físico se le anexa solar con toda su serpiente levantada y la serpiente del cuerpo vital, el tosoma puchicón, que es el cuerpo de oro vital del hombre etérico, ese tosoma puchicón queda adherido al cuerpo físico. Así el cuerpo físico no se muere. Así, repito, con el cuerpo solar vital etérico, el tosoma puchicón ligado bajo sellos y lazos de luz, del ser, de ese mutante, de ese dios, entonces ese cuerpo físico permanece por edades, siglos, miles o millones de años, cuando lo quiera usar el maestro. Entonces, que quede comprendido que el cuerpo mortal de cualquier ser humano, bueno, digo humano entre comillas, animales, intelectuales, el cuerpo vital se va descomponiendo como se va descomponiendo el cuerpo físico y deambula por el cementerio como un espectro con la figura del cadáver en descomposición. Son horribles, inmundos. Pero aquí es todo lo contrario. Aquí el cuerpo serpentino etérico fundido con el cuerpo serpentino tridimensional pues hacen una amalgama de oro puro. Son cuerpos de oro puro que duran edades indescifrables y nunca se descomponen. Esos son el sentido de las momias, y luego los maestros las reviven como las revivió el maestro Samael. Es que a mí me consta que él un año antes de dejar el cuerpo de Víctor Manuel Gómez, hablando con él, y yo tengo fotos de su cuerpo con la momia. Yo tengo fotos con la momia de Samael. Fotos de él con túnica en el monasterio, totalmente diferente al que conocemos. Y él me habló, dijo, el cuerpo de Víctor Manuel Gómez lo tengo en el sarcófago en Egipto, lo que tú estás viendo aquí es mi momia inmortal. Y esa momia inmortal todavía le falta trasplantar algunos órganos vitales que estoy extrayendo del cuerpo vital y atómico tridimensional de Víctor, que está en el sarcófago. Y me dice, fíjate que cuando estuve dando la conferencia de Quetzalcóatl, un 27 de octubre de 1977, se salió la personalidad de Víctor del sarcófago y vino a quitarme para dar la conferencia. Es obvio que mi ser se dio cuenta y la capturó y la llevó. Entonces ya no la dejamos, la personalidad de Víctor, libre, sino amarrada allá. Y luego hube de desintegrar esa personalidad. Entonces, lo que quedó vivo fue el cuerpo inmortal de la momia de Samael. Samael nunca se ha muerto. Samael está vivo donde está. Él tiene cuerpo físico inmortal de esa momia. consideró su ser sabio, en el momento dado, retirar la momia a otro lugar, a otra ciudad, a otro, o ahí mismo en el DF, y traer el cuerpo de Víctor Manuel Gómez para que viviera todo ese proceso, la familia y el mundo, y la gente se definiera si por Yahvé o por Samael. Y así murió el cuerpo físico de Víctor, el que sacó del sarcófago. Fue quemado. Él dijo, quémenlo dentro de, antes de desencarnar. Dijo que se lo quemaran después de los 3 días, no antes. Entonces ese cuerpo etérico y solar y físico solar extraordinario fue desintegrado para bien de la gran causa. Y así se definieron. Todos traicionaron. Todos traicionaron. Dejó establecido un orden esa momia inmortal de Samael. Un orden mundial, constitucional, extraordinario. Y todos traicionaron. Hicieron sus leyes y el resultado, pues, es ahora el fracaso de todas esas instituciones que existen en el mundo. Otra pregunta, ¿las momias vivas existen y están caminando por ahí en la tierra entre nosotros? Otra pregunta.
0: Qué interesante, hermano, esto que nos comparte. La siguiente.
2: Así es.
0: Sí.
2: Sí, adelante.
0: La siguiente pregunta es de nuestro hermano Jesús Sandoval. Él dice, hermano Abad, han existido muchas doctrinas, rayos en la cultura egipcia, ¿y cuál sería, si es de esta manera, cuál sería la más exaltada espiritualmente? Gracias.
2: Bueno, él está hablando de la cultura egipcia, rayos dentro de la cultura egipcia. Solamente hay una cultura gnóstica egipcia. Esa cultura quedó escrita en esta época en nuestras ceremonias litúrgicas. El maestro dice, nuestros rituales son egipcios. Entonces, mire, llegó un chuparrosa a comer en mi ventana que le tengo aquí a 30 centímetros. Quisiera filmarlo. Bueno, esa cultura egipcia tiene una sola nota solar y esa nota es de oro puro. Es la gnosis del universo. Entonces, en la Edad de Oro tendremos el gusto de recibir, pues, de los hierofantes egipcios las enseñanzas litúrgicas y gnósticas de esta trascendental cultura que quedó registrada en sarcófagos, pirámides, pergaminos, papiros y en el libro egipcio llamado el Libro de los Muertos. Otra pregunta, por favor.
0: Muchas gracias, hermana Abad. La siguiente pregunta es de nuestra hermana Nancy, a quien le enviamos un gran saludo. Ella dice, paz inverencial, hermano. Si los átomos de la sangre de nuestra divina madre serpiente Kundalini se encuentran en nuestra simiente, entonces ella se levanta majestuosa y a la vez el Cristo con su aliento resplandecen las alas y se convierte en la serpiente emplumada.
2: Bueno, la simiente tiene que refinarse, purificarse y ser idónea tanto en el hombre como en la mujer para ser transmutada en base al ritual del Pancatagua.

0: pues tienen que hacer el rito de perseguir al dragón, la práctica de Lilina Gemá, para limpiar su centro sexual, si es que lo tienen que limpiar. Pero las que tengan y los que tienen que limpiarlo lo deben de limpiar, porque las aguas negras están llenas de monstruos lujuriosos, inimaginables, hermano, monstruos. Esas aguas están llenas de monstruos. Entonces no son idóneas para la transmutación sexual. Por eso lo primero que hemos enseñado es que hagan la práctica de aniquilar a Lilina Gemá. Pero yo he observado que pasan décadas y lo hacen regularmente y así, como que si no fuera importante. No han entendido la gnosis a estas alturas, pues. Eso es lamentable. Entonces, limpiando las aguas de la inmundicia, de los yoes, de la lujuria, de la fornicación, de la masturbación y tanta degeneración morbosa, limpiando esas aguas seminales y produciendo una simiente correcta. Entonces, cuando ya comienza a transmutar la mujer y el hombre, entonces la serpiente desciende. Ígnea. El Cristo desciende, ígneo. Y el Espíritu Santo desciende. Esos son los tres alientos que descienden al caos sexual para tomar la materia prima que se preparó en el ritual del Pancatagua. Para tomar la materia prima seminal que se refinó. Esos átomos del absoluto y llevarlos al cerebro nervioso, a la garganta, al sistema nervioso y al corazón, para que pasen al corazón de Pistisofía y al corazón de todas las partes del ser. Ese es el amor autoconsciente. Después de un tiempo, la Madre Divina, cuando se levanta en el cuerpo astral, abre su corazón y se lo extiende y le salen alas a la mujer y le salen alas al hombre. Se convierten en ángeles. Y ahí sigue para arriba el trabajo. Otra pregunta.
1: Gracias, hermano Abad. La siguiente pregunta la realiza nuestra hermana Vero, a la cual enviamos un gran saludo, y dice: Paz Inverencial, en la cultura maya se le denomina Tamoachán al paraíso, pero ¿cómo se llama en la cultura egipcia?
0: La cultura egipcia se habla de la ciudad del sol. El lugar donde se reúnen los dioses solares y los matrimonios para bañarse con las aguas solares. Ese es Heliópolis, Helios Sol, Heliópolis, lugar del sol. El lugar primordial del sol está en el caos sexual, sublimado, transmutado, es obvio. Es obvio que existe el sol espiritual, el Omeyocan, allá arriba en los cielos infinitos. Entonces, la ciudad de Heliópolis tiene que despertarse en el altar del amor. Aquellos que navegan en la barca de Ra, en el mar de Heliópolis, llegan a ser espíritus santificados. Entonces, navegar en la barca de Ra, Osiris, el padre Isis, la madre Ra, el Espíritu Santo creador de vida encarnado en el Cristo, el Ibis de Top, indudablemente que ellos asisten en la barca a los navegantes en las aguas solares, porque el semen son aguas solares, el semen preparado mediante el ritual del Pancatagua y el semen limpiado mediante la aniquilación de Lilina Gemá. Entonces los dioses solares navegan con su barca en las aguas del sol, en las aguas de Heliópolis. Quiero decirles que una barca se sumerge, se hunde en las turbulentas aguas negras de la lujuria, porque el hombre y la mujer que van en esa barca, o el soltero o la soltera, con su lujuria, adentro, hacen que la barca se hunda. No que el mar de afuera la tumbe y la voltee, no, ellos, con su lujuria, hacen que la barca se hunda.

0: Mas los caminantes unidos a Osiris, Isis, Ra, el Ibis de Top, los matrimonios en la barca no dejan ni que las aguas de afuera del tormentoso océano, ni que la maldad de la lujuria interior los haga fracasar. Así que gloria pues a las aguas solares del mar de Heliópolis. He dicho, otra pregunta.
1: Muchas gracias, hermano. La siguiente pregunta la realiza nuestro hermano Daniel, a quien también le enviamos un gran saludo, y dice, paz inverencial, ¿las divinidades tanto en la cultura maya como en la cultura egipcia son los mismos o los mismos con diferentes nombres o son las partes del ser distintos que se restablecen esas virtudes en ellos?
0: Es muy interesante esa pregunta. También se la hice al maestro Samael. Es obvio que Osiris estuvo reencarnado como Samael, que es un cosmocrator encarnado con cuerpo humano, en épocas remotas de la Atlántida. Estuvo reencarnado Osiris Ra, por eso está pintado en cientos de sarcófagos, de tumbas, de paredes, de templos, papiros, etc. Entonces los dioses de una cultura, maestros de la logia blanca, que se reencarnan personificando a la divinidad interior. Si en Egipto dicen el padre de todas las luces es Kepera o Keb, el escarabajo sagrado, pues en la cultura maya es Unabkub, el halcón divino, hijo de Kuf, de Tepiuk Kukumans, el padre de todas las luces. Entonces, quiere decir que en la cultura maya y nahua, dioses se encarnaron y trajeron los misterios divinos y los hicieron carne y sangre en la comunidad gnóstica de la tierra en esos momentos. Como Hermes Trismegisto, el tres veces grande Dios, Ibis de Top, imagínense, Ibis de Top, tres veces grande Dios, ese bendito Dios, pues es un maestro del rayo egipcio, y trajo la doctrina egipcia a la tierra, como Seacal Uno Carrizo, que es el nombre físico de que exalcó al encarnado. El Cristo cósmico se encarnó en un ser humano que se llamó Seacal. En idioma azteca, Se es uno, Cal es caña, carrizo. Topilcín significa ser principal, porque es el ser principal de que exalcó al el Cristo cósmico. Entonces el Cristo cósmico se encarna en las diferentes culturas, con diferentes nombres, pero todo es lo mismo, es la misma gnosis. El Dios de la luz de un Dios es hijo del Cristo cósmico y el otro Dios o diosa de la luz es hijo del Cristo cósmico. Eso es todo y esa es mi pregunta, mi respuesta.
1: Gracias, hermano Bat. Nuestro hermano Moisés pregunta, hermano Paz Inverencial, muchas gracias por la proclama egipcia y los arquetipos egipcios develados muy claros. ¿El libro de los muertos egipcio son proclamas a la luz?
0: Bueno, indudablemente que el libro del egipcio tiene muchas proclamas a la luz. Tiene exorcismos, tiene conjuros, tiene prácticas de todos los misterios de la luz para que el alma se selle con esos sellos luz egipcios y los lazos luz, su ser, y se revista como un gnóstico egipcio. Así como alguien puede practicar la doctrina gnóstica de Aztlán, del jaguar, del águila, y vincularse a todos esos dioses con los sellos y los lazos luz, que es su propio Dios con todas las partes de su ser. Esa es mi respuesta, hermano. Otra pregunta.
1: Muchas gracias, hermano Van. La siguiente pregunta es de nuestra hermana Antaris Ramos. Ella dice, ¿cuáles son las deidades más exaltadas en la cultura egipcia?
0: Bueno, Kepera, el dios escarabajo, tiene una túnica de pura luz donde hay decenas de escarabajos vivos en la túnica, que son las diferentes partes del ser. Pero él personifica en el mundo de la manifestación el Elohim creador, el padre de todas las luces en cada dios egipcio. Ese Keb o Kepera, de él emana, de ese dios creador, todos los dioses. Ese es el Cristo Sol de Pistisofía, del que salen una cantidad de rayos. Ese Keb o Kepera, de él salen miríadas de rayos. Cada rayo es de un maestro, con una intensidad de luz diferente, con un estado de ser diferente. Son millones de rayos. Entonces el dios Keb es una gran exaltación de la cultura egipcia. De él emana Osiris el padre y la Isis madre con sus cinco impresiones de la luz. Y su hijo Ra, el Cristo encarnado a través de la gracia del Ibis de Tob, el Espíritu Santo. Su hijo Ra se manifiesta como Abrus, que se escribe Horus, con el hombre que tiene cabeza de halcón. Solamente las mujeres que tienen cabeza de halcón y los hombres que tienen cabeza de halcón lograrán el sagrado Anclat. Entonces un día, en el congreso, en la habitación, en el Hotel Marriott, donde el maestro se hospedaba, le pregunté, maestro, ¿qué es el sagrado Anclá? Porque nos dio una cátedra extraordinaria a tres hermanos, a mi alma y a dos más. Y me dijo, el sagrado Anclá está ya en Aelohim, en Parabrahman, el increado. Entonces, los dioses egipcios todos tienen nombres. Y son los nombres de cada una de las partes del ser. Así en español no dicen que existe un Pedro, un Juan, un Judas, un Andrés, una Marta, la humildad, una Minerva, la sabiduría. Bueno, todos esos nombres egipcios son los nombres de las diferentes partes del ser. El nombre que tiene la diosa de león, la diosa con cara de gato. En fin, todas esas diosas tienen nombres. Quiero que sepan que la madre divina de cada uno de ustedes tiene un nombre, como su padre tiene un nombre, y su Cristo íntimo tiene un nombre mántrico sagrado. Y les voy a decir, su alma humana tiene un nombre, porque es obvio que tiene que haber sido bautizado por las vírgenes de la luz, la Pistisofía, en el lugar de la luz, con un nombre. He dicho.
1: Qué hermoso, hermano, esto que nos comenta.
0: ¿Cómo?
1: Qué hermoso esto que nos comenta. ¿Cómo podríamos descubrir, hermano, esos nombres sagrados de nuestra madre, nuestro padre y nuestra alma?
0: Pues pidiéndole al Padre de todas las luces por su mandato, por el Cristo, humildemente visualizándolo como un sol, como él se haya revelado. Dime tu nombre, Padre mío. Imaginando al Sagrado Corazón como cual Cristo se haya manifestado. Dime tu nombre, Señor. Él va a decir, no, pues es el nombre de mi padre. Y dime, Madre Divina, tu nombre. Ahí sí está la cosa seria. Porque esa no se lo va a dar a cualquiera. Y al Espíritu Santo menos. Y el nombre de cada cual es posible que sí se lo den a un alma que transmuta y aniquila el ego y hace misión, se la pueden dar el nombre de su alma humana. Otra pregunta.
1: Hermano, ¿y si se lograra la venia de que nos permitiera la madre o el padre, o que se le diera el nombre a nuestra alma, ¿qué podríamos realizar con estos nombres sagrados, hermano?
0: Con esos nombres sagrados lo único que podemos hacer es entonarnos durante la práctica suprasexual como mantras, inhalar la energía y cantarlos, para que el padre de todas las luces reparta la energía en todas las partes del ser. Repito, si entonamos el nombre del ser como un mantra sagrado durante la sublimación de la energía creadora en el corazón, entonces la Madre Divina Eros, con el conciliar, reparten, entregan al corazón de todas las partes del ser esa energía divina, por mandato del Padre de todas las luces. Y con el nombre del Padre, pues lo podemos llamar a cualquier hora y a cualquier momento. Eso sí, sería un exabrupto que alguien reciba el nombre del Padre y que comience a decir que es un maestro porque recibió el nombre del Padre, como han hecho toda esta gente vulgares, agnósticos, que han usado el nombre de su ser o se han inventado uno falso. Bueno, ya les di mi respuesta.
1: Qué interesante, hermano. Muchas gracias. La siguiente pregunta es de nuestro hermano Glenn y dice, gracias por compartir de su tiempo. Pregunta, entonces, ¿la proclama egipcia para que la pistisofía se convierta en un dios es la misma proclama que hay en todas las culturas solares?
0: Así es, con diferente idioma, con diferentes símbolos y con diferentes palabras, hermano. Eso es todo.
1: Muchas gracias, hermano. La siguiente pregunta es de nuestro hermano César Enríquez. Esta es la última pregunta que tenemos el día de hoy. Dice, hermano, ¿esta escultura egipcia, azteca y maya vienen de Marte o de diferentes planetas, ya que miro que los dioses son diferentes en cada una de ellas?
0: Bueno, la cultura aztlán, original de México y maya, es una cultura que es del corazón de Zorocotora, de la gran Pachamama, de Maha Kundalini, de la madre del mundo, del Espíritu Santo universal de vida. Es la cultura de la logia blanca del planeta Tierra, hermano. Nata, es el rayo. Así cada cultura es emanada de un rayo. Ya me preguntaron que, ¿cuál es el origen de la cultura egipcia? El origen de la cultura egipcia está en el templo corazón del dios Alción, hermano. Por eso resplandece en los mundos, en diferentes épocas, de acuerdo a la edad que les corresponda solar. Gracias por todas las preguntas que hicieron, por compartir esas preguntas, quedan en la grabación, que luego sale al aire, ya sea más tarde en un video que se pueda. Si algún hermano o hermana puede ayudarme a ponerle imágenes a las conferencias del maestro, o sea, a él se lo agradezco, no a las mías, que no son importantes, se lo agradecería, y así ya se haría misión. Y también agradezco infinitamente a la hermana moderadora Saraí por su espacio, su corazón para servir a la humanidad. Que el Cristo Samael lo proteja, lo llene de paz y amor. Paz inverencial, hermano.
1: Paz inverencial. Muchas gracias, hermano, por esta hermosa conferencia, por esta sabiduría y esta apertura para todas nuestras almas que nos comparte con cada conferencia. Muchas gracias, hermano. Paz inverencial.
0: Paz inverencial. Estamos para servir.
1: Bien, hermanos, el día de hoy hemos ya terminado esta hermosa conferencia. Hemos concluido con toda esta enseñanza que nos comparte nuestro hermano Abad, con toda esta sabiduría, con este aprendizaje que hoy nos deja. Pues los invitamos a la reflexión de esta conferencia y a hacerla, a realizarla en hechos para bien de nuestras almas y de todas las partes del ser. Hacer que resplandezca este rayo egipcio en nuestra alma, venerando a esas deidades dentro de nosotros mismos y practicando. Muchísimas gracias a todos nuestros hermanos que nos escuchan el día de hoy. Un gran saludo con toda nuestra alma y nuestro corazón. Nos despedimos siendo hoy 13 de febrero del 2021, enviando un gran abrazo.

0: practicar.
1: No, Desmayel. Por favor, os ruego, practicar. Es urgente que practiquéis para que podáis ver, tocar y palpar las realidades de los mundos superiores. Hay que dejar las teorías, ir al grano, a los hechos, a la práctica, mis caros hermanos, a la práctica, repito, a la práctica. La mayor parte de los hermanos han perdido el tiempo teorizando, teorizando, nada más que teorizando. Enormes, inmensas bibliotecas. ¿Para qué? Millones de volúmenes. Sin embargo, los pobres estudiantes no tienen facultades, no saben viajar en cuerpo astral, nunca han hablado con un maestro, no han podido jamás conversar con un Elohim cara a cara. Eso es muy triste, el estado en que se encuentran. Cabezas llenas de teorías y de confusión, eso es todo. Es necesario que vosotros os seáis prácticos, mis caros hermanos. La teoría, no, es perdera de tiempo inútil. Ser práctico. Tened mucha fe, no os canséis con estos ejercicios que os hemos dado. Sabed que yo, Samael aún peor, soy vuestro avatar, soy vuestro Buda Maitreya. He descendido de los mundos superiores para enseñaros, para ayudaros. Estoy con vosotros, invocadme cuando vosotros me necesitéis. Ningún trabajo os cuesta a vosotros, concentraros intensamente en mí e invocadme. Podéis invocarme mentalmente, que yo concurriré a vuestro llamado para ayudaros intensamente. Estoy dispuesto a ayudaros, quiero despertaros, quiero iluminaros. ¿Entendido? Saber que yo no he descendido de los planos superiores para perder el tiempo. Yo descendí para ayudaros. Descendí de los mundos superiores para trabajar con vosotros, para serviros. Soy vuestro amigo, vuestro verdadero hermano, que os aprecio con todo el corazón. Es necesario que vosotros tengáis toda la fe en mí. Estas enseñanzas que estáis recibiendo vosotros se difundirán por toda la faz de la tierra, hermanos. Ha llegado la hora en que nosotros debemos lanzarnos a la lucha con estas enseñanzas. Ha llegado la hora en que nosotros debemos preocuparnos por conocernos a ti mismos profundamente, terriblemente, hondamente. ¿Entendido? No estáis solos. No estáis solos, les repito. Estoy yo con vosotros en espíritu y en verdad. Que lo oigan los siglos, que lo escuchen las edades. Estoy con vosotros en espíritu y en verdad. Estoy muy cerca de vosotros. Cada vez que vosotros pensáis en mí, yo estoy con vosotros. Y estaré con vosotros, hermanos míos, hasta la consumación de los siglos. Continuad adelante, con valor, con voluntad, con tenacidad.

0: Poesía de las almas del mundo y de la hermandad gnóstica mundial, para reflexionar en voz alta desde el podium de mi conciencia sobre el hacedor de luz, el Cholot Nahua de los aztecas de México, citado por nuestro amado patriarca Samael, avatara de Acuario, en su libro de oro, Antropología Gnóstica, titulado La Doctrina Secreta de Anahua. Indudablemente que nos dice el maestro Samael que Cholot significa a la vez perro y gemelo, porque el gemelo de Quetzalcóatl, el sol del atardecer, el sol Cristo que nos alumbra, se refleja en las aguas del mar como otro sol. Ese es su gemelo, simbolizado por un perro de luz. No se puede negar que el sol se refleja como otro sol en las aguas de la vida marina. Así también se refleja el Cristo íntimo de cada ser, hombre y mujer, se refleja con Cholot su sol en las aguas seminales como impulso sexual y personifica al perro, que es el instinto sexual que ha de llevarnos a la purificación de la luz. Así pues, que el can de fuego, el perro simboliza la llama ardiente suprasexual y tiene origen celeste. Dice el maestro en el libro secreto de Anahua que el fuego sexual, es decir, el perro, el instinto erótico, repito, el instinto erótico, dice el maestro Samael. Otra cosa es el instinto animal lujurioso de Lilina Gemá, de la antítesis. El instinto erótico de Lucifer Nahua, del perro, es aquel agente extraordinario y maravilloso que puede transformarnos radicalmente mediante la aniquilación del ego a través de la madre Kundalini Eros y el fuego sexual del cholo en el centro sexual. Eso lo hay que entender. El Cristo se refleja como otro sol en las aguas seminales, en su cholo. Y ese fuego instintivo, natural, nos permite, con la madre Kundalini Eros, y él, como el doble del Cristo, aniquilar el ego animal. Así que el perro guía al caballero y la dama gnóstica, conduciéndolos por el angosto camino que va de las tinieblas a la luz y de la muerte del ego pluralizado a la inmortalidad del ser. Nos dice el maestro Samael que es urgente sacar de la morada de Plutón al Chop Cerbero. ¿Saben por qué hay que sacarlo? Porque nosotros negreamos ese sol con la lujuria de Lilina Gemá. Nosotros creamos una cantidad de demonios a través de esa energía instintiva. No la usamos sabiamente, sino para eyacular. Y el resultado es una cantidad de animales monstruosos de la lujuria que habitan en los cinco centros, de todos sin excepción. Así que ese cancerbero es pródigo de terror con sus ladridos y sus tres cabezas chatas y su cuello rodeado de serpientes, que llena de espanto a los difuntos a la entrada del Averno. Así que es comprender urgente que hay que resucitar para morir en sí mismos. Y hay que comprender profundamente que el hacedor de luz del ser es el fuego sagrado erótico, instintivo, natural, del Salvador gemelo, el doble de Quetzalcóatl, el Cristo, en nuestro interior. Él es el can celeste de la luz, el can blanco celeste de la luz, o el perro bermejo al estilo azteca de la luz. Entonces es una parte del ser fundamental que está relacionada con el instinto sexual. Comprendiendo esto, diremos que el perro de la luz, el hacedor de luz, que desciende y se activa en la novena esfera, cuando el iniciado se cruza con la iniciada y el falus vertical penetra en el éter informal y se unen para crear luz. Por eso el maestro dice que el can celeste de la luz, el cholo, el hacedor, el perro de luz se complementa con el tigre que es el Cristo íntimo. Esto está escrito en Antropología Gnóstica. Es importantísimo, pues, comprender que el can de luz, el perro blanco del sol, indudablemente palpita dentro de nuestro interior y que él tiene una antítesis tenebrosa que hemos formado con nuestro pecado y el mal uso de la energía sexual durante esta existencia y existencias pasadas. Esa antítesis tenebrosa es el perro negro del infierno interior, la siniestra lujuria de Lilín personificada en esta actual raza a la cual pertenecemos de animales intelectuales, como nos denomina el maestro Samael, por la abominable lujuria, con su inmunda fornicación, adulterio, masturbación, infrasexualidad y demás aberraciones infrasexuales, que conduce al asqueante espasmo, orgasmo con eyaculación seminal. Esto es una terrible realidad. Obviamente que este perro negro de la lujuria, que todos cargamos dentro, subsiste y se alimenta y se manifiesta cada vez que saquea el centro sexual a través de la eyaculación del en seminis, que es fornicación. Por eso, los demonios con cara de perro, citados en la Biblia gnóstica Pistisofía, odian a la luz, odian a Dios, odian a Pistisofía, odian al Cristo. Es necesario comprender las palabras de Jesús el Cristo en la Pistisofía, cuando dice que los moldeadores de cuerpos de bestias y de animales realizan su trabajo en la esfera sumergida y moldean cuerpos de perros de diferentes especies y de otros animales que personifican la lujuria y otra cantidad de yoes abominables, pluralizados de los siete pecados capitales, que todos sin excepción en mayor o menor grado cargamos dentro. ¿Está claro? Pues ellos moldean cuerpos de animales en involución que caminan aquí en las cuatro patas sobre la tierra y están cerca a nosotros, las diferentes especies de perros, ratas, jabalíes, hienas, conejos, murciélagos, gatos, caballos, etcétera, etcétera, etcétera, donde involucionan millares de yoes, demonios de la lujuria y de otros que forman los siete pecados capitales. Entonces, en cada animal que involuciona van varios yoes con partículas de esencia que se robaron. Y esto no se puede negar. He estado observando en una casa dos perros. Había un perro que lo miraba y tenía la cara siniestra de asesino, cruel y perverso. Ese no quería a nadie en esa casa. Nomás se quería a sí mismo. Siempre andaba buscando pleito, discordia con los perros de los vecinos. Y había otro perro que era bueno y lo inducía a que fuera a pelear con la intención de que lo mataran los otros y él quedarse como único en la casa. Me di cuenta de la perversidad del perro. Bueno, la gente de esa casa lo querían y sentían un gran aprecio con ese animal. Nomás observaba y guardaba silencio. El otro perro era noble, un buen guardián, cariñoso. Estaba al tanto de todo, etcétera. Entonces, obviamente que comprendía que dentro de ese perro involucionaban yoes que se habían robado partículas de fidelidad, partículas de amor, partículas de alegría y de otras virtudes que habitaban en ese perro. Entonces, todos lo querían con infinito amor en esa casa, como quiere la gente a los perros que tienen en su casa. Pero hay gente que tiene perros en su casa y esos perros son malos por dentro. Sus vibraciones son tenebrosas porque están involucionando. Involucionando. ¿No han entendido qué es involucionar? Que tienen cuerpos del infierno y que ese es su último cuerpo físico que les dio la ley. Y que ellos saben que están involucionando y que están castigados. La gente se da hasta lujo hasta de dormir con ellos en su cama. Otros los tienen en los sofás de la casa, en alguna parte, y duermen con ellos. Con animales en involución. ¡Qué vergüenza para el Dios interior profundo! Tener una bestia en involución en su casa. Porque el alma de los ignorantes aman a la bestia del infierno. Qué horror, qué vergüenza ante Dios de esa gente que se comporta así. Pero así se comporta la mayoría de la humanidad con sus perros. Bueno, he podido comprender que en ninguna casa de un iniciado de la logia blanca verdadero, de un maestro, ni el maestro Samael, yo jamás lo vi con perros en su casa. Porque pues eso es como tener una rata en la casa, o un murciélago, o un animal en involución. Sus radiaciones no son buenas para la casa, eso es obvio. Pero ¿a quién le quita eso a la gente? Como la gente carga los mismos yoes que cargan esos perros, pues se hacen amigos de los yoes de los perros. Y se entiende muy bien como cuando alguien se hace amigo de una persona, de un hombre, de una mujer, de una familia. Y qué bonito, son amigos de yoes de las personas, que hoy los quieren y mañana no los quieren. Es la misma relación con los perros. También el patriarca Samael nos habla en Pistisofía y en el libro Doctrina Secreta de Anagua que el Can Cerbero, es el guardián de las puertas del abismo, de las puertas del dragón de las tinieblas, del Averno, del infierno amarillo, de los mundos infiernos. Ese Cancerbero, a las puertas del abismo, de los mundos infiernos, tiene tres cabezas chatas, dice el maestro Samael. Como de esos Bull Terrier, de esos animales homicidas, sanguinarios, asesinos, que a la gente le gusta tener en sus casas, de cabezas chatas, pero no es igualito a un perro, ese perro sería bonito. Esas tres cabezas son monstruosas y gigantes. y debajo de esa cabeza está una serpiente, el cuerpo de una serpiente, que se enrosca según el círculo una o dos veces, o tres o cinco o siete, según el círculo infernal a que debe ir y debe ser conducida al interior de las mazmorras, las sombras de los fallecidos en involución. El perro ladra, el cancerbero de tres cabezas inmundas, y aterroriza a las sombras de los fallecidos que son transportadas por el barquero Aqueronte hasta las puertas, hasta la ribera que conduce a las puertas del Averno. Y los receptores tenebrosos, pues toman las almas, las sombras en involución, de acuerdo como el can del abismo, el perro del abismo de tres cabezas chatas, indique a dónde debe de ir de acuerdo a cuántas colas envuelve. Si se envuelve una cola, una vez la serpiente va al primer círculo, si se envuelve a la segunda, va al segundo círculo de Mercurio, al tercero de Venus, el cuarto del Sol, el quinto de Marte, el quinto círculo infernal y así sucesivamente. Entonces, ¿por qué no se ha comprendido lo que es un perro, lo que es una rata, lo que es un murciélago? ¿Por qué se abrazan a los perros? ¿Abrazarían a una rata, a un cerdo? ¿Verdad que no? Bueno, obviamente que es necesario comprender que el instinto erótico del can celeste es algo extraordinario, porque el maestro Samael también dice en Pistisofía que Bel y el dragón, o sea, el hacedor de luz, que Quetzalcóatl y su cholo, Apolo y Pitón, Krishna y Kaliya, Osiris y Tifón, Miguel y el dragón rojo, San Jorge y su dragón, siempre son el logos particular individual de cada mujer, de cada alma, de cada hombre en nosotros, y su doble proyectado en nuestra propia psiquis para nuestro propio bien. Así como el sol proyecta a su doble en el mar cuando lo vemos al atardecer, otro sol ahí. Nuestro Cristo íntimo, Atman, el Sagrado Corazón, que es el Sol Cristo, proyecta a Cholo, al otro Sol, al centro sexual, y nos da el instinto erótico. Ese instinto erótico conjugado con la maga elemental, la potencia sexual, la madre de los instintos naturales, porque ella es la madre del Cholo. Ella es la madre del Cristo y de todas las partes del ser. Entonces, ese fuego del Cristo proyectado en las aguas seminales del mar interior, en los órganos sexuales, obviamente que da el impulso. ¿Para qué sirve el impulso? Aquí en el mundo físico, ¿para qué sirve? Una persona se impulsa para caminar, se impulsa para tomar con la mano un objeto, se impulsa para ir a un lugar, etc. Entonces el impulso erótico sirve para impulsar, dirigir, canalizar la energía eléctrica suprasexual de las glándulas a la base del coxis y de ahí por el caduceo de la luz hacia el cerebro, sistema nervioso de la garganta y al sistema nervioso del corazón y pasa al corazón de la conciencia, al mundo causal. Para eso sirve el instinto del cholo en nosotros. Pero hay un problema gravísimo. Cuando caímos en la generación animal, porque nos pusimos a eyacular el enséminis, entonces ese perro blanco de la luz, ese cholo lo volvimos negro, cargado de la lujuria de Lilina, Gemma. Hay que blanquear al cuervo, hay que blanquear el latón, hay que purificar el mercurio, hay que purificar el azufre. Tenemos que aniquilar los yoes de la lujuria para poder transmutar pura energía erótica sagrada. Si no se elimina la lujuria, aunque una persona esté transmutando y le haga toda la vida a la intención de transmutar y se cae aquí y se cae allá y unas sí no y otras sí y varios unos días no y otros sí, ahí se la pasa toda la vida. Así están muchos estudiantes que nosotros hace 25 años les dijimos que practicaran la aniquilación de Lilina, Gemay, que persiguieran al demonio para que limpiaran su centro sexual y lo han hecho irregularmente. Unos pasaron 10 años, no, pues es que no lo he hecho bien, pero ya lo voy a hacer. Qué ignorancia, qué vergüenza. Cree que con llenarse de intelectualismo gnóstico y aprenderse la práctica de la meditación y seguir eyaculando y seguir así como bestia, se van a salvar. ¿Acaso creen que eso es posible? Sin aniquilar a Lilina Gemá, eso se tiene que hacer, ese trabajo de aniquilación a Lilina Gemá durante toda la vida y los primeros 10 años sin fallar. Cada año de la vida perseguir a Lilina Gemá para limpiar el altar, para sacar de las aguas seminales esos animales inmundos, esos gérmenes podridos de la lujuria en Ajemá. ¿Creen que se pueden salvar sin hacer ese trabajo? ¿No les da vergüenza? ¿No les da vergüenza? ¿No les da vergüenza que han recibido toda la enseñanza y no la han practicado? Y si lo han hecho mediocremente porque son mediocres por dentro. Y eso es abominación para la ley. Porque entre más se le da, más se le exige. El que más recibe luz, la ley más le exige. Y con más severidad lo castiga. Que quede eso muy claro. Bueno, hay que blanquear al cuervo negro de la alquimia. Ese cuervo negro tiene que volverse blanco. Blanco. Me viene a la memoria que un día estaba en una selva por Veracruz, Catemaco, allá en la selva. Y estaba con mi esposa y de pronto venía un grupo de como de unos 50, 80 cuervos, una manada graznando y volando y como un nido de abejas alrededor de algo blanco. Entonces se pararon como a 40 metros de un árbol muy grande en la selva y había un cuervo blanco que lo rodeaban todos, los otros cuervos. Me quedé exhorto. Asombrado, un cuervo blanco, un rey entre los cuervos negros. Oh, bueno, así comprendí pues que había que blanquear al perro y volverlo blanco y en verdad un verdadero hacedor de luz. Porque ¿cómo va a ser la luz? Si la luz está dentro de la lujuria y no se quiere aniquilar la lujuria, hermano. ¿Cómo se quiere que el hacedor de luz, el Cristo, trabaje si no se quiere trabajar con Lilina Gemá? Eso es lo primero que hay que enseñarle los misioneros a la gente que entra a los matrimonios. Mire, haga esto, hermano. Y todo el tiempo sobre eso. Pero como no lo hacen, pues no inculcan a los otros las otras cosas. Y ahí se la pasan pues dormidos y enajenados en sus rollos toda la existencia. Los invito respetuosamente a que reflexionen sobre lo que hemos enunciado sobre el Cholol Nahua, el reflejo del sol en el altar interior. Acuérdense que la madre divina Kundalini Eros, esta virgen alada de luz blanca en nosotros, no traga nada inmundo. El Espíritu Santo, el ibis, no se come un cerdo. La blanca paloma del Espíritu Santo no se come un ratón, ni un perro asqueroso podrido, lleno de egos, ¿verdad? Porque Dios no traga nada inmundo. Se alimenta del pan supersustancial purificado. Entonces, por favor, limpiar, hermanos, el centro sexual. Limpiar, hermanas, el centro sexual. Que el altar del amor brille, para que en él brille la luz de la divinidad en su santo oficio de la transmutación suprasexual. He dicho que la paz del Cristo Samael reine en sus corazones.
1: Paz invenencial, hermanos gnósticos que nos acompañan el día de hoy con esta hermosa conferencia. Ya se encuentra con nosotros nuestro hermano Abad Fernando Moya, discípulo directo del Cristo Samael, sí, coordinador de las actividades de la Iglesia Gnóstica del Cristo Samael, aquí con nosotros para contestar sus preguntas que tomamos a bien, pues, que nos hayan realizado a través del chat de la página de la Iglesia del Cristo Samael, que es www.radioicu.com. A través, ahí se encuentra un chat, a través del email de preguntas radioicu@gmail.com. Igual para los que tienen acceso al WhatsApp, igual allí estamos recibiendo todas sus preguntas. Presentamos a ustedes a nuestro hermano Abad Fernando Moya. Paz inverencial, hermano.
0: Paz inverencial, Jesús. Gracias por tu noble misión en favor de la humanidad. Estamos listos para responder las preguntas de los hermanos, esperando que hayan tomado en su conciencia el mensaje que se les ha entregado. Adelante, pues.
1: Sí, hermano. La primera pregunta la realiza nuestro hermano Martín Chávez y dice, paz inverencial, por favor quisiera hacer una consulta al hermano Fernando Moya. Les agradecería que la transmitieran. Su pregunta dice, en ocasiones cuando uno se despierta en la madrugada, con el centro sexual activo y al recordar el sueño no hay elementos que indiquen escenas de lujuria. ¿Este hecho se puede interpretar como el impulso sexual natural? Gracias de antemano y saludos a todos.
0: Martín, es correcto tu reflexión. Ese es el impulso natural sexual, que hay energía en el altar del amor y entonces se enciende. Y hay tensión erótica y se siente la fuerza. Entonces, ese es un impulso natural del Cholot, de la Madre Divina, la potencia creadora, indicando que hay energía para transmutar. Otra pregunta.
1: Sí, hermano, gracias. La siguiente pregunta dice, hermano Abad, ¿podría explicar un poco más por qué el Cholot Náhuatl es escalera para subir y él mismo es escalera para bajar?
0: Bueno, el patriarca lo explica muy claramente, Samael, porque él es escalera para subir porque nos da el impulso, nos da la voluntad, nos da la fuerza con las otras partes del ser, la madre Eros y el Cristo, y logramos la transmutación de la libido en el andrógino divino. Pero ¡ay, ay, ay de aquellos que toman ese impulso, se identifican con la fuerza sexual, el erotismo, la embriaguez y con movimientos violentos se impulsan para eyacular el enséminis? Se impulsan para eyacular el enséminis. Su mente lujuriosa, fornicaria, una gema adentro, el demonio que está oficiando en ellos, está induciendo con su conducta física, movimientos, violencia, a eyacular el semen. Y lo logra. Esa es escalera para bajar a los infiernos, obviamente. Otra pregunta.
1: Sí, hermano. La hermana Margarita dice, paz inverencial, hermano, con cariño le saludo. Y la pregunta es, ¿el perro es el que ayuda al alma a pasar las aguas? ¿Es el significado de la transmutación que hay que limpiar las aguas con la ayuda del Xolotl?
0: Margarita,
2: es correcto lo que tú dices. Las aguas se limpian con el fuego crístico del cholo, porque él es un desdoblamiento del Cristo íntimo. El Cristo lo manda a la novena esfera a trabajar, hermano. Lo pone ahí para salvar el alma. Entonces, así se purifica el alma. Y es la que pasa, pues, el alma de la tierra al cielo y de la materia al espíritu, en su lomo, en su hombro. Otra pregunta.
1: Sí. La hermana Juanis dice, paz inverencial, hermano Abad, ¿nos puede explicar por qué el Cristo es Lucifer tiene el arquetipo de can o perro?
2: Bueno, porque can celeste, perro de la luz, es castidad, es transmutación, es sublimación, es pureza sexual. Como el sol puro al atardecer reflejado en el mar, es un sol bello y hermoso. Pero el can negro, el perro negro del infierno, del averno interior, personificando todos los yoes de la lujuria, Najemá, Lili, y etcétera, y indudablemente que es la antítesis de del sol inefable del Salvador gemelo, porque como dijimos, el Salvador gemelo es el desdoblamiento del Cristo. La madre divina tuvo dos hijos, pues, para que nos entendamos. Uno es el cholo, el sol Cristo, y otro es el Cristo íntimo. Y el Cristo íntimo emana, decía el cholo, para que venga a trabajar con su impulso en la novena esfera, a cooperar con su fuego, a aniquilar el ego, con la madre divina y todas las partes del ser. Eso es todo. Otra pregunta.
1: Sí, hermano. La siguiente pregunta dice, hermano Abad, paz inverencial. ¿Cuántos arquetipos tiene el cholo náhuatl? ¿Y cuáles serían de la luz y cuáles mostrarían a la oscuridad?
2: Bueno, el cholo náhuatl tiene varios arquetipos, hermano. ¿Sí? El cholo náhuatl, con arquetipos de la luz, sería un can celeste, un perro de fuego, de llamas de pura luz blanca. Perro de llamas de pura luz blanca, el can celeste. También puede aparecer como un ángel blanco de pura luz, con cuernos y un tridente en la mano de pura luz. También el cholot de un maestro cristificado puede asumir la figura de cualquier animal en evolución que el iniciado quiera. Lo puede transformar al iniciado también en estado de yinar, en el elemental humano, en lo que él quiera. Puede hacer que el cholo puede tomar la figura de un águila, de un halcón, de un oso blanco, de diferentes animales. Ahí en la antropología gnóstica, el maestro habla que al maestro del que él está hablando se le transformó en un caballo y lo transportó de una ciudad a otra en minutos. Entonces, él puede asumir la figura que el maestro le indique que tome. Eso es así. Y, o sea que son infinitas las figuras que puede asumir el cholot. Y en contraposición, pues un demonio con cuernos y cola, ¿sí? Es la viva personificación del cholot negro, un demonio, porque es un demonio. Lili es un demonio con rostro de mujer, cola, diabólica, perversa, con sensualidad depravada, y lo mismo Najemá, son bestias con cuernos y cola, con figuras parecidas a las de mujer, pero monstruosas. Y un can negro, el perro negro, pues obviamente simboliza el cholo negro por el pecado de la fornicación. Otra pregunta.
1: Gracias, hermano. La siguiente pregunta de nuestro hermano Joel dice, hermano Abad, paz inverencial, al liberar y purificar al can, él nos lleva por el camino de la luz hacia la luz. Me imagino un guía para un ciego mostrando el camino y evitando, protegiendo y alertando del peligro. ¿Es así, hermano?
2: Sí, Joel, no hay que sumarle ni una palabra más a lo que tú dijiste inteligentemente. Esa reflexión tuya es la correcta, es así, hermano.
1: Gracias, hermano. El hermano Daniel dice, paz inverencial, hermano Abad. El trabajo gnóstico para purificar y liberar al hacedor de luz es aniquilar a Lilín, a Gemá dentro de nosotros.
2: Es correcto. Hay que aniquilar a Lilín, a Gemá con la práctica que está indicada, que aparece en el Facebook de Fernando Moya, práctica que nos enseñó el maestro Samael, con el fin de que limpiar el altar de las larvas inmundas, las entidades demoníacas que hay en las aguas seminales negras. Entonces la gente pretende aprender a transmutar con las aguas podridas y se les dice que hagan el trabajo de Lilín, a Gemá, pues por eso fracasan en la vida y pasan años entre subidas y bajadas. Y si no blanquean las aguas, pues no pueden liberarse la energía pura para ser transmutada y ascender. Otra pregunta.
1: Gracias, hermano. El hermano Fernando pregunta, dice, paz inverencial, hermano Abad, ¿por qué los moldeadores de cuerpo le dieron forma a un animal en involución? ¿Es porque la ley así lo dicta o por castigo?
2: Porque la ley lo dicta, por castigo, y porque ese animal es semejante al yo pecador que actuó en esa persona. ¿Sí? Imagínense que a alguien le dicen aquí en México a las personas adúlteras,

0: el motivo?
1: Bueno, el motivo fundamental es, como dice el maestro en el libro, si hay karma, si hay diablo, si hay infierno, y en el libro de antropología gnóstica. Porque él es el encargado. Él tiene la misión de señalar el círculo dantesco a donde deben ir las almas o los demonios de los desfallecidos. Por eso él con sus tres cabezas inmundas, ladrando, se enrosca 5 veces, supongamos. Cuando llega una larva ahí, una entidad demoníaca perversa, quiere decir que ese es un homicida, un ser cruel, un criminal, un genocida, un infanticida, una mujer que hizo aborto. Entonces, el perro, la culebra se enrosca 5 veces y atrás de él están los receptores tenebrosos. Recogen el alma y la conducen al quinto círculo dantesco para su proceso de castigo e involución. Otra pregunta.
0: Muy bien, hermano. La siguiente dice, hermano Abad, paz inverencial. ¿Cómo podríamos diferenciar el impulso sexual del cholo náhuatl en la transmutación sexual del impulso de Lili y Najemá?
1: Bueno, el impulso sexual suprasexual del cholo, del sol Cristo, pues es el que está haciendo que el alma esté inhalando para transmutar, usando la imaginación para ver la energía que asciende, la voluntad, la inspiración divina en esa, y con infinito amor en esa energía, polarizándola en el sistema nervioso cerebral de la garganta, en el corazón, en el alma, y cantando los mantras sagrados para que la energía coajule, cristalice en los mundos internos, en los corazones de las diferentes partes del ser. Eso es muy distinto a cuando una pareja está nomás disfrutando del acto sexual como bestias, buscando la eyaculación y el espasmo y el orgasmo. Así de sencillito. Otra pregunta.
0: Muy bien, hermano. La siguiente pregunta de nuestro hermano Moisés dice, ¿el tigre o jaguar también representan al cholot o cuál es la diferencia?
1: No. El patriarca dice en el libro de antropología gnóstica que el tigre y el can celeste, el perro de la luz, se complementan en el altar del amor, porque el tigre representa a Dios sabiduría, al Cristo íntimo. Esos tigres de Bengala, es el Cristo íntimo, ¿sí? Y lo mismo el jaguar, jaguares de sabiduría, al Cristo íntimo. Esa es la representación del íntimo. Y la representación del cholo, pues ya hablamos de ella. Otra pregunta.
0: Sí, hermano, muchas gracias. La siguiente pregunta es de nuestro hermano Israel, al cual enviamos un fraternal saludo. Y dice, hermano Abad, ¿qué representación tiene el perro como amistad o enemistad, ya que se dice que es fiel amigo del hombre?
1: Bueno, esas virtudes que tiene un perro de fidelidad, de guardián, de protector, de cariño, de amor, de todos esos valores, en ese perro están involucionando una cantidad de yoes, en involución que le dieron ese cuerpo último de perro, de animal, ya no va a tener más cuerpo físico. Entrará al reino vegetal y luego al reino mineral, sumergida del abismo. Entonces, ese perro tiene yoes que se robaron en vida o en las diferentes 108 vidas virtudes de amor, de fidelidad, de cosas bellas como las que tienen los perros común y corriente, ¿no? Que son alegres con sus amos, protectores, que son celosos. Entonces esas virtudes se las robaron al alma, esos yoes, y ese conjunto de entidades con alguna especial que caracteriza al perro van en involución. Así de sencillito. Entonces eso es como tener un amigo que es fiel, que es un amigo que es buena persona, que nos siente alegría cuando nos ve, una amiga, que sentimos felicidad. La gente vive enamorada de los yoes buenos de los demás, así como de un perro que tiene yoes buenos. Eso es todo. Más tarde.

0: esos yoes se pelean y tanto que se amaban ya no se aman. Pero en el caso de los animales, de los perros, un perro es fiel hasta el último día de su existencia. Es diferente a la infidelidad de los seres humanos. Otra pregunta.
1: Gracias, hermano. La hermana Judith dice, cuando una persona siente temor a los perros, ¿cómo puede visualizar a Xolotl para practicar con él?
0: Bueno, el maestro da un mantra. S-U-A. ¡Sua! ¡Sua! Le pega el grito. ¡Sua! Y si uno está solo, dice, por el Cristo, ¡sua! ¡Retírate! Y el perro, les aseguro que se tira para atrás. Hace un tiempo vino un hermano por allá que quería lo lleváramos a una casa en un rancho. Y salieron unos perros lobos grandes. Nos atacaron violentamente. Él salió corriendo. Yo no, ¿por qué voy a correr? Me quedé ahí, esperé que como llegaran a 3 metros y les pegué el grito, ¡sua! Durísimo, con mucha fuerza. El perro metió la cola entre las piernas, los perros, y salieron gritando, llorando. Entonces, ese mantra es una cosa maravillosa. De tal manera que es la manera como nosotros podemos conjurar a los perros y ante todo aniquilar el temor. Porque una cosa, el temor segrega una sustancia, una hormona, una adrenalina diabólica que los perros la odian y por eso atacan. Entonces hay que eliminar el yo que siente miedo por los perros para no segregar esa hormona diabólica que al perro la odia con el olor porque tienen un supraolfato. Otra pregunta.
1: Sí, hermano, gracias. La hermana Rosario le pregunta, hermano, en las órdenes de la luz antiguas, ¿por qué existía la orden del Can? ¿Ahí se enseñaban los misterios de Xolotl?
0: Exactamente, hermana. Sí, en los reinos de Irak, Irán, Anatolia, Turquía, existió el culto pues al Can celeste. Ahora se ha traducido que es al perro, las órdenes del perro. Si ustedes leen la vida del maestro Adonai, no hagan ruido. Del ángel Adonai encarnado, hay un libro que se llama Adonai y él habla de la orden del perro. La gente llega y se presenta a ese lugar y entonces tiene que decir las virtudes que tiene un perro normal para que lo puedan dejar entrar. 7 virtudes. Otra pregunta.
1: Gracias, hermano. La hermana Rosario también le pregunta, hermano, ¿nos puede explicar un códice donde está la pareja sentada sobre el perro?
0: Ah, claro, sí, ese es hermoso, ese arquetipo divinal. Pues es la pareja cuando están trabajando en la novena esfera, en la fragua de Vulcano, transmutándose de energía. Él lo lleva por la senda del amor hacia la luz, hermano. Es como si se montaran sobre el reflejo del sol en el mar, en ese otro sol. Entonces él, con el impulso y sus valores y sus poderes, pues nos da todas esas energías sublimes para ascender de la materia al espíritu y de la tierra al cielo. Otra pregunta.
1: Gracias, hermano. El hermano Carlos Fuentes le pregunta, dice, ¿son las pruebas del Xolotl, Náhuatl, las más complejas, difíciles por las que puede pasar un iniciado? Y bueno, hermano.
0: Sí, sigue.
1: Ah, sí. ¿Y el perro como animal solo existe en el planeta Tierra? Muchas gracias.
0: Bueno, indudablemente que ahí son varias preguntas. Haz la primera de nuevo.
1: Claro que sí. Él dice, ¿son las pruebas del Xolotl Náhuatl las más complejas, difíciles por las que puede pasar un iniciado?
0: Ahí está bien. El maestro Samael habla del entrenador psicológico. El entrenador psicológico, el que nos entrena. Obviamente que se le concede al Xolotl el entrenamiento para la purificación del alma. Entonces él coloca los yoes de Lili o de Najemá en la mente, en el corazón y en el sexo, para que la persona se observe a sí misma y aniquile esas entidades psicológicas. Si tiene esposa y sale a la calle y está mirando otras mujeres, pues le están indicando que él trae un yo, que es un burro manadero adentro, que está en su mente mirando las piernas, las pompis de la mujer, que tiene que mirar a otra mujer un hombre, o que tiene que mirar una mujer a otro hombre. Entonces, el cholo, como entrenador maravilloso, coloca los yoes que deben aflorar en el gimnasio psicológico de la vida, y el que esté en alerta puede aprovechar eso para su purificación. Ahora, dame la otra pregunta.
1: Sí, hermano, y que si el perro como animal solo existe en el planeta Tierra.
0: Bueno, aquí en los 11 mundos del sistema solar, 11 mundos del sistema solar, y el 12º, la Tierra, no existe sino perros aquí en la Tierra. Porque como el perro es un animal que personifica en la Tierra, encarnado en forma de perro, en involución, que es el fruto de agregados psíquicos de personas. Normalmente los perros llegan a las casas de sus dueños. La gente tiene cantidades de yoes en involución, en animales, en plantas, en minerales y también en el abismo. Eso no es nada raro. Entonces, normalmente todos los perros son el reflejo, son hijos de sus amos, son yoes de sus amos. Por eso es ese amor y ese cariño y ese rollo. Pues. Un perro huele horrible, pero ahí lo abrazan, hermano. Bueno, entonces, la cuestión es que los perros, ellos, en proceso de involución, con su cuerpo físico, no existe sino en este planeta, porque en todos los otros planetas del sistema solar y en el Sol son seres autorrealizados, cristificados, hombres dioses y mujeres diosas con cuerpos físicos inmortales y todas las piedras, las partes de ser autorrealizadas. Si hay mundos, que los hay en paralelas a este, me dijo que en la galaxia habían como dos mundos, me dijo el maestro, afines a la Tierra, pues obviamente que donde hay una humanidad degenerada por la fornicación, tiene que haber perros, burros, ratas, conejos, chivos, caballos, animales de la lujuria. Eso es normal. Otra pregunta.
1: Sí, hermano, sí. Gracias. El hermano Everardo Villescas dice: paz inverencial, hermano Abad, saludos a la fraternidad gnóstica de Radio IQ, gracias por su conferencia. Vamos al absoluto, es su sentir, hermano, perdón.
0: Bueno, gracias por tus palabras inteligentes y sabias, hermano. Gracias.
1: Sí, sí, la siguiente pregunta es de la hermana Ana, dice: paz inverencial, hermano. ¿Cómo podemos limpiar nuestro caldero sexual y cómo se hace ese trabajo que nos describe en la conferencia?
0: Bueno, en el Facebook titulado Fernando Moya dice: la clave gnóstica del Cristo Samael para aniquilar a Lili y Najemá. Es toda una didáctica de poquitas hojas. Descárguelo, imprímalo en papel. No les dé pesar gastar para 4 hojas. Y estúdielo y practíquelo, y así usted podrá liberarse, hermana Ana. Otra pregunta.
1: Gracias. La hermana Liz dice: hermano Abad, ¿cómo podemos salir de la mediocridad?
0: Bueno, es el fruto del sueño de la conciencia colectiva del ego que nos hace mediocres. Entonces no hay más que practicar los 3 factores en armonía, hermano, para salir de este estado psicológico tan terrible en que nos encontramos, en este sueño, en este adormecimiento, como zombies, enajenados en la mente, o con los sentimientos del ego o del sexo. Otra pregunta.
1: Sí, hermano, gracias. La hermana Liz agrega otra pregunta y dice, hermano Abad, cuando soñamos con perros furiosos días seguidos, ¿qué significa?
0: Me explicó el maestro Samael que un perro que te ataca es un enemigo que te odia y, o un amigo que te traiciona. Y entre más sea agresivo el animal, es más terrible la embestida. Entonces, cuando alguien trae el recuerdo de un perro que lo ataca, pues le pide a la Madre Divina Eros y al Cristo que al león de la ley capture ese perro y que el Cristo haga los negocios ante la ley, haga girar el disco de oro del sol y de la luna con Sorocotora, el receptor de la luz, para que el alma se libere de la acción de ese demonio con cara de perro, un cuerpo de perro. Entonces le pide luego a la Madre Divina que aniquile el triple poder, mente, corazón, sexo de ese perro, su causa, su violencia, su ira, y que no nos llegue esa maldad, esa perversidad a nosotros. La Madre Divina está enseñando, el Cristo está indicando, el Espíritu Santo está señalando que viene un enemigo a hacer daño. Entonces ya tienen la fórmula cómo liberarse de lo que la Madre Divina les está advirtiendo. Como la mamá le dice a un niño, oye, no camines por ahí porque te vas a caer, y el niño pasa por ahí y se cae. Bueno, ya saben qué hacer para que el perro no las muerda. Otra pregunta.
1: Sí, hermano, sí. Gracias. La hermana Saraí le pregunta, dice, hermano Abad, paz inverencial, hay un códice donde hay un cholotl crucificado. ¿Nos lo podría interpretar de favor? Muchas gracias.
0: Sí. Conozco ese cholo, lo tengo la foto de él aquí. Indudablemente, la crucifixión del Cristo íntimo va paralela con la crucifixión del cholo. Las 12 caídas del Cristo, todo el viacrucis de los misterios dolorosos del Cristo íntimo los vive el cholo. Y todos los misterios gozosos suprasexuales los vive el cholo. Y también vive los misterios gloriosos. Entonces los misterios dolorosos los vive también el cholo, porque él es parte integral, pues, del alma y de la energía creadora sexual. Otra pregunta.
1: Sí, hermano, muchas gracias. La última pregunta la realiza, bueno, que tenemos, es el hermano Alexander Arciénegas. Está un poquito fuera de tema.
0: Hazla.
1: Sí, le pregunta, hermano Abad, ¿cómo se debe interpretar el arcano 5 del tarot en cuanto a lo económico? O sea, por ejemplo, para un trabajo. Y dice, ¿el 5 puede salir en el padre o de lo contrario en la respuesta?
0: Bueno, si ustedes miran el arquetipo, esa es la ley. Es la justicia, es el mismo Anubis interior, o en ante el trono de Anubis allá. Entonces, toda pregunta que te respondan y te salga la carta de la justicia, de la ley, te está indicando que si la persona dice, esto es correcto, que yo lo haga, y te sale el 5, te está diciendo que es correcto. Pero dice, esto sería malo que yo lo hiciera, y te sale el 5, te está diciendo no lo hagas, porque está malo, está fuera de la ley. O sea, ahí se necesita, pues, la intuición y la capacidad de entendimiento de las cartas. Y en cuanto a las demás cartas, todo es lo mismo. Maestro me decía que cada carta tenía 7 interpretaciones. Otra pregunta. Ya se acabaron las preguntas.
1: En este momento llegó una última, hermano. La realiza el hermano José Eliazar Hernández. Le enviamos un saludo a nuestro hermano. Dice, hermano Abad, paz inverencial, ¿cómo se puede interpretar que en casa llegue a visitar una mantis o una lagartija o incluso un gorrión? De antemano, muchas gracias por esta conferencia tan interesante.
0: Bueno, una mantis es un animal en involución peligroso. Es una entidad demoníaca en involución. Todas las variedades de amantis que parecen palitos, que parecen flores, son sanguinarias, crueles, y representan yoes crueles, sanguinarios, perversos dentro de la psiquis humana. En el astral hay amantis de 2 metros, de 3 metros, monstruos, ¿sí? Ahora, que te llegue una mantis, pues hay que sacarla de la casa. Sacarla, llevarla a un potrero, al monte, a donde sea, y si no, pues mira a ver qué hacen con ella. Y si llega un gorrión que te canta, pues esa es la divinidad, la madre naturaleza. Es un mensaje que viene a tu corazón, a tu alma, del ser amado de alguien, de la familia, en fin. Es una manifestación divina. Y la lagartija en el código y códices aztecas representa el elemento tierra. Entonces, que te puede estar indicando que uno debe ubicarse, pues, en la realidad, porque hay gente, hay tantas cosas que nos tienen fuera de la realidad y uno cree que está en lo correcto y está en lo irreal, o la gente se hace fantasías. Si viene un lagarto, te está diciendo ubíquese, hermano, en alguna cosa especial te está indicando. Esa es mi respuesta. De modo que doy gracias, pues, a los hermanos que hicieron preguntas, porque estas preguntas quedan grabadas, pasan a YouTube con la conferencia y se hace misión con ella. Dios les pague por su atención y espero que hayan tomado conciencia consciente de este misterio sublime del Cristo Samael sobre el sol reflejado en las aguas de la vida, en las aguas seminales nuestras, y que lo conviertan, pues, a su cholo en ese sol reflejado. Que la paz más profunda reine en sus corazones y al hermano Jesús, gracias por su noble misión en la radio. Paz inverencial.
1: Que así sea, hermano. Muchas gracias. Paz inverencial.
0: Paz inverencial.
1: Bueno, hermanos, muchas gracias por habernos acompañado el día de hoy. Con esto concluimos esta conferencia que esperamos que la escuchemos de nuevo detenidamente. En base a las preguntas todavía podemos profundizar más nuestro entendimiento sobre esta parte del ser, que es fundamental, pues, en el magisterio del amor para accesar a las fuerzas más poderosas del universo en nuestra alma y nuestro corazón, para poder cristalizar la luz de Dios en nuestro trabajo esotérico particular y que con ese poder podamos vencer al ego animal y rescatar nuestra alma de donde se encuentra. Agradecemos a todos los hermanos que nos hicieron sus preguntas que enriquecen la conferencia. Y bueno, los esperamos para el próximo sábado a las 15 horas, igual teniendo atención un poco en el anuncio, porque algunos países cambiarán sus horarios para coincidir, pues, a las 15 horas de la Ciudad de México, Distrito Federal. Gracias a todos nuestros hermanos, con nuestra alma y nuestro corazón les agradecemos su presencia y lo que anhelamos, pues, es que el Cristo sea en su alma y en su ser. Paz inverencial.

aquel que te ignora? Es como un ciego que jamás ha visto la luz. ¿Y cómo describir a un ciego los colores? O a un sordo una hermosa melodía. Así eres tú, intangible, inalcanzable, luz de los cielos, inacabable fuente de alegría y alborozo. Para los dioses, su victoria. Para nosotros los mortales, luz de esperanza y misericordia. Aquel que no acude a ti en oración, Virgen de la Luz, es como alguien que quiere hacer volar una paloma sin alas o cantar una alabanza sin voz.

0: Paz Inverencial, Saraí, gracias por ser moderadora de la Iglesia Gnóstica del Cristo Samael y ayudar pues a la expansión de la gnosis de la luz del avatar de Acuario, el bendito Samael. También nuestras congratulaciones a todos los hermanos misioneros que pregonan la gnosis de la luz, la pistisofía de la luz del bendito Cristo Samael y de la Logia Blanca. Hoy pues los invito a que presten atención con su conciencia, se serenen, se pongan en paz y vamos a reflexionar en voz alta sobre este tema tan interesante de endocrinología gnóstica llevada a la práctica. Como bien saben, y nos lo dice el maestro Samael en el libro Endocrinología y Criminología, y la patología médica, y la patología científica, y química, y biológica, saben perfectamente de que existen siete glándulas endocrinas fundamentales. Esas siete glándulas pues son las que procesan todos los funcionamientos fisicoquímicos y secretan ciertas hormonas fundamentales para la vida física, vital del organismo humano y están íntimamente relacionadas con los tawas, que es la vibración del éter. Así pues, almas que me escuchan, hacia el centro del cerebro tenemos la glándula pineal. La glándula pineal, esta glándula, en ella se encuentra en la parte astral, mental y causal, el chakra coronario. Esta glándula es fundamental, pues es la apertura del cerebro coronario. Indudablemente que ella es la gran antena receptora y emisora de todas las energías creadoras y regeneradoras y sustentadoras de vida que provienen de la madre naturaleza, que provienen del Sol, del sistema solar, de todos los planetas del sistema solar y de toda la galaxia del megalocosmos. Es una poderosa antena. En el códice Nuttall, al estilo de la antropología gnóstica, vemos a nuestro Señor que exaltó al crucificado con una antena en la cabeza. Esa antena es una antena de diamante que poseen los maestros de la Logia Blanca. Es un cono piramidal, ¿sí? Que le permite emitir ondas de frecuencia, de baja frecuencia, para conectarse con cualquier alma o maestro de la Logia Blanca o templo o lugar aquí en el planeta Tierra, dentro de los mundos vecinos del sistema solar y hasta donde se haya desarrollado. Esa antena es fabulosa, es una antena de diamante. Aquellas almas que poseen dioses, que poseen alma de diamante, tienen esa antena. Así pues, que en el interior de la glándula pineal hay una fuente de energía magnética, terrible, poderosa, que tiene la capacidad de emitir ondas de frecuencia baja a una escala de 21 para comunicación con el cosmos infinito. La poderosa antena emisora de la glándula pineal permite que los pensamientos y los sentimientos de alguien que esté preparado pueda emitir ondas de baja frecuencia de 21 grados y emitirlas para que lleguen al plexo solar de cualquier hermano, maestro, Dios que se encuentre en este planeta o en cualquier planeta del sistema solar. Basta que emita de su antena una energía, un rayo láser de luz hacia el plexo solar de quien se quiere comunicar, y si éste está despierto, oye su pensamiento y siente su pensamiento, su sentimiento, y se puede comunicar con él. Esto lo dice el maestro Samael cuando hablaba de la gente de la Lemuria, que se comunicaban los habitantes, hombres, mujeres, niños, adultos de la Lemuria, con las humanidades vecinas del sistema solar, desde aquí de la Tierra, así nomás, a través de la emisión telepática solar de su antena de diamante. Bueno, al final daré una práctica para aquellos que quieran ponerse a desarrollar este sentido de emisión telepática y de recepción que está en el plexo solar. Ahora bien, en patología médica se sabe perfectamente que la glándula pineal secreta una hormona que se llama la pititrina. La pititrina es una poderosa hormona que permite que la mujer que va a dar a luz dilate su útero, y esa sustancia ya la segrega por las pequeñas venas y vasos capilares que le entran a la glándula pineal, física, vital, astral, mental y causal, y a su sistema nervioso, conectado a todo el sistema nervioso del organismo, al gran simpático y al sistema nervioso sexual del hombre y la mujer. Entonces, esta hormona la secreta y por el sistema nervioso viaja esa energía de esta hormona y por la sangre, y la mujer puede dilatar. Cuando no dilata, entonces no hay pititrina. La glándula pineal está enferma, está atrofiada, ¿sí? Y por eso pues hay tanto sufrimiento en el mundo. Ahora bien, la glándula pineal, que representa la corona de los santos, ustedes ven a Jesús, el Cristo, al Buda, a Krishna, a Rama, todos tienen una aureola de luz, los apóstoles, de oro, un sol de oro sobre su cabeza. Esa es la radiación electromagnética causal espiritual de los chakras del chakra de la glándula pineal. Pero desde el punto de vista patológico, médico, clínico, indudablemente que esta poderosa glándula pineal se puede desarrollar, perfeccionar y despertar en ella todas las facultades de que está dotada su sistema nervioso. El sistema nervioso de la glándula pineal es extraordinario, penetra en sus tres lóbulos. Ella tiene un lóbulo frontal y uno lateral derecho y un lóbulo lateral izquierdo. Esos tres lóbulos son tres fragmentos, tres partes del cuerpo con que se forma la totalidad de la glándula pineal. Esta glándula pineal se energetiza cuando el hombre y la mujer, con conocimiento de la gnosis, de la luz, del Cristo Samael, son capaces de llevar su energía eléctrica trascendental desde el centro sexual a través del sistema nervioso medular hacia el cerebro. Entonces toda la malla nerviosa, todos los ganglios que hay en el cerebro, ganglios, escuchen, ganglios, todas las terminaciones neuronales se cargan de electricidad sexual, y obviamente que el receptáculo es la glándula pineal. Nosotros estamos para desarrollar nuestra glándula pineal con la transmutación suprasexual. Bien. En contraposición a aquellos que buscan con sinceridad el desarrollo de todo su sistema nervioso endocrino, curarlo, sanarlo, regenerarlo, vivificarlo, tenemos que en esta época las gentes que caminan con cuerpo femenino o con cuerpo de masculino. Ya ustedes saben que el diablo es diablo con faldas o con pantalones. Así pues, que la eyaculación del ens seminis, que produce ese orgasmo epiléptico que dura unos miserables segundos con un goce doloroso y que le gusta a los pervertidos, bueno, a nosotros no nos gusta, lo rechazamos radicalmente. Indudablemente que ese espasmo y ese orgasmo produce la contracción de la glándula pineal y la contracción de las 7 glándulas endocrinas general. ¿Sí? El sistema nervioso de la glándula endocrina se comprime y secreta líquidos nerviosos, vitales, físicos, produce una alteración tal, esa conmoción que irradia toda su energía y entonces se descarga la batería de la energía de la glándula pineal, física, vital, astral, mental y causal con el inmundo orgasmo, espasmo que le gusta a las almas demonios de la tierra. Que se ofendan, ¿qué le vamos a hacer? De todas formas, la magia blanca es transmutación sexual. La magia negra es eyaculación sexual. Para hablar claro, pues, ¿sí? Y cada cual escoge el camino que quiere escoger. Es lamentable que aquellos que sabiendo lo que tienen que hacer, todavía se la pasan fornicando y dando conferencias de gnosis y filosofando sobre la gnosis y haciéndose sentir maestros y dioses santos. Así pues, que la glándula pineal es poderosísima, ¿sí? Hay un hilo nervioso extraordinario, que es el canal centralis, que sube desde el tribeni, desde la base del coxis. Hay un centro magnético poderoso que se llama tribeni. Ahí se conjugan los hilos nerviosos de la glándula sexual derecha, de la glándula sexual izquierda, del ovario derecho, del ovario izquierdo de la mujer y se unen en la base del coxis, en la parte física, vital, astral, mental y causal. Bueno, entonces por ahí asciende un hilo nervioso por todo el centro de la médula y ese llega al hipotálamo, penetra como una serpiente y tiene una conexión directa con el centro magnético vital nervioso de la glándula pineal. También existen dos hilos nerviosos que son citados por el maestro Samael, Ida y Pingala, que son el caduceo de Mercurio. El caduceo es dos hilos nerviosos en forma de serpientes que forman un santo ocho y terminan ese par de serpientes y el canal central en el centro del cerebro, en la glándula pineal. Entonces, cuando en el realismo psicofisiológico del intercambio eléctrico suprasexual de las más selectas energías creadoras, regeneradoras, sustentadoras de vida, el hombre y la mujer, llenos del delirio del amor sublime, ¿sí?, son capaces de encauzar, de dirigir, de canalizar con voluntad, con imaginación, con respiración, su energía creadora por el canal centralis y por los dos hilos nerviosos hasta la glándula pineal, esta se seminiza y todo el cerebro se seminiza y el sexo se cerebriza. Así pues, que podemos pasar todo el día hablando de la glándula pineal física, vital, astral, mental y causal, y les aseguro que muchas cátedras no se terminarían. Vamos pues a comprender que podemos intensificar la energía nerviosa de la antena con el mantra INRI. Este mantra lo explica el Cristo de Acuario Samael, que a Jesús el Cristo le pusieron unas letras allá que decían INRI. El centurión que le clavó la lanza y el jefe de los soldados romanos y todos ahí se burlaban porque decía, mira, le pusieron un letrero que dice Jesús Rey de los Judíos. Pues los ignorantes ilustrados tienen el derecho a pensar, a rebuznar, a ladrar como quieran. Pero la cruda realidad es que INRI, el único que ha explicado en el planeta Tierra para todas las religiones del mundo, logias, sectas, es el Cristo Samael de Acuario. INRI, dice él, es INRI Natura Renovatur Integra. El fuego renueva incesantemente la naturaleza. El fuego del fuego es el Cristo íntimo. Ese es el fuego renovador. El fuego del fuego es el fuego del Espíritu Santo. El fuego del fuego es el fuego de la Madre Kundalini Shakti. Bien, aquellos que lleven su energía hacia la antena emisora con la intención de desarrollar la telepatía a cambio de aniquilación budista y una conducta y pensamiento y sentimiento recto, tendrán que cantar el mantra INRI una hora diaria. Llevan su energía hacia el cerebro, se concentra en la glándula pineal, la ven de puro oro, una llama sagrada, y sobre ella cantan INRI. Así. Se toma la energía de la fuente de la vida suprasexual, se asciende por la médula hasta el cerebro y se deposita en la glándula pineal. Bueno, se puede comenzar por 10 minutos, por 15, por 20, hasta llegar a una hora diaria. También el mantra I sobre la glándula pineal activa la facultad, pues, que produce la glándula pineal. De la glándula pineal sale un hilo nervioso, oiga, un cable de alta tensión transparente, como un tubo, pero transparente, nervioso. Los hilos nerviosos son tuberías que los médicos, los científicos con sus microscopios electrónicos y biológicos no más vean baba como saliva al sistema nervioso. Eso no significa que no sean conductos por donde circulan ciertos líquidos y ciertas energías atómicas moleculares. Así pues que del hilo nervioso que sale de la glándula pineal se conecta con la glándula pituitaria que está más abajo. Así es la conexión. También los dos hilos nerviosos, el caduceo de mercurio que llega a la glándula pineal, termina y se ancla en la glándula pituitaria a la altura del entrecejo. Pero no quiere decir que esté detrás del entrecejito ahí, sino adentro del cerebro. Bien, ustedes pueden buscar por internet glándula pineal, pituitaria, imágenes y se ilustran. Ahora bien, la polividencia, poli significa muchos, es un plural. Tiene muchas facultades trascendentales del ser, la divina polividencia, que es el desarrollo de el chakra coronario, que tiene su base en la parte vital y física, que integran los tres lóbulos en el centro del cerebro de la glándula pineal. Ahora bien, si alguien meditara profundamente en su glándula pineal, se imaginara los tres lóbulos penetrar a su sistema celular hasta que pueda ver sus células, sus moléculas, sus átomos, su sistema nervioso, y luego vea su chakra y lo ponga en actividad con los mantras, les aseguro que graduativamente practicando autonosis se desarrolla a cambio, pues, de castidad científica, eso es obvio. Con fornicación pueden cantar lo que quieran. Con eyaculación seminal pueden entonar los mantras que quieran, hacer todas las prácticas y nadie va a despertar nada. Hay farsantes, Hay brujas, hechiceras, calchonas y calchones, entidades encarnadas en personas vulgares que se dicen que saben disque alinear los chakras. Imagínense, unos desalineados mentales burlándose de la gente en televisión y en programas y cobrando disque para alinearle los chakras a gente fornicaria, a otro fornicario. Eso es absurdo, ¿sí? Cada cual tiene que alinear su chakra y desarrollar su glándula pineal, pues con castidad científica y con la muerte del ego. Eso es obvio. Así pues que ese caduceo de mercurio, cuando llega a la glándula pineal y pasa a la pituitaria, entonces se activa pues esta glándula. Esta glándula también tiene tres lóbulos extraordinarios y tiene su fisiología, su química, tiene su funcionamiento nervioso, celular, molecular, su cuerpo físico, la glándula, su cuerpo vital, su cuerpo astral, su cuerpo mental y sus chakras pues internos que hay en esta glándula, denominada el tercer ojo. Mucha gente podrá inicialmente con la autonosis ver un triángulo, un ojo azul, ver otro triángulo, un ojo verde, comenzar a tener revelaciones, visiones internas, indicando pues que hay en la práctica del desarrollo de esta glándula extraordinaria, que el maestro Samael da una práctica cuando habla de las siete iglesias en una conferencia de mirar un vaso de agua durante una hora, llenar un vaso con agua, un vaso limpio con agua, se pone en una mesa y uno atraviesa con la mirada el cristal y mira el agua, o mira el agua desde abajo, lo pone el vaso abajo y mira hacia abajo, al centro del vaso, y fija su mirada y puede cantar, inhalar y cantar el mantra Neme. Entonces, esto activaría pues la facultad de la visión, o lo que llaman clarividencia. La auténtica clarividencia solo la poseen los maestros. Nosotros, cualquier ser humano de puro y noble corazón, puede tener revelaciones, videncias que el ser le quiera dar, ¿sí? Y obviamente, pues, de que esta glándula frontal es maravillosa, porque al abrirse ella, sus sentidos internos, entonces el alma podrá ver el aura de las plantas, así como hay máquinas que ya toman fotografía de las plantas, del aura, su campo magnético, de los animales, de una persona, de una piedra, de cualquier cosa. Ya la ciencia sabe pues que existe un campo electromagnético formado por la radiación de los electrones, protones, neutrones, de la estructura físico-química de una planta, de un árbol, de un animal, de una persona, de una piedra, de un carro, de un avión, de lo que se sea. Esto está comprobado científicamente. Entonces, el que lleve su energía sexual a la glándula pituitaria, pues desarrollará ese poder energético maravilloso de ver el ultra de las cosas. Nos dice el maestro Samael que en medicina oculta todas las plantas, los árboles, los animales, los seres humanos son un trío de materia, energía y de conciencia. Y que toda planta tiene un cuerpo físico, un cuerpo vital, un alma elemental que vive en la cuarta vertical, en el hiperespacio, y una mónada sublime, un ser de donde emanó, su íntimo, pues, donde emanó esa planta. Así pues, de que con esa facultad se pueden ver el aura de las plantas, de las gentes, mirar el alma de una planta, no solamente verla físicamente, sino vitalmente, mirar sus estructuras celulares, conversar con el elemental cara a cara. Eso sería maravilloso, entrar y ver a los reinos elementales de la naturaleza, que son por millares, millares de reinos. Así como existen pueblos, comunidades y naciones, existen pueblos, comunidades y naciones por millones, formados por los millones de clanes de elementales, de plantas y animales y peces y aves que existen en el planeta Tierra, que tienen su cuerpo físico aquí, pero su alma está en la cuarta vertical, en la tierra físico-química. Así pues, que el desarrollo de esta facultad es extraordinario, maravilloso, porque le permite verdaderamente entrar al reino de la luz, al alma, ¿no? Entonces, por eso es la enseñanza gnóstica de practicar autognosis para desarrollar las glándulas endocrinas con sus verdaderas secreciones solares, suprasexuales, para que inunden todo el torrente sanguíneo con sus hormonas, con sus sustancias energéticas vitales para la vida de todos los órganos en el cuerpo. Entonces, son siete plantas de energía poderosa, nuclear, en el aspecto físico-químico de cada una de esas siete glándulas extraordinarias. De modo que los invito a que estudien el libro Endocrinología y Criminología del maestro Samael, y así pues entraremos al reino verdadero del conocimiento del cuerpo humano. Esa glándula pineal y pituitaria, donde terminan pues las dos serpientes que vienen desde el sexo abajo, ese par de hilos del caduceo de Mercurio y el canal central, al llegar a la glándula pituitaria, de ella resplandece pues una luz maravillosa. Cuando esa energía llega al centro de esa glándula y que se levanta la primera serpiente, entonces la serpiente de fuego aparece en el entrecejo, saca su cabeza por afuera, y cuando se levanta la serpiente del cuerpo vital, saca la cabeza para afuera, por la frente, y cuando asciende la serpiente del cuerpo astral, saca la cabeza para afuera, y luego se proyecta hacia el corazón. Hay un hilo que se llama Anahata Nadi. El Anahata Nadi, al estilo indotibetano, es un canal nervioso, poderoso, que deviene desde la glándula pineal y que tiene su descenso y que baja por cierta área y llega hasta el corazón. El chakra del corazón, la glándula del corazón, pues imagínense, necesitamos una cátedra completa para dilucidar un poco sobre el cuerpo pues físico del corazón, el cuerpo vital del corazón, el cuerpo mental del corazón. Un corazón tiene su carpio, metacarpio, endocarpio, su sistema celular maravilloso que lo forma, ¿sí? Tiene dos aurículas y dos ventrículos que se contraen, que se comprimen, que se expanden, que irradian sus energías con el diástole y sístole de la naturaleza. Pero hoy, hasta aquí voy a dilucidar. Les dejo de reflexión el estudio de las otras dos glándulas que hemos mencionado, y después hablaremos de la glándula del corazón y su relación con el plexo solar para dar la práctica sobre la telepatía abreviada. Que la paz más profunda reine en sus corazones. Que la luz del Cristo Salamael los ilumine y los guíe. Sean valientes, no se rindan. El cielo se toma por asalto, transmutando la energía creadora y aniquilando el ego y siendo fieles al Cristo Samael por encima de todas las cosas, amando a su ser por encima de todas las cosas. Que la paz más profunda reine en sus corazones, y gracias, hermana Saraí, por ser moderadora. Paz
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0: 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El cielo está hecho para los valientes y no es fácil conquistar. Entre más grande sea la meta, mayor el sacrificio. Entre más alta sea la cima, más costoso el llegar. 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No pares, no mires hacia atrás.
1: Esta noche reunidos, vamos a comenzar nuestra plática en relación precisamente con el enigma del hombre, que es necesario conocer con el propósito de formarnos una idea clara sobre sí mismo. Ante todo, conviene que tratemos de conocer el origen del hombre, de dónde vino y cuál fue, pues, el motivo fundamental de su existencia. Mucho es lo que se ha dicho sobre el hombre, y es necesario entrar en un terreno más profundo. Actualmente vive sobre la faz de la Tierra una población de cerca de unos 4.500 millones de personas. Lo que puebla la faz de la Tierra, obviamente, es la raza aria. Los continentes actuales están densamente poblados: Europa, América, Asia, África, Oceanía. Son 5 continentes donde se desenvuelve una humanidad. Y preguntamos nosotros...

la historia o la prehistoria sobre la raza entre Grimaldi y Cro-Magnon. Se ha encontrado osamentas de gigantes. En el Brasil se encontró un esqueleto humano, pues, de varios metros, como de 6 o 7 metros de estatura. En distintas partes se han encontrado esqueletos de gigantes. También se han encontrado esqueletos, sobre todo en las cavernas de Cro-Magnon, de seres humanos que parecen simplemente gorilas, orangutanes o algo por el estilo. De todo esto se ha deducido equivocadamente que la raza humana posiblemente vino de los simios, de los changos. La teoría de Darwin tuvo mucha resonancia en su época, y se pensó que el hombre venía del mono. Este asunto inquieta mucho a la humanidad de tiempo en tiempo. Se trata de saber si el hombre vino del mono o el mono vino del hombre. ¿Quién vino de quién? Por épocas se apacigua esta inquietud y por épocas resurge nuevamente la misma inquietud. Por ahí, un pseudocientífico, una especie de nene consentido de mamá, tuvo la idea de que la raza humana venía de los salvajes, decía Eco. Claro, esto le gustó mucho a mamá, pero al fin y al cabo no resolvió nada. ¿Quién vino de quién? No pienso que toda esta población de los 4.500 millones que puebla el mundo actualmente haya venido de estos 5 continentes. No lo pienso porque resulta que el mundo ha cambiado su fisonomía varias veces. Antes de tener esta fisonomía que ustedes ven en el mapa, o en cualquier hemisferio, tuvo otra fisonomía distinta. Hay mapas más antiguos. Existen mapas diferentes que se han encontrado en otros rincones del mundo, donde la fisonomía de la Tierra parece distinta. Así no ha tenido siempre los mismos continentes, ni ha tenido siempre la misma fisonomía. En otro tiempo tuvo otra fisonomía distinta. Lo que hoy son polos era Ecuador. Lo que hoy es Ecuador fue polos. Entonces los actuales continentes no existían, o existía parte de ellos que surgía del fondo de los mares. Y había un continente densamente poblado que estaba ubicado en el océano Atlántico. Así que la fisonomía del mundo era distinta. Entonces no creo en modo alguno que el origen de la raza humana esté en los actuales continentes. Cuando la raza humana se desenvolvió en la antigua Atlántida, fue muy diferente. Los simios, la especie de hombres simios encontrados en las grutas de Cro-Magnon y de Grimaldi y otras cavernas, pertenecen más bien a descendientes involucionados o a degeneraciones de la raza de los atlantes. Yo digo que así como existe la evolución,

0: Las plantas y la involución también. Que así como existe evolución en los animales e involución también en los humanos, etcétera, también tiene que existir la evolución y la involución en la civilización. Por ejemplo, cuando uno platica con ciertas tribus del mundo, situadas ya en el occidente o en el oriente, se da cuenta de que tienen tras de sí enormes civilizaciones. conservan en su memoria leyendas que corresponden a sus antepasados, antepasados desaparecidos de antiquísimas civilizaciones. Y hablan de tales antepasados con mucho éxtasis. Los mismos caníbales, que parecen tan primitivos, tras de sí tienen tradiciones enormes. Conservan tradiciones de épocas inmemoriales, de enormes ciudades, etcétera, etcétera, etcétera. Entonces no son primitivos, son sencillamente degenerados, involutivos. Ciertas tribus muy crueles, sanguinarias, salvajes, son involuciones o descendientes de antiguas civilizaciones. Es difícil encontrar hoy en día gentes verdaderamente primitivas. Y es que las razas humanas evolucionan e involucionan. Antes de que existieran estos cinco continentes, repito, existía la Atlántida. Hoy por hoy estamos muy enamorados de la civilización moderna. Nos maravillan sus cohetes atómicos que viajan rumbo a la Luna o a la esfera de Júpiter o al mundo Venus. Nos sorprenden los experimentos atómicos, las investigaciones fisiológicas, el estudio sobre las células vivas, etc. Estamos tan fascinados nosotros con estos experimentos que evidentemente hemos llegado a la conclusión de que es la civilización más poderosa que ha existido en el mundo. Hemos caído en una especie de sistema geocéntrico. Digo así porque en otros tiempos, saben ustedes muy bien, que se creía que la Tierra, que todos los astros giraban alrededor de la Tierra, en la Edad Media. Pues nosotros hemos caído en una especie así como de geocentrismo, cuando pensamos que toda la historia del mundo tiene que girar alrededor de nuestra tan cacareada civilización. Pienso que se necesita una especie de geocentrismo moderno. Un nuevo Newton que sea capaz de demostrarnos que nuestra tan cacareada civilización no es más que una de las tantas y tantas civilizaciones que han existido en el planeta Tierra. Un día llegará en que se podrá demostrar esto concretamente. Hay sistemas, hay métodos por medio de los cuales uno puede evidenciar el hecho de que tras de la civilización nuestra, que parece que es tan relumbrona, existió otra civilización más poderosa que la nuestra. Bueno, quiero referirme ahora enfática a los famosos anales akáshicos de la naturaleza, a la memoria de la naturaleza. Y es que la naturaleza tiene memoria. Los experimentos con el carbono 14, por ejemplo, nos han demostrado que la Luna es más antigua que la Tierra. Así también nosotros podemos demostrar que hay sistemas mediante los cuales es posible leer las memorias de la naturaleza. Los registros akáshicos son una realidad. Un día caerán en manos de los científicos, no lo niego. nosotros los gnósticos tenemos procedimientos mediante los cuales podemos estudiar los registros akáshicos de la naturaleza. Quien quiera estudiar esos registros akáshicos tendrá que desarrollar en forma extraordinaria el loto de los 1000 pétalos, que está relacionado con la glándula pineal, chakra sahasra, y los poderes latentes que se hallan en la glándula pituitaria, el loto de los 2 pétalos y de las 96 radiaciones. Este par de glandulitas son extraordinarias. Desarrolladas, nos dan acceso al ultra, a las extrapercepciones y también a los registros akáshicos de la naturaleza. Cuando uno estudia los registros akáshicos de la naturaleza, ve en ellos especie de películas vivientes, a modo de películas vivientes, toda la historia de la Tierra y de sus razas. Los sabios que han podido estudiar los registros akáshicos saben que la Atlántida fue una realidad, que fue un enorme continente que se extendía desde el sur hacia el norte. Este gigantesco continente sirvió de escenario para la raza que nos precedió en el curso de la historia. Me refiero a la gran raza de los atlánticos, de una raza de gigantes. Por eso la leyenda de los siglos nos habla del gigante Briareo, el de los 100 brazos. Una raza de verdaderos cíclopes. Tal raza llegó a tener una civilización poderosa, millones de veces más poderosa que la nuestra. En materia de trasplantes, trasplantaban vísceras de toda especie, hígados, riñones, corazones, y lograron hasta el trasplante de cerebros. Eso fue formidable. En el campo de la física nuclear, consiguieron el alumbrado atómico en forma masiva. Todas las ciudades usaban el alumbrado atómico. Los campos estaban iluminados por energía nuclear. Los cascos por energía atómica. Dentro del terreno de la mecánica, puedo asegurarles que sus automóviles no solo eran anfibios, sino que podían también volar por los aires. Y eran propulsados por energía nuclear. Extraían la energía no solamente del uranio y del radio, sino de muchos otros metales y de muchos granos vegetales también. Y les salía muy barato. En materia de navegación aérea, tuvieron naves más poderosas que los actuales, verdaderos barcos voladores o buques volantes, propulsados con energía nuclear. Viajes a la Luna los hicieron mejores que los que están haciendo ahora tirios y troyanos. Tuvieron cohetes atómicos sorprendentes con los que viajaban a la Luna. Y no solamente descendían en la Luna, aquellos astronautas descendían también en cualquier planeta del sistema solar. De manera que nosotros no les damos ni a los talones con nuestra tan cacareada civilización y esta pseudo-sapiencia moderna. No les damos ni a los talones, no servimos ni para limpiarles el polvo de los zapatos a los atlantes. En cuestiones de anatomía, de biología, hicieron progresos que ni remotamente sospechaban. Katia King, la de los tristes destinos, una reina atlante, logró conservarse viva y con toda su juventud durante miles de años. Desgraciadamente, y ahí como se inició la decadencia de la civilización atlante, ella estableció una antropofagia solar digna de lamentarse. Así comenzó la degeneración o involución de los atlantes. Se sacrificaron entonces doncellas, jóvenes, etcétera, a los dioses, con tales o cuales propósitos. Luego esos cadáveres, cualquier cadáver sacrificado, joven, era llevado al laboratorio. De allí se le extraían determinadas glándulas que necesitaba la famosa Ketabel, la de los tristes destinos. Y esas glándulas servían para reemplazar glándulas gastadas de Ketabel. Pero no solamente se extraía de los cadáveres simplemente las glándulas físicas, no. Hoy los famosos científicos modernos que están tan degenerados ya no saben manejar los principios de la vida. Sabios atlantes sí sabían manejar los principios vitales contenidos en las glándulas endócrinas. No ignoraban los sabios atlantes que las vibraciones del éter, o mejor dijéramos los tármas, entran en las glándulas endócrinas o pequeños microlaboratorios que producen hormonas y jamás vuelven a salir de allí porque se transforman en hormonas. Eso no lo ignoraban jamás los sabios atlantes. Sabían manejar esos tármas o vibraciones del éter universal. Cuando hacían un trasplante de glándulas a Ketabel, lo hacían conjuntamente con el manejo de los tapas. Pues manipulaban las vibraciones del éter o principios de la vida. De manera que esos científicos eran inmensamente superiores a los endocrinólogos modernos, que nada saben de estas cosas, que ignoran hasta la existencia de los tármas, pues nunca se han tomado la molestia de estudiar a Ramaprasad o al doctor Krugheller. Fueron enormemente aventajados los atlantes. Existía una ciudad, una universidad atlante maravillosa. Quiero referirme en forma empática a la sociedad acaldana, una verdadera universidad de sabios. Estos estudiaron la ley del eterno Epta para Parchinok, la ley del siete, a la maravilla. Aprendieron a concentrar los rayos solares para hacerlos penetrar en determinadas cámaras. Sabían transformar los siete colores del prisma solar, es decir, sacaban la positiva o diapositiva de los rayos del prisma solar. Una cosa es ver los siete colores prismáticos y otra cosa es transformarlos de forma positiva, sacarle la positiva. Los científicos modernos han estudiado los siete colores fundamentales del espectro solar, pero no les han sacado la diapositiva a esos siete colores. Sabios atlantes sabían sacarle la positiva real a los siete colores del prisma solar. Y con esa positiva de los siete colores realizaban verdaderos proyectos. Recuerdo al efecto el caso de dos sabios chinos que hicieron experimentos también al estilo de atlante con los siete colores del espectro solar. Sacando la positiva, por ejemplo, de los siete colores, pusieron, por ejemplo, opio ante un rayo coloreado. Entonces, pues bien, vieron cómo el opio se transformaba en otra sustancia. pusieron un pedazo de bambú humedecido en determinada sustancia ante un color azul, por ejemplo, positivo, no negativo, del espectro, y se vio cómo ese bambú se teñía firmemente con el azul. Se hizo pasar, por ejemplo, el sonido, tales notas, por ejemplo, la nota do, re o mi, en combinación con determinado color. Y se vio cómo la nota alteraba el color, le daba el color, otro color completamente diferente. Se usaron los siete rayos en su forma positiva para realizar prodigios en el continente Atlante. Se estudió a fondo la ley del eterno Eptaparaparchino. Sabe, ya que usaba leche de cabra mezclada con resina de pino sobre una placa de mármol, vio cómo al descomponerse aquella leche, la resina, formaba siete capas distintas. Le indujo en la Atlántida a estudiar la ley del eterno Eptaparaparchino, la ley del siete. Los atlantes pues consiguieron hacer verdaderas maravillas en el terreno de la ciencia. Eran científicos y eran magos a la vez. Creaban un robot y a ese robot lo dotaban de un principio inteligente, de un elemental vegetal o animal, que hacía las veces de alma o espíritu del robot. De verdad que aquellos robots se convirtieron en verdaderas criaturas vivientes que servían a sus amos, a sus señores. Esa raza atlante existió antes de que existiera la actual raza humana. Tuvieron enormes ciudades. Desgraciadamente degeneraron, como dije. Crearon la bomba atómica y aún armas más mortíferas, y en la guerra se devastaron ciudades enteras, múltiples ciudades se convirtieron en un holocausto, en holocaustos atómicos. Si creemos ser nosotros los sabios más grandes del universo, estamos equivocados. Porque tras de nosotros existió una raza más poderosa, más civilizada, más culta. En verdad que nosotros junto a ellos no somos sino bárbaros, incivilizados e incultos. Lástima que la Atlántida no se hubiera degenerado. Digo, lástima que la Atlántida se hubiera degenerado. Es que toda raza nace, crece, se desarrolla y muere. En tiempos de carencia de la raza atlante se vieron cosas horribles. La humanidad degeneró en los vicios, siempre. En el homosexualismo, en el lesbianismo, en las drogas, etcétera, etcétera, etcétera. Se abusó de todo, ya en el tiempo de la degeneración. Y obviamente tenía que ser destruida esa raza. Que tuvo siete subrazas, nadie lo puede negar. Pero al fin degeneró. Los sabios de la sociedad acaldana hicieron experimentos notables. Fueron los primeros que usaron la esfinge, que la colocaron frente a la universidad. Mucho más tarde en el tiempo, cuando los sabios de la sociedad caldera comprendieron que una gran catástrofe se acercaba, emigraron a un pequeño continente que se llamaba Grabotsi. Grabotsi. Me refiero al continente africano.
1: que en principio era pequeño. Más tarde, nuevas tierras que emergieron del fondo de los mares hicieron grande el continente de Gravotse, hoy África. Los miembros de la sociedad caldana se situaron al principio hacia el sur del continente africano. Después emigraron hacia Cañona, hoy Cairo, hacia las tierras de Libia, el Nilo o Egipto. Y allí establecieron su famosa universidad y la esfinge frente a la misma. Las garras del león de la esfinge representan el fuego. La cabeza de la esfinge representa el agua. Las patas de toro de la esfinge representan el elemento tierra. Las alas de la esfinge representan el elemento aire. Cuatro son las virtudes que se necesitan para poder llegar uno a la autorrealización íntima del ser. Hay que tener el valor del león, la inteligencia del hombre, las alas del espíritu y la tenacidad del toro. Solo así es posible llegar a la autorrealización íntima del ser. La sociedad caldana en Cañona, hoy en Cairo, estableció un templo de astrología. Entonces se estudiaban los astros, no con telescopios como se hace hoy en día, sino con el sexto sentido. Cuando se examinan las pirámides, sobre todo la gran pirámide, se ve a modo de tubos, ciertos canales que van desde el fondo, desde la profundidad de una cripta subterránea, hacia arriba, hacia la parte superior de la pirámide. Mucho se ha pensado o conjeturado sobre tales canales, pero esos eran telescopios. Y el observatorio no estaba arriba, sino abajo, en el fondo mismo de la cripta. Allí se ponía un recipiente con agua. En determinada fecha se sabía que tal astro sería visible. Ciertamente se reflejaba en el agua. Los adeptos de la astrología observaban en el agua al astro en cuestión, no solamente con las facultades físicas, sino psíquicas. En vez de mirar hacia arriba, miraban hacia abajo, hacia el agua. Y allí en el agua, con el sexto sentido, estudiaban los astros. Los hermanos de la sociedad caldana, los grandes sabios, eran astrólogos muy sabios. Nacía un niño y de inmediato le levantaban su horóscopo. No horóscopos al estilo moderno. No horóscopos de meramente convencionales y cotizados. No, era muy distinto. Sabios astrólogos miraban los astros directamente con procedimientos que hoy se ignoran. Podían leer el estudio del horóscopo de los niños en un 100%. Jamás fallaban en sus profecías y en sus cálculos. A los niños se les casaba en Cairona, desde recién nacido. Se sabía cuál iba a ser su esposa, y se les desposaba. No quiere decir que por tal motivo fueran a vivir juntos desde un principio, pues eso sería absurdo. Pero ya sabía la niña recién nacida cuál iba a ser su marido. Y el varón, a su tiempo y a su hora, era informado de quién iba a ser su mujer. Cumplía la mayoría de edad, se les unía el matrimonio. Los ciudadanos sabían, se orientaban con precisión matemática bajo la dirección de aquellos astrólogos en su profesión, su oficio, su ocupación. Sabían ellos muy bien para qué había nacido cada ciudadano, para qué servía cada hombre. Pues todo hombre sirve para algo. Lo importante es saber para qué sirve. Y estos sabios astrólogos sabían para qué servía cada criatura que nacía. Y nunca fallaban. Eran sabios de la sociedad caldana. Ellos salieron de la Atlántida antes de que los terremotos y maremotos hicieran estremecer aquel continente. Salieron a tiempo, pues sabían demasiado el fin que se acercaba. Claro, cuando vino la revolución de los ejes de la Tierra, cuando los polos se convirtieron en Ecuador, cuando el Ecuador se convirtió en polo, cuando los mares se desplazaron y la Atlántida se resquebrajaba en pedazos para sumergirse en el fondo del tenebroso océano. Los atlantes, incuestionablemente, ya habían sido advertidos. Fue entonces cuando las multitudes espléndidamente vestidas se reunieron en los templos. Uno de ellos fue el templo de Ramú, y enjolladas las mujeres y los hombres espléndidamente vestidos clamaban diciendo: Ramú, sálvanos. Al fin apareció Ramú en el altar. Las multitudes lloraban pidiéndole sálvanos. Ramú les contestó: vosotros pereceréis con vuestras mujeres y con vuestros hijos, con vuestros bienes y con vuestros esclavos. Ya os lo había advertido. ¿A qué viene esta súplica? Y así como todos ustedes morirán, así también vendrá una nueva civilización que se levantará en tierras nuevas, refiriéndose a nuestra raza, a ella. Y si ellos proceden como nosotros, como ustedes han procedido, perecerán también. Es necesario saber, es más indispensable dar que recibir, y saber dar que se recibe. Bueno, de nada sirvieron las palabras de Ramón. Cuentan que el humo y las llamas ahogaron sus últimas palabras. Se hundió la Atlántida con todos sus millones de habitantes. Hoy yacen palacios enteros allá en el fondo del océano. Sirven de habitáculo a las focas y a los peces. Ciudades enteras se hallan sumergidas en el fondo del océano Atlántico. Pero es que ese gigantesco continente, más grande que toda América junta, desde el Canadá hasta la California, hasta la Argentina, Chile. Un enorme continente con una poderosa civilización. Así que nosotros, señores, no tenemos nada muy especial. La Atlántida, digo, la civilización actual, no es la primera, tampoco será la última. Ni es la más elevada, ni es la más grandiosa. Hasta ahora ha sido la más pobre, la más degenerada. ¿Tenemos acaso nosotros actualmente, o hemos nosotros actualmente conquistado el espacio? ¿Ya somos capaces de viajar en cohetes atómicos a Marte, a Mercurio, a Venus? Este proyecto, sí, pueden haber lindos proyectos, pero actualmente ya lo hacemos. En materia de trasplantes, ya se trasplantan cerebros. Ya somos capaces de crear robots dotados de principios inteligentes. Nada de eso. Entonces no tenemos por qué tener la presunción de ser los más poderosos. Y esta nuestra tan cacareada civilización moderna perecerá. Y de toda esta perversa civilización de víboras no quedará piedra sobre piedra. Babilonia la Grande la madre de todas las fornicaciones y abominaciones de la tierra, será destruida antes de muy poco tiempo. Nos sentimos muy grandes con nuestros aviones supersónicos, somos los amos de la creación, pero antes de poco no quedará nada, absolutamente nada, de esta perversa civilización de vivar. Así que antes de que existiera esta raza que puebla los 5 continentes, existió la raza Atlante. Descendientes de Atlántida están los mayas, por ejemplo. Los mayas emigraron ya hacia el Tíbet, ya hacia Egipto, ya hacia Centroamérica. Parece increíble, pero en el Tíbet todavía se habla maya. Y el lenguaje maya es un lenguaje sagrado, ritual del Tíbet. Recordemos que el Naga Maya es muy similar. Jesús de Nazaret aprendió maya en el Tíbet. Aquella frase de Jesús, Eli, Eli, lama sabachthani, Señor, Señor. Dicen algunos, ¿cómo me habéis glorificado? Otros dicen, Señor, Señor, ¿por qué me habéis abandonado? Bueno, tal frase no es hebrea. Por eso cuando los judíos escucharon que Cristo decía, Eli, Eli, lama sabachthani, se dijeron a sí mismos, pero bueno, este llama a Elías. ¿Qué lenguaje este es este? No entendieron. Creyeron que llamaba a Elías para que viniera a salvarle. Sin embargo, cualquier indito de Yucatán o de Guatemala les traduce a usted la palabra, la frase Elías, Elías, lama sabachthani, porque resulta que es maya, no es hebrea. Por eso no la entendieron los judíos. Y significa, de acuerdo con los mayas y la tradición que, traducción que ellos les dan, significa me oculto en la prealba de tu presencia. Es una frase ritual maya. Los turarios también fueron sobrevivientes de Atlántida, desdichadamente dedicados a la mágica negra. Lograron llegar hasta el Tíbet también, para colmo de los colmos, como los descendientes, como los escogidos arios, y emigraron hacia la Persia antigua. La gran ley al fin pudo vencerlos y fueron destruidos. Las pieles rojas son descendientes de la Atlántida. Nuestros antepasados antiguos, náhuatl, zapotecas, toltecas, etcétera, vinieron originalmente de la Atlántida. Casi todas las tribus de América descienden de Atlántida. Así que, a medida que uno avanza en estos estudios, se da cuenta de que la raza actual no tuvo su origen, como suponen muchos, en los mismos continentes que habitamos. La raza actual viene de otra raza. Viene de la Atlántida. No viene de los simios, de los orangutanes, de los changos, como supone neciamente Mr. Darwin y sus secuaces. Desciende, repito, del tronco atlante. Y eso está demostrado. Pero los atlantes, con toda su poderosa civilización, a su vez no descienden del continente atlante. Atlántida, con toda su civilización, fue grandiosa, pero los atlantes no descienden de Atlántida. Descienden de Lemuria. La Lemuria fue un continente aún más antiguo que el continente atlante. Los lemures habitaron en el océano, en un continente que existió en el océano Pacífico. Trátase de un gigantesco continente que se extendía en aquel mar enfurecido. un enorme continente que cubría casi todo el área del Pacífico, más grande que la Atlántida, más grande que la Europa, más grande que el Asia. La civilización Lemur obviamente también fue poderosa. Los lemures fueron una raza de gigantes cíclopes. Normalmente podrían tener estaturas de 4, 5 y 6 metros. Eran gigantes. Era la raza de los gigantes. La Lemuria tuvo una poderosa civilización también. Enorme, formidable. En la Lemuria se levantaron enormes ciudades, cíclopes, rodeadas de murallas, de piedras, de lava y de lava de volcanes. Muchas gentes habitaron también en los campos, como ahora. Al principio, en la época pre-lemúrica, podemos decirles a ustedes que existió una raza de hermafroditas. Hermafroditas lemures. La división en sexos opuestos fue en la época post-lemúrica. Así podemos dividir la lemuria en dos mitades, o la raza lemúrica en dos tiempos. Primer tiempo, existencia de los hermafroditas. Segundo tiempo, división de la raza en dos sexos. Miremos la raza humana en principio, como hermafroditas. No existían los sexos separados. La raza era hermafrodita. Entonces, cada individuo sagrado, lemur, tenía los órganos sexuales masculino y femenino totalmente desarrollados. Se reproducían mediante el sistema de gemación. Aquel hermafrodita eliminaba de sus ovarios, naturalmente, mediante el menstruo, en determinado tiempo, un óvulo o huevo perfectamente desarrollado, del tamaño que puede ser el de un ave, con su envoltura calcárea completa. Ese huevo, colocado en un ambiente especial, dentro de su interior gestaba una nueva criatura. Y al fin, cuando esa criatura salía del cascarón, se alimentaba de los pechos del padre-madre, normalmente. Así se reproducían los lemures. El acto sexual no existía, porque cada subindividuo era completo por sí mismo. Su reproducción era mediante el sistema de gemación. Más sucedió que cuando llegó la época post-lemúrica, se vio claramente que algunos niños nacían con un órgano sexual más acentuado que otro. Algunos nacían con el órgano masculino más desarrollado que el femenino, o viceversa. Y tal proceso se fue haciendo cada vez más notorio, hasta que al fin sucedió que nacieron niños unisexuales, varones o hembras. Pero este proceso de división en sexos opuestos se realizó a través de varios millares, quizás un millón de años. No fue de la noche a la mañana. Por eso se dice que Eva fue sacada de la costilla de Adán. Es un símbolo para representar la división en sexos opuestos. Cuando ya vino la división total en sexos opuestos, Entonces se necesitó de la cooperación para crear. El menstruo siguió existiendo en la mitad femenina, en el elemento femenino. Pero ya ese óvulo nacía infecundo, o venía infecundo. Se necesitaba la cooperación con el sexo masculino para que el óvulo fuera fecundado y así poder reproducir la especie. Los Elohim creadores, los Kumaras, reunían a las gentes para la reproducción en determinadas épocas del año. Era de admirarse cómo esas razas, esas tribus, viajaban de uno a otro lugar para ir a asistir en determinadas fechas a los templos donde debían reproducirse. El acto sexual jamás se realizaba fuera del templo. Ese sacramento solamente se realizaba en el templo. Era un sacramento del templo. Las parejas, hombre y mujer, en los patios empedrados de los templos, se unían sexualmente para crear, bajo la dirección de los Kumara. La humanidad gozaba de las facultades espirituales. Podía percibir perfectamente todas las maravillas de la naturaleza y del cosmos. Su capacidad de visión le permitía ver la mitad de un Joltapannar, es decir, la mitad de las tonalidades del color universal. Bien sabemos nosotros que un Joltapannar consta de 5,5 millones de tonalidades del color. El oído era penetrante como para poder captar las sinfonías del universo. El olfato era tan agudo que podía perfectamente sobrepasar al de los perros hoy en día. Era una humanidad que podía usar en su alfabeto 51 vocales y 300 consonantes articulables. No había degenerado, pues, el poder del verbo, de la palabra. Se hablaba en el lenguaje universal y tenía poderes sobre el fuego, sobre el aire, sobre las aguas, sobre la tierra. Era una humanidad superior, millones de veces superior a la nuestra. Construyó poderosa civilización. También supo utilizar la energía del átomo y los rayos cósmicos. Tuvo naves con las que viajó a través del espacio infinito. Naves maravillosas. Cualquier ser humano en la Lemuria podía vivir unos 12 a 15 siglos, es decir, algo más de 1,000 años. Era una raza fuerte, vigorosa, podía perfectamente agarrar una enorme piedra y lanzarla con gran fuerza hacia lejos. Una piedra que hoy necesitaríamos nosotros para moverla, una poderosa grúa, quizás ni con la grúa lo hicieron. Así que los Lemuris fueron una raza vigorosa, muy fuerte. Sin embargo, el origen de la raza de los Lemuris tampoco estuvo en el Pacífico, como se cree. Los antepasados de la Lemuria estuvieron en el continente hiperbóreo, que como especie de herradura cierra alrededor del Polo Norte. En el continente hiperbóreo existió una raza poderosa de andróginos, ya no de hermafroditas, sino de andróginos. No era una raza que simplemente pudiera posarse sobre la corteza terrestre como los lemures. No, los hiperbóreos fueron diferentes, flotaban en la atmósfera. En la atmósfera de aquellos días. Sin embargo, crearon su civilización. Muchos han pensado que los hiperbóreos jamás conocieron la guerra. Pero en realidad, de verdad, sí hubo una raza de hiperbóreos que supo hacer guerra. Entonces, los reinos mineral, vegetal, animal y humano se mezclaban mucho. Existían minerales, minerales, animales, vegetaloides y vegetaloides, animales. En cuanto a los seres humanos, eran completamente andrógenos. Podían alargar sus cuerpos a voluntad hasta tomar enormes estaturas o disminuirlas hasta el estado de punto matemático. Se reproducían como se reproducen los corales. Así se reproducían. Es decir, por brotación. Bien sabemos que hay plantas que pueden reproducirse por simple brotación, que siembra uno un retoño y crece y se desarrolla. Así también de aquellos cuerpos podían nacer algún brote que luego se desprendía y daba origen a una nueva criatura que se alimentara del padre-madre. Una raza muy guerrera, de hombres altos y delgados, protegidos con largos, grandes escudos y empuñando lanzas. Lanzaban armas, usaban armas desconocidas, peleaban contra otras tribus. Los hiperbóreos vivieron en una época muy distinta de la historia del mundo. Poseían la visión espiritual totalmente desarrollada, es decir, tenían la glándula pineal sobresaliente que les permitía ver el ultra de todas las cosas. Si pensamos en que una planta es el cuerpo físico de un elemental, entonces cada planta tiene alma, y el alma de cada planta es un elemental vegetal. Los hiperbóreos, cuando miraban un bosque, no lo veían como lo vemos nosotros hoy en día, con un conjunto de árboles o algo por el estilo. Porque para ellos ese bosque era un bosque de gigantes con enormes manos que, como las de Briareo, el de los 100 brazos, se movieran a derecha e izquierda. Aquel bosque no era algo silencioso, sino que se escuchaba por aquí, por allá y de acullá las voces de los colosos gigantes. Es decir, las voces de los elementales, de los árboles gigantescos. Es otro modo de ver las cosas, no como las vemos ahora con esta vista degenerada, con esta vista miserable que poseemos, que solamente ve la cosa física. No, era otra vista, era la vista que nos permitía ver las dimensiones superiores de la naturaleza y del cosmos. Era una vista diferente, penetrante, omnisciente. Veíamos la Tierra como era y no como aparentemente es. No como la estamos viendo ahora. Había conocimientos y sabidurías superiores a los que ahora poseemos. Todo lo que sabemos nosotros ahora no sirve más que para estructurar un poco el intelecto. Y eso es todo. Los hiperbóreos eran más sabios. Estaban gobernados por el superhombre. Por los superhombres de todos los tiempos y de todas las edades. Y tuvieron reinos y civilizaciones. Pero tampoco su civilización, tampoco su origen racial estaba en el continente hiperbóreo. Ellos sabían que sus antepasados habían quedado atrás en el tiempo. Los antepasados de los hiperbóreos fueron los hombres protoplasmáticos, los hombres polares, los hombres glaciales. La primera raza. Esta vivió en el casquete del Polo Norte. Los hombres glaciales, los hombres protoplasmáticos. Uno no puede menos que reírse del protoplasma, de la pizca esa de sal de jeque y sus secuaces. ¿Creen que de allí vino, pues, el protoplasma, el molusco, el moluscoide, el molusco, y siguió la evolución, de acuerdo con el dogma ese inquebrantable de la evolución, aceptado por Darwin y sus secuaces? No, el protoplasma tiene más antigüedad, tampoco es el protoplasma allá, aquel de otros autores flotando en el océano, no. Pensemos en el hombre protoplasmático, pensemos en la raza protoplasmática que existió en la isla sagrada, en esa isla que fue la primera en existir y que deja, y será la última en dejar de existir. Quiero referirme a las tierras nórdicas, a la tierra de cristal, como dijeron nuestros antepasados de Anáhuac, a la lejana Thule, al continente a ese que está cubierto ahora por hielos del Polo Norte. Dicho continente ocupaba en aquella época la zona ecuatorial del mundo, puesto que la posición era diferente. El Ecuador actual era polo, y los polos eran Ecuador. Había enormes y profundos bosques, y se creó una gigantesca civilización polar. La tierra era de un color azul magnífico, bellísimo. Las montañas eran transparentes como el cristal. La raza humana se reproducía por el sistema ese que conocemos todavía en nuestro organismo, en la sangre, el de la división celular. Bien sabemos que una célula se divide en dos y comienza el proceso de gestación de los 9 meses. La célula germinal se divide en dos, las dos se dividen en 4, las 4 en 8, y así comienza el proceso de gestación, el proceso de división celular. Todavía existe ese proceso en nuestra sangre. ¿Por qué existe? Porque existió. Y los hombres polares se reproducían era con ese proceso. En determinado tiempo el organismo del padre-madre se dividía en dos, como se divide la célula viva. Y así se reproducía, por el proceso, pues, de división celular. Cuando nacía una criatura se festejaba aquello con gran acontecimiento. Los templos se reunían los hierofantes para trabajar sobre los elementos. Y los símbolos esotéricos se usaban en aquella época de forma diferente para indicarnos que la vida iba hacia la materialización, hacia lo físico. Los hombres de la época polar podían alargar su cuerpo a voluntad, achicarlo hasta convertirlo como un punto matemático. Eran andróginos y tan pronto podían poner a flote el aspecto masculino para aparecer como hermosas damas. O sumergir dentro de sí mismo el aspecto masculino para aflorar, poner a flote su aspecto masculino. Es decir, eran verdaderos andróginos divinos. Su imaginación se reflejaba en el firmamento estrellado. Platicaban con los dioses de la aurora del Mahamantara, cara a cara. Parlaban en el verbo de oro, que como un río de sol, corre, un río de oro, corre bajo las selvas espesas del sol. Entonces Uriel, gran maestro venido de Venus, les enseñó las artes y las ciencias. Uriel dejó un libro escrito con runas. Libro que estudiaron entonces los hombres de la época polar, o de la época primaria, si se les quiere llamar, la raza protoplasmática. Todo esto está escrito en los registros akáshicos de la naturaleza. Si ustedes desarrollan la epífisis y la hipófisis con ese par de glándulas debidamente concentrados, podrán revisar todos estos escritos, podrán verificar por sí mismos lo que actualmente estoy diciendo. ¿De dónde salió la raza polar? ¿Cuál fue su origen? Ellos sabían muy bien que se habían desenvuelto en una época anterior. Así que habían vivido, pues, en una dimensión superior, en la cuarta coordenada.

0: todos los gérmenes de la raza humana, de la raza de los elementos vegetales o de las razas animales, estaban en Kerkao. Antes de que existiera el universo, esos gérmenes dormían en el caos. Cuando el universo se estremeció con el verbo, cuando el verbo creador del primer instante puso en movimiento todos los átomos, esos gérmenes surgieron del caos. Hicieron su primera manifestación en la séptima raza, digo, en la séptima dimensión. Se cristalizaron y desenvolvieron un poco más en la sexta, luego en la quinta, posteriormente en la cuarta. Y llegó el día en que aparecieron tales gérmenes ya con cierto desarrollo en nuestro planeta Tierra, posados sobre una Tierra protoplasmática, como simples protoplasmas vivientes. De manera que la raza humana viene del caos, se desenvolvió del caos, se desarrolló del caos. Y existe actualmente. Un día los organismos humanos regresarán al estado germinal primitivo y volverán al caos. Del caos volvieron y al caos volverán. Un día nuestra Tierra fue un protoplasma. Más tarde nuestra Tierra será un cadáver, una nueva luna, después de la séptima raza. Entonces la vida se desenvolverá en las esferas superiores y volverá al caos, porque del caos salió y al caos habrá de volver. Hasta aquí mi plática de esta noche. Los que quieran preguntar algo pueden hacerlo con la más entera libertad.
1: ¿Cuál fue la última vez que el origen de la división de los sexos?
0: La división de los sexos tenía que realizarse debido a que los entes divinales, los seres, necesitaban forzosamente tener vehículos masculino o femenino aparte para su propio autodesarrollo y experiencia individual. Esa es la causa espiritual. ¿Alguna otra pregunta? Todos pueden preguntar con la más entera libertad.
2: Tanto en este mundo que viajar por la cuarta, conocerlo, tener alguna manifestación de la cuarta dimensión, la cuarta
0: dimensión. Ayer anoche precisamente dimos aquí una conferencia sobre eso y explicamos lo que es la cuarta vertical y cómo entrar conscientemente con cuerpo físico en la cuarta dimensión. Dijimos anoche que es posible que el cuerpo físico entre en la cuarta vertical. Dimos una clave, hablamos sobre precisamente sobre este Harpócrates o Harpócrates. Dijimos que si uno se concentraba profundamente en Harpócrates a tiempo de dormirse. Dijimos que si uno imaginaba un huevo de color azul y que si con su imaginación se sentía como un pichón dentro de ese huevo imaginado. Dijimos que si la concentración era profunda e invocábamos a Harpócrates, llegaría un momento en que sentiríamos una especie de rasquilla en el cuerpo. Si nos rascábamos, perdíamos la oportunidad. Todo eso lo dijimos explicándolo aquí. Entonces aclaramos. Y si en tales instantes se sentía uno como inflado, como regordete, y se levantaba de su cama lleno de fe, penetraría con la ayuda de Harpócrates o Harpócrates en la cuarta vertical, donde podría estudiar los misterios de la vida y de la muerte. Hablamos ampliamente anoche sobre la ciencia gira. Hoy no me propongo hablar tanto sobre la ciencia gira, puesto que hoy estamos hablando exclusivamente sobre antropología gnóstica. ¿Alguno otro tiene algo que preguntar?
1: Desde que usted menciona

0: De ahí se empezó a gestar esos yoes.
1: Los yoes nada tienen que ver con el caos. Son una creación diabólica de nosotros, de nuestros errores, de nuestros defectos, aquí y ahora. El caos es el caos. Y la razón de ser del caos es el mismo caos. El caos es sagrado. Allí están latentes los gérmenes de la vida. Allí se desarrollan. Y desde allí se desenvuelven. Y descienden luego de dimensión en dimensión hasta aparecer aquí de forma concreta. Eso es todo. ¿Alguna otra pregunta? Sí, hermano.
2: Quería yo preguntarle respetuosamente si hay escrito documentación sobre la brillante conferencia que acabamos de escuchar de Suave. Si hay en alguna forma que podamos llegar hasta nuestro intelecto, que dónde podemos ver esas fuentes, si tiene algún libro sobre esa documentación que nos acaba de decir, y o al menos en una forma pues al alcance de nosotros. No sé si me explico.
1: Yo escribí alguna vez un mensaje en la vida, ¿te acuerdas cuál es? Pero alguien que me habló. ¿Cómo? No, un mensaje en 1969. Sí, donde hablo de todo eso. 68, 69. A ver si de pronto traigo yo, hago llegar hasta ustedes ese mensaje de los años 1968, 69, donde yo escribí sobre todo eso. Sin embargo, hay otros autores que han dilucidado mucho sobre cuestiones de antropogénesis. Muy especialmente puedo recomendarles el segundo volumen de la Doctrina Secreta, titulado Antropogénesis, cuya autora es la maestra Elena Petronila Blavatsky. También Rudolf Steiner, por ejemplo, en su Tratado de Ciencia Oculta, da muchas luces sobre el particular. Yo puedo hablarles a ustedes sobre esto ampliamente, debido al hecho concreto de que esto que estoy explicando lo he vivido. De manera que no necesito estudiarlo para decirlo. Lo he vivido. Y no he ampliado hoy todo el tema lo que quisiera, porque nos echaríamos toda la noche. No alcanzaríamos. Ni en mil noches acabaría yo de explicarles a ustedes todo el desarrollo de este universo, desde que surgió del caos. En todo caso, lo he vivido y lo conozco por experimentación directa. ¿Alguno de ustedes tiene algo más que decir, que preguntar? Amén.
3: Hay en un libro, me parece, de Jung Milton, habla mucho del caos y del cosmos. Hay mucha diferencia. Porque caos se entiende como desorden y sabemos como el orden. No sé si estoy.
1: Del caos sale el cosmos. Indubitablemente, mediante la ley del 3, es decir, mediante el santo Triamatsikamno, es posible realizar creaciones de unidades nuevas. Cuando las fuerzas positiva, negativa y neutra inciden todas en un punto dado, se realiza una creación. No sería posible la creación de cualquier unidad cósmica nueva sin la conjunción de esas tres fuerzas que forman en sí mismas el santo Triamatsikamno. Esas tres fuerzas son el santo afirmar, el santo negar, el santo conciliar. Pero crear es una cosa y organizar es otra cosa. Se puede crear, pero si no hay organización, ¿de qué serviría la creación? Para que un cosmos, que significa entre paréntesis orden de mundos, surja a la existencia, se necesita de otra ley. Quiero referirme en forma enfática a la ley del eterno Epta Paraparchinok, es decir, la ley del siete. Mediante la ley del santo Tiamatzicano se hace la creación, pero mediante la ley del siete se hace la organización de lo que se ha creado en forma de un cosmos. Así pues, nuestro sistema solar existe gracias a dos leyes. Primera, la del santo Tiamatzicano. Segunda, la del eterno Epta Paraparchinok. Gracias a esas dos leyes existe actualmente nuestro sistema solar y nuestro planeta Tierra. Del caos surgió pues un cosmos, y del caos surgen todos los cosmos, como de las tinieblas sale la luz. ¿Alguna otra pregunta? Bueno, como no oyen, no escucho aquí, no hay más preguntas. Daremos por terminada esta plática. Paz y presencia.
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sin importar los obstáculos, el tiempo, tu pasado, tu presente o futuro, lucha sin cesar. El cielo está hecho para los valientes y no es fácil conquistar. Entre más grande sea la meta, mayor el sacrificio. Entre más alta sea la cima, más costoso el llegar. Por eso, noche, día, no dejes de andar. No pares, no mires hacia atrás. Paz Inverencial, queridos hermanos. El día de hoy quiero compartirles un interesante tema acerca de la alimentación, el destino y el karma. Para ello vamos a leer extractos de Pistisofía para entender acerca de este interesante mundo de la concepción, de cómo el destino es sellado al alma. Pero aquí aparece un factor muy interesante: los alimentos. ¿Ustedes sabían que los alimentos nos ligan a la esfera del destino y del karma? ¿No? Acompáñenme a escuchar este tema tan interesante para poder tener el criterio, la conciencia de cuidar lo que comemos. Capítulo 132, la concepción. Así es como ordenan a sus servidores para poder depositar en los cuerpos del antitip. Y siguiendo este modelo de servidores de los arcontes, traen al mundo el poder, el alma y el espíritu falso. Sabemos que el espíritu falso son los yoes. Cada vez que digamos espíritu falso, sabemos que son los agregados psicológicos que cargamos dentro. Y los vierten en el mundo de los arcontes de en medio. Los regidores de en medio buscan al espíritu falso, al ego, a los yoes, y también al destino, cuyo nombre es Moira, que conduce al hombre hasta la muerte, que se le ha señalado y que ha sido atada al alma por los arcontes del gran destino. Y los servidores de la esfera vinculan al alma, al poder, el espíritu falso y el destino. Y los dividen en dos partes. Y buscan al hombre y a la mujer a quienes han señalado para que estos puedan enviarlos a ellos. Y dan una porción al hombre y otra porción a la mujer en sus alimentos, o en un soplo del aire, o en el agua, o en cualquier otro líquido que beban. Todo esto os los diré, dice nuestro Señor el Cristo, tal como las especies de cada alma y su tipo, la forma en que penetran en los cuerpos, ya sea de hombres, de aves, de animales, de bestias salvajes, de reptiles o de todas las especies que existen en el mundo. Os diré su género y en qué tipo penetran en los hombres. Esto os los diré en la expansión del universo. Cristo Jesús explicaba a sus discípulos de esta manera. Continúa el Cristo Jesús diciendo en Pistisofía, de la compulsión de los padres. Así pues, cuando los servidores de los arcontes dan una porción a la mujer y otra al hombre, en la forma que ya os he dicho, secretamente, los compelen, aunque estén separados uno del otro, por una gran distancia, para que se pongan de acuerdo en el mundo y que el espíritu falso que está en el hombre viene a la parte que está entregada al mundo en la materia de su cuerpo. Y lo alcanza para depositarlo en el vientre de la mujer, en la porción o parte que está entregada en la simiente de maldad, del proceso de gestación. Y en ese momento, los 365 servidores de los arcontes acuden al vientre y lo convierten en su morada. Los servidores unen las porciones una con la otra y retiene la esencia de todos los alimentos que come y bebe en su vientre, hasta por 49 días. Y después de 49 días, mezclan la esencia del poder de todo el alimento y lo revuelve bien en el vientre de la mujer. Esto está increíble. Como mujeres hay esa gran responsabilidad, y también en el hombre, en la simiente del hombre, porque de acuerdo a la simiente, a la semilla del hombre, de lo que él se alimente, es de lo que va a estar hecho el bebé.
y escuchemos. Voy a volver a dar lectura para que los que sean futuras madres escuchen de la responsabilidad de alimentarse bien, porque no sabemos en qué momento va a venir pues el embarazo, aquellas parejas que lo estén buscando. Los servidores unen las porciones una con la otra, la que tenía el padre, la que tenía la madre, y retienen la esencia de todos los alimentos que come y bebe en su vientre. Imagínense que esa mami está comiendo comida tamásica. Adelante vamos a ver qué quiere decir tamásica. Tamásica quiere decir comida chatarra, comida ultraprocesada, comida que no tiene, lejos de tener un beneficio para el cuerpo, es totalmente perjudicial. ¿Se imaginan ese bebé? ¿De qué va a estar hecho su cuerpo? ¿De qué va a estar hecha su materia? Si durante estos 49 días, pues retiene todo alimento continuo. Y después de 49 días, mezclan la esencia del poder de todo el alimento y lo revuelven bien en su vientre de la mujer. De todo el alimento. Después de estos 49 días, pasan otros 30 días más, construyendo sus miembros, la imagen del cuerpo del hombre. Cada uno construye un miembro. Yo os diré de los liturgos que construyen en la expansión del universo. Es algo tan hermoso el proceso de gestación. Es algo de alta teurgia, alta magia de la naturaleza, de esos constructores que construyen el cuerpo físico para un alma que viene a este mundo, de la responsabilidad del padre de alimentarse bien para tener buena semilla y de la responsabilidad de la madre, porque ella va a ser la constructora los próximos 9 meses. No es lo mismo el cuerpo, el cerebro, las moléculas, los órganos, los huesos de un bebé que su constructora, también la madre, se alimenta con el pancatagua, que ya sabemos que es la mezcla de estos elementos, agua, tierra, fuego, aire, y que lleva una dieta balanceada con alimentos buenos que nutren, que por lo contrario una madre que hace todo lo contrario. Imagínense en el caso de las madres que pues su alimentación es muy deficiente, que consumen productos, vamos a llamarlos así para no meternos en marcas, refrescos, gaseosas, que lejos de ayudar al cuerpo lo desnutren totalmente, lo descalcifican. Vayan ustedes imaginando el proceso y vayan viéndolo. De todo esto que nos dice Pistisofía es una gran, gran, gran responsabilidad. Y no solamente cuando somos madres, sino también por nuestro cuerpo físico, que veamos con nuestro cuerpo físico como si fuese un bebé. Hay que nutrirlo como si fuese un bebé. Nuestro cerebro, nuestras células, moléculas, átomos, neutrinos, nuestro hígado. Hay que verlo como ese bebé que depende de nosotros, porque nosotros somos los que lo alimentamos. Continuamos con la lectura, nos dice, de la encarnación del alma. Después de que los servidores han terminado en 70 días el cuerpo completo con todos sus miembros, invocan en primer término al espíritu falso, después al alma y más tarde a la mezcla del poder dentro del alma. Al destino lo colocan aparte de todos, porque no está mezclado con ellos, sino siguiéndolos y acompañándolos, de la sellada del plasma. Más tarde, los servidores los sellan uno tras otro, con todos los sellos que los arcontes les han señalado, y sellan el día en que levantaron su morada en el vientre de la mujer. Los sellan en la mano izquierda del plasma y en la mano derecha sellan el día en que completaron el cuerpo, y sellan el día en que los arcontes se lo han entregado. En medio del cráneo del cuerpo del plasma, y sellan el lado izquierdo del cráneo del plasma el día en que el alma se ha liberado de los arcontes. Y sellan a la derecha del cráneo del plasma el día que mezclaron los miembros y los separan para el alma. Y el día en que han atado el espíritu falso, escuchen esto, el día en que han atado el espíritu falso al alma, lo sellan atrás del cráneo del plasma. Atrás del cráneo del plasma se encuentra el sello del espíritu falso que lo vincula al alma. Y el día en que los arcontes han depositado el poder en el cuerpo,
lo sellan en el cerebro que está en medio de la cabeza del plasma, como también dentro del corazón. Y el tiempo que el alma tendrá en el cuerpo lo sellan en la frente del plasma. Ahí, en la frente del plasma, tenemos escrito el día en que ya tenemos que dejar este cuerpo físico. O sea, el día de la muerte de cada cuerpo físico. Así es como sellan todos los sellos en el plasma. Yo os diré el nombre de todos estos sellos, nos dice el Cristo Jesús, en la expansión del universo. Y después de la expansión del universo, os diré por qué todo esto ha acontecido y si podéis comprenderlo. Yo soy ese misterio. Escuchen, el Cristo dice, yo soy ese misterio de por qué todo ha acontecido. Así pues, los servidores perfeccionan al hombre completo y a todos los sellos con los que sellan al cuerpo. Los servidores tienen consigo toda la particularidad de los sellos y la traen a todos los arcontes retributivos que están por encima de los castigos de los juicios, y estos la entregan a sus receptores para que puedan conducir sus almas fuera de los cuerpos. Ellos les entregan la particularidad de los sellos para que conozcan el momento en que han de conducir a las almas fuera de los cuerpos y para que sepan el momento en que han de hacer que nazca el cuerpo y enviar a los servidores que estén cerca de ella y la sigan, dando testimonio de todos los pecados que cometa, por amor a la forma y el modo de cómo habrán de castigarla en el juicio del destino. Y cuando los servidores han entregado la particularidad de los sellos a los arcontes retributivos, estos vuelven a la economía de sus ocupaciones, que les son señalados a través de los arcontes del gran destino. Y cuando el número de los meses para el nacimiento del niño está completo, este nace. Pequeña es la mezcla del poder en él y pequeña es el alma. Pequeño también el espíritu falso. El destino, por el contrario, es grande, porque no está mezclado con el cuerpo para su economía. Sin embargo, sigue detrás del alma, del cuerpo y del espíritu falso hasta el momento en que ésta surja del cuerpo, a causa del tipo de muerte por la que deberá desencarnar. El cuerpo, de acuerdo al desencarne señalado para él por los arcontes del gran destino. ¿Se imaginan, hermanos? Dicen que la mezcla es pequeña, el alma es pequeña, el espíritu falso es pequeño, pero grande, grande es el destino. ¿Se imaginan? Solo por un momento imagínense a ese pequeño bebé con ese gran destino siguiéndolo y marcándole qué va a ser día tras día de su vida. Para reflexionar. De cómo un hombre encuentra su muerte. Si habrá de morir por animal salvaje, el destino conduce a la bestia contra él hasta que lo mate. O si habrá de morir por una serpiente, o por desgracia caer en un abismo, o si habrá de suicidarse, o ahogarse, o por cualquier otra muerte que puede ser peor o mejor que estas, en una palabra, es el destino quien impulsa su muerte sobre él. Este es el trabajo del destino y no tiene otra finalidad sino esa. Y el destino persigue al hombre hasta el día de su muerte. Capítulo 130. María aboga por aquellos que han descuidado los misterios. Y María prosiguió diciendo al Salvador, «Mi Señor, si un hombre ha recibido los misterios de la luz que están en el primer espacio de afuera, cuando el tiempo de esos misterios se ha cumplido, y este hombre continúe recibiendo el misterio de todos los misterios que está en el interior de los misterios que él ya ha recibido, y que ha descuidado y dejado de pronunciar la plegaria que quita la maldad de los alimentos, y que come y bebe, y a causa de la maldad de esos alimentos, ha sido ligado
a la rueda del destino de los arcontes y por los elementos impuros que lo imponían a pecado nuevamente. Después que el tiempo en el que el misterio se ha cumplido, puesto que él se ha descuidado en pronunciar la plegaria que retira la maldad de las almas y que las purifica. Para reflexionar, hermanos, tan grandes los misterios que nos comparte Pistisofía. Aquí nos está hablando de una plegaria que quita la maldad de los alimentos. El hacer oración, hermanos, por los alimentos, claro, dar gracias por los alimentos, pero también pedir porque los alimentos con una plegaria sean quitados de esa maldad. Aquí nos está diciendo Pistisofía. Y también más allá, que a causa de los alimentos y de las bebidas, obviamente de lo que ingerimos, el alma es ligada a la rueda del destino y del karma. Que por esos elementos impuros que hay dentro de los alimentos lo impelen a pecar nuevamente. Imagínense ustedes la cantidad de cosas perjudiciales que tienen los alimentos. Imagínense los embutidos, que hay ahorita estudios que han detectado que tienen ADN humano. Salchichas, jamones, ADN humano. ¿Ustedes se imaginan al estar cometiendo este acto de canibalismo, porque no tiene otro nombre? ¿Qué tipo este alimento va a actuar en nuestra psiquis? Porque está comprobado actualmente que nuestros intestinos son el segundo cerebro. Que de acuerdo a cómo se encuentra el intestino, es como se encuentran nuestras emociones. Ya está comprobadísimo científicamente, médicamente. Que el intestino, ahí en el intestino, se producen los elementos esenciales para generar vida. Porque es ahí, es como si fuéramos un árbol, el intestino vienen siendo las raíces de donde se viven todos los procesos para que esta máquina humana, para que nuestro cuerpo genere vida. Imaginen entonces que cada cosa que llevamos a nuestra boca llega al intestino, al estómago, para ser procesado, y de esa materia prima va a generarse las nuevas células, moléculas, átomos, neutrinos, todos los elementos. De ahí se construye nuestro hígado. Recordemos que el hígado está constantemente construyéndose. De ahí se construyen también las hormonas, la serotonina, la dopamina, todo, porque de ahí es la base. Si no nos alimentamos, pues morimos. Entonces imagínense que es como el carro que le pones la gasolina, ¿no? Así es nuestro cuerpo. Imagínense qué va a pasar si a nuestro cuerpo le metemos ADN humano. Y ya está comprobado que muchas bebidas gaseosas tienen elementos humanos. Tienen ADN también. Los endulzantes ya está comprobado que tienen ADN humano. Bueno, imagínense la carne de cerdo, que escrito está también en la Biblia, que es un alimento que no se debe de consumir. Porque es una carne pues tipo leprosa, que lejos de ayudar a nuestro organismo lo va a intoxicar. Imagínense en estos momentos los ultraprocesados. Claro que nos van a atar al destino. Claro que muchos ultraprocesados están comprobados que son cancerígenos, que provocan falla renal, que producen autismo. Entonces imagínense cómo somos sellados a través de los alimentos al destino y al karma. Dime qué comes y te diré quién eres. Continuamos profundizando un poco más sobre los alimentos y lo que nos dice nuestro venerable Maestro Samael acerca de las
en las tres gunas acerca de los alimentos de tipo sattva, que son los alimentos que deberíamos de consumir siempre, son los alimentos que nutren nuestro cuerpo, rayas, que son alimentos muy picantes, que pueden pues no ser tan buenos, y tamas, que son, esto sí es la comida tamásica, es lo peor que podemos ingerir, sabemos, ultraprocesados, embutidos, todo lo que daña nuestro cuerpo. Ya veíamos el término de comida tamásica anteriormente, en la anterior lectura, ya lo había mencionado con la comida tamásica, que es una comida que no debería de ingerirse. Pero bueno, continuamos con esta lectura, nos dice las tres gunas, sattva, raya y tamas. Sattva, pues, incuestionablemente, es armonía, la belleza, la felicidad auténtica. En cuanto a rayas, es la pasión animal, la acción. Tamas, propiamente dicho, es la inercia. Los hombres sádvicos, es decir, en quienes predomina la guna sattva, adoran a los devas, es decir, rinden culto a los devas, seres celestiales, porque los devas son los mismos ángeles o seres divinos. Los rayásicos rinden culto, ¿a quiénes? Nos dice el maestro Samael. A los yakshas o rakshas, seres con poderes sobrenaturales. Y los tamásicos, a los espíritus y a los elementos. Así pues, que no hay que olvidar que las gentes completamente sádvicas rinden culto a los devas, a los ángeles divinos, a los seres inefables, a los Elohim. Aquellos en quien predomina la guna rayas, que es la pasión o acción, rinden culto, dije, a los seres con poderes sobrenaturales. Se me viene a la mente un chamán. Los tamásicos, en quienes predomina naturalmente la guna de la inercia, rinden culto a los espíritus, a los elementos de la naturaleza. Los hombres que practican severas autoridades, dice el Bhagavad Gita, no recomendadas por las escrituras, solo por ostentación y egoísmo, ojo, solo por ostentación y egoísmo, esos apegados y concupiscentes desprovistos de sensatez torturan a todos los órganos del cuerpo y a mí también que moro dentro del cuerpo. Esto nos dice el Bhagavad Gita, que también me torturan a mí, que también moro dentro del cuerpo. Hagamos conciencia que dentro de nuestro cuerpo mora nuestra divinidad. Y que cuando lastimamos nuestro cuerpo, estamos lastimando la divinidad que tenemos dentro. Hagamos esta conciencia, hermanos. Por eso les decía anteriormente en el tema de Pistisofía, que veamos, tomemos conciencia que nuestro cuerpo es un bebé. ¿Quién lo alimenta? Nosotros. ¿Quién le da de beber? Nosotros. Depende de nuestra alma, de nuestra conciencia. El defender nuestro cuerpo físico, y no atarnos a la esfera del destino y del karma. No hacer sufrir tanto nuestro cuerpo. No martirizarlo. No meterle esos alimentos que duran eternidades. Eternidades para que el cuerpo pueda procesarlos. Se me viene a la memoria una sopa muy famosa que se le coloca agua hirviendo y se deja tapado. Muy famosa, que se vende en vasitos. No nos vamos a meter con marcas, pero ustedes saben a cuáles me refiero. Que el cuerpo tarda eternidades en poder digerir. Es como un plástico que se meten a los intestinos. Imagínense sus bebecitos de los intestinos, para poder procesarlos. Su flora intestinal, todo lo que sufre el cuerpo y lo enfermamos. Si nos hacemos conscientes que dentro de nosotros está librando una batalla espantosa por la vida. Si ustedes fueran conscientes de lo que tienen que hacer nuestros órganos, nuestros riñones, nuestro páncreas y todos esos millones de bebés que tenemos dentro, llamémoslos glóbulos blancos, glóbulos rojos, todos, toda la flora, todos los elementos de la vida que participan para mantener este cuerpo físico con vida, nos sentiríamos avergonzados cuando les damos esta comida que solo los daña. Hay que alimentarnos por amor hacia ellos. Hace unos días vi un video de cómo un glóbulo blanco luchaba contra elementos impuros en el cuerpo, contra
cosas que querían enfermar el cuerpo. O la lucha de ellos contra los parásitos, de verdad se parece como una batalla de película, de cómo ellos vencen una y otra vez a estas cosas negativas en nuestro cuerpo para mantenernos con vida. Es impresionante. Hay que investigar, hermanos, es algo hermoso. El cuerpo humano es un milagro segundo a segundo. Continuando con la lectura. Dice, conocedlos, son los propósitos demoníacos, nos dice el Bhagavad Gita. Que todos aquellos desprovistos de sensatez torturan a todos los órganos del cuerpo y a mí también, a la divinidad que mora dentro del cuerpo. Conocedlos, son de propósitos demoníacos. Eso nos dice el Bhagavad Gita. Bien vale la pena comentar esto, ¿no? Los hombres que practican severas austeridades, no recomendados por las escrituras, pasar por hambres terribles, nos dice el maestro Samael, que se martirizan, en fin, los que hacen cosas violentas, solo por contemplación y egoísmo, son apegados y concupiscentes, desprovistos de sensatez, torturan a todos los órganos del cuerpo y a mí también, que moro dentro del cuerpo. Conócelos, son los propósitos demoníacos. Hay demonios que torturan, hay demonios que llevan vida ascética, hay demonios que practican hatha yoga, y en los mundos infiernos hay multitudes de ellos, y siempre piensan que van muy bien. También son triples los alimentos, cultos, caridades y austeridades. Oye de mí cuáles son sus distinciones. A los sádvicos, es decir, a los individuos en quienes predomina la guna sattva, les gustan los alimentos que aumentan la vitalidad, energía, fuerza, salud, felicidad y apetito, y que son sabrosos, que son oleaginosos, sustanciosos, agradables, las verduras, las frutas de toda especie, etc. Los alimentos preferidos por los rayásicos, es decir, por las gentes en quienes predomina la guna rayas, que es de la pasión, son amargosos, ácidos, salados, muy calientes, picantes, secos y ardientes, y son los que producen pesar, sufrimiento y enfermedad. Vale la pena reflexionar en esto, ¿no? Vale la pena que pensemos nosotros en que los alimentos rayásicos, sea los muy amargos, poner mucha atención en esto, los ácidos, salados, muy calientes, picantes, esos con bastante chilito y tal, secos y ardientes, producen pesar y sufrimiento y enfermedad. En cambio, vean ustedes, para que reflexionen bien, ¿cuán distintos son los alimentos sádvicos? Nos dice el maestro Samael. Todos los que son oleaginosos, sustanciosos y agradables, las verduras, las frutas, todo eso. En cuanto a los alimentos preferidos por los tamásicos, es decir, por aquellas gentes que predomina la guna tamas, son desabridos, casi descompuestos, malolientes, restos del día anterior, comida fría y alimentos impuros. ¿Ustedes se han puesto a pensar, hermanos, aquí como reflexión, cuánto dura en descomponerse todos esos alimentos que venden en paquetitos o las hamburguesas de estas grandes cadenas que parecen nunca descomponerse? Imagínense si las bacterias o estos bichitos que descomponen por naturaleza los alimentos, porque así tiene que ser, no pueden vivir en estos alimentos. ¿Será de verdad un alimento? Pensemos. Regresando a la lectura. De manera que estas gentes en quienes predomina la guna tamas, a las gentes tamásicas les gustan los alimentos desabridos, vean usted qué cosa. Los alimentos descompuestos, malolientes, restos del día anterior, sobrados o recalentados, la comida fría y los alimentos impuros. Esos son alimentos propiamente de gente tamásica.
¿Y qué decir de los ultraprocesados, de los embutidos, de los enlatados, que tienen metales pesados? Vamos viendo la comida tamásica. No debemos olvidar, nos dice el Cristo Samael, aquí esto. Este comentario bien vale la pena que lo reflexionemos y que de verdad escojamos nuestros alimentos, nos dice el Cristo Samael. En cuanto a mí, francamente les digo a ustedes que a mí no me gustan los alimentos de tipo tamásico. No me gustan las comidas desabridas, ni los alimentos descompuestos, ni malolientes, ni tampoco los alimentos del día anterior, ni la comida fría. Alimentos impuros como el cerdo, volvemos a tocar el tema del cerdo, etcétera, etcétera, me parecen desagradables. Ya sabemos que un gnóstico o un aspirante a gnóstico no debe por ninguna forma ni de ninguna manera comer cerdo. Continuamos la lectura. De manera que sí vale la pena observar qué comen las gentes, ¿no? Escoger uno más bien los alimentos sádvicos, las frutas, las verduras, todo eso. Ahora veamos esta descripción de los jñanas sádvico, rayásico y tamásico. ¿Cuál es la diferencia entre ellos? Nos dice el Cristo Samael. El jñana sádvico se hace según los mandamientos, concentrándose en el culto solo por el culto, por hombres que no desean los resultados. Son gentes que aman el culto, que lo adoran, pero que no quieren resultados egoístas, por amor a su divinidad. Y ahora nos describe el jñana rayásico. Nos dice el Cristo Samael, o tú, el mejor de los bharatas, el jñana rayásico, o sea, el pasionario, se hace por tentación y deseando los frutos, el mérito, gentes que practican ritos, pero con algún interés, no desinteresadamente. Y ya nos habla sobre el jñana tamásico. Nos dice, en cuanto al jñana tamásico, se hace contra los mandamientos, sin fe, sin mantras, sin repartir alimento a los pobres, es decir, sin tercer factor de la revolución de la conciencia, sin ofrecer su obolo a los sacerdotes, de manera que los ritos de los tamásicos son curiosos. No le dan el obolo a los sacerdotes, no pronuncian sagrados mantras, violan los mandamientos, no tienen fe. Son ritos prácticamente negros, ¿no? Eso nos dice el maestro Samael. Son ritos prácticamente negros, ¿no? Imagínense ustedes viendo sus alimentos. ¿Cómo se alimentan? ¿Sádvicamente? ¿Con frutas, verduras y alimentos ricos para el cuerpo? ¿Se alimentan rayásicamente? ¿Con alimentos picosos, calientes, que enferman el cuerpo? Porque nos lo dice aquí el maestro Samael, o con alimentos tamásicos que prácticamente son negros. Como alimentes tu cuerpo serán tus decisiones. Como alimentes tu cuerpo serán tus pensamientos. Como alimentes tu cuerpo será tu manera de pensar, de sentir y de vibrar. Obviamente no esperes alimentar tu cuerpo de alimentos tamásicos, con embutidos, con ultraprocesados, con ADN humano, que ya lo hemos escuchado. Y vaya si te propongas hacer una práctica de meditación o mejor aún una práctica de transmutación sexual queriendo transmutar estos elementos dentro de tu cuerpo. Estos alimentos, carne de cerdo, ya lo decíamos, todos estos alimentos que son prácticamente leprosos, que son dañinos altamente. ¿Qué vamos a transmutar? ¿Cómo van a ser nuestros ritos? Hay que preguntarnos y hay que ser honestos. Duele, la verdad duele, ¿verdad? A mí también. ¿Y cómo es tu alimentación? Es ahí cómo serán tus prácticas, cómo serán tus ritos, nos los dice el maestro Samael. ¿Cómo son tus ritos? ¿Cómo son tus meditaciones? ¿Cómo son tus prácticas? El cómo te alimentas, así serán tus prácticas. Tus prácticas serán sádvicas, invocando a ángeles y a Diosito, a nuestra divinidad. Tus prácticas serán rayásicas, invocando a estos chamanes y hasta por ahí uno que otro
fanático, por ahí uno que otro medium, por ahí uno que otro brujo, o tus prácticas serán tamásicas, que son totalmente rictos, prácticamente negros, nos lo dice el maestro Samael. ¿Cómo te alimentas? Así serán tus ritos, así será tu manera de pensar, de sentir, de vibrar, así serán tus meditaciones. Deja mucho que pensar, ¿verdad? Por eso decidí compartirte este tema el día de hoy desde el fondo de mi corazón, porque esto nos abre la apertura. Voy a citar algo muy bonito que en estos días llegó a mí. Bueno, ya hace un tiempo llegó a mí. Y nos dice que cuando llegaron los españoles a México, los mayas tenían otros dos pecados capitales, que era la ignorancia y el temor. Escuchen, los manejaban como pecado capital la ignorancia y el temor. Un alma sin temor se atreve a todo. Un alma sin ignorancia tendrá el conocimiento. Y el conocimiento te da el poder. El poder de elegir. El poder de despertar tu conciencia. Entre más estudies la gnosis, más conocimiento tendrás. Y más elementos tendrás para comenzar esta gran rebelión. Y para salvar tu alma y enaltecer tu divinidad que tienes en tu corazón y en estos momentos en tu cuerpo físico, porque dice el Bhagavad Gita, yo que moro dentro de ti, la vida la da Dios. Y en cada célula, molécula, átomo, neutrino, en cada latir de mi corazón, en cada respiro, está presente Dios, porque hay vida en movimiento, como el Nahui Olin de nuestros antepasados mexicanos. Está vida en movimiento aquí y ahora. Tú decides. ¿Cómo son tus prácticas? ¿Cómo son tus pensamientos? De acuerdo a la elección que hagas en tus alimentos. Tú decides cuánto permites que la divinidad entre a tu cuerpo, a sanarlo a través de los alimentos o a enfermarlo a través de los alimentos. ¿Y qué tanto te atas a la esfera del destino y del karma, como ya lo vimos en Pistisofía? Saqué un pequeño extracto, Isaías 66:17 de la Reina Valera 1960. Nos dice, los que santifican y los que purifican en los huertos, unos tras otros, nos habla de la idolatría. Y los que comen carne de cerdo, abominación y abominación y ratón, juntamente serán talados, dice Jehová. ¿Sí se fijan, hermanos? En un párrafo tan pequeñito nos está hablando también acerca de lo que estábamos viendo de las tres gunas, de aquellos que los rajas y los tamas ya caen en tipo idolatría y caen en cosas negras, en el caso de los tamásicos, y en el caso de los rayásicos caen en idolatría. Nos dice la Biblia que ellos son considerados también como los que comen carne de cerdo, porque si te fijas, los alimentos te van llevando a un juicio, a una forma de pensar, a una forma de ser, a una forma de vibrar. Y todos los que comen abominación y ratón, juntamente serán talados, dice Jehová. No hay puntos medios. Aquí nos está diciendo la Biblia tal cual, determinantemente. Otro extracto que me pareció muy interesante traérselos es Deuteronomio, capítulo 14, versículo 8. No debes comer cerdo, porque aunque tiene las pezuñas divididas, no es rumiante y es impuro para ti. No debes de comer de la carne de estos animales, ni tocar su cuerpo muerto, ni tocar su cuerpo muerto. De todo lo que hay en él, en el agua, puedes comer todo lo que tenga aletas y escamas. Lo que no tenga aletas ni escamas no comerás, son impuros para ti. Ahora les comparto el ayuno para purificar el cuerpo de nuestro maestro Samael. Vamos a dar lectura lo que nos dice sobre esto. Pero pasemos a la cuestión del ayuno. Es necesario siquiera una vez al año hacer un ayuno científico con el propósito de limpiar el estómago. Si ustedes quieren una forma de ayuno esotérico y científico exacto, para depurar el organismo, limpiarlo de toda clase de podredumbre, putrefacción y suciedades, hagamos en la siguiente forma.
7 días, óiganlo bien, cada año, una vez al año, durante el ayuno, se comen ajos, pero ajos puros, limpios, sin cocinarlos, así al natural y crudos, y jugo de limón. Los hombres podrán tomar el jugo de limón puro sin mezclar con agua, pues una vez al día, y el resto pueden mezclar agua con limón. Las mujeres, pues, pura agua con limón mezcladito, no limón puro, mezcladito con agua. Ellas usarán menos limón y más agua, porque resulta que la mujer para el limón es un poco delicada. El cuerpo de la mujer no está lo mismo hecho para el limón que el del hombre. Cuando mucho, unas gotitas de limón entre el agua y ya, nada más. Tampoco quiero que comiencen ustedes con un ayuno fuerte, ¿no? Por ejemplo, pueden practicar. Si quieren ustedes, el año, nos pone el ejemplo del año 1973, un ayuno de esta clase, un solo día nada más. Durante el día harán ustedes sus tres buenas comidas con puros dientes de ajo, una bebida fuerte de limón al levantarse y el resto del día agua con limón. Las mujeres únicamente un poquito, unas gotitas de limón en el agua y durante el día lo pasan con agua con limón y dientitos de ajo. Una sola vez, un día nada más. Es claro que el limón y el ajo van a acabar con todas las putrefacciones que se forman en el intestino, producto de diversos alimentos. Van a acabar con los parásitos intestinales, que los hay por montones en el estómago, en los intestinos, etcétera, etcétera. Hacer una limpieza, pues, de la caldera, porque el estómago es como una raíz de donde se nutre todo el árbol del organismo y hay que limpiarlo. Voy a hacer un paréntesis aquí. Recuerden que estaba poniendo el ejemplo hace unos momentos sobre que si fuésemos un árbol, nuestro intestino son las raíces de ese árbol. Miren, no estoy tan equivocada. Aquí aparece esto. Es esa raicita. Hay que limpiarla para que esa raíz pueda depurarse, como lo dice el maestro, de putrefacciones, de parásitos. Hay que limpiar. Imagínense que al carro, a cosas materiales, aparatos, equipos, se les hace limpieza, se les hace chequeo, se les hace monitoreo una vez cada determinado tiempo y se les hace limpieza. Imagínense si ustedes los 365 días del año, pues no paramos de comer ni un solo día. No hay un espacio de tiempo para que nuestro cuerpo haga un chequeo, un balanceo, un reseteado, por así decirlo burdamente. Entonces, necesitamos darle ese espacio de tiempo al cuerpo para que haga su depuración, para que se sienta a sí mismo, para que se limpie. Porque si de esta manera consumimos alimentos una y otra vez, todos los días, como somos muy afectos, por lo menos aquí en México, a dar tres comidas, desayuno, comida y cena. Ahorita los nuevos estudios que están saliendo a la luz nos hablan también sobre un ayuno intermitente, esto es investigación, para que ustedes lo hagan en casita. Y también nos hablan de no comer. Dentro de este ayuno intermitente es solamente como saltarte la cena, no comer muy tarde, para ayudarle al cuerpo a que descanse en estas horas de sueño. Nos habla sobre el hígado, que es el gran ejecutor en nuestro cuerpo, el que hace muchas funciones en el organismo, que nos ayuda a limpiarlo y a depurarlo. Entonces, darle ese descanso también a nuestro hígado y no tenerlo trabajando toda la noche, darle este espacio de tiempo. Y aquí el maestro Samael nos habla acerca, pues, del ayuno. O sea, de un ayuno de un día, una vez al año, pero dice que posteriormente va a ir creciendo el ayuno. Voy a seguir con la lectura para que ustedes puedan continuar con esto del ayuno para poderlo realizar, para hacer ese reseteo de nuestro cuerpo, esa limpieza. Nos dice el maestro Samael, empiecen pues ustedes con un día de ayuno durante el año 1973. En el año 1974, dos días con este tipo de ayuno. En el 75, tres y así cada año. Si se fijan, va aumentando un día. Y nos dice, y así cada año le van aumentando un día hasta llegar a 9. O sea, nos va a tomar 9 años llegar a los 9 días de ayuno. Después de 9 años... o se hace dentro de 10 años, ya pueden ustedes seguir con ayuno de 9 días cada año, cada año, cada año 9 días, cada año
9 días a base de limón y ajos. Y yo les garantizo a ustedes que pueden llegar a rejuvenecer el organismo.

0: como raza humana si no tuviésemos miedo y si no tuviésemos ignorancia. Un pueblo ignorante y con temor es fácil de gobernar y es fácil de hacer lo que quieras con las masas cuando el pueblo tiene miedo y es ignorante. Hay que trabajar en ello. Hay que trabajar en este aspecto psicológico en nuestra psiquis para que podamos de verdad lograr ese tan anhelado despertar. Continuando. Pero teniendo uno sabiduría, puede perfectamente estar creando nuevas células y mantenerse joven. Y si está viejo, recobrar la juventud. No olviden que ustedes pueden escoger 7 días de ayuno o 9 días. Ustedes elijan cuando lleguen al máximo. Así termina este extracto. Y leyendo todo esto me viene una historia que hace tiempo escuché, que tocó mi corazón. Que por alguna razón o motivo la recuerdo mucho al compartirles este tema. Esta historia trata de un hombre que anhelaba mucho entrar a una asociación religiosa de mucho renombre que poseía uno de los templos más bonitos de la región. Y pues ahí solamente entraban personas con un alcance socioeconómico alto, personas de estatus económico. Entonces este hombre, pues cada semana, él creyendo que ahí iba a encontrarse directamente con la divinidad, todos los días hacía una gran espera. Y era lo mismo siempre, recibía una negativa y no podía entrar puesto a que no pertenecía a el estatus socioeconómico de las personas que entraban ahí. Entonces él, muy triste, uno de tantos días, se puso a llorar junto a las escaleras de ese templo, de esa asociación religiosa. Y de repente, cuando estaba triste, hablando con Dios, dijo: otra vez no pude entrar a tu casa, no pude entrar a tu templo para hablar contigo, perdón. Y de repente sintió que una mano cálida le tocaba su hombro. Para su sorpresa, cuando volteó a ver quién lo tocaba, era el Cristo Jesús. Y cuando lo vio, se sorprendió tanto que se quedó sin palabras. Y el Cristo le dijo: no te preocupes, mi hermano, yo llevo 10 años queriendo entrar a ese lugar, pero nunca me han dejado. Eso. Fue tan sorprendente para mí esa historia que yo digo, la forma de que dejes entrar a Dios a tu cuerpo físico es a través de los alimentos que Él mismo hace, a través de los alimentos naturales. La naturaleza está hecha por algo y la naturaleza, los alimentos que ofrece la naturaleza, que Dios nos ofrece a través de la naturaleza, es por algo. Entonces, cuando tú comes estos alimentos, pues dejas que esas partículas de la naturaleza, que ese iliaster, que esa semilla entre a alimentar tus células y tus moléculas y tus órganos y todo lo que se descompone en vitaminas, minerales. Es tan grande el milagro de la vida que entonces tú decides si no dejas entrar a Cristo o dejas entrar a Cristo al templo de tu cuerpo. Porque recordemos que nuestro cuerpo es el templo del Dios vivo. Tú decides, ¿lo vas a dejar entrar o lo vas a dejar a la puerta? Depende de ti. ¿Te alimentas de sattva, rajas o tamas? Paz y merencia.
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sea la meta, mayor el sacrificio. 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

0: frases para reflexionar. La felicidad no depende de lo que tienes o de quién eres, sino de lo que piensas. Buda.
1: Me dirijo a la conciencia, al ser de cada uno de los hermanos de la Iglesia Gnóstica del Cristo Samael en la tierra y de todos los hermanos gnósticos que lo aman de verdad porque cumplen sus mandamientos y cumplen con la ley, para reflexionar con el verbo sobre esta proclama egipcia que desde el podium de mi conciencia proclamo a sus corazones con noble sentimiento. Antes hay que comprender que el alma fusionada, integrada a Pistisofía, se vuelve y se transforma como el halcón dorado de Abrus, que planea el cielo de todas las dimensiones. Mis gritos como halcón son tan agudos, semejantes a los de un ganso salvaje. Revoloteo bajo y bajo hasta la región de los muertos, de aquellos que han muerto en sí mismos en el día de la gran fiesta. Pero oíd, almas, horror, horror. No, no. Esas basuras repugnantes, mi ser no las come. Mi doble etérico se horroriza de ellas. Esas basuras repugnantes son la inmunda eyaculación seminal, el abominable y tenebroso espasmo y orgasmo de los animales de la tierra. Esas basuras repugnantes, mi alma no las come. Mi doble etérico se horroriza de ellas. No permitiré que entren en mi cuerpo. Mi alma se nutre con los alimentos puros que me dan los espíritus divinos, Michael, Gabriel, en la novena esfera, Yesod, Pedro el Hierofante, el fuego ígneo de mi serpiente, el fuego ígneo del Cristo íntimo, el fuego ígneo del Hacedor de Luz, el Cholot Nahua. Me alimento y me nutro con ese fuego que me dan los espíritus divinos de mi ser. En la fragua encendida de Vulcano, y como soltero transmutando una hora diaria pranayama. Así que potente vivo de ofrendas sepulcrales, porque vivo haciendo ofrendas sepulcrales todos los días de mi vida a mi Dios interior profundo. Las ofrendas sepulcrales es los fragmentos de conciencia, los fragmentos de pistisofía, los fragmentos de esencia que mi alma, no condicionada, fusionada con mi ser, ofrece a la divinidad interior. Entonces hay un regocijo y felicidad en todas las partes del ser. Potente vivo de ofrendas sepulcrales. Y pruebo y me alimento con las hojas de la palmera del desierto egipcio de la diosa Hathor, la diosa, la maga elemental de la naturaleza, que con sus pechos emana miel de vida y me da la potencia y el impulso para lograr sublimar con la transmutación sexual que me enseña el Cristo Samael, la energía creadora. También como pan de trigo, simiente pura proveniente del ritual del Pancatagua. Me alimento con la cerveza pura y limpia del trigo del licor seminal y me visto con trajes de oro y luz. Y uso los vasos sagrados de los cáliz de mi ser para hacer las ofrendas a mi Dios, a Samael, a los dioses de la logia blanca, a las cuales rindo merecido tributo y homenaje por su inmenso amor a mi alma y a todos los seres humanos. En mi cabeza es la cabeza de Ra. Mis extremidades son las de Tum, mi ser. Ante mis ojos de Pistisofía, la tierra se extiende y crece. Así es como me impulso hacia la gran luz. Mientras vibran en mi lengua creadora y en mi útero sexual de mi garganta, como dice el Cristo Samael, las mágicas fuerzas de Tapt y de Hathor, la maga elemental, la potencia sexual. Y por eso surgen en mi memoria las palabras sagradas de mi padre, el dios Tum. Él puso en mi boca. Así es que violentamente rechazo a esa diableza nefasta. No fornico, no adultero, no como nada inmundo. A la que el dios Kep decapitó y acuchilló en la cabeza, en la cara y en los labios, y la quemó en el altar del amor. Mi boca deja oír himnos poderosos y alabanzas, siempre al quinto de los siete Samael, nuestro Dios, nuestro Salvador. Dice la proclama egipcia, he sido proclamado heredero de Kep, Kepera, el padre de todas las luces, el señor de la tierra. Y él surge en mi alma como una corona aureoleada de luz. Ante mí se inclinan sublimes los dioses de Heliópolis, los dioses de la logia blanca, dice el Cristo Samael, al recibir la corona como avatar de Acuario. Yo soy más poderoso que todos los demonios rojos de Set, pues ellos serán sucumbidos ante la espada flamígera de Isis y de Libis de Tob. Mi potencia masculina, mi fuerza sexual, se extiende a través de los incontables años y proclama con la suprasexualidad del verbo, de la lengua y la garganta, la doctrina del quinto de la avatara de Acuario. Ahora, escuchadme, almas de la tierra, ¿cómo podéis ser transformados en un fénix real? ¿Ya lograron la resurrección del fénix? El ave de fuego que resucita dentro de sus cenizas cada más fuerte y poderosa, como nos dice el bendito Samael. Debemos lograr la resurrección del fénix sagrado, del segundo logos en la Pistisofía. Así que en la morada egipcia se los dice, yo buceo en la materia primordial. ¿Cuál es esa materia primordial en que buceamos, nadamos y nos sostenemos en la barca de Ra? Es el altar del amor, donde practicamos suprasexualidad sin violencia, sin instinto animal, y no le damos cabida a que las yoes de la lujuria entren a oficiar en el altar del amor. Encendemos solo el altar para nuestro ser, para que él oficie en él y no las fuerzas tenebrosas, instintivas y brutales que buscan la eyaculación seminal. Por eso se sale la gente de la gnosis, por eso violan los juramentos, por eso pasan 3-5 meses y se retiran de los altares violando sus juramentos los pervertidos, porque han estado eyaculando el semen. Esa es la cruda verdad, aunque se justifiquen de mil maneras. Así que mi potencia masculina y mi potencia femenina en las mujeres serpientes, hace que Yesod resplandezca de luz como una casa celestial en el templo suprasexual de mis órganos de creación. Mas para ser transformado en Kepera, mi alma se funda en el Dios antiguo, en el Padre de todas las luces, el Dios de las metamorfosis. Me renuevo gracias a la fuerza universal del reverdimiento. Renovarnos en la fuerza universal del reverdimiento es renovarnos en la energía suprasexual diariamente. Bañarnos con el néctar de la inmortalidad en las aguas de la vida. ¿Quién lo negaría? Y así nos cubrimos, dicen los dioses de la morada egipcia de Heliópolis, con una caparazón igual al de una tortuga. Es decir, nos vestimos con el Tosoma Puchicom, el cuerpo de oro del hombre solar, con los cuerpos de fuego y luz existenciales del ser. Y así mi ser lleva dentro de mí todos los gérmenes del absoluto, todos los gérmenes divinos de mi ser y todas las posibilidades de los dioses íntimos. Así pues que la diosa serpiente Naú habita en mi pecho. Ella y las siete serpientes de luz resplandecen como luz en la corona sideral en mi frente divina. Así dice la morada oculta egipcia. Yo soy Horus, el Cristo, en el cuerpo reluciente, dicen los dioses de la ciudad de Heliópolis, combatiendo a Sei y sus demonios. Yo soy tú y soy Thoth. En el libro de la morada oculta hago surgir un torrente de fuego, creadora de fuego suprasexual, para eliminar a los combatientes de Pistisofía, los demonios rojos de sed que personifican mis errores. Así que pronuncio el veredicto en las profundidades del santuario de mi corazón y el santuario del sexo, conforme a las voluntades de mi Dios interior profundo que habita en la ciudad de Heliópolis. Igual que Top, mi alma hace surgir un torrente de fuego cuando transmuto en el altar del amor, que separa a los demonios rojos de mi ser y mi ser los aniquila a mi madre serpiente con la lanza de oro. Y así me dirijo hacia la plena luz del día de la ciudad de Heliópolis para ser coronado como Dios. Porque mi alma un día recibirá, como han recibido los dioses, al Dios irresistible de la luz que pera. Debemos comprender que la gran serpiente de la luz, nuestra amada serpiente Quetzalcóatl, encarnación del glorioso Samael, actual avatar de Acuario presente, proclama con su verbo de oro que la gran serpiente de la luz Coatlicue, Tezcatlipoca, la gran madre de los siete cosmos, existía antes de que el universo existiera, allá en el seno de Parabrahman, el absoluto increado, en el universo sublime de Elohim, allá en Teotihuacán. Así que por orden del Padre de todas las luces, a Elohim, la gran serpiente del Espíritu Santo, la energía serpentina creadora sexual, recibió la orden. Id y fecunda a mi esposa, la materia, la divina, la divina serpiente Tezcatlipoca. Y así nuestro amado Espíritu Santo, la serpiente masculina, la fecundó. Y la serpiente femenina Tezcatlipoca se hinchó en luz y dio a la luz el universo de la gran serpiente Quetzalcóatl, el Cristo cósmico Avalokiteshvara, el bendito Dios serpiente encarnado en Samael, en los incas como Huiracocha, el dios del cóndor blanco. En el sublime libro titulado por el bendito Samael, nos dice en las puertas de la iniciación gnóstica, me refiero al matrimonio perfecto, nos habla de la serpiente voladora, del pájaro serpiente, y nos dice que en el Popol Vuh de los mayas de México, figuran como creadores sexuales del universo el gavilán Tepeuc y Gucumans. El gavilán y la gavilana, Gucumans, quienes envían a su hijo al halcón sagrado de fuego, al inmenso mar de la gran vida de la manifestación, para traer a la serpiente con cuya sangre maravillosa los dioses y las almas que transmutan y aman la luz amasan el maíz amarillo y blanco, el maíz de Michael y de Gabriel. Eso está escrito en el Popol Vuh de los mayas, que esa masa de maíz blanco y amarillo de Michael y Gabriel, mezclados con la sangre de la serpiente y el Dios creador del Espíritu Santo de los mayas, Sacol, el Espíritu Santo de los mayas, formó la carne y el cuerpo físico de la raza humana solar. ¿Quién lo atrevería a negar? Que un subospermo serpentino masculino se cruza con el óvulo formal femenino y dan a la luz a un bello bebé. La serpiente, nos dice el patriarca Samael, representa el fuego sexual del tercer logos, la energía creadora sexual del Espíritu Santo universal de vida. La sangre de la serpiente indica que las aguas seminales del Génesis o del gran esperma sagrado universal en nuestro sexo es el enséminis, el semen cristónico en cuyas aguas está el germen de toda vida. Así que aquellos que no transmutan odian al Cristo. Las solteras y los solteros que no transmutan odian al Cristo. Los célibes y las célibes degeneradas odian al Cristo. Y su destino son los infiernos atómicos de la naturaleza. Porque en el enséminis palpita el Cristo, el Espíritu Santo universal de vida. Y si no se le alimentan con ese néctar es porque lo odian. Y el que odia a Dios es porque está cargado de lujuria por dentro e impide que transmuten. Y los invita a la eyaculación seminal durante el acto sexual. Esta es pues la sangre de la tierra, es el licor de la vida y de la muerte, es la serpiente Coatlicue. Nuestra misma divina diosa Coatlicue, la madre de la vida y de la muerte, porque ella nos da la vida y aniquila el ego y nos convierte en muertos vivos para la luz de Dios. Coal serpiente, Coatlicue es el licor de la vida. Entre los mayas, el paraíso terrenal es Tamoachán, el lugar del pájaro serpiente. Tamoachuanes son de hecho los iniciados y las iniciadas de la serpiente, los hombres serpientes y las mujeres serpientes. Los tamoachanes descienden de los toltecas, de los olmecas, de los mayas, de los nahuas, de los aztecas. Tienen los aztecas el alto honor de haber fundado a la gran Tenochtitlán sobre la base de la sabiduría de la serpiente. La serpiente emplumada está hablando claramente del pájaro serpiente. La serpiente emplumada no nos identifica con Quetzalcóatl, el Cristo mexicano. El águila del espíritu y la serpiente de fuego nos convierten en dioses. En el ave Quetzal de los mayas, en la serpiente emplumada, en el pájaro serpiente. Es en la doctrina de Anahuac que resplandece en el verbo de Samael sobre la faz de la tierra. Invito a todos, pues, a amar a la serpiente, a rendirle culto a la serpiente diariamente. Sabed que aquellos que no le rinden culto a la serpiente es porque toda su vida han estado fornicando. Y a un fornicario y a una fornicaria no se les puede obligar a que practiquen la ciencia de los dioses, dice Samael. Es natural que los eyaculadores del semen odien la luz de la suprasexualidad, que se consigan hermanas o hermanas hermanos para seguir fornicando y aparecer hipócritamente en los altares. Eso es una blasfemia contra el Dios eterno. Hay cantidades de pervertidos y pervertidas que se mueven así en la segunda cámara. Y eso es absurdo. Eso es un delito. Sabed que aquellos que no logran la revolución de la conciencia por su inmunda fornicación, aunque se disfracen de hipócritas en nuestros altares y en todos los altares del mundo, involucionarán en las entrañas de la naturaleza, se los aseguro al 100%. Y dice Jesús el Cristo en Pistisofía: el pecador del mundo que haya cometido todos los pecados del mundo ante el trono de Anubis palidece ante la traición del juramento de una mujer o un hombre que violen su juramento iniciático. Que les quede muy claro. Todos los castigos del infierno caerán sobre ellos por sus iniquidades. Con la gnosis no se juega, dice el Cristo Samael. Fuera los payasos de la gnosis, los burladores que sean derribados y hechos pedazos. Hasta aquí mis palabras. He dicho.
0: Presentando a nuestro hermano abad de la Iglesia Gnóstica del Cristo Samael, Fernando Moya, que ya se encuentra con nosotros, discípulo directo del Cristo Samael y coordinador de las actividades internacionales de la Iglesia Gnóstica del Cristo Samael, que ya se encuentra con nosotros. Estamos totalmente en vivo, recibiendo todas sus preguntas. Ya tenemos aquí varias preguntas que nos han realizado nuestros hermanos. Mandamos un saludo a nuestro hermano Enrique y a nuestro hermano Andrés Mora Jaramillo, que nos saludaba hace un momento. La primera pregunta es de nuestra hermana Rosario, a la cual enviamos un gran abrazo. Y dice, hermano Abad, gracias, hermano, por la proclama que al escucharla nos ayuda a afirmar la esencia, la verdad y el fundamento gnóstico.
2: Bueno, gracias por tu proclama de la afirmación de Pistisofía en la gnosis de Cristo Samael. ¿Otra pregunta?
0: Gracias, hermano Abad. La siguiente pregunta es de nuestra hermana, bueno, no es pregunta, son sentires los que estamos leyendo en estos momentos. Nuestra hermana Margarita dice, gracias, hermano, por esta hermosa conferencia. Al escuchar esta conferencia, me doy cuenta de cómo eliminar el ego y la esencia se va integrando en todo el ser y no haciendo como un Dios esa majestad, y perdón, y van haciendo como un Dios esa majestad donde no hay individualidad.
2: Maravillosa tu reflexión, hermana. Gracias para la conciencia de todos.
0: Nuestra hermana Iris Azaí, a quien le enviamos un gran saludo, pregunta: paz inferencial, ¿de dónde provino la sabiduría egipcia? Si el Cristo Samael estuvo reencarnado también en esta época, nos podría decir, hermano Abad, muchas gracias.
2: Bueno, hermana, el bendito Samael habla claramente que existió una sociedad gnóstica en la edad de oro y en la edad de plata y en la tercera edad antes de que se cayera la raza atlante, en la generación animal una parte. Entonces la sociedad caldana era una sociedad gnóstica que fue inspirada, ¿sí?, por la divinidad para poder asentar los fundamentos gnósticos en esa cultura. Y habla de una diosa, la diosa Nilia, que fue la inspiradora de la cultura gnóstica egipcia. También nos habla en su libro, el bendito Samael, de los hombres de la galaxia azul, tiene piel azul, tienen como 1,80, 1,90 de altura, corpulentos, mujeres hermosas, hombres hermosos, viven en la Antártida, en una ciudad subterránea. Y dice que allá en esas cuevas gigantescas viven 18, más de 18 millones de gente de la galaxia sur. 18 millones, allí no más. Que en la plazuela gigante hay una esfinge como la que hay en Egipto. Ellos instruyeron a los ingenieros, los arquitectos, los matemáticos para la construcción de las esfinges y las pirámides en Egipto en esa época de la sociedad de Akalnab, para que tomara forma, pues, la inspiración sublime gnóstica en la conciencia colectiva de esa gran raza. Entonces esa pirámide de la Esfinge sigue existiendo allá en las cuevas subterráneas de la Antártida y existe una en China. Los chinos saben que ahí tienen una, pero se quedan callados. Igual a la de Egipto y está enterita entre la naturaleza. A mí me consta porque yo la he visto. Así pues de que esa es mi respuesta.
0: Muchas gracias, hermano Abad. Enviamos saludos a nuestro hermano Moisés en Irapuato, Guanajuato, a Janet, que también envían saludos. Enviamos un saludo muy cariñoso a Leonila, a todos los hermanos que nos escuchan. Enviamos un gran saludo. Nuestro hermano Joel hace la siguiente pregunta. Dice, paz inverencial, hermano. ¿En todos los planetas ha surgido la cultura egipcia?
2: Indudablemente que la cultura egipcia ha surgido en todos los mundos del sistema solar y también ha surgido la cultura gnóstica de Aztlán. Ustedes saben que hay varias culturas, ¿sí? Han habido solares extraordinarias y cuando los avataras de los mundos, los cosmocratores se encarnan, entonces traen la doctrina de su planeta a la Tierra. Esa es mi respuesta.
0: Muchas gracias, hermano Abad. La siguiente pregunta la realiza nuestra hermana Antaris. Dice, paz inverencial, hermano Abad, reciba un afectuoso abrazo. Hermano Abad, ¿cuál es el origen de la cultura egipcia? ¿Cuál es la raíz de donde proviene? Gracias.
2: Bueno, la cultura egipcia viene de un sol de las Pléyades. Nuestro sistema solar es un sol de las Pléyades, pero no de este sol ni de ese sistema solar. ¿Sí? Esa cultura tiene una raíz también en el sol central de las Pléyades, en Alcione. Por eso es inherente a todos los mundos de los siete soles de las Pléyades, porque tiene su raíz en el sol central de Alcione. Y a través de las edades, en las distintas edades, pues esa cultura resplandece, como resplandece el sol. Ahora solamente tenemos los huesos de esas culturas. Ya pasó, pero restablecerá esa cultura en la Edad de Oro, me dijo el maestro Samael. Le dije que sentía mucha tristeza por ver las pirámides de Egipto y las aztecas y las del mundo en lo que habían terminado, pues. Y me dice, sí, son puros esqueletos, hermano. Esqueletos, pero no te preocupes que en la Edad de Oro se restablecerá la cultura azteca. De Aztlán se restablecerá la cultura egipcia y otras culturas resplandecerán en la Edad de Oro. Esa es mi respuesta.
0: Muchas gracias, hermano Abad. La siguiente pregunta es de nuestra hermana Judith y dice, paz inverencial, hermano Abad, ¿qué nos podría compartir sobre las momias egipcias y la plegaria de los muertos de origen egipcio?
2: Bueno, pues solamente lo que el maestro me ha enseñado, el maestro Samael. Indudablemente que él me decía que en Egipto habían una gran cantidad de momias escondidas, guardadas por guardianes, y que pues nadie podía acercarse, y que si alguno descubría un sarcófago de eso, moría inmediatamente. Entonces, esas momias pues son los cuerpos físicos y vitales de hombres dioses que al cumplir su misión en la Tierra, después de vivir 100.000 años, 10.000 años, 1.000 años, 1.000.000 de años, 100 millones de años, al cumplir su misión, porque la Tierra ha tenido rondas, mental, astral, la causal, la vital, la física, millones de años, al cumplir su misión, esos dioses, pues, para como gente y que tiene la visión intuitiva, para Mitra, ven que en el futuro pueden usar ese vehículo para otra misión, entonces lo guardan. Quiere decir, pues, que el cuerpo físico es guardado, ya sea en un sarcófago de piedra, en un sarcófago de madera, y a ese cuerpo físico se le anexa solar con toda su serpiente levantada y la serpiente del cuerpo vital, el tosoma puchicón, que es el cuerpo de oro vital del hombre etérico, ese tosoma puchicón queda adherido al cuerpo físico. Así el cuerpo físico no se muere. Así, repito, con el cuerpo solar vital etérico, el tosoma puchicón ligado bajo sellos y lazos de luz del ser, de ese mutante, de ese dios, entonces ese cuerpo físico permanece por edades, siglos, miles o millones de años, cuando lo quiera usar el maestro. Entonces, que quede comprendido que el cuerpo mortal de cualquier ser humano, bueno, digo humano entre comillas, animales, intelectuales, el cuerpo vital se va descomponiendo como se va descomponiendo el cuerpo físico y deambula por el cementerio como un espectro con la figura del cadáver en descomposición. Son horribles, inmundos. Pero aquí es todo lo contrario. Aquí el cuerpo serpentino etérico, fundido con el cuerpo serpentino tridimensional, pues hacen una amalgama de oro puro. Son cuerpos de oro puro, que duran edades indescifrables y nunca se descomponen. Esos son el sentido de las momias, y luego los maestros las reviven como las revivió el maestro Samael. Es que a mí me consta que él un año antes de dejar el cuerpo de Víctor Manuel Gómez, hablando con él, y yo tengo fotos de su cuerpo con la momia. Yo tengo fotos con la momia de Samael. Fotos de él con túnica en el monasterio, totalmente diferente al que conocemos. Y él me habló. Dijo, el cuerpo de Víctor Manuel Gómez lo tengo en el sarcófago en Egipto. Lo que tú estás viendo aquí es mi momia inmortal. Y esa momia inmortal todavía le falta trasplantar algunos órganos vitales que estoy extrayendo del cuerpo vital y atómico tridimensional de Víctor, que está en el sarcófago. Y me dice, fíjate que cuando estuve dando la conferencia de Quetzalcóatl, un 27 de octubre de 1977, se salió la personalidad de Víctor del sarcófago y vino a quitarme para dar la conferencia. Es obvio que mi ser se dio cuenta y la capturó y la llevó. Entonces ya no la dejamos, la personalidad de Víctor, libre, sino amarrada allá. Y luego hube de desintegrar esa personalidad. Entonces, lo que quedó vivo fue el cuerpo inmortal de la momia de Samael. Samael nunca se ha muerto. Samael está vivo donde está. Él tiene cuerpo físico inmortal de esa momia. Consideró su ser sabio en un momento dado retirar la momia a otro lugar, a otra ciudad, a otro, o ahí mismo en el DF, y traer el cuerpo de Víctor Manuel Gómez para que viviera todo ese proceso, la familia y el mundo, y la gente se definiera si por Yahvé o por Samael. Y así murió el cuerpo físico de Víctor, el que sacó del sarcófago. Fue quemado. Les dijo, quémenlo dentro de, antes de desencarnar. Dijo que se lo quemaran después de los 3 días, no antes. Entonces ese cuerpo etérico y solar y físico solar extraordinario fue desintegrado para bien de la gran causa. Y así se definieron. Todos traicionaron. Todos traicionaron. Dejó establecido un orden esa momia inmortal de Samael. Un orden mundial, constitucional, extraordinario. Y todos traicionaron. Hicieron sus leyes y el resultado, pues, es ahora el fracaso de todas esas instituciones que existen en el mundo. Otra pregunta, ¿las momias vivas existen y están caminando por ahí en la tierra entre nosotros? Otra pregunta.
0: Qué interesante, hermano, esto que nos comparte. La siguiente.
2: Así es. Sí. Sí, adelante.
0: La siguiente pregunta es de nuestro hermano Jesús Sandoval. Él dice, hermano Abad, han existido muchas doctrinas, rayos en la cultura egipcia, ¿y cuál sería, si es de esta manera, cuál sería la más exaltada espiritualmente? Gracias.
2: Bueno, él está hablando de la cultura egipcia, rayos dentro de la cultura egipcia. Solamente hay una cultura gnóstica egipcia. Esa cultura quedó escrita en esta época en nuestras ceremonias litúrgicas. El maestro dice, nuestros rituales son egipcios. Entonces, mire, llegó un chuparrosa a comer en mi ventana que le tengo aquí a 30 centímetros. Quisiera filmarlo. Bueno, esa cultura egipcia tiene una sola nota solar y esa nota es de oro puro. Es la gnosis del universo. Entonces, en la Edad de Oro tendremos el gusto de recibir, pues, de los hierofantes egipcios las enseñanzas litúrgicas y gnósticas de esta trascendental cultura que quedó registrada en sarcófagos, pirámides, pergaminos, papiros y en el libro egipcio llamado el Libro de los Muertos. Otra pregunta, por favor.
0: Muchas gracias, hermana Abad. La siguiente pregunta es de nuestra hermana Nancy, a quien le enviamos un gran saludo. Ella dice, paz inverencial, hermano. Si los átomos de la sangre de nuestra divina madre serpiente Kundalini se encuentran en nuestra simiente, entonces ella se levanta majestuosa y a la vez el Cristo con su aliento resplandecen las alas y se convierte en la serpiente emplumada.
2: Bueno, la simiente tiene que refinarse, purificarse y ser idónea tanto en el hombre como en la mujer para ser transmutada en base al ritual del Pancatagua para que entre la serpiente a la simiente y a los óvulos de la mujer, a sus órganos de creación. Y aparte de eso, esa simiente hay que saberla preparar para transmutarla con el ritual del Pancatagua. Y aparte de eso, las mujeres, ya sea casadas, los hombres solteros, las mujeres solteras, mientras tienen un cónyuge, un marido o una sacerdotisa suprasexual, pues tienen que hacer el rito de perseguir al dragón, la práctica de Lilí y Najemá, para limpiar su centro sexual, si es que lo tienen que limpiar. Pero las que tengan y los que tienen que limpiarlo, lo deben de limpiar, porque las aguas negras están llenas de monstruos lujuriosos, inimaginables, hermano, ¡monstruos! Esas aguas están llenas de monstruos. Entonces no son idóneas para la transmutación sexual, Por eso lo primero que hemos enseñado es que hagan la práctica de aniquilar a Lilín, a Gemá. Pero yo he observado que pasan décadas y lo hacen regularmente y así, como que si no fuera importante. No han entendido la gnosis a estas alturas. Eso es lamentable. Entonces, limpiando las aguas de la inmundicia, de los yoes, de la lujuria, de la fornicación, de la masturbación y tanta degeneración morbosa, limpiando esas aguas seminales y produciendo una simiente correcta, entonces cuando ya comienza a transmutar la mujer y el hombre, entonces la serpiente desciende. Ígnea. El Cristo desciende, ígneo, y el Espíritu Santo desciende. Esos son los tres alientos que descienden al caos sexual para tomar la materia prima que se preparó en el ritual del Pancatagua, para tomar la materia prima seminal que se refinó, esos átomos del absoluto, y llevarlos al cerebro nervioso, a la garganta, al sistema nervioso y al corazón, para que pasen al corazón de Pistisofía y al corazón de todas las partes del ser. Ese es el amor autoconsciente. Después de un tiempo, la Madre Divina, cuando se levanta en el cuerpo astral, abre su corazón y se lo extiende y le salen alas a la mujer y le salen alas al hombre. Se convierten en ángeles. Y ahí sigue para arriba el trabajo. Otra pregunta.
0: Gracias, hermano Abad. La siguiente pregunta la realiza nuestra hermana Vero, a la cual enviamos un gran saludo, y dice: Paz Inverencial, en la cultura maya se le denomina Tamoachán al paraíso, pero ¿cómo se llama en la cultura egipcia?
2: La cultura egipcia se habla de la ciudad del sol, el lugar donde se reúnen los dioses solares y los matrimonios para bañarse con las aguas solares. Ese es Heliópolis, Helios, sol, Heliópolis, lugar del sol. El lugar primordial del sol está en el caos sexual, sublimado, transmutado, es obvio. Es obvio que existe el sol espiritual, el Omeyocan, allá arriba en los cielos infinitos. Entonces, la ciudad de Heliópolis tiene que despertarse en el altar del amor. Aquellos que navegan en la barca de Ra, en el mar de Heliópolis, llegan a ser espíritus santificados. Entonces, navegar en la barca de Ra, Osiris, el padre Isis, la madre Ra, el Espíritu Santo creador de vida encarnado en el Cristo, el Ibis de Top, indudablemente que ellos asisten en la barca a los navegantes en las aguas solares, porque el semen son aguas solares, el semen preparado mediante el ritual del Pancatagua y el semen limpiado mediante la aniquilación de Lilina Gemá. Entonces los dioses solares navegan con su barca en las aguas del sol, en las aguas de Heliópolis. Quiero decirles que una barca se sumerge, se hunde en las turbulentas aguas negras de la lujuria. Porque el hombre y la mujer que van en esa barca, o el soltero o la soltera, con su lujuria, adentro, hacen que la barca se hunda. No que el mar de afuera la tumbe y la voltee, no. Ellos, con su lujuria, hacen que la barca se hunda. Mas los caminantes, unidos a Osiris, Isis, Ra, el Ibis de Top, los matrimonios en la barca no dejan ni que las aguas de afuera del tormentoso océano, ni que la maldad de la lujuria interior los haga fracasar. Así que gloria pues a las aguas solares, del mar de Heliópolis. He dicho, otra pregunta.
0: Muchas gracias, hermano. La siguiente pregunta la realiza nuestro hermano Daniel, a quien también le enviamos un gran saludo, y dice, paz inverencial, ¿las divinidades, tanto en la cultura maya como en la cultura egipcia, son los mismos o los mismos con diferentes nombres, o son las partes del ser distintos que se restablecen esas virtudes en ellos?
2: Es muy interesante esa pregunta. También se la hice al maestro Samael. Es obvio que Osiris estuvo reencarnado como Samael, que es un cosmocrator encarnado con cuerpo humano, en épocas remotas de la Atlántida. Estuvo reencarnado. Osiris Ra, por eso está pintado en cientos de sarcófagos, de tumbas, de paredes, de templos, fin, papiros, etc. Entonces los dioses de una cultura, maestros de la logia blanca, que se reencarnan personificando a la divinidad interior. Si en Egipto dicen el padre de todas las luces es Kepera o Keb, el escarabajo sagrado, pues en la cultura maya es Unabkub, el halcón divino, hijo de Kuf, de Tepuk Kukumans, el padre de todas las luces. Entonces, quiere decir que en la cultura maya y nahua, dioses se encarnaron y trajeron los misterios divinos y los hicieron carne y sangre en la comunidad gnóstica de la tierra en esos momentos. Como Hermes Trismegisto, el tres veces grande Dios, Ibis de Thoth, imagínense, Ibis de Thoth, tres veces grande Dios, ese bendito Dios, pues es un maestro del rayo egipcio, y trajo la doctrina egipcia a la tierra, como Seacal Uno Carrizo, que es el nombre físico de que exalcó al encarnado. El Cristo cósmico se encarnó en un ser humano que se llamó Seacal. En idioma azteca, Se es uno, Cal es caña, carrizo. Topilcín significa ser principal, porque es el ser principal de que exalcó al el Cristo cósmico. Entonces el Cristo cósmico se encarna en las diferentes culturas, con diferentes nombres, pero todo es lo mismo, es la misma gnosis. El Dios de la luz de un Dios es hijo del Cristo cósmico y el otro Dios o diosa de la luz es hijo del Cristo cósmico. Eso es todo y esa es mi pregunta, mi respuesta.
0: Gracias, hermano Bat. Nuestro hermano Moisés pregunta, hermano Paz Inverencial, muchas gracias por la proclama egipcia y los arquetipos egipcios develados muy claros. ¿El libro de los muertos egipcio son proclamas a la luz?
2: Bueno, indudablemente que el libro del egipcio tiene muchas proclamas a la luz. Tiene exorcismos, tiene conjuros, tiene prácticas de todos los misterios de la luz para que el alma se selle con esos sellos luz egipcios y los lazos luz, su ser, y se revista como un gnóstico egipcio. Así como alguien puede practicar la doctrina gnóstica de Aztlán, del jaguar, del águila, y vincularse a todos esos dioses con los sellos y los lazos luz, que es su propio Dios con todas las partes de su ser. Esa es mi respuesta, hermano. Otra pregunta.
0: Muchas gracias, hermano. La siguiente pregunta es de nuestra hermana Antaris Ramos. Ella dice, ¿cuáles son las deidades más exaltadas en la cultura egipcia?
2: Bueno, Keb, Kepera, el dios escarabajo, tiene una túnica de pura luz donde hay decenas de escarabajos vivos en la túnica, que son las diferentes partes del ser. pero él personifica en el mundo de la manifestación el Elohim creador, el padre de todas las luces en cada dios egipcio. Ese Keb o Kepera, de él emana, de ese dios creador, todos los dioses. Ese es el Cristo Sol de Pistisofía, del que salen una cantidad de rayos. Ese Keb o Kepera, de él salen miríadas de rayos. Cada rayo es de un maestro, con una intensidad de luz diferente, con un estado de ser diferente. Son millones de rayos. Entonces el dios Keb es una gran exaltación de la cultura egipcia. De él emana Osiris el padre y la Isis madre con sus cinco impresiones de la luz. Y su hijo Ra, el Cristo encarnado a través de la gracia del Ibis de Tob, el Espíritu Santo. Su hijo Ra se manifiesta como Abrus, que se escribe Horus, con el hombre que tiene cabeza de halcón. Solamente las mujeres que tienen cabeza de halcón y los hombres que tienen cabeza de halcón lograrán el sagrado Anclat. Entonces un día, en el congreso, en la habitación, en el Hotel Marriott, donde el maestro se hospedaba, le pregunté: maestro, ¿qué es el sagrado Anclat? Porque nos dio una cátedra extraordinaria a tres hermanos, a mi alma y a dos más. Y me dijo: el sagrado Anclat está ya en Elohim, en Parabrahman, el increado. Entonces, los dioses egipcios todos tienen nombres, y son los nombres de cada una de las partes del ser. Así en español no dicen que existe un Pedro, un Juan, un Judas, un Andrés, una Marta, la humildad, una Minerva, la sabiduría. Bueno, todos esos nombres egipcios son los nombres de las diferentes partes del ser. El nombre que tiene la diosa de león, la diosa con cara de gato. En fin, todas esas diosas tienen nombres. Quiero que sepan que la madre divina de cada uno de ustedes tiene un nombre, como su padre tiene un nombre. Y su Cristo íntimo tiene un nombre mántrico sagrado. Y les voy a decir, su alma humana tiene un nombre, porque es obvio que tiene que haber sido bautizado por las vírgenes de la luz, la Pistisofía, en el lugar de la luz, con un nombre. He dicho.
3: Qué hermoso, hermano, esto que nos comenta.
2: ¿Cómo?
3: Qué hermoso esto que nos comenta. ¿Cómo podríamos descubrir, hermano, esos nombres sagrados de nuestra madre, nuestro padre y nuestra alma?
2: Pues pidiéndole al Padre de todas las luces por su mandato, por el Cristo, humildemente visualizándolo como un sol, como él se haya revelado. Dime tu nombre, Padre mío. Imaginando al Sagrado Corazón, como cual Cristo se haya manifestado. Dime tu nombre, Señor. Él va a decir: no, pues es el nombre de mi Padre. Y dime, Madre Divina, tu nombre. Ahí sí está la cosa seria. Porque esa no se lo va a dar a cualquiera. Y al Espíritu Santo menos. Y el nombre de cada cual es posible que sí se lo den a un alma que transmuta y aniquila el ego y hace misión, se la pueden dar el nombre de su alma humana. Otra pregunta.
3: Hermano, ¿y si se lograra la venia de que nos permitiera la madre o el padre, o que se le diera el nombre a nuestra alma, ¿qué podríamos realizar con estos nombres sagrados, hermano?
2: Con esos nombres sagrados lo único que podemos hacer es entonarnos durante la práctica suprasexual como mantras, inhalar la energía y cantarlos, para que el Padre de todas las luces reparta la energía en todas las partes del ser. Repito, si entonamos el nombre del ser como un mantra sagrado durante la sublimación de la energía creadora en el corazón, entonces la Madre Divina Eros, con el conciliar, reparten, entregan al corazón de todas las partes del ser esa energía divina, por mandato del Padre de todas las luces. Y con el nombre del Padre, pues

0: convierta en un dios, ¿es la misma proclama que hay en todas las culturas solares?
1: Así es, con diferente idioma, con diferentes símbolos y con diferentes palabras, hermano. Eso es todo.
0: Muchas gracias, hermano. La siguiente pregunta es de nuestro hermano César Enríquez. Esta es la última pregunta que tenemos el día de hoy. Dice, hermano, ¿esta escultura egipcia, azteca y maya vienen de Marte o de diferentes planetas, ya que miro que los dioses son diferentes en cada una de ellas?
1: Bueno, la cultura aztlán, original de México y maya, es una cultura que es del corazón de Zorocotora, de la gran Pachamama, de Maha Kundalini, de la madre del mundo, del Espíritu Santo Universal de vida. Es la cultura de la logia blanca del planeta Tierra, hermano. Nata, es el rayo. Así cada cultura es emanada de un rayo. Ya me preguntaron que cuál es el origen de la cultura egipcia. El origen de la cultura egipcia está en el templo corazón del dios Alcione, hermano. Por eso resplandece en los mundos, en diferentes épocas, de acuerdo a la edad que les corresponda solar. Gracias por todas las preguntas que hicieron, por compartir esas preguntas, quedan en la grabación, que luego sale al aire, ya sea más tarde en un video, que se pueda. Si algún hermano o hermana puede ayudarme a ponerle imágenes a las conferencias del maestro, o sea, a él se lo agradezco, no a las mías, que no son importantes, se lo agradecería, y así ya se haría misión. Y también agradezco infinitamente a la hermana moderadora Saraí por su espacio, su corazón para servir a la humanidad. Que el Cristo Samael lo proteja, lo llene de paz y amor. Paz inverencial, hermano.
0: Paz inverencial. Muchas gracias, hermano, por esta hermosa conferencia, por esta sabiduría y esta apertura para todas nuestras almas que nos comparte con cada conferencia. Muchas gracias, hermano. Paz inverencial.
1: Paz inverencial. Estamos para servir.
0: Bien, hermanos, el día de hoy hemos ya terminado esta hermosa conferencia. Hemos concluido con toda esta enseñanza que nos comparte nuestro hermano Abad, con toda esta sabiduría, con este aprendizaje que hoy nos deja. Pues los invitamos a la reflexión de esta conferencia y a hacerla, a realizarla en hechos para bien de nuestras almas y de todas las partes del ser. Hacer que resplandezca este rayo egipcio en nuestra alma, venerando a esas deidades dentro de nosotros mismos y practicando. Muchísimas gracias a todos nuestros hermanos que nos escuchan el día de hoy. Un gran saludo con toda nuestra alma y nuestro corazón. Nos despedimos siendo hoy 13 de febrero del 2021, enviando un gran abrazo para todas.
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0: sin importar los obstáculos, el tiempo, tu pasado, tu presente o futuro, lucha sin cesar. El cielo está hecho para los valientes y no es fácil conquistar. 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
1: Emisora, pero aquí estamos al aire para hablar pues de este tema trascendental, muy importante para los matrimonios gnósticos y para todos los hermanos y hermanas que practican el gnosticismo o que anhelan practicarlo, que aspiran conocerlo para practicarlo. Indudablemente que, como explica nuestro amado patriarca Samael en la Pistis Sophia, el hombre es una fuerza positiva y la mujer es la fuerza negativa, no porque sea mala, sino el campo contrario. Y de la unión de esas dos fuerzas, gracias al santo conciliar, es posible la fusión.
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sin importar los obstáculos, el tiempo, tu pasado, tu presente o futuro, lucha sin cesar. 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

0: frases para reflexionar. La felicidad no depende de lo que tienes o de quién eres, sino de lo que piensas. Buda.
1: La única persona que me va a poder decir ya quién crees de realmente.
2: Bueno, nuestra gran escritura dice pedir y se os dará, golpear y se os abrirá. Así que pues, preguntar, yo tengo mucho gusto en responder lo que se deba responder.
1: A ver, mi amor, ¿qué quieres preguntar?
3: No sé, es que a mí me parece difícil, ¿eh? Porque yo pues hasta ahora no me ha interesado mucho en estas cosas, no me ha interesado tener información, entonces a mí de un momento a otro es difícil, ¿no? No voy a poder preguntar qué. Si ya las cosas que me interesan de momento, sé que dependen en este momento de mí, entonces yo voy a preguntar, me digo qué, pero qué voy a preguntar.
1: Pues maestro, claro que hay una inquietud muy grande que lógicamente yo la tengo hace mucho, mucho tiempo. ¿Quién soy yo? ¿De dónde vengo? ¿Qué papel desempeño yo? ¿O si tengo alguna misión o algo relacionado con ese lado?
2: Son las preguntas vitales, ¿no? ¿Quién soy? ¿De dónde vengo? ¿Para dónde voy? ¿Cuál es el objeto de mi existencia? Etcétera. Todo eso es muy importante. Claro está que sí, ¿no? Incuestionablemente hay que saber si se siente o no se siente, digamos, alguna inquietud de tipo espiritual, ¿no? Obviamente que si no sintieras tú ninguna inquietud de tipo espiritual, no estarías aquí, ¿no? Eso es claro. Ahora bien, ¿por qué sientes la inquietud espiritual? Actualmente la sientes porque la chispa divina, la chispa inmortal, eterna, tu mónada, para hablar más claro, y en el lenguaje del Emnitz, tu mónada, dijéramos, está trabajando a la esencia, ¿no? Y por eso hay inquietud. Cuando la mónada no trabaja a la esencia, tampoco existe la inquietud. ¿Cómo puede sentir anhelos la esencia si la chispa divina no la trabaja? Ahora, la chispa divina trabaja la esencia cuando quiere la chispa autorrealizarse, llegar a la maestría. Pero si la chispa divina no quiere llegar a la maestría jamás, pues no trabaja a la esencia. Y entonces no hay inquietud íntima, interna. Ahora bien, en ti hay inquietud. Señal de que la chispa divina te está trabajando, ¿no? Obviamente, pues, quieres saber si alguna misión hay en la vida, ¿no? La misma pregunta, pues, cierra una onda significa, ¿sí? Si no tuvieras misión específica definida en la vida, tampoco haría la pregunta, puesto que no puede existir un efecto sin causa, ni una causa sin efecto. Si existe la pregunta, es porque existe la misión, ¿no? Si no existiera la misión, la pregunta no sería hecha. Ahora, si se quiere aclarar cuál es la misión, pues los mismos hechos lo están diciendo. Si observas cuidadosamente las relaciones que has tenido en la vida, todas las interrelaciones, podrás darte cuenta de que al combinarse con la gnosis traen un resultado. ¿Cuál? Divulgación de la enseñanza, ¿verdad? Entonces, obviamente, esa es tu misión, ¿no? Pero es claro que para poder trabajar con un gran acierto es necesario conocer a fondo la enseñanza. Si tú divulgaras la enseñanza sin conocerla a fondo, pues no harías la divulgación en forma correcta. Entonces, se requiere que tú estudies la doctrina a fondo para que la divulgación sea correcta. Divulgar la enseñanza es pues tu misión, y observa bien las características de tu vida y lo comprobarás, lo evidenciarás por ti mismo. Conforme vayas trabajando por la humanidad, irás cumpliendo también con el tercer factor, la revolución de la conciencia. Hay que trabajar con esos tres factores. Morir, sí, disolver el ego, reducirlo a cenizas. Nacer, sí, hay que crear los cuerpos existenciales superiores del ser para lograr el nacimiento segundo. Y sacrificio por la humanidad. Hay que ayudar, levantar la antorcha bien en alto para iluminar el camino de otros. Tú debes trabajar con ese tercer factor en la revolución de la conciencia. Y esa es tu misión. Esa, precisamente esa. ¿Hay alguna otra pregunta?
1: Pues sí, en este caso no es una pregunta, sino... Yo tengo un problema tremendo, claro que es un defecto, ¿no? Una pereza tremenda para leer. Tremenda, tremenda. Y eso se originó por un defecto físico de mala vista. Me interesaría, me gustaría mucho difundirla, pero en este caso me gustaría pedir, si es posible, un crédito, una ayuda, de que me den instrucción arriba para aprender más rápido y para poder cumplir mejor la misión, porque dentro de ese, también ese tráfago mío de trabajo que es muy, muy, muy grande, trabajo demasiado, no me queda mucho tiempo. ¿Qué posibilidad habría que yo pudiera solicitar eso, que me dieran instrucción rápida para, en beneficio de la humanidad?
2: Se te puede dar, y tú puedes recibir instrucción, pero si no pasas sus conocimientos al cuerpo físico, al cerebro físico, ¿de qué sirve que te den la instrucción?
1: Si no tengo conciencia aquí, no tengo conciencia en ningún plan.
2: Y obviamente lo primero que tú tienes que hacer antes de poder recibir esa instrucción es despertar. Y tú lograrás el despertar eliminando tus elementos inhumanos. Así pues lo que ahora necesitas hacer es trabajar sobre ti mismo, ¿no? Solo cuando logres eliminar esos elementos inhumanos, cuando transformes el subconsciente en consciente, podrás verdaderamente disfrutar de la iluminación y traer al cerebro físico, digamos, las enseñanzas de orden superior. Primero hay que trabajar sobre sí mismo, no te queda más remedio.
1: Sí. Va a ser una labor consciente larga. Claro, primero tengo que trabajar en mí mismo y perfeccionarme yo para poder llevar el mensaje, porque si no, perfecciono yo que llevo un mensaje mentiroso.
2: Pues claro. Necesitas, las cosas son correctas, como debe, mejor dicho, las cosas se deben hacer correctamente. Aquellos sujetos de psique subjetiva que dicen estar iluminados y que resultan dando enseñanzas a la humanidad, pronunciando conferencias, considerándose dioses, sin haber eliminado el ego, son verdaderamente, dijéramos, farsantes, o en el mejor de los casos, sinceros equivocados. Sí, claro. Esa es la cruda realidad de los hechos. Nosotros debemos ir a lo concreto, a lo claro, a lo preciso, sin vaguedades de ningún espacio, sin ambigüedades, sin inconvenientes. Debemos trabajar con una lógica de tipo superior, ser exactos en nuestros conceptos y nuestras palabras.
1: Y ese ejemplo es una enseñanza.
2: Eso es claro. Así pues, tú necesitas realmente, pues, morir para ser, eliminar los elementos indeseables, a fin de poder quedar iluminado. Solo así puedes recibir esa enseñanza y transmitirla a las gentes. De lo contrario, no es posible.
1: Es un atentado.
2: Sí. Lo que sí puedes hoy por hoy es ayudarnos, puedes divulgar la doctrina, el cuerpo de doctrina, tal como está escrito en las obras. Ahí no se requiere que te metas toda la doctrina de jalón, un libro en unas cuantas horas, no. Más vale ir poco a poco, ¿no? Y comprendiendo a fondo lo que se va estudiando. Así, al dar la enseñanza se hace de una forma más fructífera, más consciente. Mejor. En cambio, si uno se mete un libro a 500 kilómetros por hora y luego quiere repetirlo para dar la enseñanza, pues va a hacer una labor mecanicista, ¿no? Cada palabra debe ser meditada, sometida a ondas de reflexiones, comprendida íntegramente. Así pues, la información que vamos llevando a nuestra mente debe hacerse consciente. Esa es la manera de elaborar, digamos, el conocimiento superior en nuestra vida.
1: Sí, día a día se está viendo que hay más interés por este tipo de enseñanzas en la gente, pero también uno puede apreciar que el tipo de enseñanzas que se están dando es por personas que no saben lo que están diciendo, sino que están especulando. Hay una tremenda especulación y un poco conocimiento de las cosas alrededor de todo. Por ejemplo, nomás es decir, en casos como las relaciones con los seres interplanetarios, por ejemplo, no han dado exactamente la versión exacta, ¿no? Hace un tiempo, casualmente, iba oyendo un programa de radio, una emisora en la que yo trabajo, cuando se están viendo los platillos voladores. Entonces comenzaron a entrevistar a un poco de personas sobre los platillos voladores. Entonces yo llegué a la casa y inmediatamente tomé el teléfono y llamé a la emisora. Y les dije que evidentemente había seres interplanetarios que estaban interesados en la Tierra, porque por eso se llamaba sistema planetario, porque era un organismo, un sistema, y que los desequilibrios que ocurrieran en el planeta Tierra afectaban a los otros planetas que formaban parte de este sistema nuestro, y que esos seres estaban interesados en acabar, por ejemplo, con las explosiones atómicas, con las guerras, con todas estas calamidades que lo único que estaban haciendo era perjudicándonos a nosotros y por consecuencia a ellos. Ellos querían venirnos a abrir los ojos para informarnos. Yo no sé, por ejemplo, yo me sentí en la obligación de llamar por teléfono cuando comencé a oír una serie de opiniones que no compartía para decirle eso a la gente. No sé si eso sea correcto o no sea correcto.
2: Bueno, dijéramos, una actitud valerosa, ¿no? Y estuvo correcto, pero está que estuvo correcto. No hay nada que objetar.
1: Sí, en ese campo es en el que yo quiero servir, ¿no? Como tengo, a pesar de los fracasos aquellos que me cerraron algunas puertas, pues tengo todavía muchas otras abiertas. Y aprovechar esas puertas que tengo abiertas cuando tenga material o tenga algo. Pues sí, maestro, si usted me quiere, si usted me escribe a Bogotá, me dice sobre este tema, me interesa que usted se escriba un artículo. Entonces yo cojo lo que usted me dice, la doctrina, y sin desvirtuar la base, la esencia, darle una presentación periodística y hacer un ciclo de publicaciones que me las han pedido, inclusive, pero no las he vuelto a hacer porque me acabó la gasolina y me maté de conocimiento.
2: ¿Se acabó el repertorio?
1: Sí, se me acabó el repertorio. Entonces, como no tenía, fui mis dos articulitos y se me fue la luz, yo no voy a escribir nada. Si usted tiene cosas, usted me las manda y yo hago lo posible por darles difusión. Deben ser cosas lógicamente llamativas para que la gente las lea. Y hay muchos campos que hay muchas personas que por ver una cosa llamativa, entonces se le puede meter para que ya converse con gente que está en la Gnosis, con personas que están dando conferencias y pueden entrar al movimiento nuestro. Van, digamos, sí, es un poquito como cuando vinieron los conquistadores con penticas y espejitos para los indios, ¿no? Pero ese es el sistema como hay que llevar a la gente.
2: Bueno, en todo caso, en los libros hay material didáctico suficiente como para poder elaborar, dijéramos, ciertos artículos que podrían ser lanzados a los cuatro vientos, ¿no? Porque voy a decirte, como quiera que estoy escribiendo ahora y atendiendo pues tanta correspondencia, amén de todo el movimiento nacional, internacional y nacional aquí en México, realmente no me queda así mucho tiempo libre como para poderme dedicar a escribir artículos, pues así, ¿no? Pero sí existen las obras, y si tú quieres naturalmente cooperar, hay material didáctico suficiente como para hacer artículos nuevos, ¿no?
1: Antes de hacer un artículo sobre algo que yo lea suyo, que me parezca que se puede ser sutil de hacer un artículo, a mí me daría mucho miedo de pronto ya tergiversar las cosas, porque como tengo que darles una presentación diferente, porque no puedo hacer un artículo periodístico en forma pedagógica, porque no lo publican, porque resultaría insoportable.
2: Sí.
1: Porque para eso están los libros, para no ir a calumniar a usted y al movimiento. ¿Quién me puede revisar eso?
2: Interesante, ¿no?
1: ¿Quién me puede revisar eso?
2: ¿Quién puede qué?
1: Revisarme los artículos y decirme esto no se puede poner, esto se puede poner.
2: Pues yo mismo, me los mando, yo te los reviso. Eso no es problema. Eso no es problema. Fue el mayor gusto.
1: Eso sí, sí, claro. Porque cuando yo escribí esos artículos, creo que era cuando todavía trabajaba en el décimo, ¿sí o no?
3: No, que el maestro Julio pues estuvo en Bogotá.
1: Pero no.
3: Entonces estuvo.
1: Seres interplanetarios.
2: Bueno, incuestionablemente. Se ha venido hablando mucho sobre platillos voladores desde hace ya muchos años. Precisamente después de la Segunda Guerra Mundial, los diarios del mundo entero se dedicaron a propagar a los cuatro vientos noticias diversas sobre los tales platillos voladores, sobre los ovnis, para hablar más claro. En aquella ocasión, yo dije en forma enfática que esos discos voladores eran naves cósmicas tripuladas por habitantes de otros mundos. Y así di la noticia en mi libro titulado El matrimonio perfecto, primera edición. Me queda pues la satisfacción de haber sido el primero en haber dado esa noticia al mundo. Las gentes no me creyeron. Se rieron de mí, hasta me consideraron loco. Sin embargo, aquí y allá y acullá y por todas partes existen informaciones de gentes que han logrado ponerse en contacto directo con gentes de otros mundos. No quiero decir que el 100% de las noticias sobre platillos voladores sea perfecto. Existe naturalmente en la gente las costumbres titilescas, sujetos que se ríen echando a volar determinados globos iluminados, haciendo trucos, etc. Es obvio que al lado de la luz siempre están las tinieblas. Y entre, dijéramos, entre lo solemne y lo ridículo, no hay más que un paso. Sin embargo, no por esto pierde interés la cuestión de los discos voladores. Repito, entre lo sublime y lo ridículo, sí, no hay más que un paso. Debemos pues tratar de eliminar lo ridículo y buscar lo que hay de serio en esto de las naves cósmicas. Precisamente aquí mismo, en la ciudad capital de México, hallándonos en la Torre Latina, con el maestro Garga Cochines y su esposa, doña Lidia, vimos nosotros una nave cósmica. Entonces tomábamos café, mucho tranquilamente. Doña Lidia fijó su mirada en un punto del espacio y nos llamó la atención. Observamos y ciertamente vimos una bola metálica, una esfera maravillosa, flotando a poca altura sobre la ciudad capital de México y a corta distancia relativamente de la Torre Latina. Parecía clavada fijamente en el espacio, resplandecía con la luz del sol, pues nos hallábamos en pleno mediodía. Posteriormente la nave se fue alejando lentamente y después ascendió en forma vertical hasta perderse entre el cielo, entre el infinito. Así fue que fuimos testigos de un hecho concreto. Claro, si hubiéramos tenido en ese momento una cámara, habríamos podido fotografiar a la nave, pero no llevábamos cámara fotográfica. Otro día, Sucede que Jacobo Zarudowski, por televisión, se dirigía al pueblo de México y hasta se burlaba de los discos voladores. Después de que pasó, pues, la emisión, entonces unos jóvenes que estaban en la calle me llamaron la atención. Salí a ver de qué se trataba. Con gran asombro vimos una nave cósmica pasar sobre la azotea de mi casa. Se deslizaba lentamente en el espacio. Y los vecinos, aquellos que me habían llamado, no pudieron menos que reírse de Jacobo Zarudowski, y eso es el preciso. Pues allí teníamos la nave todos ante nuestra vista. Aquella fue, dijéramos, deslizándose y por último ascendió verticalmente a perderse.
1: Maestro, ¿cuál es la función o qué vienen a hacer esos seres extraterrestres a la Tierra? ¿Qué misión tienen?
2: Bueno, ellos se proponen ayudar a la humanidad en esta hora crítica que vivimos. Eso es todo. Pero continuando con relatos que a mí me constan, voy a decirte lo siguiente. En cierto día logré ponerme en contacto directo con gentes de una de esas naves cósmicas. La nave aterrizó en el desierto de los Leones, aquí en México. Yo me dirigí naturalmente al lugar del bosque donde la nave aterrizó. Tuve esta suerte de haberla visto. Y al acercarme, con asombro, pude evidenciar que estaba posada sobre un trípode maravilloso. Era una nave formidable, redonda, extraordinaria. Se abrió una portezuela y descendió el capitán, seguido de toda su tripulación. No tuve ningún inconveniente en dirigirme al capitán de la nave. Le dije yo, pues, desearía que usted me llevara al planeta Marte. Mi mónada divina es el regente de ese mundo. Sin embargo, yo no he sido llevado allí personalmente, físicamente. El capitán guardó silencio. Después, continuó lo mejor. La tripulación toda se sentó en el suelo. En el pasto, dijéramos. El bosque de los Leones, allí le decimos, se llama el desierto de los Leones. Es desierto porque hay poca gente, pero todo tiene que ser menos un desierto, es un bosque, ¿no? Dos damas estaban en la tripulación. Continué yo diciéndole al capitán: soy un escritor. Tengo la misión de ayudar a la humanidad. Si yo pido que se me lleve a otros mundos, no es, dijéramos, por mí, sino por la humanidad. Yo quiero que se me lleve al planeta Marte. A Marte, eso es allí nomás, me dijo el capitán. Como si se tratara de ir allí a Xochimilco. Allí nomás. Para él fue una petición, dijéramos, de muy pocas ambiciones. Pues, continuando, seguí diciéndole: es que como soy escritor, quiero traer de esos otros mundos su cultura, su civilización, escribir para ayudar a la humanidad. La petición que hago no es propiamente para mí, sino para la humanidad. No soy un animal intelectual, soy un hombre, y lo hago en el, dijéramos, con la responsabilidad de lo mejor que un hombre puede hacer una solicitud, no como la haría un animal intelectual, sino como la hace un hombre, que es diferente. Guardo silencio. Una de las damas tomó en ese momento la palabra y dijo: si colocamos una planta que no es aromática junto a una planta que sí lo es claro que la que no es aromática se impregnará con el aroma de la que sí es aromática, ¿verdad? Dijo: sí, eso es verdad. Dijo: bien, nosotros hemos acabado de llegar al planeta Tierra y vemos que aquí, dije, no, un momento, estoy yo en este momento olvidándome algo. Me dijo: lo mismo sucede con los mundos en el espacio, mundos que en el pasado andaban mal, poco a poco se fueron impregnando con las vibraciones de los mundos vecinos, y entonces humanidades que iban extraviadas se transformaron y hoy marchan a tono con el grande de los cosmos. Van muy bien. Pero nosotros hemos acabado de llegar en estos instantes al planeta Tierra y vemos que aquí no sucede lo mismo. ¿Qué es lo que está pasando en este planeta? Fue la pregunta que le hicieron. Pues mi respuesta es que este planeta es una equivocación de los dioses. Pero luego, reflexionando, acabé de redondear mi respuesta de esta forma. Les dije: este es el karma de los mundos. Claro, aquellas dos damas asintieron con una venida. El capitán de la nave asintió. Todos estuvieron de acuerdo. Aquellos hombres eran, y damas, pues eran extraordinarios. Pude dar cuenta que eran verdaderos dioses con cuerpos de hombres, que no son profanos comunes y corrientes, ni tampoco humanoides. Son dioses, repito, con cuerpos de hombre. Las mismas damas, que son grandes seres, dioses, con cuerpos femeninos, cuerpos de verdaderos seres humanos. Altamente científicos. Gentes de conocimientos muy profundos. Volví a reincidir, dijéramos, a insistir yo en mi petición al capitán. Le dije: yo quiero que me lleven ya, y hasta me agarré del trípode sobre el que estaba la nave plantada, dispuesto a salir. Era muy de mañana, yo estaba dispuesto a irme. Pero el capitán me dio una respuesta que fue definitiva. Me dijo: en el camino, y iremos viendo. Yo entendí la respuesta y sé a qué camino se refería él. El camino esotérico. Sabía muy bien, o supe muy bien su significado. Comprendí que se estaba guardando en este momento lo que llamamos nosotros la resurrección. Una vez conseguida la resurrección, por la cual tiene que pasar todo maestro de la blanca hermandad, cosa que ya está para suceder, entonces ingresaré yo a ese grupo. También supe yo que esa nave es intergaláctica y que ellos son viajeros intergalácticos. Cuando hice la solicitud de Marte, la consideraron como una pretensión muy pobre de mi parte. Entendí que son hombres perfectos, dioses, repito, cuerpos de hombres, criaturas inmensamente superiores a los humanos, dijéramos, a los animales intelectuales que pueblan la faz de la evolución. Criaturas que estos animales intelectuales no son capaces de comprender. Es claro que estos homúnculos racionales juzgan mal a semejante clase de seres. No están debidamente preparados como para comprender. El capitán se dirigió a su nave. Yo quedé muy satisfecho de la respuesta. Subió con su tripulación a la esfera aquella voladora. Me retiré a alguna distancia para no ir a recibir perjuicio por la radiación. Y la nave se elevó desde el centro de aquel bosque hacia el infinito. Aquellos hombres eran cobrizos, de estaturas de cuerpos medianas, delgadas, provistos de una gran ciencia y de capacidades inmensamente superiores a las de los terrícolas. No vienen a causarle ningún daño a las gentes. Sencillamente ellos están estudiando el planeta Tierra y se proponen ayudar a la humanidad. Ese día sé que voy a entrar a ese grupo y será para traer aquí a la Tierra pruebas sobre la existencia de vida en otros mundos, elementos minerales, vegetales y hasta organismos vivos que serán puestos sobre la mesa de los científicos. Escribiremos textos que haremos conocer públicamente. Pero además entregaremos las pruebas sobre aquello que escribiré. Entonces la mentalidad de las gentes se dirigirá a esos otros mundos del espacio. Se dirigirá porque, claro, por medio de nuestras obras y de las pruebas, las gentes lanzarán su mente hacia esos otros mundos. Atraerán, digamos, de forma magnética, la radiación de esos otros mundos. Y así esa radiación impregnará aquí a este planeta. Es necesario que nuestra Tierra se impregne con la vibración de otros mundos. Atando pues cabos, esa es la conclusión. Lo que ellos hablaron y lo que yo hablé se une para formar un todo único. Así será como este planeta recibirá un gran beneficio. Claro, de todas maneras los cataclismos serán los cataclismos. Pero la vibración quedará en la Tierra para formar un mundo mejor.
4: Maestro Asensio, yo no sé si la pregunta sea muy tonta, pero ese tipo de seres tenían una evolución, si la pregunta está hecha con evolución igual a la de Cristo, por ejemplo.
2: Pues son hombres de orden superior.
4: ¿Al Cristo?
2: Hombres dioses, ¿no? No podríamos hacer comparaciones de ese tipo. Resulta que no conviene jamás hacer ese tipo de comparación. Sin embargo, podríamos de todas maneras asegurar que ellos sí tienen al Cristo cósmico encarnado, ¿no? Son seres de tipo superior.
4: El Cristo, lógicamente, que nosotros tuvimos fue un ser cósmico también.
2: El Cristo propiamente dicho es cósmico, universal. Se manifiesta en todo hombre que esté debidamente preparado. El Cristo no solamente se expresó en Jesús de Nazaret, un día también se expresó en Quetzalcóatl, y se expresó a través de Krishna, y a través de Gautama, Buda, Sakyamuni, y a través de muchos hombres superiores como Hermes Trismegisto o el Santo Lama. Él siempre se expresa cuando hay elementos preparados. Cuando hay hombres a través de los cuales pueda expresarse.
4: Es una esencia.
2: El Cristo es un principio cósmico.
4: Claro.
2: Está más allá de la individualidad, de la personalidad y del yo.
4: Y es un Dios.
2: Es lo que siempre ha sido y lo que siempre será. Es la vida que palpita en cada átomo, como palpita en cada sol. Eso es el Cristo. No podremos, dijéramos, definirlo diciendo eso en ya. Pero sí es esa gente maravillosa que se expresa a través de cualquier Dios o de cualquier hombre. Siempre y cuando el instrumento sea debidamente eficiente. Sí, pues estos habitantes de otros mundos con los cuales hemos podido ponernos en contacto son verdaderos hombres dioses en el sentido más completo de la palabra. Las gentes quisieran atrapar a los extraterrestres. ¿Para qué? Para quitarles sus navíos, ¿no? Y armarlos después con potencial atómico, con el propósito de destruir ciudades indefensas. También podrían utilizar las gentes, los terrícolas, esos navíos para invadir a otros mundos habitados. Y claro, como resulta que estos extraterrestres son seres demasiado inteligentes y comprensivos, no se dejan atrapar. Y eso no le gusta a los terrícolas. Entonces, prefieren los moradores de la Tierra, dijéramos, decir que los platillos voladores no existen, que eso es una alucinación, que eso es una fantasía, etcétera, etcétera. Siempre hay un justificativo para todo en la vida.
4: Y si un ser de esos llegara a atrapar su nave, ¿quedaría prácticamente imposibilitado para regresar a su sitio de origen?
2: ¿Sin pues, nave? Al ser atrapado, pues podría ser asesinado, ¿no? Se le metería a cualquier laboratorio con el propósito de saber de qué forma está hecho, ¿no? Y la nave sería confiscada, luego al poco tiempo reproducida por millones en el planeta Tierra. Entonces ya nadie tendría seguridad ni de su vida, ni de nada.
4: ¿Y es que el hombre sí está en capacidad de reproducir una nave de esas?
2: Pues podrían, descubierta la fórmula, hacerla. Y entonces tendríamos la tragedia, ¿no? Vendría la invasión, los terrícolas invadiendo a otros mundos. Sería el desastre, ¿no? Aún más las guerras se harían más espantosas, ¿no? Porque esas naves cargadas con potencial atómico serían más poderosas que los cañones ultramodernos, los aviones ultrasónicos, etc. En una palabra, la humanidad utilizaría todo eso para el mal, y a los tripulantes de esas naves los asesinaría. Pero ellos, como son conscientes, como saben lo que son los terrícolas, no se dejan atrapar, y eso quiere muy molesto a los terrícolas, que quisieran atraparlos, meterlos dentro de su propio criterio, encerrarlos en sus mazmorras, atormentarlos, despedazarlos en sus laboratorios. El bárbaro es bárbaro. Pero los extraterrestres comprenden muy bien lo que son estos bárbaros. Y si bien no les causan daño, no perjudican a nadie, tampoco se dejan atrapar. Y bien lo hacen. Muy bien lo hacen. Son gentes de tipo superior, gentes que los terrícolas no han comprendido ni comprenderán nunca.
3: Señor, recuerda que
2: lo
3: dijiste. En el periódico.
4: Que lo montaron en la nave y le dejaron ver es que con unos aparatos su casa y todas esas cosas lo pasaron y con unos aparatos especiales podía ver su casa y su hogar y todo. Y después dio testimonio.
3: Y él decía una cosa interesante, era que ellos tomaban alimento de la tierra para fabricarlos, ellos. Y pagaban la forma como llevaban el alimento fertilizando la tierra. Y si este señor no recuerda eso.
4: Sí. Sí, que ellos necesitaban el alimento de la tierra y entonces lo tomaban, pero para que no apareciera como un robo, un hurto, seguramente con algunas radiaciones utilizaban la tierra.
2: Pues sí, actualmente vienen gente de estos mundos y traen, todas ellas vienen en alguna forma a cooperar, todas ayudan en alguna forma. Bueno. Así es, actualmente se está formando ya fuera del mundo tierra. Se está fabricando, dijéramos, la sexta raza del mañana. Se han llevado ya y se siguen llevando lo mejor de la semilla. Los extraterrestres están cargando con gente de otros mundos para cruzarla con gente de otros mundos. Es un poco la cuestión esta de la formación de la sexta raza. Digo que actualmente hay muchas gentes que están desapareciendo. Están siendo llevadas a otros mundos. ¿A afirmo que esas gentes son llevadas con el propósito de cruzarlas, dijéramos, en humanidades planetarias diferentes. El resultado de tales cruces será traído de regreso a la Tierra después del gran cataclismo. Así pues, ese nuevo tipo de gente aparecerá en la Tierra purificada del mañana. Será la sexta raza, raíz. Por lo tanto, la futura Jerusalén, de la cual habla el Apocalipsis de San Juan, tendrá un pueblo nuevo, un pueblo santo, maravilloso, extraordinario. Así pues, ya se está formando la sexta raza, raíz, como gentes que están siendo llevadas de la Tierra, que están siendo cruzadas con habitantes de otros planetas. Y eso es bastante interesante, ¿verdad? Esto es lo que yo quería aclarar.
4: ¿Están siendo llevados hombres y mujeres?
2: Sí. Tripulaciones de barcos han desaparecido. Aviones han desaparecido. Gentes que de la noche a la mañana no se sabe más de ellos. Y han sido llevadas a otros mundos con el propósito de cruzarlas con gente de otros planetas.
4: ¿Pero es gente muy especial la que se llevó?
2: Bueno, gente más o menos sana. Lo que se trata es de sacar lo mejor, la simiente, la semilla, para cruzarla con otras razas, con otras gentes, con otros mundos. Y traer más tarde sobre la faz de la Tierra un tipo de humanidad mejor.
4: Ese es el nuevo tipo de humanidad, quizás esta raza va a aparecer dentro de millones de años aquí.
2: Demora unos cuantos siglos. Podría decir algo más de un millón de años. Pero aparecerá un día sobre la faz de la Tierra.
4: No,
2: una Tierra transformada.
4: Pero ya aparecerá, son descendientes de esos que se llevan, porque esos ya desaparecerán.
2: Claro está que sí, aparecen los descendientes, por eso hablo claro, el resultado de los cruces. El resultado de tales cruces será la humanidad del futuro, la humanidad de la sexta raza raíz.
4: Hemos tenido cinco, entonces.
2: Sí, hemos tenido cinco.
4: Los lemures, los atlantes.
2: Mucho más antes de los lemures están los hiperbores, y antes de los hiperbores está la gente de la raza polar. Primero fue la raza polar o protoplasmática, segundo los hiperbóreos, tercero los lemúricos, cuarto los atlantes, quinto son los aliens que pueblan actualmente la faz de la Tierra. La sexta raza será para el futuro, aparecerá después del gran cataclismo.
4: Maestro, ¿a qué se debe que en la Tierra haya diferentes razas, que haya blancos, que haya negros y amarillos, siendo que el cruce no es posible que entre blancos salga algún día un negro o que entre negros salga blanco? ¿Para qué ser esas diferentes razas?
2: Pero las diferentes razas son necesarias, ¿sí? Y esos diferentes colores pues se deben también a las diferentes latitudes y longitudes de las gentes que han vivido en la Tierra, ¿no? En el África predomina pues la raza negra, ¿no? En Europa, por ejemplo, la raza blanca.
4: ¿Pero no se debe a que los negros han venido de un determinado planeta y los blancos de otro, los amarillos de otro?
2: No, absolutamente. Se debe esos distintos colores de las razas a las distintas latitudes, a los diversos medianos de longitud, etc. Es cuestión de época, es cuestión de latitudes, etc. Todo esto es bastante interesante, ¿verdad? Vale la pena estudiarlo. Ahí iremos escribiendo distintos libros sobre el particular. En todo caso, estos estudios son largos, profundos. Actualmente estoy escribiendo la doctrina secreta de Anáhuac. Será el mensaje de Navidad para el año 1974-75.
4: ¿Quién es Anáhuac o quién era Anáhuac?
2: Anáhuac, la doctrina secreta de todo el valle de Anáhuac. Es bastante extensa, ¿no? Porque tenemos que conocer, tenemos que poner sobre el tapete de actualidad todo el mensaje del señor Quetzalcóatl.
4: ¿Mexicano?
2: Sí, Cristo mexicano, Quetzalcóatl. Tenemos que poner sobre el tapete de actualidades mundiales el mensaje del señor Quetzalcóatl. Toda la cosmología de los magos.
4: ¿En qué época vivió él?
2: Muchos miles de años, de años antes de que la América fuera descubierta. Así pues, hay que divulgar la doctrina secreta de Anáhuac. sin conocer a fondo los misterios esotéricos que se encierran en el México antiguo. Que hay una gran sabiduría que será difundida en toda la redondez de la tierra. Nosotros haremos conocer esa gran sabiduría para bien de todo el pueblo.
4: ¿El calendario azteca encierra mucho más sabiduría de la que le han atribuido?
2: Hasta ahora no ha podido ser comprendido íntegramente. Empezando porque está tal calendario fundamentado en el sistema trigesimal.
4: El vegetarianismo y el experimento del perro.
2: Pues bien, como les estaba diciendo, al intentar subir por la calle presentaba yo tales síntomas de debilidad que francamente hasta me alarmé de mí mismo. Los mismos síntomas de debilidad del sisodicho animal de mi experimento. Entonces no me quedó más remedio que llamar aquí a la señora mía para que ella me preparara un pedazo de carne asada. Me lo preparó y lo comí. Y después me sentí muy bien, reconfortado. Desde entonces cancelé el sistema vegetariano por inoperante y perjudicial. Advierto que duré 5 años vegetariano. Resultado, fracaso absoluto. Mucho más tarde murió por ahí cierto caballero cuyo nombre no menciono, de nacionalidad alemana, maestro de una escuela de Mazdasma. Los síntomas que presentó aquel señor vegetariano fueron los mismos del perro. Y repito, falleció. Conocí también al Lavagnini. Era astrólogo, yogui, no sé qué más. Vegetariano insoportable. Presentó los mismos síntomas de debilidad del perro de mi experimento. Y murió. Después murió otro señor que era maestrito por ahí de otra escuela. Presentó los mismos síntomas de debilidad del perro. Así pues, el perro me sirvió de medida para conocer a los vegetarianos. En cierta ocasión, por ahí una señora que tiene una fábrica que produce un refresco, que ahora no quiero citar para no denunciar públicamente a la señora de nacionalidad española, me llamó. Yo la visité, me pidió que la tratara magnéticamente. Estaba muy débil, terriblemente débil. Vegetariana insoportable. Presentaba los mismos síntomas de debilidad del perro. Cuando yo le dije a aquella señora lo del vegetarianismo, cuando le conté mi experimento con aquel pobre animal y lo que a mí me había sucedido, me disparó, dijéramos, me espetó a boca de jarro la siguiente pregunta. ¿Y cuáles son los síntomas de debilidad? ¿Cómo se procesan? ¿Usted los vio? ¿Cuáles son? Mi respuesta, los mismos que usted está presentando en este momento. La señora, pues, quedó atónita, confundida. Creí que verdaderamente se fuera a transformar, que volviera pues a la carnecita, que no siguiera violando el sistema, que no siguiera violando la ley del eterno trogo autoegocrático cósmico común. Desgraciadamente, sus compañeras de secta, porque realmente han hecho ya las gentes aquí en México del sistema vegetariano una religión de cocina, una religión estomacal, pues la convencieron para que siguiera en el experimento. Hace pocos días me trajeron la noticia que la señora está muy grave en una clínica, que está muriendo. No sé si a esta hora ya haya muerto. Así pues, el resultado, los experimentos sobre el sistema vegetariano, tal como los he hecho, me han llevado a la conclusión de que no sirve. Por eso no soy vegetariano. Considero que las proteínas animales no pueden ser reemplazadas jamás por las proteínas vegetales. Podríamos consumir alimentos como el aguacate, que dice Yogananda que reemplaza a la carne, y nos convenceríamos de que realmente no la reemplaza. No quiero decirles con esto que seamos carnívoros en un 100%, porque eso sería absurdo. Necesitamos

0: nuestros pobres hermanos gnósticos antes de tiempo. Por lo tanto, no es aconsejable. Sin embargo, ya hay épocas en que se pueden realizar ciertos ayunos, pero el máximo sería 9 días, a condición de tener una salud correcta, después de previo examen médico. Eso es todo.
1: ¿Por qué es un grupo ayunado? No, no todas las personas pueden tener el tiempo apropiado y después levantar el ayuno correctamente, con las medidas adecuadas.
0: Así bueno, es, ese es un lujo que muy poco se puede dar.
1: Pero sí es una medida de desintoxicación del cuerpo.
0: Sí, eso es cierto.
2: Bueno, quiero agregar una cosa, ¿no?
0: Claro, que, hable el doctor Juárez aquí en la grabadora.
2: Bueno, voy a decir algunos principios, digo, demostrables ya, que las proteínas vegetales no contienen ni triptofan, ni contienen alanina. Sustancias que las ha creado la naturaleza antes de que el hombre tuviera uso de razón. Ahora, los niños hasta cierta edad, ¿no? Por ejemplo, en el desarrollo, necesitan indiscutiblemente esto. Los adultos pueden combinar, por ejemplo, un régimen vegetariano cuando sean artríticos, y pueden combinarlo como lo hacía un maestro hace muchos años, en que era vegetariano toda la semana y vivía en un oasis, ¿no? Entonces iba a un pueblo en donde se tomaba un caldo de huesos, ¿sí? Porque no tenía dinero, era pobre y era vegetariano toda la semana y se tomaba su caldo de huesos en el sábado, el domingo, que bajaba a la ciudad. Cuando ya se pasa cierta edad, en donde hay artritismo, por la misma herencia que nos han legado nuestros ancestros. Y se puede combinar ese régimen sin violar el proceso autocrático cósmico común, o alimentación recíproca entre los seres y dentro de los seres, que está desde el plancton en el mar hasta el tiburón. Y en la tierra, pues están las plantas, los herbívoros, los carnívoros, y a su vez los carnívoros son destruidos por los microbios, por los gusanos, y se procesa el círculo que no se puede violar, porque ciertas sustancias que tienen los carnívoros, o sea, los mismos animales carnívoros o herbívoros que ya sintetizaron en el músculo, no están en las plantas, porque es un proceso en que interviene la médula espinal y el semen de los animales, que a su vez son comidos por los hombres. O sea, es como si le quitáramos también a los gusanos y a los microbios nuestros cuerpos humanos, pues entonces se rompería el círculo también, ¿eh? No hay ningún hombre que no haya pasado, precisamente hasta los grandes maestros han tragado tierra, que se llama.
3: Sí. Maestro, hay una pregunta que está flotando en el ambiente con relación a una frase tal vez de nuestro Señor Jesucristo, que decía que era más fácil que pasara un camello por el ojo de una aguja que un rico se salvara. ¿Usted quiere explicarnos en qué forma esto es simbólico y en qué se contrapone la riqueza material con la revolución espiritual?
0: Pues, hay que saber entender las palabras del Cristo, ¿no? Indudablemente, no solamente se les refiere a Jesús de Nazaret, a los bienes materiales, sino a la cuestión del intelecto. Muchas gentes tienen el riquísimo intelecto, y jamás les atraen los asuntos espirituales. Por eso, más fácil pasa un camello por el hueco de una aguja que un rico entrar en el reino de los cielos. Hay otros que tienen una mentalidad muy sencilla, que son simples, y con facilidad entra en el camino. Así pues, las palabras del maestro no se refieren exclusivamente a los bienes terrenales, sino a la cuestión intelectual. También es cierto y de toda verdad que hay avaros, hay individuos que tienen almacenadas riquezas. Y claro, no, nunca entran en la senda por estar pegados a sus bienes. Desde ese punto de vista, eso es exacto. Pero se puede tener riquezas. Se pueden tener dinero sin que por eso se deje de entrar al reino de los cielos. Téngase en cuenta que el conde San Germán, por ejemplo,

0: poseía riquezas incalculables. Tengas en cuenta que Cagliostro podía transmutar también el plomo en oro y hacer diamantes de la mejor calidad. Tanto uno como otro poseyeron todos los bienes de la tierra. Sin embargo, estaban dotados de una tremenda espiritualidad porque eran maestros resurrectos. Así pues, la cuestión está no en tener bien, no tener los bienes materiales, sino en saberlos administrar y no apegarse a ellos. El conde San Germán lo enseñó con su ejemplo. Pronto aparecía como multimillonario, rico, archimillonario, como cuando se presentó él ante Luis XV. Sin embargo, tiempo después lo ven en una humilde buhardilla, viviendo con los cuerpos. No porque no tuviera dinero, no porque no tuviera riquezas. Lo llamó el gobierno de Francia para ofrecerle un empleo. Su respuesta fue: no necesito el empleo, lo agradezco mucho. Soy un príncipe y poseo una rica fortuna. Claro, todo el mundo quedó desconcertado. Cuando desencarnó, cuando se dice que desencarnó, porque él no desencarnó, cuando se hizo pasar por muerto, su discípulo más cercano le vio pues en un cuartucho ahí de mala muerte, de tintas que fabricaba para pintar sedas, y hasta con un medio enfermo, con gota y no sé qué más. Murió, dice, murió, lo llevaron al panteón. Tiempo después alguien abrió la tumba y no encontró nada. Allí no estaban ni los huesos de San Germán. Aparecía años después otra vez en París, lleno de vida y asombrando a todo el mundo. Sí, pues, esos maestros hacen pasar por muertos con la tierra y manejan todos los bienes de la tierra sin pegarse a ninguno. La verdad, pues, del gran Kabir Jesús no se refiere exclusivamente a los bienes terrenales, sino a la cuestión del intelecto. Hay muchos que tienen un intelecto poderoso, pero no les interesa la espiritualidad, no les interesa el esoterismo. La mente de ellos está demasiado complicada. Hay otros que tienen bienes terrenales, están tan apegados a los bienes terrenales que tampoco les interesa la espiritualidad, porque quieren más sus bienes terrenales. Pero los bienes terrenales no son todo. Amplíes el concepto hasta abarcar el intelecto.
1: Sobre la palabra mal empleada del vegetarianismo, si están ingiriendo proteína animal usando la leche, derivados y el huevo, productos de granja. La FAO pone como patrón la caseína de la leche y la albúmina de huevo y no pone la carne por ser muy pesada, demasiadas proteínas, las macromoléculas muy grandes, ¿no? Entonces, si la persona vegetariana está ingiriendo esa proteína, ¿sí no va a haber debilidad?
0: Bueno, he escuchado la pregunta y con el mayor gusto pues me apresuro a responderla. Todo lo que diga la FAO pues, y lo que digan en general los diversos sistemas que en una o en otra forma defienden al sistema vegetariano, indudablemente tiende a justificar al mismo sistema. La cruda realidad de los hechos es que no hay nada que pueda reemplazar a la proteína de la carne, aunque se inventen innumerables teorías en ese sentido. Así pues, indubitablemente, las proteínas de la carne vienen a ser el fundamento pues para la vida celular orgánica. Eliminarla por satisfacer tal o cual teoría, porque tal o cual hipótesis afirma que mediante esta u otra sustancia se puede reemplazar la proteína animal, resulta completamente absurdo. Cuando yo fui vegetariano, usé precisamente todas esas teorías, usé todos esos modismos, sistemas, procedimientos para reemplazar a la carne. Y en nombre de la verdad, debo decirles que con ese sistema fracasé totalmente. Además, me ha tocado ver morir a muchos. He conocido muchos vegetarianos fanáticos. Nunca he hallado uno sano. Todos son enfermos. Ahora dejo la palabra aquí al doctor Jacinto Juárez, que es un gran médico, para que nombre de la verdad él dé su concepto y el punto de vista clínico.
2: Bueno, centrando a la pregunta que hizo ella, puedo afirmar que el hierro contenido en la miohemoglobina, en esa macromolécula, tiene una vibración electrónica superior a la que tiene el hierro de las semillas, el hierro de las hojas y el hierro de los vegetales en el mismo proceso, o sea, en que están imbricadas las pirámides alimenticias. El hierro que está en los minerales y que es absorbido por los vegetales, que a su vez pasa a los herbívoros, y los herbívoros a su vez siguen a los carnívoros. El hierro que está en las capas de la tierra tiene menos electricidad, dado que incluso el electrocardiograma, el electroencefalograma, se deben precisamente a la radiación del hierro, que está en resonancia con el hierro que forma el centro de la tierra, porque la tierra tiene en su centro hierro, después tiene níquel, después tiene aluminio y luego siris, y arriba están las cristalizaciones en la corteza terrestre de todo tipo, minerales, vegetales, animales y humanas. Entonces el hierro que contiene el músculo de la carne tiene electrónicamente, incluso el que contiene el hierro de la sangre de los humanos, de los bípedos y cerebrados, tiene una carga diferente. Incluso el de un bípedo tricerebrado que haga maituna, que empiece a hacerlo, y de un bípedo, tricerebrado, que no haga el maituna, la electricidad es diferente. Eso lo estoy demostrando en la cámara de Faraday. Por eso también los vegetarianos tienen una electricidad completamente, electrónicamente, no sirven, ¿eh? Es una electricidad como están descargados de ese hierro que lleva la miohemoglobina. Ahora, hay diferentes tipos de carnes. Por ejemplo, de las más tóxicas, pues consideraremos la de los herbívoros, ¿no? La res, que es herbívoro, comparada con la del pescado. Uno tiene la del pescado es la mejor carne que hay, cuando está fresca y cuando está seleccionada. Es la mejor miohemoglobina, puesto que están en el depósito de hidrógeno, que es el océano. Entonces la carne del pescado es superior a la de las aves, incluso. Pero cada una tiene su jerarquía, ¿no? De densidad, puesto que uno está debajo del agua, otro está en la tierra y otro está en el aire. Todas son necesarias.
1: Pero hace rato también usted dijo que era necesario para ciertas personas artríticas, por ejemplo.
2: Bueno, en ese caso, sí. Bueno, pero ya son casos particulares en que debe darse una dieta especial, en que pueden tener pescados, carnes blancas, no rojas en ciertos momentos, ¿no? Pero en realidad lo que necesita el hombre es toda la jerarquía de hierros en la alimentación. Hierros de aire, de tierra, de mar, incluso hierros también, minerales. El hombre necesita todas las radiaciones del universo, no nada más lo físico, sino también la radiación, por ejemplo, del sol, los baños del sol, los baños de tierra, los baños de agua, todo necesita el hombre dentro del proceso, hasta que llega al límite que se tiene que decidir por los dos caminos, ¿no? Porque ¿de qué sirve que un vegetariano sea vegetariano si es un formicario? Pues nada sirve. Ahora hay maestros que se pueden dar el lujo de ser vegetarianos cuando lo creen conveniente a su parte. Como le hacía el maestro que dije al principio, ¿no? Era vegetariano en la semana y tomaba su caldo de huesos en el mercado, ¿no? Y le decían preparen un caldo y se lo tomaba, ¿verdad? Cuando creía conveniente, y cuando no creía no lo tomaba tampoco.
3: En la práctica del Gran Arcano he escuchado dos teorías. La una, que cuando se practica el Gran Arcano con pasión, con amor, puede haber una mejor transmutación. De otra parte, hay quienes sostienen que el Gran Arcano debe practicarse libre y exento de todo tipo de pasiones. ¿Cuál es la verdad?
0: En todo esto hay grados y grados. Incuestionablemente no podemos exigirle al animal que no sea pasional, puesto que es animal. Lo que sí sucede es que los estados animálicos, los impulsos inferiores, deben ser eliminados. Mas esto se va realizando en una forma progresiva, didáctica. Sería absolutamente imposible conseguir que un par de bestias fueran santas de la noche a la mañana. Hay que empezar desde primero por lo animal y después vendrá lo espiritual. Y así está dicho también hasta por el apóstol Pablo de Tarso. Empieza pues a trabajar en una escala muy inferior de animalidad. Pero conforme se va avanzando en la rocallosa senda, pues los estados animálicos inferiores se van eliminando. Y la criatura se va depurando hasta que al fin se sublimiza completamente. Me viene a la memoria en este caso algo muy interesante. A pesar de la mística avanzada con la que yo realizaba mis trabajos, dijéramos, en la novena esfera, hace algún tiempo, recuerdo que hallándome por allá en Acapulco, me sucedió algo insólito. Fuera del cuerpo físico me encontré con un místico que parecía como de la Edad Media. Él intentó hacerme pues los famosos estigmas en las manos. Con un clavo intentó perforarme pues las manos. Lograba avanzar con su clavo hasta cierto punto y nada más. Y de las palmas de mis manos brotaban entonces rayos y truenos. Mas no consiguió él lo que se proponía. Entonces me condujo pues a la iglesia gnóstica y me presentó ante un gran maestro. Mi real ser interior me acompañó. En aquella época todavía yo no tenía perforadas las manos astrales. Y dijo, aquí traigo a este maestro para el asunto de los estigmas. Dirigióse entonces el ser que estaba sentado ante la pila de agua bautismal, un andrógino divino, directamente a mi real ser interior, es decir, al Samael mismo, a mi mónada particular. Y hablando sobre mí, le dijo: es muy fuerte. Y responde muy bien, pero debe cumplir mejor con el sacramento de la iglesia de Roma. Yo dije, ah, ya entiendo perfectamente, sí, cumpliré mejor. Posteriormente pude regresar a mi cuerpo físico, entendí lo que se me había dicho. Obviamente tenía yo que sublimar más todavía la energía creadora. Entonces ya, a pesar de que realizaba el coitus reservatus como un ritual, necesité sintetizarlo más, volverlo más extático, más dinámico. Y así durante la práctica, recuerdo, que ni siquiera me acordaba, dijéramos, de los órganos creadores ni del cuerpo físico, sino en sublime éxtasis místico realizaba el trabajo en la novena esfera. Aquello dio por resultado, se refinó ese tipo de energías del sexo. Y fue tal tipo de energía el que vino a formarme los estigmas en las manos y en los pies. Así triunfé. Más tarde ya, mucho más tarde en el tiempo, pasé más allá del trabajo en la novena esfera. Hoy en día ya estoy prohibido de trabajar, dijéramos, con el Sahaja Maitú. Sin embargo, esta prohibición no vino sino cuando ya conseguí la androfilia de amonio sacas. Esa androfilia se consigue cuando se desposa uno con su valquiria, es decir, con su alma espiritual. En el hombre ella es femenina, en la mujer es masculina. Como quiera que logré tal desposorio místico, ya pues el trabajo en la, de tipo mágico, sexual, dijéramos, en la novena esfera, ya sería pues hasta cierto punto un poco absurdo, ¿no? Por el motivo de que ya tengo a las dos almas adentro. Estoy íntegro desde ese punto de vista. Así pues, vean ustedes cómo poco a poco se va uno refinando la energía y refinando el aspecto sexual. Se empieza en una forma grosera, burda, pero con el tiempo, conforme uno disuelve los elementos inhumanos, es obvio que tiene que irse espiritualizando, hasta que por último llega a una castidad absoluta. Así son las cosas, miradas tal como deben ser, porque no es posible exigirle a un par de principiantes que tengan la santidad de un Francisco de Asís. Coloquémonos en el terreno de los hechos concretos y prácticos.
3: Maestro, quería hacerle otra pregunta. Es muy frecuente entre los hermanos gnósticos que cuando se están iniciando en la senda sufren grandes decepciones por cuanto trabajan, por ejemplo, en la novena esfera e inclusive están luchando por destruir sus agregados, sus egos, y no ven resultados positivos, resultados inmediatos. Estos resultados no se ven inmediatamente porque son muy demorados o porque los iniciados no tienen conciencia exacta para irlos notando paulatinamente, se van produciendo.
0: Lo último que has afirmado es lo real. Es ciertamente, pues, quieren resultados inmediatos y resulta que las cosas no son como la mente las quiere, sino como son. No se pueden ver los resultados inmediatos, hay que trabajar. Pero los resultados que hayan tampoco podrían percibirse si uno no ha despertado la conciencia. Solo despertando la conciencia vas conociendo los resultados. Este es un trabajo de por vida. Esto no se logra de la noche a la mañana. Hay tiempos de terrible soledad, así, y sobre esa soledad hablado los mejores iniciados. La noche espiritual de un Beethoven, la noche espiritual de un Mozart, la noche espiritual de un Jesús de Nazaret, o la noche espiritual de un Hermes Trismegisto, épocas en que uno se ve la más tremenda soledad, separado de toda espiritualidad. Arriba no lo reciben porque no lo merecen, abajo tampoco lo quieren ya porque usted se ha convertido en enemigo del yo psicológico. Total, anda como un infeliz sobre el barro de la tierra. La mayor parte fracasan en esa época de la noche espiritual. Los pocos que logran resistir verdaderamente triunfan, mas son pocos, repito, los que logran resistir esa prueba tan dura.
3: Maestro, para saber exactamente si nosotros llegamos a ese momento de la noche espiritual, ¿cuáles son sus características y manifestaciones para no irlas a confundir?
0: Son muy prácticas y concretas. Falta de iluminación interna, aburrimiento, fracasos sexuales, fastidio, desesperación, materialidad en alto grado, ni un rayo de luz, ni una nota de esperanza, mundo sensorial nada más, aburridor, hasta la saciedad. Esos son pues los síntomas de la noche espiritual.
3: Y fatalmente todos los hermanos que están en la senda tienen que pasar por esa etapa.
0: Todos, absolutamente todos. Pasó un Hermes Trismegisto, pasó un Jesús de Nazaret, pasó un Gautama, el Buda Sakyamuni. ¿Por qué no quieren pasar ustedes? ¿Acaso tienen corona? Tienen que pasar, gústeles o no les guste. Si fracasan, peor para ustedes. Si tienen paciencia y saben perseverar, mejor para ustedes, porque entonces chumparán.
3: En los caminos iniciáticos, ¿todos los seres tienen que pasar exactamente por las mismas etapas y pruebas?
0: Similarmente, sí, absolutamente igual, ¿no? Pero en forma, dijéramos, semejante, todos.
3: ¿Se presentan en diferentes encarnaciones o quien ya ha pasado esa prueba la pasa definitivamente?
0: Ciertamente. La noche espiritual solamente se presenta en una reencarnación. No hay necesidad de estarla repitiendo en distintas vidas. Beethoven la pasó y triunfó. Pienso que Beethoven no ha de repetirla en vidas posteriores. Ya la pasó. Eso es todo.
3: A ver si esa noche espiritual ya la pasó o la tiene que afrontar en una encarnación presente.
0: Los hechos son hechos, y ante los hechos tenemos que rendirnos. Por sí mismos hablan los hechos. Si uno no es admitido allá arriba, si no goza de una verdadera iluminación, si se siente con un anhelo que no logra satisfacer, si abajo, aquí, en el mundo, tampoco lo admite, porque ya no es del mundo, y sin embargo tiene que vivir en él. Si la vida se le vuelve árida, aburrida e insoportable, sin un rayo de esperanza, sin una percepción psíquica, sin nada, es porque está en la noche espiritual. Eso es obvio. Esos son sus síntomas, repito.
3: ¿No gustan de buscar su revolución espiritual en grupo? Que no les interesa asistir a lumiciales ni a cadenas. Busca más bien su revolución en forma particular. ¿Qué es más conveniente y productivo?
0: La autorrealización es algo demasiado individual, muy de cada uno. Mas debemos tener en cuenta los tres factores necesarios para la revolución de la conciencia. Nacer. Esto solamente es posible trabajando en la forja de los ciclos. Morir es cuestión de disolución del yo psicológico, pero sacrificarnos por la humanidad es amor. En alguna forma tenemos nosotros que luchar por nuestro semejante. En los santuarios, por ejemplo, en los lumiciales, no, existe la oportunidad para sentir. Con el hecho mismo de tomar parte de una cadena de curación para ayudar o para sanar a otro a distancia, estamos nosotros prestando un servicio impersonal. Con el hecho mismo de asistir al santuario, ayudamos con nuestras fuerzas, dijéramos, a los demás. Porque en cada santuario se forma un centro magnético especial. Es claro que tal centro es vital para la conciencia, porque en tal centro se puede practicar la meditación. En tal centro se puede estimular a la esencia. Por eso esos centros son tan cardinales y definitivos para la nueva era del Acuario. Conviene asistir siempre a los lumiciales, no tanto por nosotros, sino por los demás. Eso es todo.
3: ¿Vale tanto a las criaturas encarnadas en cuerpo de hombre o cuerpo de mujer?
0: La noche espiritual es para todos, para hombres y para mujeres. Puede durar meses como puede durar muchos años. El tiempo varía. La mayor parte huyen, se entregan a la bebida, a las drogas, se escapan. Raros son, repito, los que tienen la suficiente fortaleza y tenacidad como para llegar hasta el fin. Esos que perseveren serán salvados. Esos que perseveren llegarán a la iluminación. Esos que perseveren avanzarán por la senda de la iniciación. Eso es todo.
3: Maestro, ¿qué fórmula le podría dar usted a las criaturas que pasan por ese trance para que salgan de él lo más pronto posible?
0: En medio de la soledad y del silencio, en medio del dolor y de la vejez, ante el aburrimiento y la vacuidad, no queda más que una sola vía, la de la meditación. Cuando la mente está quieta, cuando la mente está en silencio, adviene lo nuevo. Hay que agotar el proceso de pensar durante la meditación. Agotado tal proceso, adviene entonces lo nuevo. Si logramos nosotros en la mente la irrupción del vacío iluminado, pues recibiremos iluminación. Y esto nos reconfortará enormemente. En tiempos de la rigurosa tentación, dice don Fray Miguel de Molinos, en su guía espiritual, hay que sumergirse dentro de sí mismo, en profunda meditación. Quien quiera salir triunfante, pues, de la noche espiritual, que se entregue a la meditación de fondo. Eso es todo.
3: Maestro, usted está ahora diciéndonos que la meditación es prácticamente dejar la mente en blanco. Pero hay otro sentido de meditación que por el contrario es muy dinámico, que es concentrarse y pensar sobre un tema, lo cual indica una dinámica mental. ¿O es que hay dos tipos de meditaciones?
0: Existen muchos tipos de meditación. Pero si es que nosotros queremos aprender lo real, si es que nosotros queremos experimentar la verdad, si queremos sentir en nuestra psiquis ese elemento que transforma radicalmente, necesitamos de la quietud y del silencio de la mente. No se trata de poner la mente en blanco, porque eso verdaderamente es absurdo. Lo que se requiere es llegar a la quietud y al silencio de la mente, y eso es diferente. Pero poner mente en blanco resulta en el fondo, y perdónenseme la palabra, hasta estúpido. Se necesita algo más que esa estupidez. Se necesita quietud y silencio. Cuando el proceso del pensar ha quedado agotado, la mente queda quieta y en silencio. Y entonces adviene lo nuevo. No se trata de combatir a los pensamientos que lleguen para que la mente quede quieta. No. Lo que se trata es de contemplar a esos pensamientos. De comprender. Contemplar esos deseos, entender, contemplar todo y entender a todos los recuerdos que lleguen a la mente. Conforme va uno comprendiendo todo eso que viene al entendimiento, entonces lo puede ir trascendiendo. En una palabra, supongamos que viene a la mente el recuerdo de una escena de ira en la calle. ¿Qué haremos? Tratar de comprenderla. ¿Y después de comprenderla qué? Olvidarla. Luego surge otro recuerdo, la conversación con el compadre o con la comadre o con el vecino. ¿Qué hacer? Rechazar, absurdo. Entonces, ¿qué? Meditar y comprender. Comprendido, olvido. ¿Qué surge? El recuerdo de una partida de fútbol. ¿Qué hacer? Rechazarla, no. ¿Qué hacer? Repito, comprender la futilidad de aquello, la vanidad de aquello. Una vez comprendido a fondo, olvido. Y así todo ese desfile de pensamientos, de deseos, de sentimientos, de recuerdos, etc., tienen un principio y tienen un fin. Cuando esa cinta de recuerdos, deseos, pensamientos, emociones, etc., ha terminado, la mente queda quieta y en silencio. Entonces advienen los nuevos. Y si no advienen, diríamos, si a pesar de creer que ya estamos en quietud y en silencio, nada sucede, ¿qué pasa? Sencillamente no hemos llegado a la quietud absoluta en todos los niveles de la mente. Entonces, no nos queda más remedio que descender hacia niveles más profundos. Quiere decir que hemos llegado a la quietud en el nivel meramente intelectual. Debemos pasar entonces a la quietud en el segundo nivel. Retar a la mente. Preguntarle por qué no se quiere estar quieta. ¿Por qué no quiere el silencio? La mente responderá con cualquier pensamiento, con cualquier imagen. Nosotros debemos tratar de hacerle comprender a la mente la futilidad de sus inquietudes, su vanidad. Entendido eso, pasamos a un tercer nivel. Comprender, pues, hacerle comprender a ese tercer nivel la necesidad de estar quieto. Y así sucesivamente, de nivel en nivel, hasta llegar al 49. Si lo logramos, si conseguimos que cada uno de los 49 niveles obedezca, entonces quedará la mente quieta y en silencio. El resultado será que la esencia se desembotelle dentro del intelecto para experimentar eso que transforma radicalmente, lo nuevo, lo real. De esa forma, pues, iremos poco a poco saliendo victoriosos de la noche espiritual. No se trata, pues, de poner la mente en blanco, repito, porque eso es completamente absurdo, sino de lograr la quietud y el silencio de la mente, que es diferente. Y si a pesar de todas nuestras prácticas la mente no quiere quedar quieta y en silencio, habremos de recriminarla, de regañarla, de hacerle ver sus errores, hasta de castigarla. Ella no le quedará al fin y al cabo más remedio que obedecer. Y quedará quieta y en silencio. Vendrá el éxtasis, el samadhi. La esencia se liberará entre el intelecto para experimentar lo real. Así, verdaderamente así es como logramos nosotros salir de la noche espiritual.
3: De algunas plantas estimulantes como la marihuana son útiles para alcanzar el desdoblamiento, por ejemplo, en forma más rápida.
0: Los elementos de las drogas resultan perjudiciales. Téngase en cuenta que la marihuana y muchas otras drogas son subjetivas 100%. Es cierto que mediante los hongos alucinantes, mediante el cáñamo indio, mediante el LSD, el ácido, hay un ácido por ahí,
2: ácido
0: lisérgico, etc., se consigue, dijéramos, desdoblamientos. Sí, pero son de tipo subjetivo e inhumano. Se penetran las infradimensiones de la naturaleza y del cosmos. No conducen a la auténtica iluminación objetiva trascendental. Son, pues, un fracaso. Aquí en México tenemos nosotros el peyote, o peyote. Es muy diferente. Él coopera así con la meditación. No forma hábito de ninguna especie. Es muy exigente en cuestión de castidad. En modo alguno ayudaría el peyote, por ejemplo, a los lujuriosos. Y tiene sus reglas. El maestro Wiracocha habla sobre el peyote. Cuenta cómo el maestro Rasmussen, dentro del templo de Chapultepec, lo utilizó para provocar un desdoblamiento. Es la única planta recomendable, pero eso es para los hombres castos. Y a condición de no abusar de un estudiante que quiso usarlo por tercera vez, después de haber recibido grandes instrucciones, fue llamado al orden por los señores del cargo. Se le prohibió continuar con él, dijéramos, abusar de él, para ser más claro. Así pues, el peyote es útil, pero hay que saberlo usar, no abusar de él jamás. Pero en cuanto a las demás drogas, no digo nada. Al peyote no lo podemos considerar droga. Es una planta inofensiva que no forma hábito de ninguna especie y que solamente coopera con la meditación cuando se sabe meditar. Alguien podría consumir un kilo de peyote y no tener ningún resultado. Otro podría mascar un pedacito, unos cuantos gramos de él, y obtener un resultado extraordinario. Entonces está que se sepa meditar, ¿no? Él coopera con el que sabe meditar y con el que es casto, ¿verdad? Pero como eso no se consigue por allá en otros países, naturalmente no podríamos en modo alguno recomendarlo, porque ¿cómo? Si bien en los países de Sudamérica no se consigue, en los de Centroamérica tampoco. Aquí en México se consigue, pero con dificultad.
3: ¿El yagué, maestro? Sí, el yagué.
0: Pues el yagué es demasiado drástico para las gentes que viven en el Putumayo y en el Amazonas, por allá en Colombia, ¿no? Muy difícil de lograr. Quien quiera verdaderamente conseguir el yagué tiene que internarse en las selvas más profundas. Porque el yagué que traen en las ciudades no es yagué. Otras clases de plantas que no conducen a nada. Tiene sus exigencias también el yagué. Lo usan en determinado tiempo de una llena. Lo mezclan con el guarú. Lo toman. Pero eso es allá en las selvas más profundas. En las ciudades es inútil intentar tomar yagué. El yagué que traen en las ciudades no es yagué. No hay que perder el tiempo en tonterías.
2: ¿Me permites agregar algo?
0: Claro, está. Habla el doctor Juan.
2: En el Instituto Nacional de Neurología, yo estuve durante un año observando todos los experimentos que se hacían con las drogas, con los drogadictos. Todas estas plantas, estos alcaloides, una vez tomados, a veces en una sola dosis, hacen desaparecer la onda alfa.
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0: sin importar los obstáculos, el tiempo, tu pasado, tu presente o futuro, lucha sin cesar. El cielo está hecho para los valientes y no es fácil conquistar. Entre más grande sea la meta, mayor el sacrificio. Entre más alta sea la cima, más costoso el llegar. Por eso, noche, día, no dejes de andar. No pares, no mires hacia atrás.
1: Paz Inverencial, hermana Saraí, moderadora de la radio de la Iglesia Gnóstica de Cristo Samael, y nos proponemos hoy reflexionar con el Verbo Creador para la conciencia colectiva que nos escucha en este tema práctico sobre el mantra Om Masi Padme Yom. La traducción literal, como la escuchan, es diferente a la escrita. Se escribe Om Mani Padme Hum en idioma sánscrito indotibetano. Así nos lo enseñó el avatar de Acuario, el profeta, el Cristo Samael. En el idioma nahua, azteca de Aztlán, en México, Tenochtitlán, la palabra mántrica Alaken, con K, Alaken, Ilaken, equivale al mismo sentido gnóstico esotérico interpretativo de Om Masi Padme Yum, Yom. Ese sentido interpretativo de Ilaken, Alaken, mi alma está en ti, tu ser está en mí, es igual al mantra Om Masi Padme Yom. ¿Qué traduce? Oh, mi Dios en mí. Canta alabanzas la conciencia, la esencia, pistisofía. Oh, mi Dios en mí. Mi alma está en ti. Tu ser está en mí. Mi alma es tu joya. Tú eres mi tesoro. Esa es la interpretación sensitiva del corazón a este mantra Om Masi Padme Yom. Entonces los invito a que se sienten cómodamente, se relajen en su cama, donde quieran, boca arriba, respiren profundo, pongan en su corazón el sol que nos alumbra, al sol Cristo interior, y combinamos la palabra del mantra y su interpretación con la imaginación creadora para ver el espíritu de la palabra. Pistisofía, la fracción de nuestra pistisofía dice en admiración, con júbilo y exaltación, sintiendo en el corazón, con el centro emocional superior, ¡oh, mi Dios en mí! Entonces ve al sol íntimo, el Padre, el Cristo, el Espíritu Santo y todas las estrellas, las partes del ser. El sol, Cristo, el sol del Padre, el sol del Espíritu Santo, el sol de la Madre, y las estrellas del firmamento estrellado en la noche, las diferentes partes del ser, autónomas y autoconscientes. Entonces, la pistisofía le canta alabanzas con la imaginación así al ser y le dice, oh mi Dios en mí. Y también la pistisofía le dice, oh, mi Dios en mí, mi chispa, mi esencia, mi alma está en ti. Entonces, vemos una chispa, una estrella como un diamante precioso titilando, que se funde en el sol y en las estrellas. Y combinamos la difuminación, la mezcla, la integración del alma con las partes del ser y el sol y las estrellas con el alma. Así practicamos imaginación con la palabra de la gnosis en forma consciente. Entonces, iniciamos pues la práctica después de este preámbulo explicativo.

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Oh, mi Dios, en mí, mi alma conciencia está en ti, tu ser está en mí, mi alma es tu joya. Tú eres mi tesoro. Oh, mi Dios en mí. Mi pistisofía está en ti. Tú estás en mi alma. Mi alma es tu joya. Tú, ser autónomo y autoconsciente, eres mi ser. Om Mah Si Padme Hum. Om Mah Si Padme Hum. Om Mah Si Padme Hum. Al decir Om, vemos en el sol un diamante blanco como la pirámide de Egipto o la de Teotihuacán, como diamantes. Om. El Padre Sol, la pirámide del Sol de Teotihuacán, la pirámide del Sol de Egipto. Om. Y vemos en el Sol una pirámide gigantesca en forma de diamante. Decimos Masi. Y vemos una pirámide color azul cielo zafiro hermosa, con un pentagrama de oro en el centro. Decimos Padme. Y vemos un cisne blanco purísimo, el Espíritu Santo. Y decimos Yom. Y vemos una pirámide en forma de cristal amarillo como un topacio. Om Masi Padme Hum. Om, con la imaginación, esa pirámide en forma de diamante. Masi, una pirámide azul femenina, como un zafiro azul claro, hermosa, gigantesca, como la de Egipto o la de Teotihuacán, y en el centro un pentagrama de oro. Padme, vemos un cisne blanco, hermoso, rosado, el tercer logos, el ibis, el Espíritu Santo. Yom, vemos una pirámide gigantesca de cristal amarillo, de puro topacio, hermosa. Así combinamos pues la imaginación con el mantra.

Todos con el verbo en meditación. Mas y palme yom.

con D, parme, yo. Oh, mi Dios en mí. Mi alma está en ti. Tu ser está en mí. Mi alma es tu joya. Tú eres mi tesoro. Oh, mi Dios en mí. Mi alma está en ti. Tu ser está en mí. Mi alma es tu joya. Tú eres mi tesoro. Oh, mi Dios en mí. Mi alma está en ti. Mi alma es tu joya. Tú eres mi tesoro. Oh, mi Dios en mí. Mi pistisofía está en ti. Mi pistisofía es tu joya. Tú eres mi tesoro. Todos en coro, en meditación. Oh, mi Dios en mí. Mi esencia está en ti. Tu ser está en mí. Mi esencia es tu joya. Tú eres mi tesoro. Oh, mi Dios en mí. Mi chispa inmortal está en ti. Tu ser de luz está en mi chispa. Mi chispa es tu joya. Tu ser de luz eres mi tesoro. Oh, mi Dios en mí. Tu sol estás en mí. Tu luz estás en mí. Tu luz de las luces estás en mí. Mi chispa de luz está en ti. Mi chispa de luz es tu joya. Y todas las partes de tu ser, las estrellas, están en mí, chispa inmortal. Oh, mi Dios en mí. Mi alma está en ti. Y tú estás en mí. Mi alma es tu joya. Tú eres mi tesoro. Oh, mi Dios, el Buda Supremo, tú estás en mi bodhicitta, mi alma humana. Mi bodhicitta, mi alma humana, es tu joya de diamante. Todas las estrellas del firmamento, las partes superiores del ser, autónomas y autoconscientes de mi Buda Supremo, están en mi chispa de diamante. Oh, mi Dios, mi Buda íntimo, mi Cristo íntimo, tú estás en mi conciencia, no condicionada. Tu ser, o Quetzalcóatl.

Yom. Om Asi Padme Yom. Ahora todos, con la voz de la conciencia, con la palabra de la esencia desde el corazón del centro emocional superior, con la chispa inmortal de nuestro Budata, con la fracción del verbo de nuestra Pisti Sofía, cantamos alabanza al sol espiritual, al verbo divino que se halla fuera y dentro de nos. Oh mi Dios en mí, mi sol espiritual, mi anillo de la luz, que estás allá afuera y dentro de mí. Dame tu luz y dame tu amor para amarte a ti y al prójimo como a mí mismo. La luz de mi alma es tu joya y tu sol espiritual interior eres mi tesoro. Oh mi Dios en mí, canta alabanzas Pisti Sofía, a la luz de las luces del tesoro de la luz, al primer misterio, a nuestro Padre Sol. Oh mi Dios en mí, mi Pisti Sofía está en ti, tu Pisti Sofía y la de todas las partes del ser están en mi fracción de Pisti Sofía. Mi Pisti Sofía es tu joya y tú eres el tesoro de la Pisti Sofía en mi ser. Oh, mi Dios en mí, mi Padre Sol Keter, mi alma humana está en ti. Tu ser de luz de las luces del tesoro de la luz, estás en mí. Tu Padre Creador y todas las partes del ser están en mi alma. Mi alma es tu joya y tú eres mi tesoro. Oh, mi Dios en mí, mi alma está en ti. Tú estás en mi alma es tu joya, tú eres mi tesoro. A continuación, todos repiten, pero con el silencio del verbo silenciado de la conciencia a través del centro emocional superior. No de la mente sensual ni intermedia, sino del corazón, del centro emocional interior, superior. Continúa Pisti Sofía exaltada en esta alabanza de luz e integración con el ser. Oh, mi Dios en mí. Ustedes lo repiten en silencio, no con la palabra, sino con el verbo de la conciencia. Oh, mi Dios en mí. Mi estrella está en ti. Mi estrella es tu joya. Tú eres mi tesoro. Oh, mi Dios en mí. Mi alma está en ti. Tu ser está en mí. Mi alma es tu joya. Tú eres mi tesoro. Te doy gracias por darme la palabra para alabarte, Padre, Madre, Eros, Cristo, y cantarte alabanzas, como la canto cuando estudio los 13 arrepentimientos de Pisti Sofía de tu ser cada año, de la Pisti Sofía del Cristo Samael y del bendito Kabir Yeshua. Oh, mi Dios en mí. Tú eres el tesoro de la luz en mí. Mi Pisti Sofía te canta alabanzas y te da gracias por poner en silencio la mente y hacer la apertura del centro emocional superior con esta alabanza a ti.

0: Ayúdame a perseverar en los misterios gnósticos de tu ser. Ven, dame la fuerza que necesito para trabajar en los misterios del fuego y aniquilar el ego en la fragua encendida de Vulcano. Ayúdame a compartir el misterio de tu ser, oh gran revelador, con las almas del mundo. Así pueda yo realizar mi esencia, los tres misterios que purifican a mi pistisofía, el nacer, el morir y el sacrificarme por la humanidad. Que la paz de Cristo y el silencio interior reine en sus corazones. Que la paz del Padre, Madre, Eros y el Cristo, que adviene con esta práctica de meditación, resplandezca gloriosa en su pistisofía y en cada una de las partes autónomas y autoconscientes de su ser. Oh Meteor, damos gracias a nuestra hermana moderadora, a la radio de la Iglesia Gnóstica, del Cristo Samael y a todos los misioneros que pregonan la Gnosis por esta emisora, tanto en español como en inglés, para todos los pueblos de la Tierra. Paz inverencial.
1: Me dije a mí misma que tengo que ser fuerte y resucitar, cual ave fénix de mis propias cenizas. Me dije a mí misma, levántate, porque es tiempo de irse y dejar todo atrás, abrir mis alas y volar, dejando mis pensamientos, mis temores que tanto daño me han hecho, mi lenta pereza que no me deja andar, el odio que me impide amar, el rencor que no quiere perdonar, la crítica que se justifica en los demás, la codicia que endurece mi corazón y no me deja sentir qué es caridad, qué es bondad, la gula que siempre quiere más y más y más, la lujuria que se confunde con amor verdadero hasta el final, la infidelidad que sabe a porquería, que va dejando un gran remordimiento y miente, miente una y otra vez sin cesar. Los viejos amores que son producto del frenesí del alcohol, la pasión y la obsesión. La ira que desgarra mi corazón. La crueldad que un día se posó en mis ojos e hizo la más oscura de las vendas y me cegó. Y por más que quise mirar, no pude hacerlo ya. La soberbia que envaneció y en mi engrimiento me creí más que Dios, más que tú, más que cualquiera. Grande, sí, muy grande. Más alta que las montañas más altas, más que el profundo mar. ¿Y de qué me sirvió? ¿De qué? Eso me dejó en soledad. Nadie era lo suficientemente bueno para mí. No, nadie lo era. Solo yo, yo y yo. Y entre tantos demonios que cargo dentro, hay un grito en mí que dice, ya no más. 10,000 son mis demonios, pues 10,000 las batallas que tendré que librar. Esto, hermano, hermanos que me escuchan, lo comparto desde lo más profundo de mi corazón.
2: Todas las hermanas que tengan las preguntas para hacer, pueden hacerlas con la mano de la libertad.
3: Creo que la única persona que si estaba en gracia de Dios puede curarme lo quiere más. No sé qué me pasa.
2: Bueno, daremos la ayuda en forma psíquica. Todas las noches que se concentren en mí a la 1 de la mañana. A esa hora enciendan 3 pequeñas velas y hagan la concentración. Yo sentiré la llamada telepática y daré la ayuda. A ver, sigamos con las preguntas doctrinarias que entiendo que van todos a preguntar. Comiencen pues por hacer sus preguntas, para todos habrá la respuesta. ¿Cómo dice?
3: Yo tengo una pregunta basada en la Biblia.
2: Correcto.
3: ¿Cómo es que se llama el ser? Dice, a mí me da mucho la atención que esposo de ella tuvo que casarse con ella. Y trabajó 7 años y le dieron una esposa que no era ella. Y después tuvo que tomar otros 7 para que ella no quisiera que le casara a ella.
2: Sí, el relato de Esther que hay en la Biblia, en que a fin ella vino a ser tomada por esposa, por el rey, ¿no es cierto?
3: Sí.
2: Bien, y esto se debió a que ella se hizo digna de ser tomada por esposa. Claro, ese asunto en el fondo esotérico. Realmente, la mujer que elimina, o el alma que elimina los principios inhumanos, al fin se desposa con el real ser interior profundo que es el rey. Ella tuvo que, quisiéramos esforzarse, antes de que pudiera ser recibida por el rey, Asuero. Así fue como Esther pasó a ser esposa del rey.
4: Deberéis reunir bien, mujer y varón. Está significado.
2: Es completamente simbólico. Quiere decir que hay necesidad de uno, en el, quisiéramos, debe triunfar totalmente, volverse a un triunfador y saber manejar las cosas del mundo con exactitud, con perfección, dominarlo de arriba y lo de abajo. Precisamente Hermes Trismegisto, el 3 veces gran Dios Ibis de todo piso, sube de la tierra al cielo y luego de retorno regresa otra vez a la tierra y vuelve a subir, y así tendrás poder sobre lo de arriba y sobre lo de abajo. Penetrarás en toda cosa sutil y también lograrás vencer a toda cosa débil. Así pues que la clave del poder está en eso. Por eso se dice que reuniréis bien y mujeres, aromas, es decir, aprender a manejar lo de arriba y lo de abajo con maestría.
3: Maestro Tomael, ¿y esta frase se aplica también a la mujer?
2: ¿Cómo dice?
3: Se aplica también a la mujer.
2: Pues en el caso de la mujer también se aplica lo mismo, pues el ritual nos va a decir a ustedes que reúnan hombres de toda clase y se hagan poderosas en el mundo. No, sencillamente es lo mismo. Aprender a manejar con idoneidad lo de arriba y lo de abajo. ¿Alguna otra pregunta?
3: Maestro, ¿por qué hay una pregunta? ¿Qué efectos puede causar en una persona que trabaja como bioanalista la reacción frecuente de la sangre y de las personas contaminadas por el modo de sus manos?
2: Como que analiza constantemente la sangre, es decir, lo que se llama una piedra o un biólogo, pues siempre no deja de contaminarse un poco, pues los fluidos psíquicos de la sangre, y en una o en otra forma vienen a relacionarse psíquicamente con los dueños, ¿no?, o proveedores de tal sangre. Federico Nietzsche dijo: escribe con sangre y aprenderás que la sangre es espíritu. Fausto, el doctor Juan Fausto, encantador y mago, dice: este es un fluido muy singular. Cuando uno ha recibido sangre de otra persona, queda conectado psíquicamente a esa persona. Hasta llega a reflejarse duro el karma de esa persona.
3: ¿Sobre la que recibe la sangre y sobre la que
2: la dona? También. Se establece un hilo magnético entre el donador y el que la recibe. Así pues es lamentable quedar uno como conectado a otras personas, quedar uno participando hasta cierto punto del karma de otro, del reflejo del karma de otro. Más vale evitar las transmisiones de sangre. Y los examinadores de sangre, bueno, pues siempre se reciben las vibraciones de las corrientes sanguíneas y en alguna forma se conectan con las personas con las cuales no deberían haberse relacionado.
3: ¿Cómo podría ser su maestro para que una persona,
2: como para que una persona no
3: pueda librarse un poco,
2: pueda librarse,
3: limpiarse?
2: Pues solamente separándose de esa clase de trabajo. Eso es lo lógico. Hay otros trabajos, no solamente ese. A ver, hermanos, ¿qué otra pregunta, hermana?
3: Para una hija que cumple con todos sus deberes y que ha realizado el curso para hijos, de realizar el curso para instructoras y no salir aprobada, ¿sería separada de la?
2: ¿Sería separada de qué?
3: De la
2: pues sí ha cumplido con todos los deberes de hija. Y de pronto resuelve hacer el curso para instructora. No veo por qué tenga que ser separada de Lara. Puede ser instructora y puede ser Isis también. Esto no es incongruente.
3: Pero entonces, maestro, la pregunta es la siguiente. ¿De ser Isis? Si yo no ser instructora, no importa. ¿Puede seguir en su trabajo como Isis?
2: Sí, puede seguir en su trabajo como Isis, si no es instructora. Y si se vuelve instructora, puede seguir también su trabajo como Isis.
3: La conclusión viene de algo que salió en la Gaceta Eclesiástica venezolana, que dice que es obligatorio tanto para las Isis como sacerdotes ser instructores. De ahí viene la conclusión.
2: Bueno, no me parecería que hubiera obligación de que las Isis y los sacerdotes fueran instructores. Sin embargo, los sacerdotes deben poseer todo el conocimiento que se necesita por el propósito de que sean sacerdotes, porque como yo les decía, un sacerdote que no conoce su oficio, pues no es sacerdote. También digo, una Isis que no conoce su oficio, pues no es Isis. Ambos deben prepararse. Una Isis podría ser instructora, esto sería maravilloso, pero también no todas las Isis son instructores. Hay Isis que no son instructores. Mas si conocen su oficio, pueden seguir siendo Isis siempre. ¿Alguna otra pregunta?
3: Maestro, ¿qué tal? Maestro, yo tengo una pregunta, pero es muy personal, ¿no? Bien. Yo siempre parezco casi normalmente un dolor de cabeza. Ahorita, por ejemplo, creo que es un esfuerzo grande para venir aquí con un dolor de cabeza. Siempre parezco. Ahora, yo quisiera saber cómo pudiera una ayuda. Tengo otra pregunta.
2: Bueno, pero hagamos una. Voy a contestar una pregunta antes la otra. Vamos por orden, ¿no les parece? Claro, claro está. Claro está que esos dolores de cabeza, sí, por secular, afectaron a mí. Se deben a daños de la parte mental, de la parte psicológica mental. Posiblemente en alguna pasada existencia utilizaste equivocadamente la mente y ahora tienes que pasar por esos sufrimientos, eso es karma. Hay necesidad de curarse en ese caso, el cerebro, desde el punto de vista psíquico. Te invocará Pedro. Y este concluirá el llamado. Me refiero a Pedro, el apóstol de Cristo, el cual es idóneo en esta clase de trabajo. A tiempo de dormirte todas las noches, te concentrarás en Pedro. Y en nombre del Cristo le pedirás que venga a sanarte la mente. El trabajo tiene que ser largo, arduo y difícil. Pero dentro de algún tiempo, si no has desmayado, tu mente estará completamente sana. Con los procedimientos habituales de los doctores, es difícil que tu mente pueda quedar sana. Los doctores no logran curar eso. Por supuesto, hermana. Está bien, esos dolores, todo eso es pura reumatismo, es más, eso se cura pues con puro petróleo, con sal quemada. La sal se pone a tostar por ahí en una sartén, luego se mezcla con un poquito de petróleo y con un trapito te haces masajes diarios donde quiera que sientas el dolor. Un momentito, lo que sí estoy viendo es que las hermanas no deben desviar la cosa hacia un consultorio médico, no vamos a hacer ahora un consultorio médico. Porque si vamos a hacer un consultorio médico, las hermanas se van a quedar sin poder preguntar nada. No es justo. No es justo.
3: Maestro, tengo una pregunta.
2: A ver.
3: ¿Qué significa O?
2: Bueno, esos son mantras para transmutación. Le sirven al hombre y le sirven a la mujer. Se pronuncian o, a o, caco, na, consa. O, a o, caco, na, consa. O, a o, caco, na, consa. Esa vocal o, hace vibrar las gónadas masculinas y femeninas. Y por lo tanto produce transmutaciones. Hasta con rayos X se pueden observar las gónadas, tanto en el hombre como en la mujer, cuando se está focalizando la letra O. La K es maravillosa, se forman arcos semejantes a los de los templos de Yucatán, vistos naturalmente con sentidos de autoobservación psicológica o clarividencia. La CO, bueno, vamos a terminar esta canción, luego le seguimos, ¿no te parece? CO vuelve a utilizar uno la K de los templos de Yucatán. CO golpea nuevamente a las gónadas para la transmutación. Na, se hace vibrar el aliento. Con otra vez las gónadas. Sa, el aliento. Total que es toda una poderosa maquinaria mágica para hacer subir la energía creadora hacia adentro y hacia arriba. Se vocaliza muy especialmente cuando se trabaja en la novena esfera. Aquellos que están trabajando en la forja de cíclopes pueden durante la cópula química pronunciar tales mantras. Como secuencia o corolario se realizará en ellos la transmutación sexual. Evitarán caerse sexualmente. Podrán conjurar el peligro de derramar el vaso de Hermes Trismegisto, el tres veces grande dios y de todo. ¿Alguna otra pregunta?
5: Yo quería hacer una pregunta. Quiero preguntar. Una dama que sea no se caiga mal, no puede seguir ahí.
2: ¿Por qué no? ¿Qué delito ha cometido la pobre? Que porque el señor no es gnóstico, que es fiche. Pero él no va a servir de eso. De manera que si no ha hecho ningún mal, pues que se ponga su velo y al ara, porque no queda más remedio.
6: No, porque como se sobreentiende que ponga malla, él fornica en ella, eso podría.
2: Sí, todo está que ella no fornique, que todo está que ella tenga la suficiente fuerza de voluntad para no llegar hasta el orgasmo de la fisiología.
7: Maestro,
2: muchas gracias.
7: Maestro, el Gandhi EAFE.
2: ¿Puedes
7: utilizar también la transmutación?
2: Voy a decirte, hace unos cuantos años, muchos años hacia atrás, platicaba yo con el ángel Aroche, ángel de mando, y se me ocurrió a mí preguntarle cara a cara, frente a frente, por algún mantra para el Kundalini. Le dije, maestro, te pido un mantra, el más poderoso que exista en todo el universo, para el despertar del Kundalini. Entonces él me respondió con mucho gusto y cantó el mantra. Lo cantó así: Candil Bandi. Una forma muy aguda, dice, y a mí no me da la garganta. Ustedes pueden hacerlo mejor. A ver, cántelo una de ustedes, a ver.

0: Ese es el mantra más poderoso que existe en todo el cosmos para despertar el Kundalini. Claro, se debe usar en la forja de los ciclos. Y también las parejas que están trabajando en la novena esfera lo deben usar cada vez que sientan la necesidad de ayudarlo a alcanzarlo. Y en esa forma, muy pronto se logra el despertar de la serpiente sagrada.
1: ¿Se utiliza al terminar la práctica del altar o durante la práctica?
0: Pues durante la práctica, antes de la práctica y después de la práctica. A ver, ¿qué otra pregunta?
2: ¿Tiene conocimiento de las clínicas
0: de México? ¿De la qué?
2: De una clínica que está situada en México que dicen que es dirigida por extraterrestres.
0: Esas son papas. La realidad es que mientras uno no haya destruido el ego, no es posible que pueda, dijéramos, entrar en contacto con las inteligencias superiores del universo. Así pues, dejémonos de ilusiones, pensemos en desintegrar el ego, y una vez que lo hayamos vuelto ceniza, la conciencia despertará y entraremos en contacto con los seres inefables.
2: ¿Hay
0: que
2: yo sé que está en todo un maestro? Pero a mí se me dificulta mucho la práctica de la muerte. Yo trato de hacerla, pero cuando creo que ya más o menos tengo un dolor, yo es bajito, de repente. No voy a salir. Entonces no sé si estoy haciendo mal. O es que hay, es decir, por más explicaciones que me dan, yo entiendo la clase teórica. Pero al ponerme a hacer el ejercicio de la meditación, de la comprensión del yo, y todo ese proceso, no sé, tal vez no se está realizando bien, o tal vez usted nos podría dar una meditación que se está realizando.
0: Pues hombre, francamente, yo no le veo dificultad a eso. Yo no le veo ningún problema. Si esté uno observando todo el día a sí mismo a ver qué encuentra, de pronto tiene un arranque de ira, de coraje, y entonces viene a descubrir que tiene el yo de la ira, tratar de comprenderlo, reflexionarlo, tratar de revivir la escena aquella de la ira, y una vez que lo comprendió, se desintegrarlo. Se concentra en su madre divina Kundalini, le chilla y le chilla y le chilla, hasta que al fin ella le desintegra el yo de la ira. ¿Qué trabajo tiene? Yo no le veo trabajo. ¿Ustedes le ven trabajo? Yo no.
3: Porque ya usted lo realizó. Mira, un lazo.
2: Déjame decir, mira, pero hay una cosa. Yo lo juro. Puede tener varios roles que molestan a uno. Puede que uno se manifieste en forma violenta y otro muy sutilmente. Y ambos sean muy sutiles. Aquí en el rol de la violencia.
0: Pues hombre, aquí en esto de la desintegración de los joys no deben haber preferencias. La ley debe ser para todos. Cueste lo que cueste.
4: Se trabaja al más chiquito y al más grandote. Ya no se entiende, vea, chicharrón. Coge el uno y agarra el otro.
0: No te compliques tanto la mente. Simplifica un poco y para adelante, ya no te...
5: ¿Sabe, maestro, cómo se me ha parecido a mí los joys? Igual a que si una persona estuviera acorralada y 20 personas quieren dispararle a la mano. Pues uno no va a ponerle atención a uno. Porque el que
0: va disparando... Ahí tiene uno que marchar, dijéramos, contra el chulo de escupa. Sin tanta matarse la cabeza, sino que el que descubra y para adelante. Estudiarlo, comprenderlo, y luego, pues, rogarle a la madre divina Kundalini que le dé chicharro. Y listo.
2: Meditar para la comprensión.
0: No, para eso no necesidad de tanta técnica. Cuando tú te pones a pensar por ahí, digamos, en cualquier cosa de la vida, pues tú no necesitas tener técnicas. Cuando uno está interesado en algo, está interesado. Si uno está interesado en saber por qué tiene ira, no necesita de tanta técnica. Si uno está interesado, quiere saber, tiene derecho además. De manera que entonces, después de que esté uno interesado, viene a meditar de una forma tan natural que ni lo tiene. El chino no se podía pensar cómo va a meditar. No está interesado en comprender un yo y se acabó. Saber por qué se expresa de determinadas maneras y en determinado momento y por qué en otras ocasiones no se expresa, etcétera, etcétera, etcétera, y otras tantas hierbas. De manera que cuando uno lo ha comprendido, vea, se llamaba. Porque tú le pides entonces a la madre divina Kundalini que le dé chicharrón y ella, vea, se lo da. Para eso no se necesita hacer tanta. Bueno, vamos a darle preferencia aquí, hermanita. Le va a enviar el resultado.
6: Dime. ¿Qué otra función debe tener una INCI dentro de nuestro templo, aparte de asistir a sacerdotes,
0: entendiendo
6: el fuego y
0: hacer el santuario? Vuelve a leerme un poquito. Bueno, barájame la más despacio.
6: ¿Qué otra función debe tener una
0: INCI
6: dentro de nuestro templo, aparte de asistir a sacerdotes, entender el fuego y hacer el santuario?
0: Bueno, la INCI tiene que asistir al sacerdote en nombre de la Grey, encender los fuegos, pues claro está, todo eso es simbólico. ¿Qué otra función debe tener? ¿Qué otra obligación? Vea, esta, pasar por el degollamiento, por la decapitación de Juan Bautista, preocuparse por desintegrar el ego. Esa es su principal obligación. A ver.
6: Sí, por aquí hay una pregunta de una señora que le pienso de que existe algún remedio para que una persona deje de fumar.
0: ¿Para dejar de fumar? Pues hombre, el mejor remedio es hacerle el análisis a la cosa esa del cigarrillo. Tratar de comprenderlo profundamente. Que está haciendo por ahí a meditar sobre tal cigarro, para qué sirve, qué efectos produce en el organismo, etcétera. Una vez que uno ha comprendido que el cigarrillo es inútil y que lo único que consigue con eso es un cáncer en los pulmones o en la garganta, o en el mejor de los casos que los pulmones se le llenen de nicotina y se le rompan, se le rasguen y queden como un fuelle roto, pues entonces se propone desintegrar el yo del cigarro, le pide a la divina madre que tenga la bondad de devolverle los semillas. Y al fin un día de esos tantos, ese ego desaparecerá. Y después de que haya desaparecido, desaparece el vicio también. Yo no me explico cómo hacen ustedes para fumar. Yo no entiendo. Cuando está...
6: Ay, pregúntale a mi hija, no me
0: dejes
6: un
0: momento, que es la vida que tengo con mi vida. Bueno, oye, las acusaciones que te hacen. ¿Qué dices tú ahora? ¿Estás dispuesta a responder de cargos? ¿Estás dispuesta a subir al patíbulo? Bueno, total que en realidad de verdad, yo me vine a la memoria cuando yo era muchacho. Como yo veía a los señores grandes que fumaban, me decía a mí mismo, yo quiero también ser un señor. Era un mocoso de 14 años, pero ya quería ser un señor. Los veía que echaban humo como chimeneas por las narices y por la boca. Y entonces le decía a mí mismo, esos son los hombres. Yo tengo que ser ya también un hombre grande. Compraba las cajetillas esas de cigarros y mientras más hacía por fumar, más horrible me parecía. Y luchaba por agarrar el vicio, porque como yo veía a los señores tan serios, con un cigarro en la boca, yo decía, estos señores son muy respetables. Yo creo que también se llegará a ser respetabilísimo, seguir el ejemplo tan digno que esta gente nos está dando a nosotros los muchachos. Bueno, así pensaba yo de la gente grande, pero inútil. No me pudo entrar en tal vicio. Mientras más fumaba, más horrible me parecía. Llegó un día en que cogí una cajetilla y garros y la tiré así contra el pelo. Y dije, yo no nací para esto. Al diablo con los tales cigarros. Yo no me explico cómo hacen ustedes para fumar. No entiendo. Quisieran ilustrarme, a ver, darme mis frasecitas por aquí. Bueno, a ver.
7: Se ha dicho hoy en la conferencia que tiene la dama de que los varones tienen que estar en el cocino, ¿no? ¿Y de qué manera las damas podemos ayudar al varón para
0: Bueno, digo que durante la cópula metafísica en la novena esfera, la mujer pues debe ayudarlo, animarlo para que la aprenda el varón a transportar las energías sexuales, darle ánimo, decirle, sea hombre, transfórmese, no derrame el vaso de Hermes, no sea necio, transmute, tenga fuerza. Bueno, si el hombre no se asusta, cuenta larga. Pero me parece que voy a contarles a ustedes. Por aquí debe estar todo imaginado. Parece que la anda por allá. Resulta que me llegó a pedir la mano de mi hija Isis, cuando ella todavía era una muchacha soltera. Le hice unas preguntas terribles. Le dije, ¿usted la ama? Sí, la adoro. Está bien. ¿Usted sería capaz de dar por ella hasta la última gota de sangre? El hombre se quedó. ¿Sería usted capaz de ir al paredón de fusilamiento por ella? ¿Cómo? ¿Al fusilamiento? Sí, al paredón.
8: ¡Ay, caramba!
0: Bueno, ese pobre hombre se venía enamorado. Ah, no, y semejantes palabras del suegro. Milagrosamente no corrió. Lo que sí puedo asegurarles fue que palideció. Días después me aseguraba que la adoraba, pero que no se había atrevido a contestar porque realmente él, pues, le parecía que no era como para tanto. Entonces yo pensaba no darle entonces la hija por esposa, puesto que la respuesta no me había sido afirmativa. Yo no iba a confiarle una hija por la cual él no estuviera dispuesto a ir hasta el paredón de fusilamiento. Bueno, pero entonces la maestra literalmente es un poquito más mesurada. Me dice, bueno, hay que tenerle paciencia al pobre hombre. Después la querrá, la adorará. Ahí comienza con poco cariño y después eso se vuelve un incendio. En esas convenciones, sí, si eso es así, que se casen. Ahora me hicieron una buena. Ahí tengo un poco de nieve.
9: Bueno. Hable, hermana.
10: ¿Cómo se fue
0: ¿Cómo es? Repite.
10: ¿Cómo que se hace eso cuando se manifiesta un defecto a una persona en varios tiempos? ¿Cómo crees que en varios tiempos? Ya se están cambiando en su.
0: Mira, uno tiene que preocuparse por los defectos de uno, disolverlos. Porque si uno no ha disuelto los defectos psicológicos que uno tiene, ¿cómo podría hacer, pues, para eliminar los defectos psicológicos de los demás? Pensemos primero en sí mismos, en que tenemos que desintegrar tales o cuales errores. Y una vez que lo hayamos logrado, entonces sí podemos darnos el lujo de ayudar a otros. Mira, voy a decir, hay cinco centros importantes. Primero, centro intelectual. Segundo, centro emocional. Tercero, centro motor. Cuarto, centro instintivo. Cinco, centro sexual. También existen siete niveles de hombres y de mujeres también, y veo puras damas. Primero, el hombre, dijéramos, meramente instintivo. Segundo, el emocional. Tercero, el intelectual. Cuarto, aquel que ha fabricado su cuerpo astral. Quinto, el que ha fabricado su cuerpo mental. Sexto, el que ha fabricado el cuerpo causal. Séptimo, el hombre perfecto. La Torre de Babel está formada por los hombres. Uno, dos y tres. Así que hay que saber entender. El círculo de confusión de lenguas está formado pues por las personas del nivel 1, 2 y 3, es decir, el instintivo, emocional e intelectual. Esa gente no se entiende. El intelectual no entiende al instintivo. El instintivo no entiende al intelectual. El emocional no entiende al instintivo. El intelectual no entiende al emocional. Y el emocional tampoco entiende al intelectual. Esa es una torre de Babel. Un momento. De manera que, por ejemplo, si una persona intelectual le habla a una persona instintiva, pero una intelectual le habla a una emocional, tampoco se entiende. Las personas 1, 2 y 3 han formado la torre de Babel. Han llenado al mundo de desgracia. Lo han llevado a varias guerras mundiales. Son la calamidad para el planeta Tierra. Existe un cuarto nivel de personas. Me refiero en forma clara a las personas que ya lograron equilibrar todos los 5 centros de la máquina. Cuando ya los 5 centros de la máquina están perfectamente equilibrados, entonces puede uno controlar todos los centros. Mientras uno no haya llegado al nivel número 4, no puede lograr ningún control sobre los centros de la máquina orgánica. Y para llegar al número 4, se necesita eliminar de la personalidad humana todos los yoes pesados. ¿Cuáles son? El orgullo, el engreimiento, la vanidad, el egoísmo, el odio, los celos, la autoimportancia, la autosuficiencia, la vanidad, etcétera. Si uno consigue eliminar esos agregados psíquicos tan pesados, se establece un centro de gravedad consciente dentro de nuestra psiquis. Establecido tal centro de gravedad consciente dentro de nuestra psiquis, queda también establecido el equilibrio de todos los centros de la máquina y entonces puede controlarlos a voluntad. Antes no es posible. ¿Tres veces nacido? Bueno, uno puede haber pasado por las tres purificaciones y llamarse tres veces nacido. Si ha pasado por la primera purificación es una vez. Si ha pasado por la segunda purificación tiene dos veces nacido. Tres veces nacido es el de los maestros resurrectos, perfectos. ¿Alguna otra pregunta?
8: Maestro, ¿cómo hace un niño, digamos, de 10 años para atrás?
0: Para mira, más despacio.
8: ¿Cómo hace un niño menor de edad para
0: explicar
8: el
0: yo psicológico? Bueno, deja que el muchachito siga creciendo. Luego ya le das explicaciones sobre eso. Porque a un niño de 10 años le queda muy de para arriba el problema que le estás planteando.
8: Digamos, él comprende que tiene yo psicológico, ¿no? Y él invoca a la madre divina que es un niño de nada. Pero él dice, pero mamá, si todos los que están en la noche son grandes, no han eliminado
0: yo,
8: el único que
0: ha
8: eliminado
0: es
8: yo, que tiene...
0: Eso lo que hay es que morir en sí misma. Pasar por la aniquilación budista. Volver más objetiva a la conciencia. Cuando realmente haya destruido el ego, nada de eso le pasará.
9: Maestro, una pregunta. Debido a eso todavía que uno tiene eso, cuando una persona entra a una parte y está dañada, así que la tiene dañada o una o un otro, entonces, ¿qué te, o esto a mí me pasa? Siento corriendo así, por el cuerpo, y me sigue como hormigas por las piernas arriba.
0: Todo eso es subjetivismo. ¿Cómo no me sucede a mí eso? Pues sencillamente cuando uno ha aniquilado el ego, ya no le pasa eso. Eso le pasa a uno cuando tiene ego. Pero si lo desintegra, nada de eso le sucede. Vive normalmente. Una persona normal. ¿Cómo? Si uno se dedica en una sola existencia a destruir los yoes, los desintegra. La madre divina Kundalini tiene terribles poderes. Uno lo que tiene que hacer es desarrollar el sentido de la autoobservación psicológica. A cada hora, a cada segundo, a cada minuto, debe estarse observando a sí mismo, de momento en momento, de instante en instante.
11: Sucede que los defectos que llevamos escondidos afloran en forma espontánea cuando uno menos lo piensa. Ya aflora a través de uno los celos, ya la ira, ya el odio, ya el orgullo, el engreimiento, etc. Una vez que uno ha descubierto en sí mismo que tiene un defecto, no debe justificarlo, no debe evadirlo, debe sencillamente dedicarse a trabajarlo, a analizarlo, estudiarlo, comprenderlo, hacerle la disección para saber qué es lo que tiene adentro, cuál es su origen, de dónde viene. Y cuando ya uno ha comprendido íntegramente ese defecto, entonces, ¿qué debe hacer? Concentrarse adentro, en la Divina Madre Kundalini, suplicarle, rogarle, llorarle, pidiéndole que desintegre ese defecto comprendido, y ella así lo hará. Esto debe hacerse todos los días, diariamente, con paciencia, hasta que el tal defecto se vuelva ceniza. ¿Entendido? Todo se debe trabajar aquí y ahora. Hay poquito a poquito va uno avanzando y los va descubriendo cada vez más y más y más. Es decir, uno tiene que ir ahondando, quitando capa tras capa, capa tras capa. A medida que uno va avanzando entre sí mismo, descubre uno muchísimos defectos que ni remotamente sospechaba que los tenía.
12: Maestro, una pregunta. Cuando uno pasa, que cada
11: ratito está llorando, pues eso es puro sentimentalismo morboso. Esas clases de sentimentalismo llorones no se deben a otra cosa que a algunos agregados psíquicos inhumanos que uno carga en su interior. Esos agregados psíquicos o yoes están relacionados con las emociones negativas. Sin embargo, yo no vengo aquí a pronunciarme contra las lágrimas, no. Lo que hay es que saber que existen emociones negativas y emociones positivas. Es obvio que las emociones positivas también llora uno, y más aún, debe llorar. Porque para poder eliminar cualquier defecto psicológico hay que llorar mucho. Hay que pasar verdaderamente por grandes crisis emocionales. Si el agua no hierve a 100 grados, no se cuece lo que hay que cocer, ni se elimina lo que hay que eliminar. Así también, si uno en verdad no pasa por grandes crisis emocionales, no logra desintegrar esos defectos y no logra cristalizar en uno las divinas facultades del alma. Así pues, llorar es un lujo. Pero una cosa es llorar verdaderamente en forma positiva, dinámica, por arrepentimiento de sus propios errores psicológicos. Y otra cosa es el sentimentalismo, ese negativo, el llorón, que no llega a ninguna conclusión. ¿Entendido? Todo en el universo vibra. Solo que las vibraciones del ego realmente son negativas en un 100%. ¿Alguna otra pregunta?
13: Dime a ver. ¿Qué efecto cárnico produce un profesional del derecho cuando en el plano legal se libera a una persona de un matrimonio?
11: Pues bueno, voy a decirte, actualmente hemos estado luchando mucho por curar un licenciado que usó mal su mente. El pobre está así medio chispeta. Es un hombre de una capacidad intelectual formidable, extraordinaria. Y por estos días está en vísperas de desencarnación. Se le acabaron los valores intelectuales. Ese es el resultado. ¿Entendido? Es decir, el mal uso de la mente produce karma. Cuando uno no sabe usar la mente justamente, pues vienen las enfermedades a la mente. Quien procede así como tú estás diciendo, obviamente se llena de karma.
12: Es un caso, maestro, de que una pareja con problemas.
11: Sí.
12: Que lleguen al divorcio como una solución.
11: Pues hombre, eso es negativo. Porque Jesús, el Cristo estipuló en el Evangelio cuándo es que deben divorciarse. El divorcio solo es justo en caso de adulterio. Y la mujer que va por ahí con cualquiera así porque sí, y deja al pobre marido abandonado, o sencillamente si se mete con otro hombre, adultera. Y en ese caso, pues el divorcio es lícito. Pero eso de que van a divorciarse porque por incompatibilidad de caracteres. Por ejemplo, en Estados Unidos una mujer se divorció del hombre porque el hombre roncaba mucho. Divorciarse así en esa forma, pues es sencillamente un delito. Y el abogado que haga tales divorcios, indubitablemente pagará caro. El caso es que si a uno la mujer le resultó un problema, o si a la mujer el marido le resultó otro problema, pues no queda más remedio que aguantarse. ¿Por qué? Porque el matrimonio, el hogar, es un gimnasio psicológico maravilloso. Pues hombre, aun en ese caso, si la mujer es lo suficientemente inteligente, aprovecha al hombre para autodescubrirse. A ver, ¿qué fue lo que le injurió? ¿El amor propio? ¿El orgullo? ¿Qué?
14: Bueno, en el caso donde el físico de él diría que es infiel y que le mete hombres a la casa y esa serie de cuestiones.
11: Y entonces ella se siente ofendida en su dignidad. Él dijo, no. Vaya, vaya. Así que con esa clase de pensamiento no habría gimnasio psicológico. ¿Cómo harían ustedes para autodescubrirse si no tienen un gimnasio? Los gimnasios más difíciles son útiles para el autodescubrimiento de sí mismos, porque, repito, en esos gimnasios los defectos escondidos afloran espontáneamente, y si estamos alertas y vigilantes, como decía, en época de guerra, entonces los vemos. Qué lindo es cuando uno descubre que quien vivió del amor propio y que otra persona se lo hirió, entonces puede darse el lujo de volverlo a poner. Qué lindo es cuando uno descubre que tiene orgullo y que ese orgullo fue herido. Entonces, ya hecho ese descubrimiento, pues a trabajar sobre el yo del orgullo para volverlo polvo. Qué lindo es saber que uno tiene ira cuando el cónyuge o la cónyuge le hirió, porque entonces fue a gusto trabajar el demonio de la ira. Así pues, el gimnasio psicológico del hogar es extraordinario. Y el que quiere divorciarse porque el gimnasio está duro, se parece al muchacho desaplicado que no quiere ir a la escuela y que lo mandan sus padres a la escuela y se escapa para otra parte. Aquí en México decimos que se va de pinta. No sé cómo dirán por allá en el país de Venezuela.
14: De pinta de color.
11: Así.
14: Maestro, usted dijo que era más tarde de divorcio que la mujer, que era infiel
11: hombre.
14: Sí. Pero realmente en nuestro país es
11: el hombre infiel. Pues el hombre es el número uno, la mujer es el número dos. No quiero decir que los hombres pueden darse lujo de adulterar y que por eso no van a pagar karma. Claro está que si un hombre adultera, paga karma. Pero entre adulterio y adulterio hay diferencias. Sucede que ser mujer es una responsabilidad tremenda. Si un hombre adultera por ahí fuera del hogar, puede que engendre hijos. Pero su hogar seguirá como siempre, a no ser que sea un bribón. Pero si una mujer adultera fuera del hogar, ¿qué pasa? Traerá nuevos hijos al hogar, hijos que no son de su marido. Y queda el matrimonio adulterado, como una medicina que le metan otro remedio distinto en la mesa. Esa medicina está adulterada.
14: ¿A qué se debe, maestro, esa diferencia?
11: Pues muy clara, porque el hombre no viene con la panza. No viene gordo. La que viene así es la mujer. Y eso de que le traiga el marido, pues muchachitos ajenos, que sangre extraña dentro de su familia, pues es muy grave. Es un atentado contra la unidad de la familia. Cambio el hombre, pues bueno, por allá metió la pata, adulteró y regresaba a la casa, viene con el estómago o la panza de farol, ¿no? No hay problema, pegada contra el espinazo, cuando mucho le darás un buen plato de comida y ya. Pero nada más, no pasó nada. A no ser que hayan quitado la virginidad, y creo que ningún hombre tiene ese problema. De manera que entonces, conclusión, es más grave el adulterio en la mujer. Por eso es que en la época precisamente de Moisés, a las mujeres que adulteraban las apedreaban públicamente. Porque adulteran, acaban con un hogar, lo vuelven polvo.
14: Maestro,
11: ¿qué es
14: lo que le
11: dicen
14: los varones? Ahorita
11: en el momento
15: que se puede
11: estar en el plan.
15: La grave,
11: no se lo vayas a decir.
15: Maestro,
11: a ver, dime.
15: ¿Y qué karma gana una dama que comete un delito de esta manera?
11: Mira, voy a decirte, supongamos que una mujer vive con su hombre y resulta que de la noche a la mañana se enamoró de otro cuate, como decimos aquí los mexicanos. Entonces, ¿qué pasa? Se va con el tipo, ¿no? Muy bien, nada pasó, ¿no? Pero en la nueva existencia vuelve a encontrarse los dos otra vez. Y vuelve ella a ver a su maridito otra vez y el maridito a ella y vuelven a adorarse. Pero ahora que se cambian los papeles, resulta que el maridito es el que se va. Y ella queda solitaria pagando el karma por el resto de su vida. ¿Qué tal? ¿Quién es DJ?
15: Y estos años casados matrimonio.
11: Sí. Y tienen ya de están viviendo como hermanos. Y no tienen cuatro, que no se quedan. Que hacen nada, como operamos. Y se enamoran para una chica. Y se casan, para hermanos, porque no se les interesa. O sea, bueno, en este caso, por eso te digo que para la mujer la responsabilidad es más grave. El hombre puede darse el lujo después de 10 años de no tener relación sexual con esta mujer, ya porque la mujer está enferma. O, bueno, por lo que sea. Hay tantas cosas, por lo que sea. Tiene 10 años, supongamos un hombre, no tiene relación sexual con la mujer por angas o mangas, etc. Es claro que allá, después de que un hombre hace 10 años no tiene relación sexual con la mujer, ese hombre es soltero ya de hecho. Y si entra a otra mujer, se mete con otra mujer, no comete delito porque es soltero. El caso de la mujer es distinto, desgraciadamente. Se la pone más grave porque el asunto es gente que trae nuevos muchachitos a la casa o sencillamente porque como es la base del hogar, porque la mujer es la que forma el hogar, lo que pierde, lo destruye. No solamente es por ella, sino por la familia. De manera que hay doble responsabilidad. Yo las considero a ustedes que son mujeres, francamente. No quisiera sentirme en el pellejo de ustedes, ¿no? Es de doble responsabilidad. Nosotros los hombres somos distintos, ¿no? Porque somos hombres. Pero la mujer es de más responsabilidad. Es decir, sus responsabilidades son mayores. Es cierto, pero si el hombre no se ha ido, no le queda más remedio que respetarlo. Ahora, si el hombre se va y hace 10 años no tiene relación sexual con él, ella tiene libertad para tomar otro hombre, eso sí. Pero ya el hombre se largó. Pero eso de que la mujer le venga a poner su buen par de cuernos aquí en la frente. Bueno, me cuentan por ahí una historia muy interesante. Resulta que un hombre fue a dar para allá al infierno, ¿no? Y resulta que se hacía mucho calor. No le quisieron meter la Coca-Cola. Y se contó cara a cara con el diablo. Son cuentos callejeros, ¿no? Le dice, señor, dígame, ¿usted es casado? El diablo le responde, insolente, atrevido, ¿no ves que soy el diablo? Bueno, señor, le hacía esta pregunta porque le estoy viendo cuernos en la frente. Dicen que el matrimonio no es precisamente el cuerno de la abundancia, pero sí es la abundancia de cuernos. Bueno, esto es un poco de broma porque tenemos nosotros aquí que platicar deliciosamente, amigablemente, sin tanta etiqueta, como una familia que somos. Todos nosotros somos una familia. A ver, pregunta ya, a ver qué es lo que me vas a decir.
15: Un matrimonio que
11: era 4 años casado, ahora que está comunicando. Háblame un poquito más fuerte, que resuene tu verbo por aquí.
15: 4 años
11: casado. Sí.
15: No han logrado concebir. Ahora que están comunicando, ¿será posible?
11: Bueno, es posible. Para concebir un hijo no se necesitan de tantos billones de zoospermos. Un solo zoospermo maduro que se escape de las glándulas sexuales del varón puede hacer fecunda una matriz. Es posible que mediante la transmutación resulte por ahí un muchachito. Me lo saluda, ¿sabes? ¿Cómo?
16: Si tener contacto con la esposa, no la enferma, ¿no? Que tenga mente.
11: Bueno, normalmente cualquier animal intelectual no puede durar tanto tiempo como tú dices. ¿No? Es lo más seguro que no se aguanta ni una semana, ¿sabes? y que dure así, ¿no? Solamente pues un gnóstico que no tenga esposa y que quiera de verdad seguir por el camino recto puede darse el lujo de durar hasta años enteros sin contacto sexual, y todavía lo pongo en duda, ¿sabes? Eso no es así tan fácil, esas no son enchiladas.
10: A ver, ¿qué es lo que
11: a un hombre casado que está en el lugar, se le va y vuelve otra vez para tratar de mantener la seguridad? Porque si yo tengo derecho, porque él se va y trata de volver otra vez para mantener la seguridad. Bueno, ese es un tirano. Esa clase de
10: hombrecito
11: sí, no se lo recomiendo a nadie,
10: ¿sabes? Pero como
11: debe estar la mujer. Bueno, ya ese sí, ahí sí ve que me la pusiste grave. Pero lo único que yo pienso aquí es que si el hombre se va, tiene otra mujer, ¿de cuándo en cuándo?
10: No, sin tener otra mujer.
11: Ah, si tiene otra mujer, entonces no queda más remedio que guardarlo, ¿sabes? Pero a la hora que le comprueba que tiene otra y solamente de cuando en cuando viene como el conde Drácula a soltar a la pobre vieja, pues hasta ahí, a volar, joven. Pero ahí sí mejor está el divorcio.

0: tiempo lo llevaron al Panteón, allá en el antiguo San Petersburgo, que más tarde se llamó Stalingrado. Y después de muerto, venía otra vez a la casa a soltar a la pobre mujer. Le daba de latigazos terriblemente. Ella, pues, fue y se confesó con el señor cura y toda la cosa. Entonces, los curas, los obispos, arzobispos, con crucifijos, multitud de cosas, supieron que fueron a un puente, porque sabían que el conde Drácula, cada vez que venía del panteón, pasaba por ese puente. Pues sí, a la medianoche vieron el carruaje del conde Drácula. Ellos se situaron en el centro del puente, valerosamente, pero el carruaje los arrolló, los tiró de lado a lado. Bueno, ¿qué sucedió? Voy a decirles, cuidado, no hay que caiga alguna historia en estado de trance, y nunca me toque volver a trabajar esta nueva orden. Bueno, permanezcan alerta. Resulta que, viendo que era imposible poder acabar con el conde Drácula, los curas se fueron al panteón, o cementerio, como dicen ustedes, por allá en Venezuela. Abrieron, pues, el sepulcro y encontraron, y luego sacaron la caja. Dentro de la caja encontraron el cuerpo del conde Drácula, completamente conservado. La caja estaba llena de sangre. Se alimentaba con la sangre de la pobre gente. De noche salía para alimentarse con la sangre humana. Los pies estaban llenos de lodo. Se acusaba perfectamente que él de noche andaba por todas partes. Los curas consultaron viejos textos de magia, antiguos grimorios, y le clavaron una estaca en el corazón. Y el cadáver aquel se quejó. Pero el problema quedó definitivamente cancelado. De ese hecho, pues, se ha hecho muchas películas. Todas las películas que hay sobre el conde Drácula vienen de ese hecho histórico, que fue histórico de verdad. Sí, otro caso más grave en cuestión de vampirismo le sucedió precisamente a un discípulo de Apolonio de Tiana. El discípulo aquel dijo que se iba a casar y ya tenía novia. Invitó a su maestro para ir pues al panteón. Digo que al panteón no se casa nadie. No, sino para ir a la fiesta, a la pachanga, a las bodas. Y ciertamente aquel lugar resplandecía de luz, poesía, las vajillas de aquel gran comedor eran de oro, todas y de plata. El pórfido y el jacinto se veía por doquiera.
1: Los criados iban muy atentos
0: y viendo a los señores y a las señoras. Y dijo entonces, el discípulo de Apolonio dijo a su maestro: maestro, te he invitado a esta fiesta porque me voy a casar. Esta fiesta es precisamente para el desposorio. Te voy a presentar a mi prometida dentro de unos instantes, es el matrimonio. Es una mujer fenicia, muy rica. Tú sabes, maestro, que yo soy un hombre muy pobre. Yo no tendría para tener todas esas vajillas de oro y de plata y tanta riqueza, pero ella sí, porque es muy rica y viene de Fenicia. Y luego se la presentó al maestro. El maestro se quedó mirándola y dice: esta no es una mujer, esta es una vampiresa que murió hace muchos años y vive de la sangre humana. Y todo esto que tú estás viendo, todo este comedor, todas estas riquezas, son pura cristalización mental, formas de la mente. Y voy a demostrarte. En momentos en que habló así delante de ella, la mujer se quedó mirándolo. Una mujer llena de extraordinaria belleza, vestida con una riqueza fastuosa. Y ordena a los criados que retiren ese hombre. El maestro da un paso atrás y agarra un vaso. Y dice: esto no es sino una forma de la mente. Se concentra en esa forma y la vuelve polvo. Se concentra en la mesa y la vuelve polvo. Se concentran los criados y desaparecen como por encanto. Cuando la mujer vio todo eso, se lanzó a los pies de Apolonio de Tiana y le dijo: maestro, ten piedad, no te niego, yo soy una vampiresa. Lo que sucede es que yo estaba engordando a este hombre para después almorzármelo. El maestro se concentró en esa mujer, no le quedó a la pobre vampiresa más remedio que meterse en la cuarta ventana.

0: desapareció.
1: Y al fin, de toda aquella casa tan fastuosa, de aquel rico palacio, de tanta riqueza en orfebrería, de púrpuras y de sedas y de oro y de diamantes, no quedó nada. Y no era sino un lugar pedregoso del desierto. Claro, ante semejantes maravillas, no le quedó más remedio al discípulo de Apolonios que lanzarse a los pies de su maestro para darle las gracias. Se salvó como por encanto, se lo iban a almorzar. Vea ustedes ese tipo de vampirejas. Así pues, esto se los cuento a ustedes como para distraerles un poco, porque de todo hay que hablar. Ahora, sígame con sus preguntitas, a ver
2: qué pasa. En Venezuela, estos días, maestro, en Venezuela, hace como 5 o 6 meses, destaparon una maestra que tenía 16 años enterrada en Maracay. Y estaba enterita con el traje con que la habían enterrado, la cara, todo, todo, todo. En Santa Bárbara del Turín. Entonces, como la gente se aglomeró en el cementerio para, y decía que era un milagro, la volvieron a tapar. A los días la volvieron a destapar y enterita otra vez, la enterraron enterita, con 16 años en boca.
1: Bueno, voy a decirte, es un caso muy común. Aquí tenemos nosotros en México, precisamente las momias de Guanajuato. Cantidad de cadáveres que quedan en proceso, detenido su descomposición, que no se descomponen debido a ciertas sustancias químicas del terreno o a remedios que han tomado antes de morir. Eso es lo que pasa. Pero una cosa es eso y otra cosa es el vampiro. El vampiro camina con cuerpo de carne y hueso por todas partes. Se sale de la noche y se escapa de los sepulcros. En Jerusalén hay precisamente una orden de vampiros que se esconden tras el título de maestros inmortales y no sé qué más. Son vampiros.
3: ¿Qué debía ser
1: Bueno, el origen de ese fenómeno está en el lesbianismo y en el homosexualismo combinado con la mágica, mágica sexual negativa.
3: ¿Qué debe hacer uno cuando ve un vampiro
1: en la... Lo que debe hacer es tener ajos en la mano para ahuyentarlo. Te tienen terror al...
3: Comprender el asunto.
1: Bueno, pero no hablemos de vampiros. Porque eso no resulta. Bueno, ¿sabes? Una vez me puse a hablar yo de vampiros por ahí con un grupo de personas amigas y por la noche de la charla los encontré. Y, bueno, me sirvió un poco porque pude evidenciar que las vampiresas son lesbianas y los vampiros son homosexuales. Yo vi entonces algunas vampiresas que de hecho me atacaron furiosas. Pues odian a los hombres. Como los vampiros, los machos odian a las mujeres. Y luego matan de esa gente, hablemos de otra cosa. Pregúnteme, pues, de otra cosa.
4: La liturgia dice, como dice, que el velo de la mujer, el velo de la mujer no está ahí negro.
1: Como tinieblas en la noche, etcétera, porque hay muchas mujeres muy modestas, modestas y modestas, y se quedan modestas toda la vida, no se casan porque son modestas y siguen modestas hasta que se envejecen y se desencarnan y su velo siempre es sombrío, nunca se autorrealizan. Mejor es que se consigan por ahí un maridito. Es un problema.
5: Es que le quedaron los niños pequeños, María se murió, y entonces
1: ella dice que ella no se casa, que no necesita,
5: porque ella dice que ella no se casa.
1: ¿Quién?
5: Como una señora, por cierto, entre
1: bandidas, ella
5: se cumple, ella
1: es bueno, criosa, niño, seis niñas. Bueno, lo que pasa es que...
5: ella no se quiso casar
1: porque
5: para
1: su hija y
5: para
1: la familia. ¿Qué edad tiene?
5: Ay, yo tengo como...
1: Bueno, todavía hay una posibilidad, ¿sabes?
5: Pero eso no es pecado, maestro, que...
1: Oh, el muerto al hoyo y el vivo al hoyo.
4: ¿Ah? Por ejemplo, en la dama cuando llega frío de la
1: noche, ¿quién es lo que imagina? Bueno, es energía creadora, no transmutará hormonas, porque ya qué hormonas va a transmutar, pero sí transmuta energía, la energía del tercer lóbulo. Eso sí puede transmutarlo. De manera que por el hecho de haber llegado una mujer a la menopausia, no significa que no pueda trabajar en la novena esfera, sí puede, pero eso sí tiene que aguardar que le pase primero esa terrible menopausia para continuar con el trabajo, porque trabajar durante la menopausia es muy difícil. Yo veo que a todas horas tiene...

0: practicar.
1: No, desmayéis. Por favor, os ruego, practicar. Es urgente que practiquéis para que podáis ver, tocar y palpar las realidades de los mundos superiores. Hay que dejar las teorías y al grano, a los hechos, a la práctica, mis caros hermanos, a la práctica, repito, a la práctica. La mayor parte de los hermanos han perdido el tiempo teorizando, teorizando, nada más que teorizando. Enormes, inmensas bibliotecas. ¿Para qué? Millones de volúmenes. Sin embargo, los pobres estudiantes no tienen facultades, no saben viajar en cuerpo astral, nunca han hablado con un maestro, no han podido jamás conversar con un Elohim cara a cara. Eso es muy triste, el estado en que se encuentran. Cabezas llenas de teorías y de confusión, eso es todo. Es necesario que vosotros no seáis prácticos, mis caros hermanos. La teoría, no, es perdera de tiempo inútil. Ser práctico, tener mucha fe, no os canséis con estos ejercicios que os hemos dado. Sabed que yo, Samael, aún peor, soy vuestro avatar, soy vuestro Buda Maitreya. He descendido de los mundos superiores para enseñaros, para ayudaros. Estoy con vosotros, invocadme cuando vosotros me necesitéis. Ningún trabajo os cuesta a vosotros. Concentraros intensamente en mí e invocadme. Podéis invocarme mentalmente, que yo concurriré a vuestro llamado para ayudaros intensamente. Estoy dispuesto a ayudaros. Quiero despertaros. Quiero iluminaros. ¿Entendido? Saber que yo no he descendido de los planos superiores para perder el tiempo. Yo descendí para ayudaros. Descendí de los mundos superiores para trabajar con vosotros, para serviros. Soy vuestro amigo, vuestro verdadero hermano, que os aprecio con todo el corazón. Es necesario que vosotros tengáis toda la fe en mí. Estas enseñanzas que estáis recibiendo vosotros se difundirán por toda la faz de la tierra, hermanos. Ha llegado la hora en que nosotros debemos lanzarnos a la lucha con estas enseñanzas. Ha llegado la hora en que nosotros debemos preocuparnos por conocernos a ti mismos profundamente, terriblemente, hondamente. ¿Entendido? No estáis solos. No estáis solos, repito. Estoy yo con vosotros en espíritu y en verdad. Que lo oigan los siglos. Que lo escuchen las edades. Estoy con vosotros en espíritu y en verdad. Estoy muy cerca de vosotros. Cada vez que vosotros pensáis en mí, yo estoy con vosotros. Y estaré con vosotros, hermanos míos, hasta la consumación de los siglos. Continuad adelante, con valor, con voluntad, con tenacidad.

quiero compartirles un interesante tema acerca de la alimentación, el destino y el karma. Para ello vamos a leer extractos de Pistisofía para entender acerca de este interesante mundo de la concepción, de cómo el destino es sellado al alma. Pero aquí aparece un factor muy interesante: los alimentos. ¿Ustedes sabían que los alimentos nos ligan a la esfera del destino y del karma? ¿No? Acompáñenme a escuchar este tema tan interesante para poder tener el criterio, la conciencia de cuidar lo que comemos. Capítulo 132, la concepción. Así es como ordenan a sus servidores para poder depositar en los cuerpos del antitip. Y siguiendo este modelo de servidores de los arcontes, traen al mundo el poder, el alma y el espíritu falso. Sabemos que el espíritu falso son los yoes. Cada vez que digamos espíritu falso, sabemos que son los agregados psicológicos que cargamos dentro. Y los vierten en el mundo de los arcontes de en medio. Los regidores de en medio buscan al espíritu falso, al ego, a los yoes, y también al destino, cuyo nombre es Moira, que conduce al hombre hasta la muerte, que se le ha señalado y que ha sido atada al alma por los arcontes del gran destino. Y los servidores de la esfera vinculan al alma, al poder, el espíritu falso y el destino. Y los dividen en dos partes. Y buscan al hombre y a la mujer a quienes han señalado para que estos puedan enviarlos a ellos. Y dan una porción al hombre y otra porción a la mujer en sus alimentos, o en un soplo del aire, o en el agua, o en cualquier otro líquido que beban. Todo esto os los diré, dice nuestro Señor el Cristo, tal como las especies de cada alma y su tipo, la forma en que penetran en los cuerpos, ya sea de hombres, de aves, de animales, de bestias salvajes, de reptiles o de todas las especies que existen en el mundo. Os diré su género y en qué tipo penetran en los hombres. Esto os los diré en la expansión del universo. Cristo Jesús explicaba a sus discípulos de esta manera. Continúa el Cristo Jesús diciendo en Pistisofía, de la compulsión de los padres. Así pues, cuando los servidores de los arcontes dan una porción a la mujer y otra al hombre, en la forma que ya os he dicho, secretamente, los compelen, aunque estén separados uno del otro, por una gran distancia, para que se pongan de acuerdo en el mundo y que el espíritu falso que está en el hombre viene a la parte que está entregada al mundo en la materia de su cuerpo y lo alcanza para depositarlo en el vientre de la mujer, en la porción o parte que está entregada en la simiente de maldad, del proceso de gestación. Y en ese momento los 365 servidores de los arcontes acuden al vientre y lo convierten en su morada. Los servidores unen las porciones una con la otra y retiene la esencia de todos los alimentos que come y bebe en su vientre hasta por 49 días. Y después de 49 días mezclan la esencia del poder de todo el alimento y lo revuelve bien en el vientre de la mujer. Esto está increíble. Como mujeres hay esa gran responsabilidad, y también en el hombre, en la simiente del hombre, porque de acuerdo a la simiente, a la semilla del hombre, de lo que él se alimente, es de lo que va a estar hecho el bebé. Y escuchemos, voy a volver a dar lectura para que los que sean futuras madres escuchen de la responsabilidad de alimentarse bien, porque no sabemos en qué momento va a venir pues el embarazo, aquellas parejas que lo estén buscando. Los servidores unen las porciones una con la otra, la que tenía el padre, la que tenía la madre, y retienen la esencia de todos los alimentos que come y bebe en su vientre. Imagínense que esa mami está comiendo comida tamásica. Adelante vamos a ver qué quiere decir tamásica. Tamásica quiere decir comida chatarra, comida ultraprocesada, comida que no tiene
lejos de tener un beneficio para el cuerpo, es totalmente perjudicial. ¿Se imaginan ese bebé? ¿De qué va a estar hecho su cuerpo? ¿De qué va a estar hecha su materia? Si durante estos 49 días, pues retiene todo alimento continuo. Y después de 49 días, mezclan la esencia del poder de todo el alimento y lo revuelven bien en su vientre de la mujer. De todo el alimento. Después de estos 49 días, pasan otros 30 días más, construyendo sus miembros, la imagen del cuerpo del hombre. Cada uno construye un miembro. Yo os diré de los liturgos que construyen en la expansión del universo. Es algo tan hermoso el proceso de gestación. Es algo de alta teurgia, alta magia de la naturaleza, de esos constructores que construyen el cuerpo físico para un alma que viene a este mundo. De la responsabilidad del padre de alimentarse bien para tener buena semilla y de la responsabilidad de la madre, porque ella va a ser la constructora los próximos 9 meses. No es lo mismo el cuerpo, el cerebro, las moléculas, los órganos, los huesos de un bebé que su constructora, también la madre, se alimenta con el pancatagua, que ya sabemos que es la mezcla de estos elementos, agua, tierra, fuego, aire, y que lleva una dieta balanceada con alimentos buenos que nutren, que por lo contrario una madre que hace todo lo contrario. Imagínense en el caso de las madres que pues su alimentación es muy deficiente, que consumen productos, vamos a llamarlos así para no meternos en marcas, refrescos, gaseosas, que lejos de ayudar al cuerpo lo desnutren totalmente, lo descalcifican. Vayan ustedes imaginando el proceso y vayan viéndolo. De todo esto que nos dice Pistisofía es una gran, gran, gran responsabilidad. Y no solamente cuando somos madres, sino también por nuestro cuerpo físico, que veamos con nuestro cuerpo físico como si fuese un bebé. Hay que nutrirlo como si fuese un bebé. Nuestro cerebro, nuestras células, moléculas, átomos, neutrinos, nuestro hígado. Hay que verlo como ese bebé que depende de nosotros, porque nosotros somos los que lo alimentamos. Continuamos con la lectura, nos dice, de la encarnación del alma. Después de que los servidores han terminado en 70 días el cuerpo completo con todos sus miembros, invocan en primer término al espíritu falso, después al alma y más tarde a la mezcla del poder dentro del alma. Al destino lo colocan aparte de todos, porque no está mezclado con ellos, sino siguiéndolos y acompañándolos, de la sellada del plasma. Más tarde, los servidores los sellan uno tras otro, con todos los sellos que los arcontes les han señalado, y sellan el día en que levantaron su morada en el vientre de la mujer. Los sellan en la mano izquierda del plasma y en la mano derecha sellan el día en que completaron el cuerpo, y sellan el día en que los arcontes se lo han entregado. En medio del cráneo del cuerpo del plasma, y sellan el lado izquierdo del cráneo del plasma el día en que el alma se ha liberado de los arcontes. Y sellan a la derecha del cráneo del plasma el día que mezclaron los miembros y los separan para el alma. Y el día en que han atado el espíritu falso, escuchen esto, el día en que han atado al espíritu falso al alma, lo sellan atrás del cráneo del plasma. Atrás del cráneo del plasma se encuentra el sello del espíritu falso que lo vincula al alma. Y el día en que los arcontes han depositado el poder en el cuerpo, lo sellan en el cerebro que está en medio de la cabeza del plasma, como también dentro del corazón. Y el tiempo que el alma tendrá en el cuerpo lo sellan en la frente del plasma. Ahí, en la frente del plasma, tenemos escrito el día en que ya tenemos que dejar este cuerpo físico, o sea, el día de la muerte de cada cuerpo físico. Así es como sellan todos los sellos en el plasma. Yo os diré el nombre de todos estos sellos, nos dice el Cristo Jesús, en la expansión del universo. Y después de la expansión del universo,
os diré por qué todo esto ha acontecido y si podéis comprenderlo. Yo soy ese misterio. Escuchen, el Cristo dice, yo soy ese misterio de por qué todo ha acontecido. Así pues, los servidores perfeccionan al hombre completo y a todos los sellos con los que sellan al cuerpo. Los servidores tienen consigo toda la particularidad de los sellos y la traen a todos los arcontes retributivos que están por encima de los castigos de los juicios, y estos la entregan a sus receptores para que puedan conducir sus almas fuera de los cuerpos. Ellos les entregan la particularidad de los sellos para que conozcan el momento en que han de conducir a las almas fuera de los cuerpos y para que sepan el momento en que han de hacer que nazca el cuerpo y enviar a los servidores que estén cerca de ella y la sigan, dando testimonio de todos los pecados que cometa, por amor a la forma y el modo de cómo habrán de castigarla en el juicio del destino. Y cuando los servidores han entregado la particularidad de los sellos a los arcontes retributivos, estos vuelven a la economía de sus ocupaciones, que les son señalados a través de los arcontes del gran destino. Y cuando el número de los meses para el nacimiento del niño está completo, este nace. Pequeña es la mezcla del poder en él y pequeña es el alma. Pequeño también el espíritu falso. El destino, por el contrario, es grande, porque no está mezclado con el cuerpo para su economía. Sin embargo, sigue detrás del alma, del cuerpo y del espíritu falso hasta el momento en que ésta surja del cuerpo, a causa del tipo de muerte por la que deberá desencarnar. El cuerpo, de acuerdo al desencarne señalado para él por los arcontes del gran destino. ¿Se imaginan, hermanos? Dicen que la mezcla es pequeña, el alma es pequeña, el espíritu falso es pequeño, pero grande, grande es el destino. ¿Se imaginan? Solo por un momento imagínense a ese pequeño bebé con ese gran destino siguiéndolo y marcándole qué va a ser día tras día de su vida. Para reflexionar. De cómo un hombre encuentra su muerte. Si habrá de morir por animal salvaje, el destino conduce a la bestia contra él hasta que lo mate. O si habrá de morir por una serpiente, o por desgracia caer en un abismo, o si habrá de suicidarse, o ahogarse, o por cualquier otra muerte que puede ser peor o mejor que estas, en una palabra, es el destino quien impulsa su muerte sobre él. Este es el trabajo del destino y no tiene otra finalidad sino esa. Y el destino persigue al hombre hasta el día de su muerte. Capítulo 130. María aboga por aquellos que han descuidado los misterios. Y María prosiguió diciendo al Salvador, «Mi Señor, si un hombre ha recibido los misterios de la luz que están en el primer espacio de afuera, cuando el tiempo de esos misterios se ha cumplido, y este hombre continúe recibiendo el misterio de todos los misterios que está en el interior de los misterios que él ya ha recibido, y que ha descuidado y dejado de pronunciar la plegaria que quita la maldad de los alimentos, y que come y bebe, y a causa de la maldad de esos alimentos, ha sido ligado, a la rueda del destino de los arcontes y por los elementos impuros que lo imponían a pecado nuevamente. Después que el tiempo en el que el misterio se ha cumplido, puesto que él se ha descuidado en pronunciar la plegaria que retira la maldad de las almas y que las purifica. Para reflexionar, hermanos, tan grandes los misterios que nos comparte Pistisofía. Aquí nos está hablando de una plegaria que quita la maldad de los alimentos. El hacer oración, hermanos,
por los alimentos. Claro, dar gracias por los alimentos, pero también pedir porque los alimentos con una plegaria sean quitados de esa maldad. Aquí nos está diciendo Pistisofía. Y también más allá, que a causa de los alimentos y de las bebidas, obviamente de lo que ingerimos, el alma es ligada a la rueda del destino y del karma. Que por esos elementos impuros que hay dentro de los alimentos lo impelen a pecar nuevamente. Imagínense ustedes la cantidad de cosas perjudiciales que tienen los alimentos. Imagínense los embutidos, que hay ahorita estudios que han detectado que tienen ADN humano. Salchichas, jamones, ADN humano. ¿Ustedes se imaginan al estar cometiendo este acto de canibalismo, que no tiene otro nombre? ¿Qué tipo este alimento va a actuar en nuestra psiquis? Porque está comprobado actualmente que nuestros intestinos son el segundo cerebro. Que de acuerdo a cómo se encuentra el intestino, es como se encuentran nuestras emociones. Ya está comprobadísimo científicamente, médicamente. Que el intestino, ahí en el intestino, se producen los elementos esenciales para generar vida. Porque es ahí, es como si fuéramos un árbol, el intestino vienen siendo las raíces de donde se viven todos los procesos para que esta máquina humana, para que nuestro cuerpo genere vida. Imaginen entonces que cada cosa que llevamos a nuestra boca llega al intestino, al estómago, para ser procesado, y de esa materia prima va a generarse las nuevas células, moléculas, átomos, neutrinos, todos los elementos. De ahí se construye nuestro hígado. Recordemos que el hígado está constantemente construyéndose, de ahí se construyen también las hormonas, la serotonina, la dopamina, todo, porque de ahí es la base. Si no nos alimentamos, pues morimos. Entonces imagínense que es como el carro que le pones la gasolina, ¿no? Así es nuestro cuerpo. Imagínense qué va a pasar si a nuestro cuerpo le metemos ADN humano. Y ya está comprobado que muchas bebidas gaseosas tienen elementos humanos, tienen ADN también. Los endulzantes ya está comprobado que tienen ADN humano. Bueno, imagínense la carne de cerdo, que escrito está también en la Biblia, que es un alimento que no se debe de consumir. Porque es una carne pues tipo leprosa, que lejos de ayudar a nuestro organismo lo va a intoxicar. Imagínense en estos momentos los ultraprocesados. Claro que nos van a atar al destino. Claro que muchos ultraprocesados están comprobados que son cancerígenos, que provocan falla renal, que producen autismo. Entonces imagínense cómo somos sellados a través de los alimentos al destino y al karma. Dime qué comes y te diré quién eres. Continuamos profundizando un poco más sobre los alimentos y lo que nos dice nuestro venerable maestro Samael acerca de las tres gunas, acerca de los alimentos de tipo sattva, que son los alimentos que deberíamos de consumir siempre, son los alimentos que nutren nuestro cuerpo, rayas, que son alimentos muy picantes, que pueden pues no ser tan buenos, y tamas, que son, esto sí es la comida tamásica, es lo peor que podemos ingerir, sabemos, ultraprocesados, embutidos, todo lo que daña nuestro cuerpo. Ya veíamos el término de comida tamásica anteriormente, en la anterior lectura, ya lo había mencionado con la comida tamásica, que es una comida que no debería de ingerirse. Pero bueno, continuamos con esta lectura, nos dice las tres gunas, sattva, raya y tamas. Sattva, pues, incuestionablemente, es armonía, la belleza, la felicidad auténtica.
En cuanto a rayas, es la pasión animal, la acción. Tamas, propiamente dicho, es la inercia. Los hombres sádvicos, es decir, en quienes predomina la guna sattva, adoran a los devas. Es decir, rinden culto a los devas, seres celestiales, porque los devas son los mismos ángeles o seres divinos. Los rayásicos rinden culto ¿a quiénes? Nos dice el maestro Samael. A los yakshas o rakshas, seres con poderes sobrenaturales. Y los tamásicos, a los espíritus y a los elementos. Así pues, que no hay que olvidar que las gentes completamente sádvicas rinden culto a los devas, a los ángeles divinos, a los seres inefables, a los Elohim. Aquellos en quien predomina la guna rayas, que es la pasión o acción, rinden culto, dije, a los seres con poderes sobrenaturales. Se me viene a la mente un chamán. Los tamásicos, en quienes predomina naturalmente la guna de la inercia, rinden culto a los espíritus, a los elementos de la naturaleza. Los hombres que practican severas autoridades, dice el Bhagavad Gita, no recomendadas por las escrituras, solo por ostentación y egoísmo, ojo, solo por ostentación y egoísmo, esos apegados y concupiscentes desprovistos de sensatez, torturan a todos los órganos del cuerpo y a mí también que moro dentro del cuerpo. Esto nos dice el Bhagavad Gita, que también me torturan a mí, que también moro dentro del cuerpo. Hagamos conciencia que dentro de nuestro cuerpo mora nuestra divinidad y que cuando lastimamos nuestro cuerpo estamos lastimando la divinidad que tenemos dentro. Hagamos esta conciencia, hermanos. Por eso les decía anteriormente en el tema de Pistisofía, que veamos, tomemos conciencia que nuestro cuerpo es un bebé. ¿Quién lo alimenta? Nosotros. ¿Quién le da de beber? Nosotros. Depende de nuestra alma, de nuestra conciencia, el defender nuestro cuerpo físico y no atarnos a la esfera del destino y del karma. No hacer sufrir tanto nuestro cuerpo, no martirizarlo, no meterle esos alimentos que duran eternidades, eternidades para que el cuerpo pueda procesarlos. Se me viene a la memoria una sopa muy famosa que se le coloca agua hirviendo y se deja tapado, muy famosa que se vende en vasitos. No nos vamos a meter con marcas, pero ustedes saben a cuáles me refiero. Que el cuerpo tarda eternidades en poder digerir, es como un plástico que se meten a los intestinos. Imagínense sus bebecitos de los intestinos, sus, para poder procesarlos, su flora intestinal, todo lo que sufre el cuerpo y lo enfermamos. Si nos hacemos conscientes que dentro de nosotros está librando una batalla espantosa por la vida. Si ustedes fueran conscientes de lo que tienen que hacer nuestros órganos, nuestros riñones, nuestro páncreas y todos esos millones de bebés que tenemos dentro, llamémoslos glóbulos blancos, glóbulos rojos, todos, toda la flora, todos los elementos de la vida que participan para mantener este cuerpo físico con vida, nos sentiríamos avergonzados cuando les damos esta comida que solo los daña. Hay que alimentarnos por amor hacia ellos. Hace unos días vi un video de cómo un glóbulo blanco luchaba contra elementos impuros en el cuerpo, contra cosas que querían enfermar el cuerpo. O la lucha de ellos contra los parásitos. De verdad se parece como una batalla de película, de cómo ellos vencen una y otra vez a estas cosas negativas en nuestro cuerpo para mantenernos con vida. Es impresionante. Hay que investigar, hermanos, es algo hermoso. El cuerpo humano es un milagro segundo a segundo. Continuando con la lectura, dice: conocedlos, son los propósitos demoníacos. Nos dice el Bhagavad Gita que todos aquellos desprovistos de sensatez torturan a todos los órganos del cuerpo y a mí también, a la divinidad que mora dentro del cuerpo. Conocedlos, son de propósitos demoníacos. Eso nos dice el Bhagavad Gita.
bien vale la pena comentar esto, ¿no? Los hombres que practican severas austeridades, no recomendados por las escrituras, pasar por hambres terribles, nos dice el maestro Samael, que se martirizan, en fin, los que hacen cosas violentas, solo por contemplación y egoísmo, son apegados y concupiscentes, desprovistos de sensatez, torturan a todos los órganos del cuerpo y a mí también, que moro dentro del cuerpo. Conócelos, son los propósitos demoníacos. Hay demonios que torturan, hay demonios que llevan vida ascética, hay demonios que practican hatha yoga, y en los mundos infiernos hay multitudes de ellos, y siempre piensan que van muy bien. También son triples los alimentos, cultos, caridades y austeridades. Oye de mí cuáles son sus distinciones. A los sádvicos, es decir, a los individuos en quienes predomina la guna sattva, les gustan los alimentos que aumentan la vitalidad, energía, fuerza, salud, felicidad y apetito, y que son sabrosos, que son oleaginosos, sustanciosos, agradables, las verduras, las frutas de toda especie, etc. Los alimentos preferidos por los rayásicos, es decir, por las gentes en quienes predomina la guna rayas, que es de la pasión, son amargosos, ácidos, salados, muy calientes, picantes, secos y ardientes, y son los que producen pesar, sufrimiento y enfermedad. Vale la pena reflexionar en esto, ¿no? Vale la pena que pensemos nosotros en que los alimentos rayásicos, sea los muy amargos, poner mucha atención en esto, los ácidos, salados, muy calientes, picantes, esos con bastante chilito y tal, secos y ardientes, producen pesar y sufrimiento y enfermedad. En cambio, vean ustedes, para que reflexionen bien, ¿cuán distintos son los alimentos sádvicos? Nos dice el maestro Samael. Todos los que son aleoginosos, sustanciosos y agradables, las verduras, las frutas, todo eso. En cuanto a los alimentos preferidos por los tamásicos, es decir, por aquellas gentes que predomina la guna tamas, son desabridos, casi descompuestos, malolientes, restos del día anterior, comida fría y alimentos impuros. ¿Ustedes se han puesto a pensar, hermanos, aquí como reflexión, cuánto dura en descomponerse todos esos alimentos que venden en paquetitos o las hamburguesas de estas grandes cadenas que parecen nunca descomponerse? Imagínense si las bacterias o estos bichitos que descomponen por naturaleza los alimentos, porque así tienen que ser, no pueden vivir en estos alimentos. ¿Será de verdad un alimento? Pensemos. Regresando a la lectura. De manera que estas gentes en quienes predomina la guna tamas, a las gentes tamásicas les gustan los alimentos desabridos, vean usted qué cosa. Los alimentos descompuestos, malolientes, restos del día anterior, sobrados o recalentados, la comida fría y los alimentos impuros. Esos son alimentos propiamente de gente tamásica. ¿Y qué decir de los ultraprocesados, de los embutidos, de los enlatados, que tienen metales pesados? Vamos viendo la comida tamásica. No debemos olvidar, nos dice el Cristo Samael, aquí esto. Este comentario bien vale la pena que lo reflexionemos y que de verdad escojamos nuestros alimentos, nos dice el Cristo Samael. En cuanto a mí, francamente les digo a ustedes que a mí no me gustan los alimentos de tipo tamásico. No me gustan las comidas desabridas, ni los alimentos descompuestos, ni malolientes, ni tampoco los alimentos del día anterior, ni la comida fría. Alimentos impuros como el cerdo, volvemos a tocar el tema del cerdo, etcétera, etcétera. Me parecen desagradables. Ya sabemos que un gnóstico o un aspirante a gnóstico no debe por ninguna forma ni de ninguna manera comer cerdo.
continuamos la lectura. De manera que sí vale la pena observar qué comen las gentes, ¿no? Escoger uno más bien los alimentos sádvicos, las frutas, las verduras, todo eso. Ahora veamos esta descripción de los jñanas sádvico, rayásico y tamásico. ¿Cuál es la diferencia entre ellos? Nos dice el Cristo Samael. El jñana sádvico se hace según los mandamientos, concentrándose en el culto solo por el culto, por hombres que no desean los resultados. Son gentes que aman el culto, que lo adoran, pero que no quieren resultados egoístas, por amor a su divinidad. Y ahora nos describe el jñana rayásico. Nos dice el Cristo Samael, o tú, el mejor de los bharatas, el jñana rayásico, o sea, el pasionario, se hace por tentación y deseando los frutos, el mérito, gentes que practican ritos, pero con algún interés, no desinteresadamente. Y ya nos habla sobre el jñana tamásico. Nos dice, en cuanto al jñana tamásico, se hace contra los mandamientos, sin fe, sin mantras, sin repartir alimento a los pobres, es decir, sin tercer factor de la revolución de la conciencia, sin ofrecer su obolo a los sacerdotes, de manera que los ritos de los tamásicos son curiosos. No le dan el obolo a los sacerdotes, no pronuncian sagrados mantras, violan los mandamientos, no tienen fe. Son ritos prácticamente negros, ¿no? Eso nos dice el maestro Samael. Son ritos prácticamente negros, ¿no? Imagínense ustedes viendo sus alimentos. ¿Cómo se alimentan? ¿Sádvicamente? ¿Con frutas, verduras y alimentos ricos para el cuerpo? ¿Se alimentan rayásicamente? ¿Con alimentos picosos, calientes, que enferman el cuerpo? ¿Por qué? Como lo dice aquí el maestro Samael, o con alimentos tamásicos que prácticamente son negros. Como alimentes tu cuerpo serán tus decisiones. Como alimentes tu cuerpo serán tus pensamientos. Como alimentes tu cuerpo será tu manera de pensar, de sentir y de vibrar. Obviamente no esperes alimentar tu cuerpo de alimentos tamásicos, con embutidos, con ultraprocesados, con ADN humano, que ya lo hemos escuchado. Y vayas y te propongas hacer una práctica de meditación o mejor aún una práctica de transmutación sexual queriendo transmutar estos elementos dentro de tu cuerpo. Estos alimentos, carne de cerdo, ya lo decíamos, todos estos alimentos que son prácticamente leprosos, que son dañinos altamente. ¿Qué vamos a transmutar? ¿Cómo van a ser nuestros ritos? Hay que preguntarnos y hay que ser honestos. Duele, la verdad duele, ¿verdad? A mí también. ¿Y cómo es tu alimentación? Es ahí cómo serán tus prácticas, cómo serán tus ritos, nos los dice el maestro Samael. ¿Cómo son tus ritos? ¿Cómo son tus meditaciones? ¿Cómo son tus prácticas? El cómo te alimentas, así serán tus prácticas. Tus prácticas serán sádvicas, invocando a ángeles y a Diosito, a nuestra divinidad. Tus prácticas serán rayásicas, invocando a estos chamanes y hasta por ahí uno que otro fanático, por ahí uno que otro medium, por ahí uno que otro brujo. O tus prácticas serán tamásicas, que son totalmente rictos, prácticamente negros, nos lo dice el maestro Samael. ¿Cómo te alimentas? Así serán tus ritos, así será tu manera de pensar, de sentir, de vibrar, así serán tus meditaciones. Deja mucho que pensar, ¿verdad? Por eso decidí compartirte este tema el día de hoy desde el fondo de mi corazón, porque esto nos abre la apertura. Voy a citar algo muy bonito que en estos días llegó a mí. Bueno, ya hace un tiempo llegó a mí. Y nos dice que cuando llegaron los españoles a México, los mayas tenían otros dos pecados capitales, que era la ignorancia y el temor. Escuchen, los manejaban como pecado capital, la ignorancia y el temor. Un alma sin temor
se atreve a todo. Un alma sin ignorancia tendrá el conocimiento, y el conocimiento te da el poder de elegir, el poder de despertar tu conciencia. Entre más estudies la gnosis, más conocimiento tendrás y más elementos tendrás para comenzar esta gran rebelión y para salvar tu alma y enaltecer tu divinidad que tienes en tu corazón y en estos momentos en tu cuerpo físico, porque dice el Bhagavad Gita, yo que moro dentro de ti, la vida la da Dios. Y en cada célula, molécula, átomo, neutrino, en cada latir de mi corazón, en cada respiro, está presente Dios, porque hay vida. Hay vida en movimiento, como el Nahui Olin de nuestros antepasados mexicanos. Esta vida en movimiento aquí y ahora. Tú decides cómo son tus prácticas, cómo son tus pensamientos, de acuerdo a la elección que hagas en tus alimentos. Tú decides cuánto permites que la divinidad entre a tu cuerpo, a sanarlo a través de los alimentos o a enfermarlo a través de los alimentos. ¿Y qué tanto te atas a la esfera del destino y del karma, como ya lo vimos en Pistisofía? Saqué un pequeño extracto, Isaías 66:17 de la Reina Valera 1960. Nos dice, los que santifican y los que purifican en los huertos, unos tras otros, nos habla de la idolatría. Y los que comen carne de cerdo, abominación y ratón, juntamente serán talados, dice Jehová. Si se fijan, hermanos, en un párrafo tan pequeñito nos está hablando también acerca de lo que estábamos viendo de las tres gunas, de aquellos que los rajas y los tamas ya caen en tipo idolatría y caen en cosas negras, en el caso de los tamásicos, y en el caso de los rayásicos caen en idolatría. Nos dice la Biblia que ellos son considerados también como los que comen carne de cerdo, porque si te fijas, los alimentos te van llevando a un juicio, a una forma de pensar, a una forma de ser, a una forma de vibrar. Y todos los que comen abominación y ratón, juntamente serán talados, dice Jehová. No hay puntos medios. Aquí nos está diciendo la Biblia tal cual, determinantemente. Otro extracto que me pareció muy interesante traérselos es Deuteronomio, capítulo 14, versículo 8. No debes comer cerdo, porque aunque tiene las pezuñas divididas, no es rumiante y es impuro para ti. No debes de comer de la carne de estos animales, ni tocar su cuerpo muerto, ni tocar su cuerpo muerto. De todo lo que hay en él, en el agua, puedes comer todo lo que tenga aletas y escamas. Lo que no tenga aletas ni escamas no comerás, son impuros para ti. Ahora les comparto el ayuno para purificar el cuerpo de nuestro maestro Samael. Vamos a dar lectura lo que nos dice sobre esto. Pero pasemos a la cuestión del ayuno. Es necesario siquiera una vez al año hacer un ayuno científico con el propósito de limpiar el estómago. Si ustedes quieren una forma de ayuno esotérico y científico exacto para depurar el organismo, limpiarlo de toda clase de podredumbre, putrefacción y suciedades, hagamos en la siguiente forma. 7 días, óiganlo bien. Cada año, una vez al año, durante el ayuno, se comen ajos, pero ajos puros, limpios, sin cocinarlos, así al natural y crudos, y jugo de limón. Los hombres podrán tomar el jugo de limón puro sin mezclar con agua, pues una vez al día, y el resto pueden mezclar agua con limón. Las mujeres, pues, pura agua con limón mezcladito. No limón puro, mezcladito con agua. Ellas usarán menos limón y más agua, porque resulta que la mujer para el limón es un poco delicada. El cuerpo de la mujer no está lo mismo hecho para el limón que el del hombre. Cuando mucho, unas gotitas de limón entre el agua y ya, nada más. Tampoco quiero que comiencen ustedes con un ayuno fuerte, ¿no? Por ejemplo, pueden practicar. Si quieren ustedes el año
nos pone el ejemplo del año 1973. Un ayuno de esta clase, un solo día nada más. Durante el día harán ustedes sus tres buenas comidas con puros dientes de ajo, una bebida fuerte de limón al levantarse y el resto del día agua con limón. Las mujeres únicamente un poquito, unas gotitas de limón en el agua y durante el día lo pasan con agua con limón y dientitos de ajo. Una sola vez, un día nada más. Es claro que el limón y el ajo van a acabar con todas las putrefacciones que se forman en el intestino, producto de diversos alimentos. Van a acabar con los parásitos intestinales, que los hay por montones en el estómago, en los intestinos, etcétera, etcétera. Hacer una limpieza, pues, de la caldera, porque el estómago es como una raíz de donde se nutre todo el árbol del organismo y hay que limpiarlo. Voy a hacer un paréntesis aquí. Recuerden que estaba poniendo el ejemplo hace unos momentos sobre que si fuésemos un árbol, nuestro intestino son las raíces de ese árbol. Miren, no estoy tan equivocada. Aquí aparece esto. Es esa raicita. Hay que limpiarla para que esa raíz pueda depurarse, como lo dice el maestro, de putrefacciones, de parásitos. Hay que limpiar. Imagínense que al carro, a cosas materiales, aparatos, equipos, se les hace limpieza, se les hace chequeo, se les hace monitoreo una vez cada determinado tiempo y se les hace limpieza. Imagínense si ustedes los 365 días del año, pues no paramos de comer ni un solo día. No hay un espacio de tiempo para que nuestro cuerpo haga un chequeo, un balanceo, un reseteado, por así decirlo burdamente. Entonces, necesitamos darle ese espacio de tiempo al cuerpo para que haga su depuración, para que se sienta a sí mismo, para que se limpie. Porque si de esta manera consumimos alimentos una y otra vez, todos los días, como somos muy afectos, por lo menos aquí en México, a dar tres comidas, desayuno, comida y cena. Ahorita los nuevos estudios que están saliendo a la luz nos hablan también sobre un ayuno intermitente, esto es investigación, para que ustedes lo hagan en casita. Y también nos hablan de no comer. Dentro de este ayuno intermitente es solamente como saltarte la cena, no comer muy tarde, para ayudarle al cuerpo a que descanse en estas horas de sueño. Nos habla sobre el hígado, que es el gran ejecutor en nuestro cuerpo, el que hace muchas funciones en el organismo, que nos ayuda a limpiarlo y a depurarlo. Entonces, darle ese descanso también a nuestro hígado y no tenerlo trabajando toda la noche, darle este espacio de tiempo. Y aquí el maestro Samael nos habla acerca, pues, del ayuno. O sea, de un ayuno de un día, una vez al año, pero dice que posteriormente va a ir creciendo el ayuno. Voy a seguir con la lectura para que ustedes puedan continuar con esto del ayuno para poderlo realizar, para hacer ese reseteo de nuestro cuerpo, esa limpieza. Nos dice el maestro Samael, empiecen pues ustedes con un día de ayuno durante el año 1973. En el año 1974, dos días con este tipo de ayuno. En el 75, tres y así cada año. Si se fijan, va aumentando un día. Y nos dice, y así cada año le van aumentando un día hasta llegar a 9. O sea, nos va a tomar 9 años llegar a los 9 días de ayuno. Después de 9 años... o sea, hace dentro de 10 años, ya pueden ustedes seguir con ayuno de 9 días cada año. Cada año 9 días. Cada año 9 días a base de limón y ajos. Y yo les garantizo a ustedes que pueden llegar a rejuvenecer el organismo. Escuchen, llegar a rejuvenecer el organismo. Y los que están jóvenes pueden mantenerse jóvenes así durante muchísimos años y siempre jóvenes. ¡Guau! Wow. Eso de la vejez no es así. Desgaste y nada más que desgaste de las células orgánicas. O mejor dicho, uno gasta las células, las deteriora miserablemente y no reconstruimos el organismo por ignorancia. Recordemos nuevamente aquí que hablábamos de los dos pecados capitales que quitaron los españoles a los mayas, que era la ignorancia y el miedo. ¿Qué sería de nosotros como raza humana si no tuviésemos miedo y si no tuviésemos ignorancia? Un pueblo ignorante y con temor es fácil de gobernar y es fácil de hacer lo que quieras con las masas cuando el pueblo tiene miedo y es ignorante.
Hay que trabajar en ello. Hay que trabajar en este aspecto psicológico en nuestra psiquis para que podamos de verdad lograr ese tan anhelado despertar. Continuando. Pero teniendo uno sabiduría, puede perfectamente estar creando nuevas células y mantenerse joven. Y si está viejo, recobrar la juventud. No olviden que ustedes pueden escoger 7 días de ayuno o 9 días. Ustedes elijan cuando lleguen al máximo. Así termina este extracto. Y leyendo todo esto me viene una historia que hace tiempo escuché, que tocó mi corazón. Que por alguna razón o motivo la recuerdo mucho al compartirles este tema. Esta historia trata de un hombre que anhelaba mucho entrar a una asociación religiosa de mucho renombre que poseía uno de los templos más bonitos de la región. Y pues ahí solamente entraban personas con un alcance socioeconómico alto, personas de estatus económico. Entonces este hombre, pues cada semana, él creyendo que ahí iba a encontrarse directamente con la divinidad, todos los días hacía una gran espera

0: sintió que una mano cálida le tocaba su hombro. Para su sorpresa, cuando volteó a ver quién lo tocaba, era el Cristo Jesús. Y cuando lo vio, se sorprendió tanto que se quedó sin palabras. Y el Cristo le dijo: "No te preocupes, mi hermano. Yo llevo 10 años queriendo entrar a ese lugar, pero nunca me han dejado". Eso. Fue tan sorprendente para mí esa historia que yo digo, la forma de que dejes entrar a Dios a tu cuerpo físico es a través de los alimentos que Él mismo hace, a través de los alimentos naturales. La naturaleza está hecha por algo, y la naturaleza, los alimentos que ofrece la naturaleza, que Dios nos ofrece a través de la naturaleza, es por algo. Entonces, cuando tú comes estos alimentos, pues dejas que esas partículas de la naturaleza, que ese iliaster, que esa semilla, entre a alimentar tus células y tus moléculas y tus órganos y todo lo que se descompone en vitaminas, minerales. Es tan grande el milagro de la vida que entonces tú decides si no dejas entrar a Cristo o dejas entrar a Cristo al templo de tu cuerpo. Porque recordemos que nuestro cuerpo es el templo del Dios vivo. Tú decides, ¿lo vas a dejar entrar o lo vas a dejar a la puerta? Depende de ti. ¿Te alimentas de sattva, rajas o tamas? Paz y merencia.
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sin importar los obstáculos, el tiempo, tu pasado, tu presente o futuro, lucha sin cesar. El cielo está hecho para los valientes y no es fácil conquistar. Entre más grande sea la meta, mayor el sacrificio. Entre más alta sea la cima, más costoso el llegar. Por eso, noche, día, no dejes de andar. No pares, no mires hacia atrás.

frases para reflexionar. La felicidad no depende de lo que tienes o de quién eres, sino de lo que piensas. Buda.

0: Paz inverencial a todos los hermanos que nos acompañan el día de hoy, 29 de abril de este 2017. Alegre en mi alma de poder estar este día aquí con ustedes y presentando un tema que lleva por nombre ¿Cómo viaja la luz?, el cual será impartido por nuestro querido hermano Abad de la Iglesia Gnóstica del Cristo Samael, Fernando Moya, a cual cedemos los micrófonos con un gran abrazo y un paz inverencial, hermano.
1: Paz inverencial, hermano. Gracias por servir de moderador en esta labor misional en favor de la humanidad y a todos los misioneros de la Iglesia Gnóstica que pregonan la quinta verdad del quinto avatar Samael Aun Beor, patriarca supremo de la Iglesia Gnóstica, la cual tenemos el honor de ser el coordinador de la misma. Me dirijo hoy a la esencia, al alma, desde el podium de nuestra conciencia, de los radioescuchas, para hablar de este tema interesante, cómo viaja la luz. Antes de entrar en...

0: lleno, debemos comprender qué es la luz, de qué está hecha la luz, cuál es la causa de la existencia de la misma luz. En la doctrina gnóstica, el patriarca de la luz, el Cristo de la luz, Samael, nos dice que la luz viene del tesoro de la luz, de ahí donde la luz se encuentra. Bueno, esas son palabras mayores. Del tesoro de la luz, de allí donde la luz se encuentra. De ahí surgió la luz. Este universo con sus siete cosmos, obviamente que salió de la gran luz y cristalizó en sistema solar con planetas y cada planeta con múltiples criaturas vivientes que se mueven dentro de la epidermis tectónica de los mundos, plantas, animales, humanos, hombres, dioses, etc. Bien. El patriarca Samael, en su sabiduría luz, disertó en un diálogo exquisito para mi fracción de alma y ser sobre el sol y sobre la luz. Todo lo que se ha hablado sobre el sol interno son las enseñanzas que nos dio el patriarca, al único que le dio esas enseñanzas en la tierra. Él me decía que él viajó al sol con su cuerpo de oro, el Eidolón, el hombre solar, y penetró por un abismo de luz profundo. Y llegó pues a la parte física tridimensional del sol. El sol, me explicó, tiene montañas elevadas, con nieves perpetuas, valles, selvas espesas, y toda clase de plantas y vegetación, algunas parecidas con semejanza a las de la Tierra y otras que ni remotamente existen en este planeta, y animales, aves, peces, de características puras, sin ego, y una humanidad de carne y hueso, más o menos como la altura de la nuestra, muy fuertes, de constitución orgánica muy fuertes. Hombres solares, esos hombres solares, esa humanidad, cuando caminó por las playas de ese planeta, acompañado de un grupo de científicos del sol, se dio cuenta, asombrado, que todas las playas del sol eran de oro puro. Todas las playas del sol. Y si ustedes inteligentemente hacen una ecuación matemática y reflexionan que los 12 planetas del sistema solar no son ni una millonésima del tamaño y peso del sol, no llegan a una millonésima del peso y el tamaño del sol. ¿Se imaginan, pues, el tamaño del sol? Impresionante, pues, el tamaño del sol. Entonces, obviamente, que aparte de que esas playas de ese gigantesco planeta, que son de oro puro, hay minas gigantescas de oro, como en todos los planetas hay oro. Hay cobre, hay calcio, hay hierro, hay carbón, hay diferentes metales. Entonces cualquier mina gigantesca del Sol es más grande que el planeta Tierra. Y a eso sumen el tamaño de las playas de oro puro millones de veces más grande que los 12 mundos. Si se mira en un microscopio electrónico y se estudia la estructura atómica del oro, entonces los átomos de oro de 18 quilates, de 22 quilates, de 24 quilates, de buena calidad, porque las que hay en el Sol son de más calidad de 20, que 24 quilates. El oro que hay allá es de más calidad que el de 24 quilates que hay aquí. Entonces, si se estudiara el electrón, los átomos de oro puro de 22 quilates, de 18, de 24, del oro que produce la Tierra, que hay en este planeta Tierra, nos daríamos cuenta que un átomo tiene como 76 electrones. Los electrones giran alrededor del núcleo, como los planetas, con un núcleo de puro oro. Y la parte neutral, los neutrinos de puro oro luz, de pura luz, es pura luz, no ven sino luz, los neutrinos se ven como pura luz, y el núcleo como pura luz, pero los electrones se observan como pura luz, pero si se miraran a la luz de un lente, de un microscopio electrónico, no de la Tierra, porque aquí no existen esos lentes, entonces se podría ver que el núcleo positivo del átomo del oro es puro oro, que irradia una luz blanca, y que los neutrinos del átomo son de oro puro, que irradian una luz blanca, y que los electrones que giran como los planetas alrededor del núcleo, la estructura interna es de puro oro, e irradian una luz blanca, no se ve sino la luz blanca de los electrones girando y su peso. Por tal motivo, esas billonadas infinitas de toneladas de oro del Sol y de la humanidad que tiene cuerpos solares exaltados, millones y millones de seres humanos con cuerpos solares de oro puro irradiando luz. Esa luz que sale del Sol, de las minas gigantescas más grandes que el planeta Tierra, de las arenas de oro puro y de la humanidad solar de oro puro, del Sol físico y del Sol espiritual, salen con la fuerza centrífuga del planeta hasta su campo de atracción, donde tiene envuelto a los 12 mundos que giran alrededor de él. Eso es extraordinario. El planeta tiene un campo de atracción terrestre, Venus tiene un campo de atracción terrestre, Marte tiene un campo de atracción. Una esfera magnética envuelve a los mundos, una esfera electromagnética formada por muchos elementos. Y en la línea divisoria de esa esfera electromagnética existe un campo neutro. En la Tierra, la línea divisoria donde termina en la esfera, pongamos como una esfera pequeña de hierro y envolvámosla en otra esfera magnética, como un globo magnético, y en la parte superior externa de ese globo existe un campo magnético neutro, donde termina el campo de atracción terrestre, donde termina el campo de atracción solar y donde termina el campo de atracción de Venus y de Marte, existe un campo neutro. Entonces las energías solares, la luz que ustedes ven en el espacio y que nos ilumina, no es sino la luz del oro. Ahorita estamos comprendiendo qué es la luz para enseñar cómo viaja la luz. Muchos se asombrarán y dirán, pues, a mí que me eche una de vaqueros, ¿no? Ese es un cuento chino. Cualquier persona puede aceptar eso de esa manera o negarlo o aceptarlo, pero la cruda realidad de los hechos es que esa luz que todos vemos que abarca todo nuestro sistema solar de Oort, porque la luz que vemos aquí la ven en Marte, en Júpiter, en Saturno y en Mercurio y en Venus y en los demás planetas de nuestro sistema solar de Oort. Entonces esa luz blanca es la luz que sale del oro. Si cualquiera Dios lo despertara un instante y saliera en astral y viera o tuviera una visión y viera un ser de luz, y ese ser de luz si apagara su luz, lo vería de oro puro. Por eso el tosoma de Liacón, los cuerpos de oro del hombre solar, los dioses tienen cuerpos de oro puro, pero ese oro tiene una radiación magnética áurica, que es luz blanca, así como nosotros tenemos una radiación áurica de diferentes colores que lo forman las diferentes radiaciones metálicas que cargamos dentro del organismo físico. Repito, nosotros tenemos un aura, un campo magnético que tiene diferentes colores formados por los diferentes metales que hay en el organismo, los 7 metales y los 100 y tantos metales que se estudian en la ciencia. Así pues, que los hombres solares tienen una radiación blanca de luz. Y eso es extraordinario. Ahora, si cualquiera de los que me escuchan, para que verifiquen por sí mismo que la luz del oro es blanca, sencillamente siéntense en un patio entre la naturaleza, en una montaña, en el mar, en el patio de su casa, bueno, no en el centro de una ciudad. Siéntense o acuéstense boca arriba, medio cierren los ojos y pónganse a mirar el espacio. Entonces comenzarán a ver unos puntitos blancos, unas esferitas blancas que viajan y se disuelven, millones de esferas blancas que se disuelven, vienen y llegan más y se disuelven, y esa es la luz que estamos viendo, esos son los puntas del éter. El origen de los puntas del éter, que es el quinto elemento, es el oro. Es la luz oro que viene del sol. Desde muy niño miraba yo esas partículas blanquitas y nunca sabía qué era, hasta que el maestro Samael me explicó que eso eran los puntas del éter. Le dije, maestro, veo una cantidad de puntitos blancos, no más que si medio cierro los ojos, y una cantidad que se disuelven y son millares, millones, infinitos, y eso nunca para. Me dice, esa es la luz, hermano, del éter, es la luz del oro, del quinto elemento, que llega a la tierra y que tonifica, vivifica a la materia organizada, viviente, animal, humana, vegetal, y le da vida al planeta Tierra. La oscuridad de la noche no es sino porque la Tierra le está dando la espalda al Sol. Cuando el planeta Tierra le da la espalda al Sol, produce una sombra adelante, y esa es la noche. Eso es todo, así de sencillo. Repito, cuando el planeta Tierra, el planeta Marte, el planeta Júpiter le da la espalda al Sol en su rotación y traslación, entonces proyecta su propia sombra, y esa es la noche, porque el Sol no le puede dar por ese lado donde hay oscuridad, porque está por la parte del otro lado hay luz en la Tierra. Así pues, de que comprendiendo que los puntas del éter, el quinto elemento de que habla el maestro, que es ese éter maravilloso, en él viene la luz que viene del sol. Todas esas billonadas de átomos del oro puro del sol y de las minas de oro y las playas de puro oro y de todos los metales que hay en la naturaleza de ese planeta, que son los mismos de aquí, pero en octavas superiores, ni comparación. Entonces salen impelidos del planeta Sol por la fuerza centrífuga y se convierten en puntas. Esa luz, ese magnetismo va viajando y va penetrando al campo magnético de atracción de todos los mundos en la Tierra también, traspasa ese campo, de esa esfera magnética y penetra la Tierra y vemos la luz. Pero esa luz está llegando continuamente y saturando de vida a una hoja de una planta. Ella por ósmosis está recibiendo la luz. Si nosotros tenemos la cara libre, pues por la piel, por ósmosis, se llama ósmosis, absorbemos la luz. Si estamos con un pantalón de baño, una señora con un traje de baño en la playa, entonces todo su cuerpo está recibiendo la luz. Por eso se vitaliza tanto la gente cuando va al mar, porque todo su cuerpo recibe éter, éter de vida, pues lumínico, extraordinario. Es bañada por un campo de luz, como que la metieran a un sauna de luz. Bueno, esos puntas del éter que llegan a la Tierra, provenientes del Sol, tienen que tener una forma de poder viajar, de desplazarse, de dirigirse, de encaminarse desde el Sol hasta acá. Sucede que en el planeta Sol, el núcleo de lava del planeta Sol, porque tiene lava como este planeta, y como tiene lava Marte, y como tiene lava Venus, si no, no hubiera vida, porque lo que le da la vida a los mundos es el fuego, y la lava no es sino la concentración del fuego, del fuat, de todos los elementos de la naturaleza planetaria de cada mundo y del Sol. En el magma líquido, en el núcleo corazón del Sol, existe un clavo de imán que atraviesa el corazón del Sol y termina en dos cabezas chatas, que son los polos norte y sur del Sol. Y en el núcleo del magma central del planeta Tierra, de él sale un clavo de imán que termina achatado en los dos polos norte y sur del planeta Tierra. Y en Marte existe lo mismo, en el magma líquido de Marte y de Júpiter y de Urano o de Perséfone, de cualquiera de los mundos, sale un clavo de imán que atraviesa el corazón del mundo y termina en dos cabezas chatas, que son los polos, con un campo magnético positivo y un campo magnético negativo, que corresponde al positivo al polo sur y el negativo al polo norte. Estamos hablando gnósticamente y científicamente para comprender el origen de la luz, cómo se crea, de dónde sale y cómo se desplaza y cómo se fija en los mundos y en todas sus criaturas para que haya vida. Bueno, ese núcleo de magma en la Tierra y en el Sol y en los mundos, hacia el centro del mismo, es de pura magnetita, derretida. ¿Saben qué es magnetita? Magnetita es lo que normalmente y vulgarmente llamamos imán. Imán, magnetita. Pero si es verdad, si ustedes se imaginan un clavo grande, realmente existe una línea desde el corazón de la esfera de magnetita del centro del Sol, no física, y del centro de la Tierra, sino de lava, pero muy, muy densa, que como un clavo se atraviesa, como un eje de un carro, que termina en una llanta a la derecha y una llanta a la izquierda, como un eje. Las naves cósmicas también tienen eje. Como un clavo, irradia su energía desde esa magnetita, irradia el oro que está en el magma. Y el oro concentrado en el polo norte y en el polo sur del Sol, entonces se expande a través de los dos polos por la fuerza centrífuga solar que sale del centro hacia la periferia del mismo Sol, planeta Sol. Las energías de los electrones del oro y de otros metales que salen del Sol. Entonces, esas energías lumínicas llegan al campo de atracción de cada mundo y la reabsorbe el planeta con la fuerza centrípeta. El planeta Tierra tiene fuerza centrípeta de atracción desde la periferia hacia adentro, pero esa fuerza viene de su corazón, del núcleo estelar, y la chupa hacia adentro, la jala, la imanta, con la fuerza de imantación interna del planeta, absorbe las partículas de luz etéricas que vienen del Sol y las fija en cada planta, en cada animal, en cada insecto, en cada pez, en cada ave y en la criatura humana, que sirven de vehículo para recibir esas fuerzas que vienen del Sol. Entonces ese se llama intercambio electromagnético entre los mundos. Entre los mundos existe un intercambio eléctrico-magnético. Entre los 12 mundos con el Sol y el Sol con los 12 mundos. Y los 12 mundos entre sí. Existe un intercambio electromagnético para que haya vida en ese cuerpo que se llama sistema solar. Un sistema solar es un ser viviente que es un cuerpo formado por 13 mundos como el nuestro, el Sol al centro. Entonces esos mundos indudablemente forman una unidad en el sistema solar. Es una unidad biológica organizada, multidimensional, extraordinaria. Estoy hablando científicamente. Así como el cuerpo humano es una unidad biológica formada por el hígado, que es Marte, por el corazón, que es Venus, por los riñones, y así sucesivamente, los diferentes órganos vendrían siendo como los planetas fundamentales de nuestro organismo, que están interconectados formando una unidad biológica llamada cuerpo humano, con un asiento vital. Entonces, el cuerpo vital del cuerpo físico y el cuerpo vital de cada planta, de millones que hay, y de billones de insectos, y de millones de animales, y de billones de pescados, de peces y de aves, recoge la energía vital etérica solar del Sol, o sea, la luz, la imanta a su organismo y la retransmite a las diferentes capas de la naturaleza para que el planeta tenga vida y fertilidad como tiene cada planeta y como tiene el nuestro. Entonces, en síntesis, las fuerzas centrífugas y centrípetas que vienen del núcleo del Sol son las que permiten que viaje la luz oro, los electrones. Esto es un intercambio de oro puro, hermano, del Sol con los mundos. Y los mundos con el Sol para elevar los niveles de luz en todos los mundos. Esto es una transmutación continua que nunca para. Y que durará millones de años, y billones de años y trillones de años hasta que en el atardecer de este día cósmico se apague este sistema solar. Entonces esa transmutación alquímica electromagnética entre el Sol y los mundos y el Sol, y la Tierra y el Sol, y la Tierra y los diferentes planetas, es un intercambio eléctrico-magnético de las más selectas energías de oro puro y de todos los metales y de las piedras preciosas que hay en el Sol y que hay en los mundos. Cada mundo tiene millares de minas, de metales de todo tipo, de hierro, de plomo, de estaño, de plata, de oro, de bronce, que es mezcla de otros metales con cobre, y de todos los otros metales. Pero también tenemos piedras preciosas, que tienen átomos, los átomos del diamante, los átomos del rubí, los átomos de la esmeralda, los átomos del cuarzo, los átomos del ágata, los átomos de la amatista, y de todas las piedras preciosas que hay en el sol, que hay en la tierra, irradian su luz por la fuerza de centrípeta del planeta, que las emite hacia afuera, esa energía la retrasa y la recogen los mundos, y los mundos a la vez retransmiten con su fuerza centrífuga hacia afuera, y la imantación entre los mundos absorben esas energías para que haya vida en una unidad biológica que se llama sistema solar, físico, invital, mental, astral y causal, y etcétera, etcétera, de ahí para arriba. Entonces, la luz que vemos no es sino la cristalización de los puntas del éter, que viajan emanadas desde el sol hasta el campo magnético terrestre, y que la atracción terrestre, tienen una manzana al piso, la jala hacia abajo. La atracción terrestre jala, chupa, imanta, absorbe, pues las energías que vienen del sol y del sistema solar. Así viene la luz, pues, hermano, a este planeta Tierra. Cuando respiramos para transmutar billonadas de puntas del éter de pura luz, oro, absorbemos. Y como fijamos la mente interna, la imaginación y la voluntad en el altar de Dios durante la cópula metafísica, y luego absorbemos esas puntas del éter de oro puro y los mandamos al sistema seminal, y luego del sistema seminal mezclados esos átomos de oro luz, ese aliento, lo inyectamos, lo expelimos, lo conducimos, lo dirigimos, lo canalizamos hacia adentro y hacia arriba, hacia el cerebro, a través de la médula, para que llegue al cerebro, a la garganta y al corazón, y ahí entran esos átomos de oro puro. La transmutación alquímica que hace el sol con los mundos y la tierra con los mundos y el sol es la misma que tenemos que hacer nosotros, nos dice el maestro Samael. Es la misma. Ser imitatus, hermanos. Imitatus. ¿Cómo mejorar la simiente humana? ¿No dice que las aguas seminales son negras, putrefactas? No sirven para crear un hombre solar, en modo alguno. Pero ahí, entre esas aguas putrefactas, hay metal de oro, hay metal de hierro, de plomo, de estaño, de plata, etcétera. Y cuando nosotros inhalamos los puntas del éter, la luz por la nariz, la luz es lo que inhalamos, es la luz, y una cantidad de elementos. Y al instante de estar inhalando, estamos concentrados en la fragua de Vulcano, en la novena esfera, en el altar de Dios, en el sexo, en las glándulas creadoras unidas por la cruz del amor. Entonces llevamos esa luz que reabsorbemos por las narices etérica solar y los elementos más puros al sistema seminal. Y en ese instante que nosotros inhalamos los tres alientos de oro puro del Padre, del Hijo y del Espíritu Santo, el Cristo, la Madre y el Espíritu Santo descienden. El Cristo oro luz, la Madre oro luz, y el Espíritu Santo de oro luz, los átomos divinos de ellos descienden por la corona sideral, por el canal central y los dos cordones del caduceo descienden. Y cuando nosotros, al sistema sexual, al altar, y cuando nosotros inhalamos, ellos en ese instante descienden y ellos toman la luz oro y la mezclan con el oro en bruto, el plomo en bruto, el cobre en bruto que hay en el sistema seminal, y eso se llama alquimia, y nosotros reabsorbemos esa luz oro por los tres canales, por el caduceo hacia arriba, hacia el cerebro, y llevamos al cerebro luz oro. Imprimimos en las neuronas luz oro. Pasamos a la garganta, que es el útero sexual con que se crea la palabra, imprimimos en el sistema nervioso vital y físico luz oro. Y pasamos al corazón, imprimimos en el miocardio, en el pericardio, en el endocarpio, en todas las áreas del corazón, en las aurículas que salen de él, en todo ese cuerpo imprimimos luz oro, en esas células, en esas moléculas, en esos átomos. Ese es el trasfondo de la alquimia suprasexual. Así como la luz viaja del sol al campo magnético de atracción terrestre y la Tierra la reabsorbe mediante la fuerza centrípeta, la reabsorbe. La transmutación es centrípeta, hermanos. Nosotros canalizamos la luz que reabsorbemos por las narices mediante el aliento, la respiración, y llevamos al sistema seminal, conducimos esa luz, la canalizamos y la dirigimos mediante la ciencia suprasexual del arcano AZF. Así pues, que nosotros tenemos que ser autoconscientes de cómo el planeta Tierra transmuta las energías, las reabsorbe, que vienen del Sol y los mundos, las fija para que haya vida en abundancia, y si no se moriría. Y lo mismo hacemos nosotros cuando trabajamos en la fragua encendida de Vulcano. Nos dice el patriarca Samael, está en conferencias, en libros, que cada criatura de los millones de aves que se mueven en los vastos espacios terrestres, en las diferentes regiones de los continentes y los mares, billonadas de plantas, de animales y de mamíferos, y todas las gentes que caminan sobre la faz de la tierra, y hombres con cuerpo físico inmortales que tienen oro puro, que son cuerpos de oro, son antenas vivientes que reciben de los mundos del sistema solar, de la galaxia, del megalocosmos, ciertos tipos y subtipos de energías que luego retransmiten inconscientemente. No sabe el ser humano cómo se retransmiten a las capas anteriores de la Tierra, pero mamá naturaleza sí sabe. Esas energías vitales del éter, esa luz, que esos puntas del éter que vemos, cuando se imprimen por la respiración, por los sentidos, por todas partes nos entran, aunque no nos demos cuenta, entonces se fijan en el cuerpo vital. Esas energías etéricas se desdoblan pues en éter de vida, en éter químico, en éter lumínico, en éter reflector. Y la madre naturaleza, y entonces del cuerpo físico particular, la madre de cada cual, retransmite esas energías que ha recibido ya asimiladas al cuerpo vital planetario de la madre tierra, para que ella con su fertilidad siga creando nuevas criaturas sin parar. A todo instante está la vida florescente, se tala y vuelve y nace, matan y vuelve y nace. Eso se debe pues a las antenas vivientes de las criaturas que fijan la energía etérica solar en su cuerpo vital y es retransmitida al campo vital planetario suprasexual para que haya vida y vida en abundancia. Entonces nosotros en la ciencia gnóstica somos imitatus. Tenemos que hacer lo que hace el sol, lo que hace la tierra en el intercambio electromagnético del sistema solar para que haya vida. Eso es obvio, ¿sí? Entonces a medida que las parejas van aprendiendo la ciencia suprasexual de la alquimia de oro puro, y van trabajando y van aprendiendo, difícilmente aprendiendo, y unos logran aprender, otros nunca aprenden, se derriten como la cera, y los que logran poco a poco, entonces ellos van transformando con la luz que respiran y la luz de oro del Espíritu Santo y el Cristo que desciende por sus nadis al sistema seminal, esa materia negra un día se vuelve blanca y luego se vuelve amarilla como amarilla y luego se vuelve roja como el fuego puro, pues se transforma esa luz en diferentes tonalidades para recibir el fuego puro de la luz. Entonces cuando esa materia está así preparada, seminal, entonces el fuego verdadero de oro puro del Cristo, el fuego verdadero de oro puro de la Madre y el fuego verdadero puro del Espíritu Santo, pues se fijan en los átomos de la simiente y de los ovarios de la mujer, en sus órganos de creación. Entonces ese altar se vuelve de oro y retransmite ese oro y la pureza de todos sus metales por la médula en ascensión, por las corrientes eléctricas, magnéticas, como electricidad viaja esa energía, por la malla nerviosa hasta el cerebro, la malla nerviosa del cerebro la recibe, la malla nerviosa del cerebro la pasa a la garganta y al corazón y se fija con los mantras. Los mantras fijan las energías que llevamos al corazón, las fijan en el corazón físico, fijan esas energías sexuales en el corazón vital, en el corazón astral mental, en el alma misma. Causal, fijan esas energías en el alma búdica, en el íntimo, en el Espíritu Santo, en la Madre y en el Cristo. Dice el Patriarca Samael, y nos quede claro, que la Madre Divina vive en los electrones. El primer campo electromagnético solar, electrónico, la atmósfera, los electrones del hidrógeno, el oxígeno, de los cuatro elementos primos están cargados de electrones, electrones finísimos. Las camadas superiores de la Tierra, del espacio, oxígeno puro. El oxígeno tiene electrones, sus átomos tienen su electrón, pues. Y los electrones del hidrógeno y del nitrógeno, indudablemente que son el cuerpo de la bendita diosa madre del mundo, de la Shakti Kundalini. Los protones los electrones y los neutrones representan a las tres fuerzas primarias. Los electrones es el cuerpo de la madre divina, Kundalini Shakti. El núcleo de un átomo de hidrógeno, de oxígeno, es de oro puro. Y ahí está la energía del Cristo puro. Y los neutrones es la energía del Espíritu Santo, neutra, la quimanta, la que fija. Por eso los neutrones están después del protón y fijan y mantienen en su órbita los electrones alrededor del núcleo del átomo. Entonces todos los átomos de todos los elementos tienen neutrones, protones y electrones, y en ellos palpitan la energía del Padre, del Cristo, que es el núcleo. Los electrones son la madre y el campo neutro es el Espíritu Santo. Así se expresa esas fuerzas, esos principios crísticos que están allá arriba, de oro puro, en la naturaleza. Entonces, en la simiente están esos átomos. Si respiramos oxígeno, nitrógeno y hidrógeno combinado con el éter puro, que viene en el éter puro del sol, indudablemente que transformamos nuestra simiente. Esa es la alquimia suprasexual, hermano. Entonces, por eso dice que esto es una ciencia. Pero esta ciencia es más grande y más impresionante y más sublime de lo que siquiera podemos imaginarnos. A mí me acuerdo que el maestro nos dio unas conferencias que se llamaban El sentido de la transmutación. Siempre nos hemos preocupado por en octavas superiores ir hablando del sentido de la transmutación, como en esta conferencia. Estamos hablando del sentido verdadero que tiene que desarrollar cada hombre y cada mujer científicamente sobre la transmutación. Entonces, no hay ningún biólogo, ni ningún químico, ni ningún científico que sea más científico, ni más biólogo, ni más químico que un alquimista. Porque el verdadero iniciado alquimista conoce estas leyes de la naturaleza, las puede explicar y retransmitir a sus semejantes para que ellos concienticen la ciencia de la transmutación. Y el otro punto es la ciencia de la aniquilación. Y el otro punto es la ciencia del amor a la humanidad. Cuando alguien practica la ciencia suprasexual y aniquila el ego y siente los esplendores de la felicidad y del amor en él, su esencia, su ser, su alma, quieren compartir ese amor con los demás. Le nace. Pero cuando no hay un sentido de trabajo, no hay transmutación, no hay muerte del ego, pues ese sujeto, esa, no les interesa en lo más mínimo enseñar gnosis. Por sus hechos los conoceréis, hermano. Cantidad de gentes amontonadas por ahí, en grupos. No enseñan gnosis. Los párrocos de iglesia, en el gallinero parroquial, la gente fornicando común y corriente, instituciones NAI, patito, ahí no hay nada. Pero creen que van bien, porque tienen filosofía gnóstica y teología gnóstica y todos esos rollos. Pero eso no salva si no se practica la ciencia suprasexual y se aniquila el ego. Y si se comparte esa ciencia con los semejantes. Así pues, que ha llegado la hora de las grandes rebeliones interiores, de la revolución verdadera de conciencia. Y dejar de ser máquinas programadas por el sistema que nos rodea mundial. Enajenados, embrutecidos, en una charla interior mental que no para, la charla. Pónganse en un auditorio y comiencen a escuchar lo que hablan las gentes. Guarden silencio interior y observen la charla de los yoes dentro de usted, conversando el esposo con la esposa, con los hijos, con los amigos, proyectando sus planes, sus terrores, sus miedos, sus crueldades, la charla. Máquinas al servicio del ego animal. Lo preocupante es que hay equivocados sinceros. Hay aspirantes que le intentan, pero no pueden. Otros que logran intermitentemente y luego se retiran. Y es rarísimo que a alguien le interese verdaderamente permanecer en estos estudios practicando autognosis, porque no han comprendido el sentido de la transmutación. No quieren estudiar los libros, no estudian pistisofía. Creen que como ir como feligreses ante el párroco y vivir una vida en el gallinero parroquial, con eso se van a salvar los pobres equivocados sinceros. Y nosotros somos los que, teniendo la filosofía, la ciencia explicada, no la aplican, porque prefieren las cosas del mundo, prefieren a la religión del dinero, cambian a Dios por las cosas materiales. No han comprendido el primer mandamiento de la ley de Dios y son hipócritas y son falsos, porque dan la imagen de lo que no son y engañan a los demás. Pero al círculo consciente de la humanidad y a la justicia divina nadie la engaña. Cada cual es libre de hacer lo que quiera, pero de todos sus hechos tienes que dar cuenta, y cada cual atrae sus propias circunstancias. Entonces los fanáticos equivocados de la ciencia y de las religiones que le tienen lavado el cerebro a las máquinas humanas y metido una cantidad de programas que las obligan con sus ideas falsas y las canalizan para la perdición del alma, pues esa es la logia negra, ese es el anticristo, esa es la gran bestia, en contraposición a esa conducta tenebrosa, viene el mensajero de la luz, de Avalokiteshvara, del Cristo cósmico que exaltó al encarnado en el quinto avatar a Samael, el mensajero de la luz oro, y nos trae la ciencia suprasexual, la aniquilación científica de los diferentes elementos subversivos que producen la charla continua, las emociones bajas, los instintos animales, sexuales y la violación al centro sexual a través de la lujuria. Que por ende, pues, es centrífuga. La eyaculación del ens seminis a través del orgasmo y el espasmo es una compactación molecular. Se compactan los músculos, los tendones, el sistema nervioso, el cerebro, una compactación de la voluntad del ego, de la lujuria, de los archidemonios de la lujuria, de Mara de la lujuria, de Lili de la lujuria, de Najemá de la lujuria, en cada orgasmo. Se compacta y retransmiten hacia el mundo exterior, expeliendo la materia prima y billonadas de átomos luz que se pierden en las corrientes infernales que hay en la naturaleza. Eso es centrífugo. Hay que dejar de ser centrífugos y convertirnos en centrípetos. O sea, la transmutación es centrípeta. Es de adentro hacia arriba, hermano, hacia el corazón. Entonces la luz sí viaja. Y hay fuerzas que la impelen a viajar. Y hay causas de donde salió. Y hay formas de fijarla y cristalizarla en oro puro. Por hoy los invito a que cierren sus ojos cuando tengan una chance y miren el espacio un tiempo, pues, unos segundos, unos minutos, y cierren sus ojitos y miren el cielo atentamente. No importa que haya neblina, que haya sol, si hay más sol, y si no hay neblina, mejor, a la luz blanca, que se vea así el blanco, el cielo puro, azuloso, transparente, etérico, ese azul puro es etérico. Entonces ahí van a ver los puntos del éter. Y saben que vienen a la atmósfera y que llegan a ustedes, pero uno no se está dando cuenta que estamos bañados por luz todo el día, que nos entra por la corona sideral, por la respiración, por los sentidos, y a las especies que no tienen ropa para cubrirse por los climas, pues les entra por todas partes. La luz etérica vital, que se descompone en los cuatro éteres para la vida orgánica, etc. Así pues que, en esta forma sencilla, hemos dilucidado, explicado a nuestro limitado entender de nuestra fracción del alma, este tema de cómo viaja la luz, de dónde brota la luz y cómo podemos fijar la luz mediante la ciencia de los tres factores que el bendito Samael nos ha enseñado. He dicho, dejo un espacio, paz inverencial, para que me hagan preguntas.
1: Paz inverencial, hermano. Tenemos aquí
0: ya hay varias, que esperar. Sí, dime.
1: Ya tenemos unas tres preguntas y tenemos también Jesús González le manda un abrazo fraternal desde Shanghái, China. Marco Álvarez también nos invita. Paz inverencial, hermanos. Saludos a todos los hermanos. Gracias, Abad, por la luz que comparte con nosotros. Nuestro hermano Moisés Martínez. Paz inverencial. Un abrazo desde Irapuato. Y la hermana Araceli nos tiene la primera pregunta, que dice...
0: Espera un momentito, le respondo a los hermanos.
1: Claro que sí, hermano.
0: Gracias, pues, a los que me mandan sus aprecios y agradecimientos. Es mi deber y es con mucho gusto y cariño. A nuestro hermano Jesús González allá en Chiang'an, China, pues un abrazo, y trae filmaciones y documentales de esos templos budistas hermosos allá, hermano. Y a todos, a Moisés y a todos de diferentes latitudes, pues aquí estamos, hermano, con sus almas y con la gracia de Cristo Samael, compartiendo la doctrina de la luz. Ahora la primera pregunta, hermano.
1: Sí, la primera pregunta nos dice nuestra hermana Araceli. Cuando la humanidad Koradi pase a la cuarta dimensión superior, los que en la actualidad están en el Edén, ¿van a pasar ellos a la quinta dimensión o se unirán ambas humanidades?
0: Bueno, el ascenso de la humanidad a la cuarta vertical nuestra será después de la gran tragedia. Entonces, la humanidad que vive en el hiperespacio, la humanidad que vive en el mundo tetradimensional euclidiano, en la tierra física etérica, porque es física, pero de pura luz etérica, física etérica y etérica física, tienen cuerpos de oro puro esos humanos, con piel humana común y corriente, pero su estructura atómica es de oro puro, por eso se llama tierra físico-etérica o etérica física. Esos hermanos, esas humanidades solares, seguirán compartiendo con la primera raza que se forme nueva de la edad Koradi, y los humanos, hombres, mujeres diosas, que por su ser anhelen ascender a niveles superiores, pues ellos lo hacen por su propia voluntad. Ya dejan ese cuerpo etérico físico e ingresan pues a los mundos superiores de la luz. Así pues, de que esa es mi respuesta.
1: Muchas gracias, hermano. Israel y Rosario nos preguntan, hermano, paz inverencial, el campo neutro que hay entre los mundos, ¿es como la energía neutra que concilia la fuerza positiva y negativa sexual?
0: Sí, el campo neutro de los mundos imanta las energías opuestas que vienen del sol y de los mundos. Entonces, la energía neutra que hay en los átomos metálicos del sistema seminal, en las glándulas creadoras del hombre y la mujer, y la energía neutra del Espíritu Santo, y la integral y conciliar del Espíritu Santo, que desciende cuando inhalamos esos tres alientos, entonces ellos con esa energía neutra imantan las fuerzas que hay en el sistema seminal. La energía neutra del sistema seminal imanta al campo positivo, negativo y neutro del Espíritu Santo, de la Madre Divina y del Cristo. Imanta las fuerzas metálicas que vienen por la respiración y al éter, y los fija en el sistema seminal, y luego esas fuerzas son canalizadas y dirigidas en la transmutación al cerebro, al corazón y la garganta. Otra pregunta.
1: Nuestra hermana Araceli pregunta, en la actualidad, debido a los horarios de trabajo tan largos, las personas ya no se exponen casi nada a la luz solar. ¿Qué efecto puede tener esto?
0: No, pues devastador. La gente, como vive respirando smog, plomo y todas las porquerías, sus yoes se acostumbraron a eso. Eso es parte de la alimentación del ego. Máquinas al servicio del ego respirando metales densos, ¿no? Fortaleciendo el kundartiguador y todos los demonios de la ira, del odio, que tienen densidades terribles, espantosas. Eso es para fortalecer el ego. A la gente de la ciudad, pues lamentablemente matan sus organismos y no les gusta vivir en la naturaleza. Si se les invita a un paseo al campo, llegan y ratito se quieren ir desesperados porque su máquina necesita smog para vivir. Así es. Entonces, en el libro de medicina, el patriarca dice que

0: Bueno, existen los ángeles atómicos. El ángel atómico, un átomo es un trío de materia, energía y conciencia. La conciencia es el ángel atómico, realmente es una partícula de luz angélica, ¿sí? Que permite la transformación de materia en energía, que permite los procesos de asimilación, increción y secreción dentro de los órganos. Entonces, esos átomos angélicos que están en los metales, en los neutrones, protones y electrones, son los que permiten los procesos de asimilación, digestión, increción a los órganos o a las células que los circundan. Ese es el proceso de la vida, recibir, procesar y retransmitir. Otra pregunta.
1: Hermano Yaniris nos dice Paz Inverencial, ¿qué uso le podemos dar a los cuarzos y para qué nos sirven?
0: Ah, el cuarzo es como el diamante, pues los átomos de cuarzo son de oro puro. Entre más puro el cuarzo, más poderoso. Inclusive las celdas solares de muchas de las estaciones espaciales y satélites son de cuarzo, con otros elementos. Los muelen, los hacen delgaditos y le mezclan otras sustancias, porque pues es el que manta la luz. Entonces, un cuarzo, un arete de cuarzo, una pulsera de cuarzo, un pendiente de cuarzo, es un catalizador de energía. Si lo tienen en un pendiente, pues le va a llevar la energía al pulmón, al corazón, a los bronquios, ¿no, hermano? Claro. ¿Sí? Si lo tienen en una pulsera, pues eso, las energías que lleguen ahí las toman las venas y las arterias y las retransmiten a todo el cuerpo. ¿Sí? De modo que los cuarzos no son extraordinarios. Hay muchas clases de cuarzo. Los topacios son variedades de cuarzo, ¿no? Hay muchas clases de cuarzo, ¿sí? Hay cuarzo amarillo, que es pura luz oro cristalizada. Ese cuarzo que es amarillo es pura luz oro. La gente no entiende que si cargara eso estaría tendiendo un imán que le ayudaría para la salud y para la vida, pues. Esa es mi respuesta.
1: Sí, hermano, ahorita tenemos hasta el momento la última pregunta de nuestro hermano Israel y Rosario. Nos dice, hermano, entonces así es como se crea todo el universo y se cristaliza el alma al tocar ese punto neutro, esas dos fuerzas.
0: Sí, el conciliar, que es la energía neutra, así se cristaliza la luz en nuestra alma, en nuestro cuerpo, en nuestros vehículos, y así cristaliza la luz a través de los neutrinos o del Espíritu Santo en la naturaleza, en todos los átomos de las plantas, de los átomos de los animales, de las especies. Esos átomos tienen un campo neutro, ellos fijan la luz. El organismo luego la procesa y luego la retransmite. Y es el mismo proceso de la transmutación. Bueno, entonces agradecemos a todos por la atención que nos han brindado y nos encontramos con la ayuda del Maestro Samael y del Cristo y de Dios la otra semana a la misma hora. Agradecemos a ti, hermano, por ayudarnos como moderador y que la paz más profunda reine en sus corazones.
1: Muchas gracias, hermano. Al contrario, gracias a usted por compartir con todos los hermanos que nos acompañaron el día de hoy con nosotros esas conferencias tan maravillosas que nos ayudan a despertar un poquito más la conciencia. Bueno, hermanos, con esto nos despedimos por el día de hoy, agradecidos porque nos acompañaron y realizaron sus preguntas. Hasta ahorita acaba de llegarnos una pregunta de nuestra hermana Araceli. Vamos a ver si lo podemos realizar en la próxima conferencia. A ver si nos las puede responder el hermano. Les pedimos realizar sus preguntas

0: poco antes de que el hermano termine la conferencia para nosotros poder tomarlas todas y realizar pues dichas preguntas. Sin más por el momento, pues nos despedimos. Agradecidos con todos, les mandamos un gran abrazo y un paz inverencial a todos, hermano.
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0: sin importar los obstáculos, el tiempo, tu pasado, tu presente o futuro, lucha sin cesar. El cielo está hecho para los valientes y no es fácil conquistar. Entre más grande sea la meta, mayor el sacrificio. Entre más alta sea la cima, más costoso el llegar. Por eso, noche, día, no dejes de andar. No pares, no mires hacia atrás. Paz Inverencial a toda la hermandad presente en estos instantes, a los radioescuchas de Radio ITCU. Les enviamos un fuerte abrazo con nuestra alma y nuestro corazón. En esta Semana Santa, en este Domingo de Ramos tan especial, vamos a dar lectura a un pequeño fragmento del Avatara de Acuario. Yo soy el Avatara de Acuario. Yo soy el pan vivo que he descendido del cielo. Si alguno comiere de este pan, vivirá para siempre. Y el pan que yo daré es mi carne, la cual yo daré para la vida del mundo. Yo soy el iniciador de la era de Acuario. Yo soy el alfa y el omega, principio y fin, el primero y el postrero. Yo soy la fuerza que palpita en cada átomo y en cada sol. Yo soy la luz del mundo, y el que me siga no andará en tinieblas, mas tendrá la lumbre de la vida. Yo soy la fuerza fuerte de toda fuerza, y en mí toda fuerza se refleja. Yo soy el camino, la verdad y la vida. Yo soy el verbo sagrado del Edén. El Edén es el mismo sexo, la puerta por la que salimos y es la puerta por la que tendremos que entrar. Esa es la ley. Decir, yo soy el camino, la verdad y la vida. Yo soy la luz. Yo soy la vida. Yo soy el buen pastor. Yo soy la puerta. Yo soy el pan. Yo soy la resurrección. El ser reside y recibe al ser de su ser, al yo soy, aquel hálito del gran aliento en cada uno de nosotros, nuestro rayo particular, él. Él, yo soy, es el Cristo interno de todo hombre, nuestro divino augoíges, el logos. El ser recibe la corona de la vida y tiene derecho a decir yo soy él. Yo soy él, yo soy él. El yo soy nace en nosotros como un niño pequeño y tiene que ir creciendo poco a poco porque la naturaleza no da saltos. El nacimiento de Cristo en nosotros es la Navidad del corazón. Antes de Jesús, muchos iniciados lo encarnaron. Después de él, algunos lo han encarnado y muchos lo encarnarán en el futuro. Misterios mayores, Samael aún veo. Con esto damos inicio a esta hermosa conferencia, a esta bella conferencia, a este llegar del Cristo montado en el burro de la mente, al Domingo de Ramos, majestuoso, en todo iniciado. Para ello, tenemos a nuestro amado abad, Fernando Moya, quien nos disertará sobre este tema. Paz inverencial, hermano.
1: Paz inverencial, hermana Saraí. Me alegra oírte. Y agradezco al grupo de Radio Coradi, de Radio IQ, perdón, que hace posible esta transmisión a la conciencia humana. Mis felicitaciones por la gran misión que realiza Jesús, su esposa, Diego, su esposa, tú, Asaí, mi querida Nancy y todos los demás hermanos que cooperan para que la doctrina gnóstica solar del pan de vida, el Cristo Samael, resplandezca gloriosa hoy y siempre sobre la faz de la tierra. Vamos pues hoy a dilucidar en voz alta sobre el Domingo de Ramos. Ante todo, reflexionaremos sobre las palabras Domingo y Ramos. Sucede que el emperador Julio César, hace más de 2000 años, él elaboró el calendario juliano. Roma, cuando Roma estaba gloriosa, entonces ese calendario se impuso sobre las colonias o las naciones conquistadas en esa área de Europa, y más tarde ese calendario siempre fue de tipo esotérico, o sea que el domingo era el lunes, el martes era Mercurio, y el miércoles era Uriel, y así sucesivamente, pues el calendario esotérico que no tiene que ver con el calendario actual. Más tarde vino el Papa Gregorio y cambió el calendario esotérico juliano por el calendario gregoriano romano católico. Entonces quedó la palabra, quedó el lunes que era domingo, el lunes que es en la actualidad domingo esotérico, quedó, hoy es domingo profano, que no tiene nada que ver con el lunes esotérico. Entonces el día domingo esotérico es el día lunes, es el día del cielo de la luna y está regido por Gabriel. Indudablemente que existe el cielo lunar, existe la luna negra interior que personifica las aberraciones y monstruosidades ocultas que desconocemos y que irán aflorando en el devenir de del camino, y existe la luna blanca, los yoes, como dice el maestro Samael, que afloran normalmente en nosotros, que conocen nuestros parientes, hijos, cónyuges, hermanos, etcétera, amistades. Esos yoes son los yoes que caracterizan normalmente a cualquier persona, y son los yoes de la luna blanca, así nos dice el maestro Samael, y existe la luna psicológica. En esoterismo gnóstico, la luna psicológica es la misma esencia humana, la conciencia humana, el alma humana, que debe recuperar las fracciones de luz que están en condición egoica mediante la decapitación de sus propios condicionamientos para recuperar así pues su propia alma. Entonces llegamos al punto de comprender de que hoy es lunes esotérico y que lo rige Gabriel, el ángel Gabriel, el regente Gabriel. Y la palabra ramos es una palabra que todos sabemos. Uno puede decir un ramo de flores, de rosas, de jazmines, un ramo de plantas, y es un apellido español. Los Ramos es un apellido español. Yo no sé, esa palabra domingo y ramos nada tiene que ver con el esoterismo crístico del lunes esotérico. Lo que sí tiene que ver es que los dominicos, que fueron los que cambiaron a través de las órdenes del Papa Gregorio el lunes esotérico, el lunes de palmas, porque en Jerusalén existen palmas en los oasis, palmas de cocos. Entonces dijéramos que es un lunes de palmas, ¿no?, de cocos, pero es algo simbólico, alegórico, esotérico. Porque Jesús no caminó sobre ramos de flores, sino sobre hojas de palma cuando entró a Jerusalén triunfante. Miradas las cosas desde este punto de vista, pasamos a analizar por qué y el gran Kabir, reunido con sus apóstoles, Yeshua ben Pandirá, mandó a uno de sus apóstoles a cierto sitio y le dijo: ve allá y encontrarás una asna que tiene un hijo, o sea, una burra que tiene un hijo, ve y tráelos. Entonces fueron y se encaminaron y trajeron el animal que el maestro había pedido. Entonces en Jerusalén, los gnósticos iniciados de Jerusalén y los dignatarios poderosos de Jerusalén sabían que el gran Kabir llegaría ese día a Jerusalén. Los gnósticos sabían que llegaría a Jerusalén. Entonces las multitudes enardecidas y llenas de felicidad de recibir al maestro por las calles de la pequeña Jerusalén, porque era pequeña el pueblo, cortaron palmas de coco por todo el camino, y el bendito maestro montado en su burro, el Cristo, con el grial en su corazón, como un niño de oro, caminó, llegó a las puertas de Jerusalén y entró y llegó hasta la entrada del templo, que es cuando viene ese evento, que luego vamos a hablar de él. Entonces, vamos por pasos. El primero es comprender por qué Jesús estaba sobre una burra y por qué sobre palmas. Y caminaba sobre palmas, hojas de palma. Entonces, en el esoterismo gnóstico crístico ortodoxo, nos dice el bendito Samael, cuando él nos dio las clases sobre cábala hebraica, sobre el arcano 9, donde se ve a un hombre que lleva una túnica blanca con una capa que representa la maestría, y él lleva pues un cetro en su mano derecha y en su mano izquierda lleva una lámpara con fuego encendida. Él va caminando por el desierto y al lado de él hay una palma, una planta de palma que tiene muchas hojas, tiene 5 hojas y hay 2 racimos de cocos. Gnóstico, de Qumran, todo eso, indudablemente que la palma era un símbolo sexual. El lingam general. ¿Sí? Y ustedes observen que cuando una palma de cocos ha producido los cocos, es un racimo de 20, 15, muchísimos cocos. Entonces, esos 2 racimos de cocos, si se analiza el ovario de una mujer y se miran los óvulos ahí dentro del cuerpo amarillo, es un racimo de óvulos. Ese racimo de óvulos, ese racimo de cocos que contienen el agua de la vida, representan los órganos sexuales, los ovarios en la mujer. Por eso hay 2 racimos en esa palma del arcano 9, en esa palma. Y también el coco representa las gónadas en el hombre, donde está el agua seminal. Entonces, en el esoterismo crístico antiguo, de hebreo, arameo, judío, en Qumran, y en Egipto antiguo, en Anatolia, ya que hoy es Irak, entre los medos y persas, siempre se simbolizó la energía sexual y el ascenso de la energía creadora a través de una palma de coco. Por eso las ciudades se hacían, las ciudadelas se construían en los oasis, donde había una pequeña fuente de agua y muchas palmas de coco y de dátiles. Bien. Mirada las cosas desde este punto de vista y comprendido que la palma es un símbolo alegórico a la energía sexual, para que alguien logre realizar la palma de coco dentro de sí mismo, pues imagínense, se demora 20, 30 años, milímetro a milímetro, una planta de esas subir, ascender hasta llegar a 5 metros, 10 metros, 20 metros, 25, hasta 30 metros llegan a crecer las palmas de coco. Entonces, así de lento, de difícil, es el ascenso a través del camino de las 3 montañas y el ascenso del fuego, vértebra por vértebra, cañón por cañón, como es el crecimiento mismo de la planta, de la palmera, del coco, los cocoteros. Bien. A mí me decía un iniciado que muchos trabajaban intensamente y crecían como la palma del cocotero, pero lamentablemente se caían como un coco en cualquier momento y se salían del camino, y hay que evitar pues eso. Es obvio que cuando la fruta de la palma está madura, pues se cae y cae al piso, como un ovario cuando ya está maduro se desprende del cuerpo amarillo y sale para ser fecundado o para perderse y de ser desechado. Así pues, de que vamos entendiendo el porqué el lunes de la palma del cocotero, que es el verdadero interpretación esotérica de este domingo actual. Luego tenemos que ese ermitaño, que es el eremita, cada alma que camina por el filo de la navaja es un eremita. Un eremita es un discípulo de una sinagoga, de una eremita, de un templo, como queramos llamarlo. Es un iniciado, un aspirante a los misterios de la luz, un practicante de los misterios autonósticos de la luz. Él, debajo, en medio de sus dos piernas, hay un sol blanco, que es la novena esfera, y arriba de él, en su cabeza, hay un sol rojo donde brota la energía, tres rayos, el del Padre, el Hijo y el Espíritu Santo. ¿Por qué esta carta tiene que ver exactamente con este día? Así es, y no es de otra manera. Entonces, indudablemente que ese sol blanco que está en medio de sus piernas es la novena esfera, por la y él está tocando con el pie derecho, donde están los caracteres del Cholot, el hacedor de luz, al sol blanco. Quiere decir que Cholot está dando el impulso sexual a esa alma de la novena esfera. Ahí ustedes pueden observar el pie derecho tocando el sol debajo de las piernas de él, y no el pie izquierdo. Entonces, el hacedor de luz, Cholot Nahuatl azteca, da el impulso erótico creador, y esos caracteres están en la parte astral del cuerpo astral, mental y causal de los iniciados. Y por eso él toca el eremita con su pie derecho el sol, que es la novena esfera, indicando que el cholo trabaja en la novena esfera intensamente y que él ha crecido como esa palma, porque ahí es la representación de alguien que los tres rayos están sobre su cabeza, son su corona, él está realizado. Esa carta es la novena hora, es la novena hora de Apolón, y es el trabajo en la novena esfera, y el que logre eso, pues está adelante y ha logrado un gran triunfo. Así pues, de que esas tres rayos descendiendo a la novena esfera desde el sol rojo que está sobre su cabeza nos indican a la Trinidad que baja a la novena esfera, al altar de Dios, para edificar la mente Cristo. Y para edificar la mente Cristo, pues que Cristo Jesús lo enseñó públicamente, porque el burro representa la mente animal. El cuerpo mental en el hombre es masculino y en la mujer, perdón, el cuerpo mental en el hombre es masculino y en la mujer es femenino. Entonces está representado por un burro, porque es un cuerpo animal, por una mula, por una burra, es un cuerpo animal. Y para poder montar el burro significa que el iniciado tiene que haber aniquilado los demonios de la mente, haber levantado la serpiente del cuerpo mental de fuego, y más adelante haber levantado la serpiente de luz del cuerpo mental. Entonces, eso es lo que tiene que, esa es la relación correcta entre las palmas, el burro y el iniciado, que lleva al Cristo adentro en su corazón montado en una asna sobre palmas, indicando que él ha trabajado sobre la novena esfera y que está triunfante, porque esas hojas de palma son el fuego, que arde como llamas y ascuas. Así pues, que desde este punto de vista gnóstico ortodoxo, pasamos a reflexionar por qué el Domingo de Ramos o Lunes Esotérico está regido por Gabriel. Existe la bandera de la Iglesia Gnóstica. Esa bandera es una representación que tiene un emblema maravilloso, dos llaves, una de plata y una de oro. Esa llave de plata es la llave de Gabriel, es la energía femenina maravillosa que hay en el sistema seminal, tanto en el hombre como en la mujer, que palpita en sus órganos creadores. Esa energía maravillosa de esa llave abre las puertas del templo de la novena esfera. Por eso el apóstol Pedro aparece con las llaves y con un libro, que es el libro de la Pistisofía, el libro de la sabiduría. Una llave es de oro, que es Michael, y la otra es de plata. Entonces, indudablemente que todo está relacionado con Gabriel, porque Gabriel, como regente del cielo, de la luna interior, y regente del alma, el regente del alma, como uno de los siete espíritus ante el trono de Dios, como una parte del ser en un resto autorrealizado y en nosotros mismos, es una parte del ser. El Gabriel que conocen las religiones contemporáneas, y la Gabriel que se le apareció a María y a Isabel, fue el Gabriel de Jesús, el Cristo. Pero existe el Gabriel de Sorocotora, el Gabriel de Samael, el Gabriel de Patanjalí, el Gabriel de cualquier maestro de sabiduría, o de cualquier ser humano no logrado que tiene su Gabriel. Entonces todos tenemos un Gabriel interior que lo representa el elemento plata, la plata pura. Entonces esa plata pura, esos átomos metálicos de plata pura están en el sistema seminal, y con ellos, mezclados con el oro, se forma la argentada, pues los cuerpos de fuego, de luz y de oro. Así pues, de que la plata tiene la capacidad de mezclarse con el oro y el oro diluirse dentro de la plata y ser una sola unidad. Ese es el cruce de las dos llaves de la bandera mencionada. Así que en estas cuestiones de alquimia que se relacionan con el Domingo de Ramos, lo que buscamos es tomar un poco de conciencia de la relación que hay de todos estos aspectos esotéricos con este día, que no es otra cosa que el trabajo de la novena esfera, del hombre y la mujer, para crecer, para que esa palma crezca dentro de sí mismo, dentro de su médula ascienda esa palma y brote por la corona sideral sus hojas de fuego, iluminando el entendimiento para recibir al Logos con sus tres rayos, como aparece en la carta de Eremita. Ahora bien, si el lunes esotérico, que es el domingo de hoy, está regido por Gabriel, y el bendito Samael dice que tenemos que aniquilar los yoes de la luna blanca, lo que normalmente aparece, la ira, la lujuria, los terribles celos, la mentira, el temor, y no sé qué otras cosas tendrá la gente. Esos son los yoes de la luna blanca que debemos comprender, capturar, aniquilar en la fragua encendida de Vulcano o interiormente como solteros. Y luego disolver los yoes de la luna negra. En la interrelación humana brotan entidades y cosas horrorosas que jamás se nos ocurrió que iban a florecer, a salir hacia afuera. Eso normalmente sucede cuando un hombre y una mujer se hacen novios, se quieren, se simpatizan, luego se adoran, se aman y realizan la cópula metafísica y practican la ciencia de los animales, de la cohabitación, de la fornicación, que que abre las puertas para que todos los demonios que están en los cinco centros salgan afuera. Entonces, en días, en semanas, en meses, la mujer asombrada se encuentra que el hombre que trató no es lo que ella pensaba, que esa era su ilusión. Se encontró que tiene un demonio en casa, terrible, con una cantidad de entidades demoníacas y que también lo quiere a ella y ve todo ese conjunto como una unidad y esas entidades del marido pues la hacen sufrir y eso se vuelve una escena dantesca ese hogar y también le brotan los defectos a ella y comienza la guerra de los dos burros. Uno que agarra un lazo por la boca con los dientes y el otro también y lo tensa. Entonces ahí encontramos el burro de la mujer, de la mente, y el burro del hombre, que por orgullo cada uno se siente en su posición egoica. Y destruyen el hogar, porque al burro de la mujer y al burro del hombre, el burro psicológico, que representa toda esa cantidad de los yoes de la mente, terribles, no les interesa el amor que nos unió a ellos, sino destruir el amor. Los defectos van es a destruir el amor. La eyaculación produce la destrucción de la relación del amor de una pareja, para que se entienda. Esa es la semilla con que se alimentan los satanes, el semen extraído. Esa es la simiente con que come el diablo dentro de nosotros mismos. Entonces afloran los yoes y esos son los primeros yoes de la luna negra que afloran. Que ni el hombre sabía que era capaz de hacer eso, ni la mujer tampoco. ¿Cuándo en su vida había hecho eso? En su casa era una buena niña, una buena muchacha, y ya se casó y se volvió un demonio. ¿Y por qué? Pues por tener espasmos, por tener orgasmos, o por prestarse para que eyaculen en ella, y se le acabó su vida. Y lo que para ella era una ilusión, un oasis, una sombra, se volvió eso para ella, y bajo esa sombra de la fornicación y del pecado, su vida se volvió dantesca para el hombre y la mujer. Entonces es necesario practicar la carta 9 y tomar conciencia sobre ella y lograr pues la disolución de los yoes blancos y negros que cargamos dentro. Ahora, más adelante en el camino van aflorando las entidades tenebrosas. Eso lo saben los iniciados y lo dice el maestro cuando habla de las tres montañas, que cuando el alma encarna a su íntimo, pues tiene que descender a los infiernos a eliminar esos demonios de la luna negra. Y decapitando esas entidades de la luna blanca y de la luna negra, entonces el ser forma una luna psicológica, o sea, un centro permanente de conciencia. Entonces, como estamos hablando de Gabriel, de la luna, del lunes esotérico, que es el domingo de Ramos, o lunes de las palmas, indudablemente todo tiene que ver con el burro, la luna blanca y las palmas. Y como la palma representa la energía sexual y la plata, el licor seminal femenino en la mujer y en la glándula femenina del hombre, entonces nos encontramos en el mismo punto de partida que es la suprasexualidad. Hoy es un recordatorio de trabajar, pues, intensamente en la decapitación de todos esos demonios rojos, esos agregados psíquicos que personifican nuestros humanos defectos para poder ser felices, porque lo que nos hace infelices son nuestros agregados psíquicos. Ahora bien, me gustaría dirigir una práctica al estilo judío o antiguo, como lo hacían en Qumran, una práctica de transmutación, pero voy a abrir un espacio primero para que me hagan preguntas y después hago la práctica, o quiere la hermana Saraí, los hermanos de la radio, que haga la práctica a continuación, o me hacen preguntas. Espero la respuesta.
0: Bien, hermano, como usted decida, ¿qué decide? ¿Primero hacemos la práctica y después las preguntas?
1: Correcto, entonces vamos a hacer la práctica. Les pido el favor, de buena voluntad, se pongan cómodos, se sienten cómodamente. ¿Sí? Vamos a ver esa carta 9 de la Cábala Hebraica y va a ver ese sol blanco que hay en medio de los pies y lo colocamos en el caldero sexual, en los órganos de creación. Ahí colocamos el sol que nos alumbra. Bien. Y vamos a ver que en la base del coxis se comienza a levantar una palma blanca de luz como el sol, que va ascendiendo lentamente vértebra por vértebra, la una vértebra, la segunda, va iluminando esa palma a medida que va creciendo la tercera vértebra por dentro, la cuarta vértebra, la quinta vértebra, la médula interior se va iluminando, la sexta va hacia arriba, ascendiendo la quinceava vértebra, la médula correspondiente a la quinceava vértebra, y hacia arriba va ascendiendo esa palma de luz y llega hasta la corona sideral, al chakra Sahasrara, y se abre ese chakra como un vórtice de luz y salen las palmas de luz, las hojas de luz de la palma. Que salgan 5 hojas de luz. Bien. Entonces, lo que vamos a tomar es la energía del sol que hay en los órganos creadores y a llevarla a través de la médula que se ha convertido en una palma de luz, de donde están los tres nadis, el caduceo de Mercurio y el canal central Sushumna, que están dentro de esa palma. Ahorita vamos a ver, es una palma de luz gigantesca, gruesa, y vamos a tomar la energía del sol lentamente con la imaginación, con la respiración, con la voluntad terrible como una aspiradora. Inhalamos hacia el coxis. El sol, la luz, va ascendiendo lentamente por la médula interior, por ese canal central dentro de la palma de luz, esa energía, y llega al cerebro. Y la bajamos al corazón y cantamos el Dharani Yao.

fijamos la voluntad, la estampamos con la conciencia y la imaginación, viendo el sol. Es un trabajo autoconsciente, aspiramos la luz del sol que está en el sistema seminal y ascendemos esa energía luminosa a través de esa palma de luz hacia adentro y hacia arriba dentro del canal medular. Llega hasta la corona sideral, bajamos la energía a la garganta y al corazón. De nuevo, vemos el sol en los órganos de creación y en él estampamos la voluntad, la conciencia y la imaginación, y como una aspiradora absorbemos la energía luminosa del sol, blanca, purísima, y la mezclamos con la de la palma purísima que hay en la médula, hacia adentro y hacia arriba. Bien, ahora llega al cerebro, bajamos la energía al corazón. Bueno, ahora vamos a ver dentro del sol que está en los órganos de creación la fruta del cocotero, un coco que está abierto. Ustedes ven que el cocotero cuando se abre tiene dos huequitos y otros tienen tres. ¿Por qué tiene dos y por qué tiene tres? Bueno, vamos a tomar la luz. Vamos a ver esa fruta verde dentro del sol en los órganos creadores. Y ahí está esa agua blanca, purísima, que irradia luz blanca dentro de este sol blanco. Y vamos a tomar esa luz y la llevamos hacia, por medio de esos dos huequitos que salen en la parte de arriba. Y vamos a inhalar la luz que sale por ahí y la llevamos a la base del coche. Y por el canal central que está entre el cuerpo de la palma de la médula, vamos a llevar la energía al cerebro y al corazón. Vamos a inhalar, pues. Y cantamos el mantra Israel. Inhale.

de nuevo vamos a aportar la imaginación, nuestra fracción de alma en el caldero, que es un sol donde hay una fruta de coco con su color verde por fuera o café ya madura, y dentro de ella una agua luminosa blanca que irradia luz, y esa luz es la que vamos a tomar, a capturar, a aprender, a hacer, y la vamos a reabsorber hacia adentro y hacia arriba con voluntad de hacer, como una aspiradora. Vamos pues.

Luego, estampamos nuestra esencia, la imaginación, la fijamos, la anclamos con la voluntad en el sol del caldero sexual y vemos esa planta, esa fruta del cocotero, esa olla pues en forma de fruta que tiene un agua blanca luminosa como el mismo sol donde está, y tomamos esa luz y con voluntad de acero como una aspiradora aprendemos, capturamos, hacemos esa luz y la reabsorbemos. Vamos para adentro. Hasta el corazón.

De nuevo, hacemos el mismo trabajo, ya lo explicamos, concéntrense pues en el sol y en el agua luminosa seminal.

al corazón. Y fijen su voluntad, conciencia en el agua blanca lustral superastral y tomémosla, alimentémonos con ella. Inhalen. Al cerebro y al corazón.

bajamos la atención de la conciencia, voluntad, la imaginación y toda nuestra fuerza de nuestro ser a ese sol donde hay una fruta de cocotero que tiene agua luminosa, blanca como el sol, y vamos a tomar esa luz. Nos vamos a alimentar y la vamos a llevar al corazón del Sagrado Corazón de nuestro corazón. Inhalamos. Al corazón.

De nuevo, hermanos, hacemos lo mismo. Inhalen. Hacia adentro, arriba, telema. Al corazón, del Sagrado Corazón.

0: es
1: regresen a novena esfera, vean el agua lustral blanca, luminosa, superastral, tomen esa agua metálica, alimentándonos, bebámosla, aspirémosla. Al corazón del Sagrado Corazón.

de nuevo, descendemos a la novena esfera, tomamos la luz metálica y la inhalamos. En el corazón, luego levantamos los ojos hacia el sol rojo de la verdad, la tierra del color rojo, el sol rojo, y decimos: Padre Sol, Madre Divina Tonantzin Isis María, Sacratísimo Espíritu Santo del Sol, mi sitio sagrado, al Cristo íntimo, al Cristo Sol, humildemente pido, con la lanza de oro de mi madre Cuatlicue, con la antorcha de oro, con la espada de oro, decapita y desintegra la mente, el corazón y el deseo del yo, de la lujuria de mi cuerpo mental. Inhalamos y traemos el recuerdo de ese yo lujurioso que hemos estado trabajando, o en una actitud esa lujuriosa, y nos decapitamos, le metemos candela a la cabeza, al corazón y al sexo. Y cantamos el mantra en Krin, y con esa energía hacemos ese trabajo.

De nuevo, Madre Divina, Sacratísimo Espíritu Santo, Cristo bendito, es íntegra. El burro lujurioso, la asna lujuriosa que cargo adentro, que personifica a Lili dentro de mi alma, que le condiciona a la pasión animal. Que el triple poder de la asna tenebrosa que cargo adentro en el mundo de la mente se disuelva, se decapite, se desmembre, se desintegre. Inhalamos.

0: Madre divina Isis Tonanzi, sacrativo cisne blanco del sol, Cristo Sol, que tu fuego maravilloso y el fuego de Gabriel y de Michael en la antorcha, en la espada, en la lanza, decapite este burro lujurioso de la mente que cargo adentro, esta asna, su mente, su corazón y su sexo y su causa de existir. Amén. Bien, entonces hasta aquí la práctica. Ahora abrimos un espacio, Saraí, Nancy, Asaí, para que me hagan preguntas, por favor.
1: Bien, hermano. Acerca de un pasaje de la Biblia que dice así: no tengas temor, hijo de Sión. Mira que el rey viene a ti montado en un burro tierno. El nombre del Señor resplandece en Sión. ¿Qué significa este pasaje esotérico de la Biblia?
0: Bien, entonces apelemos al pan supersustancial, al pan de vida, al Cristo cósmico encarnado, Samael. Como en Biblia gnóstica revelada por el bendito, él habla de Sión y de Israel. Indudablemente que Israel es un mantra, Ix. Lo recuerda Isis, Ra, el sol, él, al ser, sol, el ser. Si, om. Indudablemente es una descendencia femenina con una terminación, es una descendencia masculina con una terminación femenina que nos habla de la dualidad, del padre-madre. Entonces, Sión es la conciencia superlativa del ser. Cada parte del ser tiene su propia conciencia gnóstica, tiene su gnosis, su sabiduría, su pistisofía. Cada parte del ser tiene su Sión. La esencia tiene un 3% de Sión, dijéramos así. O un 1%, si uno tiene un 1, qué bueno que alguien tenga un 2, qué maravilla, ¿no? O alguien que tenga mucho, una gran cantidad de conciencia emancipada, maravillosa, eso es su Sión, es la conciencia superativa del ser. La unidad de toda la conciencia, de cada parte del ser, forma al Sión interior. Entonces debemos recuperar a Sión. Debemos recuperar la conciencia que está en condición egoica para que Sión se libere y vestido de luz y de fuego y de oro regrese a los cielos, que son la Jerusalén celestial, las dimensiones superiores de la naturaleza, y regrese a la gran Jerusalén, al templo sagrado allá en el Omeyocán, en la ciudad de Heliópolis o Jerusalén, allá arriba, en el 13º cielo, en el Aleón 13, en el anillo sagrado ahí, regrese a su propia Jerusalén con todas las partes del ser. Entonces, reflexionando sobre Hijo de Sión, vamos entendiendo que el inicial no debe tener temor, porque el temor es uno de los obstáculos más grandes para caminar en el filo de la navaja. Si una persona tiene miedo de ir a practicar magia sexual, pues se cae sexualmente y pierde el semen, se derrite como la cera. Indudablemente que el iniciado y la iniciada no deben de sentir temor, porque estamos bajo la regencia del Sol Cristo, del Cristo Rey, que es nuestro íntimo interior, nuestro Padre y todas las partes del ser. Obviamente que ese pasaje bíblico es maravilloso, porque el iniciado con fe solar camina hacia su Jerusalén interior, trabajando con las fuerzas de su padre madre, sí, y recuperando su conciencia. Esa es mi respuesta, hermano, a la pregunta.
1: Sí, hermano, paz inmerencial.
0: Oh, paz inmerencial, mi hermana apreciada.
1: ¿Cómo está, hermano?
0: Cuéntame. Muy bien, ¿cómo está tu alma feliz?
2: Sí, hermano, también muy feliz de escucharlo.
0: Lo mismo, me da alegría sentirte. Cuéntame, ¿alguna pregunta, hermana?
2: Sí, hermano, tengo una pregunta. ¿Nos puede explicar para comprender y poder diferenciar lo que es el Cristo íntimo, el segundo Logos y el Cristo cósmico?
0: Correcto. El patriarca Samael, en el matrimonio perfecto, en las tres montañas, en la pistisofía revelada por él, nos dice claramente que nuestra alma humana, nuestra llamita, es una emanación, un desdoblamiento de una llama. Esa llama es el Cristo íntimo, simbolizado por la imagen del Sagrado Corazón. Nosotros sugerimos que en toda casa haya un Sagrado Corazón, para que cuando la gente transmute y lleve su energía, ponga el Sagrado Corazón en su alma, y su alma sea el Sagrado Corazón, uno con él, y lleve la energía al Sagrado Corazón. Entonces, el Cristo íntimo es el Sagrado Corazón donde salió nuestra alma y el alma femenina. El Cristo íntimo nace como un niño, y la madre se siente feliz con el nacimiento, la Virgen interior, y ese niño va creciendo y va hasta que se hace hombre y más tarde superhombre en el proceso iniciático de la crucis de las tres montañas. Y ese es el Cristo íntimo, Alman de los teósofos, el Purusa Indostán, el Jiva Alman indotibetano. Bien, el Cristo es una llama, es un fuego poderoso, autónomo y autoconsciente, que está más allá del mundo astral, del mundo mental, del mundo causal, del mundo búdico intuicional, allá arriba, en la séptima dimensión, en la séptima.

0: por amor. Y ese es el segundo logos. El segundo logos platónico, logos platónico. El segundo logos es el Cristo, que está arriba, que es uno con el Padre, con la Madre y con el Espíritu Santo. El Padre le dice a la Madre que se prepare y le y llama al Espíritu Santo y le dice: y fecundada mi esposa, la Prakriti, la Chakti, la materia caótica, para que resurja la vida, el Cristo. Ese segundo logos es el Cristo, la vida, el Cristo. El dragón de sabiduría, un dragón amarillo de oro puro. Ese es el logos, que es uno con el Padre y es uno con la Madre, es uno con el Espíritu Santo. Y de esa Trinidad emana la llama sacra del Sagrado Corazón, para que lo entendamos. Bien, un maestro de perfección como el maestro Samael, su alma humana tiene a su íntimo encarnado y tiene a su segundo logos y a su Padre y a todas las partes del ser en una sola unidad, múltiple perfecta, que se puede expandir. Ese es un Cristo resurrecto, ascendido en un maestro. Entonces todos los maestros que sean ascendidos, que tengan al segundo logos y a su íntimo encarnado, cada maestro es un rayo de luz. Y los múltiples rayos de luz brotan del sol. Y ese sol es el Cristo cósmico. Es Ishwara. Ishwara es el Cristo cósmico. Ishwara se encarna cada vez que la religión decrece y la humanidad se degenera y trae el pan supersustancial a través de uno de sus rayos. En este caso, el rayo de la fuerza de Samael es el vehículo de Ishwara, del Cristo cósmico, porque el rayo está, es una emanación, está conectado, es parte de Ishwara, del Cristo cósmico. Él es uno con el Cristo cósmico. Esa es mi respuesta.
1: Sí, paz inverencial, hermano.
0: Oh, ya.
1: Gracias, hermano.
0: Ahí, ¿no?
1: Sí, gracias.
0: Paz inverencial.
1: Muy bien, gracias, hermano. Gracias por compartirnos esta maravillosa conferencia. Gracias por permitirnos a todas las almas que nos escuchan participar de estas grandes fiestas de la Semana Santa.
0: Es con gusto, con amor, y es la enseñanza del Cristo Samael que es lo legara, porque no es nada propio, todo es del bendito, hermano. Adelante, pues.
1: Sí, hermano, la siguiente pregunta. ¿Nos puede disertar sobre el demonio Jaí, el Pilatos que todos cargamos dentro?
0: Ah, muy bien. Bien, en el drama cósmico aparece Judas, Pilatos y Caifás. Judas es el demonio del deseo, Pilatos es el demonio de la mente y Caifás es el demonio de la mala voluntad. Indudablemente hoy nos concierne reflexionar y comprender a el demonio de la mente. Ese demonio de la mente es ese burro, esa asna que todos cargamos dentro. Toda alma, toda esencia, toda fracción de conciencia tiene un traje físico, un cuerpo físico tridimensional que tiene un exponente vital, un cuerpo vital que lo sostiene y le da vida, y tiene un cuerpo astral que envuelve al alma. Cuando ella, el cuerpo descansa, el alma en esa envoltura dormida, en ese astral lunar, divaga por todas partes, el astral inferior, el de Bacán. Luego tenemos un cuerpo mental. En ese cuerpo astral están todos los deseos del ser humano. Y en el cuerpo mental está la mente tenebrosa de los demonios de la mente. Es un cuerpo, como el cuerpo astral, es un cuerpo lunar de tipo mental, donde existen cantidades de entidades tenebrosas. El ser humano tiene 5 centros: mental, emocional, sexual, instintivo y motor. Y el cuerpo físico, en él se expresan esos 5 centros. En el cuerpo vital

0: también en el cuerpo astral, en el cuerpo mental. Entonces, los yoes de los cinco centros en el cuerpo mental son energías hechas de energía de tipo mental lunar tenebrosa. Cuando el hombre se alejó de los misterios de Vulcano, de la ciencia de la luz, cayó en la generación humana, y su cuerpo mental de oro, de fuego y de luz se disolvió por la eyaculación seminal y formó un cuerpo mental animal. Le decía un día al maestro Samael, dialogando con él: maestro, me permitieron traer una recordación porque mi alma pues está dormida totalmente, y un recuerdo, y pude ver, maestro Samael, que muchos seres en el astral tenían una cabeza gigantesca, como mongoloide, pero 10 veces más grande, 3 veces más, qué cosa tan horrible. Y me decía: no, hermano, no te extrañes, así es el cuerpo mental, deforme, el cerebro está deforme en el cuerpo mental, es mongoloide horrible. Una mujer puede ser muy bonita, pero si le miran el cuerpo mental, te sale la persona corriendo. O viceversa, un hombre puede ser muy opuesto, pero si la mujer le viera el cuerpo mental, sale corriendo y ya no quiere tratos con él. Así pues que el cuerpo mental lunar es un monstruo animal, deforme, con psiquis de idiota, horripilante. Entonces, es ese cuerpo mental carga en su propia mente, en su corazón, en su senso, en sus emociones, una cantidad de yo de tipo mental. Ese es el demonio de la mente. Ese es el Pilatos, que se lava las manos y se justifica. Siempre justificamos nuestros errores, nuestros defectos, nuestros actos negativos, le damos una respuesta, contestamos, nos dicen algo y nos están indicando una verdad, y nosotros ahí le estamos contestando con una justificación. O sea, el Pilatos interior es la madre de todas las abominaciones, de las justificaciones y del autoengaño interior. Esos yoes del mundo de la mente nos tienen totalmente engañados. Normalmente una persona nunca vive en el mundo físico, rara vez despierta por unos instantes en el mundo tridimensional euclidiano. Rara vez despierta. Entonces, ¿en dónde está el alma? Está en el mundo de la mente condicionada. Los yoes de la mente la llevan de aquí para allá. Está haciendo algo y está pensando otra cosa. Entonces, ¿dónde está su conciencia? ¿En lo que está haciendo o está donde está su pensamiento lunar? Entonces, a medida que nos vayamos observando, vamos tomando conciencia de esta situación tan grave, tan gravísima, de un sueño tan profundo que ni remotamente nos damos cuenta. Esa es la serpiente Pitión inmunda de ese Pilatos que se lava las manos, que se justifica, que dice: bueno, este hombre no ha pecado, yo no le conozco delito, pero si ustedes consideran que debe morir, pues que pase a la cruz. Y la mujer le dice a Pilatos: hombre, ese hombre justo, no vayas a dar la orden para que lo aniquiles. Pero él hipócritamente, porque tiene un cargo poderoso y por darle gusto al Pilatos en todo el mundo, concede la gracia y se justifica del asesinato, porque fue un homicidio contra Jesús el Cristo. Afortunadamente el bendito tenía su ser a veramento y le resucitó el cuerpo para taparle la boca a todos estos demonios de la tierra, que no pueden comprender cómo un hombre pudo resucitar después de que lo crucificaron, le metieron una lanza y le atravesaron el corazón y le partieron el cardias y las aurículas, fregaron el corazón del bendito. Bueno, pues él cubrió su corazón con los médicos de la medicina universal y los dioses le influyeron su aliento vegetal y las mujeres trajeron sus ungüentos y se recuperó su corazón físico, vital, astral, mental, y regresó con cuerpo inmortal. Así pues, que esa es mi respuesta.
1: Bien, hermano. Bueno, nos hablan acerca... Bueno...
0: Sí, dime, hermana.
1: Ah. Nos hablan acerca de las iniciaciones de las serpientes. Una es la cuarta serpiente de fuego y otra es la cuarta serpiente de luz. ¿Cuál es la diferencia o en qué consisten estas iniciaciones?
0: Bueno, las tres montañas, el Cristo cósmico Samael nos dice, nuestro Salvador, que primero hay que levantar las serpientes de fuego, que son los cuerpos mercuriales. Es decir, que el hombre y la mujer trabajan y despiertan su primera culebra, el cuerpo físico, la segunda, el cuerpo vital, la tercera, el cuerpo astral, y luego la cuarta serpiente de fuego, que es la cuarta, la serpiente del cuerpo mental. Es una serpiente que ya es alada. Entonces, el iniciado puede usar ese vehículo mental porque es un vehículo alado y puede viajar por la mente cósmica, crística de todo el planeta, por la mente crística, por el cuerpo planetario de Zorocotora, o penetrar por la mente del sistema solar crístico o de la galaxia según su capacidad y viajar con ese cuerpo mental como pueden. Al haber una parte de su ser está viajando con el cuerpo mental, otra con el cuerpo astral y otra está en el mundo físico dando una conferencia. Esa es la gracia del ser que tiene el don de la ubicuidad y que ha despertado pues esas facultades. Así pues que el cuerpo mental, solar, de fuego, es la primera etapa. Es un cuerpo mercurial. El alma metálica quiere decir que el mercurio tiene un espíritu, y ese espíritu es metálico. Entonces, cuando se levanta ese fuego, ahí va el fuego metálico del mercurio. Entonces, ese cuerpo mercurial es un vehículo maravilloso que sintoniza al iniciado con las esferas mentales crísticas del planeta Tierra y de esos templos maravillosos. Entonces, él puede ya ver su cerebro mental y ver en qué condiciones se encuentra. Entonces ya tiene que curar su cerebro, invertir esos conos mentales tan invertidos. Pero no voy a hablar de eso. Vamos a pasar ahora al cuerpo de la luz mental. Entonces el iniciado, después de que ha cristalizado la cuarta serpiente, trabaja y levanta la quinta serpiente y ya se prepara para recibir con otros trabajos a su alma femenina, los desposorios con la alma búdica intuicional y más tarde su íntimo nace en él. Entonces el iniciado ve que él es un niño, su alma se ha convertido en un niño. Y los maestros tienen su niño puro oro, oro puro, hermanos, niños de oro puro, resurrectos, maravillosos. Entonces ese niño crece y la madre divina es feliz porque tiene ese niño. Entonces más tarde ese niño, ese Cristo íntimo, como niño encarnado en el alma, continúa trabajando en los tres factores, en su transmutación con la muerte del ego y levanta la serpiente del cuerpo de luz, del cuerpo físico, del cuerpo vital, astral, mental, y hace la cuarta serpiente de luz. Entonces, ya a ese nivel, con esa es la cuarta iniciación venusta, son las iniciaciones venusta que reciben la fuerza del amor de Venus interior, de Nuriel interior, y entonces hay una luz rosada en ese cuerpo mental y eso es maravilloso, esplendoroso, y así pues el iniciado logra los cuerpos de luz, luego fabrica el quinto cuerpo y ya termina más adelante o después de otros procesos su primera montaña. Y pues es un chela en proceso de autonosis y de lograr la gnosis del universo. Ahí va caminando. Esos son procesos iniciáticos, pues, que el patriarca Samael devela en las tres montañas y en Pista y Sofía. ¿Otra pregunta, hermanos?
1: Sí, hermano. ¿Cómo podemos conjurar a la mente animal, a la terrenal, a la mente sensual, que constantemente atormentan a nuestra alma?
0: Esa pregunta es muy interesante, Nancy, hermana. El maestro Samael da varios dharanis o mantras para conjurar la mente o koans. Ya ves que una obsesión mental, una crisis mental, desquicia el alma y nos hace sufrir terriblemente. Entonces el maestro dice que para conjurar la mente podemos decir, mente terrena, yo soy tu amo hasta la consumación de los siglos y tú deberás obedecerme por el Cristo, tú eres mi esclava y yo estoy sobre ti y tú me obedecerás. Y le da uno la orden al cuerpo mental. Entonces se retira y si regresa uno le puede decir, bueno, si todas las cosas se reducen a la unidad, ¿qué se reduce la unidad? Entonces la mente no puede responder eso. Y si regresa uno le dice, bueno, mente, y si yo le doy los huesos a mi padre y la carne a mi madre que me engendraron, ¿en dónde estabas tú antes de nacer? Entonces la mente no puede responder a esos códigos. Y así se emancipa el alma. En la meditación y en la oración, cuando nos asalte la mente, tenemos que recriminarla como una esclava, como algo que no tiene poder sobre nosotros y ponerle el pie derecho sobre la cabeza a la serpiente de la mente. He dicho, otra pregunta.
1: Sí, hermano. ¿Cómo participa en el acto sexual animal de la fornicación el demonio Jaí?
0: Bueno, Jaí, el tenebroso demonio de la mente, cuando una pareja copulan como animales con instintos brutales y sin oración, sin aniquilación del ego, como lo hace toda la raza humana, buscando la sensación del orgasmo, buscando el momento en que se produce el espasmo para disfrutar de eso y insistir hasta la eyaculación seminal, porque no tiene más finalidad que revivir ese momento de espasmo, de orgasmo y de eyaculación de ese delirio epiléptico. Entonces, indudablemente que la mente animal sirve de vehículo a la voluntad lujuriosa del yo que está incorporado en ese momento buscando la eyaculación seminal. Porque en cualquier matrimonio que fornican hay mucho yo de fornicarios, no solamente uno. Son muchos yo de los que fornican y ellos se turnan. Hoy día hacen unos refinamientos y mañana hacen otros refinamientos lujuriosos. Entonces ese yo fornicario que está en turno con su mente al servicio de un yo más poderoso, entonces imprime la voluntad en la mente de ese tenebroso mental y busca la eyaculación y la imprime con la voluntad animal y la mente y la lleva con su deseo al cuerpo. Entonces el cuerpo siente que ese calor lo derrite y siente ese gusto de ese instante y continúa y gustando de esos efímeros segundos y pierde el licor seminal y se funde entre las corrientes de la vida la energía solar y caen las tinieblas y esa es la simiente, esos átomos blancos que se convierten en negros al salir del organismo son el alimento de los yoes de la fornicación y del adulterio, tanto en el hombre y la mujer. ¿Otra pregunta?
1: Hermano, ¿cuándo y cómo el estudiante gnóstico debe de trabajar con la aniquilación del demonio Jaí?
0: Todos los días de su vida, hermana y hermanos, todos los días debemos de trabajar con la aniquilación de la mente del agregado psíquico que estamos trabajando. Pero indudablemente que el demonio Jaí, el demonio de la mente, tiene muchos yoes. Entonces, cualquier agregado psíquico tiene una mente. Entonces siempre tenemos que pedirle al Cristo, a la Madre Eros, que aniquile la mente de ese agregado psíquico, el deseo y el sexo de ese demonio. Más adelante, cuando el iniciado inicia la segunda montaña, entonces tiene que decapitar al demonio de la mente, a ese Pilatos interior. Tiene que eliminar todos esos yoes que lo personifican en los infiernos sublunares interiores, descender a los infiernos lunares y decapitar a Pilatos, eliminar su mente, su corazón y su sexo de esa cabeza de legión, porque ese es una cabeza de legión. Otra pregunta.
1: Hermano, por nuestra parte han sido todas las preguntas e inquietudes y consultas de Radio ITCU. Le agradecemos de antemano por esta bella conferencia. No sé si guste agregar algo más.
0: Bien, agradezco pues la oportunidad que me brindan de compartir estas enseñanzas del bendito Samael, que nos legara con mucho cariño, con mucho amor para todos mis hermanos, y me alegra que estén reunidos con fraternidad y amor, y que reine pues el rey íntimo en sus corazones en estos días de Semana Santa, y que no permitan que el demonio de la mente pues los asalte, los haga sufrir, y que haya separatividad y herejía. Pues que viva el Cristo Samael en sus corazones, el Cristo Rey, su íntimo hermano en todos. Eso es todo. Paz inverencial.
1: Paz inverencial, que así sea.
0: Que así sea.
1: Gracias. Bueno, hermanos de Radio IQ, por nuestra parte ha sido todo acerca de la actividad de Domingo de Ramos. Hemos escuchado a lo largo de esta disertación, de esta conferencia, lo hermoso que es la sabiduría gnóstica, el dominar los pensamientos, la mente, la aniquilación del ego y los tres factores de la revolución de la conciencia básicos en la sabiduría gnóstica. Con esto, hermanos, damos concluido. Agradecemos a todos los que nos escuchan, los que hacen posible esta radio. Y por último, quisiera agregar un fragmento. Y este fragmento nos habla acerca de la mente, de los pensamientos. Los pensamientos terrenales deben caer, muertos ante la puerta del templo. La mente, que es esclava de los sentidos, hace al alma tan inválida como el bote que el viento extravía sobre las aguas. Es así la necesidad imperiosa de derribar, de aniquilar, de desintegrar los defectos que nos condicionan, tanto mentales, tanto causales, que habitan en el plano de la voluntad y en los planos astral del deseo animal. A la gloria del Cristo. Paz inverencial.
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1: Paz Inverencial, respetado auditorio de hermanos, amigos, conocidos y nuevas gentes, almas que nos escuchan a través de la radio de la Iglesia Gnóstica Cristiana Universal del Cristo Samael aquí en la Tierra. Me dirijo pues con nuestros aprecios a nuestra hermana misionera gnóstica Saraí, moderadora para la expresión de la doctrina gnóstica, con todos los misioneros que pregonan pues el quinto evangelio de nuestro amado patriarca, el bendito Samael. Hoy vamos a reflexionar en voz alta, desde el podium de mi conciencia, sobre la voluntad divina. Gloria a Dios en la tierra y a los hombres de buena voluntad y mujeres de buena voluntad. Se glorifica a Dios, el ser, a la logia blanca, a la luz, cuando mujeres y hombres de buena voluntad trabajan con amor en la gran obra del Padre. Es decir, practican de verdad, de verdad, de verdad, los tres factores de la revolución de la conciencia. Imagínense una humanidad cristificada como la de Marte, Venus, Júpiter, los que están en la superficie de la Tierra tridimensional de esos mundos, millones de hombres y millones de mujeres, imagínense el planeta Júpiter, millones de hombres, millones de mujeres cristificados con el fuego despierto, con todos los poderes, los siris activos de su ser en sus almas. Millares de matrimonios de seres de luz trabajando en los misterios para hacer que la luz brille con su voluntad divina. Si eso hacen los dioses y las diosas suprasexuales en el altar del amor, en los mundos del Cristo, que son los mundos, me dijo el maestro Samael, de las humanidades que tienen realizada la piedra filosofal al Cristo íntimo, mujeres y hombres. Obviamente que todo matrimonio gnóstico que con buena voluntad y disponibilidad al ser se prosterna ante el altar del amor suprasexual y glorifica el alma mater, la simiente cristónica, enciende la electricidad trascendental, se polarizan con su ser y canalizan con voluntad de acero, temple, la energía que subyace en el caos sexual. Y la llevan por esos canales o cables de alta tensión, tetradimensionales y multidimensionales, los nadis y el canal centralis, hacia la malla nerviosa, eléctrica y ganglionar del cerebro, hacia la garganta, para seminizar el verbo. Y luego penetran al corazón físico esas energías eléctricas, al corazón vital, astral, el corazón mental, causal, y pasan de buena voluntad a el corazón del alma, el corazón de la conciencia, en el mundo de las causas, y de ahí todas las partes del ser en su corazón con voluntad de acero toman esa energía. Me viene el recuerdo de la pintura que vi en España, en el museo, la de la fragua encendida de Vulcano. Ahí está un yunque, que es el sexo femenino. Está el herrero, el alma, el hombre y la mujer, con un martillo de acero puro, martillando una armadura. Ese martillo es la voluntad que las diferentes partes del ser depositan en la fracción de pistisofía que tiene disponibilidad al ser, que le interesa la autorrealización íntima de verdad, que con voluntad se niega a eyacular el enséminis. Todas las partes del ser, autónomas y autoconscientes, nos dice el profeta de Acuario, Samael, todas esas partes de nuestro ser tienen voluntad divina de luz y la insuflan, la depositan en el alma del andrógino divino, del hombre y la mujer, cuando están unidos en la unidad de cuerpo, alma y espíritu, para que puedan transmutar. Así fortalecen a la pistisofía, las partes del ser, cuando hay disponibilidad al ser, cuando hay una voluntad que se predispone a negarse a eyacular el enséminis, a extraer el licor de la vida de sus glándulas sexuales con el efímero e inmundo orgasmo de los fornicarios o magos negros, anagaricas, molos homicidas que matan a su simiente cristónica, que hieren al Cristo con su inmunda fornicación. Todas las voluntades divinas del ser se unen en una sola voluntad en el Cristo íntimo del hombre y la mujer en un solo Cristo. La voluntad de la Madre Divina de la una y la otra se fusionan. El Espíritu Santo Universal de Vida es una sola unidad en el hombre y la mujer y se fusionan con su voluntad divina. Michael y Gabriel, el oro y la plata seminal, con su voluntad divina, palpitan y ayudan para la ascensión de la energía creadora hacia el cerebro y hacia el corazón. Las diferentes partes del ser que cooperan con su voluntad en la fragua encendida de Vulcano fortalecen la voluntad humana para que ella se autoobserve, se autorreflexione, se autoanalice, se autoenjuicie y se autoaniquile en la novena esfera a través de la princesa Devi Kundalini Shakti, que empuña con la voluntad de acero, fusionada con la voluntad divina de su divino esposo, formando una sola voluntad, la pareja original, empuñando su fuego sagrado y dirigiéndolo a la mente, al corazón, al sexo de cualquier agregado, demonio, archidemonio, entidad demoníaca que cargamos dentro, que haya sido comprendida, sometida a los pasos de la meditación de la muerte del yo, enseñados por el Cristo Samael y aniquilados en la fragua de Vulcano. Así que la voluntad es necesario fortalecerla. Acuérdense de Odín, el dios nórdico, de los vikingos, de los celtas, y su hijo Thor con su martillo. Esa es la voluntad, ese martillo. La voluntad Cristo se insufla, penetra, se difumina, se fusiona con el alma del hombre y la mujer en la fragua de Vulcano. La voluntad de la serpiente divina Kundalini y del cisne Kalahansa, unido con la cisne, se funden en la voluntad del alma humana. Cuando el primer misterio decreta por su mandato que Pistisofía sea ayudada para que ascienda. Por eso tenemos que cantarle alabanzas a nuestro Salvador. Y por eso se llama él el Salvador salvado, Adman el inefable, el niño Dios, el Cristo íntimo. La verdadera voluntad consciente nace de la transmutación de la libido que convierte el hombre, al alma del hombre y la mujer en andróginos divinos. Esa es la auténtica voluntad divina. Nada tiene que ver con la voluntad egoica de cualquiera de los siete demonios pluralizados que cargamos dentro. 10.000 demonios dificilísimos de aniquilar, casi imposible. ¿Cuánto tiempo? 10.000 entidades que tienen capturada a 10.000 voluntades, a 10.000 piedras preciosas cargadas de voluntad divina. Entonces han esclavizado, como los que esclavizaban y sometían en el medioevo y en todos los tiempos a las gentes, como ahora los sistemas esclavizan a la pobre gente, a la pobre humanidad. Así los yoes toman la voluntad de la esencia y hacen lo que le da la gana con la mente, el verbo, la lengua, el corazón, el sexo, el centro del movimiento y el instinto de la criatura humana, hombre o mujer. Nos manejan como marionetas, como títeres, porque ellos tienen prisionera nuestra voluntad y esa tiene que ser liberada con la disponibilidad al ser. Eso debe estar muy claro. Si tenemos un 3% de conciencia despierta, es un 3% de voluntad libre. ¿Está claro? Entonces, solamente con la oración al ser, a la Madre Divina, al Cristo y a todas las partes del ser, cantando alabanzas, estudiando y leyendo los arrepentimientos, los 13 arrepentimientos que hay en la Pistisofía, logramos el apoyo de la divinidad. Si la gente que me escucha estudiara siquiera una vez por el año los 13 arrepentimientos que hace Pistisofía a la luz, y estudiáramos y leyéramos con la conciencia las 13 interpretaciones de los apóstoles y María Magdalena, y luego, si estudiamos y reflexionamos y leemos la develación de esos 13 arrepentimientos y de esas 13 interpretaciones dadas por el gran develador de la luz, el Cristo cósmico encarnado, Samael, el Dios vivo, con su palabra sagrada de oro plasmada, entonces recibiremos el don Dei de la voluntad divina y seremos asistidos. Si no se hace el estudio de los arrepentimientos, si no se cantan en el corazón, nadie de los que me escuchan podrá ser salvo jamás. Involucionarán en los mundos infiernos. Eso tiene que quedar claro, porque entonces no les interesa aniquilar el ego, no quieren morir en sí mismo. Entonces la madre naturaleza, en supremo amor, como no fuimos capaces y fuimos negligentes y odiamos a Dios, entonces ella, por amor, con las fuerzas centrífugas y centrípetas de la naturaleza, desintegra el ego animal. Y así libera nuestra alma, o lo aniquilamos aquí con padecimientos voluntarios e intencionales, con crisis emocionales y mentales, y trascendemos con buena voluntad, o la madre divina naturaleza, cuatrique allá abajo, en el Mictlán azteca, en el infierno amarillo chino, en el Tártaro griego, aniquilará el ego animal. Y la voluntad divina resurgirá entre los reinos minerales, vegetales, humanos, para retornar a cuerpos humanos después de un gran peregrinaje. Debemos comprender, almas que me escuchan, que el alma humana es el alma causal. Y tiene un alma gemela, que es el alma búdica, intuicional. Así pues, de que el mundo de las causas de nuestro ser, de nuestra madre divina, Eros, y del Cristo, brotó la llama del alma humana, el alma causal. Esa alma causal es la voluntad del Cristo. Cristo tiene dos almas, la búdica, la conciencia superlativa de su propio ser, nuestra alma gemela. Imagínense, la conciencia superlativa de nuestro propio ser, búdica, porque tiene al Buda íntimo encarnado y a todas las partes del ser. Crística, porque es cristificada, intuitiva, intuicional, tiene todos los poderes del universo y de todo el ser. Y el alma humana somos nosotros, con cuerpo de hombre y de mujer, caídos en la generación animal por los pecados contra el Espíritu Santo, por haber fornicado, adulterado y darle forma a los 10.000 agregados psíquicos que cargamos dentro. Así pues, que el alma causal es la voluntad consciente del Cristo en los dioses santos autorrealizados. Nuestra alma causal, nuestra pistisofía, es voluntad consciente. Por eso comencé la cátedra informando que eran 10.000 partículas de voluntad prisioneras en el ego. Y como están esclavizadas, sometidas, entonces la esencia es la voluntad del tenebroso, y el tenebroso se fortalece con ella y la esclaviza cada vez más, con más karma, con más destino doloroso y sufrimiento. Pistisofía como voluntad del ser, como energía causal divina de la voluntad del Cristo y de la madre Eros, puede invocar como soltera, como soltero, y en la fragua de Vulcano, a los 12 salvadores, a los 7 corderos o ángeles del Apocalipsis, a los 5 árboles de la ley, a los 24 invisibles, a todas las partes del ser, y pedir su voluntad divina sea depositada en la voluntad del alma. Invocamos, pues, en el nombre del Cristo, por la sangre del Cristo, por el amor de Quetzalcóatl, a la voluntad de Hierofante Pedro, el Hierofante de los misterios sexuales. Te suplicamos, te imploramos, deposites en mi fracción de voluntad, de alma, tu voluntad divina como un sello de luz y un lazo de luz que te una a tu ser, donde deposites la voluntad de tu gnosis, la voluntad de tus misterios suprasexuales, la voluntad de tu poder para transmutar. Y a cada apóstol, a cada salvador, a cada redentor, lo invocamos con voluntad de acero. Y así recibiremos la ayuda de lo alto, de lo íntimo del ser. Hasta aquí mis palabras de buena voluntad para las almas que quieran escucharlas y reflexionar sobre ellas. Mi dirección, pueden escribirme abadgnóstico@gmail o gmail.com. Damos gracias, pues, a nuestra hermana Saraí por su labor misional y a todos los misioneros que a través de la radio de la Iglesia Gnóstica del Cristo Samael dan las enseñanzas de los misterios de la luz a la conciencia colectiva humana. Que la voluntad del Cristo Samael y de su Pista y Sofía sea en el corazón de
0: Esta es
1: todas las
0: una
1: almas que me
0: reflexión.
1: escuchan. Paz inverencial.
0: Me dije a mí misma. Me dije a mí misma que tengo que ser fuerte y resucitar, cual ave fénix de mis propias cenizas. Me dije a mí misma, levántate, porque es tiempo de irse y dejar todo atrás, abrir mis alas y volar, dejando mis pensamientos, mis temores que tanto daño me han hecho. Mi lenta pereza que no me deja andar, el odio que me impide amar, el rencor que no quiere perdonar, la crítica que se justifica en los demás, la codicia que endurece mi corazón y no me deja sentir qué es caridad, qué es bondad, la gula que siempre quiere más y más y más, la lujuria que se confunde con amor verdadero hasta el final, la infidelidad, que sabe a porquería, que va dejando un gran remordimiento y miente, miente una y otra vez sin cesar. Los viejos amores que son producto del frenesí del alcohol, la pasión y la obsesión. La ira que desgarra mi corazón. La crueldad que un día se posó en mis ojos e hizo la más oscura de las vendas y me cegó. Y por más que quise mirar, no pude hacerlo ya. La soberbia que envaneció y en mi engrimimiento me creí más que Dios, más que tú, más que cualquiera. Grande, sí, muy grande. Más alta que las montañas más altas, más que el profundo mar. ¿Y de qué me sirvió? ¿De qué? Eso me dejó en soledad. Nadie era lo suficientemente bueno para mí. No, nadie lo era. Solo yo, yo y yo. Y entre tantos demonios que cargo dentro, hay un grito en mí que dice, ya no más. 10.000 son mis demonios, pues 10.000 las batallas que tendré que librar. Esto, hermano, hermanos que me escuchan, lo comparto desde lo más profundo de mi corazón.
2: Bien, hermanos, nos encontramos el día hoy presente, Jueves Santo. Para ello vamos a dar una pequeña lectura. Getsemaní. Mateo capítulo 26, versículo 36 al 58. Entonces va Jesús con ellos, sus discípulos, a una propiedad llamada Getsemaní, y dice a los discípulos: sentaos aquí, mientras voy allá a orar. Y tomando consigo a Pedro y a los hijos de Zebedeo, comenzó a sentir tristeza y angustia. Entonces les dice: mi alma está triste hasta el punto de morir. Quedaos aquí y velad conmigo. Y adelantándose un poco, cayó rostro en tierra y suplicaba así: Padre mío, si es posible que pase de mí este cáliz, mas no se haga mi voluntad, sino la tuya. Así, hermanos, hacemos la apertura de esta conferencia del Jueves Santo, la develación del lavatorio de pies y la última cena. Estas dos grandes ceremonias que Jesús el Cristo celebrara con sus discípulos. Paz inverencial y un abrazo nuevamente a la hermandad presente que día a día nos ha acompañado durante este seminario de Semana Santa. Presentamos para ello a nuestro hermano en Cristo, el abad de la Iglesia Gnóstica Cristiana Universal, ungido por el Cristo Samael, Fernando Moya. Discípulo directo del Cristo Samael. Paz inverencial, hermano.
3: Paz inverencial, Saraí, me alegra oír tu alma ¿Cómo te encuentras?
2: Muy bien, hermano, muy alegres, escuchando su voz y esta conferencia tan hermosa.
3: Ah, bien, entonces vamos a dar comienzo al tema de hoy. Ante todo, pues agradezco a los que representan y permiten que la iglesia, que la radio de la Iglesia Gnóstica del Cristo Samael, triunfante, sirva de vehículo para que la doctrina del Cristo Samael llegue a la conciencia humana. Damos gracias, pues, a Jesús, a su esposa, a Diego, a Saraí, a Saí, a la Nancy, a todos los que cooperan en forma altruista y desinteresada por brindar la doctrina a la conciencia humana. Hoy vamos a reflexionar en voz alta sobre la última cena, el lavatorio de los pies. Indudablemente que la última cena, la palabra cena se entiende como alimento, como comida. Sucede que existía una orden gnóstica, los esenios, los etianos, a la cual pertenecía Yeshua ben Panderá, Jesús el Nazareno, y los 12 apóstoles, y los 70 apóstoles secretos, y cantidades de discípulas y discípulos con sus esposas sacerdotisas. Como en la actualidad, pues, existe la orden gnóstica, existía en Jerusalén, en Cunrá, en Nazaret, en Galilea, en diferentes poblados aledaños a Jerusalén, comunidades gnósticas esenias, donde se reunían con los grupos en secreto absoluto y realizaban la liturgia antigua que quedó impresa como la misa de Pisti Sofía. Entonces, Jesús el Cristo, en su drama cósmico, el Maestro convocó a todos sus discípulos, a sus 70 discípulos y sus 12 que conocemos en la historia, que representan esas 12 partes del ser en nosotros, de nuestro ser, para compartir la Sagrada Liturgia de Pisti Sofía y hacer el partimiento de la Santa Unción. El patriarca Samael siempre nos habló de los esenios, que ellos tenían hasta en los altares una serpiente, una cobra, como símbolo de la divinidad, de Dios Madre. Y Jesús, pues, en vísperas de ese proceso de su captura y de ser llevado al juicio y encaminarse hacia el monte de los sacrificios y luego el proceso de la crucifixión, la bajada de la cruz, todos esos aspectos tan dolorosos y sufridos que él aceptó voluntariamente porque era la voluntad de su ser, un gran maestro, su ser de la Logia Blanca. Él quiso despedirse de todos sus discípulos compartiendo con ellos la Santa Unción Gnóstica. En la simiente de trigo, la simiente de maíz y la simiente de arroz siempre simbolizaron el en seminis, la materia prima seminal creadora. En Europa, las culturas de los cátaros y los gnósticos de Europa siempre usaron el trigo, convirtiéndolo en pan. En los países asiáticos era el arroz y es el arroz. Y aquí en Iberoamérica, las tres Américas, pues usamos antiguamente el maíz. Así pues que ese partimiento del pan y vino lo realizó Jesús el Cristo en la última, que esa es la verdadera última cena. No solamente que, como nos la pone Leonardo da Vinci y los grandes iniciados y pintores, una mesa rectangular y los 12 apóstoles al lado y su esposa vestida con un manto verde, eso es un simbolismo de una liturgia gnóstica secreta que la humanidad no conoce, que muy raros seres humanos conocen y practican. Entonces, en esa ceremonia, Jesús, con ese santo grial, él me lo contó directamente el Cristo Samael en 1976, en su casa, en su oficina. Llegó el tema de la última cena y me dijo: mira, hermano, Jesús de Nazaret, en el momento de la del partición del pan y vino, él llegó y sacó partículas infinitesimales de su piel y se pulsó y sacó sangre y untó su carne con su sangre. Y así, como se entrega la Santa Unción, se la entregó su carne y su sangre de verdad a cada uno de sus discípulos. Esa es la última cena, representada por un pan de trigo grandote y un cáliz lleno de jugo de uva. Pero la última cena fue un pacto de sangre, de la carne del Señor, que se cortó partículas de sus dedos, de su mano, y se pulsó, y se chuzó, se cortó y sacó sangre, pues estaba tanta gente, y él así hizo un pacto para toda la eternidad con la sangre de su ser y su carne. Y les dijo: esta es mi carne y esta es mi sangre. Recibidla para tu redención. De esta manera, que el que come de mi carne y bebe de mi sangre tendrá la vida eterna, y el Cristo yo lo resucitaré el día postrero. De esta manera, los discípulos quedaron con un pacto de sangre con Yeshua ben Pandirá, con Jesús el Cristo. Y quedó para la postrimería de la humanidad gnóstica, porque es la única que practica verdaderamente la última cena, en sus liturgias, el partimiento del pan y del vino, el pan de trigo con el jugo de uva. Jugo de uva, no licor fermentado de uva, ni refresco de uva, ni agua mineral de uva. Eso es sintético, eso es basura. Yo no sé qué hacen haciendo esa clase de entregas. Así pues, de que en la corriente de la uva, la fruta de la uva, la planta de la vid, por ella circula la corriente elemental de la sangre del Cristo. Y por la corriente elemental del trigo, de la planta de trigo, pues indudablemente esos son unos elementales de puro oro, pequeñitos de puro oro, hermosos los triguitos. Y por eso se tomó, y en esa época los esenios y setianos, y tomaban la cena.

hacia un lugar donde estaba su esposa y la encontró llorando, triste, abatida, María Magdalena, y quiso abrazarlo y él le dijo, no me toques porque todavía no ha ascendido a mi padre. Entonces se fue con ella y otros apóstoles y se reunieron en el santuario y él realizó la misa de Pistis Sofía y entregó de nuevo el pan y vino resurrecto, así como nosotros lo recibimos del Cristo Samael resurrecto después de encarnar su Cristo, su segundo Logos, y como lo recibimos antes de la resurrección. Tenemos esa gracia, pues, de haber recibido la santa unción del Cristo de Acuario, y indudablemente que es necesario comprender el simbolismo de esa carne y esa sangre del Cristo, porque si él dice, el que come mi carne y el que bebe mi sangre tendrá vida eterna, pues esa sangre representa el semen. El pan en bruto es la simiente, y la uva, el jugo de uva, es la sangre transmutada. Entonces, transmutar el pan supersustancial en energía creadora, en luz y en espíritu, es beber el vino y comer el pan de vida. Por eso el bendito Samael dice que él es el Cristo cósmico y que él es el pan de vida. Que come de su pan tendrá la vida eterna. De esta manera, pues, todos los avataras entregan el mensaje de la redención a la conciencia humana. Y debe quedar absolutamente claro que la sangre es la energía transmutada y que la carne es el pan en bruto, la simiente en bruto, como está en las glándulas sexuales. Cuando se sublima, se transmuta mediante la técnica científica que nos entrega el bendito Samael, entonces se convierte en sangre, en vino de redención para nuestra alma, porque es la que redime nuestra alma. En esa carne y en esa sangre está el fuego de Cristo, porque Cristo en griego es fuego. Entonces, esa santa unción que Cristo entregó es la santa unción del fuego, del espíritu y del agua, unidas en un solo fuego, en una sola llama, para la purificación y el perdón de los pecados. Eso es un fuego muy fuerte, dice Jesús el Cristo. Y el bendito Samael habla de la fuerza, de todas las fuerzas, el poder suprasexual que hay en la carne de Cristo, la simiente, que al transmutarse se convierte en el vino de la sabiduría. De modo que ese alimento supersustancial es la última cena que nosotros los gnósticos realizamos continuamente en secreto. Y además, los matrimonios gnósticos realizan el ritual de la última cena constantemente para la purificación de sus pecados. Porque el agua y el fuego se complementan. El agua seminal encendida en el altar del amor por el fuego del hombre y la mujer, de sus órganos creadores, y el fuego del Cristo, del Espíritu Santo, de la serpiente y de Judas y de todas las partes del ser que descienden al altar de Dios. Ese fuego maravilloso, si inteligentemente el hombre y la mujer lo dirigen, lo canalizan con humildad, implorándole a la gran serpiente de la luz, Isis, a Horus, Osiris, al Padre, al Hijo, al Espíritu Santo, al Cristo, que quemen, desintegren, pues, los elementos subjetivos infernales que condicionan nuestra alma al dolor, al sufrimiento, a pecar, a sufrir y a hacer sufrir. Entonces nos vamos liberando, y al irse liberando nuestra alma vamos logrando la redención. Por eso la carne y la sangre es para la redención del alma. El alma debe redimirse ante la luz, debe resucitar de nuevo ante la luz, debe salir del infierno, del abismo, a la luz del ser,

0: ser uno con el ser. Miradas desde el punto de vista gnóstico, ortodoxo, crístico, total, este ritual de la última cena, pues no le queda más remedio que a todos nosotros los matrimonios gnósticos intensificar la práctica de la última cena en el diario vivir de la existencia para lograr la redención del poder sexual, porque el poder sexual debe redimirse ascendiendo al corazón del Cristo y de todas las partes del ser, y de esa manera pues logramos la purificación de nuestra pistisofía y la sabiduría, la autonosis. En síntesis, Jesús el Cristo, en su sapiencia infinita, en una ceremonia secreta, antes de la última cena, hizo el lavatorio de los pies. Ese lavatorio de los pies es practicado también por las sectas muertas, deformado, pero tiene caracteres gnósticos. De todas maneras, nosotros los gnósticos, en la iglesia gnóstica, en todo el planeta Tierra, realizamos, como el Cristo Samael nos enseñó, la liturgia del lavatorio de los pies. No nos vamos de parranda santa, como hacen una cantidad de agnósticos que se dicen gnósticos. No nos vamos de feria, de bacanal y orgía, a divertirnos y a pasear. Y nos olvidamos de los actos litúrgicos que se deben de cumplir en el altar del amor y en el templo vivo de la iglesia gnóstica del Cristo Samael en la tierra. O sea, no le damos vacaciones a Satán, como normalmente le hacen en todas las instituciones. Le dan vacaciones al diablo en Semana Santa. Se dan hasta ese lujo y se dicen disque gnósticos. Bueno, son marca patito, son gnósticos marca patito. Así pues de que el lavatorio de los pies contiene un mensaje sublime, sagrado, porque una mujer que representa a la divina Isis con un recipiente de agua lo coloca al lado de Jesús el Cristo, María Magdalena, y se arrodilla. El Cristo Jesús en suprema humildad, imagínese el Cristo Jesús arrodillado ante los pies de 12 hombres que están vestidos de blanco, sentados en una banca larga. Ahí todos los 12. Y comienza el bendito de derecha a izquierda a lavar el dorso de los pies de cada hermano. Primero lava el dorso derecho de uno y con esa misma agua lo bendice. Y les dice que ese simbolismo es el simbolismo mismo de la última cena, y es que con esa agua sirve para el perdón y la purificación de los pecados del mundo. Entonces encontramos pues una paralela, una semejanza matemática exacta con el partimiento del pan y vino, con el lavatorio de los pies. Ahora, indudablemente que el mismo Cristo encarnado, bendiciendo el dorso de los pies de sus discípulos, como lo hizo el maestro Samael con sus discípulos, también, indudablemente, que es una bienaventuranza para esas almas, para esos seres esos seres internos de esas almas humanas encarnadas en los discípulos del patriarca y del maestro Samael, que realizó también el lavatorio de los pies. Así puede que cuando el Cristo encarnado bendice con el agua santa el dorso del pie derecho, nos recuerda a María Magdalena, prosternada humildemente ante el Cristo, con sus lágrimas, bendiciendo el dorso del pie derecho, lavando los pies. Y es que de esa manera se prepara el iniciado para recibir los clavos, que son los que se reciben las estigmas de la purificación de la luz, tres rayos. Esos tres rayos son los mismos tres rayos del Padre, el Hijo, el Espíritu Santo, convertidos en rayo puro que forman los estigmas de los pies y de las manos. Esos tres rayos maravillosos, uno que atraviesa los pies y uno que atraviesa la mano derecha, otro que atraviesa la mano izquierda, representan tres clavos. Entonces se prepara el discípulo para recibir los tres rayos. Esos tres rayos en el pentagrama derecho, rayo clavado en la mano derecha en la cruz, recibiéndolo la Madre Divina, integrándose con el Cristo, el Espíritu Santo, el Padre, en su ascensión sublime, eso es imponente. Con un rayo de esos clavado como un clavo físicamente, alegóricamente, recibiéndolo en el dorso del pie derecho, el cholón de agua, el hacedor de luz, sublime para él, porque solamente eso está indicando la purificación del cholot. Entonces, ese ungimiento del dorso de los pies que hace María Magdalena a Jesús el Cristo, ese ungimiento de los pies que hace Jesús el Cristo al pie derecho de cada hermano, de cada apóstol, como lo hizo el Cristo Samael, ese lavatorio de los pies, hermano, nos está indicando y mostrando cómo el supremo amor y humildad, el mismo Cristo prosternado, imagínense, ante un discípulo que comienza a trabajar en los misterios o que va adelante con, en el nivel que se encuentre, pero el Cristo está ante él arrodillado, depositando en el chakra del dorso del pie derecho del cholón de agua, pues su ungimiento luz, su agua luz, su gnosis luz, su pistisofía luz, su misterio es luz. Eso es sublime. Eso es liturgia gnóstica trascendental que ni remotamente la humanidad entiende, ni comprende, ni sabe. ¿Y qué recibe el cholón de agua, el hacedor de luz? Luz es luz y ser es dador de luz. Entonces, él es el que da el impulso eléctrico suprasexual en el altar de Dios, que es en el sexo del hombre y la mujer, cuando su línea generador se cruza con el ion receptor, se levanta el altar de Dios, donde desciende la divinidad Dios mismo a oficiar en ella, con el alma. Entonces se refuerza la madre Kundalini, se refuerza el Cristo, el Espíritu Santo, con la energía eléctrica de los órganos sexuales de un altar formado por el cruce de los dos, que son una sola carne, una sola alma, un solo espíritu, un solo altar, reforzada la energía eléctrica de la divinidad. Entonces el cholón de agua deposita todo ese impulso potencial de él, en la esencia, en el alma humana de los participantes, unidos por el verbo en un solo poder, para poder canalizar, dirigir con conciencia, con concentración absoluta, oficiando siempre puramente, sin darle oportunidad al ego a que entre, ni la lujuria, ni los deseos, ni los instintos animales, ni la brutalidad sexual, ni el goce sin oración, sin aniquilación. Entonces el cholón de agua se blanquea, se purifica a medida que el alma va disolviendo el ego y se va purificando. Él es el reflejo del pecado nuestro. Pues fue el reflejo del pecado nuestro. Entonces, a medida que pistisofía va recuperando sus fracciones de pistisofía, que están enfrascadas en los diferentes agregados psicológicos, esa reflexión en nosotros, que es la del Cristo, entonces se va purificando, y por eso él nos da el impulso sexual, y por eso el Cristo mismo deposita en él ese poder del impulso sexual en esa parte del ser, para que nos reviva, nos ayude, nos asista. Por eso hay que estudiar el libro La Doctrina Secreta de Anagua, ese tema del cholón de agua, el hacedor de luz. Así pues, de que cada uno de los 12 salvadores recibe el impulso sexual por el Cristo. El Cristo derrama el amor que recibió del Padre y de la Madre y del Espíritu Santo. Así dice el bendito Samael en Pistis Sofía. El bendito Cristo recibe el amor de la Trinidad y lo vierte en los 12 apóstoles. Así el Cristo arrodillado, bendiciendo y ungiendo el pie derecho de los apóstoles en su lavatorio de los pies, pues derrama ese supremo amor de su ser para que el cholón nahua y el alma de los mismos y las diferentes partes del ser trabajen intensamente con el impulso del cholón nahua. Hay que reflexionar mente sobre la palabra impulso, ¿no? Tomar conciencia. Imagínense un arquero o Diana la cazadora griega, tiene un arco de oro y una flecha de oro y la pone la flecha en el arco y tensa el arco, y esa tensión que da entre más tensado y con la vista dirigida a la meta, al punto del corazón, suelta la flecha. Entonces, la flecha antes de salir está recibiendo un impulso y terrible en la tensión de la cuerda y suelta, y va con un impulso, la que le dio, la que tensó la cuerda, la Venus, la Madre Divina Kundalini, la potencia con el impulso, y envían esa energía con la esencia y con el verbo hacia el cerebro y hacia el corazón, y cristaliza pues de esa manera sublime y a la vez disuelve el ego. Entonces, un corredor, un atleta en la pista se arrodilla, pone su pie derecho en tierra y se concentra y está atento a la orden de salida, y tiene la energía concentrada y da la orden y sale impulsado violentamente hacia la meta. O los caballos de carrera en una línea, ahí están retenidos con toda su potencia, con todo su impulso, queriendo desbocarse, salir, dan la orden de salida y salen con toda la fuerza de su impulso a la meta. Bueno, si no hay potencia, no hay impulso. De modo que si no hay electricidad erótica, no hay impulso. Si no hay ansia de ser, no hay impulso. Por eso el maestro dice, el ansia de ser, el ansia sexual del ser, combinada con el impulso sexual, deviene como conciencia mágica. Repito, el ansia sexual del ser, combinado con el impulso sexual, deviene como conciencia mágica. Y eso está escrito ahí en el libro de El Misterio del Auro Florecer. Y magia es el arte de influir conscientemente a través de la suprasexualidad en nuestro mundo interior. Eso tiene que quedar muy claro. Así lo dice el Cristo Samael. Bien. Entonces, comprendiendo qué es el partimiento del pan divino, qué es el pacto de sangre que hizo Jesús con sus apóstoles, y qué es lo que hace Jesús cuando le lava los pies a discípulos, pues pasamos a ese punto. Bien, ahora abrimos un espacio para que Jesús me haga algunas preguntas, Araí, así, la Nancy.
1: Bien, hermano, por cuestiones de tiempo, en la interconexión que tenemos ahorita en estos momentos, vamos a hacer una segunda parte el día de mañana. ¿Le parece bien para las preguntas?
0: Ah, sí, correcto. Me parece perfecto, que quede así.
1: Muy bien, hermano. Bien, hermanos, agradecemos a todos los que estuvieron a lo largo de la conferencia. Paz inverencial, hermanos. Que la luz del Cristo en esta Semana Santa sea en sus corazones y en sus almas. Amén.

sin importar los obstáculos, el tiempo, tu pasado, tu presente o futuro, lucha sin cesar. El cielo está hecho para los valientes y no es fácil conquistar. Entre más grande sea la meta, mayor el sacrificio. Entre más alta sea la cima, más costoso el llegar. Por eso, noche, día, no dejes de andar. No pares, no mires hacia atrás.

0: frases para reflexionar. La felicidad no depende de lo que tienes o de quién eres, sino de lo que piensas. Buda.
1: Iniciamos con este pequeño pensamiento, con esta pequeña introducción. Oh tú mujer que con supremo amor unges los pies de tu Señor. Oh tú sacerdotisa del amor que atizas con tus dulzuras el fuego sagrado y enciendes el caldero y en él depositas el incienso de oración. Para que se eleve a los cielos infinitos, tú que eres columna, piedra y cimiento, en la cual se edifica el templo, que haces posible la ascensión del Christos cósmico, que te mantienes oculta en tu misterio, que no pides alabanza alguna en tu supremo sacrificio. A ti, oh Señora, a ti, Maestra bienamada María Magdalena, que en ignorancia tu nombre fue vituperado en una falsa falacia, que hoy, en este día, te adoren todas las fuerzas de los cielos, desde los interiores de los interiores hasta los exteriores de los exteriores, que canten alabanzas todos los seres y digan: salve, salve, salve, María Magdalena. Elevado y ensalzado sea tu nombre por siempre, y escrito con letras de oro en los cielos infinitos resplandezca tu nombre, oh María Magdalena. Iniciamos. Para ello vamos a hacer la presentación de nuestro hermano Abad, quien nos disertará, nos develará este lunes santo. Nuestro hermano Fernando Moya. Paz inverencial, hermano.
2: Agradeciendo a Radio de la Iglesia Gnóstica Cristiana Universal de Cristo Samael y todo el grupo que permite, como Jesús, su esposa, Diego, su esposa, Saraí, Asaí, Nancy, todos los hermanos y hermanas que gracias a su buena voluntad y a su altruismo podemos llegar a la conciencia de la hermandad gnóstica. Así pues que hoy vamos a reflexionar en voz alta sobre la cena de Betania. En el Testamento de la Verdad, pregonado por los apóstoles históricos, discípulos de Yeshua Ben Pandirá, Jesús el Cristo, se habla textualmente de la última cena y de la cena de Betania. Indudablemente, la palabra cena nos indica etimológicamente alimento, comer, alimentarnos. En este caso, se refiere textualmente al alimento espiritual del pan supersustancial que palpita en todo lo creado. Esa cena de Betania, Betania era un caserío, un pueblo pequeño. Hoy Betania es una ciudad. Indudablemente que dice la tradición antigua, pues, que el bendito fue invitado a la casa por un conocido que quería escucharlo. Y estando en la casa, pues él concurrió con su esposa, María Magdalena, porque los judíos siempre se casan jóvenes. Entonces, en este caso, pues para nosotros, los aspirantes a la gnosis, estamos plenamente lúcidos y conscientes de que el Salvador Jesús, ese hombre de carne y hueso, tuvo su esposa, Magdalena, con la cual él transmutó sus energías creadoras y se purificó como ella. Así pues que el Salvador Yeshua Ben Pandía, en la cena de Betania, dio un mensaje trascendental sobre la purificación del cuerpo, del alma y del espíritu. El bendito Jesús, el Nazareno, sentado en esa casa, a él se le acerca su amada esposa, la luz purificada María Magdalena, como él la denomina en la Pistisofía, Biblia Gnóstica, y ella trae óleo de nardo en un vaso de alabastro, en un frasco de alabastro, en un vaso trae óleo de o perfume de nardo, perfume de nardo. Y se acerca a su Señor y, conmovida por su Salvador, ella se le salen lágrimas y, prosternada a los pies de él, esas lágrimas caen como torrentes de luz sobre los dorsos del pie derecho, sobre los dorsos del pie izquierdo. Agua de vida en los dorsos del pie derecho y en los dorsos del pie izquierdo. Ella, de esta manera, y él, el bendito, como matrimonio gnóstico perfecto, nos dan una enseñanza trascendental crística sublime con este evento maravilloso. Sus lágrimas de agua pura cristal bañando el pie derecho y el pie izquierdo nos invitan a la reflexión evidente de una parte del ser. En el pie derecho, explica en la doctrina secreta de Anáhuac y en otros libros, nuestro Salvador el Cristo Samael, que están los caracteres en la parte interna del pie derecho, la parte astral y las partes superiores del pie derecho de los vehículos, están ciertos caracteres áuricos. Por eso en los dorsos de los pies de la cultura en piedra monolítica de Coatlicue, que está en el Museo de Antropología aquí en nuestra Nación México, ahí en los dorsos de los pies se ven en el pie derecho un ojo y en el pie izquierdo otro ojo. Todo iniciado sabe perfectamente que hay un ojo en la parte astral, mental y causal de su pie derecho. Cuando es un auténtico alquimista trabajando por la purificación. Entonces, también en ese pie derecho puede estar engalanado con diamantes y ciertas piedras relacionadas con los poderes del Chalot Nahua, que es el hacedor de luz, que es una parte del ser. El hacedor de luz es una parte del ser. Es luz y ser que es hacedor. En la doctrina secreta de Anahuac le llaman Xolotl, el perro de fuego, el can de fuego. Es una parte del ser. ¿Pero de qué parte del ser es el Xolotl Nahua? Si ustedes ven el sol al atardecer, sobre el mar, sobre una laguna, sobre una piscina, una alberca, sobre un hermoso lago, el atardecer en el mar, entonces el sol Cristo se refleja, luminoso y esplendoroso, como otro sol del mar, sereno y tranquilo del atardecer, y miriadas de rayos viajan desde el sol que está reflejado hacia el alma humana. Total pues que la reflexión del del Cristo es el Cholot Nahua, y ese Cholot Nahua es el sol reflejado en el agua pura, seminal. El Cristo tiene una parte del ser activa en el agua seminal durante el Sahaja Maitura, que es el Cholot ahí reflejado, hecho carne, sangre, estampado, diluido dentro del agua seminal. Por tal motivo, el Hacedor de Luz, como parte trascendental del ser, como la emanación divina del Cristo íntimo, está íntimamente relacionado con nuestra alma humana, que es otra emanación de él, y el alma femenina. Entonces, los caracteres solares gnósticos áuricos se caracterizan porque en el pie derecho de esa parte del ser, ¿sí?, hay un ojo. Y los maestros tienen insertados en el dedo gordo de su pie o en sus otros, ahí, diamantes preciosos. Eso es una divinidad, ese Cholot Nahua. Entonces, son los poderes del Hacedor de Luz dentro del el agua seminal. Por eso, María Marjam, cuando de sus ojos caen como cascada de agua de luz, ese manantial de agua, y baña el dorso del pie derecho, nos está indicando que la energía femenina cruzada con la masculina y con el Cholot, el Hacedor de Luz, despierta en el alma humana y en todo el ser el impulso superlativo suprasexual. ¿Qué es el impulso? Impulsar algo es dirigirlo, llevarlo, canalizarlo. Entonces el Cholot Nahua insufla en la imaginación, en la voluntad, en la esencia y en todas las partes del ser su poder. Y impulsa, en el instante que se inhala, la luz que hay en el agua, el oro que hay en el agua, que asciende como átomos de oro puro, como puntos luminosos, por los dos lares y el canal central, hacia el cerebro, para seminizar con ese oro espiritual el cerebro y convertir en oro puro el corazón. Entonces, las lágrimas de Marjam sobre el dorso del pie derecho del Cristo es muy significativo, porque nos está indicando la unión de la mujer con el Cholot. Un hombre, si no tiene una sacerdotisa, ¿cómo se va a expresar en él el impulso sexual? Eso es imposible, o viceversa. Una mujer, si no tiene un sacerdote, en ella no se puede expresar el impulso sexual. Entonces, cuando las dos polaridades se juntan por el cruce del ligand generador masculino con el ion y receptor femenino, al instante la sombra luminosa del Hacedor de Luz ha entrado en actividad, palpitando en el agua seminal. Este es el simbolismo de sus lágrimas bañando el pie derecho del Cholot. Además, en el agua está el fuego. El fuego y el agua se complementan. El fuego es el habitáculo del agua. Si se pierde el agua, se pierde el fuego. La purificación que hace María Magdalena al limpiar el dorso de los pies derecho del bendito Jesús con sus lágrimas de agua viva, nos está indicando que el hombre y la mujer, con el impulso sexual del hacedor de luz, pueden y deben, a través de la Shakti Kundalini, Eros y el Cristo y las otras partes del ser que descienden al agua espermática, al caos creador, a la novena esfera, aniquilar, disolver, quemar, desintegrar, decapitar uno a uno en forma ordenada los agregados psíquicos que personifican nuestros humanos errores y tenebrosos errores. Entonces, el fuego del Cholot, el fuego que hay en las lágrimas de la mujer, de María Magdalena, en su centro sexual, en su alma, en su cuerpo, el fuego del hombre, el fuego del Espíritu Santo, el fuego del Cristo, el fuego del Cholot, el fuego de la maga elemental que da la potencia sexual, de Michael, de Gabriel, de todas esas partes que se conjugan en la piedra de la verdad, en la piedra blanca, en la novena esfera, como Judas y Andrés y Orifiel, para decapitar el Coatlicue, para desmembrar los agregados psíquicos. Esto es lo que nos indica la pareja divina gnóstica de Jesús y María Magdalena en esa cena de Betania. Esa es la cena. La cena es un acto de magia sexual. A eso se refiere esa palabra cena. Cenar con el pan supersustancial. Ahora, inmediatamente María Magdalena baña el pie derecho del bendito Jesús y le unge su pie. Ella baña el pie izquierdo con sus lágrimas, los dos pies. Bañar el pie izquierdo y que el pie izquierdo esté purificado significa que se ha logrado la disolución total y radical de los agregados psíquicos dentro de la anatomía interna de un iniciado y de una iniciada. Luego, la insigne maestra de la logia blanca, María Magdalena, la exaltación divina de la mujer, ella toma sus cabellos rubios, porque eran rubios, hermosos, ondulados, como las diosas valquirias, y con ellos seca las lágrimas del dorso del pie derecho del bendito Jesús, de su marido, de su esposo, llena de éxtasis y felicidad. ¿Qué significa tomar, agacharse la mujer con humildad ante el Cristo, ante su ser, con humildad profunda? Se prosterna ante su propio Dios interno, el Cristo, su ser, y toma los cabellos para mezclarlos con el agua y secar los pies del bendito, su esposo, y Jesús, el Nazareno. Entonces, acordémonos que en el Antiguo Testamento se habla del Sansón bíblico, que enamorado de Dalila se durmió en el Sahaja Baituna, perdió la simiente, se derritió como la cera, y entonces ella, cuando estaba dormido, le cortó los cabellos y ya quedó ciego y sin la fuerza. Perdió la conciencia, es la ceguera, perdió la conciencia, quedó ciego ante la luz, no pudo ver más la luz, no pudo ver más el ser, a la divinidad. Quedó bajo la regencia de sus propios agregados psíquicos y de la lujuria de su propia mujer. Así fue capturado y atado por los yoes filisteos y llevado a un lugar donde había un molino y que tenía que darle la vuelta, girándolo, dando una vuelta incesante a ese molino, girando y rotando esa gran piedra, indicándonos que estaba dentro de la rueda del samsara, de la mecanicidad, y con la conciencia dormida. Pero poco a poco le fueron creciendo los cabellos, es decir, volvió de nuevo al camino, comenzó a trabajar. Y cuando ya los cabellos estuvieron grandes, como inicialmente se los había cortado Dalila, él le pidió que la llevara, que lo llevara al templo de los sacerdotes, hipócritas y fariseos, y en medio de las dos columnas del templo del Dios vivo, destruyó ese templo de los fariseos, no de él, y con eso aniquiló el ego y recuperó la fuerza, y su mujer misma lo llevó, Dalila, para que destruyera ese templo, la sinagoga de Satanás interior. De todas formas, este pasaje bíblico relacionado con los cabellos se relaciona a los cabellos con la fuerza sexual. Por eso una mujer cuando adultera aparece calva en el astral y en el mental. Eso lo dice el maestro Samael. Y eso es cierto. Y el hombre también. Son calvos, los dos, por adúlteros. Pierden la fuerza, no solamente han fornicado, sino que han adulterado, es peor. Entonces, aparece calva la mujer. Y el hombre también. Así pues, de que María Magdalena, con la fuerza sexual, ¿sí?, purifica. Y su agua, de sus lágrimas, su simiente, a su propia pistisofía y a la pistisofía de su marido y viceversa. Más tarde, María Magdalena, después de este ungimiento tan hermoso, de esta cena sublime de magia sexual, ella toma el aceite de nardo, que lo trae en un vaso de alabastro, y unge poniendo una cruz de luz en el pie derecho de su esposo. Y luego unge por debajo, con ese óleo de nardo, el pie izquierdo de su marido. Esto es el sello de la unción, donde el cholo en agua es ungido por la fuerza femenina y el Cristo mismo. Es decir, que el cholo se purifica. En la Biblia gnóstica, Yeshua ben Pandirá y el bendito Samael develándola, nos dice textualmente que cada parte del ser debe recibir la unción gnóstica en los momentos de la integración con el Cristo, el segundo logos. Entonces, para que se unja el pie derecho del cholón de agua, es porque él ha logrado la purificación de esa parte del ser. Y para que ese cholón de agua, ese hacedor de luz, esté blanco como el sol, sea un querubín de pura luz, como el sol, incandescente de luz blanca, indica claramente que todos los agregados psíquicos han sido disueltos, aniquilados, desmembrados, desaparecidos, que ese iniciado tiene el tosoma de Neacón, el cuerpo de oro del hombre solar, y su reflexión es la luz del cholo purificado totalmente, estigmatizado, sublimado. Entonces eso es maravilloso. Ese es el momento sublime en que el cholo recibe el ungimiento. ¿Y quién le brinda el ungimiento al cholo de agua para la purificación? La mujer al hombre y el cholo del hombre a la mujer. Es necesario estudiar la doctrina secreta de Anagua sobre el cholo de agua, que nos instiga con propósitos divinales. Esas palabras a mí se me quedaron muy grabadas del bendito Samael. instigación a la distracción de pistisofía con propósitos divinales. Te meten, te colocan, ya sea por destino, por karma o porque el ser lo detiene, determinados ciertos agregados psíquicos cada día de tu vida para que tú los comprendas, los estudies y los aniquiles. Esa es instigación divina, con propósitos divinales, que devienen de ese gran hacedor de luz, el Cholón. ¿Por qué él es el hacedor de la luz? Del alma, el alma purificada. El Cholón purificado. Si el alma no se libera, Cholón no se libera, no se blanquea. Entonces hay que blanquear el cuervo negro de la alquimia, hay que blanquear el perro negro, sacarlo del mistral, de los infiernos, que quede blanco como el sol. Así pues que es maravilloso el mensaje de la cena de Betania, que el bendito Samael nos entrega en la doctrina gnóstica solar de su ser. Ahora, ¿por qué se usa el nardo? ¿Por qué la divina sacerdotisa usa el nardo? Ahí en el libro Rosa Ígnea está el tema, el capítulo del nardo. Nuestro amado maestro poseedor del nardo en su ser, el perfume del nardo es exquisito. El nardo es una planta que es como una caña de bambú cubierta por hojas verdes ascendentes y llena de unas flores blancas como cáliz hacia arriba, hermosísima. Como aparece el nardo florecido como en la vara de San José, en esas estampitas, dibujos a colores, ahí San José aparece con la vara florecida del nardo. Y dicen que cuando solicitaron a un sacerdote para que desposara a María Magdalena, le pidieron a todos los iniciados que colocaran su vara en el altar. Colocaron su vara de nardo en el altar y al otro día vino el hierofante, el maestro, y solamente había una vara florecida, la de Yosef, con el nardo. Por eso aparece con el nardo. El perfume del nardo, nos dice el bendito Samael, es el perfume de los cristificados, es el perfume de la logia blanca, es el perfume de los altares donde se contrae matrimonio en los templos internos de la logia blanca, de la iglesia gnóstica. El perfume del nardo es el perfume del mundo causal, es inherente a la conciencia causal, es inherente al Cristo. El Cristo huele a nardo, la divinidad huele a nardo, todas las partes del ser transpiran nardo, para que nos entendamos. Por eso hoy nos engalanamos con el nardo. Y en su supremo amor, el bendito Samael dice que las poblaciones elementales del nardo anhelan la cristificación de los hermanos y las hermanas. Por eso es necesario, en la época que hay cosecha de nardos, llenar la casa de nardos y pedirle a los elementales de los nardos que por la noche echan su perfume, porque es una planta que da una flor blanca del rayo de la luna femenina, maravillosa, que nos inspiren en la sublimación de la energía creadora. Y nuestro sagrado Salvador, el bendito Samael, nos dice que los elementales de los nardos se mueven bajo la regencia de Atoya, con Y pequeña, no con doble N, sino con la Y. Atoya es el nombre de las poblaciones elementales de los nardos. Cada familia tiene un papá y una mamá, y hay tíos, y hay hermanos, y hay primos, y hay abuela, y hay de todo, pero siempre hay un papá y una mamá. Bueno, En las familias elementales, que son millones de familias elementales, vegetales, existe un papá y una mamá, pero esos son reyes elementales. Ellos se mueven bajo la frecuencia de Atoya, que es el mantra que sirve para invocar a los elementales de los nardos, la esencia con que fue ungido el bendito Jesús en los pies y más tarde en la corona sideral, para recibir el dragón de sabiduría, a su Cristo, en el proceso de ascensión y resurrección. Ahora bien, continuando con la reflexión gnóstica sobre el nardo, llegamos a comprender que es necesario que cada matrimonio gnóstico, que cada hermana, que cada hermano tengan en su casa el nardo, que su pieza huela a nardo, que el trapié en el piso con nardo, que se perfumen con nardo. Es bueno para la conciencia y para el ser. Entonces, quiero invitar a los hermanos que nos están escuchando, si es su voluntad, que se pongan cómodos. Vamos a hacer la práctica de transmutación con los elementales de los nardos. Yo aquí me imagino, con mi pequeña fracción de esencia, que todo el piso está lleno de nardos, de flores de nardos. Que los altares sublimes de los dioses están llenos de nardos. Entonces, colocamos esa vara de nardo en nuestra médula, esa vara verde del coxis, que entre por la corona sideral y la bajamos, bajémosla, florecida, con muchas flores, en nuestra médula espinal. Por eso, es necesario que tomemos una postura cómoda para que trabajemos con el nardo. Colóquenselo en la médula, hermanos. Vean su caldero sexual como una vasija de oro que está llena de flores de nardo, que exhalan e irradian un perfume delicioso, exquisito. Entonces ven en su centro de creación, en su centro sexual, en el altar de Dios, una vasija de oro llena de flores blancas de nardo y de aceite de nardo, de óleo de nardo. Ese es el perfume del Cristo en sustancia, hermano. Esa es la sustancia Cristo, el nardo, hermano. El perfume de los cristificados. Así dice el bendito Samael, la sustancia seminal, el aceite de nardo sagrado. Bien, entonces, viendo esa vasija llena de aceite y de flores de nardo, como un mar hermoso de nardos, y la médula con esa vara verde cubierta de nardos que sale por la corona sideral y se dobla hasta el corazón, y en el corazón está el corazón del Sagrado Corazón, la imagen del Sagrado Corazón. Nos vestimos con la imagen del Sagrado Corazón. Acostúmbrense a vestirse con los arquetipos divinales. Logren así capturar, mezclarse, fundirse, diluirse, difuminarse con las diferentes partes del ser, en este caso con nuestro íntimo, el Sagrado Corazón. Y nuestro corazón es uno con el Sagrado Corazón, y ahí vamos a ofrecer esa alabanza maravillosa de amor del perfume de nardo transmutado que está en el sistema seminal. Es tanto el poder del nardo que él permite que los átomos de oro del sistema seminal se amalgamen con él, y él los asciende por la médula con la cooperación pues del alma y de las partes del ser y la exhalación del aliento. Entonces muy cómodamente vamos a tomar la luz blanca y el perfume del nardo y lo inhalamos de afuera hacia el interior del coxis y de ahí para arriba por los dos cordones y el canal central, hacia el centro del cerebro y luego hacia el corazón, que está lleno de nardos. Y cantamos el mantra A, Lo, To, y después Ya. Bien, fijen, estampen su voluntad, imaginación, inspiración en su caldero, donde está esa olla de barro, de olla de oro llena de aceite crístico, de nardo, que es de oro puro. Así es, hermano. En los mundos internos, ese aceite es de oro puro. Ese es el néctar de la inmortalidad. Ese es oro puro. Eso beben los dioses, los grandes iniciados. Entonces vamos a alimentarnos con los átomos purísimos de los gérmenes solares del nardo. Para ello vamos a orar primero. Y repitan conmigo. Padre Sol, tú mi ser, Madre Isis, la madre de mi alma, al Cristo Sol, al Cisne del Sol, el Espíritu Santo, imploro humildemente, intercedan como intercesor elemental ante la bendita diosa madre del mundo, Maha Kundalini, en el nombre del Cristo, por el poder del Cristo y por la sangre del Cristo, para que nos abran las puertas del templo que está en el mundo causal, donde ofician los reyes y reinas de los elementales de los nardos en el planeta Tierra. Os ruego, Padre mío, con el Cristo y todo nuestro ser, da los siete pasos hacia el interior del templo y prostérnate a los pies del rey elemental de oro puro y la reina elemental de oro puro, de carne, alma y en sus cuerpos causales de oro puro, de los elementales de los nardos. Y repitan, ato ya, ato ya, ato ya. Ato ya, ato ya, ato ya, ato ya. Humildemente, con mi fracción de Cristo y Sofía a través de mi ser, me dirijo al rey elemental de los nardos en el planeta Tierra y a su sublime esposa, su reina, para que me conceda la gracia de enviar un coro de sus hijos de elementales y depositen ese óleo santo en mi corona sideral y descienda mediante el aliento a este caldero de oro donde está el aceite de nardo seminal en el altar de Dios mi ser, para que de esta manera, con esta transmutación, mi esencia, mi hacedor de luz y todas las partes de mi ser hoy sean ungidas con el nardo divino. Lo pido por la misericordia divina, reconociendo que soy indigno y que no merezco esta dádiva, pero suplico al Cristo misericordioso, a mi madre misericordiosa, al Espíritu Santo misericordioso y a mi ser me concedan la gracia.

flores de nardo. Y vamos a tomar el perfume blanco, luminoso y dorado de el nardo. Tomemos esa luz oro blanca del nardo y llevémosla hacia adentro, respirando con voluntad, por la médula hacia arriba. Inundan su cerebro de luz blanca oro, su corazón,

inhalamos de nuevo, fijamos la atención abajo, donde está el dardo de oro puro y la luz blanca que refleja como las flores. El oro tiene una luz que es blanca, como el sol, esa luz y esos átomos de oro purísimo del óleo santo del dardo que asciendan mediante la respiración. Inhalemos. Al corazón. De nuevo, hermano. Y valen su oro. Ya. Inhalen su oro

ponen su voluntad, su atención, su conciencia en ese recipiente de oro lleno de agua de oro que refleja luz blanca de oro, que es el óleo puro espiritual de la Toya. Inhalamos.

fijamos la voluntad, la conciencia, el ser en el agua lustral de oro, del óleo, del nardo, y vemos las flores, y tomamos esa luz blanca de las flores y de los átomos de oro puro, y los llevamos hacia adentro y hacia arriba, hacia el cerebro y al corazón. De nuevo, inhalamos.

Otra vez fijamos la imaginación, la voluntad, nuestra fracción de pistisofía en el recipiente de oro que contiene agua de oro y flores blancas de nardo, formando el óleo santo del nardo. Vamos a alimentarnos, pues, hermanos, con el perfume de Cristo. Inhalamos.

como una aspiradora con voluntad, supera, absorban los átomos de oro luz que hay en el sistema seminal. Inhalen. Ya. Ahora repitan con el verbo todos unidos. Madre.

Divina Tonantzin, María, Madre de mi alma, Cristo Ígneo, Sacratísimo Espíritu Santo, Cisne Sagrado, te ruego humildemente, con el fuego sagrado de tu ser, con la llama augusta del óleo puro del nardo, como antorcha divina, quemes y desintegres el demonio que cargo dentro de la lujuria. Trae el recuerdo de un yo lujurioso cometiendo un delito lujurioso. Que la mente, el deseo en el corazón del yo y el sexo lujurioso, de la lujuria, sea quemado con este óleo santo, sea desintegrado y decapitado, desmembrado, diluido. Inhalamos y cantamos el mantra del fin de, derramando fuego sobre nuestro agregado psíquico donde nos condiciona el alma. Vamos de nuevo, inhalen.

0: El mantra Krin insufla como imaginación divina el poder del fuego sobre el pecado psíquico. Lo consume y lo desintegra. Ahí la madre divina coloca todo su poder en ese verbo. Que el triple poder, repitan, mente, deseo y sexo, de Lilith, la lujuria que personifica la fornicación, el deseo en mi carne, en mi tuétano, en mis glándulas sexuales, en mi mente, en mi propia esencia no condicionada de eyacular el semen, sea aniquilado, desintegrado, desmembrado, quemado y decapitado. Finales. Amén. Bien, entonces, para poder ser ungido Jesús por María Magdalena con el óleo santo en la corona sideral, en su cabeza, primero lo ungió en sus pies. Y cuando el alma es ungida de un iniciado, su chakra saharrara, coronario, el loto de los mil pétalos, de esas mil serpientes vivas que tienen los iniciados, entonces se hace la apertura de ese chakra para que descienda el dragón de sabiduría, el Cristo. Hoy la misericordia divina nos ha considerado, y gracias al bendito Samael, que estas son enseñanzas y prácticas que legó a nuestra pequeña fracción de alma nuestro Salvador Samael, hemos sido ungidos, pues, con este óleo santo del dardo, mediante esta práctica de Atoyama y estos dioses, y conserven ese aroma del dardo de hoy hasta el otro año y multiplíquenla día con día, transmutando y disolviendo el ego. Bien, hasta aquí mis palabras, y abro un espacio para que me hagan preguntas sobre el tema.
1: Sí, hermano, paz inmerencial. Muchas gracias por esta conferencia.
0: Y sí, hermana, te estoy escuchando.
1: Sí. Ok, pensé que no nos escuchaba. Bueno, nos dice el maestro Samael que todos los iniciados deben pasar por las pruebas del arcano 13, de la muerte y resurrección, y que el cuerpo es embalsamado para la muerte. La cena de Betania está relacionada con estos misterios. ¿Qué nos puede hablar acerca de esto?
0: Bien, indudablemente que el arcano 13 se relacione con la muerte suprema y la resurrección suprema. Entonces, cuando un hombre, un iniciado, una iniciada son ungidos en su corona sideral, es el momento en la cual su ser y todas las partes del ser son ungidos en su corona sideral y se preparan para regresar al Cristo e integrarse con el Cristo, el segundo Logos, para recibir el dragón de sabiduría. Entonces es la muerte suprema y es la resurrección suprema del arcano 13. Esa es la relación. Y todo tiene que ver con el aliento y el verbo. Hasta aquí mi respuesta.
1: Paz inverencial.
0: Hermano, paz inverencial, hermano.
1: Dice el Cristo Jesús en la Biblia, porque echando este ungüento sobre mi cuerpo para sepultarme, lo ha hecho de cierto os digo, que donde quiera que este acto fuere predicado, en todo el mundo también será dicho para memoria de ella, lo que ésta ha hecho. ¿Qué nos puede compartir acerca de esto?
0: Bueno, maravilloso. Hoy damos testimonio a través del tiempo y después de de 2000 años de las palabras de Jesús y le damos forma con esta práctica que todos hemos realizado y vivificamos la doctrina del bendito Jesús y la gnosis que nos pregona el Cristo Redentor de Acuario a él. Indudablemente que el que realice la cena de Betania todos los días llegará el momento en que podrá vivir las pruebas funerales del Arcano 13. Entonces encarnará a su dragón de sabiduría amarillo, a su segundo logos. Esa es mi respuesta, hermano.
1: Hermano, a profundidad, ¿en qué se relacionan los misterios de la cena de Betania y la muerte?
0: Bueno, cuando María Magdalena unge el pie derecho del Cholot, del Cristo Jesús, está indicando que él no poseía ningún como de defectos de yo, de determinados psíquicos. Pero ese proceso es inherente a todos los matrimonios gnósticos. Cuando una mujer es ungida en su pie derecho y un hombre es ungido en su pie derecho de su cholo, y que él es el ungimiento, entonces quiere decir que él ha sido purificado por la fuerza suprasexual de Dios Madre y su mujer y de todo su ser, y viceversa, de su esposo y de todo su ser. Entonces, ahí comprendemos que blanquear al diablo es necesario. Nosotros tenemos al diablo negro, lo tenemos que blanquear y que se ponga como un sol, como un ángel, con alas hermoso, con un tridente de diamante hermoso, alado de luz. Eso significa la purificación del cholón de agua y la purificación del alma que resucita dentro de sus propias cenizas y así resucita el fénix glorioso. Esa es mi respuesta.
1: Sí, hermano. ¿Qué relación tiene el lavatorio de pies con la unción de los pies del Cristo en la cena de Betania?
0: Bueno, el lavatorio de los pies que el Cristo hace a los doce salvadores es muy significativo. Porque el bendito Samael, gracias a su pistisofía revelada, nos dice que el Cristo, el segundo Logos, con su íntimo alma, depositan en los doce salvadores interiores su amor, su poder y su fuerza. Que el Cristo, el segundo Logos, con su íntimo, depositan su pistisofía, depositan en los doce salvadores su gnosis, su palabra gnóstica, su apología. Salvadores, con ese amor los salvadores salven el alma, afistizo. El padre y madre depositan todos los logos para que este a su vez lo retransmita a los doce salvadores interiores. Entonces, indudablemente que es un simbolismo maravilloso en el cual el hombre que le lavan los pies, como se los lavó Jesús, prosternado con humildad. Ese es el hecho concreto por la cual los doce salvadores trabajan para que el alma pistisofía se purifique mediante la transmutación sexual, la muerte del ego y el sacrificio por la humanidad. Es que los doce salvadores son inherentes en el trabajo de transmutación y de aniquilación y de retransmisión de la energía gnóstica a través del tercer factor de la revolución de la conciencia. Pedro es el hierofante del sexo. No se puede negar que Juan está activo en el verbo con la transmutación, en el canto de los mantras. Tenemos a Judas y Andrés aniquilando el ego. Al patrón de la gran obra, pues si se necesita Mercurio, la simiente para transmutarse, se necesita a Santiago, y se necesita que el alma tenga adentro a alguien que dé fe de los testimonios de la luz, que son los escribas. Entonces, esos doce salvadores son inherentes y trabajan con la pistisofía del hombre y la mujer en el altar del amor para salvarla y liberarla mediante la muerte del ego. Ese es el lavatorio de los pies en el cual el Cristo Jesús infunde en el solo de cada uno de ellos el poder para que lo retransmitan al alma cuando esté transmutando. De modo que hay que realizar ese lavatorio de los pies diariamente en el altar del amor. Nosotros pregonamos diariamente porque Samael, nuestro patriarca, dice textualmente que en el matrimonio perfecto que hay que transmutar diariamente, y en el quinto evangelio y en sus conferencias. De modo que no queda más remedio pues que trabajar intensamente con la energía creadora, y es un exabrupto no realizarlo pudiéndolo hacer. Otra pregunta, por favor.
1: ¿Nos puede compartir, además de este ungimiento, sobre el bautismo del agua, sobre el bautismo del fuego y el bautismo del Espíritu Santo? ¿Y con cuál de estos tres bautismos se relaciona el bautismo que hizo Juan el Bautista a Jesús el Cristo?
0: Muy bien. El bautismo del agua es cuando el hombre y la mujer descienden a la novena esfera a bautizarse con el agua seminal, o sea, a llevar el agua a la corona sideral, no el agua en bruto, sino la energía que hay dentro del agua, la energía eléctrica sexual. Cuando la energía eléctrica sexual llega a la corona, al chakra coronario, entonces recibimos el bautismo por el agua, y tenemos que ser bautizados todos los días por el agua. Pero si el bautismo del fuego se recibe cuando el iniciado logra despertar, y la mujer iniciada logran que la tercera serpiente de fuego llegue a su corazón. Entonces, a partir de ese momento, todo trabajo de magia sexual es un bautismo de fuego que se derrama sobre el cuerpo físico, sobre el cuerpo vital, sobre los cuerpos internos y sobre la fracción de alma y todo el ser. Entonces, durante mucho tiempo se bautiza el matrimonio con fuego. Primero con agua, hasta que no logre el fuego. El fuego, pues digo que Cristo es el fuego, es la asignatura astral del fuego. Hasta que esa asignatura astral, ese cuerpo astral, cristalice, entonces recibimos el fuego. Luego viene más adelante el bautismo por el Espíritu Santo. Esa es otra cosa muy diferente. Recibir el tercer logos es la tercera, al final la tercera montaña. Recibir a la blanca paloma como la recibió Jesús en el Jordán, eso es trascendental, es la encarnación del tercer logos en el alma humana y en todas las partes del ser. Es la integración del iris de Thoth, del cisne Calahansa, de la blanca paloma o del colibrí blanco de la luz dentro de la cultura azteca, en la pistisofía y en toda la parte del ser. A mí me viene ahora mi memoria humana el recuerdo de una vez que el maestro Samael me dijo: mira, hermano, durante en 58 días se restablecerá el tercer logos, lo cristalizaré en mi alma y en todo mi ser, y todo mi alma y todo mi ser se fundirán en el tercer logos. Eso un día conversando con él en su oficina en la Ciudad de México. Bueno, entonces nosotros continuamos con el curso en el monasterio, y un día me llamó a las 7 de la mañana, contesté el teléfono y me dijo: hermano, quiero que vengas inmediatamente. Bueno, maestro, ya voy para allá. Colgué la habitación, saqué un cambio, una pijama, eché una maletita, agarré el carro, me fui al aeropuerto, y en casualidad, y no de casualidad, así quería, él sabía que iba a salir en minutos, y ya estaba viajando, llegué en taxi a la casa del maestro. Pude a dondita y me dije: ¿dónde está el maestro? Me dijo: allá arriba lo está esperando. O sea, eso fue inmediatamente, como él me decía, inmediatamente llegué. Entonces, cuando abrí la puerta, y lo saludé de paz inverencial, él me saludó y me quedé anonadado, asombrado, porque había visto muy feliz y contento y sonriendo muchas veces al bendito patriarca Samael, pero jamás como en este día. Sus labios, sus ojos, su rostro destilaban leche y miel, luz de amor y de felicidad, de éxtasis, de júbilo y de exaltación. Entonces, como él es el Logos creador, pues su presencia irradiaba gigantesca luz que él me permitió ver y sentir en ese instante, porque pues, yo no tengo ninguna facultad de esas, pero por la gracia de él, pues pude ver lo que él quería que viera de él. Entonces me dice: hermano, te dije que en 58 días encarnaría el tercer Logos. Y ya lo tengo encarnado y está frente a ti hablándote, hermano. Entonces, pues, qué felicidad, maestro. Un abrazo maravilloso, eso. Fue increíble disolverme en la energía creadora de ese cosmocrator imponente. Era una felicidad indescriptible. Entonces, ya sentado él, después de nuestros afectuosos saludos, me dice el tercer Logos: tengo el don de lenguas, hermano, puedo hablar todos los idiomas de este planeta, de este sistema solar, de esta galaxia, tengo el don de lenguas, puedo hablar el verbo de oro universal. Ah, qué maravilla, maestro. Oiga, maestro, y ahora que voy a ir a Europa, a las Canarias, a hacer misión, ¿por qué su tercer Logos no me endosa en mi alma unos cuantos idiomas, en francés, en inglés, para poder yo pues dar la enseñanza en otro? Y me dijo: mira, hermano, eso te la tienes que ganar tú mismo con tu trabajo. Así fue radical. Y le dije: no, maestro, yo lo dije fue en una chanza, ¿no? Como un juego. Pero él fue radical, pero en el fondo, que lo dije con un juego, pues sí lo quería. Pero él me dijo: no, eso te lo tienes que ganar tú con tu propio trabajo, como me lo he ganado en este momento. Entonces, comienza el diálogo con el cisne calajanzo del tercer Logos. El verbo del cisne calajanzo, de la blanca paloma, era tremendo. Pronunció la felicidad indescriptible del mundo de Asinut, la suprema felicidad del mundo del Espíritu Santo, la embriaguez sublime en mi pequeña fracción de filosofía, en todo mi ser, y entré en contacto pues con esta gracia de él, porque él quiso que así fuera. Y hasta aquí puedo compartirme esa sublime experiencia con el tercer Logos del cosmocrator Samael. Otra pregunta, hermano.
1: Muy bien, hermano, por parte de Radio ITCU han sido todas las consultas. Ahora continuamos con las consultas, las preguntas que tenemos en el chat.
0: Ah, bien, a ver, adelante.
1: Muy bien, nos dice Irene desde Argentina. Es unción de los pies, ocurre en la casa de Lázaro. ¿Eso tiene un sentido esotérico o solo el hecho de que Lázaro es hermano de María Magdalena y no tiene mayor importancia?
0: Obviamente que tiene una importancia trascendental, porque a mí me dijo personalmente el maestro que Lázaro ahora es más íntimo, y que cuando él pasó todas las pruebas de Job, encarnó a su Cristo. Entonces, indudablemente que un evento de esos trascendental no podía ser en la casa de un fulano, de un mengano común y corriente, sino en el altar, que la casa de un iniciado es un altar viviente, ¿no? Ahí se sucedían esos eventos de esa gran cena, de ese evento de la cena de Betania. ¿Otra pregunta?
2: Sí, el hermano Rodolfo pregunta: ¿cómo podemos interpretar el comentario que hizo Judas cuando el maestro fue ungido con el aceite y él comentó que mejor deberían haber vendido ese aceite para repartir el dinero entre los pobres, pero eso dijo porque Judas era un ladrón? Claro, esotéricamente hablando.
0: Bien. Indudablemente que hay que entender todos los pasajes bíblicos a la luz del Espíritu y no a la letra muerta como leer periódico. Así dice el maestro Samael. Estamos absolutamente seguros que un apóstol no le iba a decir a la esposa del gran hierofante que para qué gastaba el aceite, que mejor era venderle, ¿no? Eso es una traducción materialista de los dominicos, una interpretación profana. Pero desde el punto de vista esotérico, indudablemente que Judas no era ningún ladrón. Por el contrario, él sí era y es el discípulo más exaltado del patriarca Jesús en Pandirá, el Nazareno. Entonces, lo que Judas dijo en relación al novio santo es todo lo contrario que han puesto en el testamento. Y esa es mi respuesta. Así como los dominicos pusieron que María Magdalena era una prostituta degenerada, así cambiaron muchos pasajes bíblicos y los colocaron a la interpretación profana y monstruosa de ellos mismos. Otra pregunta.
1: Bien, hermano, han sido todas las consultas del chat. Con esto concluimos. No sé si gusta agregar algo más.
0: Bueno, pues agradezco la atención de haberme escuchado y haber permitido que compartiera estas enseñanzas sublimes del patriarca Samael, que son de él, que no son mías, y que vamos a seguir en contacto con el Sol Cristo Samael y su doctrina nuestra. Eso es todo, hermana. Paz y bendición.
1: Gracias, hermano, por estas enseñanzas, por esta develación de este lunes de la Cena de Betania, por estas hermosas prácticas tan necesarias para nuestra alma. Gracias.
0: Bueno,
1: paz inverencial.
0: Y con amor, hermano.
1: Muchas gracias.
0: Bueno, paz inverencial.
1: Paz inverencial. Bien, hermanos, con esto hemos concluido este lunes santo, esta develación de la Cena de Betania, estas enseñanzas y estas prácticas. Ahora nos queda hacer una invitación a toda la hermandad que nos escucha para que continúen con nosotros a lo largo de esta semana, estas disertaciones y develaciones del martes, del miércoles, del jueves, del viernes y del sábado de resurrección. Yo sé que es un esfuerzo que se hace, ya que es larga la semana, pero vale la pena, hermanos, el hacer el esfuerzo por beber de esta luz, por hacer carne y sangre esta Semana Santa y hacer que el esfuerzo de cada uno de los maestros que han representado los dramas cósmicos, la cristificación, la resurrección, valga la pena. Porque hay que ser imitatus, imitar a los divinos maestros, hacer válido este grandioso esfuerzo, este supremo sacrificio. A la gloria del Cristo, hagamos que el Cristo resplandezca en nuestro corazón durante esta Semana Santa y oremos y cantemos alabanza. Nos despedimos agradeciendo a los hermanos que nos escuchan, a los hermanos del chat, que nos envían sus inquietudes y de esta manera logramos ese crecimiento en sabiduría y en conciencia. Paz inverencial.

Samael aún veo. Buda Maitreya de la nueva era Acuaria. Me dirijo a vosotros, hermanos dos. Ha llegado la hora en que debemos dejar de teorizar. Es urgente que vayamos al grano, a los hechos. Mirad en derredor vuestro. Hoy la vida es práctica, hermanos. El tiempo de estar teorizando y especulando ya pasó. En el ocultismo debemos ser prácticos. Es necesario que el ser humano pueda vivir esos mundos internos de los cuales habla tanto la teosofía. Es indispensable que los estudiantes se adiestren en su cuerpo astral. Creo que vosotros no ignoráis el trío aquel de cuerpo, alma y espíritu. Ciertamente, el alma está envuelta en un cuerpo astral. Es un cuerpo maravilloso. Con ese cuerpo podemos entrar y salir del cuerpo físico a voluntad. Podemos visitar los mundos superiores, transportarnos a otros planetas, etc. Así es como nos volvemos prácticos, hermanos. En vez de estar teorizando, es mejor asistir a los templos de Gina, hablar con los maestros cara a cara, verlos, tocarlos, hablar con los Elohim, los Prajapati, poder recibir las enseñanzas directas de labio a oído. Ha llegado la hora, mis caros hermanos, de ser prácticos. La vida ahora marcha sobre rieles y la teoría se está quedando a un lado. Escuelas que no se pongan al día en cuestión práctica, prácticamente quedarán echadas al olvido. ¿Entendéis? Es decir, quedarán rezagadas, son escuelas retardatarias. La vida hoy es práctica 100%.

0: paz inmerencial. Un saludo a todos los hermanos que nos escuchan en estos instantes, con alegría en el alma y en el corazón. Nos encontramos todos los miembros de Radio IQ por estas fiestas hermosas, por esta Semana Santa, en la cual se hace remembranza de todo el drama cósmico, de todo el esfuerzo, de todo el amor, de todo el sacrificio del Cristo. Hoy tenemos la conferencia de la develación del Martes Santo, la develación de la parábola de la higuera, la develación del sermón de la montaña, muy hermosos, e iniciamos nuevamente con un canto de alabanza. Tú, Cristo bendito, que tomas el látigo que simboliza la voluntad del Padre y expulsas a los mercaderes del templo, libertas las palomas, edificas el templo del Dios vivo en nuestro ser. Oh, mi Salvador, libérame y corta las cadenas que condicionan mi alma. Expulsa de mí a los fariseos con sus falsos preceptos, bien justificados a través de mi razonamiento. Me hacen sentir perfecto. Expulsa de mí a los vendedores de palomas que comercian con el Espíritu Santo, con la energía del Padre, la energía preciosa de la castidad. Dadme voluntad, oh Señor, para no caer, para no errar el camino. Y con tu fuerza fuerte, haz en mi alma que circule esa fuerza. Invoco tu látigo, oh Señor, a mi alma, el látigo de voluntad, de fuego, de luz, para exorcizarme, exorcizar de mí a los demonios que cargo dentro, y así resplandezca la luz en mi templo, en el templo del Dios vivo, en el templo interior de mi corazón, haciendo tu fuerza una con la mía, tu voluntad una con la mía, tu amor uno con el mío. Que tus ojos, oh Señor, sean los míos para ver más allá. Que tus manos, oh Señor, sean las mías para obrar en belleza y en voluntad. Con esto, hermanos, damos comienzo a esta conferencia. Que la luz, el amor y la voluntad del Cristo interno resplandezca en sus almas y en sus corazones. Paz inverencial. Presentamos a nuestro hermano Abad Fernando Moya, que con tanta alegría en nuestro corazón hoy lo recibimos para que nos diserte sobre esta hermosa, sobre esta bella conferencia. Paz inverencial, hermano.
1: Paz inverencial, Saraí, y a todos los hermanos que me escuchan y al grupo de la Iglesia Gnóstica que permiten que salga a la luz la doctrina del Patriarca Samael. Lo felicitamos por su altruismo, por su amor por la humanidad y infinitamente agradecidos por el trabajo gnóstico del tercer factor que están haciendo en forma impersonal. Y eso es meritorio ante la gran ley. Bien, hoy vamos a reflexionar en voz alta sobre el sermón de la montaña. Todos ya han escuchado el sermón de la montaña, donde Yeshua ben Palmirá, el Nazareno, convoca a sus discípulos conocidos en la historia y los no conocidos, y se reúne con ellos y predica los misterios gnósticos de la luz. Así es, en este día y en esta edad de Acuario, el Cristo cósmico encarnado en el Salvador, el bendito Samael, nuestro Salvador, predica el sermón de la montaña a través de la Biblia Gnóstica, Pistisofía y su quinto evangelio. Indudablemente, ya sabemos que un sermón que le den a uno es un llamado de atención a la conciencia. Eso es obvio. No, me sermonearon, dice la gente, me regañaron, me dijeron cosas. Bueno, el alma debe recibir la sabiduría de la gnosis, como el Cristo Samael la pregona en sus libros en la pistisofía, y también comprender que la montaña de la iniciación y las tres montañas, en cada una recibimos el sermón del Cristo íntimo, las enseñanzas que el bendito Samael nos otorga, nos entrega para la purificación de nuestra alma y la disolución de fariseos y saduceos o agregados psíquicos que cargamos dentro. La montaña de la iniciación es la primera montaña en la cual el maestro Samael, en el libro Las Tres Montañas, él habla claramente sobre esos procesos iniciáticos. Ustedes dirán, bueno, pues es que hoy el tema era de las tres, el sermón de la montaña. Bueno, pero nosotros que estamos practicando, iniciando en estos misterios gnósticos de la luz, la práctica de autonosis, debemos comprender que la primera montaña debe ser estudiada atentamente por todos en ese libro de oro, Las Tres Montañas. Y obviamente que el Cristo Redentor de Acuario nos pregona en su libro los misterios gnósticos de la luz relacionados con la montaña de la iniciación. Iniciarse en la montaña es recibir directamente del Cristo las enseñanzas gnósticas necesarias para la autorrealización íntima de nuestro ser. Afortunadamente, todos tienen la posibilidad de recibir y de adquirir los libros del quinto evangelio, que son más de 60 libros, y todos tienen acceso a adquirir a la Biblia gnóstica, Pistisofía. Esos son fundamentos gnósticos de la edad de oro de Acuario para nosotros realizar ese camino iniciático de la primera montaña. El sermón del Cristo Samael es el mensaje de la batalla de Acuario a nuestra fracción de Pistisofía, en la cual él pregona la doctrina del tesoro Aryavarta Arran, que es el Sahaja Maituna, la aniquilación de los agregados psíquicos y la entrega impersonal de la doctrina gnóstica sin venderla, sin negociar con ella. Así pues, de que mirar las cosas gnósticas desde el punto de vista ortodoxo gnóstico puro, nos acordamos de las palabras del bendito Yeshua Ben Pandirá, cuando dice que bienaventurados, y él repite bienaventurados y bienaventurados una y otra vez, los mansos de espíritus, por decir uno de los mensajes que él da. Indudablemente que la mansedumbre es una piedra preciosa, una gema sublime que debemos adquirir y lograr. Para ello tenemos que apelar a Tomás interior, el apóstol, que es cognición directa de la verdad. Tomás, como cognición directa de la verdad, otorga al alma humana el don de la comprensión de la luz, o la luz comprensiva sobre cada uno de los elementos indeseables o agregados psíquicos que cargamos dentro, para que sean reflexionados, estudiados y aniquilados. Indudablemente que con el poder de oro del toma anterior podemos lograr comprender los procesos psicológicos de la ira violenta, que en modo alguno caracteriza a muchos de nosotros y que todos lo cargamos en mayor o menor grado. Entonces, ¿cómo ser manso de espíritu si estamos llenos de ira violenta, de ira instintiva, de ira mental, de ira por celos, de ira por lujuria, de ira por mentira, de ira por temor, de ira porque nos contradicen, de ira porque no nos gusta que opinen diferente a nosotros? Porque la ira se siente el rey del mundo, el rey del infierno, y que alguien piense diferente a la ira que cargamos dentro, esta sale pues al combate violentamente con la palabra. Entonces, ¿cómo ser mansos si cargamos un rey del infierno que no permite que nos digan nada, que nos amonesten, que opinen diferente, que piensen diferente, que hablen diferente a nosotros? El rey del infierno que roba la mansedumbre al alma, pues es la terrible ira, la rabia. He visto perros con rabia echando espuma por la boca, unos rasgándose las vestiduras y haciendo barbaridades que en estado normal jamás se harían. Ira contra el cónyuge, contra los hijos, contra los hermanos, contra la familia, contra la humanidad, contra las amistades, los compañeros de trabajo. Por todos nos da ira. Entonces, indudablemente, por eso el Cristo dice, bienaventurados los mansos de espíritu, porque ellos heredarán el reino de Dios. Existe una cabeza de legión citada de suave empandidad en la Biblia gnóstica llamada Paraplex, que es cabeza de legión, que con sus demonios y archidemonios penetra en la mente, en el corazón, en el sexo de los seres humanos y los induce a la violencia. La ira puede llevar al asesinato. Una ira por lujuria, por celos, un hombre puede matar, o una mujer. Así pues, de que el evangelio de Acuario, el mensaje de Acuario, el sermón de Acuario de la montaña del patriarca Samael está dirigido enfáticamente a que reconozcamos que cargamos dentro los demonios rojos de Set al estilo egipcio, los agregados psíquicos, el yo pluralizado, que reconozcamos que cargamos ira, odio, lujuria, pereza, envidia, mentira, y como dice el Cristo, si tuviese lengua de hierro y paladar de acero, no terminaría de enumerar la cantidad de abominaciones que cargamos dentro. En consecuencia, no nos queda más remedio que reconocer nuestra realidad interior. La gente vulgar del mundo piensa que sus defectos, su mente, su cuerpo es toda una unidad. Y esa unidad no acepta que le cambien el programa. Ese robot no acepta que otro robot le opine diferente ni le piense diferente porque le llena de ira violenta. Entonces, es urgente y necesario comprender el sermón del Cristo Samael cuando nos dice que el agregado psíquico del engreimiento, de la vanidad, del orgullo, es un impedimento gravísimo para la salvación del alma. Ahí está escrito con caracteres de oro en la Biblia gnóstica, por el bendito Samael. Y el orgullo y la ira se complementan. Puede ser que en un determinado caso la causa de la ira sea porque el amor propio, el orgullo fueron ofendidos. O puede ser que el amor propio le dolió mucho en el corazón lo que le dijeron, de sus sentimientos tenebrosos, y centelló iracundo, violento, rabioso. Así pues, de que para lograr la mansedumbre no nos queda más remedio que apelar a la comprensión de Tomás, hacer los análisis reflexivos, meditativos que enseña el patriarca Samael para comprender el ego, los juicios, y pasarlo pues a la piedra de la verdad, llevando a la piedra de los sacrificios, a la piedra del sexo, a la piedra de Yesod, para que sea decapitado, desmembrado y quemado con el fuego crístico. Ese es el sermón del bendito Samael sobre los mansos de espíritu. Y hasta que no seamos como niños, no entraremos al reino de Dios. Y para ser niños inocentes y puros, pues la pistisofía tiene que desvestirse de las inútiles vestimentas inmundas, del odio, del rencor, de los celos, de la murmuración, aquí en lo oscurito del uno y del otro, y creyéndonos pues muy blancos y muy puros porque tenemos unos pocos años de estar trabajando y ya nos olvidamos de las perversidades, de las fornicaciones y de todas las aberraciones y la ira y de todo lo que hicimos, como que si no lo tuviéramos todo eso, porque no, nadie puede decir que en 1, 2, 3, 4, 5, 6 años ya una persona es un ángel o un arcángel, en modo alguno. Es un hermano iniciado, iniciada, muy serio, que busca la salvación de su alma y coopera con ella, y maravilloso. Pero uno siempre tiene que estar recordándose que carga la Navidad interior, que cargamos la oscuridad. Por eso los antiguos aztecas cargaban una mariposa de obsidiana negra, en un collar negro de obsidiana. Esa mariposa, indudablemente esa piedra preciosa convertida en mariposa es una piedra elemental solar maravillosa, es el ultravioleta del negro, esa mariposa y esas piedras, porque es un elemental en evolución, esa obsidiana. Lamentablemente se usó para la guerra pues iracunda del odio y de la maldad, como lanza, como hacha, en nuestro imperio antiguo caído, en la generación animal azteca y maya. Entonces, ¿qué es lo que alegoriza esa mariposa? Alegoriza el alma negra por el pecado. Pero no es que en sí que la piedra sea un símbolo de la magia negra o sea algo negro infernal o el collar de obsidiana, porque son elementales en evolución, representan el rayo ultravioleta negro. Entonces, nosotros no debemos olvidarnos que cargamos el ego. Cuando alguien se olvida que carga el ego, se llena de soberbia y orgullo, y ya ve inferior a los demás, y él se siente o ellas superiores a los demás. Es por eso, porque se están olvidando de lo que somos, o nos olvidamos de lo que somos. Entonces, para ser mansos de espíritu, no queda más que apelar al sermón de la montaña del bendito Samael. Indudablemente que Jesús el Cristo nos invita a la reflexión cuando dice que hay que ser mansos de espíritu, pero el bendito Samael nos da la clave cómo ser mansos de espíritu. La clave es la decapitación de la mente, de la ira, del falso sentimiento de la ira, del sexo de la ira, de la voluntad de la ira, de la causa de la ira, y de Mara personificando la ira. Bien, indudablemente que en el sermón de la montaña del Cristo Samael, él ha hablado claramente en el matrimonio perfecto, en la Biblia gnóstica, en la mayoría de sus libros, que los agregados psíquicos, y habla de los 7 pecados capitales: ira, lujuria, pereza, orgullo, lujuria, mentira, gula, son en sí las fuerzas infernales que impiden que seamos mansos de espíritu. Entonces, indudablemente, el Cristo encarnado en Samael da la fórmula, la clave exacta y matemática, cómo recuperar la niñez interior, cómo recuperar la inocencia interior mediante la disolución del ego animal. Y todos los capítulos de Pistisofía, él está hablando del ego, y en los libros, su mensaje, cómo ser manso de espíritu. ¿Cómo puede ser una persona mansa de espíritu si sale a la calle un hombre que es casado y tiene su mujercita a mirar las otras, a sentir deseo con los ojos, pecando con la mente, con la voluntad, fijándose en áreas del cuerpo de la mujer, excitándose? ¿Por qué no se acuerda de su madre divina y de su mujer? Más bien, invierte la vista hacia adentro, aunque esté mirando hacia afuera. Si nos mira, ponemos frente a un espejo, nos vemos reflejados. Nosotros tenemos que poner el espejo de la percepción psicológica hacia adentro, no ponerlo hacia afuera como lo teníamos antes de entrar a la gnosis, o muchos todavía lo siguen teniendo invertido. El espejo no está puesto colgado en la frente hacia que lo miren los demás o que nos miren a nosotros. Normalmente toda la humanidad tiene el espejo invertido, vive viendo a los demás, pensando en los demás, hablando de los demás, cometiendo sentimientos falsos sobre los demás, criticando a los demás. Entonces, cuando invertimos el espejo, póngale un marco a ese espejo, una cobra blanca que tiene la cabeza arriba en el espejo, que nos está mirando, y el espejo está frente a nosotros. Entonces nosotros podemos ir en el al mundo y caminar con dos pies en todas nuestras actividades, pero con el espejo para adentro. Si de pronto quisiera aflorar un yo, pues ponemos en el espejo el arquetipo de Isis, o de Tonantzin, o de nuestra esposa, o de nuestro cónyuge. Y pues esa es una manera de combatir la lujuria. Y si la lujuria aflora, hay que aniquilarla. Si la lujuria aflora en el trance del Sahaja Maituna, hay que aniquilarla. Y si aflora en el día, hay que aniquilarla. Todo aquel que después de entregar su alma y su corazón a la divina gnosis se retira de la misma, es porque nunca logró un átomo de mansedumbre en su alma y en su ser, porque continuó fornicando, o si intentó practicar magia sexual lo lograría de vez en cuando, pero siempre continuó extrayendo el licor seminal. Y es por eso que se sale la gente, porque les gusta eyacular el semen, les gusta el sentir en la carne, en el sexo, en la mente, en la voluntad, de esa efímera emoción depravada del espasmo y del orgasmo. Por eso se sale la gente de la gnosis y no por otra cosa. Luego justifican que uno, que el misionero, que una y otra cosa. ¿Cómo va a lograr mansedumbre? ¿O cómo va a ser un niño inocente y puro un demonio lujurioso? Alguien que no quiere renunciar a la lujuria, que tiene su mujer y está deseando otra. O que tiene una mujer, su hombre, y en la calle se fija en otro. Mira que este tiene esto. ¿Qué pasó? Hay que ser pues radicales en el sentido de la fidelidad. Cuando el alma comienza a adorar al Cristo en sustancia, aflora en ella el Cristo en conciencia y comienza a ser fiel a la divinidad interior. Entonces es fiel a su madre divina, es fiel a su íntimo, a su ser, al tercer logos, así es fiel a su cónyuge, a los hermanos, es íntegro. Entonces se va haciendo un niño. Me acuerdo que un día salimos en el carro con el maestro Samuel. Él llevaba su carro que le llamaba Pater de Hule, un carro blanco, y y paramos en una heladería. Entonces, era época de calor en México, pero pues tampoco estaba haciendo mucho calor, de todas maneras, era un buen día soleado, y pedimos conos helados. Pedí uno doble, el maestro pidió uno doble y se lo comió. Yo estaba terminando el mío y pidí otro doble, y terminé el mío y él terminó el otro doble y pidió otro. Le digo, oiga maestro, usted está como los niños. Me dijo, no, es que yo soy un niño, hermano. Yo soy un niño, hermano. Le digo, pues es que maestro, es que tiene pura actitud de niño. Me dice, hermano, es que tengo 3 años. Bueno, yo le entendí que eran 3 años esotéricos. Mi conducta es de un niño de 3 años, sí, maestro, es totalmente infantil, maestro, ¿sí? Yo nomás cuando se está serio, pues, en las conferencias, o hablando de resto, cuando está conmigo, es un bebé, es un niño. Me dijo, sí, soy un niño, hermano. Bueno, entonces, indudablemente que el bendito no tiene ego, y por eso es un niño. Yeshua es un niño porque no tiene ego, por eso la imagen.

0: golpean la barca y la hacen naufragar, las olas de la pasión, la tempestad de la lujuria, el combate del movimiento de las aguas sin control, lleva a la pérdida del alma, porque si el alma pierde el semen, pierde su alma, porque en el semen está el fuego del alma. Entonces necesitamos recuperar el alma, y para ello necesitamos renunciar radicalmente al coito inmundo de la fornicación, de la eyaculación, del espasmo y del orgasmo. Este es el sermón de la montaña del Cristo Samael en su quinto evangelio. Él trajo el pan supersustancial, la luz del amor suprasexual, la luz de la disolución del ego, la luz de la caridad infinita por las almas de nuestros semejantes. Nosotros ya hemos hablado sobre los siete pecados capitales. El sermón de la montaña de Yeshua Ben Parindirá estaba encaminado a indicar que cargamos esos pecados, y él hablaba de las virtudes cardinales que hay detrás de cada pecado. Imagínese, alguien manso es dulce, está lleno de amor, de altruismo, de belleza, de caridad. Es un soldador de vida. Alguien sin orgullo es totalmente humilde, ama al pobre, al rico, al feo, al gordo, al flaco, al enfermo, al sano por igual. No hay separatividad, no hay ego. Un sol donde brille la luz del tercer logos, el Espíritu Santo, en su alma, sin lujuria, sin deseo por los demás, o por las demás, o por los demás. En el caso femenino, indudablemente que es un niño puro, hermoso.
1: Hermano Abad, en el sermón de la montaña dice el Cristo: no juzguéis para que no seáis juzgado, porque con el juicio con que juzguéis serás juzgado. ¿Cómo opera el rayo de la ley con relación a esto?
0: Bueno, la ley superior actúa de acuerdo al nivel de ser de cada esencia, de cada fracción de alma. Imagínense una escalera, las dos horizontales con varias, con infinitos escalones de luz. Entonces, hay niveles de ser abajo de la escalera, hay niveles de ser en la mitad y hay niveles de ser arriba. En alguno de esos niveles está cada ser humano. Entonces, al mayor grado de nivel de ser, mayor es el juicio contra esa alma. El que más sabe, más responsabilidad tiene. El que más se le da la ley y más logra, más responsabilidad tiene. Al principio, normalmente, cuando se entra la gnosis, la gente no tiene conciencia de que con el pensamiento se peca, solamente que con la palabra, los actos. Luego el aspirante se va dando cuenta de que pensar tenebrosamente sobre alguien. Así pues, que nosotros somos juzgados por los juicios, por nuestras palabras o por nuestros pensamientos. Me refiero, ¿quién hace un juicio con el verbo silenciado, con la mente, un juicio negativo sobre alguien, sobre un hermano, una persona? Pues es un yo, está haciendo un juicio, está mirándole los defectos o el diablo al otro, y está enjuiciando al diablo del otro. También se hacen juicios verbales. Cuando se está hablando con otra persona, se puede estar calumniando a otra a otro o a otra. Entonces, con la vara que uno mide, la ley lo mide a uno, y eso es todo. ¿Otra pregunta?
1: La siguiente pregunta. ¿Cuál sería la explicación de la parábola de la higuera de acuerdo al quinto evangelio del Cristo Samael?
0: Bueno, tú tienes ahí la parábola de la higuera, léela por favor.
1: Sobre la parábola de la higuera, nos dice textualmente: y viendo una higuera, le dice el Cristo, que nunca jamás brote fruto de ti. Hermano Abad, ¿nos puede revelar este pasaje?

0: Bueno, una higuera sentenciada para que de ella no brote, no fructifique la vida ni el fruto, se refiere a un ser humano, no humano, pues a una persona común y corriente del mundo, hombre o mujer, casado o no casado, soltera o no soltera, que eyacula el en seminis, el vidrio líquido. Una higuera que no da frutos espirituales, porque los frutos son los valores del alma, es la misma pistisofía. Una higuera que no da virtudes, valores, piedras preciosas, es una higuera muerta, que no da fruto, porque sus frutos los tiró al abismo, y su fruto, su semilla, es el mercurio seminal. Por tal motivo, la extracción del organismo humano, de la materia prima de la creación, en todos los seres humanos, si hay 6,000 millones de seres humanos, les aseguro que el 99.5% eyaculan el semen, a excepción de los bebés y los niños y las niñas jóvenes. Pero la humanidad actual es una higuera muerta que anda en una bacanal, en una orgía terrible. Todo está dirigido a la extracción del licor seminal. Entonces, esas higueras no dan fruto. Por eso el Cristo la sentencia a esa higuera. Eso es mi respuesta, hermano.
1: Cuando el Cristo nos dice, vosotros sois la luz del mundo, este pasaje bíblico se aplica a los hermanos que practican los tres factores de la revolución de la conciencia. Hermano, abad, ¿les podría enviar un mensaje en esta Semana Santa a esos hermanos que dentro del orden y la ley practican y comparten las enseñanzas del Cristo Samael?
0: Correcto. Ese mensaje está en una conferencia del Patriarca Samael que dio en la primera clausura del primer curso en el monasterio en Guadalajara, que se llama, está dirigida a los misioneros. Él dice que los misioneros brillan en la oscuridad, que los misioneros tienen la brillante oportunidad de pagar el karma en dando la enseñanza gnóstica, trascender su propio destino. Por ello ellos son luz en el mundo. Entonces le pregunté al maestro Samael, oiga maestro, y cuando usted venga del Tíbet con los hermanos mayores a recoger a aquellos que haya fermentado la levadura porque han trabajado con los tres factores en armonía más o menos y den la nota, ¿cómo los van a encontrar en este planeta? Si son tantos y en un caos, en una guerra. Dijo, no te preocupes, hermano, que la pistisofía brilla en la oscuridad como una estrella en la noche. El que tiene luz en la oscuridad del mundo brillará como una estrella, y habrán algunas estrellas en el planeta, y vendrán por esas estrellas que tienen cuerpo físico, y lo rescatarán y lo llevarán a donde tienen que llevarlos. Esa es mi respuesta.
2: Hermano Abad, nos dice Jesús el Cristo en uno de los pasajes, si tu ojo derecho te fuere ocasión de caer, sácalo y échalo de ti. Anteriormente se aplicaba este pasaje a la letra muerta, pero ¿cuál es el verdadero significado de esto?
0: Bien, hablando una vez con el maestro Samael, el Cristo, el salvador de mi alma y de todos los que lo amen, él me dijo que la ley del talión, esa ley es ortodoxa, incorrecta, que la ley del talión fue aplicada en épocas antiquísimas, ¿no? Que si alguien con la mano tomaba un objeto de otro o se lo robaba, pues le cortan la mano. Todavía los árabes en allá en Irán todavía le cortan un dedo, una mano al que robe, ¿sí? O si comete un delito, con la vista le sacan un ojo. O sea, en muchos países del mundo se practica la letra muerta, la ley, esa es la ley del talión, ojo por ojo, diente por diente. Entonces eso lleva a una terrible crueldad y monstruosidad inhumana. Eso no tiene nada que ver con la divinidad ni con el gnosticismo. Pero debe entenderse claramente la parábola de Jesús el Cristo. Si tu ojo peca, sácatelo. Pero ¿quién es el que peca? No peca el ojo físico. Porque el ojo físico, ¿qué tiene que ver con el ojo del Satán que se mete dentro del ojo de él? Repito, el ojo físico, ¿cómo va a pecar? Si es un sentido, es un vehículo al servicio de un ego que está mirando, por ejemplo, una mujer a otro hombre, o deseando a otro hombre, o un hombre deseando a otra mujer, siendo casado. Entonces, ¿quién es el que peca? ¿El ojo físico o los ojos del yo pecador? Obviamente que los ojos del yo pecador. Entonces eso hay que entenderlo desde ese punto de vista, no a la letra muerta como leer periódico al estilo de la ley del talión. Entonces si tu ojo psicológico peca, sácatelo, aniquile el ego, quémale los ojos en la fragua de Vulcano, hazlo ciego, cástralo con el fuego, aniquílalo y mata su sentimiento. Porque el ojo peca y hace sentir el deseo en el sexo y el sentimiento de la pasión en el corazón del ego. Entonces lo que hacen los yoes es acoplarse a los cinco sentidos, al verbo, a la mente de las personas y cometer el delito. Entonces el que comete el delito son los sentidos del ego que se posesionan de los sentidos del cuerpo físico. Y eso es todo, es mi respuesta.
1: Hermano Abad, nos dice el Cristo en la Biblia textualmente, y orando no seáis prólogos como los gentiles que piensan que por su parlería serán escuchados. ¿Cómo y en qué forma se debe orar?
0: Bueno, a mí me dijo el Cristo Samael que orar es conversar con Dios. ¿Cuántas horas medita y ora usted, maestro? Se le preguntó. Dijo, 20 horas al día, hermano. Oiga, maestro, pero yo desde por la mañana estoy aquí con usted, desde las 10 de la mañana y ahora son las 5 de la tarde. Yo no lo he visto que haya orado. Me dijo, una parte de mi ser está contigo y ha estado con todos los hermanos y ha atendido los deberes patriarcales. Pero diferentes partes de mi ser están en continua alabanza a la divinidad, porque el ser es unidad múltiple perfecta. Debemos orar, que es conversar con Dios, traer la imagen del Sagrado Corazón, la imagen de la Virgen María, si no se ha revelado nuestra Virgen, nuestro Cristo, la imagen de un niño de oro, la imagen del sol, y conversar con ella como si estuviéramos conversando, dialogando con un ser querido, con un ser amado, pidiendo perdón, misericordia, implorando por nuestras necesidades internas, espirituales. A todo momento, a toda hora y a la hora que se pueda. En el diario vivir, autorrecordarnos. Y nos recordamos del ser porque el ser quiere que nos recordemos de él. Más es necesario tener una disciplina y sacar una hora diaria mínimo para orar con el ser, para conversar con él, o media hora por la mañana, media hora por la noche, o 15 minutos al levantarnos, a mediodía o por la tarde, y así ir orando durante el día con disciplina. Concentrarnos a adorar a las cinco impresiones de la luz, adorar a la blanca paloma, pero viendo el arquetipo, no una oración ciega, mental egoica, donde se está hablando como la gente, las viatas que van a ya viejitas y los viejitos a rezar el Padre Nuestro por las tardes a la iglesia. Y va como un rosario de una ametralladora echando balas, un rosario repitiéndose como loros y aves marías y todas esas cosas. No, es con conciencia, traer la imagen, el arquetipo del sol Cristo, del Espíritu Santo, de un cisne, una paloma, de la Virgen, de Isis, de María, de Tonantzin, y dialogar con el ser. Entonces el maestro da una clave que a mí me la entregó y me dijo, y nos la entregó en el libro de la doctrina secreta de Anagua, para conversar con el ser, para orar con Dios, con las diferentes partes del ser que son cantidades. Esa clave mágica, a ver, la hermana Nancy, por favor, repítasela al auditorio. ¿Bueno?
2: Sí, hermano Abad. La hermana Nancy no se encuentra con nosotros en estos instantes presentes.
0: Bueno, ¿qué más hay ahí? ¿Azaí está ahí?
2: Sí, así es, aquí estás ahí.
0: Bueno, que Azaí repita pues la fórmula mágica de la doctrina secreta de Anagua para adorar a todas las partes del ser.
1: Sí, hermano, tú eres mi guía, tú eres mi apoyo, tú eres mi sostén. En ti tengo cifradas mis esperanzas, ten piedad de mi alma.
0: Bueno, esas peticiones, Madre Divina, tú eres mi guía, tú eres mi apoyo, tú eres mi sostén. En ti tengo cifradas mis esperanzas, no me dejes salir de la luz. Se la decimos al Espíritu Santo, se la repetimos al Cristo, se la repetimos a Cuatlico y a la Madre Elemental, al Choló, al León de la Ley, a nuestro Padre, al Segundo Logos, al Fénix de Fuego, a cada uno de los apóstoles, a los 24 invisibles, a Michael, a Gabriel, a Uriel, a Samael interior, esos espíritus ante el trono de Dios interior. Entonces, tenemos que conversar con Dios. Hay gente que son disque místicos, hermanos viatos y viatas, que no dialogan con su ser, pero se creen que tienen a Dios adentro y que tienen la luz y el amor. Si no conversan con Dios, ¿cómo van a conocer a Dios? Cuando alguien dialoga con su ser, le ora a su ser se le revela en la oración y en el devenir del diario vivir. Entonces va teniendo revelaciones reales, encuentros con la divinidad, porque está conversando con ella, porque está hablando con ella. Entonces la divinidad se hace tangible y consciente en el alma y se le revela en visión, en el astral, en diferentes dimensiones, y le permite traer el recuerdo. Entonces el alma va conociendo a las diferentes partes del ser. Entonces, para conversar con ellas no es sino traer el recuerdo de ellas y pedirle lo que necesitamos, y eso es todo. De modo que hay que conversar con Dios. Esa es mi respuesta.
2: Muy bien, hermano Abad. En la parábola del tesoro de los cielos surge la consulta o la pregunta de el alma, ¿cómo puede lograr el tesoro de los cielos? ¿Qué es el tesoro de los cielos y cómo logramos obtenerlo?
0: Bueno, el patriarca Samael en las tres montañas habla del tesoro de la luz. El tesoro de la luz dice que la región del tesoro de la luz es el Omeyocam, el lenguaje azteca nahua. Luego habla que el tesoro de la luz se encuentra en el Aeón 13, que el tesoro de la luz es el treceavo cielo de Anagua, porque de ahí brotó el tesoro de la luz, las diferentes partes del ser, que en ese lugar es el lugar de las emanaciones de la luz. Entonces, ¿cuál es el tesoro de la luz? El tesoro de la luz es el Padre Solar, la Madre Divina, el Espíritu Santo y el Cristo, con todas las partes del ser, forman el gran tesoro de la luz. Entonces, cuando la fracción de alma trabaja y recupera sus virtudes, sus poderes, sus fuerzas, su sabiduría, su pistisofía, entonces ella recupera el tesoro con la cual se moldeó su alma originalmente, y con ella va recuperando cada parte del tesoro relacionada con diferente parte del ser. Esa parte del ser es inherente en el alma. Entonces, Pistisofía recupera el tesoro de la luz que había tirado al infierno, todas sus partes de su ser. Entonces, esa Pistisofía, con todas las partes del ser recuperadas, es una perla seminal hermosa, vestida de un embrión áureo, de una armadura argentada, de cuerpos, de fuego, de oro, de luz. Es algo maravilloso. Entonces desciende el Cristo a ella con todas las partes del ser y ofician en el alma. El alma se convierte en el altar de todas las partes del ser, y todas las partes del ser son un tesoro que comulgan y se hacen una con el tesoro del alma. Esa es mi respuesta.
1: Sí, hermano. El Cristo nos enseña el Padre Nuestro. ¿Nos podría disertar esta oración? ¿Nos podría decir lo que encierra, los misterios magníficos que encierra esta sublime oración del Padre Nuestro?
0: Bueno, entonces siéntense y pónganse en cómodos. Vamos a hacer la práctica de hoy con la oración al Padre Nuestro. A mí me dijo el Maestro Samael que esa oración tenía 7 peticiones. Y cuando nos reuníamos con él, en grupo decía, bueno, hoy vamos a adorar al ser. Y esa era la meditación, no decía nada más, cerraban los ojos, todo el mundo con los ojos cerrados a adorar al ser. Mínimo una hora, hora y media. Entonces, el Padre Nuestro, nos dice el Patriarca Samael, es una oración mágica que debe durar una hora en meditación, en reflexión sobre las diferentes 7 peticiones que contiene. Hoy vamos a sintetizar en unos minutos esas 7 peticiones. Es el Padre Nuestro. Entonces vemos al Sol interior, nuestro Padre, y decimos, oh Sol espiritual, Padre mío, Verbo divino, que te haya fuera y dentro de mí, dadme tu luz, dadme tu amor para amarte a ti y al prójimo como a mí mismo. Que estás en los cielos, los 13 cielos de Anahuac. Hay 12 cielos en el planeta Tierra, planetarios, en el cuerpo de Zorocotora, y el preciado cielo está en el sol, en el Aeón 13, en el sol, que nos alumbra. Entonces, nuestro Padre de nuestro Padre tiene su sede en el Aeón 13, allá arriba, en el sol. Y los 13 cielos y los otros 12 cielos están en este planeta, allá adentro en la parte superlativa ultravioleta del mismo, y ahí están las diferentes partes del ser, que estás en los cielos, que estás en las dimensiones superiores, que estás en las regiones suprasensibles, a través de las diferentes partes del ser, porque todas las partes del ser forman al ser íntegro, porque Dios es unidad múltiple perfecta. La región de los ángeles es el mundo astral, la región búdica intuicional es la región del alma femenina, en la región álmica del íntimo, del sagrado corazón, de esa séptima dimensión de la naturaleza, y de ahí para arriba esas dimensiones superiores son los cielos donde está el ser, el Padre, con las diferentes partes del ser manifestadas, desdobladas en él. Santificado sea tu nombre. Para santificar el nombre de Dios, tenemos que transmutar la energía sexual, llevarla hacia la médula, hacia el cerebro, para que el cerebro se seminice, el sexo se cerebrice y se dinamice con esa superpotencia eléctrica sexual y conducir esa energía al corazón. Así santificamos a nuestro Padre. santificado sea tu nombre. El que santifica a Dios es porque transmuta, aniquila el ego y cumple con el deber de compartir con amor la quinta verdad que él experimenta en el Sahaja Maitura, en el altar del amor. Así santificamos a Dios, porque el acto más santo y más puro y más sublime es el de la magia sexual sin eyaculación del ens seminis. Gloria a los hombres y mujeres de buena voluntad que santifican a Dios en la tierra, porque se unen y se aman, disuelven su ego, le cantan alabanzas a Dios, lo invocan, y así lo santifican al Señor. Esa es la gran alabanza, santificado sea tu nombre. ¿Y cuál es el nombre impronunciable de Dios? Cada ser tiene un nombre, cada alma tiene un padre solar que tiene un nombre, y cada alma tiene un nombre esotérico también. El nombre original del alma que se manifiesta, el nombre original. ¿Alguien sabe su nombre? Dichosos aquellos que saben el nombre de su alma y el nombre de su ser. Santificado sea tu nombre. El nombre mántrico del Padre, el anciano de los días. Vénganos tu reino. ¿Cuál es el reino de Dios? Son todas las partes del ser. Un rey está lleno de oro, de diamantes, de piedras preciosas, de poderes, de gloria, de sabiduría, de amor. Vénganos el reino de Dios. Que todas las partes del ser se encarnen en mi alma y mi alma se funda en todas las partes del ser. Que sea uno con mi Padre, mi Madre, el Espíritu Santo y el Cristo en el devenir de mi práctica autonóstica. Así el reino de Dios viene al alma cuando practica los misterios gnósticos de la luz. Hágase tu voluntad en la tierra como en el cielo. Hacer la voluntad de Dios, qué difícil es. Hacer la voluntad del Espíritu Santo es no eyacular el semen. Hacer la voluntad del Padre, que es la verdad, es nunca mentir. Hacer la voluntad del Cristo es no sentir odio, ira, orgullo, violencia. Hacer la voluntad de las cinco impresiones de la luz es cumplir con el mandato sagrado de la Madre Divina, el pentagrama esotérico. Pues hacer la voluntad de las diferentes partes del ser que es Dios en nosotros es algo que debemos ir adquiriendo y logrando en el devenir de la práctica autonosis. Así hacemos la voluntad de Dios en la tierra y en los cielos. Que no nos dejes caer en la tentación. Indudablemente que existe el hacedor de luz, el Cholón Nahua, el tentador, con propósitos divinales. Así como dice el bendito Samael en el libro Doctrina Secreta de Anahua, que él nos instiga. Esa palabra es mágica para mi alma. Instigación con propósitos divinales. Y así me decía el maestro Samael, me acuerdo perfectamente ahorita, que me decía, ¿cómo ves, hermano? Instigación con propósitos divinales. Por eso nunca se me olvida. Casi todos los días de la vida me acuerdo de esa instigación con propósitos divinales, que con esa energía de la fuerza del bendito me la proclamó a difracción de alma. Entonces, obviamente que debemos ser tentados, y del fruto de la tentación debe nacer el fuego de la luz. El fuego de la tentación se debe convertir en la luz, porque cuando viene un yo a tentarnos, a conducirnos hacia el pecado y el delito, y nosotros no caemos en su juego, en su burla, entonces nos separamos de él, lo analizamos, le aplicamos la meditación para la muerte del ego y lo aniquilamos. Mas debemos pedir todos los días a Dios que no nos deje salir de la luz. Jamás. Porque si nos identificamos con una tentación, nos salimos de la luz. ¿Cuántas veces en el día alguien se sale de la luz porque cae en tentación? ¡Ay, ve el hombre casado y está mirando a la mujer bonita en la calle! Y está saliéndose de la luz. Está cayendo en tentación. Líbrame del mal. El mal está dentro de nosotros y fuera de nosotros. El mal son mis 10,000 demonios que cargo dentro, con esencia condicionada. El mal son todos los demonios que hay agregados psíquicos en la humanidad doliente. Y el mal es la logia negra. ¿Qué hicimos en otras vidas? Que por destino y karma estemos atados a clanes tenebrosos, que no quieren que estemos en la gnosis. Entonces hay que pedirle al ser que no nos deje salir de la luz. Líbranos de todo mal. Así pues, que es necesario orar el Padre Nuestro y darle forma a esas 7 peticiones fundamentales que realmente llenan de la luz del pan supersustancial la fracción de nuestra alma. ¿Alguna otra pregunta, hermana?
2: Sí, hermano. Durante varios parábolas se hace referencia a la higuera, como por ejemplo en Buda, en ciertos pasajes también de budistas se menciona la higuera, y también estamos viendo ahorita la parábola de Jesús el Cristo con la higuera. ¿Qué significado tiene la higuera? ¿Qué significado tiene este elemento?
0: Bueno, aquí en México prehispánico, antiguo y presente, la higuera es el árbol tótem, es el árbol sagrado de los caballeros de Anahua, caballeros jaguar, caballeros águila. Es la higuera que da frutos, es un árbol frondoso, gigantesco, con una base de raíces en su tallo, hermosos, y crece y da frutos. Hay muchas clases de higueras según los climas del mundo. Hay higueras en la Amazonía, aquí en Yucatán, en diferentes partes de Sudamérica, en Centroamérica, en el África, en el Asia. Hay higueras por todo el planeta Tierra. Pues la higuera es una planta sagrada que invita a la castidad científica, ese elemental. Por eso el Buda, es decir, me refiero a Siddhartha Gautama, la encarnación del Buda íntimo, del Cristo íntimo, él se sentó debajo de una higuera y logró la iluminación. Y hay imágenes del Buda que está dentro, en medio de una higuera gigante. Él está sentado dentro del cuerpo de la higuera, que es puras llamas, que es el fuego suprasexual. Esa es la higuera que da frutos. Hasta aquí mis palabras. ¿Otra pregunta?
2: Bien, hermano, las consultas por parte de Radio Itcu han sido todas. Pasamos ahora con las preguntas del chat que nos han realizado los hermanos. Nos dice...
0: Bueno, dime pues.
2: Así es. Nos dice Rodolfo, ¿la montaña se refiere el sermón de la montaña? Hablando del sermón de la montaña, dice él, ¿la montaña se refiere a la cuarta dimensión?
0: Bueno...
2: Sí.
0: Me cortó.
2: Ok. Nuevamente, hablando del sermón de la montaña, nos dice el hermano Rodolfo que si la montaña se refiere a la cuarta dimensión.
0: Bien, el patriarca Samael dice claramente, y a mí me lo dijo personalmente cuando le pregunté, oiga maestro, que Moisés subió al monte Nebo y desapareció, que Isaac subió a una montaña y se lo llevó un carro de fuego, que el monte Merú, que el cerro del Tepe entre los aztecas, que el cerro de la serpiente, y en todas las culturas, en sus teologías se habla de las montañas. ¿Qué es lo que significa la montaña? como en México, que hablan del cerro de Coatepec. ¿Cuál es serpiente? Y Tepec, cerro. Dice, el cerro de la serpiente es el sexo, hermano. El que quiere escalar por la montaña interior tiene que ascender al cerro de la serpiente. El que quiere pasarse a otra dimensión tiene que trabajar con el cerro de la serpiente. Entonces, todas las montañas, el monte de Venus, ¿cuál es el monte de Venus? ¿Dónde está el Olimpo Divino? Pues el centro sexual. De modo que nosotros debemos escalar al monte de Venus para encontrar a nuestro Olimpo interior, que es nuestro ser. Así pues que el ascenso de dimensión en dimensión hasta el treceavo cielo forman las tres montañas, y el hermano tiene razón. El mundo tridimensional ascendente hacia la cuarta, hacia la quinta, sexta, séptima dimensión es una montaña, esa es la montaña iniciática. Esa es mi respuesta.
1: Sí, hermano. Rodolfo nos pregunta: hermano, ¿el sermón de la montaña tuvo lugar en la Semana Santa?
0: Bien, el sermón de la montaña, indudablemente que Jesús el Cristo predicó a sus discípulos esa bienaventuranza maravillosa, y fue antes de su crucifixión. Pero todos esos procesos de la crucifixión y de Semana Santa no se dieron en una semana. Sí, porque primero él entró en el burro a Jerusalén, en la asna, y pasó mucho tiempo hasta que fue entregado por Judas con ese drama cósmico, y duró un tiempo mientras fue crucificado y juzgado y todo eso. De modo que esos 7 días son simbólicos al proceso iniciático del iniciado. Otra pregunta.
2: Bien, hermano. Nos comenta nuevamente el hermano Rodolfo. Durante la Semana Santa, bueno, que hace referencia a que Elías es Juan reencarnado.
0: Ah, eso es otra cosa. Bueno, el verbo de Juan es la encarnación de, como dice, de Elías. Entonces, indudablemente que el patriarca Samael habla claramente de que de los actores históricos, Juan el del Apocalipsis, Juan Bautista, el Elías del Antiguo Testamento, porque los otros son del Nuevo Testamento, Juan Bautista y Juan el Apóstol. Entonces hay que hacer una diferencia sobre el Antiguo Testamento de ese par de profetas, desde el profeta Elías, y el Nuevo Testamento de Juan el Verbo y Juan el Christus ungido, que bautizó a Jesús el Cristo. Entonces, indudablemente que tiene relación directa, pues, el bautismo del Espíritu Santo, porque Jesús en el Jordán recibió una paloma, que es el Espíritu Santo. Es la encarnación del Espíritu Santo que prepara al alma del iniciado para integrarse con el Fénix de Fuego, el segundo Logos. Y eso corresponde a la Semana Santa. ¿Otra pregunta?
1: Sí, hermano. El hermano Osvaldo pregunta: ¿el Ayón 13 es lo mismo que el Omeyocán?
0: Sí, exactamente. Es el treceavo cielo de Anáhuac, el lugar de las emanaciones de la luz. ¿Otra pregunta?
2: Sí, hermano. Nos pregunta nuevamente el hermano Osvaldo: ¿cuál es el significado de la frase "perdonarás a tu hermano 70 veces 7"? ¿Qué significado tiene el 7?
0: Bueno, del 7 se puede dar toda una cátedra. Indudablemente que perdonar 7 veces 7 al hermano es un acto de caridad y misericordia. El maestro me decía que cuando su alma humana estaba en proceso de disolver el ego de la ira, iba a visitar un señor que siempre lo insultaba. Dice que al principio pues reaccionaba interiormente y sentía, pero nunca le dijo nada al Señor. Entonces, él observaba las reacciones de los diferentes agregados de la ira y los trabajaba y perdonaba al Señor y le estaba muy agradecido por servir de instrumento para que aflorara la ira. Entonces, él seguía concurriendo y que iba todos los días a que lo insultara el Señor. Imagínese que vaya uno de un insultador para que le aflore la ira e irla eliminando. Entonces el maestro disolvió ese agregado, esos yoes de la ira, y sentía un gran amor por ese hombre. Le daba bendiciones, lo perdonaba una y otra vez. ¿Sí? Pero vaya que alguien nos insulte, si el amor propio y el rencor y la revancha y la venganza no afloran. Entonces, es necesario perdonar 7 veces 7. A eso se refiere que hay que perdonar 7 veces 7. ¿Otra pregunta?
2: Bien, hermano. Hasta aquí han sido las preguntas del chat. Ahora, apelando a su misericordia, hermano, ¿nos podría compartir y dirigir una práctica relacionada con este día, relacionada con el sermón de la montaña o con la higuera?
0: Bien, indudablemente que gloria a los hombres de buena voluntad en la tierra, ¿no? Y que hacen la voluntad de Dios en la tierra y en el cielo. Entonces, vamos a hacer una práctica de transmutación de las energías creadoras. Pónganse cómodos, siéntense, relájense, respiren profundo, vean el sol en su corazón, donde palpita la divinidad interior, y vean que el sol se refleja en un espejo que es el caldero sexual. El agua, cuando está iluminada como el sol, es un espejo donde se refleja el sol. Entonces, como en el mar se refleja el sol, vamos a ver en el agua marina sexual el sol reflejado que hay en nuestro corazón, el sol Cristo reflejado. Y vamos a tomar los átomos del sol, del sistema seminal que hay en nuestras glándulas creadoras, esas energías maravillosas solares, y las vamos a canalizar por el tallo verde de la rosa. Nos imaginamos la vara de una rosa que se dobla y llega al corazón. Es una rosa rosada que se conecta con el corazón del Sagrado Corazón. Y vamos a usar el telema universal para canalizar con voluntad de acero, con tenacidad, aspirando como una aspiradora aspira cuando están aspirando una alfombra, un piso, así aspirar, así capturar la energía eléctrica solar y llevarla por el tallo verde de la rosa al corazón, llevar ese perfume solar al corazón del Sagrado Corazón, para que esa rosa rosada del bendito se llene cada vez más de amor. Y esa es la alabanza que le vamos a hacer hoy a nuestro Sagrado Cristo Sol. Vamos a cantar los mantras que fortalezcan la voluntad. Entonces, inhalamos lentamente la luz del sol que hay en el agua seminal. La llevamos hacia la base del coxis. Por la médula hacia arriba hay una vara verde de rosa y por ahí asciende la energía solar del amor. Ilumina todo el cerebro. Baja como un torrente de luz a la garganta y al corazón.

Inhalamos la luz del sol de nuevo, fijamos la atención en el sol reflejado en el espejo del agua espermática, tomamos la electricidad eléctrica, luminosa, llena de amor, y la ascendemos hacia arriba, por el tallo verde de la rosa, a través de la casa de las 33 mariposas, hacia el cerebro que se llena de luz, la garganta de torrentes de luz, una cascada que cae en una rosa rosada de nuestro corazón. De nuevo nos concentramos, fijamos la atención, la voluntad, la imaginación en el sol reflejado en el espejo del agua espermática, y tomamos esa luz con telema, con fuerza, la ascendemos con la respiración hacia arriba por el tallo verde de la rosa, iluminamos el cerebro como un sol, la garganta cae como en una cascada y llega al cáliz de esa rosa rosada. Tomamos pues de nuevo esa energía maravillosa del sol espermático y la aspiramos con voluntad, con telema, con imaginación, y vemos que ilumina ese tallo de la rosa de nuestra médula y llega hasta el cerebro como una cascada, se vierte por la garganta hasta el cáliz de la rosa rosada que hay en el corazón de nuestro sagrado corazón. Y cantamos.

fijamos la voluntad, la imaginación, el tener universal, nuestro ser es el sol reflejado en el espejo espermático seminal, y tomamos esa luz del sol como una aspiradora. Así nos capturamos, aspiramos esa energía. Adelante, pues hacia adentro, hacia arriba, hacia el cerebro, que caiga como una cascada de luz a la rosa rosada que hay en el corazón de nuestro sagrado corazón. Luego volvemos a inhalar esa luz solar que hay en el agua espermática, hacia adentro, por la médula, hacia arriba, por la caña verde de la rosa, al cerebro, como una cascada, a la garganta, a la rosa del corazón. Y exhalamos, concentramos la atención en el sol reflejado en el agua espermática. Así nos capturamos esa energía solar que hay en el sistema acuático, eléctrico, sexual, y esa corriente de energía la llevamos hacia la base de la médula, que es un cable, esa vara verde es un cable de alta tensión por donde va subiendo esa corriente solar blanca, iluminando el cerebro como cascada de luz al corazón. Ahora volvemos y hacemos lo mismo. Ustedes ya saben cómo son los procesos de la imaginación. Absorban su energía solar. A la rosa que hay en el sagrado corazón. Y inhalen de nuevo.

y fijen su atención en el sol seminal, tomen esa luz blanca, asciéndala por el cable de alta tensión de la rosa verde, iluminen su corazón, su garganta con esa luz, la rosa en su corazón. De nuevo,

Y otra vez, así capturar la luz del sol con telema, con fuerza, hacia adentro, hacia arriba. Hacia el corazón.

0: tomen la luz que hay del sol en su sistema seminal. Aspírenlo con telema. Como una cascada a la garganta y a la rosa rosada en el corazón. Ahora repitan con el verbo, con la palabra feminizada. Inri es nuestra fuerza. Inri es nuestro poder. Inri es nuestro triunfo. Inri es nuestra fuerza. Inri es nuestro poder. Inri es nuestro triunfo. Inri es nuestra fuerza. Inri es nuestro poder. Inri es nuestro triunfo. Inri es el fuego. Inri es el fuego del fuego. Inri es la llama. Inri es la llama de la llama. Inri es la asignatura astral del fuego. Inri es el Cristo. Inri es el Cristo. ¡Viva el Cristo! ¡Viva el Cristo Sabael! Ahora oramos así. Madre Divina Tonantzin, María, al Grial Divino, a la Blanca Paloma del Espíritu Santo, al fuego del Cristo Purificador, como antorcha divina, como lanza de oro, como espada de fuego, decapita en la piedra santa de la verdad, en la piedra del sacrificio del sexo, el agregado psíquico que cargo adentro de la lujuria, ese agregado que hemos trabajado, enjuiciado, lo colocamos en una piedra blanca en el sol que nos alumbra, que está reflejado en nuestro agua seminal, ahí hay una piedra blanca de luz como el sol, ese es el altar de Dios. Ahí colocamos el ego, lo decapitamos, lo desmembramos, lo quemamos con esa luz, se desintegra, se deshace con la luz del sol. Y decimos que la mente, el deseo y el sexo de mi lujuria sea derrumbada y hecho pedazos, quemada y desintegrada. Inhalamos y le metemos la luz blanca del sol a nosotros mismos como ego dentro de ese sol. Que el triple poder, mente, deseo y sexo en su causa de Didi, que personifica la lujuria, sea derrumbado y hecho pedazo. Inhalamos. Que el triple poder de Najimá, la lujuria, su mente, corazón y sexo en este demonio que carga de la lujuria se ha derrumbado y hecho pedazos. Inhalamos. Amén. Bien, entonces así santificamos el nombre de Dios y a nuestro ser, a la logia blanca y a los santos maestros. Así hacemos la voluntad de Dios aquí en la tierra seminal y en los cielos internos con nuestro ser, transmutando, aniquilando el ego y sirviendo a la humanidad. Doy pues por terminada esta plática y esta disertación, agradeciendo a toda la hermandad y a todos los escuchantes de Radio Corali por permitirme, a mi fracción de alma, compartir estas enseñanzas que son del patriarca Samael, que son impersonales, que no son frutos míos ni nada de eso, y que glorifico a mi Señor el Cristo Samael, mi Salvador, para que fructifique en sus almas y en su ser con la plática de autonosis. Quiero hoy, en un día especial, mandarle un mensaje del fondo de mi alma, de mi corazón, al hermano Walter y Adriana de Beltrão, Brasil, que los amamos, los queremos, los recordamos con infinita gratitud y queremos que un día no lejano nos reencontremos de nuevo. Que el Cristo Samael los bendiga y los proteja hoy y siempre. También agradezco infinitamente a mi hermana Saraí, a Jesús, a Diego, a todos los que hacen posible que la emisora fructifique con la luz del Cristo Samael en la conciencia humana. Paz inverencial.
1: Paz inverencial, hermano, a la gloria del Cristo Samael. Esta es una reflexión. Me dije a mí misma que tengo que ser fuerte y resucitar, cual ave fénix de mis propias cenizas. Me dije a mí misma, levántate, porque es tiempo de irse y dejar todo atrás, abrir mis alas y volar, dejando mis pensamientos, mis temores que tanto daño me han hecho, mi lenta pereza que no me deja andar, el odio que me impide amar, el rencor que no quiere perdonar, la crítica que se justifica en los demás, la codicia que endurece mi corazón y no me deja sentir qué es caridad, qué es bondad, la gula que siempre quiere más y más y más, la lujuria que se confunde con amor verdadero hasta el final, la infidelidad que sabe a porquería, que va dejando un gran remordimiento y miente, miente una y otra vez sin cesar. Los viejos amores que son producto del frenesí del alcohol, la pasión y la obsesión. La ira que desgarra mi corazón. La crueldad que un día se posó en mis ojos e hizo la más oscura de las vendas y me cegó. Y por más que quise mirar, no pude hacerlo ya. La soberbia que envaneció y en mi engrimiento me creí más que Dios, más que tú, más que cualquiera. Grande, sí, muy grande. Más alta que las montañas más altas, más que el profundo mar. ¿Y de qué me sirvió? ¿De qué? Eso me dejó en soledad. Nadie era lo suficientemente bueno para mí. No, nadie lo era. Solo yo, yo y yo. Y entre tantos demonios que cargo dentro, hay un grito en mí que dice, ya no más. 10,000 son mis demonios, pues 10,000 las batallas que tendré que librar. Esto, hermano, hermanos que me escuchan, lo comparto desde lo más profundo
2: de mi corazón. Paz inverencial, hermanos, estamos totalmente en vivo desde Guadalajara, Jalisco, México, transmitiendo por www.radioiq.com. Estamos haciendo la invitación a todos ustedes que nos escuchan a pasar este tiempo de meditación, este tiempo de reflexión con este tema fuerte para nuestra esencia, para nuestra conciencia, el momento en el que estamos habitando en este hermoso planeta Tierra, que debido al pecado, pues lo hemos convertido en lo que actualmente es hoy. Bien, el tema de hoy, el tema a presentar es los tiempos del fin, la gran catástrofe. Este tema lo va a dar nuestro hermano Abad de la Iglesia Gnóstica del Cristo Samael, esta disertación. Recordemos, discípulo del Cristo Samael y coordinador de las actividades internacionales de la Iglesia Gnóstica del Cristo Samael, que ya se encuentra con nosotros, nuestro hermano Abad Fernando Moya, al cual le enviamos un gran abrazo y cedemos el micrófono. Paz inverencial, hermano Abad,

Samael. Obviamente que la madre naturaleza, la diosa madre del mundo, que es un ser vivo e inteligente en que nos movemos y tenemos el ser, y no un ente mecánico como piensan los antropólogos materialistas, los científicos del anticristo y toda esta sociedad que camina sobre la corteza terrestre. La humanidad, digo humanidad, las gentes más bien que caminan sobre la corteza teutónica de este planeta y los poderosos del mundo han convertido este Edén en una agonía psicológica, en una agonía física para la naturaleza. La naturaleza agoniza como alguien que está agonizando. Está en sus últimos estertores. Por donde quiera vemos olas de calor, temperatura extrema, que causan muertes por aquí, para allá y por acullá. Energía de rayos que caen sin agua, que se incrementarán paso a paso. Así me lo dijo el patriarca Samael. Verás en México cantidad de tempestad con rayos sin agua. Y en diferentes partes del mundo será lo mismo. Por donde quiera hay tornados aterradores, vendavales, huracanes terribles, ventiscas. Hay heladas extremas, granizadas con bolas grandes que destruyen casas, carros, mueren personas, frío extremo, un proceso de glaciación se avecina. Así me dijo el Cristo Samael, habrá una gran glaciación y solamente la vida humana, escuchen, la vida humana se sustentará únicamente y vegetal y animal en la línea ecuatorial planetaria, a la altura del Ecuador y a la altura del África. Por allá donde está el Kilimanjaro. Calores extensos, extremos, intensos. Subida extrema de la temperatura, por la cual la gente se ahoga. Y hay derrames cerebrales y mueren cientos de gentes. Terremotos continuos aquí y allá dentro de la epidermis de la Tierra. En las grietas, temblores, maremotos, tsunamis. Y la gente vive como que si no estuviera pasando nada. Ajenos, sí, allí fue allá, pero no nos ha tocado a nosotros y no nos va a tocar, y el planeta va a vivir para toda la vida y nosotros vamos a desarrollarnos y hacernos perfectos y puras de esas babosadas o estupideces. Así pues, que la madre naturaleza agoniza por culpa de la raza que vive sobre la faz de la Tierra. Su conducta contra ella y su postura es como la de una lepra, como de un cáncer en el hígado que lo pudre. Gústeles o no les guste, es cierto. Todos los científicos del mundo saben perfectamente que estamos en los tiempos del fin y que esto es un caos. Todos los mares envenenados, las cloacas de las ciudades, las letrinas, el agua podrida de los baños, todo va a los ríos, a los arroyos y al mar. Los desechos atómicos enterrados de cientos de bombas por los rusos, los chinos, los americanos, los ingleses.

ingleses, los franceses, etcétera, guardados en container, en tambos, hace décadas ya se deshacieron por la acción corrosiva del océano, química. Entonces el mar está radiado de pura energía, de cobalto, de uranio, de plutonio, de mercurio, de plomo, etcétera. Está envenenado un 95% mínimo. La mayoría de las especies vegetales están en extinción, y de peces y de animales. La naturaleza agoniza. Los tiempos, como dice el patriarca del fin, han llegado. Y nuestra civilización también agoniza. Estamos viendo un caos horrible. Toda la humanidad está conmovida por la más absurda explosión de los bajos instintos y de las pasiones desenfrenadas, bordadas de la más cínica y desvergonzada exposición de vicios y de brutales apetitos. Sí, terrible. Hasta hoy nos dice el profeta de Acuario: somos testigos todos de una quiebra completa de los más altos valores espirituales, las normas más elevadas de moral, de belleza, de armonía, se han olvidado. Producen risa y sarcasmo, los cínicos se burlan de Dios, de la naturaleza, del diablo, del infierno, de los cielos, y en el bacanal y en la orgía, ahí viven y ahí se mueven, en la fornicación, en la masturbación, en la infrasexualidad, etcétera. Y lo que les da el anticristo para entretenerlos, muchos deportes. Hay una explosión nefasta de barbarie, repugnante, un materialismo bestial, egoico, sádico. Todos los programas de la mayoría de las películas son de guerra, de matar y asesinar. Eso es lo que el imperio yanqui promueve: el crimen, el asesinato. Las potencias rusas, chinas, francesas, alemanas, norteamericanas, inculcan y promueven el crimen, el asesinato, la guerra, y venden armas a todas las naciones de la tierra para que la gente se vuelva asesina, y lo cultivan en los juegos de video de los niños. Son unos depravados y tendrán que pagar su karma gravísimo. La lujuria ha hecho que la gente se olvide de la belleza y el amor. Solo buscan el espasmo embrutecedor de las sensaciones hemíferas del orgasmo y de la orgía en un ambiente invadido con drogas, con violencia y con crimen. Así marchan como un rebaño furioso que se lanza hacia el abismo de los mundos infiernos de la naturaleza. Nos dice el Cristo Samael que por donde quiera se escuchan guerras y rumores de guerras, tiembla la tierra, ruge el huracán y se conmueven las entrañas de este planeta. ¿Puede acaso esperarse algo bueno de la perversidad? Cada cual llevamos dentro de sí mismo el resultado de todo lo que tenemos a la vista. Todos en mayor o menor grado somos responsables de lo que sucede. Las amenazas de guerra, los conflictos entre patrones, trabajadores,
son terribles. Enfermedades desconocidas, nunca antes vistas, por doquiera. Y ahí vemos a un científico químico nuclear japonés que trabaja para el imperio yanqui. Pudieron en sus laboratorios crear pues el ántrax y el virus de viruela, encapsularlo en ojivas nucleares, y lo tienen en posicionamiento global allá arriba en la atmósfera, en una órbita temprana, cientos de ojivas con elementos químicos mortales. Rabia, tifo, ébola, etcétera, todos los que ustedes saben, todo eso está en ojivas nucleares. Claro, ellos, las caperucitas rojas, que no son sino lobos siniestros, hijos de Moloch, el asesino, el gran homicida, todo lo niegan, y así engañan a la pobre humanidad. Así que no podemos esperar nada bueno de la perversidad. El fanatismo extremo de las religiones que se pelean entre ellas a muerte. Todas las religiones cristianas son judías, pertenecen a Sion. Ellos han creado tres pulpos para gobernar el mundo. Tres pulpos con muchas cabezas y brazos siniestros. El del capitalismo democrático, que no es sino una farsa. Es un capitalismo al estilo medioevo, donde los señores feudales vivían como reyes y el pueblo en la más grande miseria. El feudalismo democrático político es lo que existe y lo que promueve el capitalismo. Feudalismo democrático político. Dice que libertad. No, ni ellos mismos se la creen. El otro pulpo es el comunismo, con su fascismo, su leninismo, su marxismo, estalinismo, su falso socialismo, que no tiene nada que ver con un socialismo democrático puro que sirva a los pueblos de la tierra. Y el otro pulpo es el de las religiones, que es el opio del pueblo, como decía Carlos Marx. Perdón. De modo pues que esos tres pulpos gobiernan al mundo, y el que no está metido dentro de los brazos y aprisionado y esclavizado por uno o por el otro, está por el otro. Y eso es todo, y es la cruda realidad de los hechos. Abran sus ojos. Vivimos en un feudalismo, con un falso idea de política democrática, con libertad, dicen ellos. Bueno, las aberraciones sexuales, ni se diga. Nadie está contento con los zorros de la diplomacia, con sus sistemas de apaciguamiento, con sus guerras para robarse los recursos de otras naciones y esclavizar a los pueblos. Así es que solucionan los conflictos internacionales. Todo es inútil, porque los oídos y los odios y los odios
y la maldad continúa sobacando las bases de las naciones, eliminando la vida, la moral y la paz. La tercera y última guerra mundial va tomando forma poco a poco y se acerca peligrosamente y será una cruda realidad. Esto está profetizado por el profeta de Acuario, Samael, y Nostradamus. La historia universal de los últimos 1000, 2000, 3000, 4000 y 5000 años, de lo que se acuerda esta gente, nos muestra que somos los mismos bárbaros de antaño, los mismos homicidas y degenerados, crueles y perversos, que en vez de mejorar, nos hemos vuelto peores. Este siglo XX que acaba de pasar y este XXI con toda su espectacularidad de guerra y tecnología, prostitución, degeneración sexual, drogas, alcoholismo y perversidad, es lo que debemos mirar. Y lo que se ha visto en todas las páginas negras de la negra historia de esta raza perversa y degenerada. En esa historia llevamos las mismas guerras crueles, ambiciones, codicia, crímenes espantosos de pueblos contra pueblos. Sin embargo, los actuales contemporáneos nuestros se consideran disque supercivilizados. Están totalmente convencidos que eso de la guerra es secundario, y así se lo hacen creer a la gente. Que eso nada tiene que ver con su cacareada civilización moderna. Su ciencia y su técnica anticrística solamente tiene un afán: el lucro y el dominio de la mente, el cuerpo egoísta de la pobre humanidad doliente, sumergida en el dolor, en la miseria y en los vicios por los poderosos del mundo. Los tiempos del fin han llegado y todos tendremos que soportar las consecuencias. Nadie se escapará a esta situación. Los señores de la ley, los soplos de fuego de Leo, los señores del karma consideran que no habrá más consideración para la humanidad perversa. El fin se acerca, almas que me escuchan. Se pueden burlar, se pueden reír, pero el que habla de lo que no conoce y el que se ríe de lo que desconoce está medio camino de ser idiota, para que les quede claro. Obviamente que el mismo Melchisedé, el rey del mundo citado en Hebreos, que es el rey de la tierra, hizo la siguiente profecía, y esta la escribió el maestro Samael en el libro sobre antropología gnóstica, la doctrina secreta de Anagua. Y textualmente Melquisedé o Zorocotora, el rey del mundo, hizo en el Tíbet la siguiente profecía. Los hombres, o mejor dijéramos los mamíferos racionales, cada vez más olvidados de sus almas, para ocuparse de sus cuerpos, entrarán en la mayor corrupción que va a reinar en la tierra. Los hombres se semejarán a las bestias, dice Melquisedé, feroces, sedientos de la sangre de sus hermanos. ¿Quién lo negaría? El homicidio,
El genocidio reina soberano. Y las potencias del mundo invierten millones de dólares en producir películas de crímenes. Ahí ve usted esos Rambos, esos Schwarzenegger, ahí matando, asesinando en el nombre de la ley y de la justicia. Pervertidos. Se asemejan a las bestias feroces, sedientos de la sangre de sus hermanos. La media luna se apagará cayendo en sus adeptos en la guerra perpetua. La corona de los reyes pequeños y grandes caerán. Los océanos rugirán y la tierra y el fondo de los mares se cubrirán muy pronto de osamentas. Y desaparecerán reinos enteros y pueblos. Nos dice el patriarca Samael que los señores de la ley superior, no de la ley de la tierra que se compra y se vende y se corrompe, están llamando a cuentas y llamarán a cuentas en una forma inmediata a cada persona con faldas o con pantalones. A cada matrimonio será llamado a cuentas, cada familia será llamada a cuentas, cada pueblo y comunidad será llamada a cuenta por los señores de la ley y tendrán que pagar su karma grave del fruto de sus malas acciones y consecuencias contra su propia alma, contra su ser, contra sus seres amados, contra sus semejantes, contra la naturaleza. Nadie escapa al rayo de la justicia, aunque lo nieguen los perversos de la tierra. Existe el karma superior y la ley de la catancia en acción. Y existe el Dharma para los buenos. Así pues que los soplos de la ley, los soplos del fuego, los soplos de Leo, estarán llamando a cuentas a la humanidad. Por eso sucede todo lo que está sucediendo. También Melquisedec dice textualmente, el rey del mundo, la tierra toda entera se estremecerá. Millones de hombres cambiarán las cadenas de la esclavitud y la humillación por el hambre, la peste y la muerte. Las carreteras se llenarán de multitudes de personas caminando al ocaso de un lado a otro. Las mejores y más bellas ciudades desaparecerán por el fuego. 1, 2, 3 de cada 10,000 hombres sobrevivirá uno. De cada 10,000 mujeres sobrevivirá uno. Y quedarán desnudos, destituidos de todo entendimiento, sin fuerza para continuar subsistiendo, viviendo o buscando los alimentos. Los hombres sobrevivientes aullarán como lobos feroces y devorarán cadáveres, mordiendo su propia carne, desafiarán a Dios por testigo cuando estalle la guerra biológica, el holocausto biológico, aterrador de antras con viruela, de ébola, de rabia, de todo el tifo, de todo lo que tiene el anticristo montado en ojivas nucleares. Aunque lo nieguen, pero para nosotros es verdad. Así pues, que los maestros de la Logia Blanca dicen textualmente, y esto lo enuncia el patriarca y avatara de Acuario, el profeta Samael, que ante esta situación, de esta terrible guerra que se avecina en forma eminente, la tierra toda quedará desierta y hasta Dios huirá de ella. Entonces, se enviará un pueblo desconocido hasta ahora para fundar una nueva vida sobre la tierra,
purificada por la muerte y destrucción de las naciones. Esta profecía es aceptada por los gnósticos, la cual se interpreta, nos dice el maestro Samael, como el fin de la edad negra del Kali Yuga. Y después habrá una nueva cultura, una nueva civilización, la edad de oro de Acuario. De modo que tenemos que prepararnos para las penurias. En la Biblia gnóstica Pistisofía está escrito textualmente que en el año 2042 entrará Hercólubos y será la gran destrucción planetaria del ecosistema mineral, vegetal, animal, humano. Este planeta que nos dice el maestro Samael, que es 6.000 veces más grande que la Tierra, 6 veces más grande que Júpiter, y Júpiter es 1.000 veces más grande que la Tierra. Imagínese, 6.000 veces más grande que la Tierra. Un mundo enorme, con vida mineral, vegetal, animal y humana. Se acerca a la órbita terrestre. Pasará muy cerca entre Marte y la Tierra. Todos los científicos del mundo, desde la década del 75, tienen en la vista con sus poderosos telescopios a Barnack primero, como lo han bautizado, o Hercólubos, planeta rojo, planeta frío, o ajenjo, como se le llama en la Biblia. Esta masa magnética, porque todo mundo está cargado de fuerzas centrífugas y centrípetas, como el Sol, que mantiene firme en su marcha a todos los 12 mundos que giran alrededor de él, con su fuerza atrae magnéticamente a los mundos y los repele y los mantiene en sus órbitas, gracias a la ley de imantación de la vida. Como los electrones girando alrededor del núcleo del átomo. Leyes creadas por la naturaleza y el gran arquitecto del universo. Los científicos de ahora no son capaces de crear ni siquiera la más insignificante célula viva. Repito. Los científicos del anticristo de todas las naciones, los biólogos, los químicos, no son capaces de crear ni siquiera una sola célula viva. Ellos juegan con lo que está hecho. Descubren las leyes que ha creado el gran arquitecto del universo y dicen: ¡Eureka, eureka! ¡Hemos creado! Mentirosos, farsantes, ellos no han creado nada, todo existe antes de que ellos existieran, y la energía y la inteligencia y el orden seguirá existiendo a través de la eternidad. Así que con el acercamiento de ese mundo, las radiaciones de Hercólubos causarán terrible daño. Morirán millones de seres humanos antes de que reviente y se acabe todo esto, por el máximo acercamiento. En el excesivo acercamiento de aquella mole será definitivo. Habrá una gran noche en el máximo de acercamiento, porque ese planeta se situará entre el Sol y la Tierra y proyectará en esa forma su sombra sobre nuestro mundo. Proyectará su sombra sobre la Tierra, se interpondrá en la mitad entre la Tierra y el Sol, entre una órbita entre Marte y el mundo Tierra, y generará un eclipse que durará 3 días, y todo ser humano podrá ver durante años acercarse a Hercólubos pronto.
Entonces habrán lamentos terribles y dolor. Morirán los seres humanos por millones. Y cuando esas dos masas físicas lleguen al máximo de acercamiento, la formidable inducción electromagnética de este gigantesco astro de Hercules invertirá los polos magnéticos y terrestres, y esto producirá una serie de cataclismos descomunales. En los mundos internos se ve cómo la Antártida se coloca en Sudamérica y lo que era del Polo Norte en el África. Ese es el rotamiento periódico de los polos. Existe el rotamiento de los mundos sobre su propio eje, como los electrones que rotan y se trasladan. Existe la traslación de los mundos alrededor de sus centros gravitacionales, los soles. Existe un tercer movimiento que es el elíptico, generado por la rotación y la traslación. Y existe un cuarto movimiento que es la rotación periódica de los polos al final de las grandes razas. Así pues, que la inversión de los polos al moverse y la atracción magnética de este mundo, nos dice el profeta de Acuario, sacará de su órbita al planeta Tierra por su poderoso magnetismo, y esta viajará ebria por el espacio mientras se procede la traslación del polo sur en Ecuador y los ecuadores en polos. Terrible. Entonces, terremotos y maremotos y olas de decenas de kilómetros cubrirán los continentes. Gigantescas olas cubrirán y taparán el continente suramericano. Y por el Pacífico vendrán olas terribles a medida que la Antártida ascienda hacia arriba. Entonces todo ese mar del Pacífico cubrirá las costas de Centroamérica, de México, de Estados Unidos, de Alaska. A mí me consta. Me lo han revelado y para mí es verdad. He visto la gran catástrofe de los mares sobre los continentes de la Tierra. Nadie escapará a la gran catástrofe. ¿Están preparados para las penurias? Pregunto. ¿Están preparados para las penurias? ¿Tienen valores morales? ¿Están haciendo una gran misión en favor de la humanidad? ¿Están transmutando sus energías creadoras y aniquilando el ego constantemente, amando a Dios por encima de todas las cosas, así para merecer ser seleccionados y ser parte de ese pueblo con que se creará una nueva raza, una nueva cultura y una nueva civilización? ¿Están preparados? El que crea que tenga alma, que la salve. Cada cual atrae sus propias circunstancias. No es época de echarle la culpa a la naturaleza, al cosmos, a los astros. Es nuestra conducta interior la que genera lo que nos sucede y lo que nos sucederá. Un pueblo le preguntaron al profeta de Acuario, serán unas pocas familias. Él dice, un pueblo no está formado por pocas familias. ¿Unas 100 familias? No. 100 familias no forman un pueblo. 1000 familias, hermano, 1000 familias no forman el pueblo escogido. De modo que, de diferentes latitudes del mundo, de la meseta central del Tíbet, donde existen comunidades gnósticas, que trabajan bajo las órdenes de la Logia Blanca y del Dalai Lama, merecerán ser
seleccionadas. En México existe una comunidad, una sociedad poderosa en la élite alta.

0: La ronda tetradimensional vital. Todas las criaturas, hombres, mujeres, las razas solares, con sus siete subrazas y sus siete grandes razas raíces. Y luego vino la otra ronda, la ronda tridimensional, que viene desde las grandes razas originales. Los hiperbóreos, los lemures, que nos cita el maestro Samael, Atlántida, ahora. Somos el final de la quinta raza raíz. Así pues, que la Tierra reinicia su regreso. El alma del mundo, con las almas elementales, vivirán con cuerpo físico en la cuarta dimensión. Un cuerpo físico tetradimensional, en una Tierra físico-química tetradimensional, con mares, ríos, lagos, físicos pero tetradimensionales. Esas humanidades son extraordinarias. Sería un mérito, pues, que la divinidad nos permita a todos los que trabajan en el magisterio del fuego con la aniquilación del ego, poder ser partícipe de la edad de oro de Acuario. Doy pues agradecimientos a todos los radioescuchas y los invito que se dirijan a mi dirección de abadgnóstico@gmail.com para hacer sus preguntas, sus inquietudes, que con el mayor gusto les responderemos. Invitamos a aquellas almas inteligentes, con pureza de corazón, familias que quieran una orientación donde pueden ubicarse, con el mayor gusto los asistiremos, los guiaremos dentro del orden y la ley del patriarca Samael. De modo que gmail.com, abadgnóstico@gmail.com, es nuestra dirección para todo el mundo, sin distinción de instituciones, credos, sectas, razas o color. Doy gracias a la moderadora de la Iglesia Gnóstica, la hermana misionera Saraid, y a su esposo por servir y atender a todos los misioneros que pregonan el quinto evangelio del Cristo de Acuario sobre la faz de la tierra. Que la paz más profunda reine en sus corazones.
1: Que así sea. Bien, muchas gracias, hermanos que nos escuchan. Gracias, hermano Abad, que el día de hoy compartió con nuestras almas. Nos sitúa en el lugar preciso, en el momento histórico en el que está viviendo nuestra alma, en esta transición, en que verdaderamente el planeta está desgastado completamente por todos estos abusos que hemos hecho contra el cuerpo de mamá naturaleza. Muchísimas gracias por su tiempo. Gracias por compartir con nosotros este tiempo y este espacio. Paz inverencial. Que la fuerza y el amor sea en sus corazones y los llene de mucha luz para seguir en este gran camino, en este arduo camino. Paz inverencial.

aquel que te ignora? Es como un ciego que jamás ha visto la luz. ¿Y cómo describir a un ciego los colores? O a un sordo una hermosa melodía. Así eres tú, intangible, inalcanzable, luz de los cielos, inacabable fuente de alegría y alborozo. Para los dioses, su victoria. Para nosotros los mortales, luz de esperanza y misericordia.

aquel que no acude a ti en oración, Virgen de la Luz. Es como alguien que quiere hacer volar una paloma sin alas o cantar una alabanza sin voz.

0: Damas, caballeros, con todo respeto me dirijo a su esencia, a su conciencia, a su espíritu divino, para invitarlos a la reflexión evidente del ser sobre este tema extraordinario que el maestro Samael, el bendito avatara de Acuario, ha titulado La novena esfera, Yesod. ¿Sabéis que Yesod? El ángel de Yesod, con su cuerpo formado por células, moléculas y átomos en todas las dimensiones, es la novena esfera. Así pues, que me limito a expresar textualmente lo que nuestro amado patriarca nos enseña sobre la novena esfera. El bendito dice: hemos llegado al arcano 9, el ermitaño del tarot. El Sefira Yesod. Este Sefira es el mundo etérico, el Edén de la Biblia. Dicho Sefira está gobernado por la luna. El rector del Edén es nuestro Señor Jehová interior. Debéis saber, hermanos, que existe Jehová Dios en la naturaleza, el regente de todos los dioses elementales y de los cinco dioses devas de los elementos. Pero existe un Jehová Dios dentro de nuestro interior. Y Él es el rector supremo del Edén. Está gobernado por los rayos positivos de la luna madre. Mientras que el abismo obedece las órdenes de los rayos negativos que devienen del inframundo y de este satélite. En el Edén viven los Elohim. En el abismo los Luciferes terribles y perversos. En el Edén existen los elementales inocentes del fuego, los elementales del aire, del agua y de la tierra. En el abismo existen los demonios. He ahí el par de opuestos de la filosofía. Esto nos lo enseña el bendito Samael. Resulta interesante saber que la luna tiene dos fases esotéricas, el Edén y el abismo. La Biblia dice que Dios puso al oriente del Edén a dos querubines y una espada encendida que se revuelve amenazadora guardando el camino del árbol de la vida. Es también muy cierto que el abismo tiene sus guardianes tenebrosos. ¿Quién lo negaría? Cuando un habitante del Edén eyacula el licor seminal, el fuego sexual o de Pentecostés llamado Kundalini, entre los orientales desciende por el canal medular y se encierra dentro de la iglesia de Éfeso, o chakra del coxis. El resultado es la muerte del hombre edénico. Este entra de hecho por las regiones infraatómicas de los luciferes del abismo cuando eyacula el semen y su mujer tiene espasmos y orgasmos, o disfruta cuando el hombre se le eyacula dentro. Existen cantidades de hermanitas falsas y hermanitos que llegan a la segunda cámara como niños buenos o doncellas virginales, como caperucitas inocentes, cuando la noche anterior estuvieron fornicando y vienen a dárselas de castos y puros ante la hermandad. Esos son los hipócritas y fariseos. De esa es la mayoría de mujeres y hombres que existen en el mundo. Así pues, que el Edén existe la reproducción sin necesidad de derramar el semen. La semilla siempre pasa por la matriz sin necesidad de derramar el semen. Un esperma guiado por las fuerzas creadoras, elegido por la logia blanca del ser interior, penetra por las puertas solares del útero y se cruza con la doncella divina del ovario. Las múltiples combinaciones de las sustancias creadoras son infinitas y maravillosas. Es necesario reconocer que la humanidad actual es luciférica, perversa en alto grado. Todo Lucifer es intelectual y fornicario y fornicarias. Cualquier hermanita que se preste para que su marido eyacule en él y se dé de puritana, de Isis en un altar, es un ser siniestro, falso e hipócrita. Cualquier clarividente ejercitado puede perfectamente, escúchenlo bien, comprobar esta afirmación. No atacamos al intelecto cuando éste se pone al servicio de Satán diabólico. Cuando se pone al servicio del Dios interno, es angélico. Los luciferes tienen chispeantes intelectualidades, dan conferencias extraordinarias, se conocen el cuerpo de doctrina de memoria, pero son viles y depravados, hipócritas, fornicarios, y sus mujeres gustan del esparmo con ellos. El Edén es el depósito de todas las fuerzas sexuales de la naturaleza en el microcosmo hombre y mujer. En el Edén de la naturaleza viven las fuerzas de los dioses, hombres dioses tetradimensionales con cuerpos etéricos, físicos y fisicoetéricos. Cuando una mujer muere al alumbrar un hijo, el alma reencarnante pierde una oportunidad. Sin embargo, el fracaso es realmente aparente, porque en realidad se ha hecho una obra oculta totalmente completa. En el Museo Nacional de México existe actualmente la escultura de Xihualpipiltín, con X de Xihualcóatl, Xihualpipiltín, diosa poniente, o sea, del occidente y de las mujeres que mueren en el parto al tener un hijo. Esta diosa es verdaderamente un gran maestro de la logia blanca, que vive en el plano etérico, en el Edén, en la cuarta vertical, y tiene cuerpo físico y etérico. Dicho maestro trabaja con esas pobres mujeres que mueren en el parto. Las muertes de las parturientas resultan en los mundos superiores y de acuerdo con la ley del karma, aunque parezca increíble, una obra perfecta. El fruto de ese dolor es grandioso. En los mundos internos, esa alma florece y florecerá sobre la faz de la tierra. El alma desencarnada de la mujer, con el hijo entre sus brazos, la ley determina esta clase de muerte para bien de las almas que la necesitan. Ley es ley y la ley se cumple. La gente religiosa saben que existe una virgen llamada Inmaculada Concepción. Las Inmaculadas Concepciones del Espíritu Santo, indudablemente cuando se realice una concepción sin derramar el licor seminal, esta es del Espíritu Santo. Dicha clase de concepción está bajo la vigilancia y dirección de la Inmaculada. Advertimos que la Virgen mencionada no es la hebrea María. La Virgen Inmaculada es una mujer que alcanzó el grado esotérico de Virgen. Existen muchas vírgenes semejantes, mujeres búdicas vivientes que alcanzaron la quinta iniciación. La Virgen del Mar, la madre de Jesús, las 11.000 vírgenes incas, las vírgenes de las estrellas, la Virgen Rey, etc. Todas estas mujeres son budas vivientes que tienen cuerpo físico etérico en la cuarta vertical. Obviamente que Sefira Yesod es la piedra filosofal de los alquimistas. La piedra cúbica de Yesod La misteriosa piedra de Anforaset de los hebreos, el sexo, es el mismo yeso de los órganos sexuales. Jesús le dijo al Pedro: tú eres Pedro, tú eres piedra, y sobre esta piedra edificaré mi iglesia, y las puertas del infierno no prevalecerán contra ella. Porque el que se cimenta en la piedra, el diablo no puede contra él, aunque lo acose por dentro, por fuera, no puede contra él. Serán derrumbados y hechos pedazos los enemigos del Señor, el Cristo. Así pues, nadie puede encarnar al Cristo íntimo, nos dice el bendito Samael, sin haber edificado el templo sobre la piedra de Yesod. Aquellas y aquellos que se sienten bien, mujeres, hermanas, Isis, con sus maridos eyaculando en ellas, y creen que todo está bien dentro de su horizontal, están terriblemente equivocadas. Indudablemente están seleccionadas para ser encausadas a las puertas de Hades, a las puertas del Averno. Eso es obvio. Es urgente que cada hombre y cada mujer sea bien hombre y la mujer bien hembra, para que levanten sus siete columnas del templo de la sabiduría. En cada una de esas siete columnas está escrito INRI. Así que solo con la magia sexual se logran los siete grados del poder del fuego. Los misterios del sexo encierran la clave de todo poder. Todo lo que viene a la vida es hijo del sexo, de la naturaleza, de afuera y de adentro de nosotros. Así que urge que los matrimonios levanten la culebra del cuerpo físico, aniquilando sus defectos y canalizando esa energía para servir a la humanidad. Si no es así, están fracasando. Es urgente que todos los matrimonios gnósticos levanten la serpiente del cuerpo etérico para que florezca en su frente y estampe la cabeza de la culebra en la frente, el sello por el cual están listos para ser evacuados en el éxodo eminente que se avecina a la isla sagrada. Algunos pocos selectos serán llevados a otros mundos. Pero aquellos que no tengan el aliento de la serpiente en su frente del cuerpo etérico no podrán ser seleccionados e involucionarán en las entrañas del mundo. Hay cantidades de hermanitos y hermanitas que se las dan de gnósticos y viven en la horizontal. Y con sus amantes y sus novios y sus maridos y sus compañeros fornican. O permiten que forniquen en él y creen que está muy bien, que esa es la enseñanza verdadera de la gnosis. Bueno. Así que es necesario, urgente, inapasable comprender que en el Edén las montañas son azules y transparentes como el cristal. Me dijo el bendito una vez, Samael, ya no se ve aquí el éter en México, el azul etérico, que antes se veía en las montañas y en la mayoría de los lugares del mundo. Las montañas por la mañana, a mediodía, se veía un color azul sobre ellas. Ahora eso es muy difícil que se vea. Pero sí hay lugares donde la fuerza etérica de la cuarta vertical se amalga con la fuerza tetradimensional superior de la naturaleza. Y se ve azul. Las montañas, el éter, sobre los ríos, sobre los lagos, sobre el mar. Quien quiera, nos dice el bendito Samael, penetrar al Edén, tiene que haber recibido el traje de bodas del alma. Así pues, que sin el traje de bodas del alma, que es un cuerpo organizado material etérico, es el cuerpo etérico, es transparente como el cristal y parece una niña inocente fusionada con el alma. Este es el vehículo que hay que practicar y trabajar para despertarlo en nuestra anatomía interior. Todos tenemos la esperanza de que con la gnosis del bendito Samael seamos salvos del holocausto biológico y nuclear, que en breve iniciará. Todos tenemos la esperanza de no perecer ante la terrible catástrofe que se avecina. Pero esperanza sin obras conscientes y todavía en la horizontal de la vida cometiendo todos los delitos de esta misma humanidad y apareciendo en las segundas como hipócritas y fariseos, como cenicientas, mientras sus maridos eyaculan en ellas y ellas tienen espasmos y orgasmos, ¿no les da vergüenza? ¿No les da vergüenza? Así pues, que es necesario explicar que durante la práctica de magia sexual, oigan esto, los tres alientos de la casa puro descienden por el cordón brahmánico. A mí me dijo el Cristo Samael hace 44 años que cuando el lingam generador penetra en el yoni receptor, inhala la pareja al instante o al momento. Al inhalar por la nariz el aliento divino, entra de los cielos de Urania de arriba los tres alientos brahmánicos. El aliento del Cristo, escuchen bien, el aliento del Cristo, el aliento del Espíritu Santo y el aliento de la Madre Divina descienden al altar del amor donde se oficia. Porque la inhalación comienza en el instante en que la imaginación y la voluntad se coloca en el altar del amor. Entonces descienden los tres alientos por el cordón brahmánico. Y queda reforzada la voluntad de la pareja. Así que cuando esto sucede, se convierten estos tres alientos en una fuerza tremenda, poderosa, que puede convertirnos en ángeles y transmutamos y evitamos la eyaculación seminal y no le cedemos el altar a los yoes de la lujuria para que forniquen o se disfrute como animal alternativamente con la transmutación sexual, como lo hacen muchos. Un ratito permiten que Najemá y Lili la lujuria entren a oficiar tenebrosamente con sus violentos movimientos, con su vulgaridad sexual. Y al otro ratito le ceden el altar, dizque a Dios para que transmute. Y cantan mantras y piden la muerte del ego. Y ahí se la lleva. Esa es otra clase de parejas, de matrimonio, de novios, de personas que viven juntas. Bueno, así pues, que esos tres alientos son una fuerza tremenda que puede convertirnos en ángeles, en seres de luz. Mas si durante la práctica de magia sexual el mago y la maga cometen el error de derramar el semen, de sentir orgasmo y espasmo los dos, entonces se pierden millonadas de átomos solares cuando sale el semen del falus y penetra en el yoni. Por millonadas de átomos satánicos, esas millonadas de átomos solares son reemplazados al salir por millonadas de átomos satánicos. Estos son recogidos, estos átomos, por el movimiento peristáltico de los órganos sexuales del hombre y del espasmo de la mujer durante el coito de la eyaculación seminal. Dichos átomos malignos infectan el cordón brahmánico del hombre y la mujer y luego intentan subir al cerebro. Pero las tres alientos de la casa puro, reforzados por la voluntad divina, detienen el ascenso de la intención diabólica de esos átomos de apoderarse del cerebro y tener control de la médula total. Y esos tres alientos arrojan con violencia hacia abajo, hacia los infiernos atómicos del hombre, esas energías diabólicas de la eyaculación seminal. Cuando esto sucede, chocan violentamente los átomos tenebrosos que devienen de la eyaculación y del espasmo y del orgasmo contra el rey de los átomos malignos, el rey demonio que vive en el coxis. Es un demonio con alas y cuernos, un agente de la logia negra que todo fornicario y toda fornicaria carga dentro, como toda la humanidad. Bueno, humanidad análogamente, porque son semejantes, pero no son seres humanos. Así pues, que dicho átomo realmente es un dios negro, un mago negro con cuernos, cola, grande, poderoso, y según los pecados contra el Espíritu Santo, su malignidad, su forma satánica, etcétera. Peligrosísimo. Y reside en la parte abismal del coxis, aguardando siempre la oportunidad para apoderarse del fuego del Kundalini y dirigirlo hacia abajo, con el derrame seminal y el espasmo y el orgasmo de los varones y las mujeres durante la magia sexual. Este rey atómico de las tinieblas recibe la oportunidad guardada por él, esperada, y lleno de gran fuerza despierta la culebra negra, ígnea. Así pues, la dirige hacia abajo. Así se forma la cola de Satán en los demonios y en los demonios que cargan esas personas. Cuando esto sucede, nacen los cuernos en la frente, en el astral, quien descienden así, quien llega a tal grado, se hunde en el abismo. Estos son los perdidos, los desalmados y las desalmadas, que han de pasar por la muerte segunda. En el abismo se van desintegrando lentamente hasta convertirse en polvareda cósmica. Ha llegado la hora de las grandes definiciones, o con el ser y la luz, Samael el Cristo y la logia blanca, porque no hay más que un solo Dios y es Isuara. El Cristo cósmico que exaltó al y su mensajero, Samael, nuestro Dios. Existe una cantidad de múltiples escuelas de magia negra, muy venerables instituciones y matrimonios que practican la magia negra y que asisten a la segunda común y corriente. Ellos afirman a los cuatro vientos que son gnósticos. Además, no pueden engañar a la justicia divina. Cada acto, cada palabra sexual, cada sentimiento es registrado por los archiveros del karma. Estos archiveros del karma retransmiten esas conductas infrasexuales o suprasexuales al maestro. Que dirige y gobierna y tiene el libro de nuestro destino y de nuestro karma, y donde se apuntan las obras buenas y quedan como páginas de luz, y las obras malas que quedan como páginas de tinieblas. Así pues, que el cordón brahmánico, para explicar, es el canal central medular con los dos testigos del apocalipsis, los dos cordones semifísicos y etéricos. En la senda iniciática existen muchas pruebas esotéricas. Hay que pasar por la prueba del guardián, del umbral, en las diferentes dimensiones, astral, mental y causal. La prueba máxima, nos dice el bendito Samael de la novena esfera, es muy larga y seductora. Es larga, es para toda la vida. Toda la vida somos probados cada vez que se desciende a la novena esfera. Pero si se permanece firmes, entonces se logra la realización total. Todo depende del esfuerzo del hombre y la mujer que se adentran en la novena esfera. Si son firmes hasta la muerte del ego y fabrican sus cuerpos solares, resucitará el Señor en ellos. Mas es raro hallar a alguien en la vida que salga victorioso de la novena esfera. Muchos comienzan, pero es raro a alguien que llegue a la meta. Estas son palabras textuales del Cristo Samael. Exhorto a la conciencia de la gente, de las almas que estudian gnosis, para que verdaderamente practiquen autognosis y no se autoengañen en la horizontal de la vida. Es obvio que se necesita equilibrar las acciones del mundo para la subsistencia, pero también hay que darle al ser lo que es del ser, a Dios lo que es de Dios y al César lo que es del César. ¡Que viva la doctrina gnóstica del Cristo Samael! Es nuestra esperanza y Él es nuestro Salvador en nosotros. Que la paz más profunda reine en sus corazones. He dicho.
1: Paz inverencial, hermanos que nos acompañan en estos momentos. Continuamos con la etapa de preguntas y respuestas por parte de nuestro hermano Abad Fernando Moya, al cual damos la bienvenida con nuestra alma, con nuestro corazón, con una gran alegría, hermano. Paz inverencial.
0: Paz inverencial, Jesús, me alegra que estés ahí en la radio sirviendo a la humanidad. Vamos a responder. Adelante las preguntas.
1: Muy bien, hermano. La primera pregunta nos la hace nuestra hermana Nancy. Le manda un saludo, paz inverencial. Y dice nuestra hermana Nancy: gracias por la conferencia del día de hoy. Es una toma de fe, de conciencia, de que debemos cuidar nuestra simiente, ya que, como dice nuestro Señor el Cristo Samael, que el Edén es el depósito de las fuerzas sexuales de la naturaleza. Nuestra simiente es nuestro Edén. Y recordar que podemos pedir ayuda a los benditos dioses como Tlazolteotl para poder hacer fecunda nuestra energía sexual. ¿Qué nos podría compartir acerca de esta reflexión de nuestra hermana Nancy, hermano?
0: No hay que añadirle más palabras, tan correctas las reflexiones de ella, gnósticas, sobre la simiente creadora, y ella nombra a Tlazolteol, que el patriarca lo enuncia en el libro Magia Crística Azteca. Es un dios que ayuda pues al que lo invoca con amor y dentro del orden, puede ayudar a curar cualquier enfermedad de los órganos sexuales o de los ovarios de la mujer o del útero. Eso es todo. Gracias.
1: Sí, hermano, muchas gracias. La hermana Nilia le manda saludos, dice que fue hermosa la conferencia. Y así,
0: Gracias, Nilia. Gracias. Dios te acompañe.
1: sí, así continuamos con la pregunta de nuestro hermano Joel, que le pregunta, hermano, dice: mi reflexión es cuando la pareja se mantiene con castidad en pensamiento, palabras y actos, y se llega al altar del amor sin mancilla, ¿se convierte la pareja en columnas del templo de Dios?
0: Es correcto. En columnas, el alma y la mujer son las dos columnas del templo vivo. Entonces, obviamente, cuando la energía fluye limpiamente por la transmutación suprasexual hacia el cerebro y al corazón, ese par de columnas resplandecen de luz, que son las almas de los contrayentes en el trabajo de la novena esfera. Eso es correcto.
1: Muy bien, hermano, muchas gracias. Nuestro hermano Daniel, bueno, él manda saluda a Paz Inverencial, le dice que muchas gracias por la conferencia y que para él es sabiduría que ilumina su alma y que destruye con esta luz la ignorancia, que gracias por ayudarle a comprender un poco más los misterios de las leyes que rigen el AZF.
0: Bueno, pues es con gusto y con la pleno sentir de que son enseñanzas directas del Cristo Samael que nosotros retransmitimos, al cual todos debemos gratitud y amor. Gracias. ¿Otra pregunta?
1: Sí, la siguiente pregunta es de nuestra hermana Saraí, y ella le pregunta, hermano, ¿cómo podemos pedir u orar para que ese átomo negro desaparezca, para que se queme y desintegre? ¿O cuál sería el trabajo a seguir?
0: Bueno, hermana, ante todo, el matrimonio lo primero que tiene que hacer en la vida es hacer la práctica de perseguir y aniquilar al Inin Ajemá dentro de sí mismo, antes que cualquier otra cosa. No se puede aniquilar ese demonio atómico, ni los sellos negros de arriba, hasta que no se persiga al Inin Ajemá y se aniquile, que es la práctica de hacer la retrospección de los cruces que ha tenido un hombre con varias mujeres en la vida, hasta que se metió con su mujer y si fue adúltero, pues también aniquilando el fuego infernal de esa mujer en su sexo y de todas las mujeres y prostitutas con que se cruzó en la vida. Ese fuego infernal de Najemá, de las mujeres con que se cruzó, tiene que aniquilarlo y esas mujeres dentro de sí mismo, una por una, y de sus cinco centros, en su triple poder, en su causa, con sus sellos y lazos negros. Y luego aniquilar, cuando esté aniquilando a esa mujer que tiene metido adentro en su centro sexual, tiene que aniquilarse él como lujurioso fornicario, en su triple poder, en su causa, con sus sellos negros, con sus lazos negros, su personalidad, etc. Es la única manera de poder limpiar el altar del amor y así más adelante poder trabajar contra ese átomo maligno que está en la base del coxis, que es el que usó la energía del espasmo y del orgasmo para sacar cola en los demonios y cuernos. Entonces, primero hay que aniquilar pues a Lilín, a Gemá, y hay que comprender pues lo que dice el maestro Samael en el matrimonio perfecto. Él dice muy claro pues que la raíz del dolor es la lujuria y que la fornicación y el adulterio, siendo, lo estoy leyendo, página 170, siendo la mujer el elemento pasivo receptivo sexual, es claro que recoge y almacena los resultados del acto sexual de todos los hombres con que ella se haya cruzado o adulterado. Esos resultados son sustancias atómicas abominables, demonios de los hombres con los cuales ha efectuado acto sexual. Cuando un hombre tiene relaciones sexuales con una mujer que haya sido de otro hombre o de otros hombres, recoge entonces las esencias atómicas, demoníacas de otros hombres y con ella autoenvenena. Y esto es un problema gravísimo para los hermanos que están disolviendo el yo, porque entonces no solamente tienen que luchar contra sus propios errores demoníacos, lujuriosos y defectos, sino también además contra los yoes, demonios y errores de otros hombres que tiene la mujer en el sexo que ella tuvo con contacto sexual. También hay mujeres que se enamoran y se cruzan con hombres que han sido burros manaderos, ratas de campo, conejos,
2: Entonces esos hombres han fornicado aquí, allá, con toda clase de mujeres durante toda la vida. Encuentran una muchacha sana y hasta parece que se enamora la lujuria. Hasta parece que se enamora emocionalmente y eso es una cosa hermosa. Pero siguen fornicando e inducen a la mujer al espasmo, al orgasmo. No respetan nada y aparecen en las segundas cámaras hipócritas y falsos como un y corriente sin haber formado un matrimonio gnóstico. Porque el verdadero matrimonio gnóstico tiene que ser en un hogar. El matrimonio gnóstico no es para estar teniendo infrasexo lujurioso en moteles, en apartamentitos y llegar a la casa común y corriente a segunda cámara, porque eso está prohibido, eso viola todas las leyes crísticas establecidas por el maestro Samael y eso es un delito contra la logia blanca. Eso es una profanación contra el sexo. Eso quiere decir que son inmaduros y que no tienen la capacidad de enfrentarse a sí mismos para formar un hogar verdadero en una casa y recibir el sacramento del matrimonio. Todas y todos los que han actuado así han cometido un grave delito contra la ley. Entonces, esas mujeres que se cruzan con hombres por primera vez que vienen de fornicar toda la vida, una y otra vez y adulterar, indudablemente que esos hombres le meten la lujuria de todas las mujeres y se cruzó con una ramera. Esa ramera tiene cientos de yoes que están en el centro sexual de ese hombre y se los pasa a la mujer. Si se cruzó con una que tuvo cinco hombres, esos cinco hombres lujuriosos, fornicarios, con todos sus vicios, pasan al centro sexual de la mujer. Si se cruzó con una que tuvo dos o tres maridos que fornicaron toda la vida, toda esa inmundicia pasa al centro sexual de la mujer. Esa mujer queda podrida sexualmente por no haber contraído un matrimonio gnóstico correctamente y aparentar y burlándose de los misioneros, presentarse en segunda cámara como muy puritanas, hipócritas los dos. Así pues, que hay que eliminar a Lili y Najemá para poder luego confrontar a ese demonio, a esa antítesis tenebrosa, porque no solamente son siete antítesis, hermano, son muchas antítesis, cabezas de legión, que se encuentra como ángel atómico en el coxis, que toma la energía del espasmo y el orgasmo y la manda hacia abajo para crear colas en los demonios y cuernos en los demonios y controlar a las almas perversas que fornican. Esa es mi respuesta. Otra pregunta.
1: Sí, hermano, muchas gracias y pues mucha luz a nuestra alma en comprender todo esto. El hermano Andrés Mora Jaramillo le envía saludos, hermano, y a toda la hermandad gnóstica desde Colombia. Asimismo, el hermano Everardo Villescas saluda y pregunta, ¿cómo se define la cuarta vertical y cuál es la diferencia de la cuarta vertical y la quinta dimensión y el físico dentro del acto en la cuarta vertical? Esa es su pregunta, hermano.
2: Bueno, esa pregunta no tiene nada que ver con el tema. Tienen que hacer preguntas sobre el tema, pero se la vamos a responder. El mundo físico tridimensional de Euclides, largo, ancho y alto, es una dimensión intermedia entre el abismo y las dimensiones superiores. Eso es todo. Pero la cuarta vertical, el mundo tetradimensional, es un mundo físico como este, pero de naturaleza etérica, lumínica, crística, serpentina, extraordinario. En la cuarta vertical viven plantas, animales distintos a estos. Allá no hay animales involucionantes, hay unas aves hermosas, árboles frutales inimaginables, algunos parecidos a los de la Tierra. La especie humana que vive en la cuarta vertical pues son hombres dioses, y las comunidades elementales de las plantas que tienen cuerpo físico, las plantas tienen cuerpo físico, es obvio, pero tienen alma y tienen espíritu. Esas almas están revestidas de cuerpos etéricos, físicos, de la cuarta vertical, y ahí vemos comunidades, como decir un ejemplo, la de los pitufos, cada reino de los pinos, de los manzanos, de los frijoles, de los tomates, de los pepinos, de todas las clases de árboles que hayan en la tierra. Existen poblados, pueblos enteros bellísimos, físico-etérico de esas almas, ¿sí? Que habitan ahí, que comparten con los dioses de la cuarta vertical, que tienen el tosoma puchicón, el cuerpo de hombre, etérico del hombre solar. Y la quinta dimensión es el astral superior, la verdadera astral superior, es el mundo de los ángeles, al cual debemos aspirar todos a convertirnos en ángeles mediante la transmutación suprasexual que enseña el Cristo Samael y nadie más en la tierra. Otra pregunta.
1: Sí, hermano, muchas gracias. La siguiente pregunta desde Brasil es de nuestro hermano Nelson Nerbolino, al cual enviamos un gran saludo. Y él dice, paz inverencial. Hermano, Fernando Moya, ¿qué manera para ser libres y crear una fuerza de voluntad constante a todas las embestidas del ego? Paz inverencial.
2: Ser fieles a la simiente, ser fieles al Cristo en sustancia, ser fieles a la serpiente. Eso significa que si es soltero, mínimo una hora de pranayama y una hora de IA o cualquier otro mantra. Y hacer todos los días práctica de meditación de la muerte del yo y servir a la humanidad. Es la única manera de salir de la oscuridad a la luz, mientras se consigue en un vaso hermético. He dicho.
1: Muy bien, hermano, muchas gracias. La siguiente pregunta e inquietud es de nuestro hermano Alexander Arciénegas. Él dice, buen día, estimado hermano, agradezco su respuesta. Él pregunta, ¿alguien quien no consiga una dama gnóstica se ve obligado a tomar una dama de la horizontal? Pues uno es un degenerado y la única forma es esta, a través del vaso de Hermes.
2: Bueno, hay muchas mujeres virtuosas, buenas, que están en la horizontal. Dice el maestro que pueden estar haciendo cualquier servicio social o en la humanidad. Hay mujeres buenas, sanas. Es lo que tú vayas a hacer con el vaso hermético. Si tú todos los días haces una o dos horas de pranayama y eliminas el ego y sirves a la humanidad, te darán una mujer la cual tú le puedes enseñar la filosofía, la teología gnóstica. Pero esa mujer va a hacer lo que tú haces en el sexo. Si vas a ir a fornicar con ella, ella terminará con espasmos y orgasmos y la pudrirás con tu lujuria. Pero si esa mujer, tú le enseñas la gnosis y no la obligues a que aprenda la gnosis, se la explicas. Ella solamente va a aceptar la gnosis como una verdad. Cuando el hombre tenga los pantalones bien puestos y sea bien macho y se una a ella y transmute y cante mantras con ella y no eyacule y no siente espasmos y no siente orgasmo. De modo que si Dios le pone una mujercita buena, pues no la obligue a que aprenda gnosis, porque la gnosis se aprende transmutando y aniquilando el ego. Enséñele todas las tres didácticas, que estudie el matrimonio perfecto, y si no quiere y te ama, pues entonces usted transmute con ella en el altar del amor y ella lo sigue, y entonces ella sabrá que eso es cierto, ese bla bla bla que dicen los hombres y que a la hora de la verdad nunca practican. He dicho.
1: Sí, hermano, muchas gracias. A nuestro hermano Alexander Arciénegas igual tiene otras preguntas, pero no están relacionadas con el tema. Si tiene
2: a ver que las haga, pues.
1: Oh, ok, hermano. Él dice que un grupo que diga que la pistisofía no es útil es del nuevo orden del maestro Rabolú y no acepta la pistisofía. ¿Es negro? Pregunta él.
2: Mire, esos grupos que dicen que son de Rabolú no son de Rabolú. Porque Rabolú es un arconte de la logia blanca, es un maestro de la luz. Se apoyan en él para cometer toda clase de delitos y aberraciones aquí en la tierra. Obviamente que esa secta, ese clan tenebroso, son hijos del abismo, son hijos del infierno, son gente en involución depravadas y degenerados, que le echan la culpa a Rabolú, que no se debe estudiar pistisofía, depravados y degenerados. Si usted anda con esa gente, va a perder su alma. La pistisofía son todas las partes del ser, de Samael y de Jesús el Cristo, para que nosotros nos veamos en ese espejo y la reconozcamos como propia y practiquemos los misterios de la luz para autorrealizarlas. Que dejen de echarle la culpa a los maestros de la luz, los clanes negros y aberrantes de la tierra. He dicho.
1: Gracias, hermano. Ahora la siguiente pregunta e inquietud es de nuestra hermana Antaris, y ella menciona: Yesod es donde se apoyan todas las fuerzas de la naturaleza para crear nuestros nuevos cuerpos existenciales.
2: Exactamente. Yesod es el sexo. Todas las fuerzas de la naturaleza encarnadas en el sexo llegan a él para convertirse en óvulos, en espermatozoides, en líquidos seminales. Y eso es el producto de una alimentación basada en el ritual del Pancatagua. Esas fuerzas de la naturaleza equilibradas y luego sublimadas en el altar del amor, pues permiten pues que se fabriquen los cuerpos existenciales del ser, y pistisofía aniquile el ego y se levante, que salga de la oscuridad a la luz. He dicho.
1: Sí, hermano, muchas gracias. El hermano Moisés, al cual enviamos un saludo fraternal, él dice: mi pregunta es la siguiente. El patriarca nos dice que los perfumes y las sandalias son símbolo de Yesod. ¿Puede explicarnos más este simbolismo, por favor?
2: Bueno, el perfume del nardo, como dice el maestro Samael en el libro Rosa Ignea, es el perfume del Cristo. Es el perfume de la logia blanca. Tened perfumes en vuestra casa, oliendo a nardo, hermano, vuestra casa. Cargarla de la energía maravillosa del Cristo causal divina. Usad el nardo en los misterios del amor, hermano, embriagados en el nardo. Ahora, las sandalias de Pedro tienen que regresar a Roma. Pedro es el hierofante del sexo, y Roma es amor al contrario. Cuando Pedro salía de Roma huyendo porque lo iban a matar, Jesús iba entrando y él vio al maestro resurrecto y le dijo: el maestro, las sandalias de Pedro tienen que regresar a Roma. Tienes que regresar, y Pedro se regresó ahí mismo. Indudablemente, regresar a Roma las sandalias, donde están puestos los pies, nos indica que hay que realizar el lavatorio de los pies en el mandamiento de Roma para la purificación de pistisofía mediante la aniquilación del ego y la transmutación sexual. Porque ese mandamiento del lavatorio de los pies es la magia suprasexual, simbólicamente así. Entonces, eso es llevar las sandalias al templo del amor para purificar el alma. Otra pregunta.
1: Sí, hermano, gracias. La siguiente pregunta la realiza nuestro hermano César Enríquez, y él pregunta: buenas tardes, hermano. ¿En la práctica del arcano puede haber movimientos o se tiene que estar conectado sin movimientos?
2: Bueno, el maestro dice refinar el mandamiento de Roma. Roma es amor al contrario. Tiene que haber movimientos muy delicados para que haya tensión erótica en el lingam generador y a la vez él retransmita al yoni receptor. Porque si se queda totalmente sin ningún movimiento, llega un momento en que la erección del lingam termina y entonces se acabó la transmutación sexual. Entonces, son válidos y es correcto los movimientos delicados, refinados. Y son rechazados en la fragua de Vulcano todo impulso instintivo animal de movimientos violentos de la lujuria que buscan la eyaculación seminal. Por tal motivo que en la embriaguez dionisiaca hay que lograr pues todos estos aspectos que el maestro señala en el libro el misterio de Lauro florecer, hermano. Esa es mi respuesta.
1: Muchas gracias, hermano. La siguiente pregunta también es de nuestro hermano César Enríquez y él pregunta, dice, ¿en qué momento se debe pedir por la eliminación del ego o desde que se conecta con la pareja?
2: Bueno, explica el maestro en el misterio del Lauro florecer, para que se lo estudie, por favor, que en los 5 minutos primero de la inserción del falus vertical en el éter informal hay un maximum de embriaguez dionisíaca, de delicias paradisíacas, de sensación sublime que el hombre y la mujer tienen el derecho a disfrutar. Si la energía en ese instante está muy exaltada, pues no hay más que transmutar inmediatamente la energía. Cada vez que la energía vaya subiendo de escala a escala, de nota en nota, para poder tener un control inmediatamente hay que sublimarla hacia el cerebro, al corazón y cantar los mantras. Cuando la energía se cantan los mantras, inmediatamente se pide por la muerte del ego. Y ya para después de que se cantaron mantras, se pide por la muerte del ego, la tensión erótica, tanto en el hombre y la mujer, disminuyen. Por tanto, vienen los besos, las caricias, los movimientos sublimes para reactivar la potencia sexual y que eso se repite constantemente. Así es la fragua de Vulcano. Ese es el arte regio de los alquimistas varón-hombre. Otra pregunta.
1: Sí, hermano, muchas gracias. La última pregunta es de nuestro hermano Alexander y él dice, bueno, agradezco sus respuestas. Dice y pregunta, ¿por qué tiene tanto poder la logia negra en la Tierra? Incluso los problemas económicos que obstaculizan el camino y someten a los estudiantes a ser empleados o desempleados.
2: Bueno, la logia negra tiene poder porque cada criatura de los 8,000 millones, a excepción de los niños y las niñas, de los bebés y de las mujeres embarazadas y los ancianos impotentes y de los enfermos y de los paralíticos, todo el resto de la humanidad es fornicaria. Le gusta el espasmo, le gusta el orgasmo, le gusta extraer el licor seminal. Entonces se le degeneró el sistema nervioso cerebral, se ha apagado el sistema cerebral nervioso, se ha apagado. No hay resonancia hacia la luz, no creen en Dios, no creen en el diablo, no creen sino en el anticristo y en la gran bestia, porque son hijos de la gran bestia, porque la fornicación es el anticristo, la eyaculación es la gran bestia. Mientras la gente siga haciendo eso, pues seguirán así y esta humanidad ya no tiene remedio. La tragedia y el holocausto nuclear y la gran tragedia es un bien común para limpiar este terreno y en un futuro que haya semillas nuevas. He dicho, agradezco infinitamente pues a todos los que hicieron preguntas y que los que no están escuchando la conferencia, como los primeros que hicieron las preguntas, porque sé que no la están escuchando, pues ojalá que las escuchen, las respuestas. Y por otra parte, agradezco infinitamente que compartan con sus preguntas porque esto pasa. Este audio se le ponen imágenes y estas conferencias y sus preguntas salen al mundo y ayudan para la expansión de la doctrina gnóstica. Les agradezco infinitamente y a nuestro hermano Jesús por moderador y que la fuerza del Cristo y la luz los acompañe para que sean castos, puros y limpios y con gran gratitud a Samael. He dicho, paz inverencial.
1: Paz inverencial, hermano, y muchas gracias por aportarnos este conocimiento, sobre todo basado en su experiencia tan sublime y que afirma nuestras almas y es un choque a nuestra conciencia para el despertar.

0: Aparte de lo que hay que hacer con la conferencia, con las preguntas y todo eso, quiero que me cortes las preguntas y me las envíes a mi celular, las meras preguntas. Lo otro, tú sigues con las preguntas y con la conferencia unidas y las promovemos como siempre se hace. Por
1: Claro.
0: favor, cuando tenga un espacio, haga eso.
1: Claro que sí, hermano.
0: Bueno, que la fuerza del Cristo te acompañe a ti y a tu familia. Paz inverencial.
1: Que así sea y a usted también, hermano. Paz inverencial. Bueno, hermanos, pues hasta aquí las preguntas y respuestas de esta conferencia de Yesod. Es obvio que todos tenemos mucho que meditar en esto que se nos ha compartido el día de hoy, de lo que se citó textualmente del libro del Cristo Samael y sobre las palabras de nuestro hermano Abad, para que cada uno de nosotros pues comprendamos que el fundamento de nuestro trabajo esotérico, el poder de Dios se hará manifiesto y se activará en nuestra alma y nuestro corazón solamente a través pues del altar del amor, activando la energía creadora positivamente y que con ese gran poder nuestra alma se fortalezca y así poder combatir al ego animal. Agradecemos a todos nuestros hermanos que hoy estuvieron presentes en esta conferencia en vivo, en esta parte de preguntas y respuestas, e igualmente a todos los que realizaron sus preguntas, les agradecemos y los esperamos la próxima semana, como ya todos sabemos, a las 15 horas de la Ciudad de México, Distrito Federal, e igualmente estaremos compartiendo videos, spot, audios y subiéndolo al centro de descargas para los que los quieran volver a escuchar o descargar en sus máquinas, en sus celulares y poder seguir afirmándonos en esta enseñanza del Cristo bendito Samael. Gracias a todos, hermanos, los saludamos con nuestra alma y nuestro corazón y agradecemos su compañía. Nos vemos el próximo sábado, primero el Cristo bendito, a las 15 horas. Paz inverencial.

aquel que te ignora? Es como un ciego que jamás ha visto la luz. ¿Y cómo describir a un ciego los colores? O a un sordo una hermosa melodía. Así eres tú, intangible, inalcanzable, luz de los cielos, inacabable fuente de alegría y alborozo. Para los dioses, su victoria. Para nosotros los mortales, luz de esperanza y misericordia. Aquel que no acude a ti en oración, Virgen de la Luz, es como alguien que quiere hacer volar una paloma sin alas o cantar una alabanza sin voz.

Me dirijo con todo respeto a la conciencia, a la esencia, al ser de las almas que me escuchan, porque tienen anhelos de ser luz en su propia alma, de ser luz por la luz que el Cristo cósmico encarnado en Samael nos brinda en su sagrada doctrina gnóstica, en sus 70 libros que escribió con letras de oro, en su bendita pistisofía, develada a la conciencia humana, decenas de conferencias. Hoy, con gratitud infinita a este ser que nos ha permitido alimentarnos con su sabiduría, con el agua de la vida, comer del pan supersustancial, alimentarnos con el maná del desierto, en el acto suprasexual. Para este ser bendito, Samael,

con misericordia, con bondad, con sacrificio, nos ha entregado la clave del tesoro al Yavarta Arran, la transmutación suprasexual. Le damos gracias infinitas, compartiendo su sabiduría a nuestra limitada capacidad de ser, a la conciencia colectiva humana. Gracias pues al bendito Samael por darnos el agua de la vida, con la cual se ha despertado y se despierta la fe consciente, la verdad, para proclamar el quinto evangelio del quinto avatar, del quinto ángel del Apocalipsis, Samael. Indudablemente que hay libros como el de magia crística azteca. Hoy vamos a reflexionar sobre lo que el bendito Samael escribiera con su pluma de oro en este sagrado libro. Y nos dice él textualmente que el hombre se une con el Cristo interno cuando conscientemente levanta las siete serpientes que han de subir a lo largo del canal seminal. Levantar las siete serpientes no es soplar ni hacer botellas, es practicar autonosis de verdad, los tres factores en armonía, en armonía. Así pues que con esas siete serpientes se encienden las siete luces del candelabro del templo viviente, del alma, del cuerpo y del ser. Nos dice el maestro Samael que las dos hileras de ganglios cerebroespinales que circulan por la médula y van al cerebro, por la médula, a cada lado de la columna vertebral, resplandecen por el fuego sagrado del Espíritu Santo, que precede a las serpientes en su ascensión al cerebro. Este es el caduceo de Mercurio. Este es un trabajo que no siempre culmina con la unión del iniciado con el Cristo. Cuando culmina con la unión con el Cristo, el hombre es uno con él, sino también con el absoluto. Y este se hace incorruptible y vestido de inmortalidad. Entonces tomará la palabra que dice escrita: sorbia es la muerte con victoria. Alma en el inefable, el sagrado corazón, el íntimo, el niño de oro de la alquimia, es el verdadero hombre que vive encarnado en todo cuerpo humano de un Dios que ha logrado la crucifixión en su corazón, como en el bendito Samael. Obviamente que el Cristo y el hombre se hacen uno todopoderoso. El hombre que ignora esta gran verdad es solo una sombra, es la sombra pecadora del íntimo. El hombre que se cree solo, separado por la herejía de la separatividad en el universo, separado de Dios y de sus semejantes, y que él es único, no más, y que en sus pensamientos y sus sentimientos, es un pobre ignorante, una sombra del Averno. La verdad es que él nunca ha estado separado de Dios ni de sus semejantes, aunque él así lo crea. Es como decir: yo no necesito de nadie, ni de la naturaleza para vivir, como piensan los materialistas. No, la naturaleza la desprecian, por eso la tratan así, pero caminan sobre ella, reciben el agua para los alimentos y para existir y para su hogar y para que las plantas con la lluvia se vivifiquen y den sus frutos. Se alimenta con el calor de la vida.
respira el aire de la naturaleza. No, pero él se siente separado de todo, él es independiente. Esos son los ignorantes ilustrados materialistas degenerados que perdieron todo anhelo de ser de tanto eyacular el semen. Bueno, si los hombres supieran que en Dios vivimos, en la naturaleza, y en Dios nos movemos en la naturaleza, dejarían de luchar entre sí, y la ignorancia, la miseria, el dolor, el mal, no sería más sobre la tierra. Como un hombre piensa, así es su vida. De su erróneo pensar nació la falsa conciencia de la separatividad entre él, su ego y su creador, Dios. La separatividad nació por estar eyaculando el semen entre él y sus semejantes. De este estado de conciencia nacieron los yoes, que tienen su morada en los cinco centros. Así pues que cuando nos salimos del Edén y nos comimos el fruto por la eyaculación seminal, el espasmo y el orgasmo inmundo de los fornicarios, que es una violación al sexto mandamiento de la ley de Dios, que dice no fornicar, no fornicar es eyacular el semen. Así pues que en verdad el cuerpo físico puede morir, pero el yo queda agazapado en el umbral esperando el momento de reincorporarse para seguir realizando sus maldades y seguir multiplicándose. Para que en un nuevo retorno, pues él aspire riquezas, poderes, lujuria, etcétera, sin tener un acto de piedad por la humanidad. En verdad, no somos lo que creemos ser, porque lo que verdaderamente se es el ser, pero como no se está encarnado, porque el yo es el que gobierna los cinco centros, su mente, su corazón, su lengua y su sexo, pues está separado y él no entiende la realidad. La perdió porque se desenchufló, se desconectó por la eyaculación seminal del ser. Bueno, así que el íntimo es Dios en el hombre y el yo pluralizado es Satán en el hombre y la mujer. El símbolo del íntimo es la estrella flamígera de Dios Madre en el corazón, la pirámide de la luz, la cruz de brazos iguales al centro. El hombre liberado es un maestro en sí mismo. El problema es que si un hombre y una mujer que han recibido los misterios gnósticos retroceden ante el dilema del umbral del santuario y huyen y violan sus juramentos, entonces la verdad es que dentro de la oración se esconde el delito. En el altar del delito, los demonios se visten con túnica de santidad y figura de mártir. Así son los hipócritas y fariseos. Si se deja que el príncipe de este mundo triunfe sobre la castidad científica, sobre la aniquilación del ego, sobre la caridad y el amor y la gratitud a la luz por habernos dado los misterios para enseñarlos a la humanidad con el tercer factor y no se cumplen, entonces poco va a ser feliz esa alma o esas almas por el terrible acto que han cometido de alta traición. Debemos de estar pues alertas ante nuestras pasiones, ante los falsos sentimientos, ante el acoso de los yoes pensantes en el cerebro mental. Mas hay otros eruditos del abismo, astutos, quieren poder y dinero
y lo han conseguido a despensas de la sabiduría gnóstica. Se han hecho magnates, poderosos, ¿sí? Y han enajenado a sus pueblos para que los adoren como dioses, dando nombres falsos de su ser, o si dieron de su ser con el Satán adentro, eso es una blasfemia. Y ya no invocan a los dioses, a Samael, sino que han creado un dogma para ser adorados ellos como dioses. Les gusta que se les bese la mano. Escriben libros, dan conferencias, gozan hablando de lo que han hecho y de sus experiencias, como la gente de teatro. Y ellos se enloquecen con los aplausos, las alabanzas que se les dan. Así pues, que lamentablemente, que la ira en estos perversos se disfraza de severidad y cometen delitos crueles contra la gente de sus grupos. El orgullo terrible en ellos, con sus actitudes de disfrazadas de mendigo, se desnudan para hablar sin recato y con soberbia sobre lo que han logrado, sus poderes, sus cosas. Se sientan pues en la primera silla ante los demás. Pero debemos comprender, almas que me escuchan, que para Dios no hay tiempo ni espacio mientras el hombre despierta de su sueño de separatividad. Por eso el Cristo Samael nos dice: conócete a ti mismo, sé tu propio juez, haz un examen de conciencia. Ha llegado la hora de la gran rebelión interior. Y esto es necesario para poder afirmarnos en nuestro ser. El que practica autonosis experimenta la quinta verdad, la doctrina gnóstica de Samael, y la proclama por gratitud. Tengan ustedes, misioneros, en cuenta, y no se hagan los sordos, ni los ciegos, ni los desentendidos. Los estudiantes que tienen a su cargo que no enseñan gnosis, que no practican el tercer factor, no tienen gratitud, ni amor, ni bondad, ni misericordia, porque siguen eyaculando el semen. ¡Siguen eyaculando el semen! No pueden dar testimonio de la quinta verdad, de la gnosis. De modo que no se autoengañen. Y retiren a esos perversos que no aman a Dios ni a sus semejantes, y que están como crápulas ahí, como sanguijuelas a despensas de las energías que hay en esos lugares santos. Para bien de la gran causa, es necesario, en estos momentos de crisis mundial y bancarrota de todos los principios, como nos dice el maestro Samael en Pistisofía, la ciencia materialista del anticristo hace milagros y poderes engañosos. Y todos se inclinan, 8,000 millones de seres, ante la gran bestia del Apocalipsis. 8,000 millones adoran a la gran ramera, a la bestia del Apocalipsis del 666. Toda rodilla se dobla ante el anticristo. El anticristo fabrica bombas de hidrógeno, bombas de neutrones, rayos láseres, cañones de sonares, cohetes tripulados a la luna. El anticristo ha creado una ciencia materialista que aleja a las almas de Dios a través de la antropología materialista. Se burlan en las universidades, en las escuelas, en los colegios, los creadores de esta farsa, que somos descendientes de un proceso evolutivo de changos, de monos,
de catarrinos, de que venimos del agua, de ratones.